0: cadáveres, ¿eh? Con su entrada de la bala en el cerebro y demás. ¿Qué ha sido de eso?
1: Eso pues se quedó en nada.
0: Pero nada, ¿dónde están? ¿Están en una fosa?
1: Unos están, no se sabe ni dónde están, porque el alcalde en su momento le dijo al que los tenía no los lleve al juzgado, no se sabe si los llevó al cementerio, si los puso en el mismo lugar donde aparecieron, no se sabe nada.
0: Pero eso no es... ¿Por qué? Vamos a empezar. Vamos a meterlo en la justicia todos estos temas. No es posible esta falta de respeto ciudadano, coño.
1: Se sabe, el único que se sabe dónde está es el del 2010. El que apareció en el 2010, que ese es el único que no tenía orificio de bala de entrada y salida. Sino por lo visto murió de un traumatismo craneal. O sea, le dieron un palo o una pedrada en la cabeza. Ese sí se sabe dónde está, que está en el Instituto Anatómico Forense de aquí, Santa Cruz. Se sabe dónde está. Pero los demás...
0: ¿No se puede estudiar con los avances que hay a qué familia pertenece?
1: Ahí entran las familias, como tú bien citabas antes, porque aquí se han puesto, por lo menos el del 2010, ese se le hizo análisis de genético y se colgó su ADN, estuvo colgada en internet y todo esto para a ver si algún familiar, es que a familiares desaparecidos querían someterse también a hacerle sus análisis de ADN para contrastar con los restos hallados. Y no apareció ningún familiar, o sea, prácticamente aquí no hay nadie...
0: Mira, ¿qué habría que decir a los familiares, como si es un pibito, que su abuelo le ha dicho, no, voy a mi hermano, a mi bisabuelo, lo mataron y tal, igual no sé qué, y no se hace nada, ese pibito y esos mayores, y ¿cómo hay que considerar a esta gente?
1: Bueno, tú la consideración humana, pónsela tú, porque ya te digo, todos hemos tenido mascotas y a veces hasta de las mascotas nos gusta saber el lugar donde las enterramos. Y esa gente que perdieron a su bisabuelo, ya algunos de sus abuelos, que no saben dónde está enterrado, pues a ellos no les preocupa, eso es algo que la gente ya sabe. Es que es tan difícil.
0: Eso es muy duro, porque por un lado el Estado, pasando de una responsabilidad que tiene. Por otro lado, los familiares pasando de una responsabilidad que tienen como familiares. Y por otro lado, los ciudadanos permitiendo que esto sea así.
1: Mira, César, para la mayoría de los ciudadanos meterte en estas cosas es meterte en cosas viejas, estar sacando a los muertos, no tienes otra cosa que hacer. Eso me lo han dicho a mí.
0: Sí, no, lo que hay que ir a ver el partidito de fútbol y estas cositas, sí, eso, claro, eso es más valioso.
1: Claro. Y yo le he dicho, bueno, yo creo que los fascistas y los buitres se parecen en dos.
0: Se alimentan de la misma manera.
1: Se alimentan de la misma manera. Sí, espera a que el buitre o el guirre, como había aquí el carroñero que teníamos en nuestra cita, pues esperaba que el animal muriera para luego comérselo. Pero aquí espera a que muera la memoria.
0: Y que mueran eso, los familiares, para heredar, a lo mejor.
1: Aquí hay el caso más sangrante que yo vi, incluso el de un señor que tuvo que huir a Rusia, que dejó unas propiedades en terrenos, unos eriales inmensos, y sin que ese señor se vuelva a saber dónde está, esas propiedades se dividieron, se vendieron en parcelas y están en producción hace muchísimos años. O sea, tú imagínate hasta dónde puede llegar la cobardía, o lo que pueden hacer, se puede hacer también a través de los juzgados, las notarías y todo lo demás, ¿no? Eso es un caso que pasó aquí, está justo entre los dos términos municipales, Buenavista y Los Silos. Jamás he oído hablar de eso, jamás eso se ha podido sacar y darle luz, ventilarlo, como el de las tantas personas desaparecidas. Yo el otro día cuando escuchaba tu entrevista me daba cuenta también de la importancia de la Asociación de Víctimas del Franquismo de Gran Canaria y la ausencia de la nuestra en Tenerife, ¿no? cómo esta mujer podía hablar y podían reunirse con otras, sin embargo sientes el peso de la soledad, porque es la soledad aquí, aunque se lo transmita y se lo he transmitido a la asociación de víctimas, pues no, jamás del franquismo.
0: Pues habría que decirle, yo aprecio mucho a Mercedes Pérez Suárez, habría que parar ya.
1: Su propio abuelo o padre.
0: Parar me refiero el la inutilidad, la parálisis.
1: Sí, pero que esa señora que tú acabas de mencionar también tiene un desaparecido en su familia.
0: Sí,
1: ¿no?
0: Sí, bueno, sí, yo lo sé. Vamos, que fue alcalde de Santa Cruz. Por eso jode más.
1: Por eso jode más. ¿Y dónde está Figueroa? ¿Y dónde está Camejo, el alcalde de Buenavista? Pues eso. Hay datos, se ha llegado a estar incluso donde lo pusieron en libertad, el caso de Camejo, junto con otro que era diputado de La Laguna, Figueroa creo que se llamaba, sí, Figueroa. Y se sabe que les dieron, pero lo que seguro ocurrió fue que saliendo por la puerta ya le estaba esperando un grupo de falangistas, lo metieron en un coche y ahora hay que preguntarse dónde estarán, ¿no? Seguramente en el mar o en la tierra, eso seguro. Pero
0: ahora se han incorporado a la asociación gente aquí en Tenerife como Rubén Ascanio y demás. Yo creo que vamos a ver si se produce un impulso a tope y entramos todos ahí.
1: Pero si estamos incluso aquí en Tenerife con la discusión de que si un monumento de exaltación al franquismo se debe ser demolido, ¿no? Pero si estamos con esa... entre nuestras autoridades, claro, porque a la población no llega nada de eso, y la población, cuando les toque llegar, pues dirán, bueno, esto que más da, que lo dejen ahí, que está bonito. Y eso dirá la mayoría de la población canaria, la tinerfeña y la...
0: José Manuel, falta de organización de los que quisiéramos, queremos, decimos que queremos que las cosas sean como deben de ser.
1: Ahí donde tristemente se nota, César, cuando llega eso se nota nuestra precariedad, como hombres y mujeres de izquierda.
0: Que el homenaje, mira, que el monumento a Franco permanezca ahí y que no estemos reuniéndonos, vamos, 100.000 personas toda la semana fuera del ayuntamiento y cuando lleguen las elecciones a tomar por donde quiera, pero no a elegir al alcalde de mierda que permite eso, este y otros anteriores.
1: César, que me parece que además de monumentos tenemos hasta varios con nombres de generales y de generales asesinos incluso.
0: Hombre, si todavía alguno de esos está en la Almudena, en Sevilla, en catedrales y tal, tú imagínate que... falta de vergüenza.
1: ¿Y la barriada García Escape? Que
0: lo mismo con el de la Falange, el recuerdo de tal que está por allí hoy. ¿Sí?
1: Ya. O sea que no, ahí es donde se nota nuestra... Se nota también en el primero de mayo cuando...
0: Yo cada vez que voy al hospital, tengo que ir al hospital ahí de la Candelaria y veo, salgo por la puerta y tal, y veo aquello, yo digo, ¿pero esto qué pasa? ¿Cómo es posible que salga eso? Ahí, que todavía permanezca una lápida, coño, de falangista y demás.
1: Y lo mismo que ves hoy por lo del barco, que se están rajando las vestiduras por nosotros, por nuestra salud, porque nos surge una epidemia y todo esto, pues son los que nos dejan morir. Un día sí y otro también, se mueren en los pasillos, en la Candelaria, se mueren en los pasillos en el hospital. Y así sigue ocurriendo, pero la sociedad tampoco despierta ante eso, te digo. La sociedad parece que está en otro, o será que nosotros, o yo en concreto, estaremos fuera de onda, ¿no?
0: No, yo estoy de acuerdo contigo. En otra época uno diría, pues, a tomar las armas.
1: Sí. En otra época había que tomar otra vía, y no esta, la del voto y de otro, porque es engaño tras engaño, porque es que es lo mismo. Yo tengo un caso de un contencioso administrativo tardaron 3 años. La familia mía en atenderla en el hospital, cuando eso no estaba sola, ahora Coalición Canaria, da igual que esté el PSOE presidido por don el señor del PSOE que esté lo de Coalición Canaria, es lo mismo, es la misma mierda con la que nos encontramos cada día en unos servicios donde parece que la calidad humana de los trabajadores y las trabajadoras pues nada pueden hacer con la escasez de medios, no solamente humanos sino materiales también, ¿no?
0: Y ahí mira, que...
1: Yo en estos días que he estado oyendo a algunos, porque ya ni siquiera pongo... Cierro el dial, apago la televisión antes de escuchar con todo el barco que viene, me hace recordar que creo que fue a finales del 18, principio del 19, en una de nuestras queridas islas pretendía arribar un barco con una gente en muy mal estado.
0: El barco de las ratas.
1: No fue en una querida isla que yo no quiero ni mencionar y que a alguien se le ocurrió la brillante idea de algún capitoste de la época en que había que echarlo fuera y lo echaron a pedrada. Los vecinos acudieron y echaron al barco a pedrada. Algunos llamamientos de estos días hacia ir al puerto de la Merilla me recordaron eso, ¿no? Aunque este suceso pesó mucho sobre los habitantes de la isla. Donde se llevó a cabo tal el acto repudioso pero y deleznable, creo que caló durante muchas generaciones, pero veo que aquí está a punto de, vamos, falta que alguien lo diga para que se repita, ¿no? Para que se repitan esos hechos. Qué falta de humanidad, qué falta de... Sí, amigo.
0: Pues tendremos que organizarnos.
1: En eso estoy.
0: Porque si no, mira, nos pueden decir lo que quieran, pero si no, no, somos cómplices.
1: Sí. Si nosotros nos callamos y seguimos permitiendo y no denunciando, claro que somos cómplices. Pero ha sido tal el desbarajuste y la desorganización que ha sufrido la izquierda en los últimos 30 o 40 años. Que da pena de verla y se intenta, pero tiene que ser consciente de partes que es casi de cero o peor, porque tienen muchos más elementos más poderosos en contra. Y en el tiempo que has perdido, que se ha perdido, que hemos perdido, pues la otra parte ha hecho muy bien su trabajo. Y tiene una sociedad que no piensa, que solamente marcha a grito de lo que dicte la moda o dicte los señores del alcohol y de todo lo demás y del festejo, que es lo único que le dan.
0: Pues festejo. toca reunirnos, organizarnos. Lo digo porque yo estuve ahí en Moscú en una reunión mundial, de la izquierda. Y bueno, fue muy emotivo, ¿eh? 250 más o menos, vamos, entre 200 y 300 personas, fue variando el número, que nos reuníamos en el mismo hotel, comíamos juntos, bueno, hacíamos visitas juntos, como fue en Moscú, a visitar el Museo de la Revolución, de la Victoria, como lo llaman allí, de la victoria contra los nazis y tal, y fue muy emocionante eso y muchísimas cosas, ¿no? Y que va, hombre, yo creo que esto tiene que seguir reuniéndose a tope y organicémonos ya, porque ¿qué nos vamos? Yo ya tengo 79 años y vamos siendo viejitos, nos vamos a... Y logran lo que quieren los nazis, fachas y todas estas... Tú estás hartada de miserables, que encima viven de la política, no trabajan, viven de la política, coño.
1: Sí, no han hecho otra cosa en su vida sino dedicarse a eso, pero yo te quiero incidir un poco en lo que te decía antes. Es triste que vayas a una manifestación de un primero de mayo y al margen de que quieras contar 800, 1000 personas en una es una sociedad trabajadora que pero después te ves a la propia izquierda, no entro ya en los sindicatos, que bueno, Comisiones Obreras en su momento pues fue dirigido por un secretario general que luego terminó siendo diputado del PP. No hablemos de la UGT, ahí no vamos a entrar, sino en la propia izquierda, en la izquierda en la que yo pertenezco, me he identificado y con la que me siento, me abracé siendo un niño. Por un lado íbamos cuatro gatos del Partido Comunista con una pancarta. Por otro lado iban unos jóvenes, esos sí eran a lo mejor más numerosos, pero que no pasaban de 20 o 25. Bueno, que están en cercanos a las juventudes comunistas y que están estudiando, que van, elaboran o fomentan debates sobre marxismo. Y después, por otra parte...
0: Llevan el carné en la lengua.
1: Sí, y después por otro lado iba Refundación Comunista también con una pancarta y gente joven, pero creo que incluso a veces su líder es esta Rosa Díez, esta socialista, ¿te acuerdas?
0: Esa hombre, clara, tanto que me acuerdo, y me acuerdo de una vez una entrevista, ¿tú sí te acuerdas, Anabel, que tú le hiciste? Cuenta lo que le dijiste al de Refundación Comunista y lo que te respondía. No se te oye, ¿no? Vamos a ver si responde, porque es importante que se sepa eso. Cómo se comportan muchos militantes de organizaciones de izquierda que quieren la sociedad igualitaria, pero no sé para cuándo,
1: porque la verdad, cuando, pues, si somos cuatro gatos y encima de esos cuatro gatos se dividen en tres, se reparten en tres grupos... No lo veo, porque yo era joven cuando había personas mayores que habían sufrido ese represaliado y cuando yo estaba acercándome al Partido Comunista, vi gente mayor. Pero yo nunca pretendí generar algo aparte de esa gente mayor que tenía una experiencia y una militancia y que incluso habían sufrido en su carne la represión del franquismo, ¿no? Nunca se me ocurrió eso. Pero aquí sí, eso se fomenta, no sé desde dónde, bueno, sí sé desde dónde, porque aquí en España ha habido a lo largo de, después de la transición, partidos, y antes de la transición, partidos comunistas que están subvencionados por la CIA, porque la división se subvenciona, se fomenta que estemos divididos, porque claro, si estamos unidos, pues mira, seríamos mucho más fuertes, y eso es lo triste. Eso es lo triste de ver. Y entonces tú dices, cuando has viajado y llevas toda una vida yéndote a la metrópoli, como decía Cuguillo, a discutir con la gente que está allí o a llevarle tus ideas y enriquecerte con las de ellos. Y dije, pero bueno, ya tú ya hablabas de 79 años, yo también voy camino a los 78. Pero aún así no se me quitan las ganas. No se me quitan las ganas porque... Yo, aunque me han hecho quedarme en mi casa algunas veces, cuando lo pienso fríamente, digo, no, mi sitio está ahí, los que tienen que marcharse son ellos. Y no me puedo callar, y sé que hasta a veces estas cosas que estamos diciendo, estamos hablando, pues no sentarán bien algunos que se creen también que su carné y sus ideas son las más brillantes, pero sí que tengo derecho a decirlas. Porque es lo que siento en estos momentos, cuando ya casi estamos al final de nuestra vida, ¿no? Es sentirnos, no que hemos hecho el idiota, porque el tiempo y los acontecimientos vividos y sobre todo lo que está ocurriendo en estos momentos en el mundo, nos está dando la razón. Nos la está dando de una forma, además, irrefutable. Tanto en el medio como lo que está ocurriendo con la guerra y con todo lo demás, la avaricia, la codicia del sistema, como... Pero también te sientes que has perdido toda una vida, detrás de una idea y que sabes que no la vas a ver, pero que por lo menos tienes y tienes la convicción de que algún día podrá ser.
0: Pues sí, pero lo bueno es que lo podamos ver. Pues...
1: lo bueno sería que lo podamos ver y lo diga. Estamos, creo que estamos asistiendo al principio de la caída del, de lo que hemos, por lo que hemos luchado, ¿no? Por lo que hemos, contra lo que hemos luchado, contra lo que hemos luchado.
0: Se armó la caída, pero para irse a Vox, a la ultraderecha.
1: No,
0: al franquismo. No sé si volveremos, mira, si volveremos a ver, no viviremos tantos años monumentos a Franco, a Hitler y a todos por ahí llenando el territorio canario.
1: Me da que los vientos que soplan ahora desde el Oriente y desde Asia van en otro sentido y que nosotros, los que vivimos en el mundo que se ha lucrado de la acumulación capitalista, nos esperan decenios y decenios de tomarnos la misma medicina que le hemos dado a los demás.
0: Pues joven, ánimo, José Manuel, pero tenemos que reunirnos toda la gente que tenemos ese pensamiento.
1: Yo estoy dispuesto a reunirme con quien quiera transformar.
0: Pues a reunión, hoy lo hablábamos con Manuel Monereo, reunión autoconvocada, coño, sí. Y vernos y empezar a construir. Empezar a construir el futuro.
1: Escuché tu entrevista a Manolo Monereo, al gran Manolo Monereo, que vamos, es una cuestión que debía ser de catecismo, debería ser escucharle hasta las escuelas.
0: Pues sí.
1: Porque hoy he estado un poquito perjudicado con su...
0: con la gargantilla, estornudando sí. Un poquito.
1: Pero es un hombre muy brillante. Necesitaríamos aquí en Canarias muchos Manolos.
0: Muchos Manolos, muchos. Pues, joven, José Manuel, venga, ánimo. Un abrazote.
1: Ánimo y a seguir.
0: Venga, lo mismo digo.

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1: En la madrugada de este domingo llegará al puerto de Granadilla el barco MV Ondius y desembarcará a todos los ciudadanos que vienen a bordo. La ministra de Sanidad y el ministro del Interior daban todas las explicaciones este sábado de la llegada del barco afectado por el brote de antivirus. Llegará a Tenerife entre las 4 y las 6 de este domingo, donde se llevará a cabo la repatriación de los pasajeros asintomáticos que permanecen en el buque. Un proceso que también confirmaban los ministros, comenzará con los ciudadanos españoles que serán trasladados a continuación a Madrid en un avión del ejército y continuará por grupos de nacionalidad una vez que los aviones destinados a estas repatriaciones se encuentren en la pista de despegue. Cabe recordar que los pasajeros a bordo del barco suman 23 nacionalidades diferentes, lo que obliga a las autoridades sanitarias a diseñar un operativo con numerosos participantes. Además, la justicia ha ratificado la imposición de una cuarentena a los pasajeros del barco, que será de 7 días, aunque las autoridades sanitarias podrán solicitar una prórroga de la misma en caso de que fuera necesario. La responsable de Sanidad también ha dicho este sábado durante su comparecencia que el riesgo para la población en general sigue siendo bajo y ha enfatizado que todos los protocolos funcionan correctamente. Antes de abandonar el barco, los epidemiólogos realizarán además una evaluación exhaustiva para confirmar que todos los pasajeros continúan asintomáticos, tal como hasta este momento. El portavoz del Gobierno de Canarias, Alfonso Cabello, aseguraba este viernes que el Ondius continuará hacia Países Bajos con los pasajeros si el estado de la mar o la falta de aviones no permitiesen su evacuación. Habló Cabello además de una ventana muy limitada de oportunidad para realizar toda la operación debido a los vientos reinantes que empezarán previsiblemente a partir de este lunes en el ventoso puerto de Granadilla. El director general de la Organización Mundial de la Salud, Tedros Adhanom, ha dirigido una carta pública a la población canaria en plena expectación por la llegada del crucero MV Ondius afectado por el brote de coronavirus, dejando claro que Tenerife ha sido elegida por su humanidad y hablando de que el riesgo para la población sigue siendo muy bajo. El centralismo histórico, casi colonialismo, se ha visto reflejado en esta crisis sanitaria. Son afirmaciones en el diario Canarias 7, expresadas por el presidente canario. El jefe del Ejecutivo se ha mostrado muy crítico con el cambio de decisión sobre la ruta del crucero y las formas empleadas. También el Ministerio de Sanidad ha confirmado este sábado que el cuerpo de la persona fallecida que permanece en el buque no desembarcará en Tenerife. El presidente de la Asociación para la Defensa de la Sanidad Pública Canarias habla de ridículo espantoso el realizado por el Gobierno de Canarias frente a esta operación sanitaria y de sus máximos dirigentes, declaraciones como las del propio presidente o el portavoz Alfonso Cabello, que cuando ya estaba todo decidido que el barco llegaría a Canarias, insistía todavía diciendo de que no vendría al archipiélago. Un informe ha revelado una crisis del litoral canario sin precedentes, en particular del litoral de Tenerife, y es que Canarias pierde 1 kilómetro de costa cada 3 meses. Se trata de un estudio de la Fundación Canarina y el Observatorio de la Sostenibilidad. Según este informe, el 18% del suelo costero ya es artificial y que 291 de los 403 puntos de vertido al mar operan sin ningún tipo de autorización. El gobierno de Canarias aprueba técnicamente el proyecto de mejora y modernización del puerto de La Graciosa. Han llegado a primera hora de este sábado dos pateras a Canarias con un bebé y 11 menores entre los más de 120 migrantes rescatados en aguas de Lanzarote y de Gran Canaria. La agrupación de familiares de la fosa común del cementerio de Vegueta en Las Palmas de Gran Canaria reclaman la exhumación urgente de la fosa ante la aparición de nuevas pruebas. Y el ministro de Asuntos Exteriores español, Álvarez, ha anunciado este sábado que Israel liberará al activista español Saïd Abu-Keshek y su compañero brasileño Thiago Ávila, que también quedará en libertad.

0: Bueno, pues no, efectivamente no podemos perder la memoria en el más amplio sentido del término, y decíamos hace unos minutos que pues teníamos una gran noticia, una buena noticia que acabamos de conocer prácticamente ahora de la mano del ministro de Asuntos Exteriores, que hace un rato afirmaba y confirmaba que Israel liberará de manera inminente al activista español de origen palestino Saif Abu Keshek, tras la detención en la flotilla humanitaria a Gaza. Y entendemos que también a Tiago Ávila. Vamos a hablar con Laura Pérez, a la que, por supuestísimo, lo primero es felicitar a Laura y a todas las personas miembros de la Global Smooth Flotilla. ¿Qué tal, Laura? Buenas tardes.
1: Hola, buenas tardes.
0: Bueno,
1: la verdad que estamos muy contentos, es una gran noticia, la verdad que fruto del esfuerzo de mucha presión social, muchos movimientos, la verdad que un gran esfuerzo también por parte del gobierno, así que la verdad que estamos muy contentos con esta noticia.
0: Bueno, entiendo que viniendo de quien viene, del gobierno de España, hay total, digamos, garantía de que eso se va a producir, ¿verdad? No sé si tienen, bueno, ustedes alguna otra información como flotilla.
1: No, a nosotros nos han dicho lo mismo, que está confirmado por el gobierno. Sí, es verdad que hasta que yo no lo vea, como se dice, no lo creo, pero en principio está confirmado y ya cuando se mueve a esos niveles, pues entiendo que sí, que va a ocurrir. Así que muy contentos, la verdad.
0: ¿Tienes información de cómo están ellos? ¿Tienen ustedes? ¿Han recibido información a través de abogados, en fin, de cómo se encuentran?
1: Se ha recibido algo, pero no mucho, y la verdad que, bueno, pues están en mal estado de salud, ¿no? Después de los golpes, la huelga de hambre y la huelga de sed. O sea que, bueno, vamos a ver cómo salen, por lo menos salen y se podrán recuperar, espero. De todas maneras, lo que nosotros sí queremos decir es que estamos contentos por la liberación de nuestros compañeros, pero esto sigue habiendo 9.000 palestinos en las cárceles israelíes, 3.500 sin cargos, y de ellos, es lo más impactante para mí, 350 niños y niñas encerrados de manera ilegal. Entonces, es verdad que nosotros tenemos la suerte de que, bueno, nuestros compañeros cuentan pues con el apoyo de nuestro gobierno, y en el caso de Tiago, del de Brasil, pero todas esas personas necesitan que la humanidad siga luchando por ellos y sigamos movilizándonos. Que esto no se queda en nuestros compañeros, que la lucha sigue.
0: Y entiendo, bueno, supongo que a lo mejor pues en estos momentos no sé si tienes la información, pero entiendo que efectivamente la lucha sigue y que volverá o por tierra o por mal, pero la Global Summit no va a parar ni a sentirse amenazada, ¿no? Por estas acciones ilegales, ¿no? Por parte de Israel.
1: Pues el convoy de tierra sigue, ya los compañeros que van están ya para allá. Y la flotilla también, los barcos que quedaron se han reajustado, se han juntado con otros barcos.

0: con más determinación que nunca.
1: Pues muchas felicidades, Laura y Adelina y todo el equipo de Canarias y de tantos países del mundo, pero bueno, pues a las compañeras que más conocemos es a la querida Adelina en Gran Canaria y a Laura Pérez en Tenerife. La verdad es que lo acabas de comentar, ponerse en huelga de sed no es cualquier cosa, ¿no? No, tú que eres médico, pues entiendo que no sé cuántas horas puede aguantar una persona sin beber agua y es lo que ha hecho uno de los dos activistas, ¿no?
0: Y la idea nuestra, es verdad que nosotros no estamos allí, la idea nuestra es que también él temía que le estuvieran poniendo algo en el agua, corría también riesgo su salud en ese sentido, y entonces decidió que para irse, pues que si no le iban a dejar salir, pues él iba a hacerlo así. Y bueno, respetamos su decisión, pero sí, como tú bien dices, es una decisión súper arriesgada porque el cuerpo aguanta días, no muchos menos que solamente con la huelga de hambre.
1: Pues compañera, muchas gracias y toda la información que supongo que en las próximas horas vaya conociéndose, pues estaremos encantados de ayudar a difundirla y efectivamente gracias a la presión ciudadana y de la población civil en primer lugar y luego del gobierno, que en este caso pues hay que agradecer también que el gobierno de España con el ministro de Asuntos Exteriores pues ha llevado el tema al Congreso de los Diputados y lo ha sacado adelante, porque no sabemos si esto no hubiera llegado a ese nivel, si se hubiera acabado de esta manera tan rápida, no sé.
0: Sí, efectivamente. Hay que agradecer a todo el que rema en la misma dirección que nosotros, y en este caso el gobierno lo está haciendo, así que eso también lo agradecemos.
1: Sí. Pues un abrazo muy fuerte, Laura Pérez.
0: Gracias, y gracias por la oportunidad.
1: Y saludos. Seguiremos pendientes de la información que vaya llegando. Un fuerte abrazo. Bueno, pues magnífica noticia, César, la liberación inminente de los dos activistas palestinos.
2: Por supuesto, ojalá la liberación de todos los que estén y se desconozcan y se conozca unos y otros se desconozcan. Y el momento, lo que decíamos antes, la alegría que nos falta, que es todo el gobierno nazi, todo el gobierno de Israel, a la cárcel, coño, que ya está bien.
1: Pues ahora, cuando termine esta canción, que es todo un himno que ponemos siempre que hablamos de la causa palestina, vamos también a poner una grabación que nos hacía llegar esta mañana Adelina, precisamente de la Global, una activista Gran Canaria por Palestina, información sobre la situación del pueblo en Gaza, ¿no?

0: Vale, pues vamos a poner, como decíamos, este audio de que nos hacía llegar Adelina desde Gran Canaria, Adelina Abdola, de Canarias por Palestina y de tantas de la Global Sumud Flotilla, que era información que ella traduce porque venía en inglés de la Global Sumud Flotilla y que habla de la situación en Gaza hoy. Es información a fecha de ayer, día 8 de mayo.
1: Hoy viernes 8 de mayo 2026.

0: Es una actualización de la Global Sumud Flotilla, la voz verificada del movimiento civil para romper el bloqueo israelí ilegal de Gaza. El régimen israelí ha ocasionado una crisis en Gaza de malnutrición. Doctores Sin Fronteras han anunciado ver los primeros casos de malnutrición infantil en enero del 2024, solo 3 meses dentro del asalto del régimen israelí. Antes, la malnutrición era casi inexistente en Gaza. Desde el Ministerio de Palestina de Salud en Gaza, 846 personas han sido asesinadas desde el acuerdo del cese al fuego, con más de 2.000 heridos. Mientras tanto, el bajo suministro médico y material de laboratorio ha alcanzado niveles muy críticos y las necesidades para los que requieren cuidado de rehabilitación no pueden ser cubiertos bajo condiciones regulares. Más de 6.600 personas necesitan prótesis y cuidados de rehabilitación, incluyendo a 1.000 de nuevos amputados desde el octubre del 23 de octubre. Solo 8 técnicos de prótesis han sido capaces de responder. 1 entre 5 personas amputadas es un niño. En Cisjordania la situación humanitaria continúa deteriorándose con la ocupación de asalto de las fuerzas israelíes violentas y por los colonos, demoliciones y restricciones de movilización. Saif y Tiago han entrado en su 9º día de huelga de hambre, mientras han sido detenidos ilegalmente por el régimen israelí, todavía sin ningún cargo formal en contra de ellos. El 6 de mayo, ya hace 3 días, Saif escaló su protesta a una huelga seca, evitando comer ni beber. Es una situación más peligrosa. Sin agua, el riesgo permanente de fallo orgánico puede causar la muerte en 72 o 96 horas. Desde la embajada sueca han dicho que Saif ha estado durante horas siendo interrogado, recibiendo amenazas de muerte de los agentes israelíes, incluyendo amenazas de muerte a su familia. Los abusos contra Saif y Tiago continúan. Las embajadas confirman que Saif ha estado mantenido en posición estresante hasta el punto de requerir oxígeno antes de ser forzado a volver en esa misma posición. Mientras tanto, los voluntarios, quienes fueron interceptados en el mar, continúan compartiendo sus testimonios en primera mano. Los participantes reportan que el ejército israelí escaló no solo en una violencia física, sino también sexual. Ha salido a la luz que por lo menos 4 participantes, ambas, mujeres y hombres, han experimentado violencia sexual en manos de soldados israelíes. Estos actos no son incidentes aislados, sino un patrón más amplio de tratamiento intentando deshumanizar a aquellos que luchan por una Palestina libre. Esto no es nuevo. Es una parte de la misma maquinaria de la persecución de las personas que están en prisión, impuesto de generación en generación a más de 10.000 palestinos. La inevitabilidad de liberación de los palestinos se refleja en la escala imperial en contra de la oleada de apoyo que estamos dando. Nosotros no nos rendimos, no detenemos nuestra acción. Temprano esta mañana la flotilla salió de Grecia a Turquía. Representantes de más 50 países se reunirán en Marmaris, en el sur de Turquía, en un simposio legal y general que tendrá lugar el día 10 y 11 de mayo para que las resoluciones que se hagan sean utilizadas para finalizar un plan estratégico para esta misión actual. Como seguimos adelante nuestra misión, queremos agradecer enormemente por la huella dejada de Greenpeace y sus tripulantes del Arctic Sunrise, que salen de la misión hoy para responder a llamadas de la próxima campaña global. Hoy ha salido de Grecia, la salida de Grecia es un profundo estado de persistencia, a pesar de la detención ilegal de nuestros camaradas, a pesar de la guerra psicológica de los ocupantes y de las amenazas de los vigilantes y la agresión militar, la finalidad permanece igual: estar al lado de los palestinos y su búsqueda de sus derechos fundamentales por tierra y por mar. El mundo se levanta. Esta es la Global Sumud Flotilla. Hasta las próximas noticias.
1: Bueno, hay que decir que es información
2: formidable,
1: dada sin previa a la última noticia de la liberación de los activistas. Y muchísimas gracias a la compañera que estaba traduciendo al mismo tiempo que leía.
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1: En la madrugada de este domingo llegará al puerto de Granadilla el barco MV Ondius y desembarcará a todos los ciudadanos que vienen a bordo. La ministra de Sanidad y el ministro del Interior daban todas las explicaciones este sábado de la llegada del barco afectado por el brote de antivirus. Llegará a Tenerife entre las 4 y las 6 de este domingo, donde se llevará a cabo la repatriación de los pasajeros asintomáticos que permanecen en el buque. Un proceso que también confirmaban los ministros, comenzará con los ciudadanos españoles que serán trasladados a continuación a Madrid en un avión del ejército y continuará por grupos de nacionalidad una vez que los aviones destinados a estas repatriaciones se encuentren en la pista de despegue. Cabe recordar que los pasajeros a bordo del barco suman 23 nacionalidades diferentes, lo que obliga a las autoridades sanitarias a diseñar un operativo con numerosos participantes. Además, la justicia ha ratificado la imposición de una cuarentena a los pasajeros del barco, que será de 7 días, aunque las autoridades sanitarias podrán solicitar una prórroga de la misma en caso de que fuera necesario. La responsable de Sanidad también ha dicho este sábado durante su comparecencia que el riesgo para la población en general sigue siendo bajo y ha enfatizado que todos los protocolos funcionan correctamente. Antes de abandonar el barco, los epidemiólogos realizarán además una evaluación exhaustiva para confirmar que todos los pasajeros continúan asintomáticos, tal como hasta este momento. El portavoz del Gobierno de Canarias, Alfonso Cabello, aseguraba este viernes que el Ondius continuará hacia Países Bajos con los pasajeros si el estado de la mar o la falta de aviones no permitiesen su evacuación. Habló Cabello además de una ventana muy limitada de oportunidad para realizar toda la operación debido a los vientos reinantes que empezarán previsiblemente a partir de este lunes en el ventoso puerto de Granadilla. El director general de la Organización Mundial de la Salud, Tedros Adhanom, ha dirigido una carta pública a la población canaria en plena expectación por la llegada del crucero MV Ondius afectado por el brote de coronavirus, dejando claro que Tenerife ha sido elegida por su humanidad y hablando de que el riesgo para la población sigue siendo muy bajo. El centralismo histórico, casi colonialismo, se ha visto reflejado en esta crisis sanitaria. Son afirmaciones en el diario Canarias 7, expresadas por el presidente canario. El jefe del Ejecutivo se ha mostrado muy crítico con el cambio de decisión sobre la ruta del crucero y las formas empleadas. También el Ministerio de Sanidad ha confirmado este sábado que el cuerpo de la persona fallecida que permanece en el buque no desembarcará en Tenerife. El presidente de la Asociación para la Defensa de la Sanidad Pública Canarias habla de ridículo espantoso el realizado por el Gobierno de Canarias frente a esta operación sanitaria y de sus máximos dirigentes, declaraciones como las del propio presidente o el portavoz Alfonso Cabello, que cuando ya estaba todo decidido que el barco llegaría a Canarias, insistía todavía diciendo de que no vendría al archipiélago. Un informe ha revelado una crisis del litoral canario sin precedentes, en particular del litoral de Tenerife, y es que Canarias pierde 1 kilómetro de costa cada 3 meses. Se trata de un estudio de la Fundación Canarina y el Observatorio de la Sostenibilidad. Según este informe, el 18% del suelo costero ya es artificial y que 291 de los 403 puntos de vertido al mar operan sin ningún tipo de autorización. El Gobierno de Canarias aprueba técnicamente el proyecto de mejora y modernización del puerto de La Graciosa. Han llegado a primera hora de este sábado dos pateras a Canarias con un bebé y 11 menores entre los más de 120 migrantes rescatados en aguas de Lanzarote y de Gran Canaria. La agrupación de familiares de la fosa común del cementerio de Vegueta en Las Palmas de Gran Canaria reclaman la exhumación urgente de la fosa ante la aparición de nuevas pruebas. Y el ministro de Asuntos Exteriores español, Álvarez, ha anunciado este sábado que Israel liberará al activista español Saïd Abu-Keshek y su compañero brasileño Thiago Ávila, que también quedará en libertad.

0: Muy bien, pues escuchemos. Tenemos a Meme, ¿no? Ah, Meme.
1: Hola.
0: Pero dice que estás en La Palma.
1: No, estamos preparando el viaje porque tenemos una presentación en Las Palmas de Gran Canaria. En la biblioteca pública el miércoles a las 7 de la tarde. Se presenta el libro que ha salido recientemente de ese gran escritor, de ese gran político, de ese gran docente que es Melchor Núñez Pérez. El libro es Divagaciones de convalecencia, ensayos sobre el mundo actual y sus circunstancias.
0: Un libro, perdón, absolutamente extraordinario, ¿eh? Absolutamente. Yo lo he leído, vamos, completamente hace tiempo y formidable.
1: Pues el libro tiene un prólogo de Juan Cruz y por la mañana, pues el autor, a partir de las 11:30 de la mañana, pues va a estar firmando ejemplares en la librería Sinopsis. Así que todos los oyentes, el miércoles a las 7 de la tarde en la biblioteca pública. Y a partir de ahí, pues ya que pasaron pues todas las ferias, todo ese de sacar los libros a la calle, pues ahora toca la presentación oficial. Próximamente pues presentaremos el libro de 365 coplas, Año Canario, el libro escrito pues hace ya muchos años por Luis Carrasco, pero que es una joya de libro porque tiene una copla por día y al final tiene el condumio, son coplas con toda nuestra cocina tradicional. Después también presentaremos el libro Coplas Canarias y Poemas, Si mis versos hablasen, de Eusebio Cabrera. Y también vamos a presentar Los Pequeños del Mariane en Bajamar, que el miércoles, el jueves, hicimos la presentación en el centro de Bajamar, una presentación pues extraordinaria, porque Mica es una persona pues que siempre abune un montón. El libro es un compendio, participaron pues una traductora en inglés, otra en alemán, otra persona que hizo la música, otra que hizo una página web, y creo que son libros imprescindibles pues para conocer lo que es Canarias, conocer nuestro entorno y en este caso pues esos charcos del Mariane en Bajamar. Así seguiremos presentando.
0: Bueno, oye, y cantó una chica muy especial.
1: Mena, sí. Mena, que es una persona que siempre ha estado metida en la cultura, desde que el centro empezó a hacer esos ciclos culturales por los barrios, pues Mena siempre estaba presente en todos esos conciertos, junto con grupos como Cocinal, con Pluma y Voz, y es una voz extraordinaria. Y en estos momentos, pues también es la profesora de guitarra, pues de mucha gente que vive en Panamá. Seguimos con nuestra actividad, seguimos con la edición de libros, seguimos con las presentaciones, con nuestra librería y con toda la labor pues, que organizamos.
0: Mira, refúgiate porque está entrando un viento por el micro tuyo que no veas.
1: Pues el viento es difícil de...
0: No, el viento no se va a ir, pero tú te puedes guardar.
1: Pues sí, César, yo creo que con... a que entren en las librerías, a que lean, a que se formen, porque siempre se dice que la lectura pues es el arma más potente que tiene el ser humano, y si queremos pues que un mundo más justo y más solidario, tenemos que apostar por los libros, y que es la única herramienta pues que hace posible esos cambios sociales.
0: Muy bien. Hasta luego, Meme.
1: Adiós.

0: ¿cómo la dejaste durmiendo a Carmen Delia celebrando el cumpleaños en vez de un día ayer, dos días?
1: Bueno, pues saludos, no sé si, si puedo
0: irrumpir. Oye, no me deja contar ninguna batalla, ¿eh?
1: No, bueno, para que no te dejaste más esas cuerdas vocales, ¿no? Pues un día más y seguramente que a lo largo de la mañana de hoy en La Trapera pues se habrá tratado la revolución bolivariana, la situación del pueblo venezolano, ¿no? Y esa incertidumbre, en fin, pues aporta un texto muy interesante Sira Pascual Marquina, publicado en el Digital Rebelión hace 4 días, el 5 de mayo, y con un elocuente titular, Lo que no se puede desaprender, la defensa de la revolución bolivariana. Y dice Sira Pascual, estuve recientemente en una asamblea en el oeste caraqueño, donde comuneras y comuneros debatieron cómo priorizar recursos limitados. La discusión no fue fácil. Había desacuerdos sobre si invertir primero en un sistema de abastecimiento de agua, en una iniciativa productiva o en la reparación de un espacio comunal. Las voces se superponían en algunos momentos, los argumentos se hacían y rehacían y las decisiones tardaban en llegar. Desde afuera, aquella podría parecer una reunión rutinaria e incluso tediosa. Desde dentro, la cuestión es muy distinta. Un esfuerzo colectivo por pensar la vida material bajo presión. Asambleas como esta no son excepcionales. Forman parte del funcionamiento ordinario de una sociedad que, incluso en condiciones de asedio imperialista, continúa organizando su vida material y política. Se trata de una realidad que a menudo se pierde en los relatos sobre Venezuela, escritos desde lejos, donde la atención suele centrarse en la alta política, declaraciones institucionales, negociaciones, respuestas geopolíticas, mientras se pasa por alto el denso tejido de prácticas políticas cotidianas que sostienen el proceso revolucionario. Mi argumento, dice Sira Pascual, mi argumento aquí es que lo que podría percibirse como simple inercia debe ser entendido como algo mucho más profundo, la expresión de un proceso histórico en curso que a lo largo de más de 2 décadas ha transformado no solo las instituciones, sino también las capacidades del propio pueblo trabajador. Para comprender la persistencia de la revolución bolivariana a 4 meses del secuestro del presidente Nicolás Maduro y del ataque contra el país, no basta con mirar al Estado, al liderazgo o incluso a la política económica, aunque no debemos dejar de lado el análisis en ese terreno. También hay que examinar otro plano, la producción de conciencia política. Lo que está en juego no es solo la soberanía en un sentido formal, sino el grado en que una sociedad ha desarrollado la capacidad de comprenderse, organizarse y reproducirse a sí misma, lo que en otros textos he llamado, dice la autora Sira Pascual, soberanía popular. Es aquí donde la cuestión de la educación popular se hace central. El imperialismo no opera únicamente a través de la fuerza material, sino también mediante la producción de sentido. Su violencia no es solo destructiva, es pedagógica. Golpes de Estado e intentos de golpe, bombardeos, secuestros y bloqueos están diseñados no solo para debilitar materialmente a un país, sino también para inculcar lecciones. Que resistir es inútil, que la soberanía es inevitable, perdón, que la soberanía es inviable, que la sumisión es inevitable. Esa pedagogía se extiende al plano simbólico. Los relatos de los grandes medios hablan de una normalización, que entre comillas, en Venezuela, es decir, de un realineamiento progresivo con un orden global dictado desde el norte, o en su defecto, de una dictadura, también entrecomillado, aún vigente, sobre la cual se cierne un colapso inminente. En ambos casos la operación es la misma. Sobreescribir la realidad vivida y producir un sentido común en el que las alternativas al orden capitalista e imperialista se presentan impensables. De este modo, el imperialismo busca moldear no solo lo que la gente puede hacer, sino también lo que cree que es posible. Lamentablemente, algunos sectores de la izquierda terminan produciendo un marco similar, aunque en un lenguaje distinto, cuando sugieren de forma explícita o implícita que lo ocurrido en Venezuela después del 3 de enero equivale a una traición o una capitulación, no solo tergiversa la realidad, también borran la agencia del pueblo venezolano. Al hacerlo, reproducen una lógica que reduce al chavismo a una condición de espectador, en lugar de reconocerlo como protagonista de un proceso que ha construido y sostenido activamente. Este discurso encuentra límites cuando se topa con una sociedad políticamente organizada. En Venezuela, el intento del imperialismo de imponer una pedagogía de la resignación choca con algo que me encuentro a diario, un pueblo que ha aprendido a través de la práctica a interpretar y actuar sobre sus condiciones. Por supuesto, este proceso se ha desarrollado de manera desigual, como ocurre en toda experiencia revolucionaria, donde la conciencia política y la organización avanzan a ritmos distintos según los territorios y sectores. Pero esa desigualdad no niega la transformación. Lo que existe hoy es una sociedad marcada por la experiencia de una práctica política compartida de casi 3 décadas. Desde sus inicios, el proceso bolivariano colocó la educación en el centro de su proyecto. Bajo el liderazgo del comandante Hugo Chávez, la educación nunca fue tratada como una cuestión secundaria o técnica, sino como un terreno decisivo de lucha. Esta orientación se nutre del árbol de las tres raíces, que entre comillas, que incluye no solo al líder de la independencia, Simón Bolívar, y al revolucionario campesino Ezequiel Zamora, sino también a Simón Rodríguez. Simón Rodríguez, maestro de Bolívar, sostenía que las nacientes repúblicas latinoamericanas no podían construirse sobre formas de pensamiento heredadas del orden colonial. Su insistencia en que o inventamos o erramos operaba como un principio metodológico. La transformación social exige la producción de nuevas formas de pensar arraigadas en la realidad y la práctica. La centralidad que Hugo Chávez otorgó a la educación popular puede leerse como una continuación de esa tradición robinsoniana. Robinson fue el seudónimo de Simón Rodríguez en condiciones contemporáneas. Esta perspectiva encontró una expresión concreta en iniciativas como la Misión Robinson, que, con el apoyo de brigadas internacionalistas cubanas, llevó la alfabetización a 1,5 millones de venezolanas y venezolanos. Pero reducir la dimensión pedagógica de la revolución a programas formales sería perder de vista su aspecto más decisivo. Lo que se ha desplegado a lo largo de los años es algo muy amplio, un vasto proceso en el que el aprendizaje ocurre a través de la participación en la propia vida social y política, a través de asambleas, movilizaciones, luchas por la tierra y acción organizada. Esto se complementó con un esfuerzo sostenido de formación política en el que Hugo Chávez desempeñó un papel central como educador popular, articulando constantemente la historia y la teoría con los desafíos concretos de la construcción del socialismo. Las luchas por la tierra, los contragolpes y las asambleas comunales no son solo formas de acción, son procesos de formación. En ellos, las personas aprenden a deliberar, a confrontar relaciones de dominación arraigadas, a gestionar recursos colectivos, a superar contradicciones no antagónicas y a asumir responsabilidad por resultados compartidos. A través de estas prácticas se forman nuevos sujetos políticos capaces de comprender, organizar y transformar su realidad. El resultado ha sido una transformación amplia, aunque desigual. La revolución no solo ha transformado el acceso a recursos o instituciones. Ha ampliado el número de personas capaces de pensar y actuar políticamente. Es aquí donde la cuestión de la irreversibilidad, planteada recientemente por Chris Gilbert en un artículo cuya lectura recomiendo, dice Sira Pascual, se vuelve decisiva. Retomando la obra del filósofo húngaro István Mészáros, Hugo Chávez planteaba que los procesos revolucionarios podrían, en ciertas condiciones, alcanzar un punto de no retorno. Esta noción suele interpretarse en términos institucionales, pero su dimensión más profunda se encuentra en las bases, donde el cambio es, por decirlo de algún modo, molecular. Después de más de 27 años, la Revolución Bolivariana ha generado una densa acumulación de experiencias políticas vividas colectivamente. Millones de personas han participado en procesos de organización, toma de decisiones y lucha. No solo han sido testigos de la política, la han practicado. Desde dentro del proceso resulta evidente que esta experiencia no puede revertirse fácilmente. Las instituciones pueden transformarse, las políticas pueden ser reorientadas y los recursos reasignados, pero el conocimiento producido a través de la práctica vivida, esto es, la capacidad de interpretar y organizar, no desaparece. Las personas, incluida la dirección política del proceso, no pueden simplemente desaparecer lo que han vivido. Si la Revolución Bolivariana opera como un amplio campo de aprendizaje político, su expresión más desarrollada se encuentra en las comunas. Allí, la toma de decisiones colectiva es una práctica cotidiana. La comuna no es un refugio local frente al sistema ni una mera unidad administrativa. Es un espacio donde se forjan nuevas relaciones sociales, donde potencialmente la cooperación desplaza a la competencia y donde la política se vuelve inseparable de la organización misma de la vida. Al mismo tiempo, sería un error considerar el proyecto comunal como autosuficiente o totalizante en sí mismo. Desde una perspectiva chavista, marxista y leninista, la comuna no puede permanecer aislada si aspira a desplegar su verdadero potencial revolucionario. Debe volverse nacional y articularse con otras esferas de poder, incluido el gobierno. El horizonte no es un mosaico de experiencias locales desconectadas, sino la transformación de la sociedad en su conjunto. Esto no es una preocupación abstracta. Donde me sitúo, es evidente que las comunas, aún marginales en la economía nacional, no pueden sostenerse ni expandirse si el Estado cae en manos de fuerzas hostiles a la revolución. Perder el gobierno no implicaría la desaparición inmediata de la organización popular, pero sí interrumpiría la posibilidad de avanzar hacia la democracia sustantiva capaz de erosionar el metabolismo del capital, la que precisamente comienza a emerger en las comunas. Esto no significa que el apoyo al gobierno deba ser acéfalo. La relación entre el poder popular y el Estado ha sido objeto de disputa en distintos momentos desde los inicios del proceso. Ha habido coyunturas en las que el gobierno se ha distanciado del proyecto comunal para luego regresar a él bajo la presión de los sectores más organizados. Bueno, el artículo continúa, creo que debemos dejarlo aquí para no cansar, y además el artículo creo que es una joya de comunicación. Y mañana, César, pues continuamos con el resto de del texto de Sira Pascual, hablando de la verdadera democracia del proceso revolucionario en Venezuela desde las comunas.
0: Muy bien, la verdad es que es un artículo extraordinario.
1: Pues un saludo y hasta mañana.
0: Hasta mañana.

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4: En la madrugada de este domingo llegará al puerto de Granadilla el barco MV Ondius y desembarcará a todos los ciudadanos que vienen a bordo. La ministra de Sanidad y el ministro del Interior daban todas las explicaciones este sábado de la llegada del barco afectado por el brote de antivirus. Llegará a Tenerife entre las 4 y las 6 de este domingo, donde se llevará a cabo la repatriación de los pasajeros asintomáticos que permanecen en el buque. Un proceso que también confirmaban los ministros, comenzará con los ciudadanos españoles que serán trasladados a continuación a Madrid en un avión del ejército y continuará por grupos de nacionalidad una vez que los aviones destinados a estas repatriaciones se encuentren en la pista de despegue. Cabe recordar que los pasajeros a bordo del barco suman 23 nacionalidades diferentes, lo que obliga a las autoridades sanitarias a diseñar un operativo con numerosos participantes. Además, la justicia ha ratificado la imposición de una cuarentena a los pasajeros del barco, que será de 7 días, aunque las autoridades sanitarias podrán solicitar una prórroga de la misma en caso de que fuera necesario. La responsable de Sanidad también ha dicho este sábado durante su comparecencia que el riesgo para la población en general sigue siendo bajo y ha enfatizado que todos los protocolos funcionan correctamente. Antes de abandonar el barco, los epidemiólogos realizarán además una evaluación exhaustiva para confirmar que todos los pasajeros continúan asintomáticos, tal como hasta este momento. El portavoz del Gobierno de Canarias, Alfonso Cabello, aseguraba este viernes que el Ondius continuará hacia Países Bajos con los pasajeros si el estado de la mar o la falta de aviones no permitiesen su evacuación. Habló Cabello además de una ventana muy limitada de oportunidad para realizar toda la operación debido a los vientos reinantes que empezarán previsiblemente a partir de este lunes en el ventoso puerto de Granadilla. El director general de la Organización Mundial de la Salud, Tedros Adhanom, ha dirigido una carta pública a la población canaria en plena expectación por la llegada del crucero MV Ondius afectado por el brote de coronavirus, dejando claro que Tenerife ha sido elegida por su humanidad y hablando de que el riesgo para la población sigue siendo muy bajo. El centralismo histórico, casi colonialismo, se ha visto reflejado en esta crisis sanitaria. Son afirmaciones en el diario Canarias 7, expresadas por el presidente canario. El jefe del Ejecutivo se ha mostrado muy crítico con el cambio de decisión sobre la ruta del crucero y las formas empleadas. También el Ministerio de Sanidad ha confirmado este sábado que el cuerpo de la persona fallecida que permanece en el buque no desembarcará en Tenerife. El presidente de la Asociación para la Defensa de la Sanidad Pública Canarias habla de ridículo espantoso el realizado por el Gobierno de Canarias frente a esta operación sanitaria y de sus máximos dirigentes, declaraciones como las del propio presidente o el portavoz Alfonso Cabello, que cuando ya estaba todo decidido que el barco llegaría a Canarias, insistía todavía diciendo de que no vendría al archipiélago. Un informe ha revelado una crisis del litoral canario sin precedentes, en particular del litoral de Tenerife, y es que Canarias pierde un kilómetro de costa cada 3 meses. Se trata de un estudio de la Fundación Canarina y el Observatorio de la Sostenibilidad. Según este informe, el 18% del suelo costero ya es artificial, y que 291 de los 403 puntos de vertido al mar operan sin ningún tipo de autorización. El Gobierno de Canarias aprueba técnicamente el proyecto de mejora y modernización del puerto de La Graciosa. Han llegado a primera hora de este sábado 2 pateras a Canarias con un bebé y 11 menores entre los más de 120 migrantes rescatados en aguas de Lanzarote y de Gran Canaria. La agrupación de familiares de la fosa común del cementerio de Vegueta en Las Palmas de Gran Canaria reclaman la exhumación urgente de la fosa ante la aparición de nuevas pruebas. Y el ministro de Asuntos Exteriores español, Álvarez, ha anunciado este sábado que Israel liberará al activista español Saib Abu-Keshek y su compañero brasileño Thiago Ávila, que también quedará en libertad.

0: Bueno, nos vamos con la rueda de prensa de la ministra de Sanidad y el ministro del Interior por el antivirus. Escuchemos. Vamos a ver, están a punto de comenzar. Haciendo, como siempre, las imágenes, los medios gráficos. Pero ya los tenemos los dos en el escenario.
1: Bueno, pues muy buenos días a todos y a todas. Muchísimas gracias por su asistencia. Estoy acompañada del ministro del Interior, con quien comparezco para darles toda la actualización de la última hora del operativo con motivo del brote de antivirus vinculado con el buque MV Ondius. Como saben, esta es una operación inédita, es una de una envergadura internacional que no tiene precedentes. Tenemos que evacuar a ciudadanos de 23 países y es un orgullo para nuestro país y para nuestro gobierno que las autoridades internacionales, que la Organización Mundial de la Salud haya confiado en España para llevar a cabo este operativo. Como bien saben, el barco está entrando en la fase final de su llegada a Canarias. En estos momentos la previsión del alcance del puerto de Granadilla será durante la madrugada de hoy a mañana, aproximadamente entre las 4 y 6 de la madrugada, hora canaria. El operativo previsto contempla que el buque permanezca en régimen de fondeo dentro de la dársena del puerto, asistido por un remolcador. Antes del desembarco, tanto los epidemiólogos que están embarcados en el barco como Sanidad Exterior harán una evaluación exhaustiva de las personas para confirmar que siguen asintomáticas. Se hará una encuesta epidemiológica y comprobarán el estado de salud de los pasajeros y de los tripulantes. A partir de ahí, los pasajeros irán desembarcando de forma escalonada y ordenada, en coordinación permanente con la disponibilidad de los vuelos en pista y con los distintos operativos internacionales de repatriación que se han previsto para cada país. Será previsible que serán los ciudadanos españoles los que desembarquen primero. Todos los pasajeros desembarcarán utilizando una mascarilla FP2 como medida preventiva adicional. También se utilizará para las personas que mantengan contacto operativo durante los traslados, incluidos los traslados en autobús y el personal logístico. Los equipos sanitarios que intervengan directamente en la atención y supervisión médica actuarán conforme a los protocolos específicos que tenemos de protección establecidos para este tipo de situaciones y utilizarán, por supuesto, los correspondientes equipos de protección individual en todo momento. Quiero aclarar que ni parte del equipaje ni el cuerpo de la persona fallecida desembarcarán en Canarias, permanecerán a bordo junto con parte de la tripulación. El buque continuará posteriormente rumbo a Países Bajos, donde se llevará a cabo el proceso completo de desinfección y de gestión del material restante conforme a los protocolos internacionales. Las personas que desembarquen únicamente podrán llevar consigo un pequeño equipaje de mano cerrado en bolsa con lo imprescindible: su documentación, teléfono móvil, cargador, artículos básicos y sus pertenencias. Para el traslado hasta el aeropuerto, ahora el ministro del Interior dará todos los detalles. Como saben también, el ministro y yo misma nos desplazaremos hoy mismo a Canarias, donde también estará el ministro de Política Territorial, para supervisar personalmente todo el operativo junto con todos los equipos y las autoridades implicadas. Nos acompañará también el director general de la Organización Mundial de la Salud, Tedros Adhanom, en el marco de la coordinación internacional que se está manteniendo desde el inicio de esta situación. Ahora paso a contarles la actualización de los casos y los contactos de los que hemos tenido.

0: todos estos contactos habían estado en un avión en el que inicialmente se subió una mujer que luego falleció en Johannesburgo, en un vuelo que iba de Johannesburgo a Países Bajos. Bien, esta mujer de Alicante, contactamos con ella, sí que tenía síntomas leves, tenía tos, por lo cual procedimos a iniciar el protocolo y ahora mismo está en un hospital de la Comunidad Valenciana. El segundo contacto es una mujer sudafricana que en ese vuelo que hizo de Johannesburgo a Países Bajos luego recaló una semana en Barcelona. Hemos contactado con ella porque ahora mismo está en Sudáfrica. Contactamos con ella a través de la embajada y bueno, pues le hicimos el examen epidemiológico, con el cual nos dijo que no tenía ningún síntoma y que no había tenido contactos estrechos. Había pasado alojada en un hotel de Barcelona sola y no había tenido ningún contacto estrecho. El tercer contacto es una mujer en Barcelona también, que no tiene síntomas, pero al ser considerada un contacto, pues está ahora mismo también en un hospital de Barcelona y a todas a las personas que están, tanto en Alicante como en Barcelona, les hemos realizado una prueba PCR que se ha mandado al Centro Nacional de Microbiología para su análisis y tendremos los resultados desde que llegue la prueba en 24 horas. Quiero insistir que todos los mecanismos de vigilancia epidemiológica, coordinación internacional y respuesta rápida están funcionando correctamente. Estamos detectando, estamos localizando, estamos actuando desde el primer momento ante cualquier posible situación de riesgo y ante cualquier posible contacto. Quiero insistir una vez más también que el riesgo para la población en general sigue siendo bajo. Bien, en cuanto a los pasajeros españoles, una vez que lleguen al aeropuerto de Torrejón de Ardoz, serán trasladados al Hospital Gómez Ulla, donde se les realizará una cuarentena preventiva bajo supervisión sanitaria, conforme a los protocolos aprobados ayer por la Comisión de Salud Pública. Ya tenemos la ratificación judicial de la orden del Ministerio de Aplicación de las Medidas de Salud Públicas que son relativas a esta cuarentena. Ayer tuve además la oportunidad de reunirme a través de una videoconferencia con las personas que están, las personas españolas, los pasajeros españoles que están a bordo del barco. Y quiero recordar que no estamos hablando de casos ni estamos hablando de pacientes. Estamos hablando de compatriotas que están asintomáticos, personas que están asintomáticas, que llevan muchos días viviendo una situación muy difícil y así nos lo han trasladado, y que tienen muchas ganas de volver a casa y nosotros también tenemos muchas ganas de que vuelvan. Queremos que vuelvan en las mejores condiciones posibles. Sí que nos dijeron que estaban preocupados para que se respetara, por favor, su privacidad y para que se los considerara eso, personas asintomáticas que van a, bueno, van a colaborar, por supuesto, para mantener no solamente su propia salud, sino también para asegurar los protocolos de salud pública. Les vamos a asegurar no solamente su integridad física, sino también su salud emocional, porque vamos a poner a su disposición también equipos de psicología para que atiendan, bueno, el estado emocional en el que se encuentran, que a pesar de que nos decían que estaban bien, pero sí que demandaban de alguna manera, bueno, pues que han sufrido, que están sufriendo un proceso de estrés. Quiero terminar diciendo lo que hemos dicho desde el principio. El riesgo es bajo de contagio para la población en general. Creemos que el alarmismo, la desinformación y la confusión son medidas que son contrarias a los principios básicos de preservación de la salud pública. Por eso volvemos a instar nuevamente a la información por los cauces oficiales y a la reducción de cualquier manifestación de alarmismo o de desinformación. Y dicho esto, le paso la palabra al ministro del Interior.
1: Muchas gracias, ministra. Buenos días a todas y a todos. En primer lugar, permitirme que traslade públicamente mis condolencias a las familias de Germán y de Jerónimo, guardias civiles que fallecieron en el día de ayer consecuencia de un trágico accidente en acto de servicio, y desear también la pronta recuperación de los guardias civiles Cristian y Vicente, que se están recuperando de importantes lesiones. Y ratificar la responsabilidad y el compromiso del Gobierno de España en la lucha contra el narcotráfico, como venimos haciendo, como bien sabéis, desde 2018, incrementando sustancialmente todos los medios personales y materiales para hacer frente a esa lacra que también en este ministerio conocen muy bien, en el Ministerio de Sanidad. Ese compromiso real y evidente, y con el incremento de los medios desde 2018 y que se seguirán incrementando en la en lo que sea exigible y necesario, a diferencia de lo que ocurría en otros

0: otros momentos y con otros gobiernos. Pero vuelvo a decir, hoy es el día para reconocer el trabajo de tantos y tantos guardias civiles, policías nacionales, y en concreto para estar con la familia de Germán, de Jerónimo, de todos los fallecidos en acto de servicio, y estar apoyando evidentemente a los guardias civiles, a toda la unidad del Servicio Marítimo de la Guardia Civil, y deseando la más rápida recuperación de Cristian y de Vicente, y lo dicho, nuestro compromiso y nuestra responsabilidad que viene siendo nuestra pauta de actuación en la lucha contra el narcotráfico. Pasando a la cuestión de la de lo que es la rueda de prensa, según nuestra información, el crucero MV Ondius continúa su viaje hacia la isla de Tenerife sin problemas y se mantiene la previsión de que arribe a puerto entre las 4 y las 6 horas de la madrugada de mañana domingo, hablando hora canaria. Se ha adelantado su llegada por las buenas condiciones de la navegación. Podemos confirmar que todo está dispuesto, sea cual sea el momento de llegada del buque. Cuando se produzca, todo el dispositivo estará preparado para que el proceso de desembarque del pasaje y de la tripulación, así como su posterior repatriación a sus países de origen, se realice de la manera más rápida posible y, sin duda alguna, en condiciones de máxima seguridad. Todos los preparativos se han realizado en constante comunicación y coordinación entre los distintos ministerios del Gobierno de la Nación que participamos en dicho dispositivo, también con las autoridades canarias y, desde el punto de vista internacional, con el Mecanismo Europeo de Protección Civil, con las embajadas de todos los países que tienen nacionales en el pasaje o en la tripulación del navío. Un puesto de mando instalado en el puerto de Granadilla gestionará todo este dispositivo. Como ya les he informado en varias ocasiones la Secretaría General de Protección Civil y Emergencias, serán las autoridades sanitarias las que indicarán en cada caso cómo deben de ser desembarcadas y repatriadas las personas que permanecen en el barco en función de la situación médica concreta. El desembarque se realizará siempre por grupos nacionales, como ha referido la ministra. Solo cuando el avión con destino a un país concreto esté en la pista de despegue listo para volar hacia un país concreto, los nacionales de dicho país serán desembarcados y llevados a puerto en pequeñas embarcaciones. Y se realizará a través de transporte del ejército español. Ya en tierra, como hemos dicho, se les conducirá de esa forma hasta la puerta del avión sin otros trámites intermedios. Como les hemos insistido en distintas ocasiones, los pasajeros y tripulantes del MV Ondius solo tendrán contacto con los profesionales que trabajan en el dispositivo de repatriación, que estarán dotados con equipamientos de seguridad epidemiológica marcados por los protocolos. El dispositivo de repatriación que hemos diseñado impide cualquier contacto con la población civil, que no va a correr riesgo alguno. Vuelvo a repetir, no va a correr riesgo alguno. Todas las zonas por las que van a transitar van a estar aisladas. No va a haber ningún contacto con personal civil. Entendemos, sin duda alguna, la intranquilidad de la sociedad canaria, pero el Gobierno, la comunidad autónoma, la Organización Mundial de la Salud y la Unión Europea, a través del Mecanismo Europeo de Protección Civil, trabajamos de forma coordinada para conjugar cualquier peligro. La Secretaría General de Protección Civil y Emergencias está coordinando en contacto permanente con el mecanismo europeo y las embajadas de los países afectados los distintos vuelos de repatriación. Por supuesto, el avión de la Fuerza Aérea Española que trasladará a los 14 compatriotas que viajan a bordo del Ondius está listo para su viaje a Madrid, donde ingresarán en el hospital, como también ha recordado la ministra Gómez Ulla, para su control sanitario. Por lo que se refiere a los países miembros de la Unión Europea, con nacionales entre el pasaje y la tripulación del buque, puedo confirmar que ya están programados los vuelos de repatriación con destino a Francia, Alemania, Bélgica, Irlanda y Países Bajos. En apoyo de aquellos países de la Unión Europea que no tienen disponibilidad de medios aéreos, el Mecanismo Europeo de Protección Civil ha puesto a su disposición dos aviones y a lo largo del día de hoy, sábado, se programarán los vuelos necesarios para el traslado. En el caso de los países que no pertenecen a la Unión Europea, están ya confirmados y dispuestos vuelos de repatriación con destino a Gran Bretaña y Estados Unidos. A lo largo de este sábado también conoceremos aquellos países que no pertenecen a la Unión Europea y no tienen disponibles medios aéreos para asumir la repatriación de sus nacionales. Para esos supuestos, la Secretaría General de Protección Civil y Emergencias prepara un plan de contingencia con el gobierno de los Países Bajos, que es la bandera del Ondius, así como con el armador del navío y la empresa aseguradora. En todo caso, el mecanismo europeo de protección civil está informado del desarrollo de este proceso por si en algún momento fuese necesaria su intervención para asegurar la repatriación de nacionales de países que no pertenecen a la Unión Europea. Concluido el proceso de traslado del pasaje del Ondius, el gobierno español ha conseguido que el barco continúe viaje hasta Países Bajos, donde el gobierno de este país y el armador deben asumir la desinfección completa del navío. Por las conversaciones mantenidas con el gobierno holandés y el armador del barco, sabemos que la naviera tiene previsto repatriar a unos 17 tripulantes y dejar el resto en el barco para continuar la ruta hasta su destino final. Es decir, que una vez repatriados el pasaje y la tripulación que salga, el barco va a continuar trayecto hacia los Países Bajos. Por lo tanto, una vez concluido, como decía, dicho desalojo y traslado del pasaje, se procederá a repostar y habituallar el barco para que pueda continuar el trayecto al que he hecho referencia previamente. Concluyo. Todo el dispositivo de repatriación está preparado y hemos tomado todas las medidas necesarias para garantizar la atención médica de las personas que están en el barco, la salud pública y la seguridad de la población. Puedo añadir dos cuestiones más en estos parámetros de seguridad imprescindibles y necesarias, como la Capitanía Marítima también ha acordado la prohibición de cualquier navegación a menos de una milla náutica del buque Ondius una vez que entre en la zona marítima de Canarias. E igualmente ha solicitado a la autoridad portuaria que haga lo propio dentro, en lo que es el interior de la dársena del puerto de Granadilla. Muchas gracias.
1: Bueno, están tomando imágenes de nuevo y vamos a ver algunas de las preguntas.
2: Yo quería preguntarles si se estima una hora exacta de llegada para los ciudadanos españoles aquí en Madrid y sobre esa cuarentena aquí en el hospital, si finalmente va a ser una cuarentena obligatoria de 42 días, se les va a practicar una PCR y si esa PCR sale negativa, si se puede modificar y hay posibilidad de que puedan abandonar el hospital antes.
3: Bien, la hora de llegada previsiblemente de los ciudadanos españoles aquí al Gómez Ulla, a Madrid, será a lo largo del día del domingo. Con respecto a la cuarentena, como ya hemos dicho, está por fijar cuál es el día que se considera el día cero de esa cuarentena, que tiene que ser el último día en el que hayan estado en contacto con un caso. Y eso podrá irse modificando en función de si aparece algún caso en algún país. ¿Vale? Entonces, por supuesto, les haremos las pruebas, las PCRs, al llegar al Gómez Ulla, y a partir de ahí la repetiremos a la semana, la repetiremos todas las veces que sea necesario, pero la cuarentena se mide en función de cuál ha sido el último día en el que han tenido contacto con un caso. Sabemos que desde el día 27-28 no hay contactos en el barco, pero sí que es verdad que, porque han tenido las medidas de aislamiento y las medidas de seguridad en el propio barco, pero si de repente en cualquier país o en cualquier lugar apareciera alguien con síntomas, entonces eso se consigue, y con una PCR positiva, entonces habría que modificar cuál es ese el día cero.
4: Valeria.
5: Ya. Sí, hola, buenos días. Volviendo sobre el tema de la cuarentena, bueno, el auto judicial especifica que la cuarentena es de 7 días naturales. No sé si es que el periodo, o sea, lo que es buscar la ratificación judicial es un trámite que hay que ir haciendo cada siete días en función de lo que a cada uno se le vaya a prolongar esa cuarentena. Y luego me quedaba una duda de cuántos tripulantes quedarán a bordo entonces del crucero que sigan camino hacia Países Bajos. Muchas gracias.
3: Por lo que ha dicho el ministro del Interior y las noticias que tenemos de la naviera, van a quedar 30 tripulantes y se van a bajar 17. Y bueno, pues la ratificación de judicial que tenemos de la orden ministerial es la que asume el protocolo que hemos determinado dentro de la Comisión de Salud Pública, dentro de aquí del Ministerio de Sanidad, para que se tomen las medidas de cuarentena en la forma, en el fondo y forma en la que sean precisos.
6: ¿Luis? ¿Qué tal? Buenos días, ministra. Quería preguntarle, las personas que están ahora mismo en los diferentes hospitales, tanto en Barcelona como en Alicante, si no presentan síntomas y dan negativo en sus pruebas, entiendo que vendrían al Gómez Ulla, y si dan positivo, entiendo que serían tratadas en sus territorios. Muchas gracias.
3: Bien, ahora mismo solo tenemos una persona que tenga síntomas, que es la persona de Alicante, ¿vale? Los otros dos, ya solo hay una persona también en Barcelona, porque la otra persona está en Sudáfrica. Entonces tenemos un caso sospechoso, que se le llama cuando estás pendiente de la prueba, a una persona en Alicante, y un contacto en Barcelona. La cuarentena de la persona de Barcelona, inicialmente se ha iniciado en un hospital de Barcelona. En colaboración con el gobierno catalán, hemos acordado que mantenga ahí. En caso de que no quiera o no sea voluntaria, entonces la orden que tenemos es de que venga al Gómez Ulla. Pero, en principio, acordado como una medida técnica para que esa persona esté ahí en un hospital de Barcelona, pues ahí vamos a hacer todo el seguimiento y toda la cuarentena.
7: Buenos días. Yo quería preguntar, lo primero, confirmar que el avión que va a traer a los españoles ya está en el aeropuerto de Tenerife, es decir, está ya preparado y que está allí. Y también han dicho que el barco va a repostar y se subirá a avituallamiento. Entonces, por un lado, ¿cómo se va a hacer sin tocar puerto? Y por otro, ¿cuánto tiempo va a estar el barco, digamos, en el puerto? Porque además habrá gente que tardará más en bajar si todavía no están preparados los aviones y no se sabe si sus países los van a poder tardar. Entonces, ¿cuánto se calcula que el barco esté allí parado?
0: Bueno, gracias, ministra. Gracias por la pregunta. El barco va a estar lo imprescindible para poder repatriar, que salgan todos los tripulantes y pasaje del mismo y sean repatriados en los distintos vuelos. Como decimos, ya están muchos de los vuelos, ya están totalmente confirmados, y en los que no están confirmados, en el día de hoy se van a confirmar, es decir, que son aquellos pasajeros de estados de la Unión Europea que no pueden disponer sus países de vuelos independientes para esa repatriación, o fuera de la Unión Europea en los mismos términos. Pero el mecanismo europeo de protección civil respecto a los primeros, es decir, aquellos pasajeros de países de la Unión Europea sin avión nacional, pues ya ha puesto a su disposición dos aeroplanos.
1: Bueno, dejamos aquí ya esta rueda de prensa y un poquito de música y continuamos con el programa.

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1: En la madrugada de este domingo llegará al puerto de Granadilla el barco MV Ondius y desembarcará a todos los ciudadanos que vienen a bordo. La ministra de Sanidad y el ministro del Interior daban todas las explicaciones este sábado de la llegada del barco afectado por el brote de antivirus. Llegará a Tenerife entre las 4 y las 6 de este domingo, donde se llevará a cabo la repatriación de los pasajeros asintomáticos que permanecen en el buque, un proceso que también confirmaban los ministros, comenzará con los ciudadanos españoles que serán trasladados a continuación a Madrid en un avión del ejército y continuará por grupos de nacionalidad una vez que los aviones destinados a estas repatriaciones se encuentren en la pista de despegue. Cabe recordar que los pasajeros a bordo del barco suman 23 nacionalidades diferentes, lo que obliga a las autoridades sanitarias a diseñar un operativo con numerosos participantes. Además, la justicia ha ratificado la imposición de una cuarentena a los pasajeros del barco, que será de 7 días, aunque las autoridades sanitarias podrán solicitar una prórroga de la misma en caso de que fuera necesario. La responsable de Sanidad también ha dicho este sábado durante su comparecencia que el riesgo para la población en general sigue siendo bajo y ha enfatizado que todos los protocolos funcionan correctamente. Antes de abandonar el barco, los epidemiólogos realizarán además una evaluación exhaustiva para confirmar que todos los pasajeros continúan asintomáticos, tal como hasta este momento. El portavoz del Gobierno de Canarias, Alfonso Cabello, aseguraba este viernes que el Ondius continuará hacia Países Bajos con los pasajeros si el estado de la mar o la falta de aviones no permitiesen su evacuación. Habló Cabello además de una ventana muy limitada de oportunidad para realizar toda la operación debido a los vientos reinantes que empezarán previsiblemente a partir de este lunes en el ventoso puerto de Granadilla. El director general de la Organización Mundial de la Salud, Tedros Adhanom, ha dirigido una carta pública a la población canaria en plena expectación por la llegada del crucero MV Ondius afectado por el brote de coronavirus, dejando claro que Tenerife ha sido elegida por su humanidad y hablando de que el riesgo para la población sigue siendo muy bajo. El centralismo histórico, casi colonialismo, se ha visto reflejado en esta crisis sanitaria. Son afirmaciones en el diario Canarias 7, expresadas por el presidente canario. El jefe del Ejecutivo se ha mostrado muy crítico con el cambio de decisión sobre la ruta del crucero y las formas empleadas. También el Ministerio de Sanidad ha confirmado este sábado que el cuerpo de la persona fallecida que permanece en el buque no desembarcará en Tenerife. El presidente de la Asociación para la Defensa de la Sanidad Pública Canarias habla de ridículo espantoso el realizado por el Gobierno de Canarias frente a esta operación sanitaria y de sus máximos dirigentes, declaraciones como las del propio presidente o el portavoz Alfonso Cabello, que cuando ya estaba todo decidido que el barco llegaría a Canarias, insistía todavía diciendo de que no vendría al archipiélago. Un informe ha revelado una crisis del litoral canario sin precedentes, en particular del litoral de Tenerife, y es que Canarias pierde 1 kilómetro de costa cada 3 meses. Se trata de un estudio de la Fundación Canarina y el Observatorio de la Sostenibilidad. Según este informe, el 18% del suelo costero ya es artificial y que 291 de los 403 puntos de vertido al mar operan sin ningún tipo de autorización. El gobierno de Canarias aprueba técnicamente el proyecto de mejora y modernización del puerto de La Graciosa. Han llegado a primera hora de este sábado dos pateras a Canarias con un bebé y 11 menores entre los más de 120 migrantes rescatados en aguas de Lanzarote y de Gran Canaria. La agrupación de familiares de la fosa común del cementerio de Vegueta en Las Palmas de Gran Canaria reclaman la exhumación urgente de la fosa ante la aparición de nuevas pruebas. Y el ministro de Asuntos Exteriores español, Álvarez, ha anunciado este sábado que Israel liberará al activista español Saib Abu-Keshek y su compañero brasileño Thiago Ávila, que también quedará en libertad.

0: Bueno, vamos con el balance de la coordinación del día de hoy sobre la llegada del Ondius que hace el portavoz del gobierno y vicepresidente Alfonso Cabello. Escuchemos.
1: Buenas noches a todos y todas. Muchas gracias por acompañarnos a esta rueda de prensa. Hemos terminado ahora mismo, creo que la tercera o cuarta reunión del día de hoy de coordinación con respecto a la crisis sanitaria en torno al crucero que viene desde Cabo Verde. La verdad es que se va viendo el trabajo de estos días y el esfuerzo en coordinación y también en avances que se van produciendo para ir despejando las dudas que rodean cómo va a ser toda la operativa y logística vinculada a la repatriación de todas las personas implicadas y atención de las mismas. Gran parte de la reunión de hoy ha versado sobre, me atrevería a decir, tres grandes bloques. Uno que tiene que ver con la seguridad marítima, otro que tiene que ver con la seguridad y operativa aérea y otro que tiene que ver con todos los aspectos sanitarios. Y por ser justo, uno cuarto que sería el logístico, que es transversal a todo. En lo que tiene que ver con la operativa marítima, hemos seguido avanzando con este asunto de que el barco Fondé. Hay una operativa con unas falúas que van sacando a las personas, las van acercando hasta el muelle y van encapsuladas hasta pie de escalerilla. También se nos ha confirmado y hemos hablado ya de algo de operativa aérea. Se ha confirmado que no va a ser necesario que pasen en ningún momento por ninguna de las terminales ni nada, van directamente a pie de avión. Con todo lo que tiene que ver con la operativa aérea, que esta mañana nosotros fijábamos como uno de los puntos críticos, entendemos que sigue siendo uno de los puntos críticos, pero hemos tenido avances significativos. Ya casi todos los países implicados y que tienen ciudadanos dentro del barco han respondido. Casi todos los países han terminado de concretar cuáles van a ser sus aviones, tipo de aviones, etcétera, y en principio se están convocando todos esos aviones para que estén operativos en Tenerife Sur entre el sábado por la tarde-noche y el domingo primera hora de la mañana. A lo largo de la tarde-noche de hoy, que va a ser larga todavía, esos, vamos a decir, acuerdos que ha llevado a cabo Protección Civil, Ministerio, Gobierno de España, se tienen que formalizar a través de un mecanismo europeo que lleva una serie de formalidades en documentación. Toda esa documentación va a ser procesada a lo largo de la noche para intentar tener mañana un análisis claro que asigne a las personas o ciudadanos a un avión. Por lo tanto, cuando desde el aeropuerto, que va a haber un puesto de mando avanzado, diferente del que va a estar en el puerto, diga que hay un avión operativo disponible en pista para una nacionalidad concreta, se activa el protocolo, salen los ciudadanos de esa nacionalidad y se les pone a pie de vuelo, para que en ningún momento haya desfases, se tengan que producir esperas, etcétera, y poder garantizar toda esa coordinación. Aquellos países que no han terminado de responder, todos han respondido, pero por si hubiera alguna documentación que faltara, etcétera, se ha dicho por parte del Gobierno del Estado, Protección Civil, que la Unión Europea, Rescue de la Unión Europea, activaría un segundo avión. No sé si llamarlo, me sale llamarlo así, una especie de avión escoba, que lo que vendría a ser es aquellos países o ciudadanos que no hubiera estado su vuelo, que no pudiera encajarse en ningún otro, entrarían estos dos vuelos de Rescue Europa. Países Bajos ha confirmado que se hará cargo de la tripulación, de aquella que no es esencial para confirmar el vuelo. Esta mañana en la reunión que teníamos con el embajador adjunto de la embajada nos decía que se harían cargo, pero no sabían si en el mismo vuelo, porque los destinos eran diferentes. Aquí se ha confirmado que en principio, si no fueran dos vuelos diferentes, sería el mismo, pero en ningún caso quedarían esos ciudadanos más así pendientes de vuelo. Con respecto, también hemos hablado de la logística en carretera. En principio se ha hecho una reunión también independiente a la de ahora, creo que esa fue a las 2:30, donde estaba Ayuntamiento de Granadilla para la parte de policía local, estaba Guardia Civil, la autoridad portuaria, el Cuerpo General de la Policía Canaria, etcétera, para coordinar qué tramos le corresponde a cada uno, acelerar, que tengan preferencias y poder realizar la maniobra lo más rápido posible y sin espera. También hemos estado comentando todo lo que tiene que ver con la zonificación. Hay diferentes protocolos activos en función de los perfiles profesionales implicados en la maniobra, nivel de EPI en función de los riesgos de cada uno de los perfiles profesionales. Y después también hemos estado hablando de la zonificación sobre el puerto para el resto de requerimientos no necesarios en la operativa. Estamos hablando, por ejemplo, que en este momento hay casi 61 medios de comunicación que han solicitado credencial para poder estar trabajando allí y por lo tanto hay que zonificar aquel espacio para tener puesto de mando, acceso a medios de comunicación y a toda la operativa. Decirles que las reuniones que teníamos previstas mañana a las 8 de la mañana de coordinación, que la hemos mantenido todos los días, y la que teníamos a las 10 de la mañana en Autoridad Portuaria, la hemos fusionado en una única reunión que se va a producir a las 10 y media de la mañana y ya va a ser sobre el terreno en el puerto de Granadilla a las 10 y media de la mañana. Entendemos que esa reunión ya la liderará o la colideraremos entre el Gobierno de Canarias y el Gobierno de España, aunque como saben, el operativo, la responsabilidad, igual que lo fue la decisión de que el barco viniera a Canarias, va a ser por parte del Gobierno del Estado. El Gobierno de Canarias va a estar allí para seguir colaborando y para seguir garantizando que todos los protocolos y todos los requisitos son los máximos posibles para garantizar la seguridad del personal técnico y sanitario implicado en la maniobra, así como el conjunto de la población. Y esa reunión va a ser mañana a las 10:30 en el puerto de Granadilla y entendemos que a partir de ahí ya el Ministerio irá informando de cuáles son las conclusiones que se van produciendo. Y ahora quedo pendiente por si quieren realizar alguna pregunta.
2: Buenas tardes. Entiendo que no hay novedades sobre la salud de las personas que viajan en el crucero.
1: El informe sanitario sobre la salud, el que llamado DMS que hemos estado comentando estos días, el último recibido que fue el de hoy al mediodía, decía que en principio no había ningún tripulante ni pasajero que tenga ningún síntoma desde el pasado 28 de abril. Como saben, la obligación es que ese informe se envíe a las 72 horas, que ya fueron 48, 24 y a partir de 12. Así todo, parece que se está enviando con bastante antelación por parte del barco, para que haya la máxima transparencia posible. Ese informe del que nosotros tenemos conocimiento, porque nos informa Sanidad Exterior, porque me gustaría volver a recordar dos aspectos. El Gobierno de Canarias ha pedido y sigue pendiente de poder tener acceso a ese documento, al DMS, para saber cuál es el estado de salud de cada uno de los pasajeros, entendiendo que a lo mejor tiene que ser anonimizado, pero bueno, esa es otra variable y no tenemos esos documentos más allá de lo que nos traslada Sanidad Exterior y seguimos pendientes del informe de la Organización Mundial de la Salud en base al cual se adopta la decisión de que el barco venga de Cabo Verde a Canarias. Somos muy insistentes con esto porque entendemos que estamos en este punto por aquella decisión y porque desde el minuto uno ha sido una solicitud que hemos reiterado y mantenido y todavía ese informe no está.
3: Hola, me gustaría saber si ya manejan, visto que tienen esa coordinación con los aviones, tentativamente el inicio de la operación, si será ya el domingo, si podrá ser el domingo o tendrá que empezar el lunes en la mañana, y cuánto puede prolongarse visto que son distintas nacionalidades y no sé cuántos aviones van a estar involucrados.
1: Perfecto, vamos a ver. El barco está previsto, todo esto en condiciones normales y tengamos en cuenta que está sujeto a muchísimas variables con muchísimas operativas diferentes inmersas. Está previsto que en principio que el barco esté en aguas territoriales canarias entre las 3 y las 5 de la mañana de la madrugada del sábado al domingo. Desde que amaneciera, desde que hubiera luz para poder empezar a operar, si se confirman que están todos los aviones disponibles o se garantiza que durante la operación van a estar todos los aviones, se comenzaría. Nosotros calculamos, pero es un cálculo que depende de vuelos de aviones y de atracar un barco o el crucero, fondear el crucero de más de 100 metros de eslora. Calculamos en torno a las 12 de la mañana que pueda empezar la operativa, pero es un cálculo porque será lo antes posible. ¿Por qué? Porque necesitamos garantizar que el barco abandona el puerto de Granadilla el lunes, porque como saben se produce un cambio en las condiciones meteorológicas que va a imposibilitar cualquier tipo de maniobra a partir del lunes. Y por lo tanto, la ventana de oportunidad es entre el domingo aproximadamente el amanecer y la mañana, primera hora de la tarde del lunes. En esa franja horaria es cuando se debería de producir toda la operativa de desembarco y repatriación de los 110, 111 personas involucrados, porque recuerden siempre que hay 30 tripulantes que permanecen en el barco para continuar hacia Países Bajos. No, porque como hemos estado, para que entendamos, parece, y digo parece porque está todo por confinar, de la documentación por escrito, que Estados Unidos puede llegar a una colaboración con Canadá. Eso minimiza el número de vuelos. Aquellos que no estén agrupados se los va a llevar el avión de la Unión Europea, pero no sabemos, por ejemplo, Turquía, Grecia han respondido.
0: Bueno, pues dejamos a Alfonso Cabello.

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1: En la madrugada de este domingo llegará al puerto de Granadilla el barco MV Ondius y desembarcará a todos los ciudadanos que vienen a bordo. La ministra de Sanidad y el ministro del Interior daban todas las explicaciones este sábado de la llegada del barco afectado por el brote de antivirus. Llegará a Tenerife entre las 4 y las 6 de este domingo, donde se llevará a cabo la repatriación de los pasajeros asintomáticos que permanecen en el buque, un proceso que también confirmaban los ministros, comenzará con los ciudadanos españoles que serán trasladados a continuación a Madrid en un avión del ejército y continuará por grupos de nacionalidad una vez que los aviones destinados a estas repatriaciones se encuentren en la pista de despegue. Cabe recordar que los pasajeros a bordo del barco suman 23 nacionalidades diferentes, lo que obliga a las autoridades sanitarias a diseñar un operativo con numerosos participantes. Además, la justicia ha ratificado la imposición de una cuarentena a los pasajeros del barco, que será de 7 días, aunque las autoridades sanitarias podrán solicitar una prórroga de la misma en caso de que fuera necesario. La responsable de Sanidad también ha dicho este sábado durante su comparecencia que el riesgo para la población en general sigue siendo bajo y ha enfatizado que todos los protocolos funcionan correctamente. Antes de abandonar el barco, los epidemiólogos realizarán además una evaluación exhaustiva para confirmar que todos los pasajeros continúan asintomáticos, tal como hasta este momento. El portavoz del Gobierno de Canarias, Alfonso Cabello, aseguraba este viernes que el Ondius continuará hacia Países Bajos con los pasajeros si el estado de la mar o la falta de aviones no permitiesen su evacuación. Habló Cabello además de una ventana muy limitada de oportunidad para realizar toda la operación debido a los vientos reinantes que empezarán previsiblemente a partir de este lunes en el ventoso puerto de Granadilla. El director general de la Organización Mundial de la Salud, Tedros Adhanom, ha dirigido una carta pública a la población canaria en plena expectación por la llegada del crucero MV Ondius afectado por el brote de coronavirus, dejando claro que Tenerife ha sido elegida por su humanidad y hablando de que el riesgo para la población sigue siendo muy bajo. El centralismo histórico, casi colonialismo, se ha visto reflejado en esta crisis sanitaria. Son afirmaciones en el diario Canarias 7, expresadas por el presidente canario. El jefe del Ejecutivo se ha mostrado muy crítico con el cambio de decisión sobre la ruta del crucero y las formas empleadas. También el Ministerio de Sanidad ha confirmado este sábado que el cuerpo de la persona fallecida que permanece en el buque no desembarcará en Tenerife. El presidente de la Asociación para la Defensa de la Sanidad Pública Canarias habla de ridículo espantoso el realizado por el Gobierno de Canarias frente a esta operación sanitaria y de sus máximos dirigentes, declaraciones como las del propio presidente o el portavoz Alfonso Cabello, que cuando ya estaba todo decidido que el barco llegaría a Canarias, insistía todavía diciendo de que no vendría al archipiélago. Un informe ha revelado una crisis del litoral canario sin precedentes, en particular del litoral de Tenerife, y es que Canarias pierde 1 kilómetro de costa cada 3 meses. Se trata de un estudio de la Fundación Canarina y el Observatorio de la Sostenibilidad. Según este informe, el 18% del suelo costero ya es artificial y que 291 de los 403 puntos de vertido al mar operan sin ningún tipo de autorización. El Gobierno de Canarias aprueba técnicamente el proyecto de mejora y modernización del puerto de La Graciosa. Han llegado a primera hora de este sábado dos pateras a Canarias con un bebé y 11 menores entre los más de 120 migrantes rescatados en aguas de Lanzarote y de Gran Canaria. La agrupación de familiares de la fosa común del cementerio de Vegueta en Las Palmas de Gran Canaria reclaman la exhumación urgente de la fosa ante la aparición de nuevas pruebas. Y el ministro de Asuntos Exteriores español, Álvarez, ha anunciado este sábado que Israel liberará al activista español Saib Abu-Keshek y su compañero brasileño Thiago Ávila, que también quedará en libertad.

0: Bueno, vamos a escuchar un poco más de las grabaciones que hicimos en Moscú, en el marco de ese encuentro mundial denominado Sovinter.
1: Hermano, espera un poquito, espera que te toca. Milei, el año pasado, cuando no tiene nada que hacer y lo van a meter preso, inventó que había agentes rusos intentando derrotarlo. Ahora, hace 15 días, nuevamente, que hay agentes de la KGB, bueno, ya no sabe que la KGB no está, pero para él es lo mismo, quieren derrotar al gobierno y fundamentalmente periodistas. Aquí los compañeros que son muy conocidos, popularmente conocidos en Argentina, porque llegan a millones de personas, seguro, seguro, y no es para asustarse, y ellos lo saben, que cuando lleguen a la Argentina van a ser imputados por haber venido al Sovinter y van a intentar ser declarados agentes de la Federación Rusa. Esto se lo digo para que tengamos presente, digamos, de qué manera estos jóvenes de 20, 23 años se la están jugando y son las próximas generaciones. Bueno, ahora vamos a pasar la palabra a un compañero que se llama Francisco Olveira Fuster, que lo llamamos Paco, que es cura, es uno de los dirigentes de curas en la opción por los pobres. Y en esta transformación del mundo, nosotros necesitamos varias patas. Necesitamos la pata de la izquierda marxista, de los demócratas, de los antiimperialistas, de los antifascistas, de los religiosos, y fundamentalmente en el mundo que vivimos nosotros, en América Latina, la pata de los cristianos. Y hubo una demostración clara que fue muy importante, que fue el Papa Francisco. Uno de los hijos del Papa Francisco es justamente el padre Paco, que todos los miércoles se presenta en el Congreso para recibir la represión de la policía por defender a salarios dignos, jubilaciones dignos de los pensionados argentinos. Así que le pasamos la palabra al padre Paco. Les digo que no va a dar misa, va a hablar nada más, ¿eh?
2: Que nos bendiga a todos.
3: Si el abuelo no va a tener gasto ni repartir cosas.
4: Bueno,
3: menos mal que la presentación fue un poco larga porque estaba sin zapatos. Con perdón, con tantos camaradas, compañeros, compañeras. Bueno, no, yo quiero recordar que en América Latina, sobre todo, muchos entraron en la lucha revolucionaria desde su fe cristiana, ¿no? Desde un Cristo liberador. En América Latina nació la teología de la liberación, y cuando le dijeron a Gustavo Gutiérrez, uno de sus fundadores, que se había terminado, él dijo: mientras exista Dios y los pobres, yo creo que existe Dios, dijo Gustavo Gutiérrez, y los pobres no hace falta que lo crea, sino que lo veo cada día, la teología de la liberación va a seguir existiendo. Hoy hay teología indígena, teología feminista, de la comunidad LGTBIQ+, teología africana, pero no basta si queda en los libros. Justamente la teología de la liberación es desde la base, después reflexionarla. Hoy tenemos un avance en América Latina impresionante de una nueva forma de colonización y de imperialismo, que es las iglesias neopentecostales, las iglesias electrónicas, que avanzan de una forma absolutamente, de alguna manera, incontrolable, incontrolable, sobre todo en los sectores más pobres de nuestras naciones, pero también en la clase media, si bien hay compañeros y compañeras de esas iglesias que a veces están en el campo popular, pero son los menos, la inmensa mayoría, llevan un fanatismo religioso, un fanatismo moral, un fanatismo de familia tradicional, que después llega al poder, como en Brasil, ¿eh? Y bueno, porque ellos, a diferencia de, en concreto, la Iglesia Católica, buscan directamente llegar al poder. Así que ahí tenemos también toda una línea para ver, yo no tengo la menor idea cómo se hace, pero una línea también para luchar, sobre todo en América Latina. Y calculo que eso se va extendiendo también a otros lugares de nuestro continente. Bueno, por tantos mártires de nuestras luchas revolucionarias que entraron desde la fe cristiana, estoy acá también con ustedes. Gracias.
1: Quiero decirles, y aprovecho la presencia de él y la representación de Venezuela, que cuando fue el secuestro de Nicolás Maduro, la primera llamada que recibí fue del padre Paco, que se quería alistar para ir a Venezuela a pelear. Bueno, ahora pasamos. Vamos a invitar al compañero Enver Mao León González, secretario general del partido Nuevo Perú por el Buen Vivir.
5: Gracias, Luis. Muy buenas noches a todos los presentes, Lois, a los compañeros de Rusia Justa, al Sovinter, este gran foro que nos reúne a muchos militantes de todos los países del mundo. Muy importante acto que nosotros reivindicamos desde el Perú. Fukuyama decía que en un libro que ya el fin, la historia se había acabado, el fin de la historia, y Chávez, junto a Fidel, nos dieron la luz de la esperanza de que eso no era así y que la reconstrucción de la patria grande en América Latina continuaba vigente. El progresismo fue un pilar muy importante para muchos militantes jóvenes de ese tiempo, de los 2000. Sin embargo,

0: derecha, no de la derecha, de la extrema derecha y los pueblos que reivindicamos una patria libre y soberana. Eso es lo que hay en estos momentos. En mi país, Perú, sucede exactamente igual. Tenemos a un presidente elegido por el pueblo preso. A más de 50 ciudadanos que se movilizaron por su defensa al voto, asesinados por una presidenta traidora. Y tenemos a la ultraderecha gobernando. Compañeros y compañeras, en 10 años tenemos 9 presidentes en el Perú. Algo inaudito. Y en estos momentos de esta polarización hay 2 candidaturas a segunda vuelta. La ultraderecha por la hija del asesino y dictador Alberto Fujimori, Keiko Fujimori, y Roberto Sánchez, que ha canalizado el voto popular y el cual muchas organizaciones, incluida la mía, estamos adhiriéndonos en un frente común, en un frente único, para derrotar a esa mafia y para derrotar a esa dictadura que se quiere instalar en el Perú. Y no se va a poder, no se va a dar, compañeros, con la ayuda del pueblo peruano y con la de ustedes. Por eso, manifiesto, compañeros, que es muy importante la solidaridad. Por favor, necesitamos observadores internacionales hacia la segunda vuelta, que es la primera semana de junio. Se cose un fraude. Acaban de destituir o hacer renunciar al jefe de la OMPE, que es la institución que hace los conteos de los votos. Qué casual, ¿no? Y entonces, lo único que puede garantizar la victoria es la unidad del pueblo peruano organizado y junto a la ayuda internacional. Compañeros, como decía mi compañero Héctor Béjar, el futuro es nuestro, solo depende de nosotros, solo depende de la unidad de los pueblos. Y este espacio, el SOVINTER, tiene que tener propósitos claros y objetivos también claros. Y aquí estamos presentes con el puño en alto, siempre vigentes y consecuentes hacia la victoria final. ¡Viva la unidad de los pueblos!
1: ¡Viva!
0: ¡Viva el SOVINTER!
1: ¡Viva!
0: Gracias.
2: Pero yo les hago una pregunta. ¿Están los representantes de Morena de México?
3: Sí,
2: bueno, entonces vamos a invitar al compañero, a uno de los compañeros de Morena. Ellos, México, el Morena ha adherido al SOVINTER con representantes y también el Partido del Trabajo. Pero disculpen que no los conocía personalmente. Preséntate tú directamente, por favor, compañero.
4: Sí. Estoy yo, Alan García Fernández, concejal de Morena, Ciudad de México. Está el compañero Eric, que es delegado de Mexicanos en el exterior. Eric. Bueno, yo daré una parte y mi compañero Eric tendrá el micrófono para dar parte del mensaje. Yo nada más comentarles, bueno, en primera instancia agradecerles a todas y a todos la invitación que se hizo para nuestro movimiento, para nuestro partido, que como ustedes saben, desde 2018 somos el partido del gobierno. Eso fue la cristalización de una lucha de muchas generaciones en el país, de distintos sectores, de distintas fuerzas sociales, y no hemos sido tampoco ajenos a las pretensiones, intenciones, acciones del imperialismo norteamericano para buscar guiar el curso de nuestra nación. Tenemos una frase que no sé de quién es, porque no es un gran personaje para recordar, pero es una buena frase, que decía: México, tan lejos de Dios y tan cerca de Estados Unidos. Y es una realidad que también tenemos al día de hoy. Pero nosotros que fuimos fundadores de este gran movimiento, del Movimiento de Regeneración Nacional, fue un movimiento que nació como plataforma

0: 2012, por la cual el presidente, expresidente López Obrador, formó todavía estando dentro de otro partido, que era el PRD, el Partido de la Revolución Democrática, pero se participó ya como Morena, como plataforma en 2012, y después de esa elección nos lanzamos a construir el nuevo partido. Fue un partido que se construyó a base de puro esfuerzo territorial, con prácticamente nada de financiamiento, pero esa experiencia también nos dejó un aprendizaje importante, un aprendizaje fundamental, que es la relevancia de hacer política en el territorio. Hacer política con la gente. Nuestra forma de construir Morena fue a partir de organizar comités por la transformación en cada una de las secciones electorales que constituyen nuestro país. Para que se den un ejemplo, nuestro país tiene más de 70.000 secciones electorales y nuestra tarea fue construir 70.000 comités seccionales por la transformación en los 32 estados de la República, y con el gran liderazgo, con la gran lucha, con el gran ejemplo y la gran autoridad que construyó Andrés Manuel López Obrador durante muchos años, en 2018 pudimos cristalizar el triunfo y el sueño de muchas generaciones para dar inicio a este gran proyecto de transformación que hemos bautizado, que hemos llamado el Movimiento de la Cuarta Transformación de la Vida Pública de México, porque es antecedido, no voy a dar aquí una explicación de la historia política mexicana, pero de otras tres transformaciones importantes y que se constituyen o tiene como principal fundamento dos pilares esenciales. Uno es la grandeza de las civilizaciones originarias de nuestra región, de nuestro pueblo, y la otra es la gloriosa y fecunda historia política de nuestro país. Recientemente, y ahorita podemos compartir, al menos de manera digital, el texto de grandeza que hizo el presidente López Obrador. Es uno de los dos pilares y él está preparando el segundo documento, el segundo libro, que se llamará Gloria, Grandeza y Gloria. Son los fundamentos de este gran movimiento de transformación, que cuya doctrina que hemos adoptado es la doctrina del humanismo mexicano, pero los que venimos del proceso de fundación del movimiento, algunos de nosotros también planteamos que humanismo también es socialismo. No renunciamos a la idea del socialismo, es una lucha histórica, tenemos que mantener en el curso, porque nuestro país, nuestra región, nuestro mundo tiene muchos retos, muchas exigencias, y el planteamiento que se hizo también aquí en Rusia en el siglo pasado es la imperiosa necesidad de construir ese mundo nuevo, y a ese sueño no renunciamos, no renunciaremos, y pensamos que México puede tener una gran contribución a ese proceso histórico para el mundo. Nuestro país también se ha distinguido, pienso yo, por ser solidario en los momentos complicados de distintas patrias, de distintos procesos. Fuimos el primer país, al menos dentro de la OEA, reconocer al gobierno cubano, al gobierno revolucionario de Cuba, comandado por Fidel Castro, y siempre hemos sido solidarios con los hermanos chilenos, argentinos, con todos los que han sufrido en su patria para tender una mano, y esta vez no ha sido la excepción y no la será, sobre todo por el hermano pueblo de Cuba, que hay que resistir, hay que apoyar. Estamos en una situación complicada, nosotros también con Estados Unidos, pero aún en el marco de esa complicación hay una decisión soberana de mantener el apoyo al pueblo cubano. Hemos lanzado ya dos preguntas de apoyo humanitario. Estamos haciendo, la presidenta Claudia Sheinbaum está haciendo lo necesario, lo fundamental, para poder también seguir contribuyendo con petróleo a la isla, porque sabemos lo fundamental es para ellos que esto se restablezca. Y yo aquí les doy un mensaje de que no tengan duda que la presidenta Claudia Sheinbaum hará y estará todo lo posible para seguir apoyando en esa materia tan fundamental para garantizar el desarrollo, la defensa y la continuidad de la revolución cubana. Porque es una convicción, no de ahora, sino de siempre. También nosotros, en nuestro país, tenemos reconocido al Estado saharaui, al Estado de Palestina, y siempre hemos partido de un principio fundamental que define nuestra política internacional, que es el derecho a la autodeterminación de los pueblos. Y así seguirá siendo, porque somos un gobierno democrático, un gobierno de izquierda y un gobierno que, como dijo el presidente López Obrador, ha planteado a nivel internacional que el orden mundial tiene que estar basado en varios principios, fundamentalmente el de la paz, la igualdad y la fraternidad universal. Gracias, compañeras, compañeros. Le voy a dar la palabra a mi compañero Félix.
1: Bueno, qué emoción que mi hermano de lucha haya iniciado. Yo ya no sé qué voy a decir, pero intentaré decir algo que les pueda servir. Pero además intentaré hacerlo porque me siento más comprometido, porque después de haber estado 12 horas en migración detenido y al final logrado pasar, llegué ayer a las 11 de la... un poco antes de las 11 de la noche y me dejaron salir en libertad a las 7 de la mañana. Entonces creo que vale la pena estar aquí por muchas razones, sobre todo porque lo que yo quiero incorporar a este foro es una dimensión que no he visto en muchos foros. He estado participando en la Internacional Antifascista en Caracas mucho tiempo y en otros, pero no veo el tema migratorio. El sujeto político migrante no lo veo en estos foros. Y si hay ahorita un sujeto que es el deseo de la extrema derecha y de la derecha reaccionaria del imperio a destruir, es el sujeto político migrante. Y seguramente es quien tiene la capacidad de dar actualidad y potencia contemporánea al socialismo, a la justicia social y a la paz. Entonces yo vengo en representación de la Secretaría de Mexicanos y Mexicanos en el Exterior, de Morena, del Movimiento Partido. También les quiero pedir que me sigan en esa línea, del Movimiento Partido. Porque una de las... de los ejes, uno de los vectores, uno de los horizontes de transformación en México ha sido que hemos tratado de apostar por darle un giro a cómo construir un partido político diferente. Que no es una tarea fácil, dado que hay una cultura política muy particular en América Latina en estos procesos de dictaduras y luego de transición a la democracia, pero Morena apostó por construir un movimiento partido en el cual las bases, el pueblo, es el que decide. Y yo pensaba mientras lo que iba a decir, y recordaba que yo vivo en Madrid, hace 20 años que vivo aquí en Europa. Entonces, regularmente cuento que mi lugar de enunciación es que soy mexicano, soy español y soy europeo, pero de la Unión Europea, porque no es lo otro Europa. Y eso para mí es muy importante, porque me da una manera de significar una lucha que es, yo no soy mano de obra barata, ni mano de obra calificada, soy un sujeto político que busca con sus derechos que le atraviesan construir un proyecto transformador y democrático en Europa. Y por lo tanto yo he bebido y me he formado con la mejor tradición latinoamericana de lucha, y es la que yo traigo a Europa. Y eso muchas veces cuesta trabajo comprender en América Latina. No, bueno, estos sudacas que vienen, ¿qué pueden aportar? Porque inclusive es incomprensible a nuestras propias fuerzas políticas, que no es o no somos mano de obra barata, solo que necesitamos de nuestros gobiernos. No, soy un sujeto pensante, pienso en la democracia, pienso en la justicia, pienso en los grandes momentos transformadores. Por eso cuando decía, si somos sujetos históricos con capacidad de discernir, a mí me gusta mucho una frase de un pensador de entreguerras aquí de la Europa que decía, tener la capacidad de jalar los frenos de la historia. Y yo creo que este foro debe de tener la capacidad de jalar los frenos de la historia. Regularmente, cuando en los 20 años que llevo aquí, veo que todos los que venimos, los latinoamericanos que venimos a estudiar a Europa, hacemos nuestras tesis casi siempre iniciando con la caída del muro de Berlín. Y yo después de reflexionar, como si eso era correcto, y después de haber tenido en Río de la Plata a los presidentes diciéndole no a George Bush, ¿por qué no iniciamos las tesis de doctorado diciendo a partir de los acuerdos de Río de la Plata es que sea un paradigma internacional, igual como la caída del muro de Berlín? Pero es que no la tenemos que creer. Y como cuesta trabajo creernos, porque es muy fuerte el colonialismo que tenemos, el colonialismo del saber, por lo tanto, ¿de qué manera podemos iniciar un debate para revisar los conceptos de socialismo, los conceptos de democracia, los conceptos de igualdad? Y uno principalmente, ¿no? Yo veía en un documento que nos pasaron que decía, hay que fortalecer la paz. Yo creo que hay que recuperar la paz. Y una de las cosas que hace la presidenta Claudia Sheinbaum, estuvo hace 8 días en Barcelona, es, hay que recuperar la paz. Porque la paz la hemos perdido los instrumentos del derecho internacional, de la legalidad internacional. Y no discutimos, y venimos aquí con un clima de varias guerras. Y no estamos discutiendo de eso. Y yo vengo de un proyecto transformador que es la Cuarta República, ¿sí? Que para ello es esencial la paz. No puede haber paz si no hay justicia social. Y no puede haber justicia social si no atacamos el problema de la pobreza y el combate a la desigualdad. México ha sacado a 13 millones de pobres de la pobreza. Y no es un dato menor. Un país que decidió con la Cuarta República hacer algo que muy pocos hacen, inclusive ahora que se reúne también la Internacional Socialista, la Internacional Progresista en Europa, estos encuentros. Pero México ha sido capaz de ir separando el poder político del poder económico. Y eso es un debate también interno en los partidos de la democracia. ¿Cómo separar el poder político del poder económico? Por lo tanto, si en el devenir histórico el socialismo ha tenido problemas en donde el poder económico y el poder político se han fundado como el propio capitalismo, hay que revisarlo, hay que discutirlo. Yo venía muy emocionado porque dije, va a ser un encuentro de ideas. Además de que me he encontrado con muchos hermanitos y hermanitas de lucha como Vero, Brian, el Diego y muchos otros y otras. Pero sí creo que la América Latina más emancipadora, más pensante, más echada hacia adelante, puede tener una conversación con esta parte de Europa que está intentando con el intentar pensar. Yo estoy de acuerdo que hay que pensar en acciones, pero hace mucho tiempo que dejamos de debatir las ideas. Porque quien está debatiendo las ideas es la inteligencia artificial, no nosotros. Nosotros ya no debatimos, pero tenemos una necesidad de generar acciones. Yo leía aquí un llamamiento para esto que es como el llamamiento final, y veo muchos temas que no están. Pero el principal que quisiera dejar antes de terminar es que una de las cosas que dio, fue la palanca, el motor para lo que está sucediendo en México, fue la revolución de las conciencias. No puede haber una transformación ni una revisión histórica si no hay una revolución de las conciencias. Y desde que llegó el presidente Andrés Manuel, se puso en marcha en todo el país un proceso de revolución de las conciencias. Cuando yo iba en aquellos años a compartir con el comandante Chávez lo que hacían, y veía que el pueblo venezolano traía su constitución en sus bolsitas, en sus sacos, en toda su constitución. Y lo que ha hecho a partir de la llegada del presidente es caminar con los 100 postulados morenistas de la revolución de las conciencias. Y voy a terminar con una cosa que es súper chula que me encontré. Resulta que la otra semana fue aniversario de Playa Girón. Yo, la verdad es que, como dice Galeano, hay que venir con mucha utopía a estos lugares, si no, se puede uno regresar muy deprimido, ¿no? Hay que venir con mucha utopía y decir, si estuvo como el mexicano, bien chingón, ¿no? O sea, voy cargado de utopía, ¿no? Pero resulta que el pasado 16 de abril, con el aniversario de Playa Girón, recuperé una idea de Fidel que dice, esta es la revolución socialista y democrática de los humildes, con los humildes y para los humildes. Y cuando se inicia la cuarta transformación, Andrés Manuel y la presidenta Claudia lo ha ratificado, es por el bien de todos, primero los pobres. ¿Qué quiere decir? Que este elemento histórico de primero los humildes y primero los pobres tiene que ser el vector de revisión de qué socialismo queremos para el siglo XXI. Claro. Si no son primero los pobres, si no es separar política y poder económico, ¿de qué estamos pensando? Si no es la paz para recuperarla,
0: Si no hay la defensa de la soberanía y la autodeterminación de los pueblos, ¿de qué vamos a discutir? Entonces, la declaración que está como proyecto, entiendo, tendría que incorporar para cerrar a esto que hay. Yo soy parte del Frente Migrante en España, y mientras nuestros hermanos mexicanos, 40 millones en Estados Unidos, de migrantes mexicanos, que se enfrentan a Trump y a ICE de una manera muy digna, porque los persiguen, los deportan, los golpean. Y en Europa, en general, tanto la Unión Europea como la otra Europa, salen y dicen, salgamos a cazar migrantes. Si eso no es un suficiente elemento actual, contemporáneo, para el proyecto histórico de jalar los frenos de la historia, es el hecho migrante que tiene que estar como prioridad en esta agenda de revisión de conceptos. No puede haber el sujeto histórico de la clase obrera el único permanente inamovible, porque eso ya no existe. Es más, pareciera que el sujeto activo histórico es la IA, y todo el mundo está preocupado por la IA. Pero cuando vemos las imágenes persiguiendo ICE a los migrantes, golpeándolos, subiéndolos y regresándolos, por eso cuando algo no me cuadraba en la internacional antifascista era que pareciera que la matriz sigue congelada en el tiempo. Imperialismo, clase obrera. Y yo les decía, no, en Europa es extrema derecha, migración. Por eso, bueno, con esto cierro, y creo que a mí me gusta cerrar con una historia de Eduardo Galeano, que son fabulosas, ¿no? Cuando las cuentas espirituales, ¿no? Y sobre todo porque uno tiene la impresión de que aquí hace mucho frío y nadie se toca en Rusia, ¿no? Entonces, resulta que en aquellos años de la dictadura en Brasil, uno de los jueces prohibió los besos, porque los besos significaban para el juez en la sentencia que eran libidinosos, pero que además transmitían saliva y transmitían una serie como de bacterias. Bueno, resulta que toda esa población donde esa sentencia se aplicó se rebeló y se dedicaron a besar durante todos los días, durante un buen tiempo. Y entonces, a partir de ahí le dijeron, hagamos un besódromo. Entonces yo propongo que para terminar este, en vez de grandes discursos, pues hagamos un gran besódromo. Muchas gracias.
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1: En la madrugada de este domingo llegará al puerto de Granadilla el barco MV Ondius y desembarcará a todos los ciudadanos que vienen a bordo. La ministra de Sanidad y el ministro del Interior daban todas las explicaciones este sábado de la llegada del barco afectado por el brote de antivirus. Llegará a Tenerife entre las 4 y las 6 de este domingo, donde se llevará a cabo la repatriación de los pasajeros asintomáticos que permanecen en el buque. Un proceso que también confirmaban los ministros, comenzará con los ciudadanos españoles que serán trasladados a continuación a Madrid en un avión del ejército y continuará por grupos de nacionalidad una vez que los aviones destinados a estas repatriaciones se encuentren en la pista de despegue. Cabe recordar que los pasajeros a bordo del barco suman 23 nacionalidades diferentes, lo que obliga a las autoridades sanitarias a diseñar un operativo con numerosos participantes. Además, la justicia ha ratificado la imposición de una cuarentena a los pasajeros del barco, que será de 7 días, aunque las autoridades sanitarias podrán solicitar una prórroga de la misma en caso de que fuera necesario. La responsable de Sanidad también ha dicho este sábado durante su comparecencia que el riesgo para la población en general sigue siendo bajo y ha enfatizado que todos los protocolos funcionan correctamente. Antes de abandonar el barco, los epidemiólogos realizarán además una evaluación exhaustiva para confirmar que todos los pasajeros continúan asintomáticos, tal como hasta este momento. El portavoz del Gobierno de Canarias, Alfonso Cabello, aseguraba este viernes que el Ondius continuará hacia Países Bajos con los pasajeros si el estado de la mar o la falta de aviones no permitiesen su evacuación. Habló Cabello además de una ventana muy limitada de oportunidad para realizar toda la operación debido a los vientos reinantes que empezarán previsiblemente a partir de este lunes en el ventoso puerto de Granadilla. El director general de la Organización Mundial de la Salud, Tedros Adhanom, ha dirigido una carta pública a la población canaria en plena expectación por la llegada del crucero MV Ondius afectado por el brote de coronavirus, dejando claro que Tenerife ha sido elegida por su humanidad y hablando de que el riesgo para la población sigue siendo muy bajo. El centralismo histórico, casi colonialismo, se ha visto reflejado en esta crisis sanitaria. Son afirmaciones en el diario Canarias 7, expresadas por el presidente canario. El jefe del Ejecutivo se ha mostrado muy crítico con el cambio de decisión sobre la ruta del crucero y las formas empleadas. También el Ministerio de Sanidad ha confirmado este sábado que el cuerpo de la persona fallecida que permanece en el buque no desembarcará en Tenerife. El presidente de la Asociación para la Defensa de la Sanidad Pública Canarias habla de ridículo espantoso el realizado por el Gobierno de Canarias frente a esta operación sanitaria y de sus máximos dirigentes, declaraciones como las del propio presidente o el portavoz Alfonso Cabello, que cuando ya estaba todo decidido que el barco llegaría a Canarias, insistía todavía diciendo de que no vendría al archipiélago. Un informe ha revelado una crisis del litoral canario sin precedentes, en particular del litoral de Tenerife, y es que Canarias pierde 1 kilómetro de costa cada 3 meses. Se trata de un estudio de la Fundación Canarina y el Observatorio de la Sostenibilidad. Según este informe, el 18% del suelo costero ya es artificial y que 291 de los 403 puntos de vertido al mar operan sin ningún tipo de autorización. El Gobierno de Canarias aprueba técnicamente el proyecto de mejora y modernización del puerto de La Graciosa. Han llegado a primera hora de este sábado dos pateras a Canarias con un bebé y 11 menores entre los más de 120 migrantes rescatados en aguas de Lanzarote y de Gran Canaria. La agrupación de familiares de la fosa común del cementerio de Vegueta en Las Palmas de Gran Canaria reclaman la exhumación urgente de la fosa ante la aparición de nuevas pruebas. Y el ministro de Asuntos Exteriores español, Álvarez, ha anunciado este sábado que Israel liberará al activista español Saib Abu-Keshek y su compañero brasileño Thiago Ávila, que también quedará en libertad.

0: Bueno, vamos a poquito terminando. Le pasamos la palabra a Guido Bellido Ugarte y se prepara Verónica Silva. Guido representa al Partido Consciente, el Pueblo Consciente de Perú. Fue primer ministro en el gobierno de Castillo y en la actualidad es diputado.
1: Muchas gracias, querido hermano. Un saludo muy especial a todos los camaradas que dirigen el presidente Mesa. Un saludo a todos los hermanos latinoamericanos de los diferentes países, grandes políticos que están presentes. Yo les traigo el saludo de Perú, de Mariátegui, de Perú de César Vallejo, de Perú de González Prada, de José María Arguedas, que muchos de ustedes lo conocen y lo han estudiado bastante. Para nosotros es una gran oportunidad de poder compartir todos los latinoamericanos aquí y sobre todo también agradecer a Rusia Justa este esfuerzo de unificarnos, porque así nomás no hay oportunidad de poder compartir y sobre todo de trazar proyectos, ideas, responsabilidades y tareas. Ya mis compatriotas anteriores ya han explicado la situación en Perú. Está claro las cosas para nosotros y obviamente el Perú ha avanzado mucho más de lo que se pensaba. Las fuerzas reaccionarias que siempre han utilizado el capital como el elemento principal para, podríamos decir, avasallar en los procesos electorales, hoy han dejado de ser el elemento principal. El caso del 2021 es que sin contar con los recursos económicos y sin contar con un parámetro establecido históricamente, hemos dado una sorpresa electoral y hemos triunfado y hemos elegido como presidente al profesor Pedro Castillo, un docente rural del lugar más alejado, que es un unidocente, que trae tras todo un conjunto de criterios, de ideas, que en los próximos años recién se va a entender la magnitud de esa gesta. Pero ya viene dando producto esta situación y también los caídos respecto de eso. Uno de los principales, y yo quiero expresarlo con ustedes, seguramente hay posturas y diferentes criterios, pero no me voy a ir de aquí sin expresar puntos importantes de esta experiencia, que es importante. Uno de los que ha hecho tierra, como podemos decir, en Perú, es Perú Libre y en Vladimir Cerrón. Se reconoce el aporte del partido, se reconoce el haber roto esquemas que por años en Perú nunca se habían hecho. Y posterior a ello está el siguiente víctima, que es nuestro presidente, el profesor Pedro Castillo, que hoy está recluido en un penal. Pero estamos seguros que en poco tiempo va a recobrar su libertad bajo el escenario político que le estamos luchando todos los sectores progresistas sin excepción. Eso es interesante. Y ojo, que la población, un sector sumamente importante, ha demostrado en estas elecciones 2026, sin recursos, otra vez, sin los medios que tienen, absolutamente, todos han perdido. Y la población ha optado por una sola opción. No importó que en el escenario político hayan participado 5 o 6 opciones. La población ya desarrolló. Entonces, en el escenario, yo les invito a analizar de primera fuente lo que pasa.
2: ¿Cómo? Van a hablar compañeros de varios países.
1: Seguramente cada país tiene sus particularidades, tiene su propio escenario político.
2: Hay 3 partidos.
1: Pero este espacio, que por primera vez se está construyendo, debe servirnos no solo para el diagnóstico, no solo para enterarnos de las cosas que están pasando, sino debe servir para la acción concreta, para fortalecer la construcción de poder en cada uno de nuestros países. Si este espacio no sirve a la construcción de poder en cada uno de los países, el esfuerzo es prácticamente nada. Significa que en todos los países necesitamos establecer gobiernos que marchen en rescatar la vida, en rescatar la humanidad, porque la derecha está deshumanizando cada día más el imperialismo. Fíjense, hace un par de días se dio el lujo en Perú el embajador de Estados Unidos de desautorizar al presidente transitorio José María Balcázar para decirle: los aviones F-16 se compran y punto. Así, a dedo, manejando el gobierno. Entonces, aquí hay tareas sumamente importantes, y esa tarea concreta es consolidar los espacios políticos en cada país. Y hay que mantener que su inter tiene que ser permanente. No puede ser flor de un día, porque no tiene sentido ni el esfuerzo de todos los que venimos acá y ni el esfuerzo de los organizadores de Hermanos Nuestros. Significa que en una próxima debe haber tareas concretas, debe haber resultados concretos del trabajo de los elementos, actores centrales en ese país, pero también como el conjunto colectivo tiene que nutrir a ese trabajo. Por eso es importante venir acá, pero tiene que trasladarse. Los métodos, las formas y los mecanismos tienen que estar claramente establecidas. Si nosotros llegamos a esos niveles, vamos a avanzar de manera colectiva y vamos a tener resultados. De otro, creo que va a ser un esfuerzo importante, una experiencia, pero quedamos ahí. Nuestra esperanza desde Perú es que esto florezca más y que crezca. Muchas gracias. Muy buenas noches.
3: Bueno, es un poquito más largo, pero vamos a dejarlo por aquí. Mañana continuaremos poniendo todas estas intervenciones que hemos venido emitiendo, pues grabadas por el compañero César Rodríguez Placeres en ese encuentro internacional de las izquierdas en Moscú, el Sovinter.

0: Bien, pues nos vamos a ir despidiendo de la trapera de hoy sábado, destacando algunas noticias y agradeciendo que nos hayan escuchado. Vamos a estar pendientes, por supuesto, de la llegada de ese crucero a Granadilla, al puerto de Granadilla, y mañana estaremos en torno a las 10 de la mañana, pues a las 10 y media de la mañana en Radio San Borondón para hablar pues con nuestros habituales amigos y amigas de los domingos. Nos vamos con la sintonía del informativo corto. Destacamos algunas noticias relacionadas efectivamente con la llegada del MV Ondius, que ya sabemos, después de esa amplia rueda de prensa que escuchamos antes y que daban los ministros de Sanidad, la ministra Mónica García y el ministro del Interior, Fernando Grande Marlaska, en referencia a todos los datos de lo operativo, de la operativa que ya se está poniendo en marcha. Llegará previsiblemente al puerto entre las 4 y las 6 de la madrugada de este domingo. Desembarcará primero el grupo de personas españolas que viajan en ese crucero. Bien, el desembarco será escalonado y ordenado. Los ocupantes del barco y el personal implicado deberán utilizar mascarillas FFP2. Los epidemiólogos realizarán una evaluación exhaustiva para confirmar que todos los pasajeros continúan asintomáticos. Y bueno, estas y otras, algunas otros aspectos que fueron debidamente detallados por los ministros. Además, pues también lo explicaba en este caso el portavoz del gobierno de Canarias, Alfonso Cabello, que el barco continuará hacia Países Bajos con los pasajeros si el estado de la mar o la falta de aviones no permiten la evacuación. Precisamente Alfonso Cabello hablaba de ventana muy limitada de oportunidad para el desembarco debido a que pues los tiempos, los vientos, la verdad que resulta muy, no sé el calificativo que dar, ¿no? Muy ingenuo escuchar, como escuché hoy, al alcalde de Santa Cruz de Tenerife, que por cierto, los periodistas, los locutores de los informativos deberían prepararse ellos un poquito más. Lo presentaron en algún momento como el alcalde de Tenerife, ¿no? Bueno, vamos a pasarlo, ¿no? El alcalde de Santa Cruz de Tenerife, que debe ser que tampoco sabe mucho de geografía, porque en todo caso deberían haber entrevistado, entiendo, al alcalde de Granadilla, si se trataba de el máximo responsable de la localidad donde se asienta el puerto, ¿no? Pero bueno, en todo caso, de una manera muy ingenua, el señor Bermúdez decía, al ser preguntado por la periodista, que bueno, las causas por las que él entiende que el crucero finalmente llegará al puerto de Granadilla y no al de Santa Cruz de Tenerife, pues decía que, entre otras cosas, por los vientos, porque es un muelle que se ubica en un costado de la isla donde los alisios en muchas zonas del año, es decir, prácticamente todo el año, golpean fuertemente la zona y hacen imposible el atraque, o ni siquiera el atraque, porque ya sabemos que no va a atracar sino a fondear, pues ni siquiera eso lo permite, y por lo tanto hay una muy corta espacio de tiempo hasta creo que el mediodía del lunes, por si algún imprevisto hubiera, que no pudieran fondear o no pudieran bajarse todos los pasajeros por alguna circunstancia, el barco tendrá que continuar pues su travesía y no podrá pues bajar todos los pasajeros, porque no podrá estar fondeado y menos atracar por los vientos, que ya sabemos que era el argumento esgrimido por todos los expertos técnicos, la población y demás, para no construir ese fantasmagórico puerto de Granadilla, que finalmente, con el apoyo y el impulso de Coalición Canaria, incluyendo el Partido Socialista, en donde militaba el entonces alcalde de Granadilla, uno de sus principales impulsores, bueno, pues se llegó a construir, y ahora vienen a justificar de una manera como si no supiera nada y a darlo como, bueno, una anécdota muy pequeñita, ¿no? Bueno, pues seguimos conociendo otros datos, como por ejemplo que el nada menos que el director de la OMS, Tedros Adhanom, se ha dirigido una carta a la población de Tenerife para tranquilizarla. Esto no es otro COVID-19, el riesgo del hantavirus sigue siendo bajo. Son algunas de las afirmaciones que hizo el director de la OMS. La justicia también se ha sabido que ha ratificado la imposición de una cuarentena a los pasajeros si alguna de esas personas pues se llegara a negar o no quisiera someterse, ¿no?, a la misma. En Radio San Borondón, esta mañana, Guillermo de la Barreda hablaba de ridículo espantoso del gobierno de Canarias y de sus máximos dirigentes, con declaraciones contradictorias, como las declaraciones del propio portavoz Alfonso Cabello, que cuando ya estaba todo cerrado y decidido que viajaría el barco a Canarias, seguía amenazando y advirtiendo que no iba a llegar a tierra, a las Islas Canarias. Las declaraciones también, fue muy crítico Guillermo de la Barreda con las declaraciones de la presidenta del Cabildo, que llegó a mandar una carta personal a Pedro Sánchez, presidente del gobierno. Y el Guillermo de la Barreda, presidente de la Asociación para la Defensa de la Sanidad Pública, habló de ridículo y que toda la prensa nacional e incluso parte de la prensa internacional, lo menos que han dicho del presidente canario es calificarlo como mezquino. Y también destacó una circunstancia de la Barreda, en el sentido de que el presidente canario ha tratado de salvar su reputación, justificando que finalmente, por la presión del gobierno de Canarias, el barco no atracará, sino que fondeará en las aguas cercanas y que no tocará el tierra tinerfeña. Guillermo de la Barreda destacaba que la solución es peor, la alternativa es peor que el atraque, porque implica que esas personas van a tener que ser trasladadas en la Zodiac, pequeñas lanchas que tienen una cabida de 5 personas, que tendrán que dar, según el doctor de la Barreda, 22 viajes en total para trasladar a todos los enfermos, con los inconvenientes que eso implica para esas personas mayores y que llevan ya mucho tiempo pues con el estrés lógico de esta situación. Además, estas personas tendrán que ir esperando unas por otras en esa guagua que se ha dispuesto para trasladarlos al aeropuerto. Bien, por otra parte, un informe, y cambiamos de tema, ha revelado una crisis del litoral canario sin precedentes, y es que Canarias pierde 1 kilómetro de costa cada 3 meses. Ha sido elaborado este informe por la Fundación Canarina y el Observatorio de la Sostenibilidad. Bueno, por otra parte, algunas otras noticias. La Laguna inicia la restauración del monumento al campesino, afectado por un avanzado proceso de corrosión, y bueno, ha llegado una lancha, una patera a Canarias en la mañana de este sábado, que entre los que venían un bebé y 11 menores, entre los más de 120 migrantes. Hay que decir que son 2 pateras, una llegaba a Lanzarote y otra a Gran Canaria, y partieron desde Marruecos y el Sáhara, respectivamente. Bueno, pues, bueno, y la gran noticia que hemos podido confirmar también hablando con Laura Pérez de la Global Sumud Flotilla, en el sentido de que ya se ha confirmado que de manera inminente los activistas que estaban presos ilegalmente en Israel, los activistas de la Global Sumud Flotilla, Abu Keshek y Saif Abu Keshek y Tiago Ávila, serán puestos en libertad finalmente. Bueno, pues un saludo, César, también, chao.
1: Chao.
0: Hasta mañana.
1: Hasta mañana. No, hasta mañana, esta tarde tenemos un especial.
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1: De
0: es especial
1: horas,
0: en sí misma.
1: 9 horas.
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4: En la madrugada de este domingo llegará al puerto de Granadilla el barco MV Ondius y desembarcará a todos los ciudadanos que vienen a bordo. La ministra de Sanidad y el ministro del Interior daban todas las explicaciones este sábado de la llegada del barco afectado por el brote de antivirus. Llegará a Tenerife entre las 4 y las 6 de este domingo, donde se llevará a cabo la repatriación de los pasajeros asintomáticos que permanecen en el buque, un proceso que también confirmaban los ministros, comenzará con los ciudadanos españoles que serán trasladados a continuación a Madrid en un avión del ejército y continuará por grupos de nacionalidad una vez que los aviones destinados a estas repatriaciones se encuentren en la pista de despegue. Cabe recordar que los pasajeros a bordo del barco suman 23 nacionalidades diferentes, lo que obliga a las autoridades sanitarias a diseñar un operativo con numerosos participantes. Además, la justicia ha ratificado la imposición de una cuarentena a los pasajeros del barco, que será de 7 días, aunque las autoridades sanitarias podrán solicitar una prórroga de la misma en caso de que fuera necesario. La responsable de Sanidad también ha dicho este sábado durante su comparecencia que el riesgo para la población en general sigue siendo bajo y ha enfatizado que todos los protocolos funcionan correctamente. Antes de abandonar el barco, los epidemiólogos realizarán además una evaluación exhaustiva para confirmar que todos los pasajeros continúan asintomáticos, tal como hasta este momento. El portavoz del Gobierno de Canarias, Alfonso Cabello, aseguraba este viernes que el Ondius continuará hacia Países Bajos con los pasajeros si el estado de la mar o la falta de aviones no permitiesen su evacuación. Habló Cabello además de una ventana muy limitada de oportunidad para realizar toda la operación debido a los vientos reinantes que empezarán previsiblemente a partir de este lunes en el ventoso puerto de Granadilla. El director general de la Organización Mundial de la Salud, Tedros Adhanom, ha dirigido una carta pública a la población canaria en plena expectación por la llegada del crucero MV Ondius afectado por el brote de coronavirus, dejando claro que Tenerife ha sido elegida por su humanidad y hablando de que el riesgo para la población sigue siendo muy bajo. El centralismo histórico, casi colonialismo, se ha visto reflejado en esta crisis sanitaria. Son afirmaciones en el diario Canarias 7, expresadas por el presidente canario. El jefe del Ejecutivo se ha mostrado muy crítico con el cambio de decisión sobre la ruta del crucero y las formas empleadas. También el Ministerio de Sanidad ha confirmado este sábado que el cuerpo de la persona fallecida que permanece en el buque no desembarcará en Tenerife. El presidente de la Asociación para la Defensa de la Sanidad Pública Canarias habla de ridículo espantoso el realizado por el Gobierno de Canarias frente a esta operación sanitaria y de sus máximos dirigentes, declaraciones como las del propio presidente o el portavoz

crisis del litoral canario sin precedentes, en particular del litoral de Tenerife, y es que Canarias pierde un kilómetro de costa cada 3 meses. Se trata de un estudio de la Fundación Canarina y el Observatorio de la Sostenibilidad. Según este informe, el 18% del suelo costero ya es artificial y que 291 de los 403 puntos de vertido al mar operan sin ningún tipo de autorización. El Gobierno de Canarias aprueba técnicamente el proyecto de mejora y modernización del puerto de La Graciosa. Han llegado a primera hora de este sábado 2 pateras a Canarias con un bebé y 11 menores entre los más de 120 migrantes rescatados en aguas de Lanzarote y de Gran Canaria. La agrupación de familiares de la fosa común del cementerio de Vegueta en Las Palmas de Gran Canaria reclaman la exhumación urgente de la fosa ante la aparición de nuevas pruebas. Y el ministro de Asuntos Exteriores español, Álvarez, ha anunciado este sábado que Israel liberará al activista español Saib Abukeshek y su compañero brasileño Thiago Ávila, que también quedará en libertad.

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1: En la madrugada de este domingo llegará al puerto de Granadilla el barco MV Ondius y desembarcará a todos los ciudadanos que vienen a bordo. La ministra de Sanidad y el ministro del Interior daban todas las explicaciones este sábado de la llegada del barco afectado por el brote de antivirus. Llegará a Tenerife entre las 4 y las 6 de este domingo, donde se llevará a cabo la repatriación de los pasajeros asintomáticos que permanecen en el buque, un proceso que también confirmaban los ministros, comenzará con los ciudadanos españoles que serán trasladados a continuación a Madrid en un avión del ejército y continuará por grupos de nacionalidad una vez que los aviones destinados a estas repatriaciones se encuentren en la pista de despegue. Cabe recordar que los pasajeros a bordo del barco suman 23 nacionalidades diferentes, lo que obliga a las autoridades sanitarias a diseñar un operativo con numerosos participantes. Además, la justicia ha ratificado la imposición de una cuarentena a los pasajeros del barco, que será de 7 días, aunque las autoridades sanitarias podrán solicitar una prórroga de la misma en caso de que fuera necesaria. La responsable de Sanidad también ha dicho este sábado durante su comparecencia que el riesgo para la población en general sigue siendo bajo y ha enfatizado que todos los protocolos funcionan correctamente. Antes de abandonar el barco, los epidemiólogos realizarán además una evaluación exhaustiva para confirmar que todos los pasajeros continúan asintomáticos, tal como hasta este momento. El portavoz del Gobierno de Canarias, Alfonso Cabello, aseguraba este viernes que el Ondius continuará hacia Países Bajos con los pasajeros si el estado de la mar o la falta de aviones no permitiesen su evacuación. Habló Cabello además de una ventana muy limitada de oportunidad para realizar toda la operación debido a los vientos reinantes que empezarán previsiblemente a partir de este lunes en el ventoso puerto de Granadilla. El director general de la Organización Mundial de la Salud, Tedros Adhanom, ha dirigido una carta pública a la población canaria en plena expectación por la llegada del crucero MV Ondius afectado por el brote de coronavirus, dejando claro que Tenerife ha sido elegida por su humanidad y hablando de que el riesgo para la población sigue siendo muy bajo. El centralismo histórico, casi colonialismo, se ha visto reflejado en esta crisis sanitaria. Son afirmaciones en el diario Canarias 7, expresadas por el presidente canario. El jefe del Ejecutivo se ha mostrado muy crítico con el cambio de decisión sobre la ruta del crucero y las formas empleadas. También el Ministerio de Sanidad ha confirmado este sábado que el cuerpo de la persona fallecida que permanece en el buque no desembarcará en Tenerife. El presidente de la Asociación para la Defensa de la Sanidad Pública Canarias habla de ridículo espantoso el realizado por el Gobierno de Canarias frente a esta operación sanitaria y de sus máximos dirigentes, declaraciones como las del propio presidente o el portavoz Alfonso Cabello, que cuando ya estaba todo decidido que el barco llegaría a Canarias, insistía todavía diciendo de que no vendría al archipiélago. Un informe ha revelado una crisis del litoral canario sin precedentes, en particular del litoral de Tenerife, y es que Canarias pierde 1 kilómetro de costa cada 3 meses. Se trata de un estudio de la Fundación Canarina y el Observatorio de la Sostenibilidad. Según este informe, el 18% del suelo costero ya es artificial y que 291 de los 403 puntos de vertido al mar operan sin ningún tipo de autorización. El gobierno de Canarias aprueba técnicamente el proyecto de mejora y modernización del puerto de La Graciosa. Han llegado a primera hora de este sábado dos pateras a Canarias con un bebé y 11 menores entre los más de 120 migrantes rescatados en aguas de Lanzarote y de Gran Canaria. La agrupación de familiares de la fosa común del cementerio de Vegueta en Las Palmas de Gran Canaria reclaman la exhumación urgente de la fosa ante la aparición de nuevas pruebas. Y el ministro de Asuntos Exteriores español, Álvarez, ha anunciado este sábado que Israel liberará al activista español Saib Abu-Keshek y su compañero brasileño Thiago Ávila, que también quedará en libertad.

0: Saludos amigos y amigas. Nos encontramos abriendo un nuevo programa de Los Encuentros. En este caso con Vicente Blanco Pérez. Nació en Villa de Mazo, en La Palma. Profesor e investigador de la artesanía, las tradiciones y las fiestas populares. Ha participado en el rescate y difusión de la artesanía canaria a través de exposiciones en la península, en Cuba, en México, en Venezuela y en otros muchos lugares. Yo creo que si decimos que es la autoridad máxima que tenemos en Canarias de artesanía, no estamos cometiendo ningún error. Es coautor de la Guía de la Artesanía de La Palma y ha publicado numerosos artículos sobre artesanía y cultura popular. Ponente y participante en diversos seminarios iberoamericanos de artesanía y colaborador con distintas instituciones en acciones de formación, promoción y comercialización del sector. Ha sido responsable del programa de cultura popular de la Viceconsejería de Cultura y Deportes del Gobierno de Canarias, recopilando la colección de cerámica canaria que se exhibe en el Museo de Artesanía Iberoamericana de La Orotava. Dirigió los contenidos del pabellón de Canarias en la Expo de Sevilla del año 92. Era gerente, no sé si sigue siéndolo, del Centro de Documentación e Investigación de la Artesanía de España y América desde su fundación, en la que tuvo y tiene un papel fundamental. Don Vicente Blanco, muchas gracias por estar aquí en Los Encuentros. Llega usted prácticamente de La Palma, ¿no?, de su isla natal.
1: Pues sí, hace poco día regresé de La Palma.
0: ¿Cómo estuvieron las vacaciones?
1: Bien, La Palma siempre tiene la sorpresa de ser igual y distinta. Uno comparte con los amigos, los familiares y se encuentra con los entornos de la infancia. Y lógicamente en esos momentos pues uno se siente bien.
0: ¿Cómo se conserva la vida en La Palma? ¿Ha entrado esa vida moderna?
1: Bueno, La Palma conserva todavía muchos rasgos.
0: Digo entre comillas, el moderna, ¿no?
1: Moderna. La Palma conserva muchos rasgos de lo que trae del pasado. Es una isla que, lógicamente, se ha mantenido bastante conservada. A mí empieza a preocuparme un tanto porque impera el blanco y el cemento en muchos sitios donde no estaba y se están cambiando un tanto los modos de vida o por lo menos las costumbres que uno vivió en la infancia. Uno no pretende que todo sea igual y que siempre se siga lo mismo. Es muy importante que la gente se adapte a los tiempos, pero yo creo que el talante palmero, socarrón de humanidad y un poco quizás hasta irónico en algunos casos, buscando la picaresca de la vida y buscando siempre con ingenio las soluciones de los problemas, no tiene que desaparecer. Es decir, que lo que dijo Pérez Vidal en un determinado momento se empieza a cumplir cuando afirmaba que en un corto plazo de tiempo iba a haber un fenómeno de colonización cultural, y es lo que está pasando en la isla ahora mismo, por lo menos ya se nota.
0: ¿Los palmeros han sido siempre buenos anfitriones con las puertas abiertas para recibir a todo el mundo? ¿Siguen estando las puertas abiertas?
1: Siguen estando las puertas abiertas, lo que pasa es que ya con un cierto recelo de cuántos vienen, porque es que ya no, la isla es pequeña y realmente pues cuando vienen y se van, está garantizado eso, pues parece que es un fenómeno que en el que todos tenemos que colaborar, pero yo veo que la isla se está masificando por todos sitios.
0: ¿Y las casas, las puertas de las casas, ya los vecinos son vecinos o son como
1: Ya menos. O sea, el talante palmero de pedirse la taza de gofio y de compartir con el vecino y de tener condolencia cuando el vecino tenía el problema y preocupación, eso ha desaparecido un tanto. Ya se pregunta por el vecino y dice, pues no sé si está porque hace 2 meses que no le veo. Entonces eso también es preocupante, ¿no?
0: Bueno, ¿y cómo ve la artesanía? ¿Evoluciona como me está describiendo que evoluciona la sociedad o
1: Yo pienso que la artesanía lleva un ritmo que es el que le han ido propiciando desde montones de lugares, desde las administraciones, desde el propio reconocimiento social. Los artesanos siempre fueron un sector prácticamente marginal, automarginado muchas veces. Fueron personas que lo que tuvieron fue el ingenio de resolver en cada momento las necesidades que tenían. Y era un fenómeno que se daba más en la vida rural que en la vida urbana. La vida rural ha desaparecido un tanto porque ya hay que ver cantidades de huertos, bancales y huertas que están pues, donde crecen las vinagreras, ya más calcosas en otros sitios, o los helechos, es decir, que no se cultiva como se cultivaban. Ya las vegas de tabaco han desaparecido, los cultivos de montones de hortalizas y de papas y demás. Yo llego a mi barrio, que es el barrio de La Rosa, al pie de la montaña de La Breña, y verdaderamente me quedo muy mal impresionado de ver cómo se mimaba antes hasta las caletas de las viñas, o sea, donde nacía la parra se aprovechaba para sembrar 4 matas de papa, y cómo se cultivaba y se mimaban los huertos, es que los huertos ahora están prácticamente todos abandonados. Es decir, que hay un fenómeno especial en el campo de la agricultura. Las medianías no han tenido una protección. Y curiosamente y paradójicamente, pues estuve visitando algunos lugares con unos amigos y los frutales siguen siendo exuberantes, y la palma podía tener unas grandes posibilidades de producción, no del plátano que se ha llevado a ciertos sitios y el que te dicen que tiene problemas ahora, sino de que es una isla fértil, con una buena tierra, con un buen talante de humedad, con una abundancia de lluvias, abundancia de agua. Y es lamentable que en el mercado de un pueblo, o sea, se estén comprando hortalizas que antiguamente, y cuando digo antiguamente ya no porque me sienta demasiado viejo, sino que anteriormente, quizás la palabra más adecuada, pues todo el mundo cosechaba, se intercambiaban o se regalaban. Y ahora pues no sé si hay que esperar que venga el avión con las lechugas o con los tomates o algo así.
0: ¿Los hijos de los artesanos quieren ser artesanos?
1: Los hijos de los artesanos, debido a la desmotivación que hay en el momento, a la confusión concreta de la sociedad y al mimo que los que hemos sido padres le hemos dado a las nuevas generaciones, pues parece que le preocupan pocas cosas. O sea, yo encuentro que la juventud no es la juventud de antes, que era un tanto agresiva, y cuando digo agresiva no es en el sentido estricto de la palabra, sino que eran personas altamente preocupadas por conseguir un puesto en la sociedad, por tener una superación. Yo recuerdo de frases, por ejemplo, de mi pueblo, de encontrarme con una cabrera y preguntarle por sus hijos porque les conocía. Dice, bueno, es que no están aquí porque uno ya es médico, el otro estudia psicología y la otra estudia derecho. O sea, porque yo tengo muy claro algo, ¿no? Que en mi casa las cabras mueren conmigo. O sea, que había un espíritu de superación que siempre llevó la mujer de La Palma, porque realmente la isla de La Palma es un matriarcado en gran escala. O sea, son las mujeres las que han llevado la bandera de todo, el control de todo, el que han levantado los hogares, el que han controlado a los maridos para que sean productivos y tengan prósperos negocios, y sobre todo a las que se les debe la cultura de la isla.
0: Vicente, ¿cuáles son los más viejos recuerdos que tienes, los recuerdos de aquellos familiares? ¿Tenías hermanos? ¿Tienes hermanos? ¿Cómo era tu familia?
1: Bueno, mi familia pues es una familia bastante humilde de Villa de Maso, concretamente del barrio de La Rosa. Eran pues personas, los unos eran los blancos, descendientes de un blanco que llegó a la isla, yo creo que un poco perdido, concretamente de la provincia de Lugo. Y los otros eran los Pérez, que conocimos en La Palma por los Rechupas, que eran de Montebreña y que prácticamente eran pescadores. Yo creo que soy una persona que vine para hombre de mar y me quedé en hombre de tierra, pero no he dejado nunca de contemplar el horizonte, porque creo que mis antepasados me enseñaron mucho pues a cómo se controlaban ciertas cosas, el tema de las mareas, de la luna, de las estrellas. Yo con mis antepasados recuerdo de pequeño, pues eso, cuando no había otra cosa, contar estrellas por la noche, ¿no? Después, pues bueno, debido precisamente a las precariedades económicas de una posguerra y sobre todo de la carencia de unas tierras que eran lo que eran productivas en aquella, mi padre era parcero, trabajábamos tierras con otras personas, no de media, sino de 3-1, como llamaban antes, eran 3 para el dueño y una sola parte para nosotros que las trabajábamos. Y también hice carbón en el monte con mi padre durante mucho tiempo, ¿no? Cuando yo me planteé pues salir de ese estatus que la vida me había dado y a la que le agradezco mucho, porque yo tuve la mejor familia del mundo, es decir, que mis antepasados, pues nunca me faltó el alimento, aunque fuese gofio, nunca me faltó el cariño, y sobre todo tuve una gran comprensión por parte de todos, y en especial por parte de mi madre, que era la persona que siempre pues hizo todo lo posible para que sus hijos llegaran donde ella no había llegado, y a ella pues le debo precisamente muchas cosas, ¿no? Yo empecé a estudiar pues con 15 años, en un verano, que a mí se me planteó el tema, o sea, me lo planteé yo mismo de hacer el ingreso en el bachillerato, porque coincidí con unos amigos que estaban en unas clases particulares. Y ahí pues empezó mi andadura, pues estudié bachillerato por libre, con libros prestados, hacía 2 cursos en uno, o sea, porque ya era mayorcito, ya tenía pantalón bajo. Me preguntaba si tengo hermanos, pues sí, tengo 3 hermanos, yo soy el mayor, bueno, mi hermana la mayor murió, yo soy el segundo, pero quedan 3 más, mi hermano que es jefe de la policía municipal allí en el municipio y 2 hermanas maestras que tengo más pequeñas que son trabajadoras también en el pueblo de Maso.
0: ¿Y hasta los 15, Vicente, trabajando?
1: Hasta los 15 trabajando, y bueno, teníamos animales y distribuíamos el día en ir a la escuela pública por las mañanas y por la tarde pues había que coger la comida de los ganados o ir a la zona del lodero para traer los boniatos para los cerdos o los cochinos, como hacíamos en la tierra, y ayudar a nuestro padre. O sea que a mediodía pues teníamos que ir al campo a llevarle la comida, porque él estaba pues en eso, en faenas de o de segar cebada o de segar trigo o de majar chochos, y entonces nosotros participábamos en todo eso. Y yo creo que fue una muy buena escuela, porque yo ahora mismo pues me encuentro en situaciones de valoración y me siento muy feliz con lo que tengo. O sea, nunca he envidiado nada de lo que tienen los demás, y sobre todo que me siento muy auténtico, porque bueno, yo soy un producto que viene de la nada, y que cuando uno viene de la nada pues te encuentras que ocupas un pequeño hueco en la sociedad y te sientes útil para los demás, y eso pues a mí me gratifica enormemente, ¿no?
0: ¿No tuviste infancia, se puede decir? Por lo menos lo que se entiende por infancia, bueno, es infancia de juegos.
1: Bueno, así. Sí, tuve infancia porque, bueno, también quedaba tiempo para jugar en la era y en el camino y en las huertas y en... Es decir, que era una infancia pues como muy diferenciada a las infancias de ahora. O sea, no, nosotros vivimos una época donde pues éramos muchos en el barrio, había un sentido de hermandad, pues de vecindad, de solidaridad. Y realmente pues yo tuve una gran familia, porque no era la familia de mi entorno familiar, sino de todos los vecinos. Pero realmente no fue una infancia como la de ahora. O sea, yo no me sentí nunca pues lo que llaman ahora el niño pijo, ni mimado, ni el niño yogur, ni mucho menos, sino que éramos personas que vivíamos pendientes de una serie de aspectos de responsabilidad, que quizás pues fue una infancia diferente, nunca traumática, porque yo nunca me sentí traumatizado por eso.
0: ¿Cuál fue el juego que más te divertía?
1: Las cometas. Yo me recuerdo de pequeño que yo poco menos que era especialista en cometas, o sea que las hacía de todos tamaños, de todas formas y demás. Yo siempre tuve un talante pues un poco creativo. Eso viene por una herencia familiar, ¿no? Nosotros, nuestra abuela materna era de la familia de los Carmonas, que fue una familia instalada por Santa Cruz de la Palma. Eran escultores, músicos, pintores y demás. Y luego la familia de mi madre, que era un total de dos hermanos, pues fueron personas que practicaban la artesanía en sus diversas facetas. O sea, desde hacer flores artificiales, bordaban, eran carpinteros de ribera y hacían... O sea, yo prácticamente la primera escuela de artesanía a la que asistí fue mi familia, porque estaba pues precisamente jugando con los retales o con los recortes que quedaban de las cosas y haciendo fiestas populares, porque bueno, me crié pues prácticamente repartido en la abuela del monte y la abuela de la costa, que es una cosa como muy curiosa, porque la del monte almacenaba cajas de trigo y cuando contaba que hacía un caldo de trigo, a la de la costa le parecía una cosa como extrañísima, como si fuese... Y había pues 6 kilómetros de distancia de la una a la otra. Y le pasaba lo mismo a la abuela del monte, cuando la de la costa comentaba que hacía un caldo de pescado, y a la otra pues, se creía que aquello, que comen un caldo de pescado y tal. Y entonces, pues yo viví prácticamente dentro de una isla, y en tan corto espacio pues había como dos culturas diferenciadas, ¿no? Yo me sentía mucho mejor en la abuela de la costa, no por la abuela, que yo las abuelas las quería igual a las dos, sino por el ambiente. O sea, el ambiente era más de creatividad, era el ambiente del mar, el ambiente de la pesca. Y allí pues estuve en Santa Rosalía. Mi tía, que era la catequista de la época, pues me enseñó las primeras oraciones y no sé, yo guardo de todas aquellas vivencias y de las fiestas populares de Lodero, de Santa Rosalía, del propio mazo, en fin, pero más de la fiesta de las ermitas y de los barrios, y sobre todo de las cruces, que queda una, que es la Cruz de la Rosa, que nosotros tenemos un encargo familiar de nuestro padre antes de morir, que la cruz no la dejásemos nunca, la seguimos haciendo. Prácticamente no es una fiesta, sino ya es como si dijésemos una especie de cumplimiento de una voluntad familiar. Y yo en las fiestas de las cruces disfrutaba como un jabato, o sea que se estrenaban las alpargatas, los pantalones de mahón con sus tirantes, se enjalbegaba la casa, porque eso de enjalbegar, que era un concepto como muy andaluz, ahora dicen pintar, y a mí me parece tan extraño que se han perdido incluso esos matices que tenía la tierra, ¿no? Se hacían las comidas para los que venían y tal, y entonces la fiesta de la cruz era pues el sueño de todo el año que llegara.
0: Me dijiste antes, creo entender, el nombrete de la línea materna, ¿no? Allí en La Palma todo el mundo tiene nombrete.
1: Bueno, en La Palma todo el mundo tiene nombrete. Los nombretes se heredan, y además los nombretes, pues parece que el que los bautizaba llevaba siempre un talante de razón. Es decir, el palmero es muy agudo en ponerle el nombrete, ¿no? Y los hay, pues allí hubo un maestro, muy buena persona, de Lagunero él, don Eugenio Galván, que tiene unos versos que yo siempre he dicho que los versos de don Eugenio tendrían que haber sido publicados en algún sitio, y que es sobre el nombrete palmero. Los divide en todo tipo de cosas, de animales, del mar, de la tierra, de cosas raras y tal. Y es una cosa como muy interesante.
0: ¿Cómo era el de tu madre? ¿Cómo me dijiste?
1: Los rechupas.
0: Los rechupas. ¿Y eso? ¿Y de qué?
1: Pues lo llamaban los rechupas. Yo no sé si fue porque alguno era bodeguero y bebía demasiado o no sé. Llamaban los rechupas.
0: La isla de La Palma sigue siendo tu patria.
1: Bueno, La Palma es mi patria, eso no se puede olvidar nunca. O sea, yo he nacido en La Palma y soy palmero hasta la médula y a mucha honra. O sea, que no... he deambulado por el mundo porque creo que el mirar al horizonte le abre al hombre muchos caminos. El conocer nuevas personas, pues, te enriquece montones. Y sobre todo los que nos hemos dedicado ya, pues, a ocuparnos y a preocuparnos quizás más de los demás que de uno mismo, pues necesita eso, nuevos ambientes, nueva gente y sobre todo que te enriquece. Es decir, que... Pero lógicamente yo tengo allí mi referente.
0: Los viejos hicieron casi un himno de La Palma que está sonando, el Isla Mía, la isla tuya.

0: ¿Te emocionó esta canción? ¿Te noté emocionado?
1: Bueno, vamos a ser claros. Yo desde que empezó el programa y hablar de uno mismo y de las vivencias y de la infancia y de su familia y de sus circunstancias, no es por nada, pero mis seres queridos ya no están. Recordar pues toda una serie de aspectos y probablemente yo soy una persona muy emotiva y no puedo disimular, incluso puede ser que en la voz se note el que yo me he emocionado. Esta canción pues da la casualidad de que es de un autor conocido, que es de Perdigón, el que estaba en Madrid, que fue un funcionario, un alto funcionario de la administración. Y él hizo esta canción pues prácticamente porque la vivió, o sea, vivió también el no estar en la isla, el estar fuera, y los que estamos fuera de la isla, lógicamente echamos de menos la isla y toda una serie de circunstancias que es el cúmulo de una vida, y por eso la canción pues tiene quizás tanta fuerza. Después los viejos pues tienen unas voces extraordinarias y prácticamente pues sí, es un himno de La Palma, y todo palmero que oye esta canción, pues, bueno, no es como para que se ponga a llorar a lágrima tendida, pero que vamos, que toca, y el que diga lo contrario, pues mira, lo siento.
0: Y a los no palmeros, que conste, ojalá todas las islas tuvieran una canción tan hermosa. Mira, volvamos a los 15 años. Digamos que tenías que haber estado haciendo el ingreso ese antes, ¿no? Bastante antes, se te pasaron varios años, ¿no?
1: Se hacía con 10 años, no, yo no, ni siquiera me lo había planteado, era como un disparate, un medio socioeconómico débil, el que una persona pues empezara a estudiar. Yo además fui a unas clases particulares porque tenía el deseo eso de hacer algo más, de aprender un poco más y tal, y me tropecé con doña Natividad, que vivía en la caseta de camineros en La Rosa, y fue la que me animó en un principio que hiciera el ingreso. Yo le decía, pero bueno, ¿y para qué? ¿Para hacer el ingreso solo? Y entonces, bueno, pues hice el ingreso con los 14 años ya para 15, y a partir de ahí, pues bueno, me tropecé con una serie de personas, como fue don José.
0: ¿Te apoyaban tus padres?
1: Sí, sí, totalmente, totalmente. Y me encontré con una serie de profesores que, bueno, que para mí merecen todo un homenaje, como fue don José Manuel González, don Beremundo Morales, que vive todavía aquí en La Laguna, don Juan López Suárez, que fue un párroco que murió aquí en La Laguna, está enterrado en la iglesia de la Concepción, y que fueron doña Carmela Martínez, y que fueron personas que apostaron por mí, no sé, porque quizás me vieron las ganas que yo tenía de hacer algo, porque yo no creo que tuviese una capacidad diferente a lo que tuvieran mis compañeros, pero que bueno, era un tesón por las cosas, ¿no? Y gracias a ello, pues fui haciendo, incluso en los veranos yo recuerdo de ir a clase al mar, a la parroquia, de latín y de religión, y a casa de don Beremundo del resto de las materias, es decir, que tenía que ir a tres sitios distintos, pues recorriéndome todos los días por unos 30 kilómetros para poder ir a los tres sitios para preparar un curso. Y recuerdo que hice cuarto en septiembre para poder aprovechar eso de que tenía que ponerme un poco, recuperar lo de la edad, y tuve que hacer, la primera vez que vine a Tenerife fue hacer la revalida de cuarto en el Instituto Cabrera Pinto aquí en La Laguna.
0: ¿Y haces magisterio? ¿Por qué eliges magisterio?
1: Bueno, elegí magisterio pues quizás por una acomodación. Es decir, yo en aquel momento no tenía posibles para desplazarme a Tenerife a hacer una carrera universitaria. En la isla de La Palma había una academia de magisterio auspiciada por el Cabildo que conseguía que desde La Laguna los profesores de la normal que todavía estaba en la calle del Agua, fueran a La Palma a examinar. Y entonces, bueno, de esa época vemos una generación de maestros en La Palma bastante considerable, precisamente por esa pequeña ventaja que se nos propició, ¿no?
0: ¿Y das clase en Mazo, además?
1: Bueno, yo empecé dando clase en Fuencaliente, sustituyendo a don Emilio Quintana en las Indias, cuando él era vicepresidente del Cabildo. Y hubo una sustitución con 19 años. Después hice oposiciones ese año y aprobé las oposiciones del 60 y pasé a dar clase primero en el puerto de Tazacorte, después en Miranda, Breña Alta, y finalmente pues en el casco de Mazo, por una desgracia de un maestro que faltó, que estaba allí, quedó vacante la plaza y tuve la suerte que me la dieron, y allí estuve hasta que vine a Tenerife.
0: Y le das clase a muchos compañeros del Centro de la Cultura Popular Canaria, como Carmen Delia, que muchos de los oyentes pues le identificarán, haciendo varios programas aquí en esta emisora, y Anabel Leal haciendo otros, y todos hablan muy bien de ti. ¿Cómo se come eso? ¿Cómo logras? Porque todo el mundo hablaba de eso, de una entrega total, de una pedagogía. ¿Cómo logras llegar a tus alumnos?
1: No lo sé, o sea, yo con mis alumnos lo que he procurado siempre es pues ser yo, es decir, ser sincero, ser auténtico, y sobre todo yo siempre vi en mis alumnos pues un poco la imagen mía, o sea, que cuando me encontraba con personas que tenían la voluntad de hacer cosas y que tenían capacidades para hacer cosas, pues hasta un poco los perseguía para que no desfallecieran y que se cultivaran y que pudieran seguir adelante. Creo que en la vida pues todos habremos cometido errores y habremos tenido torpezas. Yo esto nunca lo hice con un interés personal ni con un interés, sino sencillamente porque a mí siempre me ha preocupado el ser humano y el elevar el nivel social de las personas. Entonces, a lo mejor hay alguno que alguna vez se llevó un rapapolvo o que tuvo la desgracia de encontrarme el día con el mal genio a flor de piel o alguna cosa de esas, que no podrán decir lo mismo. Yo he procurado ser auténtico con todos ellos y realmente, pues, hoy cuando me los tropiezo, pues forman parte de, no de un alumno o de un exalumno como un ser abstracto, sino personas a las que yo les tengo bastante aprecio.
0: Y llegas a ser quizás de las cosas más importantes que yo creo que puede uno aspirarse en la vida, que es alcalde de tu pueblo.
1: Bueno, eso fue una circunstancia que se presentó. Yo primeramente, pues, en el pueblo me involucré en una serie de cuestiones, menos cantar de lo demás, hice de todo, porque hice teatro, estuve con la gente de la OGE en aquella época, porque era donde único se podía hacer algo, estuve haciendo cabalgatas de Reyes Magos, estuve haciendo un montón de cosas, y fui concejal de cultura del ayuntamiento, porque en una época en que estaba don Antonio Soler de alcalde allí, que fue una persona de cara chico, que hizo muchísimo por el pueblo y además una persona que le puso mucho tesón a las cosas. Y posteriormente, pues bueno, se produjeron unas circunstancias que realmente la vida, a veces los pueblos, la gente se marcha y por las razones que fueran, pues yo fui alcalde de los de Adedo, sí, fui el último alcalde de Franco de Mazo.

0: Me encontré con un pueblo que había vivido un régimen y estaba todavía pues asustado. Yo procuraba quitarles el susto. Y realmente yo me asumí un papel que fue ser el asistente social cuando esas cosas ni existían ni se llamaban de nada. Y entonces yo me hice un planteamiento, ¿qué es lo que no tienen? ¿Qué les hacen falta? Y entonces a eso me dediqué, a dotarle el pueblo de unos servicios y por lo menos a dejarles, pues si no tenían teléfonos en la casa que tuvieran teléfonos, si no tenían carretera que tuvieran carretera, si no tenían centro médico, es decir, si no tenían colegio, etcétera, etcétera. Y cuando a la gente, por ejemplo, uno le atiende y no solamente te le atiende, sino te preocupas de promocionarles en algo y sobre todo de escucharles, porque la gente tiene mucha necesidad de que le escuchen, ¿no? Posiblemente es lo que fue la clave de ese buen sabor que la gente puede tener de aquella alcaldía, que fue una alcaldía bastante anodina para los momentos en que se vive.
1: Estamos escuchando otro tema, vamos, que a mí me parece de lo más bonito que se ha hecho también de una isla, que es el Canta mi tierra, de Adolfo Martel, cantando también Los viejos.

0: Como ya hemos hablado, tu vida es siempre una dedicación intensa a eso, a multitud de cosas. ¿Por qué esa inquietud por todo? ¿Por qué te atrae todo? ¿Por qué te atrae el conocimiento en general, la cultura popular? ¿Por qué te acercas a las tradiciones populares y en particular por qué te acercas a la artesanía de esta manera tan especial?
1: Pues yo no lo sé exactamente. Yo no sé si es por un egoísmo personal, porque me gratifica, porque lo encuentro interesante, porque llena momentos, porque puedes hacer algo por los demás, porque, en fin, yo creo que hace falta que sepamos valorar las pequeñas cosas y las hagamos grandes para llenar la vida de las personas. O sea, pobre de aquel que está buscando algo, que no encuentra con qué satisfacer sus necesidades. Y yo pienso que el día que deje de trabajar activamente, pues me van a sobrar cosas para hacer.

0: y creo que eso es una pequeña riqueza que tengo. Entonces, bueno, siempre yo he estado detrás de las fiestas populares, me he metido a hacer el Corpus todos los años y lo sigo haciendo. O sea, yo voy todos los años a amaso, pues un mes por Corpus, a veces lo cojo de mis vacaciones y otras veces pues lo negocio. Y yo me lo paso muy bien, a pesar que todo el mundo sabemos que aquello es estar días y vivir parte de las noches en una tensión como si fuera la gran empresa, ¿no? Pero es una gratificación tan grande el reunirme de nuevo con los vecinos, el compartir y el ver que se trabaja por una causa común a cambio de nada, que eso ya no se usa en ninguna parte. Y creo que hay que vivirlo para saber perfectamente.
1: Explícanos eso, Vicente. ¿Cómo es el Corpus? Porque todo el mundo habla del Corpus de Mazo y todo el mundo quiere conocer el Corpus de Mazo. Pero ¿por qué es tan especial? ¿Qué es? ¿Qué se encontraría un canario? Porque realmente los canarios dicen, a la baja de la Virgen de, pues, del Hierro o las fiestas lustrales y tal. Pero el Corpus es una cosa que debería conocer todos los canarios.
0: Bueno, yo definir el Corpus a mí me es bastante complejo. Para mí el Corpus es que en medio de una ladera donde abunda una vegetación exuberante vive un pueblo de unas gentes campesinas, anegadas y entregadas, que han hecho una especie de catequesis general con todo eso, que han estudiado la botánica sin proponérselo para saber qué plantas hay que conservar y qué no, que han estudiado bellas artes sin ir a ninguna academia porque ya ellos saben qué colores complementan con los otros o qué colores no, que saben de texturas. Y entonces, bueno, hay frases que te lo dicen todo. Cuando llegas y están pegando unas flores al lado de otras y alguien dice, a mí eso no me pega. Y es precisamente porque allí hay una textura que está fallando o es una gama cromática que falla. Entonces el Corpus nace como una fiesta más que se celebraba con laureles, pañuelos de seda y apenas unas flores diseminadas por las calles, y que el pueblo va creando su propia fiesta de un corpus vertical, que primero eran, pues digamos, unos arcos de tantos que se hacían en Canarias, de los de Esteves de la Orotava o de los que se hacían en Vilaflor o en San Antonio del Monte en Garafía, y que eran los arcos ornamentales con unas astas enramadas con brezo o con flores, y que ellos empezaron a simplificar y más que nada a sofisticar, creando lo que son ahora pues verdaderas obras que quieren expresar algo, o sea que hay un simbolismo metido dentro de todo ello. Esto no es una tarea de una persona, es una tarea de un pueblo que durante todo el año está haciendo la difícil labor, que va recogiendo flores secas para tener ya unos corpos, porque ya el corpus prácticamente se hace la mayor parte con flores en seco para no tener las sorpresas del colorido, porque ya venían 2 días de sol o 2 horas de sol y terminaban con todo lo que había sido una obra de un mes. Entonces ya el corpus ahora ya hay una garantía de que lo que se pone va a mantener el color, porque hay un estudio, y hay un estudio de lo que llaman las plantas malditas, que son aquellas que son rebeldes, que no las puedes pegar, que en cuanto empieza el sol saltan y te lo dejan despegar. Entonces hay una dedicación que no es del mes de corpus, es durante todo el año. Yo, por ejemplo, esta semana me han llamado 2 veces por teléfono cuando iban a salir y cuando habían vuelto, porque se fueron a unas enredaderas que nosotros llamamos las Los Faroles y a una espiga de millo de unos huertos, y ya hay parte del material del corpus que viene está cogido. Entonces es una convivencia, porque es una convivencia, aparte de esa escuela que decimos, es una participación, porque allí opinan todos y se escuchan a todos, es una localización geográfica de dónde están las plantas y de cómo van las plantas. Ya se, cuando ya estamos en enero, dice, no se te ocurra diseñar cosas que lleve mucho de este material, porque este año hay poco, y te van avisando porque ya tienen localizadas las zonas, ¿no? Y entonces, bueno, es un corpus que yo creo que tiene una raíz de fe, porque lógicamente el corpus empezó a ser porque era un homenaje a la Eucaristía, pues es un corpus que le ha puesto una impronta estética por parte del vecindario, y es un corpus desinteresado, donde la gente va a trabajar sin tener en cuenta ni situación social ni opción política, porque yo trabajo en corpus con gente de todos los partidos. Incluso este año una cosa muy curiosa, que el ayuntamiento cambió el 25 de mayo de partido político, y allí se siguió trabajando como si nada hubiera pasado, y se puso el corpus y no pasó nada. Es decir que yo creo que el corpus está por encima de todo, es más. Y además el corpus es algo que la gente de Mazo lo llevamos dentro como algo muy, muy particular.
1: La artesanía canaria tendría que estar también por encima de todo, y sin embargo, digamos, se la pasan por ciertos sitios quienes deberían de apoyarla.
0: Bueno, la artesanía canaria le pasa eso, y la artesanía canaria concretamente es la base del corpus. O sea, el corpus no es otra cosa que la artesanía trasladada al mundo de las flores en bastidores y luego manos hábiles que hay allí, e ingeniosas, y mentes que van pensando soluciones en las noches para poder solventar cuando ya van quedando pocos días, porque además es una lucha contra reloj, es decir, que el corpus es una especie de concurso en donde no se puede despistar nadie, porque hay un día y una hora en que tiene que estar plantado, pues llegan a tener y a obtener los resultados que se obtienen. Yo no digo que aquello sea ninguna maravilla, y menos estando dentro de ella, pero creo que es una fiesta de una entrega y de una generosidad, y sobre todo de una convivencia y de unas particularidades que la debiera conocer la gente, no por la estética de la fiesta para decir que qué bonito está o qué bonito debe de estar, sino precisamente por el caldo de cultivo. Porque si algo tenía Canarias en el pasado eran sus fiestas, donde las comisiones, los mayordomos, los vecinos eran los participantes, y sobre todo la fiesta tenía mucho más importancia en el marco ritual y en la preparación de la misma que lo que era en la plástica de la fiesta. Las fiestas ahora las han secuestrado los ayuntamientos para tirar a los voladores y que le den los votos, y entonces ya los vecinos no participan en la fiesta y son todos iguales. Se contrata a la orquesta más rockera, bueno, ya la de salsa creo que es la que se lleva más últimamente, o se trae uno de los de la Operación Triunfo, que si lo pueden traer, pues él no va más. Y entonces cada uno con un vaso en la mano, contemplando de una manera patética aquello que está pasando, va a la fiesta y no sabe si está en un velorio, si está en una fiesta, si es un divertimento o si el tío está zombie. O sea que no hay una vivencia de la fiesta por parte de la gente. O sea, las fiestas ya no son lo que eran. Están completamente desvirtuadas y precisamente creo que se deben apoyar, eso está clarísimo. Pero lo que no se debe hacer es suplantar a los que tienen que hacer la fiesta, y sobre todo que la fiesta es del pueblo y que la haga el pueblo para que la haga bien hecha. Y eso es lo que pasa con el corpus, que el corpus no es del ayuntamiento, no es, aunque el ayuntamiento lo apoya, por supuesto, sino que el corpus es del pueblo y además están divididos en barrios. Y logramos una cuestión, que las fiestas antes eran de unos piques tremendos, que es un poco comunicar los barrios unos con otros y sobre todo asesorarles las personas que diseñan, que dibujan, los carpinteros, se ha puesto un taller común, etcétera, etcétera, para que no hubiese después unos barrios que podían presentar unos trabajos extraordinarios y otros que se sintieran en inferioridad de condiciones. Ellos tienen su creatividad, pero se ha respetado esto.
1: La artesanía canaria... Bueno, está sonando ahí un tema, bordadora de traperas, un tema de los Abandeños, de su disco Boleros Canarios, Amor y Trabajo, que habla mucho, ¿no?, de la artesanía. Vamos a escucharlo un momento y hablamos de la artesanía canaria, de cómo estuvo, de cómo está, de cómo ves el futuro. Vamos a ver.

0: ¿Cómo está la artesanía canaria?
1: Bueno, la artesanía canaria pues está. Tenemos la suerte de que no ha desaparecido, aunque paulatinamente hay muchos oficios que van desapareciendo. O sea, hay que tener en cuenta que la artesanía ha sido paralela a la vida por necesidad. O sea, antiguamente en todos los lugares habían artesanos, e incluso clasificados por gremios, que iban resolviendo con unos mismos materiales, dando formas distintas y resolviendo los problemas que se iban presentando dentro de las familias, de los aperos de labranza, de los ajuares de las casas, de la arquitectura popular, de las fiestas populares, etcétera, etcétera. Luego vino la parte industrial, vinieron los sustitutivos, vinieron los precios de lo que se compra, que ya no de la loza doméstica y de todas las cuestiones, que la artesanía pues se iba quedando un poco relegada. Y aparte de eso, pues la artesanía ha tenido también la desventaja de ser la hermana pobre de todas las cuestiones. Tengamos en cuenta que la artesanía ahora mismo es una asignatura pendiente de todos, porque no está reconocida oficialmente, no hay un plan de estudios que la haya acogido en ninguna escuela de formación profesional, mientras que hemos llenado las islas de administrativos y de automoción y de otras cosas. El valor estético pues prácticamente desapareció, porque montones de familias que cuando pasaron del medio rural al urbano abandonaron aquellas cosas porque prácticamente era como el reducto de una vida pasada, aburrida y triste, que no tenía nada que ver. Y a mí me sorprende cuando en las ferias todo el lenguaje que se gastan es decir que mi abuela tenía una cosa como esa, como quien dice eso ya no está trasnochado, ¿no? Pero por suerte, los que nos hemos empecinado de alguna manera en buscarle el hueco que le corresponde, o por lo menos en propiciar el diálogo, porque yo creo que en la artesanía hay un diálogo entre el que lo hace y el que lo disfruta, y sobre todo el reencuentro con unas vivencias, con una forma de vida pasada, se está empezando a ser necesario. Y por eso la artesanía, yo considero que en los momentos actuales, pese a toda la competencia, incluso la foránea, que hay muchísima y que incluso la copian y vienen productos que la emulan por todos lados, pues tiene un hueco en la sociedad, porque el hombre tiene necesidad de sentirse singular, de sentirse único y diferenciado. O sea, estamos en un mundo que cada vez nos están uniformando más. Ya vinieron a ponernos las cabinas telefónicas, las farolas, las señales de circulación, el asfalto negro y un montón de cosas. En todos los pueblos lo mismo. Y para no quedarnos cortos, pues ya se va uno por un pueblo rural y le han puesto una pintura blanca al tronco del árbol, que parece que lleva calcetines, porque esto lo vieron, en Sigüenza o en qué otro sitio, y lo vienen a poner acá. Entonces, esa uniformidad que, por otra parte, los grandes almacenes y las multinacionales nos llevan, la rompe la artesanía. Y entonces ahí es donde la artesanía tiene que entrar. Y yo pienso que la artesanía pues le falta conseguir demasiados huecos que le corresponden. El estar incrustada en los planes de enseñanza, o sea, que desde la primaria el niño tenga contacto con la artesanía. Hombre, que no vaya a ser, que todos no van a ser artesanos, ya lo sabemos, pero quien conoce, valora y ama la artesanía en el futuro. Que esté valorada desde el punto de vista de una sociedad de consumo o consumista, o como se quiera llamar, que pasa olímpicamente de todo sin tener en cuenta la de horas de trabajo y la de importancia que tiene, porque yo creo que la artesanía prácticamente había que haberle llamado arte popular, porque siempre fue hacer algo que tenía una finalidad funcional, pero con una impronta personal, que eran unas características peculiares de un remate y de algo, que eran los artistas anónimos o populares que estaban, ¿no? Entonces queda mucho por hacer en el campo de la artesanía, y sobre todo ese reconocimiento paulatino que necesita en promoción, en comercialización, en fomento y más que nada en formación.
0: Ya no se escuchan nombres de artesanos con la misma veneración que antes, cuando se hablaba de Panchito, de la Atalaya, de Doña Guadalupe, de Doña Adela, de Doña Dorotea, de Julianita, de yo qué sé, de tantos. Parece que ahora no. Bueno, han ido desapareciendo y no han encontrado sustitutos.
1: Quedan muy buenos artesanos. Lo que pasa es que las personas que has nombrado y unos cuantos más, pues practicaron toda su vida el magisterio. La artesanía siempre fue una transmisión de padres a hijos, y estos muchas veces, sin tener familia, pues hicieron de su casa la escuela, Panchito en concreto, pues de allí pasaron generaciones de alfareros que todavía están trabajando y estuvieron con Panchito, y en montones de sitios, pues precisamente el magisterio de estos artesanos fue los que mantuvo viva la llama de que las cosas continuaran. Quedan algunos artesanos, y además hubo una feliz idea en un determinado momento de hacer unas escuelas de artesanía que se distribuyeron por diferentes lugares de las islas, sobre todo en comarcas de localización artesana. Estas escuelas, pues como las políticas no van en paralelo con la realidad, sino que van como van, pues fueron transferidas. Primero las tuvieron en sección femenina, después cultura, después industria, después cabildo. Y prácticamente, pues, y desgraciadamente, no están cumpliendo la función para la que fueron hechas. O sea, la mayor parte de las escuelas es de caricatura. Por ejemplo, hay una escuela de artesanía en una localidad de Agüimes, en Gran Canaria, que ahora es un tanatorio. Yo he dicho, pero bueno, es que es la metáfora de lo que va a ser la artesanía después. ¿O es la desidia de quienes tenían la obligación precisamente de si recibieron algo para algo porque lo tienen que transformar? Otras las han convertido en el garaje municipal, en la otra siembran helechos, y realmente creo que en esas escuelas-talleres, que para mí el concepto escuela-taller en este momento quizás está desfasado, o sea, tenían que haberse pensado ya en la casa de los oficios. Y hay cosas que claman. O sea, que se están haciendo labores de dar cursos a los que acceden un montón de personas, pero que por lo general son gente ya de una edad avanzada, que lo que están buscando es un entretenimiento o un ocio. Y me parece que eso es una parcela muy importante que la artesanía puede cubrir, y felicidades al que lo esté propiciando. Pero en paralelo con eso se tenía que estar preocupando de una formación y sobre todo de una especialización. En un lugar como en el que estamos, patrimonio de la humanidad, tenía que haber una escuela de oficios donde tuviéramos los necesarios canteros, carpinteros, doradores, plateros, orfebres y personas que pudieran hacer un mantenimiento del patrimonio que hay. No hay que inventarse a hacer cosas nuevas, sino sencillamente conservar lo que tenemos.
0: El magisterio de aquellos alfareros, por ejemplo, que citábamos, alfareros y alfareras que citábamos antes, realmente no ha continuado, o ha continuado y se ha prostituido en parte. Es que mucha gente habla de que ciertos grupos, colectivos han logrado, intentando, digamos, darle variedad, darle comercialidad, digamos, han prostituido, y no se sabe si es bueno o es malo, o si hay camino para las dos vías.
1: Yo creo,
0: ¿no?,
1: que en montones de ocasiones se han hecho cosas mal hechas, involuntarias, y en otros casos pues no se ha tenido una clarificación ni por parte del que lo hace ni por parte de quien tenía que controlar de que ese tipo de cosas no pasen, ¿no? En estos momentos, pues la gente quiere ser creativa, eso me parece muy bien. El que quiera ser creativo en el campo del barro, lo que tiene que hacer es hacerse ceramista y entonces entrar en los ragús, en las cenizas, en todos los procesos de hornos modernos que hay de grados de temperatura y de montones de aspectos, en darse una vuelta por el mundo y empezar a hacer cosas donde la creatividad puede contar. Lo que no es lógico es que un alfarero tradicional le empiece a poner picos a las vasijas, a hacerlas más grandes o más pequeñas, y además ha habido un fenómeno que yo creo que ha sido contaminante, y es el querer adaptar las cosas a las exigencias de la población, porque claro, la gente lo que quiere es vender, y entonces, por ejemplo, la alfarería de La Gomera, la del cercado, está para mí en un tremendo peligro de extinción, porque se están haciendo caricaturas, es decir, cosas pequeñitas que no tienen nada que ver. Tenía que haberse seguido manteniendo unas tipologías que estuvieran, si no en las grandes dimensiones, en un tipo medio que era funcional, que tenía su estética. Pero hacer cacharritos chiquititos imitando los tarros de ordeño, los vernegales o estas historias, pues eso conlleva a un deterioro. Y luego la introducción que hay de materiales foráneos, que ya se ven hasta vasijas hechas de resina, o de tipologías que vienen de otros lugares, hay que tener mucho cuidado. O sea, en la artesanía la palabra prostituirse quizás no se pueda aplicar con toda la extensión, pero sí desvirtuarse, porque realmente se están haciendo un montón de cosas donde no se cuida la calidad. Entonces los artesanos, que hay muchos muy buenos, tienen que ser conscientes en todo momento que la artesanía, para que tenga un buen futuro, hay que conservar la calidad, hay que conservar las tipologías, y el que quiera hacer cosas modernas, también hay variantes modernas que se puede dedicar a ellas, pero esas mezcolanzas no pueden ser. Y luego los mimetismos. Es muy curioso que un artesano que tiene una producción va a una feria y en la siguiente feria está copiando al artesano que estaba en la feria anterior a su lado con un stand. Es decir que en la artesanía falta mucha personalidad, que se pierde pues precisamente por unos criterios equivocados. Y yo creo que también sobran en la artesanía, en montones de casos, pues corrientes y sobre todo intereses creados de colectivos o de personas que se dedican a dar cursos, porque los cursos no tienen una didáctica preconcebida, no hay unos objetivos planificados y no se controla. Y entonces, bueno, la gente hace lo que quiere. Y no digamos después cuando es la inversa, es decir, que cuando se dan cursos y quien tiene que dar los cursos, en vez de buscar al artesano, al Panchito de turno o a la Dorotea de turno, pues es la sobrina de alguien por otras razones que no vienen a cuento con la artesanía. Entonces también ha habido un colectivo de personas que sin una preparación fuerte en el mundo de la artesanía, pues han pasado a ser monitores en algunos sitios, y yo creo que eso, la culpa es completamente de las instituciones. Hay un carnet de artesano, que eso fue regulado en la época en que yo estuve trabajando en la Consejería de Industria, y que se mantiene, y yo creo que para mí eso está totalmente desfasado. En este momento tenía que haber un carnet de artesano, el que lo sepa hacer, carnet de empresa artesana, al que tiene una producción y unas connotaciones de sus altas y de sus historias, para que eso funcione como empresa. Y falta otro carnet de trabajador en empresa artesana y un carnet de maestro artesano para que pueda dar clase. O sea, serían cuatro en este momento.
0: ¿Cuáles serían los referentes de artesanía más interesantes de Canarias? ¿En qué lugares dirías, oye, pues de alfarería, en este lugar se conserva bien la tradición y tal, son respetuosos? ¿Se puede decir o te mojarías mucho?
1: No, te voy a contestar, lo que pasa que puede ser que tenga algún lapsus de olvidarme de alguno y no quiero que nadie se sienta
0: ofendido. Dos o tres más importantes.
1: Bueno, pues si me estás hablando de alfarería, yo pienso que el cercado a La Gomera en este momento todavía es salvable, es decir, que se están haciendo cosas y es un lugar donde se mantiene una alfarería, porque bueno, los materiales siguen siendo los mismos. Allí no ha habido, han habido algunas revoluciones, yo he visto incluso unas tipologías asiáticas metidas y tal, y yo creo que allí había que meterse de alguna manera a través de la administración y controlar, asesorar y propiciar que aquello continúe como ha estado hasta la fecha, ¿no? Es un lugar que yo creo que todavía se puede salvar. La Atalaya de Santa Brígida en Gran Canaria, por supuesto, hay muy buenos alfareros y están haciendo muy buenas cosas. En Muñique, en Lanzarote, pues la familia de Dorotea mantiene, igual que Juan Brito por otro sitio, pues mantienen una alfarería que la de Dorotea es mucho más purista, la de Juan Brito es más creativa, pero que son reductos interesantes. Y en la isla de Tenerife, lógicamente, está Arguayo, está el alfar que está concretamente en Guamasa, hay unos alfareros por Candelaria, y luego hay otros alfareros por La Laguna y por La Esperanza.
0: O sea que ahí se mantiene, hay, ¿no? Hay, ¿y en lo textil? ¿En lo textil, Vicente?
1: En lo textil, bueno, las cosas van como más en peligro. En La Palma está muy en peligro la extinción de lo que es la tejeduría de lino. Solamente queda en la localidad de Breña Baja y en las Tricias en Grafía. La seda, que solamente queda en La Palma y también se tambalea. O sea, son para mí dos actividades artesanas que necesitarían una protección y sobre todo un afianzamiento para supervivencia en estos momentos actuales. Y luego, bueno, ya, y la lana en el hierro, pues están en las mismas condiciones, aunque tejedoras en el hierro hay más abundantes, pero realmente son todas personas mayores, que no está precisamente el relevo. Entonces, creo que la lana, el lino y la seda son tres tejedurías amenazadas de extinción. Y luego la trapera, que está como muy generalizada, pues sí, se sigue haciendo con menos, digamos, en cantidad que lo que se hacían en anteriores ocasiones. Hay un taller por La Guanche que están dando ahora unos cursos de telares. Hay unos tejedores buenos por Candelaria. Hay tejedores buenos aquí en La Laguna que mantienen
0: tejidos. O sea que el futuro está ahí. Por lo visto todavía la esperanza se mantiene.
1: Se mantiene, pero hace falta mucha protección, regularización y concienciación por parte de las administraciones y de los propios artesanos.

0: Bueno, estamos llegando al final y no hemos hablado casi de nada con Vicente. Podríamos estar hablando mucho tiempo, pero bueno, yo creo que él, como tiene ahí un compromiso de hacer unos cuantos libros, una especie de biblioteca de la artesanía canaria, con pequeños tomos para que lleguen a todos los lugares con facilidad, pues seguro que tendremos muchísimas ocasiones de seguir hablando con él, pero no queremos acabar sin que nos hable pues, de la experiencia, por ejemplo, de cuando dirigiste los contenidos del pabellón de Canarias en la Expo. Por ejemplo, ¿te puede ser interesante aquello o olvidable?
1: No, bueno, mira, en toda obra humana hay aciertos y fracasos, ¿no? O sea, yo no puedo decir que aquello fuera para olvidar ni que fuera la panacea. Yo en ese momento trabajaba en la Consejería de Industria. A la Expo, el tema de la Expo empezaron a tratarse mucho tiempo antes. Hubieron, digamos, intervenciones de muchísimas instituciones y cada uno fue diciendo lo que había que mandar a la Expo. Entonces, cuando un día don Andrés Calvo, que en paz descanse, consejero en aquella época, me dijo que yo me tenía que encargar de esa historia, pues le dije, pero bueno, yo creo que no estamos en el camino acertado. O sea, ¿qué es lo que pasa? Entonces me dijo, mira, es que ya no sabemos qué es lo que vamos a hacer. Hay unas montañas de cosas que hay que llevar para la Expo y todo el mundo quiere que lo suyo vaya a la Expo y esto hay que buscar a uno que haga de malo, que es un papel que yo nunca había hecho ni en el teatro, y que lo ponga en condiciones. Entonces yo me encerré en una habitación con todo aquello y empecé a ver qué radiografía se quería dar de Canarias al mundo y qué era lo que... Y la verdad es que ya me pareció una cosa como muy cursi, con el balcón, la piña de plátanos, la ristra de millo, la manta trapera, el tostador, el vernegal y todas esas cosas que son muy nuestras. Pero que eso, puesto así, pues parece más bien el intentar hacer una cuestión retrospectiva de las islas, y con todo lo que yo quiero en la artesanía, me pareció que no era lo más adecuado. Por otra parte, pues bueno, contar de lo que había allí, había de todo. Era como una especie de puzzle donde sobraban piezas, y realmente pues un pabellón hoy por hoy tiene que ser una síntesis bastante abierta, que la gente que entra corriendo y sale corriendo se lleve una imagen, pero que vamos, que no se pare a... O sea, la gente no va a leer una enciclopedia en una expo. Bueno, pues con todo eso yo empecé a ver que allí faltaba una autoría. Empecé a ver que faltaba un nombre que sonara, que tuviese una implantación ya, o por lo menos que si los catalanes venían con Tapies y el otro venía con Mariscal, pues nosotros teníamos que tener a alguien, si no de la misma envergadura. En ese momento pues existían varias personas en Canarias que podían hacer el papel, y yo me decidí por una porque la consideraba como menos usada, que fue por Pepe Damaso. César se enfadó cuando eso, pero incluso con Pepe, pero lo impuse, que había que buscar una autoría artística, porque un pabellón siempre tenía que tener al menos un toque, y si no tenía el toque tenía la firma, pero que aquello no podía ser.
0: ¿César Manrique se te enfadó?
1: Sí, sí. Sí, se enfadó con Pepe porque Pepe se hizo cargo del pabellón. Porque, bueno, él seguramente que contaba con que se lo íbamos a decir a él, y yo lo hubiera hecho bien, no te digo que no, pero César, que era un hombre muy internacional y un hombre muy, muy conocido y demás, era al mismo tiempo un hombre muy excluyente, incluso con el propio Pepe, que tenían amistad de toda la vida. Pues resulta que Pepe prácticamente le tenía que pedir permiso para todas las cuestiones, y como para esta no le pidió, pues ahí estuvo el tema, ¿no? Entonces Pepe fue como más ingenuo, más limpio, más extraño, o sea, no lo esperaban, y entonces Pepe fue el que llevó de una manera magistral para mí lo del pabellón de la Expo. Cuando llegamos la primera vez a Sevilla, aquello era marrón, como los cajones en las funerarias, estaba, y dijimos, no, esto no puede ser. O sea, empezamos a reformar cosas, lo hicimos blanco, le mandamos los azules, arrancamos las palmeras que habían plantado unos con buen criterio, pero que eran de Elche, y aquí tiene que ver esta palmera de Elche con Canarias, y llevamos dragos. Tuvimos que hacer un cerramiento en la parte baja, porque los que concibieron el pabellón fueron tan inteligentes que lo dejaron sin poder tener aire acondicionado para estar un verano en Sevilla, y nos tuvimos que estar sentados un día entero dentro a ver dónde llegaba el sol, dónde no llegaba, dónde se podía poner una cosa que el sol no le diera, porque claro, allí se iban a poner. Y entonces, bueno, yo le comenté a Pepe que yo no veía nada claro, toda aquella montaña de papeles, nos reunían, aquí nos peleábamos como perros y gatos, porque nosotros no dábamos el brazo a torcer y nos decíamos, bueno, con esto, ¿dónde quiere usted que vayamos? Y al final, pues después de muchas batallas, porque eso sí fue lo triste, fueron las batallas, pues logramos hacer un pabellón donde quisimos dar una visión de Canarias al mundo, pero a través del arte. Y entonces ahí fue donde yo creo que estuvo el pequeño éxito que pudiera tener. Yo no te puedo hablar de éxito, puedo decir tú porque te lo vas a apuntar. No, yo no trato de eso. Pero creo que por primera vez salió una Canarias a través del arte, y estuvieron pues desde los tótem que llevamos del Museo Canario arrancar los cuadros del Museo de las Palmas de Néstor, que no habían salido nunca. Bueno, le pusimos marco porque tampoco lo tenían, estaba metido en un ventanuco que tienen allí. Y entonces, bueno, en la expo estuvieron los cuadros de Néstor, estuvo los tótems de las Palmas, estuvo obra de Chirino, hubo obra de César, por cierto, había también un cuadro. Hubieron obras de distintos artistas canarios que ya tenían un renombre universal, y ahí es donde la gente iba al pabellón sencillamente por ver la obra, ¿no? Le dimos una dimensión arqueológica a través de unas piedras llevadas desde Grafía y unos dibujos de Pepe Damaso, precisamente del Barranco de Balos. Hicimos todo lo posible. Hubo unas colaboraciones que respetamos de Taliarte con sus pescaditos, que un día se morían y otro no, pero bueno, que estuvieron allí. Estuvo la Cueva del Viento. Y aquello, pues, hubo que maquillarlo estéticamente, forrar los espejos en algunos sitios para que por lo menos tuviera un impacto modernista. Y ahí se terminó la historia. Yo de la expo, pues, tengo para hacer un libro, no cuatro, porque yo tengo toda la documentación, las facturas, las actas, las reuniones y demás. Y creo que a lo mejor un día sería una cosa como muy curiosa decir, así se hace un pabellón en la expo.
0: Así se deshace y se hace.
1: Y se hace.
0: Porque después, primero deshacer.
1: Lo de deshacerlo fue muy curioso, se vendió en una peseta. Y al final se deshizo, o sea, lo echaron abajo, y aquello fue un verdadero disparate.
0: ¿Qué
1: porque era un edificio que, hombre, se lo hubieran hecho un poco más opaco y se lo hubieran dado a las monjas de la cruz y hubieran metido a los ancianos dentro. O sea, yo es que no entiendo esas cosas, ¿no? Pero bueno, fue curioso. Lo que no se podría hablar nunca en la expo es, pues, de nombres propios, porque yo no quiero faltarle al respeto a nadie, y hubieron algunas personas que realmente no tuvieron mucha conciencia con lo que se estaba haciendo. Y bueno, y creo que el papel de malo es el mejor que he hecho, porque al final fui el malo, o sea.
0: Oye, ahora lo que hace falta, hablabas, alguna vez te he escuchado eso de que desgraciadamente hay mucho político actualmente que lo que le gusta es asomarse a la ventana, o no sirve si no va a asomarse a la ventana.
1: En los políticos hay muy buena gente, en algunos casos hay gente muy preparada y hay gente que lo está haciendo muy bien. Pero claro, la política ha sido como un invento moderno y es una carpa donde pueden entrar todos. Y entonces, pues, ha arribado a la política también un contingente de personas que han ido, pues, quizás porque no habían tenido una oportunidad en la vida en otro sitio de hacer nada, ni en su vida profesional y demás, y necesitan una ventana. Eso yo lo digo con una especie de caricatura de, no de los políticos en general, pero sí de algunas personas en particular, es verdad.
0: Bueno, podríamos estar en otro programa hablando de cómo has logrado esa conexión con la artesanía de Latinoamérica, de Iberoamérica, como te gusta a ti, ¿no? Museo de Artesanía Iberoamericana en La Orotava, o Centro de Documentación e Investigación de Artesanía de España y América, pero eso lo vamos a dejar para otro día. Tenemos que ir porque ya nos hemos pasado. Bueno, salvo que quieras hablar un minuto, una cosa muy resumida.
1: Lo dejamos por otro día y entonces hacemos un programa como más jocoso, porque hoy hemos estado así como muy enfrascados, ¿no?
0: Bueno, pues nada, nos despedimos con otro tema de Ezequiel Perdigón. Nos traerá la emoción, seguro.

0: Bueno, muchas gracias Vicente Blanco Pérez por haber estado aquí, por seguir haciendo la labor que haces. A ver si dentro de unos años, jubilado, nos vamos los dos a echar la gometa, esas gometas o cometas, como tú quieras, que también hacías en la niñez y que seguro que las tienes ahí en el recuerdo bien metidas.
1: Bueno, yo creo que quedan muchas cosas por hacer y lógicamente quizás no nos vaya a alcanzar el tiempo para todas las ilusiones que tenemos. Que la vida nos dé salud a todos para poder compartir pues los mismos sabores en el futuro que hemos tenido hasta ahora con la artesanía.
0: Por lo menos echamos las gometas.
1: Las cometas las echamos. Sí.

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1: En la madrugada de este domingo llegará al puerto de Granadilla el barco MV Ondius y desembarcará a todos los ciudadanos que vienen a bordo. La ministra de Sanidad y el ministro del Interior daban todas las explicaciones este sábado de la llegada del barco afectado por el brote de antivirus. Llegará a Tenerife entre las 4 y las 6 de este domingo, donde se llevará a cabo la repatriación de los pasajeros asintomáticos que permanecen en el buque. Un proceso que también confirmaban los ministros, comenzará con los ciudadanos españoles que serán trasladados a continuación a Madrid en un avión del ejército y continuará por grupos de nacionalidad una vez que los aviones destinados a estas repatriaciones se encuentren en la pista de despegue. Cabe recordar que los pasajeros a bordo del barco suman 23 nacionalidades diferentes, lo que obliga a las autoridades sanitarias a diseñar un operativo con numerosos participantes. Además, la justicia ha ratificado la imposición de una cuarentena a los pasajeros del barco, que será de 7 días, aunque las autoridades sanitarias podrán solicitar una prórroga de la misma en caso de que fuera necesario. La responsable de Sanidad también ha dicho este sábado durante su comparecencia que el riesgo para la población en general sigue siendo bajo y ha enfatizado que todos los protocolos funcionan correctamente. Antes de abandonar el barco, los epidemiólogos realizarán además una evaluación exhaustiva para confirmar que todos los pasajeros continúan asintomáticos, tal como hasta este momento. El portavoz del Gobierno de Canarias, Alfonso Cabello, aseguraba este viernes que el Ondius continuará hacia Países Bajos con los pasajeros si el estado de la mar o la falta de aviones no permitiesen su evacuación. Habló Cabello además de una ventana muy limitada de oportunidad para realizar toda la operación debido a los vientos reinantes que empezarán previsiblemente a partir de este lunes en el ventoso puerto de Granadilla. El director general de la Organización Mundial de la Salud, Tedros Adhanom, ha dirigido una carta pública a la población canaria en plena expectación por la llegada del crucero MV Ondius afectado por el brote de coronavirus, dejando claro que Tenerife ha sido elegida por su humanidad y hablando de que el riesgo para la población sigue siendo muy bajo. El centralismo histórico, casi colonialismo, se ha visto reflejado en esta crisis sanitaria. Son afirmaciones en el diario Canarias 7, expresadas por el presidente canario. El jefe del Ejecutivo se ha mostrado muy crítico con el cambio de decisión sobre la ruta del crucero y las formas empleadas. También el Ministerio de Sanidad ha confirmado este sábado que el cuerpo de la persona fallecida que permanece en el buque no desembarcará en Tenerife. El presidente de la Asociación para la Defensa de la Sanidad Pública Canarias habla de ridículo espantoso el realizado por el Gobierno de Canarias frente a esta operación sanitaria y de sus máximos dirigentes, declaraciones como las del propio presidente o el portavoz Alfonso Cabello, que cuando ya estaba todo decidido que el barco llegaría a Canarias, insistía todavía diciendo de que no vendría al archipiélago. Un informe ha revelado una crisis del litoral canario sin precedentes, en particular del litoral de Tenerife, y es que Canarias pierde 1 kilómetro de costa cada 3 meses. Se trata de un estudio de la Fundación Canarina y el Observatorio de la Sostenibilidad. Según este informe, el 18% del suelo costero ya es artificial y que 291 de los 403 puntos de vertido al mar operan sin ningún tipo de autorización. El gobierno de Canarias aprueba técnicamente el proyecto de mejora y modernización del puerto de La Graciosa. Han llegado a primera hora de este sábado dos pateras a Canarias con un bebé y 11 menores entre los más de 120 migrantes rescatados en aguas de Lanzarote y de Gran Canaria. La agrupación de familiares de la fosa común del cementerio de Vegueta en Las Palmas de Gran Canaria reclaman la exhumación urgente de la fosa ante la aparición de nuevas pruebas. Y el ministro de Asuntos Exteriores español, Álvarez, ha anunciado este sábado que Israel liberará al activista español Saib Abu-Keshek y su compañero brasileño Thiago Ávila, que también quedará en libertad.

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1: En la madrugada de este domingo llegará al puerto de Granadilla el barco MV Ondius y desembarcará a todos los ciudadanos que vienen a bordo. La ministra de Sanidad y el ministro del Interior daban todas las explicaciones este sábado de la llegada del barco afectado por el brote de antivirus. Llegará a Tenerife entre las 4 y las 6 de este domingo, donde se llevará a cabo la repatriación de los pasajeros asintomáticos que permanecen en el buque, un proceso que también confirmaban los ministros, comenzará con los ciudadanos españoles que serán trasladados a continuación a Madrid en un avión del ejército y continuará por grupos de nacionalidad una vez que los aviones destinados a estas repatriaciones se encuentren en la pista de despegue. Cabe recordar que los pasajeros a bordo del barco suman 23 nacionalidades diferentes, lo que obliga a las autoridades sanitarias a diseñar un operativo con numerosos participantes. Además, la justicia ha ratificado la imposición de una cuarentena a los pasajeros del barco, que será de 7 días, aunque las autoridades sanitarias podrán solicitar una prórroga de la misma en caso de que fuera necesario. La responsable de Sanidad también ha dicho este sábado durante su comparecencia que el riesgo para la población en general sigue siendo bajo y ha enfatizado que todos los protocolos funcionan correctamente. Antes de abandonar el barco, los epidemiólogos realizarán además una evaluación exhaustiva para confirmar que todos los pasajeros continúan asintomáticos, tal como hasta este momento. El portavoz del Gobierno de Canarias, Alfonso Cabello, aseguraba este viernes que el Ondius continuará hacia Países Bajos con los pasajeros si el estado de la mar o la falta de aviones no permitiesen su evacuación. Habló Cabello además de una ventana muy limitada de oportunidad para realizar toda la operación debido a los vientos reinantes que empezarán previsiblemente a partir de este lunes en el ventoso puerto de Granadilla. El director general de la Organización Mundial de la Salud, Tedros Adhanom, ha dirigido una carta pública a la población canaria en plena expectación por la llegada del crucero MV Ondius afectado por el brote de coronavirus, dejando claro que Tenerife ha sido elegida por su humanidad y hablando de que el riesgo para la población sigue siendo muy bajo. El centralismo histórico, casi colonialismo, se ha visto reflejado en esta crisis sanitaria. Son afirmaciones en el diario Canarias 7, expresadas por el presidente canario. El jefe del Ejecutivo se ha mostrado muy crítico con el cambio de decisión sobre la ruta del crucero y las formas empleadas. También el Ministerio de Sanidad ha confirmado este sábado que el cuerpo de la persona fallecida que permanece en el buque no desembarcará en Tenerife. El presidente de la Asociación para la Defensa de la Sanidad Pública Canarias habla de ridículo espantoso el realizado por el Gobierno de Canarias frente a esta operación sanitaria y de sus máximos dirigentes, declaraciones como las del propio presidente o el portavoz Alfonso Cabello, que cuando ya estaba todo decidido que el barco llegaría a Canarias, insistía todavía diciendo de que no vendría al archipiélago. Un informe ha revelado una crisis del litoral canario sin precedentes, en particular del litoral de Tenerife, y es que Canarias pierde 1 kilómetro de costa cada 3 meses. Se trata de un estudio de la Fundación Canarina y el Observatorio de la Sostenibilidad. Según este informe, el 18% del suelo costero ya es artificial y que 291 de los 403 puntos de vertido al mar operan sin ningún tipo de autorización. El Gobierno de Canarias aprueba técnicamente el proyecto de mejora y modernización del puerto de La Graciosa. Han llegado a primera hora de este sábado dos pateras a Canarias con un bebé y 11 menores entre los más de 120 migrantes rescatados en aguas de Lanzarote y de Gran Canaria. La agrupación de familiares de la fosa común del cementerio de Vegueta en Las Palmas de Gran Canaria reclaman la exhumación urgente de la fosa ante la aparición de nuevas pruebas. Y el ministro de Asuntos Exteriores español, Álvarez, ha anunciado este sábado que Israel liberará al activista español Saib Abukeshek y su compañero brasileño Thiago Ávila, que también quedará en libertad.

0: Bueno, don Manuel Monereo está en Moscú en el desfile de la victoria rusa contra contra los nazis. ¿Está lloviendo, Monereo?
1: Pues no sé qué temperatura hace en Moscú. Lo que vi de Moscú lo vi ayer por YouTube y bueno, pues no sé mucho más. De todas formas, también tengo que decir que me hubiese gustado estar, pero no he estado. Lo que estoy es de nuevo con un catarro fenomenal, porque todos estos cambios de temperatura a mi bronquio lo enloquecen, ¿no? Y a mí ya lo
0: Mira,
1: único que me enloquece
0: yo
1: son los
0: estoy
1: cambios de temperatura.
0: igual que tú, ronco perdido y esas cosas. Pero a
1: Pero
0: mí es
1: lo
0: que
1: tuyo
0: me
1: es
0: estuvo
1: mucho más grave.
0: nevando, en Moscú me estuvo nevando
1: Claro.
0: y lloviendo todos los días, madre mía.
1: Eso
0: Pero
1: me estoy fijando
0: pero
1: yo
0: mira,
1: también.
0: es una ciudad a no perderse, ¿eh?
1: ¿Ah, sí?
0: Yo en este momento, y mira que he visto ciudades, ¿eh? Yo he estado en muchísimos países, pues la ciudad más hermosa y rica culturalmente que he visto.
1: Mira, me alegro mucho que te guste Moscú. Yo hace muchos años que no voy, la verdad. Hace muchos años, pero entre una cosa y
0: Bueno,
1: otra
0: el Museo de la Victoria es una cosa extraordinaria.
1: no. Ajá. Qué bien.
0: Debería de haber un museo sobre el franquismo, ¿no? De la victoria sobre el franquismo. No, eso no, porque se ve que los franquistas todavía están tan situados que pueden paralizar cualquier actividad en contra de su genocida Francisco Franco Bahamonde, que
1: ¿Y cómo se fue cuando tú?
0: podía haberlo abortado la madre, como hay tantos casos. Bueno, pero cuéntanos despacito lo del Ontius, si te parece, un poquito, háblanos lo de este andavirus.
1: Bueno, es como todo en esta vida, ¿no? Ahora todo se usa políticamente, ¿no? Y ahora parece que también esto se va a usar políticamente, ¿no? Y lo que hay, como te puede imaginar, César, es miedo. O sea, vivimos en la sociedad del miedo. Y donde sobre el miedo de las personas, un miedo unas veces justo, otras veces injusto, unas veces cierto, otro provocado. Pues hoy lo que nos encontramos es ante el miedo y el uso, fundamentalmente por parte de las derechas, de este miedo para seguir, de una u otra forma, seguir acogotando a las personas, asustarlas y de camino, pues intentar pues echar a este gobierno, ¿no? Que es justamente de lo que se trata, ¿no? Como además nos pilla en elecciones. Pues ahí tenemos al presidente canario que dice que no nadie hablaba con él y sin embargo hablaron continuamente. Y por otro lado, ahora en plena campaña electoral en Andalucía, pues lo que nos encontramos que también se está usando esto para la lucha electoral y para ganar un puñado de votos, ¿no? Pero bueno, esto es un poco hasta donde la política se ha convertido en España en un estercolero, ¿no? Donde no se hablan de los problemas reales, se habla de problemas irreales, inventados o simplemente exagerando realidades, y por lo demás, pues no nos queda mucho otra cosa que pensar que es lo que nos queda con este país y con estas fuerzas políticas que de una u otra manera lo gobiernan.
0: Mira, la reunión en Moscú, que fue de numerosísimos activistas, entre 200 y 300 activistas de todo el mundo, fue, vamos, súper ilusionante. Uno dice, madre mía, si aquí estamos, pues, prácticamente toda la izquierda del mundo, la izquierda real, la que estamos movilizada con activismo permanente, con la actividad cultural permanente. Pues yo esa ilusión la tengo, pero como tú me has hablado tantas veces, que si esa, si tal, si el proyecto, digo, pero ¿esto también se abortará, coño?
1: Bueno, yo lo que creo es que...
0: Mira, te aseguro que había gente... Bueno, nosotros estamos dándolo todas las grabaciones que hice, formidables, cada activista... me acuerdo en el edificio formidable también de los sindicatos en Moscú, pues tuvimos un acto de 3 horas, donde se le daban 3 minutos a cada uno de estos activistas y tal, por parte de Luis Pérez Leira, que era el que se encargó de la coordinación, y las intervenciones fueron sensacionales, esperanzadoras, pero claro, los viejitos... como yo, pues eso, nos quedamos con esa duda y es lo que te consulto. También esta vez, ponle tú 250, no tengo la relación completa, han quedado en mandarla, porque estuvieron llegando gente hasta el final, llegando, bueno, una persona lucidísima de 90 años de Argentina, extraordinario, de Panamá, pero de todos sitios, oíste, te eché mucho de menos, porque yo creo que te hubiese inyectado ilusión.
1: Bueno, a mí no me hace falta que me inyecten ilusión, te lo digo con toda franqueza. La tengo plena, la tengo... Lo que pasa es que es una ilusión realista, ¿no? Es decir, yo creo que hay un rum-rum por abajo donde... gente de muchos lugares y de diversas procedencias, lo que están esperando es que surja una alternativa de la izquierda fuerte, potente, con un pensamiento claro, ¿no? Eso es lo que la gente desea. ¿Qué ocurre? Que la realidad es tozuda, ¿no? Las élites de la izquierda que hoy no gobiernan, cuando hablo de izquierda no hablo del PSOE, obviamente, no están a la altura de las circunstancias, no tienen ni el proyecto ni la capacidad, ¿no? Entonces, pues cuando uno ve lo que está pasando ahora en Andalucía, en las elecciones andaluzas, ¿no? Donde se presentan dos opciones a la izquierda del PSOE, ¿no? Y donde todas las encuestas le dan una mayoría casi absoluta al actual presidente del PP de la Junta de Andalucía, bueno, pues uno se da cuenta hasta qué punto estamos lejanos al surgimiento de una alternativa. Eso no significa que no vaya a surgir. Yo tengo confianza en que esto va a surgir. Lo que pasa es que no va a ser mañana, ni va a ser pasado. Pero que, poco a poco, nos vamos a encontrar con la posibilidad de que esa alternativa cuaje, ¿no? Ahora mismo no lo va a ser, entre otras cosas porque no hay ni el proyecto ni el programa capaz de iluminarlo. No lo hay. No hay... O sea, no hay... Las prioridades de la izquierda real no son hoy asumidas por ninguna fuerza, a mi juicio, de esa propia izquierda real. Y por lo tanto, pues vivimos una situación bastante... ¿Cómo te diría? Singular, ¿no? Entonces, pero no tengo una visión pesimista de lo que puede hacerse o no puede hacerse. Simplemente es que nos quedará pasar una larga travesía del desierto y en esa larga travesía del desierto encontrar un proyecto capaz de volver a suscitar el compromiso y la acción por parte de las mayorías sociales. Porque la política es esa. O sea, la política que no es comprendida, que no es asumida por las mayorías sociales, es una política que no funciona, ¿no? Y hoy, pues lo tenemos, ¿no? Dos izquierdas por Andalucía, adelante por Andalucía, que entre las dos juntas podían haber sido una alternativa al bipartidismo, por decirlo así, y sin embargo, no va a funcionar así.
0: Mira, Manolo, por supuesto, oye, habla bajito, sin problemas, que aquí te amplificamos la voz y no fuerces la garganta, que se necesita tu gargantita y todo tú.
1: Mira, además, hoy tengo un acto político aquí en mi pueblo, o sea que...
0: Venga, pues, mira, vamos a ver. Yo estoy convencido, después de lo que vi allí, porque allí estuvieron en Moscú muchísimos, una gran cantidad de activistas españoles. Y después, bueno, son latinoamericanos, fundamentalmente, latinoamericanos, españoles y tal, ¿no? Yo creo que magnífico, una magnífica reunión esperanzadora. Y ahora el problema es cómo se le da continuidad a esto. Porque yo, con todos los que hablaba, la posibilidad de hacer una cadena de radio no... digamos, no del Estado español solo, sino de todo el habla hispana, que fundamentalmente estaba allí, la que predominaba esencialmente, ¿no? Este bloque de la izquierda, y todos confesados de la izquierda, o sea que sin ninguna duda. Yo creo que falta simplemente los pasos de convocatoria y estabilidad al respecto para sacar adelante esto. Yo creo que todos con los que hablaba estaban de acuerdo, por supuesto, esa cadena de radio fundamentalmente, pero también de pequeñas televisiones es necesario, porque existen muchísimas, y una revista se ve esencial también, una revista, aquí tenemos pues el viejo topo, pues lo básico, pues en torno al viejo topo, con algunas cosas más. Sabes que allí hay la tradición en Latinoamérica, pues Humanitas y tantas iniciativas que jugaron un papel extraordinario. Sí, ¿cómo ves? Dibújalo tú.
1: Bueno, lo normal sería que vosotros, que habéis estado, los españoles, que habéis estado ahora en Moscú, que ahora podéis hacer una autoconvocatoria. O sea, si la reunión, como tú dices, ha sido percibida como un éxito y os ha dado pues ganas, entusiasmo para hacer las cosas, yo creo que lo normal sería que vosotros os pusierais en marcha para hacer esa autoconvocatoria a la gente que no hemos estado. Vosotros habéis estado, nosotros no hemos estado, y me imagino que allí habéis trenzado complicidades, vínculos con los que fueron de España, y que podéis hacer una convocatoria. Y la convocatoria, hombre, para que funcione, no será difícil hacerlo en Tenerife, pero hacerlo en Madrid o hacerlo en cualquier otro sitio donde nos podamos ir los demás. Yo iría, ¿no? O sea, no tengo en eso ningún problema ni ningún inconveniente. Yo ya he dicho, iría.
0: Bien, vamos a partir, Manolo, de que somos capaces entre todos de esa autoconvocatoria unitaria. Uh-huh. Siguiente paso, Manolo. Siguiente paso me refiero, dibuja el programa que tiene que unirnos y que tenemos que llevar adelante, tanto a nivel teórico como práctico.
1: Yo eso, pero
0: bueno, como práctico, lo teórico también es práctico, pero vamos, me refiero a activo.
1: Yo quiero decir, yo creo que si ahora yo me pongo aquí a improvisar sobre el programa, pues la gente puede pensar que estoy...
0: Pero dos o tres cosas básicas, vamos.
1: No, yo creo que es hacer un esfuerzo intelectual, por plantearse cuál es la situación del movimiento hoy, de la izquierda real española hoy. Hacer un esfuerzo grande por tener un análisis lo más... ¿cómo te diría? Lo más serio posible. Primero, analizar los problemas fundamentales que tiene hoy el país. Eso es lo que yo creo que es lo decisivo. Porque no mirarse en el propio ombligo. Yo creo que la clave no es decir qué mal estamos y que estamos rodeados de traidores. No, ese no es el problema. El problema fundamental es decir, oye, cuáles son los problemas reales de este país. Entonces, en función de esos problemas reales, ¿qué podemos hacer? ¿En qué condiciones tenemos para hacerlo? Y yo creo que ahí es donde deberíamos, desde ahí deberíamos de convencer, de comenzar. Una vez que tengamos eso hecho, las cosas pueden ir muy rápidas. Siempre, claro, que seamos capaces de ponernos al día y de tener la suficiente, ¿cómo te diría?, lucidez para saber que a la hora de la verdad hay que hacer cosas que no todos estaremos de acuerdo y que hay que compaginar, ¿no?, la unidad de acción con las posiciones que cada cual tiene, ¿no? Te pongo un ejemplo. Para mí es fundamental en este momento hacer una valoración de la política que hace el gobierno de la izquierda, porque este es un gobierno de la izquierda, es decir, es un gobierno del PSOE y de la izquierda apoyado por Podemos, críticamente, pero apoyado por Podemos. Bueno, ese es el tema de fondo, ¿no? Bueno, pues hacer una valoración de este gobierno y plantearnos en serio si merece la pena seguir gobernando o no con él, ¿no? A mí eso me parece absolutamente fundamental, ¿no? Pero no solamente eso.
0: Mira, totalmente, ya esto lo hemos comentado muchas veces y yo creo que con el PSOE, en esta reunión, yo no oí hablar de PSOE y equivalente, en absoluto. Los partiditos de centro, de esto, tal y cual, que siga siendo su política, que utilizados debidamente, como están siendo utilizados por los grandes poderes económicos que controlan los medios de comunicación de una manera mayoritaria, pues bueno, hacen parecer lo que no es. Bueno, pero nos toca aclarar que tiene que ver el PSOE con la izquierda.
1: Sí, pero eso que para ti lo tienes claro, no lo tiene claro casi nadie. Izquierda Unida no lo tiene claro. Es más, lo defiende, seguir gobernando con el PSOE. Sumar sigue defendiendo un acuerdo con el PSOE y gobernar con el PSOE. Y Podemos ahora tiene una posición crítica ante esa posibilidad cuando ellos fueron los que idearon la idea brillante de gobernar con el Partido Socialista. Bueno, pues eso deja mucho que ver las dificultades que tiene un proyecto como el que queremos defender. Entonces, ya veremos. Entonces, hoy, la gente que está organizada, la poca gente que está organizada, hoy está en organizaciones que mayoritariamente quieren gobernar con el Partido Socialista. Bueno, pues eso es una cuestión que no será fácil ir a discutirla sin problema. Pero no solamente eso, sino las bases de un programa y qué alternativa le damos, ¿no? A temas como la guerra, a temas como el euro, la Unión Europea. Todo eso es muy importante, ¿no? Entonces, si eso no se discute, eso no se convierte en el centro de un debate público general, no merece mucho la pena, ¿no? La unidad, ¿no?
0: Bueno, habrá que plantearse, tú sabes bien, ¿no? Y la experiencia mundial así lo certifica, que a veces una cosa minoritaria y tal, bien planteada, minoritaria inicialmente, bien planteada, bien esperanzada, pues da lugar a una explosión potente, ¿no?
1: No tengo ninguna duda. Ya te he dicho que yo tengo la convicción, a lo mejor soy optimista, tengo la convicción de que empieza a haber la necesidad de un proyecto unitario más allá de la política dominante. Lo diré así, un proyecto claramente situado en una órbita antineoliberal y con un proyecto que tenga como horizonte el socialismo. Yo no tengo mi convicción es esa, más profunda. Ahora bien, eso requiere un proceso. Y el proceso no es difícil de pensar, aunque por lo visto es titánico de realizar. Que lo primero es una convocatoria, quien pueda convocar, una autoconvocatoria para que nadie diga quién convoca a quién. En segundo lugar, sería importante esa autoconvocatoria concretar, ¿no?, sobre qué punto las fuerzas políticas habría que abrir un debate y hacer un recorrido con una metodología que permita que las fuerzas políticas puedan situar y definir cuál es su proyecto, ¿no? Entonces, sobre esa eso, como ideológicamente sigue habiendo diferencias, lo normal sería, querido César, que nos pusiéramos de acuerdo en lo que Anguita siempre consideró que era la única posibilidad.
0: Programa.
1: Es ponernos de acuerdo en un programa común, en un conjunto de ideas fuerzas, donde seamos capaces de ofrecer una propuesta que sintonice con las aspiraciones y los deseos de las mayorías sociales, que es a lo que nosotros vamos, ¿no? Entonces, eso es la clave, ¿no?
0: Ahora, pues sí. Mira, y no debe de pasar de fecha, no debe de pasar de junio, el primer encuentro nada más. Un primer encuentro.
1: Por eso yo creo, de todas maneras, ya te he dicho que estamos preparando el 50 aniversario de la revista Viejo Topo, y una de las ideas que tenemos, eso será para octubre más o menos, y una de las ideas que tenemos es aprovechar ese aniversario para reunirnos y hablar justamente, si es necesario, una alternativa de la izquierda, ¿no? Y entonces ahí puede ser un lugar donde mucha gente se vea para poder discutir de política de una manera seria, ¿no?
0: Totalmente de acuerdo. Mira, una última cosa para no forzar que no fuese más la garganta, pero intenta, pues, cara a todo el mundo, ¿cómo estás viendo el mundo actual? Me refiero, México, la Sheinbaum, ¿qué te parece realmente? Y así, estos hitos que
1: hace bueno a todo el mundo.
0: A ver.
1: Que digo que Donald Trump hace bueno a todo el mundo. Es decir, con un personaje que no esconde su carácter imperialista, que no esconde su definitiva opción por la guerra para situar todos los conflictos, todo se hace mucho más fácil, pero también hasta los que no son de izquierda lo parecen. El caso de Pedro Sánchez, no solamente a la Sheinbaum, sino Pedro Sánchez. Pedro Sánchez es un político que se ha dado cuenta que el lado débil de la derecha en toda Europa y en España es Donald Trump. Entonces se polariza con él, ¿no? Con Donald Trump y Netanyahu. Pero, a su vez, el mismo presidente que ha incrementado en un 50% el gasto militar en España. A espaldas de la población, sin un debate público, sin una discusión real. Es decir, por un lado se enfrenta con Donald Trump y por otro lado fortalece la OTAN de Donald Trump. Por un lado sigue oponiéndose a Netanyahu, pero por otro lado la empresa de seguridad española sigue teniendo relaciones con Israel. Y a su vez, lo que es más grave, la situación del pueblo palestino sigue siendo una situación dramática. Tú te opones a Donald Trump, te opones a Netanyahu, queda perfecto, neutraliza a tu izquierda, pero a la hora de la verdad, tú no tienes una política alternativa a la de Donald Trump. ¿Es compatible estar en contra de Donald Trump y permanecer en la OTAN? ¿Es compatible eso? ¿Es compatible esta política con un incremento sustancial de los gastos militares?
0: Todo contradictorio, todo contradictorio, y con un neocapitalismo ahí controlando que jode.
1: No, pero sobre todo algo mucho más grave, querido César, que es lo que podríamos llamar la mentira permanente. Vamos a ver si me explico. A mí no tengo por qué pensar, no tengo por qué discutir la opción que tiene, en este caso, los socialliberales españoles. Lo que me parece dramático es que el gobierno de España, que es de la izquierda, haga esta política que, a mi juicio, no es nada más que una política basada en la manipulación y la mentira. O sea, tú no puedes oponerte a Donald Trump y seguir las políticas que Donald Trump ha obligado a hacer a la OTAN, ¿no? Que es no solamente llegar al 2%, sino llegar al 3,5%, y a su vez incrementar para seguridad otra 1,5%, llegar hasta 5%, que esos son 80.000 millones de euros para España más de lo que estamos gastando. Eso es una cosa, una barbaridad. Entonces llega un organismo internacional no gubernamental que siempre ha tenido una línea, por decirlo así, pacifista, pero siempre ha sido que el que tiene mejores datos sobre el gasto, y de pronto aparece que el gobierno de España ha gastado el año pasado un 50% más y es uno de los tres o cuatro países que más ha incrementado el gasto militar en España. Lo peor ya no es que tú lo hagas, el problema es que no lo dices y que no hace un debate. Oye, ¿por qué tenemos que gastar? ¿Dónde tenemos que gastar? ¿Para qué empresas tenemos que comprar armamento? ¿A qué país se lo estamos comprando? Todo eso queda fuera de nuestra lógica. Y España sigue estando en relaciones de seguridad y políticos militares con el Estado de Israel. Entonces, ante eso...
0: Bueno, ahí estamos con las municiones ahí en el escenario, joder.
1: No, pero por eso digo de que todas estas cosas son fundamentales decirlo, ¿no?
0: Está claro. Que
1: a Izquierda Unida y a Sumar le jode mucho decir esto, pero es lo que hay. O sea, en el gobierno que vosotros estáis, se ha aprobado en el Consejo de Ministros el rearme y no habéis dicho nada. No habéis dicho nada. Eso habrá que hacerlo, ¿no? Habrá que decirlo.
0: Mira, sobre esto que estás comentando de alguna manera, háblame de Antonio Maillo ahora. El Antonio Maillo actual, ¿qué opinas?
1: Pues yo creo que ha cogido un proyecto que está muy tocado un ala y que está intentando levantarlo a partir del proyecto real que hay, ¿no? No hay otro, ¿no? Yo no tengo una buena opinión personal de Antonio, pero creo que, por decirlo así, ¿no? Antonio tenía dos posibilidades, ¿no? Uno es, por decirlo así, construir un proyecto o contribuir a que Izquierda Unida tuviera una posición diferente, o continuar con lo que hay, ¿no? Yo creo que él ha intentado hacer cosas diferentes y por ahora no se ven, ¿no? Ya veremos cuando este ciclo electoral se acabe cómo quedará la cosa, ¿no? Lo que no entiendo en Izquierda Unida es su, poderlo decir, su posición política de que gobernar con el Partido Socialista es la única opción que tiene, ¿no?
0: Pues sí, es terrible. Antes se tenía claro desde la izquierda mucho el papel de la socialdemocracia. ¿Dónde hay un papel de la socialdemocracia actual? Me refiero, ¿no? A lo que ha derivado, no a lo que era cuando Marx y compañía, ¿no?
1: No, pero mira, el caso más evidente es lo que está pasando, lo que acaba de pasar en este fin de semana pasado en Gran Bretaña, en las elecciones municipales, ¿no?
0: Sí, el Starmer, desde luego que...
1: El Starmer está hundiendo a la izquierda.
0: Sí. Y continúa hasta que no la hunda completa y dice que no dimite.
1: Claro, y no va a dimitir nunca. Pero El problema que hay es que está surgiendo lo que aquí llaman un populista de derecha, que está ganando en todas partes y que además va a barrer a su vez a los conservadores y va a barrer a su vez a los viejos laboristas, ¿no? Bueno, ahí estamos, ¿no? Por eso digo de que estamos viviendo en momentos donde está habiendo profundos cambios y donde la izquierda no tiene alternativa a lo que está viniendo.
0: Mira, y un par de cositas más del mundo. ¿Cómo estás viendo eso, Latinoamérica? Intenta hacer un repasito de lo básico de Latinoamérica. ¿Qué estás viendo? Milei, que ya sabemos, ¿no? Ya lo hemos hablado. Pero Milei, ¿cómo es posible que Argentina esté votando a Milei?
1: Porque antes ha votado a los peronistas. Y así podemos hablar de todos los gobiernos. Es decir, la derecha viene ante los fracasos de la izquierda, ante la incapacidad de la izquierda de cumplir los compromisos que le llevaron al gobierno. Entonces, una vez que la izquierda hace políticas que no son de izquierda y que son más bien de derecha, la gente lo acaba pagando. ¿Cómo lo acaba pagando la gente? Pues te deja a un lado, ya no te cree y vota a lo que hay, a la alternativa que haya. ¿Por qué? Porque se ha desengañado por la corrupción, se ha desengañado por la carencia de políticas solventes y por la permanente y sistemática incapacidad de un proyecto que sea capaz de ser referencia de los proyectos nacionales. Eso es lo que pasó en Ecuador con Lenín Moreno, que lo estamos pagando hasta ahora.
0: Que menuda visión la de Correa, menuda visión para elegir el sucesor.
1: Eso es lo que ha pasado en Bolivia, eso es lo que ha pasado en Argentina, y podemos ver país por país cómo eso es lo que ha pasado en Chile. Hoy tenemos la extrema derecha chilena gobernando, después de las mayores movilizaciones de los últimos 30 años en Chile, después de fracaso de la constituyente y con un gobierno que ha estado por detrás de lo que fue la vieja política de centro izquierda, que de una u otra manera han llevado hacia adelante el proyecto de transición política democrática en Chile, basada en una alianza entre los socialistas y la democracia cristiana, la concertación, ¿no? Bueno, pues esta concertación, que ha sido muy criticada por la izquierda, ha hecho cosas que para la gente son mejores que lo que ha hecho Boric. Entonces, ante eso, ¿qué podemos decir? O sea, tú ya no puedes, a la hora de la verdad, tú no puedes inventarte lo que no existe, querido César. No puedes inventarte lo que no existe. O sea, lo que ocurre es que cuando la izquierda fracasa, llegan las derechas. Y no llegan las derechas cualquiera, llegan las derechas duras. Las derechas que tienen proyectos profundamente autoritarios y con una base increíble de giro a políticas neoliberales, ¿no?
0: Mira, y una cosa que a mí me parece determinante y que desde Davos, con un magnífico discurso del primer ministro de Canadá, pues bueno, está ahí Canadá, el papel de Canadá. ¿Qué opinas?
1: Bueno, que el papel de Canadá siempre ha sido un papel subalterno a Estados Unidos. Entonces, el problema que hay es que ahora parece que una parte de la derecha norteamericana, de la nueva derecha norteamericana, pues plantean que la relación con Canadá debe de ser todavía más, pues digámoslo así, estrecha y terminar convirtiéndose en un estado más de la Unión, ¿no? Bueno, esto es un problema muy serio. Pero la situación real es que la inmensa mayoría de los canadienses no están de acuerdo. Entonces eso hace que la situación sea muy dramática. Carney, el primer ministro canadiense, es un hombre muy singular, ¿no? Este fue

0: de la realidad, entre comillas, real, que vive el mundo y que gobierna Donald Trump. Pero a la hora de la verdad, a la hora de la verdad, todos están detrás de Donald Trump. ¿Dónde? ¿Dónde? ¿Dónde? En la OTAN, ¿no? Esta idea de que Donald Trump es algo así como un personaje que se puede desdoblar, ¿no? El jefe de la OTAN es también un enemigo de la OTAN, ¿no? Bueno, eso hay que saberlo discutir, ¿no? Porque si no, te vuelves loco, ¿no? Donald Trump lo que está haciendo es usando la OTAN para domar, domesticar a los países y obligarlos a hacer lo que ellos quieren hacer. Y es lo que está ocurriendo en esta parte, ¿no? Ya te he dicho, ¿no? Ahora, todo el mundo obligatoriamente el 2% de gasto militar, todo el mundo obligatoriamente ya tiene que superar esa cifra hacia el 3,5%, y luego hay que aumentar un punto y medio más hasta llegar al 5% en temas de seguridad. ¿Y eso qué significa, básicamente? Pues poner en cuestión los servicios públicos, poner en cuestión el estado del bienestar y los derechos de los trabajadores. ¿Es compatible eso con el estado del bienestar? No. ¿Dónde se está demostrando que es no? Justamente en Alemania. En este momento lo que estamos es delante de unas rebajas sustanciales de los derechos sociales y de los servicios públicos, donde se demuestra la imposibilidad de combinar este proceso de rearme sin retocar hacia la baja los derechos sociales y las libertades públicas en los países. Eso es lo que viene ahora y que es lo que está ocurriendo, ¿no? Este gobierno bandea, surfea el tema, nos engaña polarizándose con Donald Trump, pero a la hora de la verdad no se desvía ni 5 minutos de lo que Donald Trump, a través de la OTAN, dirige, organiza y estructura.
1: ¿Tú le das mucho tiempo a Donald Trump? No me refiero a eso, que si iba a morir antes de mayo, que hubo algunas teorías por ahí y cosas. No. Me refiero ideológicamente.
0: Mira, Donald Trump ni es un tonto, ni es un loco, y lo que hace es que refleja a una sociedad en crisis que siempre se olvida, que nunca lo tenemos en cuenta, que es Estados Unidos. O sea, el dato más relevante que la izquierda no quiere reconocer, pero que vive obsesionada con el bienestar y con las libertades de Estados Unidos, esta izquierda que tenemos, que vive obsesionada con que aquello es el paraíso terrenal, no es capaz de darse cuenta que desde hace años la sociedad norteamericana vive en crisis, en una guerra civil latente. Y que Donald Trump es el producto de eso, el intento de unas élites, que hoy sabemos que son las grandes élites tecnológicas, lo que se ha llamado las élites tecnofeudales por Varoufakis. Bueno, pues son estas élites, las grandes empresas, con Peter Thiel, con Carr, con todo lo que son las grandes tecnológicas, los nuevos señores feudales, los que están detrás y delante de Donald Trump, y que de una u otra manera sintonizan con Donald Trump, y que de una y otra manera son una parte fundamental de la política de rearme que están llevando hacia adelante. Claro, estas élites de lo que se ha llamado la Ilustración Oscura son las que están mandando y organizando el mundo. Por tanto, pensar que Donald Trump es un loco, como piensa el PSOE, y piensan los dirigentes europeos, y que después de Donald Trump vendrá la paz del Partido Demócrata, es no darse cuenta de lo que está pasando en Estados Unidos. Así que veremos qué pasa en noviembre y veremos cómo están las condiciones. A mí, como tú comprenderás, lo que me gustaría es que mañana por la mañana el Señor Todopoderoso, que siempre nos cuida, pues le mandara un mal al compañero Donald Trump, pero tengo la sensación de que el Señor está mirando a otro lado.
1: Vamos a ver, Manolo. Entonces, por ejemplo, en España, esa inevitable, vamos, parece inevitable que tenemos que aguantar a Albertito Núñez Feijóo, que si él solito, pues él solito, y si necesita.

0: grita a vos, pues con vos y tal, pero vos estás jugando un papel también. Hablan un poco de la ultraderecha mundial.
1: Yo creo que todo eso es un mito, César. Yo te lo voy a decir con mucha sinceridad. A mí todo eso me parece en cantinela. No es porque no existan, sino a mí lo que ocurre es como aquello de el dedo y la luna, ¿no? Con el dedo tapamos la luna, pero la luna existe. ¿Y qué es la luna? Los grandes poderes económicos. A mí todo esto que hablamos de la polarización, de que viene la derecha, que las derechas son terribles y tal, no es que no sea verdad, es simplemente que nunca nos explica un problema, ¿no? Oye, ¿y los grandes poderes dónde están? Que tienen más riqueza que nunca, que controlan la vida pública más que nunca, que dirigen el país más que nunca. ¿Dónde están los que mandan y no se presentan a la elección? Ese es el problema de fondo, que la política y que la izquierda desdeña. ¿Cómo es posible que si vas a la calle parece que estamos viviendo una guerra civil, que viene el franquismo, que viene la derecha? Y sin embargo, a la hora de la verdad, a la hora de la verdad, los ricos son más ricos que nunca, tienen más dinero que nunca, se enriquecen más que nunca, los procesos de acumulación de capital son inmensos, una pequeña minoría es la que está saliendo hacia adelante, una inmensa mayoría es la que está siendo perjudicada, y eso nadie habla, nadie habla. El problema siempre de la democracia es cómo mandan los que no se presentan a la elección. Y el problema más grande que tiene nuestra democracia es justamente esa, que los ricos son cada vez más ricos y son tan ricos que controlan la vida pública, controlan la agenda pública y acaban controlando a los partidos políticos. ¿Y cómo lo controlan, querido César? Por la corrupción. La corrupción no es que los hombres sean muy malos y las mujeres también, y que se corrompan por el ejercicio de y funciones públicas. No, la corrupción es un instrumento para gobernar los que no se presentan a las elecciones. Y además es un instrumento gratis, querido César. Suena perfecto. Si toda la política es una mierda, si toda la política es un estercolero, si todos los políticos son iguales, oye, ¿por qué votamos? ¿Por qué tenemos que preocuparnos de los demás? ¿Por qué tenemos que preocuparnos de lo público? Lo que te dicen es, oye, como hay tanta corrupción, dedícate a lo tuyo. Olvídate de los demás. Aquí no hay salvación en lo público, no hay salvación en la vida de las personas. Aquí lo que tienes que hacer es a lo tuyo, mirar lo tuyo y que vengan y los que vengan detrás carren. Ese es el mensaje todos los días. Una mañana la corrupción del caso Kitchen, otra mañana la corrupción de Ávalos, por cierto que no son exactamente lo mismo, y la ves todos los días. Y mientras hablando de lo público, mientras hablando de la política y de la polarización, oye, ¿y los corruptores dónde están? ¿Dónde están las empresas que se han lucrado con Ávalos? ¿Dónde están los grandes negocios? ¿Dónde están la financiación oculta de los partidos políticos? ¿Dónde está la doble contabilidad de los partidos políticos? Por cierto, que son casi siempre dos. Entonces, eso es lo que no se discute en política. Entonces, todo esto, que viene la derecha, la ultraderecha, ¡ah, qué bien! ¡Qué miedo! Oye, pero eso no tienen el poder. El poder real lo tienen los grandes fondos de inversión. El capital financiero. Los que están detrás de los programas de rearme. Es un inmenso negocio. Eso es lo que se olvida. No digo que la extrema derecha no exista. No digo que no sea un peligro, pero que ese no es el problema fundamental. Son los grandes poderes económicos que están detrás de ellos y los ponen por delante para impedir que la sociedad cambie en un sentido popular y democrático. Si no entendemos eso, lo que hacemos es, le estamos haciendo el discurso, en este caso, a Pedro Sánchez.
0: Pues sí, no, y bueno, y tantas cosas, desde luego que tenemos que seguir hablando, el Sáhara, el concepto ese de neutralidad, paz y bueno, tantas cosas.
1: No, pero la clave está ahí. O sea, cuando tú ves que todos son políticos y que lo malo es la política, lo corrupto es la política, y luego que viene la derecha, entonces...
0: No, pero mira, si eso efectivamente, como tú dices, es un juego. Yo todos los días pues tengo que sacar aquí el tema de la Gürtel. Dice, pero bueno, el tema de la Gürtel se le ha olvidado a la gente, ¿eh? Se le ha olvidado lo que fue la Gürtel, lo que es la Gürtel todavía, su decenas y decenas de derivaciones. Es que es terrible. Terrible esa capacidad para olvidar, si olvidamos, o para pasar, que a lo mejor es lo que está ocurriendo.
1: ¿Cuántos grupos mediáticos hay en España? Básicamente dos. Uno es el complejo que dirige Planeta y otro es el complejo que dirige Berlusconi. Bueno, la 3 y la 6, por un lado, y por otro lado, la 4 y la 5 que dirige Berlusconi. Esos son los que mandan en España. Son además los grandes fondos de inversión que están en la junta directiva de los grandes periódicos de este país, de Prisa, que es la cadena SER, del país, de La Vanguardia. Esos son los grandes fondos de inversión.
0: Oye, pues antes de que me olvide, como última cosa, si te quería poner, El País habla a la gente, reflexiona tu visión sobre El País y sus 50 años.
1: Pues yo creo que ha sido realmente el gran invento de este país, ¿eh? El País ha sido un invento de este país, ¿no? O sea, durante 50 años se ha consolidado, ahora mucho menos porque las redes sociales lo han neutralizado mucho, sobre todo con las nuevas generaciones, pero para las generaciones que vivimos la transición y todo hacia adelante, el periódico El País ha sido el que ha impuesto una hegemonía y el que ha construido un imaginario y un discurso de la corrección política, ¿no? El País es que ha impuesto política y la corrección política, ¿no? En torno fundamentalmente al Partido Socialista, en primer lugar, y a los temas que consideran fundamentales, ¿no? O sea, si te fijas bien la línea editorial del PSOE, perdón, iba a decir, del País me ha salido PSOE, no ha sido una trampa por mi parte, sino que me ha salido así. La línea editorial coincide exactamente con los temas que ellos llaman de Estado, que son los límites que no se pueden tener. ¿Cuáles son los lemas de Estado? Primer tema de Estado, alineamiento férreo con Estados Unidos y la política de Estados Unidos. Segundo, alineamiento férreo con la OTAN y con la política de la OTAN. Tercero, alineamiento férreo con la Unión Europea y la política del euro. Cuarto, alineamiento férreo con la monarquía indiscutida e indiscutible. Cinco, alineamiento férreo con las políticas neoliberales y con la globalización capitalista mundial. Bueno, todo esto es lo que ha hecho posible la unidad del bipartidismo en España. De una u otra manera, hasta el 15M al menos, todas estas políticas le ha ido defendiendo, imponiendo, analizando, proponiendo el periódico El País. Todo eso, claro, todo lo que no esté ahí, lo ha hecho ¿cómo? Pues adaptándose a los movimientos políticos que ha tenido teniendo esta sociedad. Ahora bien, no te olvides que esto, el periódico El País fue clave para destrozar el Partido Comunista de España. El periódico El País fue clave para atacar con una crueldad sin límite a Julio Anguita y Izquierda Unida. Fue el periódico El País y Prisa los que llevaron esa campaña, ya he dicho, con una bestialidad indignante. Y bueno, cuando llega Podemos le dan canchita y cuando consideran oportuno pues lo combaten férreamente. Al final, ya he dicho, ellos representan como nadie lo que es hoy la España actual y el sistema político monárquico que hoy nos define. Y por lo tanto ha cumplido un papel excepcional en la vida pública española.
0: Pues joven, varios oyentes de los dos sexos, pues dicen que como no te tomas la medicina que va de puta madre para esa gargantita y esos síntomas que tiene, que es, el medicamento es Canarias.
1: Amigo, ese ya me lo tomaría yo. Pero no para un día, sino una es que tengo una insuficiencia respiratoria. Y entonces, vale, se lo voy a contar a los oyentes para que dejen de fumar, ¿no? Yo fui fumador, gracias sobre todo a las reuniones del partido, fui fumador de los 15 a los 40 años, fumé mucho. Y entonces, sobre todo, luego descubrí, gracias a mi amigo Perico Limiñana, los grandes tabacos canarios, y entonces mi tabaco favorito era el Condal Super Largo. Aquello era una maravilla, te lo empezaba a fumar a las 4 de la tarde, a las 6 y media, y te duraba hasta las 6 de la tarde. Y yo siempre decía, bueno, esta gente que se droga debe de ser gilipollas, porque teniendo esto no merece la pena, ¿no? Entonces aquel cigarro que daba, tuve hasta los 40, por razones diversas, dejé de fumar en ese momento. Pero con la peculiaridad de que 25 años después, es decir, con 65 años, fui al médico, que tenía como ahora catarros recurrentes, y me dijo, lo que tiene usted es una insuficiencia respiratoria crónica. Y le dije, pero ¿cómo es posible si llevo 25 años sin fumar? Y me dijo el médico, es que ustedes creen que el fumar, dejarlo y cogerlo, no tiene consecuencias. No, no. Todo lo que usted ha fumado, sus pulmones lo llevan encima. Y eso hace de que tenga usted una insuficiencia. ¿Qué ocurre? Que cuando usted ha envejecido le ha llegado con fuerza, pero usted la ha tenido siempre. ¿Por qué? Porque el tabaco afecta enormemente a la salud y concretamente en su caso los bronquios. Bueno, pues eso es lo que tengo. Entonces, soy muy sensible a los cambios de temperatura. Allá estuvimos 27 grados de máxima. Hoy seguramente llueva. Entonces, claro, todo eso, mi humilde bronquios, pues sufren, ya te he dicho, después de llevar, en este caso, pues de llevar más de 35 años sin fumar.
0: Bueno, pues seguiré.
1: Recomiendo a la gente que no fume.
0: Muy bien, pues te haremos caso todos. Oye, venga, ánimo.
1: A menos que me hagan caso en eso, en política creo que no, pero por lo menos en el tema de este se lo puedo contar como una experiencia personal. No fumen. Y tiene su gusto eso de fumar, yo lo sé perfectamente. Pero no fumen, que luego tarde o temprano le aparecerá a todo. Y en política, hombre, sobre todo, no pierdan la ilusión. O sea, la cosa más terrible que no ha pasado es que, como decía un conocido crítico del capitalismo, estamos en un mundo donde es más fácil pensar el fin del mundo que el fin del capitalismo. Esa derrota cultural es la que nos viene asfixiando desde la caída de la Unión Soviética. Desde el triunfo del neoliberalismo y la caída de la Unión Soviética, la inmensa mayoría de los hombres y mujeres de este mundo creen que no es posible una alternativa al capitalismo. Y si eso es parte de nuestra historia, eso nos deja inválidos, incapacitados para luchar contra el sistema, y esto favorece que los grandes ricos y los poderosos sigan mandando.
0: Pues Manolo, la Tercera Guerra Mundial que tú has aclarado bien y prevenido desde mucho tiempo, que no nos espere, así que hay que vencerla de entrada, prevenir.
1: Muy bien.
0: Pues un abrazo.
1: Y mucha suerte.
0: Gracias.
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1: En la madrugada de este domingo llegará al puerto de Granadilla el barco MV Ondius y desembarcará a todos los ciudadanos que vienen a bordo. La ministra de Sanidad y el ministro del Interior daban todas las explicaciones este sábado de la llegada del barco afectado por el brote de antivirus. Llegará a Tenerife entre las 4 y las 6 de este domingo, donde se llevará a cabo la repatriación de los pasajeros asintomáticos que permanecen en el buque. Un proceso que también confirmaban los ministros, comenzará con los ciudadanos españoles que serán trasladados a continuación a Madrid en un avión del ejército y continuará por grupos de nacionalidad una vez que los aviones destinados a estas repatriaciones se encuentren en la pista de despegue. Cabe recordar que los pasajeros a bordo del barco suman 23 nacionalidades diferentes, lo que obliga a las autoridades sanitarias a diseñar un operativo con numerosos participantes. Además, la justicia ha ratificado la imposición de una cuarentena a los pasajeros del barco, que será de 7 días, aunque las autoridades sanitarias podrán solicitar una prórroga de la misma en caso de que fuera necesario. La responsable de Sanidad también ha dicho este sábado durante su comparecencia que el riesgo para la población en general sigue siendo bajo y ha enfatizado que todos los protocolos funcionan correctamente. Antes de abandonar el barco, los epidemiólogos realizarán además una evaluación exhaustiva para confirmar que todos los pasajeros continúan asintomáticos, tal como hasta este momento. El portavoz del Gobierno de Canarias, Alfonso Cabello, aseguraba este viernes que el Ondius continuará hacia Países Bajos con los pasajeros si el estado de la mar o la falta de aviones no permitiesen su evacuación. Habló Cabello además de una ventana muy limitada de oportunidad para realizar toda la operación debido a los vientos reinantes que empezarán previsiblemente a partir de este lunes en el ventoso puerto de Granadilla. El director general de la Organización Mundial de la Salud, Tedros Adhanom, ha dirigido una carta pública a la población canaria en plena expectación por la llegada del crucero MV Ondius afectado por el brote de coronavirus, dejando claro que Tenerife ha sido elegida por su humanidad y hablando de que el riesgo para la población sigue siendo muy bajo. El centralismo histórico, casi colonialismo, se ha visto reflejado en esta crisis sanitaria. Son afirmaciones en el diario Canarias 7, expresadas por el presidente canario. El jefe del Ejecutivo se ha mostrado muy crítico con el cambio de decisión sobre la ruta del crucero y las formas empleadas. También el Ministerio de Sanidad ha confirmado este sábado que el cuerpo de la persona fallecida que permanece en el buque no desembarcará en Tenerife. El presidente de la Asociación para la Defensa de la Sanidad Pública Canarias habla de ridículo espantoso el realizado por el Gobierno de Canarias frente a esta operación sanitaria y de sus máximos dirigentes, declaraciones como las del propio presidente o el portavoz Alfonso Cabello, que cuando ya estaba todo decidido que el barco llegaría a Canarias, insistía todavía diciendo de que no vendría al archipiélago. Un informe ha revelado una crisis del litoral canario sin precedentes, en particular del litoral de Tenerife, y es que Canarias pierde 1 kilómetro de costa cada 3 meses. Se trata de un estudio de la Fundación Canarina y el Observatorio de la Sostenibilidad. Según este informe, el 18% del suelo costero ya es artificial y que 291 de los 403 puntos de vertido al mar operan sin ningún tipo de autorización. El Gobierno de Canarias aprueba técnicamente el proyecto de mejora y modernización del puerto de La Graciosa. Han llegado a primera hora de este sábado dos pateras a Canarias con un bebé y 11 menores entre los más de 120 migrantes rescatados en aguas de Lanzarote y de Gran Canaria. La agrupación de familiares de la fosa común del cementerio de Vegueta en Las Palmas de Gran Canaria reclaman la exhumación urgente de la fosa ante la aparición de nuevas pruebas. Y el ministro de Asuntos Exteriores español, Álvarez, ha anunciado este sábado que Israel liberará al activista español Saib Abu-Keshek y su compañero brasileño Thiago Ávila, que también quedará en libertad.

0: Bueno, nos vamos con Guillermo de la Barrera. Guillermo, ¿nos escuchas?
1: Te escucho.
0: Bueno.
1: Perfectamente.
0: Bueno, perfectamente, no, porque tengo la garganta hecha polvo hace unos días. Mira, continuamos, aunque antes tienes una llamada telefónica. A ver, cuenta la llamada telefónica.
2: Bueno, desde hace días, hola Guillermo.
1: Muy bien.
2: Desde hace días nos llamaba gente de Santa Cruz, Joaquín Hernández, un habitual de Radio San Borondón. No sé si me escuchas, Guillermo.
1: Sí,
2: ah, vale, sí.
1: Escucho.
2: Y bueno, preocupado, gente, digamos, afectada por la mala gestión de la sanidad pública, ¿no? Por listas de espera, por, bueno, incidencias de todo tipo, como te podrás imaginar que hay tantos, ¿no? ¿Quién no tiene un familiar con problemas? Y bueno, pues decía él, nos gustaría ponernos en contacto, mucha gente que están pues unidas a través de redes o porque se conocen, con la Asociación para la Defensa de la Sanidad Pública, de cara a organizar, que no entendían por qué la sociedad canaria no sale a la calle de manera masiva, ¿no? Tantas veces que tú lo planteas, y decían, pues nos gustaría ponernos a disposición de la Marea Blanca, de la Asociación de la Sanidad Pública o quien sea, para sumar y lograr una gran manifestación ciudadana allá por septiembre, octubre. Así que bueno, el mensaje queda dicho y ya pues entiendo que se pondrán en contacto.
1: Perfecto.
0: Pues vamos para adelante.
1: A ver si lo sacamos para adelante.
0: Segunda parte del andavirus.
1: Segunda parte. El ridículo espantoso del gobierno de Canarias y de sus máximos dirigentes ha sido las declaraciones del señor Clavijo. Las declaraciones contradictorias del portavoz Cabello, que cuando ya estaba decidido que iban a llegar el barco a Canarias, estaba diciendo que aquí no atracarían, que aquí no llegarían, que por Canarias no pasarían y no sé cuánto. Un portavoz de gobierno en televisión cuando ya estaba todo cerrado. Y luego lo de la presidenta del Cabildo, yo, bueno, eso ya desgraciadamente es preferible ni comentarlo porque da risa. Toda la prensa nacional y parte de la prensa internacional, lo menos que han dicho del señor Clavijo es que es un mezquino. Eso es lo más suave. Pero es que además es ridículo. Te voy a poner un ejemplo. El señor Clavijo, para salirse con la suya en algo, dice: el barco no atracará, fondeará. ¿Vale? Bien, me parece correcto. Pero luego dice, porque no vendrá nadie, ningún pasajero pasará por el puerto. Perfecto. Y ahora resulta, porque es así y porque no queda más remedio, las 110 personas, porque son 110, que van a salir en avión directamente a sus países de origen, tienen que entrar en una Zodiac, pero ¿la Zodiac a dónde va? ¿Al puerto? Pero una Zodiac tiene capacidad para 5 personas. Creo que van a poner 2 Zodiac. Entonces, eso significa 22 viajes. 11 por cada Zodiac, para transportar todas esas 5 personas. Entonces, esas 5 personas las transporta hasta el puerto, al muelle, a esperar que vayan llegando, porque allí estarán unos medios de transporte especiales que los llevarán directamente al aeropuerto. Y claro, tienen que estar esperando hasta que, por ejemplo, españoles son 14. Pues esos 14 tienen que ser 3 viajes de Zodiac. Y están en el muelle. Si se utilizara un poco la vergüenza y el sentido común, ¿cómo se pierde más tiempo? ¿Con la sodia? ¿Haciendo sufrir a unos señores en unas lanchas que no son, que no tienen estabilidad? No olvidemos que son personas de mayor edad. O simplemente diciendo, bájense ustedes del barco, súbanse en el autobús y para el aeropuerto. Lógicamente, el tiempo que los señores están en el muelle sería más rápido si el barco estuviera atracado. El barco atracado está aislado, porque el contagio del virus es por proximidad. Y la proximidad no se da al borde del muelle. Entonces, ¿qué disparate es este? ¿Van a hacer sufrir a 110 personas que llevan más de un mes sufriendo? ¿Las van a meter en unas lanchas Zodiac? ¿Las van a llevar al muelle? ¿Van a estar ahí esperando, metidos dentro de un autobús, hasta que se vayan llenando los autobuses? Y luego van a ir al aeropuerto. Eso es prácticamente chulería, porque yo me he salido con la mía. A mí me gustó una frase de una entrevista que le hicieron a Mos García, el epidemiólogo, una frase que decía: una población atemorizada es una población manipulable. Desgraciadamente, como en esta sociedad que vivimos, es una sociedad que hay solidarios y hay egoístas, hay informados y hay ignorantes. ¿Y quién está queriendo controlar a la sociedad? El egoísta y el ignorante. Unos señores que no tienen ni pajolera idea de salud ni de sanidad pública, que no invierten lo que tienen que invertir en unas islas en salud pública, se lanzan como conocedores de la situación y salvadores de la patria. Eso me recuerda a una frase de Truman Capote que decía: hacen más ruido las latas vacías que las llenas. Lo mismo ocurre con los cerebros. O sea, que estén estos señores diciendo que aquí no vienen, que no sé cuánto. La Audiencia Nacional, ante una denuncia de uno de estos grupos de la ultraderecha, que son los que dominan en este momento las mentes privilegiadas de España, ha sacado una sentencia diciendo: no, señor, pueden y deben llegar al puerto de Tenerife. Hasta una sentencia de la Audiencia Nacional. El señor director del Organismo Mundial de la Salud le ha tenido que pedir al gobierno de Canarias que apoye al gobierno de España. Esto es de verdadera vergüenza. Nos tendría que dar vergüenza a todos los canarios que tengamos estos representantes. La cantidad de boberías, la cantidad de falsedades, la cantidad de mentiras que han dicho es para atemorizar más a la gente y poderla controlar. Si esto sale bien, que es lo que probablemente ocurra, ya tenemos lema para nuestra campaña electoral. Gracias a nosotros no tenemos antivirus. Esto es de vergüenza, como en una comunidad autónoma que está a la cola en servicios sanitarios, que no invierte en salud pública, salen los políticos, o sea, los ignorantes, a decir cómo se tienen que hacer las cosas, saltándose por encima la ley, saltando por encima los organismos internacionales, los organismos europeos, todo el mundo. Aquí se hace eso porque me están considerando una colonia. Quizás porque usted sea un... Bueno, en fin, me callo. Entonces, esto parece un chiste, esto parece el Celtiberia Show. Lo que está haciendo los políticos en Canarias con este tema. La mayoría de la prensa ya ha empezado a recular y se dedica simplemente a decir las babiecadas que dicen todavía algunas personas. Pero es que no se quieren analizar los hechos. El último informe de la Organización Mundial de la Salud de esta mañana sigue confirmando que no hay ningún sintomático en este momento en el barco. Realmente, lo que se tenía que haber hecho es simplemente el barco llega, tienen los medios de transporte preparados, ese es el protocolo de la Organización Mundial de Salud, tienen los autobuses preparados, tardan en subirse los autobuses media hora, no dos o tres horas como van a tener que tardar de tanto viaje, porque son viajes de ida y vuelta de la Sodia, de tanto viaje, llegan al aeropuerto, suben a sus aviones y se van, y hay un contagio casi nulo, porque los contagios se producen por proximidad. Pero es que si te fijas, hasta ahora, lo que está ocurriendo es que se están prácticamente echando por tierra la mayor parte de los informes que está dando la prensa. Cuando un señor está en estudio, no se puede decir que ese señor está contagiado. Está en estudio. Porque si no ocurren cosas como la de la famosa azafata, que estaba contagiada ya, y resulta que no está contagiada. Y en este momento en España hay solamente dos personas que están en estudio, pero no se puede decir que están contagiadas. Están en estudio. Una en Barcelona, porque fue de las que salió en el barco, salió en
0: Santa Elena.
1: En Santa Elena, que fue de las que salió en Santa Elena, y otra que estuvo en el mismo avión y no sé qué. Pero son personas, si cualquier persona que haya estado incluso a 500 metros de estos señores, porque tenga fiebre, porque tenga catarro, porque tenga la nariz tomada, ya está contagiada, ¿cómo han querido hacer ver? Muchas veces directamente y otra vez entre líneas, muchas prensas, entonces aquí tendríamos todos contagiados. Pero se ha manipulado la situación. Se está buscando rentabilidades políticas, basándose en la desinformación que ellos tienen y en la desinformación que trasladan a la gente. Cuando una persona presenta unos síntomas, requiere un estudio. Y ese estudio, para llegar a un diagnóstico preciso, requiere una serie de pruebas que requieren un tiempo para valorarla. Y una vez valoradas, requieren a veces más tiempo para poder centrar, por ejemplo, en este caso, el antivirus es un virus que está por todo el mundo. Está en Asia, está en Europa, está en América, está en todos sitios. Y curiosamente el virus es diferente en cada uno de estos sitios. Y el virus se comporta al mismo tiempo de forma diferente. Entonces, tú llegas a la conclusión que tiene el virus. Entonces a ese virus le tienes que poner el apellido, fundamentalmente para saber con qué tema estamos hablando. Y el virus es el virus andino, el sudamericano, que es un virus que se comporta fundamentalmente con lo que se llama el síndrome cardiopulmonar, etcétera, etcétera. Bueno, para no la gente. Y curiosamente, el virus que sí se contagia, que sí se puede llegar a contagiar entre personas, pero se contagia entre personas infectadas por contacto directo y contacto a muy corta distancia. Todas esas cosas son evidencia científica. Y todas esas cosas son las que estos señores se ponen en los medios de comunicación a hablar y a decir que vamos a tener una epidemia en Canarias, que nos van a infectar a todos, etcétera, etcétera. Esto es vergonzoso. Esto demuestra cómo... No voy a poner todos los calificativos porque he recibido prensa de varios sitios donde ponen al señor Clavijo de chupadómine. Vamos a poner la más suave. Esto es mezquindad. Pero fundamentalmente no es mezquindad, es falta de humanidad. Y eso es lo que estamos viviendo y es lo que tenemos en este momento aquí en Canarias. No tenemos otra cosa. Seguimos siendo los más pobres de España, seguimos teniendo los sueldos más bajos de España, seguimos teniendo un déficit habitacional, seguimos teniendo la cesta de la compra más cara de España. Yo no sé si te lo comenté el otro día, sí, creo que sí te lo comenté. Yo tuve que estar fuera en la península unos días.
0: Que lo, sí, lo contabas el otro día de que estuviste haciendo una visita y todo la mitad más caro aquí que
1: más
0: fuera.
1: Caro aquí que allá. Pero en las mismas cadenas de alimentación que están aquí y están allá. Eso se explica fundamentalmente por qué. Porque aquí tienen, muchas cosas se compran, sobre todo los alimentos frescos se compran aquí. Y luego los otros son transportes, pero bueno. Pero bueno, nunca llegan a tanto como la mitad de un precio en un sitio y en otro. Es bastante menos, pero bueno. Entonces, una sociedad que lleva 20 o 30 años en esta situación, con una gestión como la que se está llevando en Canarias, se pone de científico a decir que eso no pueden venir por aquí, porque yo digo que aquí se van a infectar todo el mundo, porque no sé cuánto, por no sé qué. Se quejan de que no hubo contacto con el gobierno. La Organización Mundial de la Salud se puso en contacto con el gobierno y empezó a darle los datos que tenían, que eran datos de no confirmación. Por ejemplo, te pongo un ejemplo para que se entienda. Desde que se detectó la famosa azafata hasta que se comprobó que no tenía el COVID, que no tenía el ya me estoy confundiendo, que no tenía el virus, pasaron casi una semana, 10 días. Entonces, los datos que se tenían eran datos que con el barco todavía, porque el barco estuvo 3 días, en 3 o 4 días abajo en Cabo Verde, donde por supuesto no tienen las medidas sanitarias que se tienen aquí, ¿eh? Y la Organización Mundial de Salud estuvo estudiando durante 3-4 días en Cabo Verde, estuvo estudiando la realidad del caso. Y eso, y en aquel momento se cogió y se llevó a unos pacientes que estaban contagiados, se los llevó desde Cabo Verde hasta Holanda. Se lo llevaron directamente ya de allí. Entonces, el barco no podía seguir allí. ¿Por qué? Varias razones. Primera razón, si empezaban a salir casos graves, allí no había una infraestructura sanitaria suficiente. Entonces, encuentran un barco sin personas sintomáticas y la zona más cercana es Canarias. De tal forma que si algún pasajero tendría una afectación grave, pues podía ser ingresada en Canarias, donde, curiosamente, con fondos europeos, se han hecho unas instalaciones en el Hospital de la Candelaria, que es el hospital de referencia para estos tipos de pacientes en Canarias. Y esas instalaciones la tienen solo 8 hospitales en España. Pero eso no se dice. O si se dice, se dice de partida, así por bajito. Y cuando ves la realidad de la situación y te ves la realidad de lo que proyecta, de la imagen proyectada por el gobierno de Canarias, te das cuenta de que esto parece, vamos, esto es la antología del disparate. Pero el gobierno de Canarias ha triunfado. El barco no atraca, se queda fondeado. Y si no pasa nada, es por la medida que hizo el gobierno de Canarias. ¿Y esta es la realidad?
0: Sí, te falta una parte, la parte final. Vota Coalición Canaria.
1: Exactamente. O sea, entonces, estamos preparando las elecciones ya. No. Ya estoy diciendo que voy a hacer el hospital de sur, ya estoy diciendo no sé cuánto. Llevan diciendo eso 40 años. Si es que en este momento los gobiernos de Canarias no tienen credibilidad, pero sin embargo la gente pica. Era esa frase de Amós, la población atemorizada es una población manipulable. Y yo añadiría, la población atemorizada y engañada es una población manipulable, que es lo que se intenta. Manipulamos las listas de espera. Manipulamos lo que decimos porque no decimos ni la mitad de la verdad. Y con eso tenemos asegurado nuestra vida. Pero en fin, si el canario es capaz de abrir los ojos y de despertar y darse cuenta de lo que está pasando, en poco tiempo tendríamos otra Canaria.
0: Pues sí, ojalá. Ojalá. Qué cosa tan terrible.
1: Mira, tú fíjate que realmente el único fallo que ha habido en todo este proceso desde el principio fueron las 30 personas.
0: Mira, porque mira, una cosa antes que tal, pero y a nivel estatal, ¿cómo ves? Porque están continuamente la ministra dando con el ministro del Interior información.
1: Bueno, es que, vamos a ver, se está dando información. ¿Y qué está haciendo los señores de la derecha y de la ultraderecha, diciendo que esto no, que tienen todos que dimitir porque todos lo están haciendo todos mal. ¿Pero qué han hecho ellos bien? ¿Qué opción dan? Tenemos unos compromisos con la Organización Mundial de la Salud, que son internacionales. Tenemos unos compromisos con la Unión Europea. Y tenemos unos compromisos con la humanidad. ¿Ustedes qué hacen? Lo contrario. Esta es la realidad. Han transformado un hecho gravísimo en un hecho político, porque tenemos que ganar las elecciones y coger el poder. Y esa es la historia. Pero si hasta el director de la Organización Mundial de la Salud va a estar, o ya está aquí, me parece, va a estar en el puerto de Granadilla. ¿Qué quieren hacer estos señores? ¿Qué pasa? ¿Que no se le invitó al señor Feijóo para que estuviera también delante y saliera la foto? Esto es de risa, esto es de cachondeo. Esto, o sea, es que tú lo analizas tranquilamente, utilizas la cabeza.
0: Mira, el COVID fue mucho más serio el tratamiento, ¿no?
1: Pero vamos a ver, el COVID es mucho más grave. Primero se contagiaba muchísimo más. Hasta que se consiguió la vacuna, el COVID era una amenaza. Pero esto tiene un índice de contagio de menos de un punto. O sea, una persona. O sea, los contagios se valoran de la siguiente forma. Dos, tres, cuatro. Quiere decir que una persona tiene capacidad de contagiar a dos, a tres, a cuatro, a cinco, a seis personas. El antivirus tiene un índice de contagio de menos de uno, cero no sé cuánto. Y se requiere, porque además no es todo el antivirus, sino esta cepa que es la andina,

0: ¿Y cuál es la diferencia con el COVID? Los dos matan, por decirlo de alguna forma. Pero, en este caso, a pesar de que lleva muchos años estas epidemias en todo el mundo, porque esto no es nuevo, esto es en todo el mundo, ¿qué ocurre? Pues que no existe vacuna. Y si existieran, estarían los antivacunas diciendo que no se vacunara a la gente. Pero no existen vacunas. ¿Y por qué no existen vacunas? Desgraciadamente, a nuestro modo de ver, es muy sencillo. Igual que para muchas enfermedades raras no hay tratamiento, porque no son rentables para la industria farmacéutica. Para un virus de esto, que son pocos los casos que hay a nivel mundial, no es rentable montar una investigación y hacer vacunas. No hay otra historia. ¿O es que me quieren decir que una enfermedad que lleva años y que es endémica, por ejemplo, en Argentina? La inversión de este virus es endémica en Argentina y en Chile.
1: Explica lo de endémica, la amplitud del tema.
0: Endémica quiere decir, endémica, para que la gente lo entienda, quiere decir que está asentada en esos países desde hace años. Y se trata...
1: Está asentada de forma habitual, entonces.
0: O sea, es una enfermedad que está en ese sitio, es una infección que es patrimonio, por decirlo de alguna forma, de esos sitios. Y punto. ¿Qué ocurre? Que en la mayor parte de los otros sitios, las cepas no son transmisibles a humanos, mientras que las andinas sí son transmisibles a humanos. Mira, esta es una enfermedad endémica en Argentina. Y el trayecto del barco ha sido muy sencillo. Argentina, Ushuaia, es el puerto más al sur de Argentina. Y de Ushuaia fueron al polo, a la Antártida. De la Antártida volvieron a Ushuaia y de Ushuaia fueron a las diferentes islas. Primero, antes de llegar a la isla de Santa Elena, fueron a la isla Tristán de Acuña. La isla Tristán de Acuña es una isla británica. Y Santa Elena creo que es francesa. ¿Y qué ocurrió? Pues ocurrió una cosa que no tenía que haber ocurrido. Porque si se hubiera diagnosticado rápidamente ese señor que murió en Sudáfrica, ¿qué hubiera ocurrido? Que esos 30 pasajeros no estarían en este momento diseminados por todo el mundo. No hubieran bajado del barco, no hubieran cogido el avión.
1: Están difundiendo por todo el mundo.
0: Están por todos sitios. O sea, eso es la difusión de la pandemia. ¿Pero por qué? Porque lo que hablamos al principio, no es fácil coger y diagnosticar rápidamente. Tú puedes tener un problema cardiopulmonar, un problema respiratorio, un problema renal, y eso puede estar producido por muchas cosas. Y hasta que tú llegas a lo de... Bueno, pues, mira, esto es una infección. Bien. ¿Una infección por qué? ¿Por bacterias, tal? No, es por un virus. Bueno, vamos a catalogar el virus, vamos a poner el apellido del virus, vamos a ver quién es este virus. Eso no se hace en 2 horas. Eso no es como un análisis de sangre que metes tú la sangre en el aparatito y te dan todos los resultados. Antes, un análisis de sangre te tardaba 3 o 4 días. Hoy te lo dan en minutos, en horas. Pero esto no es así. Hay que catalogar el virus, hay que ponerle, hay que saber hasta lo más íntimo de qué virus es, etcétera, etcétera. Y eso lleva tiempo. Entonces, ¿qué ocurre? Que como allí no tenían, allí lo único que sabían es que un señor se había muerto,

0: y que se lo llevaron directamente a... Bueno, uno que murió allí y otro que se lo llevaron con su mujer directamente a Johannesburgo, que era lo más cerca. Pues hasta que llegaron a la isla de Cabo Verde, no tenían ya los datos precisos de la pandemia. ¿Por qué? Porque desgraciadamente estas islas, Cabo Verde, tal, etcétera, etcétera, son sitios en los cuales los servicios sanitarios son más o menos buenos, pero no son perfectos, no tienen un nivel alto. Y entonces, pues, tuvo que salir de allí, llegar hasta Johannesburgo, coger a aquel señor y ingresar allí, el otro, etcétera, etcétera. Entonces, el gran error que hubo fue que, bueno, es explicable que en Santa Elena salieran 30 personas a diseminar el virus. Pero actualmente, pues mira, de esas 30 y pico personas, fíjate tú, de esas 30 y pico personas que por ahora se conocen, solamente hay uno que está en Suiza, de los que salió de Santa Elena. Que se está en Suiza ingresado, pero no hay más por ahora fichado, porque quisieron poner a la azafata también como contagiado y es negativo. Y vamos a ver, los dos que están aquí en España, pues cuando se vean las... Mira, están en España desde hace 3 o 4 días y todavía no se atreven a decir está contagiado por el virus, porque están estudiándolo. Y vamos a ver si ahora resulta que los dos que están aquí, que tienen síntomas leves, no tienen síntomas graves, que tienen síntomas leves, pero que están tal, pues no son, pues mejor todavía. Pero lo que además te llama la atención es que medidas que son básicas, como son el tener a estos señores que posiblemente pudieran estar contagiados en cuarentena, se esté diciendo que el gobierno está, esto como se llama, contra los intereses personales, que no sé cuánto, no sé qué. Oiga, la cuarentena, yo creo que existe desde la Edad Media. Y la cuarentena es necesaria. ¿Por qué? ¿Qué vas a hacer? Váyase usted a su casa y vigílese. Si tiene fiebre, me llama. Porque es que, curiosamente, el virus es contagiante cuando empieza la sintomatología. Entonces tú mandas a este a su casa, a este que vas a trasladar en avión, lo mandas a su casa, y dice, si se siente mal con fiebre ese, nos avisa. Pero es que cuando se siente mal y con fiebre, entonces Aleo, si está en su casa, puede contaminar a los de su casa. Entonces, no, esto es contra las libertades personales. Ya tienen una... Pero si está en la Constitución la posibilidad de las cuarentenas y todo este jaleo, pero ya salimos los de siempre. Esto está mal hecho, esto es contra las libertades. Desgraciadamente los que más están contra las libertades son los que dicen que se va contra la libertad a hacer una cuarentena.
1: Qué duro, Guillermo.
0: Y contra eso tenemos que vivir.
1: Qué duro. El nivel de la sanidad.
0: No. El nivel de la ciudadanía.
1: De la ciudadanía.
0: Y de los
1: políticos. Que permite esto.
0: Y de los políticos.
1: Claro.
0: Porque el nivel de... Quien tiene la culpa del nivel de la sanidad son los políticos.
1: Está claro.
0: E indirectamente los ciudadanos que no protestan y que votan a esos políticos.
1: Pues sí. Ay, Dios mío. Pues vamos a ver, ¿qué estás esperando realmente que venga?
0: Nada.
1: Peor,
0: lo que va a venir, lo peor, que va a venir
1: peor,
0: son
1: peor
0: medallas.
1: Nada, ¿no?
0: Lo que, no, peor no. Pero vamos a ver, es que con las medidas que están tomando.
1: Está todo amarrado.
0: Está todo amarrado. Con un barco que viene sin sintomático, porque no hay sintomático. Lo cual quiere decir, puede decir claramente que no hay ningún contagiado. Y si hay, no está en fase de contagio para otras personas. Porque no tiene sintomatología, no tiene nada. Entonces, a pesar de eso, se van a tomar unas medidas extraordinarias. Va a venir el presidente de la Organización Mundial de la Salud y con los equipos técnicos que ya están y que vienen y que van a controlar todo el proceso. Entonces, ¿por qué hay que decir eso? A lo que hay que decir la ciudadanía es eso. Esto está controlado, esto no tiene peligro, esto no sé cuánto, esto no sé qué, pum, pum, pum. Pero no la chulería. Aquí no, esto cómo se llama, no, hasta acá se creen que somos una colonia y no sé cuánto, no sé qué, pero por Dios, ¿a dónde hemos llegado?
1: Pues tú lo has dicho, a estos políticos. A estos políticos. Mira, hay un par de llamadas. A ver, Anabel, y una sugerencia también de un artículo, ¿no?
2: Sí, te preguntan, Guillermo, por el barco, porque también el gobierno de Canarias, Fernando Clavijo, se negaba que fuera descontaminado, limpiado en aguas canarias. ¿Qué opinas al respecto?
0: Bueno, eso es una idiotez, pero sí, bueno. Pues el barco que siga hasta Holanda, bueno, es que descontaminado en aguas canarias. Pero tienen cara estos señores, que tenemos todas las aguas canarias contaminadas, cerrando playas cada dos por tres, desde hace años y no han solucionado el tema. ¿O es que la gente es boba?
2: El E. coli brilla por su presencia en todas las playas del sur.
0: Entonces, ¿pero a qué estamos hablando? ¿Qué dicen estos señores de no descontaminar? Es que lo dicen porque como no descontaminan las playas y como no descontaminan y como no hay depuradora y como no funciona nada de esto aquí, dicen que no. Es que tienen el no por respuesta. Eso es así. Que no lo quieren descontaminar, vale, no descontaminar. Pero si es que realmente, el tema es muy sencillo. Se ha demostrado que estos señores no han cogido el virus en el barco, sino que ha sido gente que ha entrado en el barco y ha contagiado. ¿Tú piensas que esto, que el tiempo de contagio y el tiempo de aparecer síntomas en un paciente de este tipo se calcula por encima de las 6 semanas? Algunos dan para más seguridad las 8 semanas, o sea, 60 días. O sea, señores que cogieron su virus por estar jugando con ratitas y con cosas y con eso, porque es curioso porque cada roedor tiene un virus diferente. Cada roedor, me refiero a cada raza de roedores tiene un virus diferente. Entonces, el barco, las zonas, vamos a llamar, de posible contagio, no parece que en este momento sean peligrosas, puesto que tenemos 140 o 150 personas dentro de ese barco asintomáticas. Si el barco fuera el foco de contagio, pues habría no 140, habría muchos más de los que ha habido contagiados. Entonces, bueno, eso es, como si dijéramos, pues, cuando un señor que no tiene ni pajolera idea de lo que es salud, de lo que es la sanidad, de lo que son los bichitos, esto, como se dice vulgarmente, pues hay que darle un caramelito para que él pueda decir, nos hemos salvado porque yo me he impuesto diciendo que no tal, que no sé cuánto, que no sé qué, que lo fondeen, que no tal. Y cuando analizas el proceso te das cuenta que son tonterías. Por eso es mejor, ha sido mejor, cederle una serie de nimiedades para que este señor, para que estos señores puedan pavonearse por ahí y decir dentro de un año, gracias a nosotros no tuvimos una epidemia en Canarias. Más preguntas.
1: A ver, más preguntitas, Anabel.
0: ¿Sí, hay
2: más? Sí, bueno, más que una pregunta, era un artículo que mandó el mismo señor del que hablamos al principio y que vamos a publicar y que en buena medida pues coincide con lo que acaba de explicar ahora Guillermo, ¿no? No lo vamos a leer porque es muy largo, pero bueno, igual algún párrafo, si no te molesta, Guillermo.
0: En absoluto.
2: Para, bueno, que comprobar absoluto, un poco la opinión de Joaquín Hernández, que dice, vamos a ver, dice él, o sea, que el antivirus ni de broma se parece al COVID-19 y su posibilidad de convertirse en epidemia es prácticamente imposible. Les puedo asegurar que muchos buques pesqueros portacontenedores y más de un crucero han atracado en nuestros puertos isleños con más de una docena de pasajeros con gripe A, un par de muertos en sus bodegas y el hospital repleto de contagios, y su pasaje ha salido por nuestras calles sin más control que el pasar por la aduana portuaria. Pero la ocasión la pintan calva y aprovechando que el Pisuerga pasa por Valladolid, nuestros políticos, alarmando a la población, acojonando a los propios, han decidido echar la culpa al gobierno de Pedro Sánchez y Clavijo. Muy digno él, protestaba por el trato recibido en el tema del crucero de la muerte, así llamado por algunos. El caso es que el presidente de la Comunidad Autónoma de las Islas Canarias, junto a la presidenta del Cabildo de Tenerife y el alcalde de Santa Cruz, han tenido sus minutos de gloria y en las cadenas de televisión han aparecido mañana, tarde y noche con la preocupación normal de un tema de un calado tan importante como lo es la salud de los canarios. Curioso todo este montaje de marketing político, ya que los canarios estamos muriendo por la falta de una sanidad pública eficiente y eficaz. Al parecer, el presidente Clavijo y su mariachi obvian que en estos momentos las listas de espera para una operación de cirugía superan los 9 meses, ya que no tenemos quirófanos operativos y que yo sepa aún no han reaccionado pidiendo una reunión urgentísima con las autoridades competentes del gobierno del estado para terminar con este drama sanitario. Pero es que también, curiosamente, tampoco estamos acostumbrados que Clavijo y su mariachi aparezcan en las cadenas de televisión a nivel estatal solicitando con urgencia un plan insular de viviendas sociales o la carencia de residencias de mayores o la falta de guarderías infantiles o la solución a los miles de desahucios que están a punto de ejecutarse, etcétera, etcétera, etcétera. Bueno, pues eso es parte del artículo, que es mucho más amplio.
0: Bueno, yo firmaría también ese artículo con una excepción. Cuando dice que esto se llama que el gobierno de Canarias tendría que solicitar al gobierno nacional para solucionar el problema de la lista de espera, no, mi niño.
2: Tienen su competencia.
0: Tiene la competencia.
2: Sí.
0: El gobierno de Canarias es el inútil. El gobierno de Canarias es el que tiene que devolver fondos europeos por más de 5.000 millones de euros. Ese es el gobierno de Canarias. No es el gobierno nacional. El gobierno nacional, fíjate tú, el gobierno nacional ha actuado como tiene que actuar ante un problema internacional y externo. Quien no ha actuado es el mezquino, el ignorante. Pero vamos, con tantos asesores que pagan y tantos asesores que tienen, no tienen asesores en salud y en sanidad que sean capaces de decirle lo que tienen que decir y lo que no deben de decir. ¿O es que ellos son superiores y los asesores son como los de Ávalos?
1: Buen resumen. Ay, Dios mío, Guillermo, ay, Dios mío. Bueno, ¿qué más, Anabel? No hay más preguntas, parece.
0: ¿Tú sabes cuál es el gran problema que ha tenido en este momento el Cabildo y el gobierno de Canarias con lo del barco? Y es por eso están cabreados. Que no pueden ponerse las medallas de la subida del Tenerife a segunda.
1: ya se la pusieron el día uno.
0: Sí, pero fue poco, porque enseguida salió el barco. Y eso es más sabroso.
1: Eso seguro que fue de la oposición que se ha inventado lo del barco para hacerle la campaña y que no salgan ellos de nuevo, ¿viste? Eso es lo que estarán pensando.
0: Ay, pero tú te fijas en este momento qué imagen estamos dando para el turismo. Estamos dando una imagen negativa en dos aspectos, creando una alarma por una situación que no es alarmante, porque es un virus que es endémico en muchísimos países. Y al mismo tiempo, estamos demostrando la falta de humanidad de un pueblo, la falta de lo que siempre se ha hecho gala de Canarias. Eso es lo que va contra el turismo, sus declaraciones y su forma de comportarse.
1: Pues sí. Oye, otra llamadita que dice que expliques, coño, lo de bacteria y virus, joder, que todavía mucha gente lo tiene, bueno.
0: Me he confundido,
1: sí, que es el antibiótico, que es lo otro.
0: Muy resumido es. El virus es un elemento que se caracteriza porque contagia simplemente porque quiere supervivir, porque contagia para desarrollarse. Las bacterias y todos los demás son elementos que van al organismo y que hacen daño al organismo. El virus produce la enfermedad porque al reproducirse, se reproduce en zonas del cuerpo que se afectan y se produce entonces la enfermedad. Los otros pues son virus, son gérmenes. Entonces los virus no tienen tratamiento, no tienen los antibióticos no funcionan con los virus. Son elementos completamente distintos de los otros, de las bacterias, etcétera, etcétera.
1: ¿Cuál es más parecido a los políticos?
0: ¿El más parecido a los políticos?
1: ¿El virus o la bacteria?
0: Yo creo que es el virus porque no tiene tratamiento. Y porque el virus, como es el que su fin es supervivir. Y claro, el político lo que quiere es su supervivencia política para vivir del cuento. No todos, pero sí la mayoría.
1: A ver, resume de nuevo, a ver, porque ha vuelto a llamar una persona. El virus entonces necesita, pues eso, para supervivir, reproducirse y...
0: Y después se va y joder. Se va. Sí, nada más. Y la bacteria, como si dijéramos, fagocita en el organismo.
1: A ver, ¿fagocita?
0: Sí, no es fagocitar. Bueno, no, se ancla en el organismo y empieza a hacer daño, por decirlo de alguna forma.
1: Y hay que matarla, por tanto.
0: Y hay que matarla con los antibióticos. Pero no hay antibióticos para los virus. Para los virus lo más que hay es esto, vacuna. Vamos a ver, la gripe. La gripe es un virus. La gripe no tiene antibióticos para la gripe. En la gripe lo que puedes tratar es los síntomas y aliviar la sintomatología y aliviar la afectación, pero no mata al virus de la gripe. El virus de la gripe,
1: dura lo que dura, entra y se va.
0: Y cuando se reproduce, se manda a mudar y se acabó. Como dice, para que la gente lo entienda, y se acabó y pasó la gripe. Antes la gripe El señor que tiene la gripe, ¿qué le ha pasado con la gripe? Pues si no se ha complicado, pues está 7 días fastidiado. Y si está vacunado, pues no tiene la gripe.
1: Pues hay que vacunarse,
0: ¿no? O si le da la gripe, le da mucho más floja.
1: Aprovecha para hacer comentarios sobre efectivamente las vacunaciones, coño, que los antivacunacionistas hacen tanto el payaso.
0: Bueno, los antivacunacionistas son los que dicen que la Tierra es plana, etcétera, etcétera. Los que dicen que no hay cambio climático. Y mira, estamos a mediados de mayo y con viento y lluvia. ¿Qué se puede decir? Pues se puede, lo único que se puede decir es que la gente se informe. Que la gente no se deje llevar por la inteligencia artificial o por Dr. Google. Que la gente se informe y que no se crea ni la mitad de lo que le dicen. Sobre todo cuando son personas que no son especialistas en el tema, sino son cantamañanas. Volvemos a lo mismo. Fíjate tú, te voy a dar una cosa que me lo dijo anoche ayer que estuve con un problema de un funeral. Me lo dijo un compañero, me dice, ¿tú te has fijado que la consejera de Sanidad no ha abierto el pico?
2: Parece que está de baja, pero bueno, tiene sustituta.
0: Pero no ha abierto el pico. Bueno, está de baja porque está preparando su alcaldía de Las Palmas, ¿no? Según parece. Está de baja, bueno, con la mata está de baja.
1: Pues, oye, venga.
0: Vamos a pensar bien, nosotros pensamos bien. Pues posiblemente porque está de baja.
1: Sí, mira,
0: pasa que está de baja desde que cogió el cargo. Pero bueno, vamos para adelante.
1: Llamamiento a la vacunación, Guillermo, que no siga pasando el tiempo.
0: Es fundamental, mira, vamos a ver, la historia es muy clara. Nosotros tenemos una serie de enfermedades que se han erradicado, prácticamente se han erradicado gracias a las vacunaciones. El sarampión prácticamente ha desaparecido hasta que han empezado los antivacunas a decir que no hay que vacunarse el sarampión. La poliomielitis prácticamente, yo me acuerdo cuando pequeño, que nos ponían un saquito cuando había las epidemias de polio, ahora prácticamente no ves poliomielitis. Yo estuve durante años operando secuelas de polio y polio a tutiplén. Prácticamente la clínica San Juan de Dios, cuando comenzó, fue una clínica que se nutría prácticamente de polio y de secuelas de polio. Salió la vacuna y prácticamente la polio ha desaparecido. ¿Qué ha ocurrido? Pues muy sencillo, que los antivacunas dicen, pues no se vacunan de polio. Y entonces pues la polio pues empieza a repuntar, igual que la tuberculosis, igual una serie de enfermas. Entonces, si la evidencia nos dice que las vacunas acaban con enfermedades, muchas de ellas mortales, o con enfermedades que dejan muchas secuelas, ¿por qué la gente tiene esa propensión a decir, bueno, pues yo no me vacuno, yo me puse bastante, yo no me vacuno, yo tal, cuando sé qué? El tétano prácticamente ha desaparecido gracias a las vacunas. Pero es que eso la gente no lo ve. Y se deja aconsejar por el primer cantamañana. Bueno, hay un ejemplo muy claro. Tenemos en Estados Unidos un ministro de Sanidad que es antivacunas y antitodo. La epidemia que han tenido de sarampión en Estados Unidos durante el año pasado y lo que va de este año ha sido, aparte de ocultarla un poco, ha sido catastrófica. Entonces, ¿qué quiere la gente cuando hay evidencia de que las vacunas funcionan? Bueno, serán por eso, serán de alguna, porque es cómodo, porque mucha gente dice, ay, eso, ah, voy a ir al pinchazo, no, eso me duele, eso me da reacción y no sé cuánto, no sé qué. Bien, le da reacción, pero si coge la enfermedad, pues le da una cajita. O sea, le puede dar
1: una cajita de muerto.
0: Sí, entonces, bueno, pues, que siga la gente, o sea, somos ya, mira, la gente, somos ya mayorcitos, y si no somos capaces de cuidarnos a nosotros mismos, tanto intelectualmente como físicamente, tenemos lo que queremos.
1: Pues mira, ¿y por qué no hay, digamos, una información más total? Me refiero, por ejemplo, antes, yo me acuerdo cuando fui a vacunarme el pasado año de gripe, pues de paso vacunábamos, ¿te acuerdas? La gripe, ¿no? La gripe, el COVID.
0: El COVID, sí.
1: Gripe, COVID. Y yo me acuerdo que me dijo un amigo, dice, mira, están diciendo por ahí que debe uno vacunarse también del neumococo, ¿no? Y demás. Y yo me acuerdo,
0: pero vamos a ver.
1: ¿Por qué no hay una cosa más fija, digamos?
0: Sí, no es que no la haya, la hay.
1: La hay, pero
0: están los calendarios de vacunación. Están los calendarios de vacunación. Entonces, ¿qué ocurre los calendarios? Mira, si nosotros en salud pública en Canarias invertimos menos del 1% en salud pública están todas las campañas de vacunación, no se hacen campañas. De vez en cuando hacen una cosa, dicen dos palabritas. ¿Por qué? Bueno, las vacunas cuestan dinero. No creo que lo hagan por eso.
1: Coño, pues parece.
0: Entonces,
1: parece, ¿te acuerdas cuando tenían la mascarilla y tal, lo que pasaba?
0: Pero vamos a ver, ¿esto cómo se llama? Hay dos conceptos. Uno es sanidad y otro es salud. La salud es diferente a la sanidad. La sanidad son los medios que se ponen para mantener la salud y para al mismo tiempo curar a las personas. Son los hospitales, son los centros sanitarios, los quirófanos, etcétera, etcétera, etcétera, etcétera. La salud es la que tiene como misión fundamental prevenir la enfermedad. Si tú previenes la enfermedad, tendrás menos presión en los servicios sanitarios. Si tú previenes la enfermedad, tendrás un ahorro de los gastos sanitarios. Si tú previenes las enfermedades, vas a tener una población más sana. ¿Por qué no se invierte en salud pública en Canarias? Porque no es el negocio el invertir en salud pública. El negocio es invertir en sanidad, en conciertos, en tecnología, en medicina, etcétera, etcétera, etcétera.

0: Abrazo.
1: Oye, mira.
0: Sí.
1: Manda un equipo mañana para Granadilla, coño.
0: Sí, sí, para entrevistar al de
1: Porque
0: la...
1: creo que mañana todos esos periodistas y todas esas personas que dicen el peligro, que no sé cuánto, van a estar como moscas mañana en Granadilla.
0: Para allá vamos, fui para ver al presidente cómo fondea y no atraca el barco y esas cosas.
1: Ay, carajo.
0: Y el responsable del ay, Dios mío, que viene desde luego también, que tenga que venir. Ay, Dios, para presionar.
1: Que tenga que venir el presidente de la Organización Mundial de la Salud. Joder.
0: Bueno, allí lo saludamos. Un abrazo.
1: Dale recuerdos de mi parte.
0: Venga.
1: Dale.
0: Te espero allí. Adiós.
1: No, que me contagio. Vale. Hasta luego.
0: Adiós.

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1: En la madrugada de este domingo llegará al puerto de Granadilla el barco MV Ondius y desembarcará a todos los ciudadanos que vienen a bordo. La ministra de Sanidad y el ministro del Interior daban todas las explicaciones este sábado de la llegada del barco afectado por el brote de antivirus. Llegará a Tenerife entre las 4 y las 6 de este domingo, donde se llevará a cabo la repatriación de los pasajeros asintomáticos que permanecen en el buque, un proceso que también confirmaban los ministros, comenzará con los ciudadanos españoles que serán trasladados a continuación a Madrid en un avión del ejército y continuará por grupos de nacionalidad una vez que los aviones destinados a estas repatriaciones se encuentren en la pista de despegue. Cabe recordar que los pasajeros a bordo del barco suman 23 nacionalidades diferentes, lo que obliga a las autoridades sanitarias a diseñar un operativo con numerosos participantes. Además, la justicia ha ratificado la imposición de una cuarentena a los pasajeros del barco, que será de 7 días, aunque las autoridades sanitarias podrán solicitar una prórroga de la misma en caso de que fuera necesario. La responsable de Sanidad también ha dicho este sábado durante su comparecencia que el riesgo para la población en general sigue siendo bajo y ha enfatizado que todos los protocolos funcionan correctamente. Antes de abandonar el barco, los epidemiólogos realizarán además una evaluación exhaustiva para confirmar que todos los pasajeros continúan asintomáticos, tal como hasta este momento. El portavoz del Gobierno de Canarias, Alfonso Cabello, aseguraba este viernes que el Ondius continuará hacia Países Bajos con los pasajeros si el estado de la mar o la falta de aviones no permitiesen su evacuación. Habló Cabello además de una ventana muy limitada de oportunidad para realizar toda la operación debido a los vientos reinantes que empezarán previsiblemente a partir de este lunes en el ventoso puerto de Granadilla. El director general de la Organización Mundial de la Salud, Tedros Adhanom, ha dirigido una carta pública a la población canaria en plena expectación por la llegada del crucero MV Ondius afectado por el brote de coronavirus, dejando claro que Tenerife ha sido elegida por su humanidad y hablando de que el riesgo para la población sigue siendo muy bajo. El centralismo histórico, casi colonialismo, se ha visto reflejado en esta crisis sanitaria. Son afirmaciones en el diario Canarias 7, expresadas por el presidente canario. El jefe del Ejecutivo se ha mostrado muy crítico con el cambio de decisión sobre la ruta del crucero y las formas empleadas. También el Ministerio de Sanidad ha confirmado este sábado que el cuerpo de la persona fallecida que permanece en el buque no desembarcará en Tenerife. El presidente de la Asociación para la Defensa de la Sanidad Pública Canarias habla de ridículo espantoso el realizado por el Gobierno de Canarias frente a esta operación sanitaria y de sus máximos dirigentes, declaraciones como las del propio presidente o el portavoz Alfonso Cabello, que cuando ya estaba todo decidido que el barco llegaría a Canarias, insistía todavía diciendo de que no vendría al archipiélago. Un informe ha revelado una crisis del litoral canario sin precedentes, en particular del litoral de Tenerife, y es que Canarias pierde 1 kilómetro de costa cada 3 meses. Se trata de un estudio de la Fundación Canarina y el Observatorio de la Sostenibilidad. Según este informe, el 18% del suelo costero ya es artificial y que 291 de los 403 puntos de vertido al mar operan sin ningún tipo de autorización. El gobierno de Canarias aprueba técnicamente el proyecto de mejora y modernización del puerto de La Graciosa. Han llegado a primera hora de este sábado dos pateras a Canarias con un bebé y 11 menores entre los más de 120 migrantes rescatados en aguas de Lanzarote y de Gran Canaria. La agrupación de familiares de la fosa común del cementerio de Vegueta en Las Palmas de Gran Canaria reclaman la exhumación urgente de la fosa ante la aparición de nuevas pruebas. Y el ministro de Asuntos Exteriores español, Álvarez, ha anunciado este sábado que Israel liberará al activista español Saïd Abu-Keshekh y su compañero brasileño Thiago Ávila, que también quedará en libertad.

0: Bueno, César, creo que tenemos buenas noticias, no todos son malas noticias, y cuando las hay, pues hay que felicitarnos y alegrarnos, ¿no? Y es que, al parecer, Israel va a poner en libertad por lo menos a uno de los dos activistas. No sabemos si a los dos. Vamos a intentar hablar en un ratito con las compañeras de la Global Sumud Flotilla, pero lo ha dicho públicamente el ministro de Asuntos Exteriores de España, José Manuel Álvarez, ha dicho y ha asegurado que Israel pondrá en libertad al ciudadano español Saif Abukeshek, detenido en una prisión del país. Pues efectivamente nos tenemos que felicitar, decía en una red social, en un mensaje que hacía público Laura Pérez, miembro de la Global Sumud Flotilla en Canarias, un gran éxito de la presión social, a seguir luchando por todos los detenidos ilegalmente en Israel. De ellos, 350 niños y niñas, podemos detenerlos. Bueno, pues muchas gracias a los miembros, ¿no?, de la Global Flotilla.
1: ¿No hay noticia de cuando entra en la cárcel todo el gobierno israelí?
0: Bueno, no lo sé, pero ojalá más pronto que tarde efectivamente sean encarcelados y que la justicia decida el lugar donde deben estar, ¿no?, que deberían estar presos. Pero bueno, de momento, alegrarnos no podía ser de otra manera. Fue una detención ilegal en aguas internacionales, una provocación en toda regla, y en ese sentido, pues felicitarnos de que este activista, y esperemos que Tiago, que es el otro brasileño, esperemos que también, que los dos, la preocupación era la amenaza, porque Said es español, de procedencia palestina, y bueno, pues corría peligro pues de ser de cadena perpetua, incluso con la nueva ley israelí, pues de ser asesinado, ¿no? No sé, César, ¿qué me quieres decir? ¿Que me estás haciendo señas?
1: No, estoy diciendo eso, lo que tú decías, asesinado.
0: Estaba sí. Bueno, pues no, efectivamente no podemos perder la memoria en el más amplio sentido del término, y decíamos hace unos minutos que pues teníamos una gran noticia, una buena noticia que acabamos de conocer prácticamente ahora de la mano del ministro de Asuntos Exteriores, que hace un rato afirmaba y confirmaba que Israel liberará de manera inminente al activista español de origen palestino Saif Abukeshek, tras la detención en la flotilla humanitaria a Gaza, y entendemos que también a Tiago Ávila. Vamos a hablar con Laura Pérez, a la que, por supuestísimo, lo primero es felicitar a Laura y a todas las personas miembros de la Global Sumud Flotilla. ¿Qué tal, Laura? Buenas tardes.
2: Hola, buenas tardes. Bueno, la verdad que estamos muy contentos, es una gran noticia, la verdad que fruto del esfuerzo de mucha presión social, muchos movimientos, la verdad que un gran esfuerzo también por parte del gobierno, así que la verdad que estamos muy contentos con esta noticia.
0: Bueno, entiendo que viniendo de quien viene, del gobierno de España, hay total, digamos, garantía de que eso se va a producir, ¿verdad? No sé si tienen, bueno, ustedes alguna otra información como flotilla.
2: No, a nosotros nos han dicho lo mismo, que está confirmado por el gobierno. Sí, es verdad que hasta que yo no lo vea, como se dice, no lo creo, pero en principio está confirmado, y ya cuando se mueve a esos niveles, pues entiendo que sí, que va a ocurrir. Así que muy contentos, la verdad.
0: ¿Tienes información de cómo están ellos? ¿Tienen ustedes? ¿Han recibido información a través de abogados, en fin, de cómo se encuentran?
2: Se ha recibido algo, pero no mucho, y la verdad que, bueno, pues están en mal estado de salud, ¿no? Después de los golpes, la huelga de hambre y Saif, la huelga de sed. O sea que, bueno, vamos a ver cómo salen, por lo menos salen y se podrán recuperar, espero. De todas maneras, lo que nosotros sí queremos decir es que estamos contentos por la liberación de nuestros compañeros, pero esto sigue habiendo 9.000 palestinos en las cárceles israelíes, 3.500 sin cargos, y de ellos, es lo más impactante para mí, 350 niños y niñas encerrados de manera ilegal. Entonces, es verdad que nosotros tenemos la suerte de que, bueno, nuestros compañeros cuentan pues con el apoyo de nuestros gobiernos, y en el caso de Tiago, del de Brasil, pero todas estas personas necesitan que la humanidad siga luchando por ellos y sigamos movilizándonos. Esto no se queda en nuestros compañeros, que la lucha sigue.
0: Y entiendo, bueno, supongo que a lo mejor, pues en estos momentos no sé si tienes la información, pero entiendo que efectivamente la lucha sigue y que volverá o por tierra o por mal, pero la Global Summit no va a parar ni a sentirse amenazada, ¿no? Por estas acciones ilegales, ¿no? Por parte de Israel.
2: Pues el convoy de tierra sigue, ya los compañeros que van están ya para allá. Y la flotilla también, los barcos se quedaron, se han reajustado, se han juntado con otros barcos y la idea es seguir, han tenido que parar en Grecia por el tema meteorológico y también un poco por la reorganización. De hecho, yo que estoy en el grupo de acompañamiento familiar, hoy tengo que ponerme a actualizar porque me han añadido 5 barcos al grupo de seguimiento, así que la cosa sigue, vamos, con más determinación que nunca.
0: Pues muchas felicidades, Laura y Adelina y todo el equipo de Canarias y de tantos países del mundo, pero bueno, pues a las compañeras que más conocemos es a la querida Adelina en Gran Canaria y a Laura Pérez en Tenerife. La verdad es que lo acabas de comentar, ponerse en huelga de sed no es cualquier cosa, ¿no? No, tú que eres médico, pues entiendo que no sé cuántas horas puede aguantar una persona sin beber agua, y es lo que ha hecho uno de los dos activistas, ¿no?
2: Y la idea nuestra, es verdad que nosotros no estamos allí, la idea nuestra es que también él temía que le estuvieran poniendo algo en el agua, corría también riesgo su salud en ese sentido, y entonces decidió que para irse, pues que si no le iban a dejar salir, pues él iba a hacerlo así. Y bueno, respetamos su decisión, pero sí, como tú bien dices, es una decisión súper arriesgada porque el cuerpo aguanta días, no muchos menos que solamente con la huelga de hambre.
0: Pues, compañera, muchas gracias, y toda la información que supongo que en las próximas horas vaya conociéndose, pues estaremos encantados de ayudar a difundirla y efectivamente gracias a la presión ciudadana y de la población civil en primer lugar, y luego del gobierno, que en este caso pues hay que agradecer también que el gobierno de España con el ministro de Asuntos Exteriores pues ha llevado el tema al Congreso de los Diputados y lo ha sacado adelante, porque no sabemos si esto no hubiera llegado a ese nivel, si se hubiera acabado de esta manera tan rápida, no sé.
2: Sí, efectivamente. Hay que agradecer a todo el que rema en la misma dirección que nosotros, y en este caso el gobierno lo está haciendo, así que eso también lo agradecemos. Sí.
0: Pues un abrazo muy fuerte, Laura Pérez.
2: Gracias, y gracias por la oportunidad.
0: Y saludos. Seguiremos pendientes de la información que vaya llegando. Un fuerte abrazo. Bueno, pues magnífica noticia, César, la liberación inminente de los dos activistas palestinos.
1: Por supuesto, ojalá la liberación de todos los que estén y se desconozcan, y se conozcan unos y otros, se desconozcan. Y el momento, lo que decíamos antes, la alegría que nos falta, que es todo el gobierno nazi, todo el gobierno de Israel, a la cárcel, coño, que ya está bien.
0: Pues ahora, cuando termine esta canción, que es todo un himno que ponemos siempre que hablamos de la causa palestina, vamos también a poner una grabación que nos hacía llegar esta mañana Adelina, precisamente de la Global, una activista Gran Canaria por Palestina, información sobre la situación del pueblo en Gaza, ¿no?

0: Vale, pues vamos a poner, como decíamos, este audio de que nos hacía llegar Adelina desde Gran Canaria, Adelina Abdola, de Canarias por Palestina y de tantas de la Global Sumud Flotilla, que era información que ella traduce porque venía en inglés de la Global Sumud Flotilla y que habla de la situación en Gaza hoy. Es información a fecha de ayer, día 8 de mayo.
1: Hoy viernes 8 de mayo 2026 es una actualización de la Global Sumud Flotilla, la voz verificada del movimiento civil para romper el bloqueo israelí ilegal de Gaza. El régimen israelí ha ocasionado una crisis en Gaza de malnutrición. Doctores Sin Fronteras han anunciado ver los primeros casos de malnutrición infantil en enero del 2024, solo 3 meses dentro del asalto del régimen israelí. Antes, la malnutrición era casi inexistente en Gaza. Desde el Ministerio de Palestina de Salud en Gaza, 846 personas han sido asesinadas desde el acuerdo del cese al fuego, con más de 2.000 heridos. Mientras tanto, el bajo suministro médico y material de laboratorio ha alcanzado niveles muy críticos y las necesidades para los que requieren cuidado de rehabilitación no pueden ser cubiertos bajo condiciones regulares. Más de 6.600 personas necesitan prótesis y cuidados de rehabilitación, incluyendo a 1.000 de nuevos amputados desde el octubre del 23 de octubre. Solo 8 técnicos de prótesis han sido capaces de responder. 1 entre 5 personas amputadas es un niño. En Cisjordania la situación humanitaria continúa deteriorándose con la ocupación de asalto de las fuerzas israelíes violentas y por los colonos, demoliciones y restricciones de movilización. Saif y Tiago han entrado en su noveno día de huelga de hambre, mientras han sido detenidos ilegalmente por el régimen israelí, todavía sin ningún cargo formal en contra de ellos. El 6 de mayo, ya hace 3 días, Saif escaló su protesta a una huelga seca, evitando comer ni beber. Es una situación más peligrosa. Sin agua, el riesgo permanente de fallo orgánico puede causar la muerte en 72 o 96 horas. Desde la embajada sueca han dicho que Saif ha estado durante horas siendo interrogado, recibiendo amenazas de muerte de los agentes israelíes, incluyendo amenazas de muerte a su familia. Los abusos contra Saif y Tiago continúan. Las embajadas confirman que Saif ha estado mantenido en posición estresante hasta el punto de requerir oxígeno antes de ser forzado a volver en esa misma posición. Mientras tanto, los voluntarios, quienes fueron interceptados en el mar, continúan compartiendo sus testimonios en primera mano. Los participantes reportan que el ejército israelí escaló no solo en una violencia física, sino también sexual. Ha salido a la luz que por lo menos 4 participantes, ambas, mujeres y hombres, han experimentado violencia sexual en manos de soldados israelíes. Estos actos no son incidentes aislados, sino un patrón más amplio de tratamiento intentando deshumanizar a aquellos que luchan por una Palestina libre. Esto no es nuevo. Es una parte de la misma maquinaria de la persecución de las personas que están en prisión impuesto de generación en generación a más de 10.000 palestinos. La inevitabilidad de liberación de los palestinos se refleja en la escala imperial en contra de la oleada de apoyo que estamos dando. Nosotros no nos rendimos, no detenemos nuestra acción. Temprano esta mañana la flotilla salió de Grecia a Turquía. Representantes de más 50 países se reunirán en Marmaris, en el sur de Turquía, en un simposio legal y general que tendrá lugar el día 10 y 11 de mayo.

0: La huella dejada de Greenpeace y sus tripulantes del Arctic Sunrise, que salen de la misión hoy para responder a llamadas de la próxima campaña global. Hoy ha salido de Grecia, la salida de Grecia es un profundo estado de persistencia, a pesar de la detención ilegal de nuestros camaradas, a pesar de la guerra psicológica de los ocupantes y de las amenazas de los vigilantes y la agresión militar, la finalidad permanece igual: estar al lado de los palestinos y su búsqueda de sus derechos fundamentales. Por tierra y por mar, el mundo se levanta. Esta es la Global Sumud Flotilla. Hasta las próximas noticias.
1: Bueno, hay que decir que es información
2: formidable,
1: dada sin previa a la última noticia de la liberación de los activistas. Y muchísimas gracias a la compañera que estaba traduciendo al mismo tiempo que leía.
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1: En la madrugada de este domingo llegará al puerto de Granadilla el barco MV Ondius y desembarcará a todos los ciudadanos que vienen a bordo. La ministra de Sanidad y el ministro del Interior daban todas las explicaciones este sábado de la llegada del barco afectado por el brote de antivirus. Llegará a Tenerife entre las 4 y las 6 de este domingo, donde se llevará a cabo la repatriación de los pasajeros asintomáticos que permanecen en el buque. Un proceso que también confirmaban los ministros, comenzará con los ciudadanos españoles que serán trasladados a continuación a Madrid en un avión del ejército y continuará por grupos de nacionalidad una vez que los aviones destinados a estas repatriaciones se encuentren en la pista de despegue. Cabe recordar que los pasajeros a bordo del barco suman 23 nacionalidades diferentes, lo que obliga a las autoridades sanitarias a diseñar un operativo con numerosos participantes. Además, la justicia ha ratificado la imposición de una cuarentena a los pasajeros del barco, que será de 7 días, aunque las autoridades sanitarias podrán solicitar una prórroga de la misma en caso de que fuera necesario. La responsable de Sanidad también ha dicho este sábado durante su comparecencia que el riesgo para la población en general sigue siendo bajo y ha enfatizado que todos los protocolos funcionan correctamente. Antes de abandonar el barco, los epidemiólogos realizarán además una evaluación exhaustiva para confirmar que todos los pasajeros continúan asintomáticos, tal como hasta este momento. El portavoz del Gobierno de Canarias, Alfonso Cabello, aseguraba este viernes que el Ondius continuará hacia Países Bajos con los pasajeros si

el estado de la mar o la falta de aviones no permitiesen su evacuación. Habló Cabello además de una ventana muy limitada de oportunidad para realizar toda la operación debido a los vientos reinantes que empezarán previsiblemente a partir de este lunes en el ventoso puerto de Granadilla. El director general de la Organización Mundial de la Salud, Tedros Adhanom, ha dirigido una carta pública a la población canaria en plena expectación por la llegada del crucero MV Ondius afectado por el brote de coronavirus, dejando claro que Tenerife ha sido elegida por su humanidad y hablando de que el riesgo para la población sigue siendo muy bajo. El centralismo histórico, casi colonialismo, se ha visto reflejado en esta crisis sanitaria. Son afirmaciones en el diario Canarias 7, expresadas por el presidente canario. El jefe del Ejecutivo se ha mostrado muy crítico con el cambio de decisión sobre la ruta del crucero y las formas empleadas. También el Ministerio de Sanidad ha confirmado este sábado que el cuerpo de la persona fallecida que permanece en el buque no desembarcará en Tenerife. El presidente de la Asociación para la Defensa de la Sanidad Pública Canarias habla de ridículo espantoso el realizado por el gobierno de Canarias frente a esta operación sanitaria y de sus máximos dirigentes, declaraciones como las del propio presidente o el portavoz Alfonso Cabello, que cuando ya estaba todo decidido que el barco llegaría a Canarias, insistía todavía diciendo de que no vendría al archipiélago. Un informe ha revelado una crisis del litoral canario sin precedentes, en particular del litoral de Tenerife, y es que Canarias pierde un kilómetro de costa cada 3 meses. Se trata de un estudio de la Fundación Canarina y el Observatorio de la Sostenibilidad. Según este informe, el 18% del suelo costero ya es artificial y que 291 de los 403 puntos de vertido al mar operan sin ningún tipo de autorización. El gobierno de Canarias aprueba técnicamente el proyecto de mejora y modernización del puerto de La Graciosa. Han llegado a primera hora de este sábado 2 pateras a Canarias con un bebé y 11 menores entre los más de 120 migrantes rescatados en aguas de Lanzarote y de Gran Canaria. La agrupación de familiares de la fosa común del cementerio de Vegueta en Las Palmas de Gran Canaria reclaman la exhumación urgente de la fosa ante la aparición de nuevas pruebas. Y el ministro de Asuntos Exteriores español, Álvarez, ha anunciado este sábado que Israel liberará al activista español Saib Abukeshek y su compañero brasileño Thiago Ávila, que también quedará en libertad.

0: Pero ¿cómo la dejaste durmiendo a Carmen Delia celebrando el cumpleaños en vez de un día ayer, dos días?
1: Bueno, pues saludos, no sé si, si puedo irrumpir.
0: Oye, no me deja contar ninguna batalla, ¿eh?
1: No, bueno, para que no te dejaste más esas cuerdas vocales, ¿no? Pues un día más y seguramente que a lo largo de la mañana de hoy en La Trapera pues se habrá tratado pues la revolución bolivariana, la situación del pueblo venezolano, ¿no? Y esa incertidumbre, en fin, pues aporta un texto muy interesante Sira Pascual Marquina, publicado en el Digital Rebelión hace 4 días, el 5 de mayo, y con un elocuente titular: Lo que no se puede desaprender, la defensa de la revolución bolivariana. Y dice Sira Pascual: Estuve recientemente en una asamblea en el oeste caraqueño, donde comuneras y comuneros debatieron cómo priorizar recursos limitados. La discusión no fue fácil. Había desacuerdos sobre si invertir primero en un sistema de abastecimiento de agua, en una iniciativa productiva o en la reparación de un espacio comunal. Las voces se superponían en algunos momentos, los argumentos se hacían y rehacían y las decisiones tardaban en llegar. Desde afuera, aquella podría parecer una reunión rutinaria e incluso tediosa. Desde dentro, la cuestión es muy distinta. Un esfuerzo colectivo por pensar la vida material bajo presión. Asambleas como esta no son excepcionales. Forman parte del funcionamiento ordinario de una sociedad que, incluso en condiciones de asedio imperialista, continúa organizando su vida material y política. Se trata de una realidad que a menudo se pierde en los relatos sobre Venezuela, escritos desde lejos, donde la atención suele centrarse en la alta política, declaraciones institucionales, negociaciones, respuestas geopolíticas, mientras se pasa por alto el denso tejido de prácticas políticas cotidianas que sostienen el proceso revolucionario. Mi argumento, dice Sira Pascual, mi argumento aquí es que lo que podría percibirse como simple inercia debe ser entendido como algo mucho más profundo, la expresión de un proceso histórico en curso que a lo largo de más de 2 décadas ha transformado no solo las instituciones, sino también las capacidades del propio pueblo trabajador. Para comprender la persistencia de la revolución bolivariana a 4 meses del secuestro del presidente Nicolás Maduro y del ataque contra el país, no basta con mirar al Estado, al liderazgo o incluso a la política económica, aunque no debemos dejar de lado el análisis en ese terreno. También hay que examinar otro plano, la producción de conciencia política. Lo que está en juego no es solo la soberanía en un sentido formal, sino el grado en que una sociedad ha desarrollado la capacidad de comprenderse, organizarse y reproducirse a sí misma, lo que en otros textos he llamado, dice la autora Sira Pascual, soberanía popular. Es aquí donde la cuestión de la educación popular se hace central. El imperialismo no opera únicamente a través de la fuerza material, sino también mediante la producción de sentido. Su violencia no es solo destructiva, es pedagógica. Golpes de Estado e intentos de golpe, bombardeos, secuestros y bloqueos están diseñados no solo para debilitar materialmente a un país, sino también para inculcar lecciones: que resistir es inútil, que la soberanía es inevitable, perdón, que la soberanía es inviable, que la sumisión es inevitable. Esa pedagogía se extiende al plano simbólico. Los relatos de los grandes medios hablan de una normalización, que entre comillas, en Venezuela, es decir, de un realineamiento progresivo con un orden global dictado desde el norte, o en su defecto, de una dictadura, también entrecomillado, aún vigente, sobre la cual se cierne un colapso inminente. En ambos casos la operación es la misma: sobreescribir la realidad vivida y producir un sentido común en el que las alternativas al orden capitalista e imperialista se presentan impensables. De este modo, el imperialismo busca moldear no solo lo que la gente puede hacer, sino también lo que cree que es posible. Lamentablemente, algunos sectores de la izquierda terminan produciendo un marco similar, aunque en un lenguaje distinto, cuando sugieren de forma explícita o implícita que lo ocurrido en Venezuela después del 3 de enero equivale a una traición o una capitulación, no solo tergiversa la realidad, también borran la agencia del pueblo venezolano. Al hacerlo, reproducen una lógica que reduce al chavismo a una condición de espectador, en lugar de reconocerlo como protagonista de un proceso que ha construido y sostenido activamente. Este discurso encuentra límites cuando se topa con una sociedad políticamente organizada. En Venezuela, el intento del imperialismo de imponer una pedagogía de la resignación choca con algo que me encuentro a diario, un pueblo que ha aprendido a través de la práctica a interpretar y actuar sobre sus condiciones. Por supuesto, este proceso se ha desarrollado de manera desigual, como ocurre en toda experiencia revolucionaria, donde la conciencia política y la organización avanzan a ritmos distintos según los territorios y sectores. Pero esa desigualdad no niega la transformación. Lo que existe hoy es una sociedad marcada por la experiencia de una práctica política compartida de casi 3 décadas. Desde sus inicios, el proceso bolivariano colocó la educación en el centro de su proyecto. Bajo el liderazgo del comandante Hugo Chávez, la educación nunca fue tratada como una cuestión secundaria o técnica, sino como un terreno decisivo de lucha. Esta orientación se nutre del árbol de las tres raíces, que entre comillas, que incluye no solo al líder de la independencia, Simón Bolívar, y al revolucionario campesino Ezequiel Zamora, sino también a Simón Rodríguez. Simón Rodríguez, maestro de Bolívar, sostenía que las nacientes repúblicas latinoamericanas no podían construirse sobre formas de pensamiento heredadas del orden colonial. Su insistencia en que o inventamos o erramos operaba como un principio metodológico. La transformación social exige la producción de nuevas formas de pensar arraigadas en la realidad y la práctica. La centralidad que Hugo Chávez otorgó a la educación popular puede leerse como una continuación de esa tradición robinsoniana. Robinson fue el seudónimo de Simón Rodríguez en condiciones contemporáneas. Esta perspectiva encontró una expresión concreta en iniciativas como la Misión Robinson, que con el apoyo de brigadas internacionalistas cubanas llevó la alfabetización a 1,5 millones de venezolanas y venezolanos. Pero reducir la dimensión pedagógica de la revolución a programas formales sería perder de vista su aspecto más decisivo. Lo que se ha desplegado a lo largo de los años es algo muy amplio, un vasto proceso en el que el aprendizaje ocurre a través de la participación en la propia vida social y política, a través de asambleas, movilizaciones, luchas por la tierra y acción organizada. Esto se complementó con un esfuerzo sostenido de formación política en el que Hugo Chávez desempeñó un papel central como educador popular, articulando constantemente la historia y la teoría con los desafíos concretos de la construcción del socialismo. Las luchas por la tierra, los contragolpes y las asambleas comunales no son solo formas de acción, son procesos de formación. En ellos, las personas aprenden a deliberar, a confrontar relaciones de dominación arraigadas, a gestionar recursos colectivos, a superar contradicciones no antagónicas y a asumir responsabilidad por resultados compartidos. A través de estas prácticas, se forman nuevos sujetos políticos capaces de comprender, organizar y transformar su realidad. El resultado ha sido una transformación amplia, aunque desigual. La revolución no solo ha transformado el acceso a recursos o instituciones. Ha ampliado el número de personas capaces de pensar y actuar políticamente. Es aquí donde la cuestión de la irreversibilidad, planteada recientemente por Chris Gilbert en un artículo cuya lectura recomiendo, dice Sira Pascual, se vuelve decisiva. Retomando la obra del filósofo húngaro István Mészáros, Hugo Chávez planteaba que los procesos revolucionarios podrían, en ciertas condiciones, alcanzar un punto de no retorno. Esta noción suele interpretarse en términos institucionales, pero su dimensión más profunda se encuentra en las bases, donde el cambio es, por decirlo de algún modo, molecular. Después de más de 27 años, la Revolución Bolivariana ha generado una densa acumulación de experiencias políticas vividas colectivamente. Millones de personas han participado en procesos de organización, toma de decisiones y lucha. No solo han sido testigos de la política, la han practicado. Desde dentro del proceso resulta evidente que esta experiencia no puede revertirse fácilmente. Las instituciones pueden transformarse, las políticas pueden ser reorientadas y los recursos reasignados, pero el conocimiento producido a través de la práctica vivida, esto es, la capacidad de interpretar y organizar, no desaparece. Las personas, incluida la dirección política del proceso, no pueden simplemente desaparecer lo que han vivido. Si la Revolución Bolivariana opera como un amplio campo de aprendizaje político, su expresión más desarrollada se encuentra en las comunas. Allí, la toma de decisiones colectiva es una práctica cotidiana. La comuna no es un refugio local frente al sistema ni una mera unidad administrativa. Es un espacio donde se forjan nuevas relaciones sociales, donde potencialmente la cooperación desplaza a la competencia y donde la política se vuelve inseparable de la organización misma de la vida. Al mismo tiempo, sería un error considerar el proyecto comunal como autosuficiente o totalizante en sí mismo. Desde una perspectiva chavista, marxista y leninista, la comuna no puede permanecer aislada si aspira a desplegar su verdadero potencial revolucionario. Debe volverse nacional y articularse con otras esferas de poder, incluido el gobierno. El horizonte no es un mosaico de experiencias locales desconectadas, sino la transformación de la sociedad en su conjunto. Esto no es una preocupación abstracta. Donde me sitúo, es evidente que las comunas, aún marginales en la economía nacional, no pueden sostenerse ni expandirse si el Estado cae en manos de fuerzas hostiles a la revolución. Perder el gobierno no implicaría la desaparición inmediata de la organización popular, pero sí interrumpiría la posibilidad de avanzar hacia la democracia sustantiva capaz de erosionar el metabolismo del capital, la que precisamente comienza a emerger en las comunas. Esto no significa que el apoyo al gobierno deba ser acéfalo. La relación entre el poder popular y el Estado ha sido objeto de disputa en distintos momentos desde los inicios del proceso. Ha habido coyunturas en las que el gobierno se ha distanciado del proyecto comunal para luego regresar a él bajo la presión de los sectores más organizados. Bueno, el artículo continúa, creo que debemos dejarlo aquí para no cansar, y además el artículo creo que es una joya de comunicación. Y mañana, César, pues continuamos con el resto del texto de Sira Pascual, hablando de la verdadera democracia del proceso revolucionario en Venezuela desde las comunas.
0: Muy bien, la verdad es que es un artículo extraordinario.
1: Pues un saludo y hasta mañana.
0: Hasta mañana.

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0: Saludos amigos y amigas, a ver quién está hoy. Uy, veo la melena esa de... Uy, que melena, Anabel, que te has hecho un... ¿Cómo se llaman esas cosas cuando se hace uno la melena?
1: Buenos días, saludos.
0: Yo te puedes meter con mi melena.
1: Ya.
0: Porque bueno, sabes
1: hoy
0: que...
1: Hoy tengo la melena rizada, César. Anoche pues, se me
0: hizo... Erizada.
1: Se me hicieron ahí unos rizos de repente. Y como me imagino que
0: porque
1: a todos
0: Fernando los... Clavijo, todos los canarios tenemos la...
1: Como a todos.
0: Erizado el pelo.
1: Y a todos, efectivamente, los canarios y canarias que anoche pues estarían tranquilamente viendo, haciendo su vida normal... que entre otras cosas a esas altas horas pues la vida normal es descansar, ¿no? Para mucha gente dormir, que era pasadas las 11 de la noche, cuando nos sorprende el presidente canario con la presidenta de Tenerife, nada menos, y el alcalde de Granadilla en una rueda de prensa paralela o posterior a la realizada por los ministros, en particular la ministra de Sanidad, bueno, pues para explicarnos a todo el mundo, ¿no?, que el gobierno de Canarias y en particular Fernando Clavijo no autoriza el fondeo del barco Moebius, eso a escasas horas de la llegada al muelle de Granadilla. Según Fernando Clavijo, los motivos, la falta de información que garantice las condiciones sanitarias óptimas ante el plan de evacuación diseñado por el gobierno central. Elevó a un nivel poco conocido el cabreo con el gobierno de España, el papel de víctima y de defensor de los canarios y canarias, que yo creo que en esa comparecencia no representó ninguno de los que allí estaban, ¿no? Y en particular Fernando Clavijo no representaba a los canarios cuando anoche expresó esa decisión de última hora de no aceptar la llegada, el fondeo en el puerto canario, en el puerto tinerfeño de Granadilla. ¿El por qué? Pues porque las exigencias del gobierno de Canarias eran que el barco zarpara del puerto de Granadilla hoy mismo a las 7 de la tarde, a última hora de la tarde. Eso no va a ser posible. Es una decisión que se tomó después de conocer ayer que el avión, uno de los aviones europeos fletados por la Unión Europea para trasladar a los últimos pasajeros, pues no podrá aterrizar en Tenerife hasta mañana lunes, hecho que considera Fernando Clavijo inaceptable para el gobierno de Canarias porque pone en riesgo la salud de los canarios. Es decir, que el barco esté fondeado unas horas más en el puerto de Granadilla pone en riesgo la salud de los canarios. ¿Y por qué?, le preguntaron. Pues porque puede bajarse un ratón y nadar hasta el muelle.
0: Y ganar para la Olimpiada, sí. Fernando Clavijo. Lleva esos ratones a las Olimpiadas.
1: Bueno, a mí lo más que me llamó la atención es la palabra que repitió, diría yo, 2-3 veces, que si el gobierno de Canarias quiere, el gobierno de España quiere violentar a los canarios, permitiendo que el barco permanezca 2 días, que violente al pueblo canario, pero que él no iba a permitirlo. Insisto, no sé si cuánta gente se verá representada en ese posicionamiento, en ese show, que de hecho quedó en azucarillo, es decir, la rueda, ellos sabían que no, esa rueda de prensa...
0: En aguardiente es lo que quedó, y tú sabes que el aguardiente conduce a estados ebrios.
1: Sí, sí, sí, ellos sabían que esa rueda de prensa iba a ser retransmitida en todo el mundo, que iba a tener un impacto mediático internacional que iba a generar una preocupación, imagínate, ¿no? A 5 horas de la llegada del barco, imagínate en los pasajeros, ¿no?, lo que iba a generar. Bueno, pues pasó lo que tenía que pasar, y es que el gobierno de España, que tiene la autoridad en puertos, en materia de puertos, dio la orden de que se autorizara la llegada de el Moebius, Ondius, perdón, el crucero MV Ondius al puerto de Granadilla. Y finalmente, pues hoy estamos hablando, además, Fernando Clavijo hizo el ridículo mayor aludiendo a un informe hecho, obtenido por la inteligencia artificial, donde ponía que los ratones nadaban, y el Ministerio de Sanidad le entregó un informe sobre roedores para que aprenda un poquito antes de meter la pata, ¿no? Diciendo que los roedores del antivirus no nadan, y que las condiciones higiénicas del barco son adecuadas. No estamos hablando de un buque de la Edad Media, ¿no? Y bueno, yo creo que Clavijo ha quedado como lo que es, Coalición Canaria ha quedado como lo que es, un partido y un gobierno, pues que más que la salud y el bienestar de los canarios, lo que le interesa es obtener votos y obtener unos minutos de gloria. Que expliquen ahora por qué, y ya está. No vamos a perder mucho más tiempo porque tenemos hoy un montón de gente que queremos que entre en el programa. A estas alturas ya, pues los oyentes seguramente se estarán siguiendo algún medio de comunicación, sobre todo las televisiones, pues estarán viendo que los pasajeros del barco, del crucero, los españoles ya están han sido trasladados a los aviones y están subiendo al avión los pasajeros españoles que los llevarán a Madrid, a Torrejón de Ardoz, y bueno, parece que todo está sucediendo como estaba previsto, además con las buenas noticias de que no han dado positivos los pasajeros con respecto a este virus, con lo cual ojalá todo termine pues tan bien como hasta ahora, ¿no?
0: Mire, lo más que me llama la atención y le va a llamar la atención a todo el mundo es lo de que hayas puesto al obispo anterior, que dice que todavía está violentado, que todavía está, bueno, que aquellos niños que provocaban, eso hay que resolverlo. La pederastia en la iglesia tiene que ver con toda esa opinión brillante del obispo.
1: Sí, de Fernando Clavijo diciendo que el gobierno de España. No, ya sé que te refieres al obispo, pero bueno, ahora estamos hablando de este barco y de esta situación. La verdad que yo creo que tiene a todo el mundo, a todo el pueblo canario asombrado, atónito y pasmado y estupefacto.
0: Mira cómo tengo los pelos, cómo tengo los dos pelos. No, tienes que mirar fijo para
1: sí, tengo que ponerte una lupa. Bueno, César, nos vamos a hablar
0: los
1: con
0: dos pelos
1: los invitados.
0: De como punta.
1: Con Antonio Criado Barbero, con el que vamos a hablar hoy un poquito más breve. Luego nos iremos a hablar con José Manuel Rivero. Lo haremos después con Antonio Cabrera de León, que le prometimos que sea muy breve porque está pues en otras lides hoy domingo. Hablaremos con científicos, con el doctor en física Aurelio Carnero y con Joaquín Hernández, periodista y analista, y bueno, y nos gustaría que si hay oyentes que quieren hacer algún comentario, pues también intentaremos dar cabida a las personas que quieran comunicar algo a este respecto. Así que César, te paso la palabra irnos rapidito a hablar con Antonio Criado Barbero.
0: Sí, pero felicidades por las grabaciones que hemos estado poniendo de Moscú. Donde eso, 200 y mucho.
1: Bueno, felicidades a quien hizo la grabación. Bueno, se llama la grabación, don César Rodríguez.
0: La hiciste tú, que eres la que nos informas y preparas a todos. Bueno, pues vamos a irnos con Antonio Criado Barbero. Don Antonio, estás en Moscú otra vez, dicen.
2: ¡Ojo! Y qué alegría escucharte, César. Un abrazo muy fuerte. Pues, ¿cómo estás?
0: Pues fatal, me pegaste una buena de la garganta, coño, que me dejaste ronco por lo menos.
2: ¿Que yo te la pegué?
0: Eso es lo que dice Anabel, es la que sabe. Y sí, ¿no? Ella dice que me lo pegaste tú porque tiene bueno. muy, muy malas ideas.
2: Sí. Bueno. Pues nada, aquí estamos encantados de la vida, César.
0: Bueno, pues cuéntanos, creo que te has embarcado en el crucero, te vas a embarcar en el crucero del Antivirus. Cuéntanos.
2: Sí, me ha invitado el Clavijo, porque el Clavijo me dijo, dice, como quiero que te vayas ya de aquí, pues te voy a meter ahí a ver si te intoxica. Bueno, el tema es complicado, ¿no? El tema de los virus, que es altura de virus. Y que es altura de derecha, y que es altura de gente que nada más que traen problemas y alarmismos y tonterías, ¿no? El tema es muy complicado, ¿no? Yo creo que, yo se lo decía esta mañana, a no sé si fue a Anabel o a Meme, el tema de que, menos mal, gracias a que tenemos la ciencia de nuestra parte, porque si no, esto sería insufrible, ¿no? Esta gente, lo único que crean es alarma, preocupaciones, caos. Y son graciosos, ¿no? Porque lo primero que te dicen es que dimita y después te dicen es que hay inseguridad, que con inseguridad la que creáis ustedes, la que creáis ustedes con vuestros bulos, con vuestras mentiras, con vuestros líos. Y claro, la gente se asusta, la gente son humanas y nos asustamos porque no sabemos a ciencia cierta, pero vamos, está los científicos y toda esta gente están muy, muy seguros de que, hombre, es un virus, es mortal, como todo virus que se precie. Pero bueno, es un virus que no tiene mucha, que no se pega muy frecuentemente y que es muy complicado que lo coja, ¿no? Y bueno, yo creo que lo que tenemos que hacer, como siempre, cuando hay un problema de esto, es dejar la ciencia que actúe, dejar la ciencia que se ve, que lo coja y se lo ventile, ¿no? Porque si no, es que lo que no podemos hacer es que cada uno de nosotros sea un científico y diga tonterías por un tubo y lo único que hace es eso, es crear más alarma y más alarma, ¿no? Yo ayer escuchaba a una mujer hablando con su hijo, estaba pegado a mí un velado sentado y le estaba diciendo que habían aparecido dos casos en Madrid, dos en Alicante, otros tres en Valencia. Digo, señora, que no apareció ninguno, que eso no es cierto. Bueno, pues la gente le da igual, ¿no? La gente transmite rápidamente los bulos y los bulos corren como el viento.
0: Mira, Antonio, lo que no es un bulo, Antonio, es que las Olimpiadas Canarias se abren dentro, no sé si un mes, dos meses, con los ratones, esos que nadan, que joden, ¿oíste?
2: Ah, ya. Eso no es burro, eso es ciencia y realidad. Bueno, el viernes de Shen Farta en la reunión, estuvo muy interesante porque sacamos, yo por lo menos propuse cómo nos deberíamos de adherir a esa propuesta de nuevas formas de luchas y de nuevas formas de agruparse. Y vamos, tuvo éxito mi propuesta porque al final se cogió, ¿no? Entonces vamos a ver cómo se plantea todo. Estamos recibiendo mucha documentación de esa reunión, de la nueva primavera que se está apareciendo nuevas formas de luchas y nuevas formas y alternativas.
0: Mira, esa información no la tengo, Antonio, me preocupa.
2: Pues están mandando, yo tengo los foros que se están abriendo de tanto de internet con Telegram y otras herramientas de trabajo, como una serie de documentaciones que se nos está pidiendo y que estamos remitiendo desde cada uno, desde cada su sitio, ¿no?
0: Pues mira, cómo... dile a Lois Pérez Leira si nos está vetando por algo.
2: No, hombre,
0: o si
2: no,
0: se ha olvidado de nosotros.
2: El tema no lo está haciendo Lois, te está viniendo desde el mismo foro de allí de Moscú, ¿no? Yo le escribí dándole las gracias en tu nombre y en el mío de lo bien que se habían portado con nosotros, de lo amable que nos habían hecho la estancia, de la preocupación que tenían por cada momento hacernos lo más vivible y más fácil. Y entonces ellos me respondieron con esa carta desde el foro de lo que se estuvo haciendo y de lo que está apareciendo ya, ¿no? Ahí se están adheriendo muchas personalidades, muchos pueblos, muchos partidos, y entonces nos están pidiendo de que la expansión que nosotros estamos haciendo, documentada o oral en cada sitio, de lo que vimos y cómo nos pareció, y quieren tenerlo ellos por escrito para hacer un dossier, ¿no? Yo les dije que yo lo había estado tanto en esta radio como en la radio donde yo estoy, COPE, como en los sitios que yo estoy escribiendo, más las entrevistas que me han hecho, yo puse muy en valor la amabilidad, el buen trato, el de la libertad que gozamos allí, que en ningún momento se nos dijo que por aquí o por allí, sino que salimos donde quisimos y vimos lo que quisimos, y después pues la poner en valor todo lo que allí se dijo y se vio, ¿no? Por ejemplo, el tema del Museo de la Victoria, ¿no? Que se puede hablar muchísimo del Museo de la Victoria, y es un ejemplo que aquí no hemos tenido en España y que yo creo que hubiese sido muy útil, porque es una forma de que nunca te roben la verdadera historia, el verdadero relato, ¿no? Porque aquí cada momento te hacen un relato nuevo de que el Guernica no fue que lo pintó Picasso para Guernica, sino que fue para que un torero, que si fue, bueno, las tonterías que están sacando, ¿no? Y entonces, claro, si tú tuvieses un museo como el de la Victoria, que te está viviendo día a día lo que fue la invasión nazi y cómo se defendió el pueblo y qué medios usaron, pues eso nunca se te va a olvidar, ¿no? Y entonces nos dio mucho que aprender ese museo y todo lo que estuvimos viendo, César.
0: El museo fue, yo creo que la jornada más importante, porque...
2: Sí, es que está muy bien hecho, César, está muy bien hecho, y está muy bien el que los niños de las escuelas tengan que ir como una asignatura más a vivir aquello, ¿no? A vivir aquello y que nunca se lo olvide, ¿no? Que fueron 27 millones de seres humanos, de criaturas y de personas y niños y mayores, las que dieron su vida por parar al nazismo y al fascismo, ¿no? Y
0: pero mira, con respecto al museo, yo no me puedo quitar de la cabeza esa estructura. Primero, un edificio enorme, pero es que habitaciones y habitaciones y habitaciones donde, bueno, las imágenes eran imágenes cinematográficas.
2: Sí, es la recreación de un pueblo, la recreación de un pueblo y de una abadía. Porque la historia de la abadía es tremenda, ¿no? Cómo los nazis querían entrar a la abadía y los mismos enfermos, los mismos médicos defendieron a aquello a uña y espada, ¿no? Y cómo los niños pequeñitos se encargaban de cuidar a la gente que estaba herida. Es que es increíble, ¿no? O cómo en medio del campo, una vez que le habían destruido la industria de hacer, por ejemplo, reparar los fusiles y reparar y hacer balas, pues en medio del campo hicieron una estructura en medio del campo, a cielo raso, abierto, y allí hacían los fusiles aquellos que eran un tesoro tener un fusil aquello, ¿no? Y cómo lo hicieron allí en medio del campo, bajo la nieve y bajo el agua, ¿no? Es increíble. Yo por eso te digo que yo he hecho mucho en falta en que en estos 50 años que hemos tenido de transición o de después del franquismo, no hubiese un edificio, una estructura como esa, ¿no? Que en todo momento tenga ahí la verdadera historia, ¿no? Porque aquello es paso a paso contado desde la tragedia, ¿no? Porque cuando llegas a la habitación aquella, donde te cuentan de que el niño estaba en la cunita meciéndolo y de pronto cae una bomba y el niño está parratunado por allí, es increíble, esto, vivencia pura, ¿no?
0: Bueno, o sea, bueno, y no, ¿te acuerdas que pisábamos en alguna habitación, pisábamos sí, sobre sí, lo que creíamos que era, bueno, ya sabíamos, claro, que no, claro, que eran documentos sí, de aquella época, sí, sí, porque sí, eran fotocopias, tremendo, pero hechas tremendo, mareadas ya para darle sí, antigüedad, y era un marco todo, Antonio, impresionante.
2: Sí, no, yo lo decía, porque cuando el otro día me entrevistaba y hablaba con ella sobre ese tema, yo se lo decía, ¿no? Cuando llegamos a la esquina aquella donde dice Spain, y mira tú sobresaltado diciendo, ¿Spain dónde? Y se ve a la gente de la división azul allí borracho en una esquina y te dice, mira, esos son los españoles que vinieron a ayudar a los nazis, al tercer rey de Franco, de Hitler, ¿no? Tú dices, bueno, esa es la historia, esa es la verdad y toda la historia que te quieren ocultar. Por eso digo que es una realidad, es un pueblo, es una recreación de que es una realidad, ¿no? Y si esa realidad tú se la das a la población desde pequeña y la están viviendo y la están reconociendo y la están mejorando día a día, porque cada día hay más documentación, porque lo que es increíble también, que yo lo comentaba la semana pasada en esta radio, ¿no? El tema de Leviatán, ¿no? No sé si tú te diste cuenta cuando nos cuentan la historia de Leviatán, ¿no? Que le daban la emisora y el tío desde la emisora levantaba al pueblo, ¿no? Porque todo el mundo le creaba ilusión, le creaba futuro, esperanza, porque la voz del tío, del Leviatán, llegaba hasta el último rincón de Rusia, ¿no? Y levantaba al pueblo, ¿no? Pues eso es increíble, eso son vivencias que no se te va a olvidar nunca, ¿no? Y es de agradecer que lo pudiésemos haber vivido como lo vivimos allí, ¿no?
0: Pues sí, la verdad es que nosotros hemos ido poniendo, todavía nos queda una hora y pico de grabación, pero vamos, sensacional. En las intervenciones, bueno, oímos la tuya, oímos todas las intervenciones, espléndidas. Era, vamos, eso, una confluencia de lo mejor del activismo mundial.
2: Sí, no, allí había de todo, ¿no? Y también no tenemos que hacer y evitar la autocrítica, ¿no? Yo ayer mismo lo decía, ¿no? O sea, allí vimos intervenciones muy buenas, como las intervenciones que tenía el Chino Fae, o el padre Paco, o alguna de la gente que son increíbles, que te traen la retina lo que esa gente son y lo que esa gente dice, y yo vi intervenciones nefastas, ¿no? De que aquí la etiquetaríamos de gente de derecha, ¿no? Como por ejemplo criticar el tema del género, como criticaron algunos, ¿no? O sea que ahí no se escogió el lavarnos el cerebro, sino que ahí fueron intervenciones muy, muy puntuales, muy abierta y muy, muy plurales, ¿no? Y cada uno se quedó con lo que se quedó, ¿no? Porque tampoco es decir el exceso, esto, todo era bueno, ¿no? También hubo cosas que mira, que también te rechina, ¿no? Pero bueno, esa es la vida misma, ¿no? Hay blancos, amarillos y colorados, ¿no? Como la vida misma. Y tú te quedas con lo bueno, te quedas con la... Porque a mí, por ejemplo, el tema de Marruecos no me gustó, ¿no? El tema... cómo apareció allí el Partido de Socialista Comunista de Marruecos, no me gustó porque fue muy farto, ¿no? Y tampoco me gustó la gente de Nicaragua, un mensaje también muy, muy vacío y muy farto, ¿no? Pero bueno, me quedo con lo bueno, y lo bueno superó en crecer a lo mediocre y a lo que no nos gustó, pero bueno, eso se trata, ¿no? Y yo creo que de esa vivencia es lo que tenemos que sacar la esencia de poder hablar, ¿no? Y hombre, y decir que mira, yo ya te lo dije antes, yo iba con mucha preocupación de a ver lo que nos encontramos, ¿no? A ver si nos van a teledirigir, a ver si... No, mira, allí salimos, visitamos lo que hicimos, vimos lo que nos quisimos y ya está, ¿no? Y cada uno se queda con lo que quiera. Pero que el tema es que lo que no se puede olvidar, y eso sí que no es propaganda, es que no hay una guerra que no haya participado Estados Unidos y haya metido su garra, y sin embargo, no se recuerda y no recordamos nosotros que Rusia puso 27 millones de personas para parar al nazismo. Ellos nos liberaron del nazismo, ¿no? Entonces, eso sí hay que decirlo claramente, ¿no? Y yo no soy, ni soy pro Putin, ni soy pro ruso, o sea, yo estoy libre de esa sospecha totalmente, ¿no? Pero bueno, ahí está, ¿no? Lo que uno puso y lo que otro puso, ¿no? No tenemos ningún problema con decir que estamos en la órbita de Estados Unidos, cuando Estados Unidos, si hay alguien que ha matado gente, ha tirado... Bueno, el tema, las mismas dos bombas de Hiroshima y Nagasaki, ¿no? Pues, ¿quién la tiró? Estados Unidos. ¿Y quién es el que ha metido las uñas en todas las guerras? Ellos. ¿Y quién ha quitado a todos los gobernantes y se los ha llevado? Ellos. Y ahí lo tenemos, la última, ¿no? Va a atacar a Cuba, se ha llevado a Maduro, quiere que le regalen la isla, ha robado el petróleo. O sea, es que son sanguinos, ¿no? Sin embargo, pues decimos que son democracia, cuando no son democracia ni van a hacerlo, ¿no? Y sin embargo, pues no, tenemos muchos reparos, yo mismo, ¿no? Yo ayer lo decía, yo tengo reparo con el tema de Putin, porque Putin, lo que a mí no me gusta, y no voy a celebrar ninguna clase de guerra, ¿no? Porque yo siempre he tenido una proclama que la he gritado siempre. A mí no me gustan los militares, ni blancos, ni amarillos, ni colorados. Entonces, lo voy a seguir diciendo siempre, pero claro, lo que hay que ver es las diferencias, ¿no? Mire usted está en una guerra, ¿por qué? Porque está defendiendo una cosa y sin embargo los otros están en una guerra, ¿por qué? Para robar, para saquear y para poner y esquilmar a los pueblos, ¿no? sea, que esa es la realidad, César. Y eso es lo que nos tenemos que crear y ser autocrítico. Es bueno ser autocrítico y tener una crítica saludable y constructiva, que no es mala, ¿no? Yo puedo tener dudas y quiero que se me aclare. Como yo decía el otro día en la reunión, yo quiero que se me aclaren las dudas y yo no me puedo ir a tumba abierta a defender cosas que tengo dudas, ¿no? Entonces yo antes de abrazarme a un tema quiero tener la claridad de que esas dudas se me tienen que aclarar y yo tengo que estar de acuerdo. Eso es, por lo menos, es lo que la forma de pensar mía, César. Y pues, es lo que voy a hacer siempre, ¿no? Pues, pero bueno, yo de verdad que estoy muy, muy, muy agradecido del viaje. Para mí me ha aprendido, bueno, he salido mucho más mayor, he salido mucho más, con más sabiencia y con más forma y más apertura hacia eso, a que yo quiero... Yo quiero las dudas, yo quiero saber, yo quiero todos los temas que tratarlos y con pluralidad y apertura, ¿no? A mí no me gusta que me digan, no, esto es lo que vamos a hacer y esto hay que hacerlo. No, conmigo que no se cuente, ¿no? Yo soy una persona que soy muy inquieto en esos temas y quiero conocer qué hay en los trasfondos, qué es lo que no hay otro en los trasfondos y nada, ¿no? Pero después abierto totalmente, como yo decía el otro día, a que la experiencia ha sido muy, muy, muy positiva. Allí había pueblos de todo el mundo, de África, de Asia, de Europa, de Latinoamérica, de todo sitio había allí gente. Y hombre, y escuchando a toda la gente, es como se aprende. Esa es la cultura. Y eso es lo que nosotros hicimos allí, César.
0: Pues
2: por
0: sí.
2: Eso te digo que tenemos que agradecer muchísimo esos 6 días que nos hemos tirado allí. Algunos días han sido muy penosos, porque las horas que tuvimos en el tema de del pasaporte fueron muy, muy peligrosos y muy penosos, pero después, en otras ocasiones, han sido gloriosos y instructivos, ¿no, César?
0: Pues sí, totalmente. Antonio, avánzanos un poquito, que nos están llamando oyentes, sobre lo que está hablándose tras este foro mundial, digamos, de la izquierda.
2: Pues este foro, yo lo que está saliendo ahora es que nosotros no se nos invita como observadores, nosotros vamos como observadores, al menos tú y yo íbamos como observadores, otra gente iría de otra forma, pero tú y yo íbamos de observadores, y una vez que se ha hecho la observación de lo que allí se ha hecho, pues ahora sale el tema de que va a ser, es un foro por las libertades, un foro democrático, donde se van a poner las bases, tanto tecnológicas como humanas, de oratoria, de internet, de posibilidades para combatir ese nuevo orden mundial que quiere construir Estados Unidos, ¿no? Bueno, y desde ese orden mundial que nosotros no queremos que se constituya, de Estados Unidos, y porque queremos un mundo plural, un mundo en donde haya libertades y democracia, pues se va a poner las bases para que todos unidos seamos capaces de parar eso, ¿no? Entonces, hay muchas formas de participar en este tema, ¿no? Yo decía que aún tenemos que conocer cosas, aún nos falta por tener documentos, y que yo prudentemente lo que proponía al grupo que nos juntamos de trabajo sobre este tema era de que, como por ejemplo, yo en un cierto momento, cuando estaba en el tema de la internacional, pues nos apuntamos la Internacional Socialista como observadores, ¿no? Y hemos estado como observadores algunos años. Pues igual, yo proponía que nuestro grupo se constituya dentro de lo que es el grupo general como unos observadores, que vamos a estar trabajando la documentación, que vamos a estar avanzando en todo el proyecto y que una vez que tengamos con claridad lo que hay, si nos gusta, por lo menos, como yo pienso, pues para adelante, y si nos gusta, pues mira, nos quedamos como observador o nos retiramos, ¿no? Entonces, esa es prudentemente la observación que yo hacía, ¿no? No nos podemos meter en tumba abierta, en cosas que no conocemos y que aún está por aclarar y abrir, ¿no? Y abrir y que haya apertura, ¿no? Entonces, ese es el tema. Y, hombre, lo que está saliendo es que cada día se están adheriendo más personalidades, se han adherido un cura muy famoso, yo creo que el más famoso que hay ahora mismo en lo que es la lucha de la teología, se han adherido muchos pueblos, muchos partidos, mucha gente, y lo que había que hacer es lo que yo te decía antes, depurar el tema de que hay gente que no deberían de estar, ¿no? Y como yo comentaba el tema de este Partido Socialista Comunista de Marruecos, ¿no? es un partido que no puede estar en esa internacional porque es un partido que desprecia y no reconoce el Sahara. Entonces, el Sahara para mí es un referente, ¿no? Y como es un referente, yo no voy a admitir trabajar con gente que no reconozcan eso, ¿no? Y que son pro que desaparezca porque dice que dicen ellos, son gente de Palacio de Marruecos, que están con el rey Hassan, que dicen que lo mejor que le podía pasar al Sahara es que desaparezca, ¿no? Porque nosotros tratamos a los gitanos de una forma que ellos, o sea, lo comparan como, y yo, bueno, pero los gitanos son un tema reconocido en España, nosotros no tenemos problema, por ejemplo, tú te puedes ir a Utrera, que es mitad gitano, mitad payo, y allí no hay ningún problema de convivencia, ni de hablar, ni de convivir, ¿no? Entonces, que no me digan eso, ¿no? Entonces, partidos como ese, por ejemplo, por poner un ejemplo, es lo que tenemos que depurar, que esa gente, por mucho dinero que tengan, por mucho poder que tengan, porque representan lo que es el Palacio de Marruecos, la familia real, que es muy poderosa, que es la dueña de todo Marruecos, de los barcos, de los comercios, de las tiendas, de todo, pues que no sea con el dinero comprando el participar en esos eventos, ¿no? Cosas como esas las que tenemos que ir trabajando, ¿no?
0: Mira, en lo que, Antonio, en lo que todo el mundo coincide, desde que hemos hablado, hablaste esto el otro día y tal, es en que hay que hacer un encuentro similar a ese encuentro mundial a nivel estatal español,
2: sí,
0: para acabar ya con esta fiesta maligna grupos de izquierda, que se reclaman de la izquierda, pero hombre,
2: sí, mira, yo con el tema de hablar de lo que yo he vivido, hay mucha gente que le interesa, yo tengo esa capacidad, no es ponerme flores, sino que puedo contar exactamente cómo lo he visto, con los matices y con las valoraciones que tú quieras, pues gracias a eso, mira, tenemos ya una petición, ayer en la reunión nuestra la hacía yo el viernes, de que venga Madrazo a Sevilla para participar en un evento que vamos a hacer sobre el tema de la vivienda, ¿no? El problema de la vivienda. Y que él nos cuente, como Madrazo fue consejero de la vivienda del País Vasco, pues que de su experiencia, de su trabajo, nos ayude a poner en pie una plataforma sobre la vivienda en Andalucía, ¿no? Pues mira, ya es un hecho, ¿no? De que la gente confíe en que nosotros podemos estar ahí dando soluciones y dando futuro, ¿no? Son cosas como esas las que nos hace creíble a la gente, César, hechos, porque tú te puedes llevar 7 días hablando y contando las cosas, pero si tú detrás no tienes la credibilidad de que tú eres capaz de hacerlo con hechos y eres capaz de desarrollarlo, la gente se queda con que es humo todo, ¿no? Mucho bla, bla, bla, bla, pero no hay realidades. Y las realidades son las que después te hacen que la gente confíe en ti, ¿no? Pues hecho como ese de poder llevar a Madrazo a Sevilla a una jornada sobre la vivienda, pues como eso se puede hacer sobre el tema de la sanidad, sobre el tema de la apertura, sobre el tema de las libertades, sobre el tema de la cultura, sobre todos los temas, y somos personas que tenemos capacidad para hacerlo, por lo tanto vamos a hacerlo, César.
0: Pues,
2: yo siempre lo digo, okay. Yo estoy dispuesto, yo el que quiera nada más tiene que llamarme por teléfono y facilitarme el que yo vaya, que yo voy a donde quieran que me quieran escuchar, ¿no? Yo estoy disponible, si lo único que yo voy a hacer en esta vida, lo que el año que me queda va a ser eso, está disponible para el que quiera escuchar lo que yo quiero contar o lo que yo puedo contar, que me quiera escuchar, pues nada, que me llame, me ponga a disposición el viaje y yo sin ningún problema lo voy a hacer. Pues yo creo que así tendríamos que estar todos, ¿no?
0: Oye, tenemos, pero no le dijiste, mira, perdón, Antonio, ¿no le dijiste a Esperanza los brebajes que nos daban para llegar a los 150 años?
2: Ay, Esperanza, cada vez que se ve a la chiquilla que estaba con nosotros, me hace un interrogatorio, me pone me pone el foco en la cara y me hace el interrogatorio, chiquilla. Esas criaturas lo que hay que darle es un premio, si esa gente se desvivían por facilitarnos las cosas.
0: A todos los niveles, le has dicho que a todos los niveles.
2: Tú fíjate el trabajo que hizo el Nikita con nosotros, contigo y conmigo en el aeropuerto. Chaval ayudándonos, si se podía ayudar, pues mira, ahí abierto a hacernos fácil las cosas, ¿no? Y yo creo que ese es el tema, ¿no? De pues, que esa gente, lo que hay que agradecerle lo que nos hicieron, ¿no?
0: Pues
2: la facilidad.
0: Cuidado con los ratones de esos de rabo largo,
2: sí, sí,
0: ¿eh?
2: Sí, sí,
0: venga,
2: sí,
0: Antonio, un abrazo muy fuerte, sí, saludos.
2: Vale, pues escúchame, que nada, que el tema está claro, el tema, lo que hay que abrir y es abrir debate, ¿no? yo te lo digo otra vez y se lo digo a todos los oyentes que quieran, ¿no? Yo estoy dispuesto a donde quieran, a hacer una ponencia, a hacer un debate sobre lo que allí se habló, el futuro que allí se abrió para todo el mundo y ese nuevo amanecer de todas las corrientes de izquierda, de todas las corrientes progresistas, para ponernos de acuerdo y frenar ese nuevo orden mundial, que el Trump nos está amenazando día sí y día también. Y entonces ese yo creo que es el gran desafío, el gran reto que ahora mismo nos marcamos, ¿no? O sea,
0: pues sí.
2: ¿Qué vamos a estar toda la vida con la espada de Damocles del tío este amenazando? Que si España, qué mala es, que si España... Pero si lo que estamos ahora mismo es siendo referente en todo el mundo porque ha tenido la valentía el gobierno de decir que no, que contigo ni a la puerta de la esquina. Entonces, nos amenaza, lo que hay que hacer es decirle, se acabó, que se quedéis de España, irse ya a donde queráis, irse ya a tomar por ahí viento, que queréis irse a las bases, si es lo que queremos, que se vayáis ya de las bases. Ya pues, está bien, si estamos hartitos de ustedes, que no nos vais a ayudar, pero ¿nos habéis ayudado alguna vez? Si ustedes lo único que habéis es sangrado al pueblo.
0: Efectivamente. Pues oye, Antonio, a preparar ya que no nos pase como los... ¿Te acuerdas cuántas veces decíamos, oye, que no pase de tal mes, que no pase... Pero
2: claro,
0: esta vez...
2: Intenta escuchar la de reunión del otro día, que fue muy, muy, muy interesante.
0: La voy a escuchar porque...
2: Y fue muy interesante y además instructiva, ¿no? Yo temía mucho abrirme a lo que yo pensaba, porque a lo mejor no era popular, ¿no? Después de venir allí yo decir las cosas que dije, pero bueno, me llevé a la gente, el Robby estuvo de acuerdo totalmente conmigo, Roberto, que empezó de una forma diferente, estuvo de acuerdo conmigo, y al final el único que se quedó, que parece que perdió la cobertura, fue Lloyd, y al final pues Lloyd dijo, no, hacemos la propuesta de Antonio, nos adherimos como observadores y para adelante, y vamos a trabajar.
0: Pues muy bien. Mándame toda la documentación, Antonio.
2: Vale.
0: Venga,
2: vale,
0: un abrazote muy fuerte.
2: Venga, un abrazo.
0: Y dile que hay esperanza.
2: Un abrazo de esperanza que estaba muy preocupada contigo.
0: Dile que no se preocupe, que aquello que tú le has contado de la becaria no fue sino una ficción.
2: No, eso fue una equivocación, ¿no?
0: Lamentablemente, venga, se dice lamentablemente, ¿no?
2: Venga,
0: hasta
2: vamos.
0: Luego, compañero, hasta luego, Canarias. Hasta luego,
2: sin
0: esperanza.
2: Problema, venga,
0: ánimo.
2: Salud y República.

0: Formidable, clásica e histórica canción. Bueno, he estado mirando fijo y oye, José Manuel Rivero le ha ganado en todas las carreras que han hecho ahí nadando a todos los ratones eso. Pero José Manuel, ¿tú qué te pensabas? ¿Que iban a ser unas olimpiadas para los ratones?
1: César, buenos días y bienvenido.
0: Hola.
1: Y despiertas, pues, envidia, por lo menos en lo que se refiere a mi persona, de haber estado, pues, una semana antes, 15 días antes, pues, en Moscú, ¿no?
0: No, pero tenemos que organizar, de verdad que vale la pena organizar en la dimensión, sea del Estado español, sea de Canarias, algo equivalente que permita conocer claro. Todo lo que ofrece Moscú.
1: No, pero yo no te lo decía, efectivamente, pero no te lo decía tanto por la oportunidad de reunión, etcétera, para tratar pues temas pues como los que han tratado, etcétera. Y sobre todo aquí en Canarias, cuando hay la encrucijada y la reivindicación de que Canarias no sea militarizada como plataforma de agresión y por un estatuto de neutralidad, y hoy estamos viendo pues lo que está aconteciendo de utilizar Canarias como el eslabón más débil para la resolución de una crisis sanitaria internacional con el tema del hantavirus, ¿no?, en el puerto de Granadilla. Ya nos detendremos. Pero sí te lo decía, pues estuviste pues 10 días antes de la magna conmemoración que hubo ayer 9 de mayo en la Plaza Roja y el desfile que tuvo lugar de conmemoración contra la victoria, por la victoria conmemorativa, la conmemoración por la victoria contra el nazismo, ¿no? Creo que es muy importante la relevancia y me supongo que estarías en los preparativos y el ambiente y el contexto pues de lucha contra el nazismo que se respira en estos momentos en la Federación Rusa, sobre todo cuando el legado de esa ofensiva que se produjo contra la Unión Soviética en el siglo pasado por Hitler y Mussolini, con la participación de Franco, con la División Azul, ese legado pues lo ha recogido hoy la OTAN a través de la guerra en Ucrania, ¿no?, como pretenden perpetuarla para el asedio a la Federación Rusa, que en definitiva es ir contra la República Popular China y lo que hoy representan pues Rusia, China e Irán concretamente. Bueno, es la introducción que quería hacer, sobre todo porque creo que estuvieron en un momento histórico fundamental en este siglo, en este principio de siglo, en esta primera o segunda década de este siglo, pues el que estuvieras en el punto crucial y que yo creo que la perspicacia de los que estuvieron ahí reunidos no se les escapó el ambiente para poder analizarlo y trasladar esa experiencia, pues, como estamos haciendo y se está haciendo, sobre todo, a través de Radio San Borondón.
0: Pues, oye, ¿qué premio le damos a Fernando Clavijo y su equipo asesor?
1: Bueno, vamos a ver, César. Hay una cuestión.
0: Está riéndose todo el Estado español, todos los amigos, he llamado muchos para ver, para sondear, y es que están todos cabreados. No riéndose, sino cabreados, y vamos, y no entienden. Pero yo les conté lo de José Manuel Baltar, cuando nombran al representante máximo de la sanidad privada, lo nombran consejero lo nombró en la anterior legislatura que estuvo Fernando de presidente, lo nombró, coño, consejero de sanidad. Hay que tener ignorancia.
1: Bueno, César, yo no quisiera extenderme mucho hoy, sé que tienen ustedes hoy un programa apretado y quizás voces más autorizadas que las mías.
0: No, no creo, más autorizadas que la tuya.
1: Bueno, pero mira, quería comentarles lo siguiente, ¿no? Yo he publicado dos artículos sobre el lazareto de Canarias, la situación colonial a la que se le ha sometido al pueblo canario y a Canarias con esta crisis sanitaria del hantavirus. Y yo creo que ahí están pues reflejados pues la opinión que tengo y que mantengo, y no me voy a decir bajo ningún concepto de lo que ya he vertido pues en estos dos artículos. Están ahí publicados en diversos medios y fundamentalmente también en la revista digital San Borondón. Aquí yo creo que en estos momentos mirar para atrás sí es necesario hacerlo, pero para el análisis que tiene que venir a posteriori. Ya lo que está consumado está. Ya ha recalado el buque de recreo de élite Ondius en el puerto MV Ondius en el puerto de Granadilla, y ahora es esperar los acontecimientos que estamos presenciando en vivo y en directo, sobre todo a través de dos canales de televisión, que es lo que estoy yo en estos momentos viendo, que es sobre todo la Televisión Canaria y el canal de 24 horas. Algún episodio que voy a página web o lo que sea, pero bueno, fundamentalmente es esto. Esto está ya consumado, ¿no? Este sacrificio al que se ha sometido al archipiélago canario y al pueblo canario para soportar esta crisis sanitaria, porque aquí la situación colonial se ha evidenciado y corroborado. Voy a dar dos datos, pero no me voy a detener en
0: sí,
1: esto.
0: Sí, no, pero resúmelos porque son súper acertados. Algunos los hemos leído a tope y desde luego este del Ondius, que titulas Tratado sobre la geopolítica del desprecio y la persistencia colonial en el Atlántico. Ajustadísimo.
1: Voy a resumirlo. Fíjense, eso sale del sur de Argentina y se va pues en este periplo pues a Santa Elena, ¿no? La isla de Santa Elena, donde allí, en esa isla de Santa Elena, desembarcan 30 personas. Voy a referirme a dos episodios, voy a sintetizarlo lo más que puedo. Yo creo que con leer estos dos artículos, quien tenga la paciencia y el interés, pues ahí están y que los lean, ¿no? Pero bueno, voy a resumirlo, ¿no? En este periplo, en el sur del Atlántico, cerca de las Islas Malvinas, etcétera, la Patagonia, abajo en el sur austral, Antártida casi, o ya en la misma Antártida, hay un periplo que cuando llegan a la isla de Santa Elena, muy cerca de Sudáfrica, desembarcan 30 pasajeros de este crucero de élite, ¿no? Y ahí ya hay un muerto, ¿no? Hay una persona fallecida. Estamos hablando de un buque que ha estado en zonas inhóspitas australes, donde se han producido en el año 2018, como ahora estamos conociendo, sobre todo a través del artículo de Gustavo Palacios, que se publicó en El País ayer o antes de ayer, bueno, ayer es cuando

hantavirus tipo Andes, eso ya hay una experiencia y unos estudios de 2018, sobre todo cuando pasajeros de ese grupo de élite turístico habían estado en vertederos filmando aves, etcétera, y donde los roedores de ese tipo en el año 2018, repito, en esa Argentina austral, habían ya producido contagios entre personas y muertos, ¿no? Con esos precedentes y esos antecedentes que cualquier crucero que produce esos tours tendría que conocer, había un médico también a bordo que al final terminó hasta contagiado, ¿no? Y cuando se produce ese muerto de haber estado en un sitio donde se había producido en ese contexto geográfico una infección en el año 2018 con un hantavirus tipo Andes, como repito, expuso en una entrevista en El País Gustavo Palacios, era para tener en cuenta con ese precedente que cuando se produce un muerto, después de todas esas excursiones, incluso con vertederos para filmar aves donde hay roedores de este tipo, se produce un muerto y en Santa Elena aterrizan y yo creo que por el susto o que no querían arriesgarse más, ¿qué hicieron? Pues desembarcar 30 personas. Al fallecido pues lo trasladan a Sudáfrica, muy cerca. Sudáfrica tiene un nivel hospitalario de laboratorio y todo eso, y de alta tecnología, como en la Unión Europea, ¿no? Y además, hablando de un buque turístico crucero, Ondius, holandés, y pues Sudáfrica tiene unos estrechos lazos con Holanda, ¿no? De tú a tú, vamos a llamarlo así. Trasladan a este cadáver junto con su esposa a Sudáfrica. Después fallece la esposa. Y no se les ocurre otra cosa sino que en vez de investigar las causas y en vez de retener ese buque en Santa Elena, en esa isla, e impedir que se desembarquen esos 30 pasajeros que ahora están con el rastreo por todos lados, Düsseldorf, Zurich, Reino Unido, España, etcétera, rastreando quienes estuvieron en ese viaje de regreso desde Santa Elena, en vez de eso, en vez de retenerlos allí, ver qué autopsia o análisis se hacen de ese cadáver y de la esposa que en el trayecto del avión donde se transportaba el cadáver hacia Sudáfrica, pues ya mostraba pues sus síntomas, etcétera, pues no esperaron a eso, sino que salieran de Santa Elena. Que saliera y se retuvo ni nada. Es decir, Sudáfrica se lavó las manos ahí. No querían tener esa crisis sanitaria, sobre todo cuando allí habían pues más de 150 personas de diferentes nacionalidades. Y repito, cualquier servicio médico que deben de tener también los antecedentes, precedentes epidemiológicos de parasitario, etcétera, todo lo que conlleva todo esto es ponerlo enseguida en relación y sobre todo con la tecnología de informática y digitalización que hay para no descartar ninguna posibilidad de causa de esa muerte y sobre todo proveniente, repito, de una zona donde ya se había producido un hantavirus tipo Andes como en el año 2018. Se lavan las manos, se quieren quitar el problema de arriba. Y iba a decir el muerto de arriba, y nunca mejor dicho, y tristemente mejor dicho, ¿no? ¿Y qué es lo que hacen? Pues que siga su ruta, se desembarca. Esa es la primera negligencia de todo. Vamos a buscar un sitio donde nos desembaracemos de esta problemática y quitarnos esto de arriba. Bueno, pues hacia el norte otra vez. Y llegan, siguen, incluso hay hoy en una isla también austral, pero que pertenece al Reino Unido, ha habido esta mañana, o si no de madrugada, o ayer a última hora,

0: una operación militar del ejército del Reino Unido para atender a uno de los contagiados en ese barco que fue evacuado, ¿no? Pues esto, el barco o el buque este sigue en su ruta hacia el norte y en eso también fallece una persona que precisamente ese cadáver todavía permanece congelado en el buque que hoy ha recalado en el puerto de Granadilla. Ese cadáver todavía está allí. Y llegan a Cabo Verde. En Cabo Verde se produce ya, fíjense, la evacuación de dos pacientes contagiados, entre ellos el médico de ese buque, y desde Cabo Verde lo trasladan ya a Holanda. Es decir, no se retiene en Santa Elena, mucho más al sur, se deja ir con los precedentes. Aquí hay lo que se llama en derecho penal un dolo eventual, que ante el conocimiento o posible conocimiento que en el año 2018 hubo una infección con muerte por hantavirus tipo Andes en ese contexto austral de donde sale el buque crucero turístico de élite, aún a pesar de esa posibilidad, alta posibilidad de haber tenido conocimiento de eso, se deja al buque, no se retiene, no se investiga, y sobre todo cuando le desembarcan un muerto allí, y con una esposa también que al final falleció y que murió en un hospital de Sudáfrica. No se hizo nada. En Cabo Verde, cuando se llega, ya hay un muerto que se ha producido en el trayecto, y en el propio aeropuerto de Cabo Verde, de las islas de Cabo Verde, al sur de Canarias, ya se evacúa a través de un avión para Holanda, desde el propio Cabo Verde, de los afectados y contagiados ya por el hantavirus. Se pudo hacer de Cabo Verde. Era el momento también, y eso es lo que expongo en mis artículos, de que antes de poner en riesgo al sistema sanitario, portuario y trabajadores en el archipiélago canario para desembarcar, lo que estamos viendo hoy en el puerto de Granadilla, en directo y televisado, antes de que exponer a la población, al sector portuario y al sistema sanitario del archipiélago canario en ese riesgo de este contagio, de esta infección con un buque ya infectado, pues en vez de retenerse ahí en Cabo Verde y mandar, fíjense lo que les voy a decir, yo creo que esto casi no se ha dicho, y si se ha dicho, pues no tengo constancia, de que, fíjense, en la Unión Europea, Anabel, queridos oyentes, César, existen lo que se llaman buques hospitales de alta capacidad para situaciones de una emergencia, incluso hasta bélica. Son buques hospitales como el Esperanza del Mar, que lo han oído, el Juan de la Cosa, Francia tiene otro, Holanda tiene otro, con alta capacidad de asistencia en situaciones de contagio, de guerra microbiológica, que es lo que se anda en estos momentos en las guerras que se han producido, sobre todo en el siglo XX y finales del siglo en el siglo XXI y finales del siglo XX, bueno, hablábamos del anthrax y todo, bueno, todo lo que es el tema de la guerra química, bacteriológica, etcétera, bueno, finales del siglo pasado y lo que va en este siglo en las guerras que se han producido, pues estos buques tienen esos quirófanos, tienen esas salas de aislamiento de alta capacidad técnica y de asistencia para situaciones de este tipo, ¿no? Y fíjense, saliendo desde el norte de España, que es donde estaba el Esperanza del Mar y el Juan de la Cosa, además de Holanda, Francia, etcétera, podían salir esos buques hospitales. Pues en un trayecto de 3 o 4 o 5 días, era lo que tardaron, más o menos, de lo que tardan de Cabo Verde al archipiélago canario, ya hubiesen estado en Cabo Verde y ya, como estaban ya evacuados los más infectados de este coronavirus que se hicieron desde Cabo Verde directamente hacia Holanda, eso sí, hay que decir que en medio se produce una avería, fíjese la vulnerabilidad de ese transporte aéreo que hubo al respecto, que tuvieron que aterrizar deprisa y corriendo en Gando, porque Marruecos rechazó la asistencia de este avión ante un fallo de la burbuja de aislamiento donde estaba uno de los pacientes contagiados de ese crucero, ¿no? Y además Cabo Verde rechazó también por una decisión de Cabo Verde de que no se trasladaran a tierra para asistir a estos contagiados. Bueno, fueron directos a Holanda. ¿No sería más conveniente, es la pregunta, que esos buques hospitales, antes de someter a riesgo y a la problemática y a la angustia que está sufriendo el pueblo canario y el archipiélago canario, que lo estamos viendo hoy en vivo y en directo, repito, a través de la televisión, de lo que está sucediendo en el puerto de Granadilla, que esos buques hospitales se hubiesen trasladado a Cabo Verde, ya evacuados los contagiados a Holanda directamente, y escoltar con asistencia, si era necesaria, a este buque directo a Holanda, sin necesidad de recalar en el archipiélago canario. Es la pregunta que me hago y creo que nos hacemos. ¿Qué se ha conseguido y cuál era el objetivo de que se recalara en el archipiélago canario? Pues ahorrar costes a la naviera, ahorrar costes de todo tipo en la movilización de la Unión Europea, de lo que supondría el movimiento de estos buques hospitales con todo ese trasiego. ¿Por qué? Porque para eso están las colonias, como el archipiélago canario, para ahorrar costes de todo tipo al capital. Y esta es la condición colonial a la que yo me he referido, ¿no? Y esos buques podían haber escoltado hasta Holanda en las mismas condiciones que ese pasaje y esa tripulación han venido estos cuatro últimos días desde Cabo Verde para recalar en la madrugada de hoy en el puerto de Granadilla. Unos días más, escoltados por estos buques hospitales, podrían llegar a Holanda y si necesitaban la asistencia, esos buques hospitales darían la asistencia a pasaje que está en ese buque crucero de élite. No sé si me voy explicando, me estoy enrollando demasiado.
1: Perfectamente, ¿sí? José Manuel. No. Sigue, yo lo estás poniendo pues el dedo en la llaga con claridad.
0: Ese, yo creo que es el tema. Y sobre todo, ¿por qué lo digo? ¿Por qué digo todo esto? Porque el riesgo que hay es que ese buque ha recalado en el puerto de Granadilla, como hemos visto y estamos viendo, es un buque que no se ha desinfectado, que no se ha desratizado. Y eso es importante, son un buque que ha estado infectado y con muertos dentro, y hoy con un cadáver también. Incluso estaba viendo yo entrevistas esta mañana con Basilio Valladares y Oriol Mitxa se llama, en la televisión canaria, epidemiólogo, uno de la Organización Mundial de la Salud. Basilio Valladares, creo que lo conoces tú, es un catedrático.
1: Perfectamente, catedrático de la Universidad de La Laguna.
0: Efectivamente, lo ha dicho claramente, es decir, el riesgo que hay y la preocupación fundada que hay en trasladar en estas condiciones al puerto de Granadilla este buque con todas estas personas, ¿no? ¿Por qué? Porque dice, y lo decía Basilio Valladares perfectamente, es decir, es que no sabemos si se han hecho PCR, es decir, y hay que distinguir de lo que son asintomáticos de los que son infectados, porque una persona puede no tener síntomas, pero tener la infección dentro del cuerpo, que después, al cabo de no sé cuánto tiempo, experimentará esos síntomas, y están confundiendo lo que es asintomático con positivos de infección. Pueden no tener síntomas, pero estar infectados, único que demostrará si están o no infectados son PCR, que tanto Basilio Valladares como Oriol Mitjas, perdón si no lo pronuncio bien, pues dicen que no les consta que se hayan hecho esos PCR. Y entonces hablan de confusión, se habla de que no se está informando, etcétera, etcétera. Y Oriol Mitjas hablaba que ya están barajando, con cálculos matemáticos, se refiere a un experto en salud este, que dentro del pasaje como mínimo hay entre 3 y 7 personas contagiadas, pero que no sabemos si se han hecho los PCR, pero barajan las posibilidades matemáticas de que estén contagiados. Y han desembarcado en Tenerife, han desembarcado en el puerto de Granadilla. ¿Qué necesidad había de esto? Bueno, consumado esto, y la crítica y el enfoque crítico que he hecho está ahí, y no me desdigo en esos dos artículos que he publicado y que fundamentalmente recomiendo que los lean, humildemente, por supuesto, para saber qué es lo que he querido decir en esta intervención. ¿Ahora qué? El ahora qué me lleva anoche, o por lo menos a analizar lo que sucedió anoche con el presidente Fernando Clavijo. En esta consumación de lo que se ha hecho, este dolo eventual que ha habido para que esto recale en Tenerife, y soportar esto, que no teníamos por qué soportarlo, habiendo otros medios y otras alternativas, los buques hospitales me estoy refiriendo, Fernando Clavijo a las 11 de la noche se descuelga, que no, después de dar una cambiada, de que bueno, ya no es un atraque, es un fondeo, pero que vengan a Granadilla y no sé qué y no sé cuál. Partido Popular, en el contexto, en una campaña de que Mónica García, la ministra de Sanidad, tiene que apartarse, irse, hablando de verdaderos disparates, Vox, PP, disparatados completamente, una campaña golpista como la que han venido haciendo, ¿no? Y esto es un elemento más de esa campaña golpista y me voy a referir a ella. Y parece, bueno, no olvidemos que Fernando Clavijo está en coalición con el Partido Popular de Feijóo, gobernando Canarias. Cuando Fernando Clavijo da la cambiada, digo, bueno, vamos a aceptar Granadilla, porque allí no van a atracar, sino a fondear, y todo es la discusión entre fondeos y atraques. Parece que le tiraron de las orejas desde el PP, y da la cambiada anoche y dice que no autoriza el que este buque crucero de élite recale en el puerto de Granadilla. Y vuelvo otra vez con la desinformación, que no están informados, que lo han ignorado, pues patatín que patatán, y que va a proteger a la población canaria. Bueno, demagogia pura y dura, y patética, ridícula. Pues esto es una operación política, César. Ahora estamos en una operación política donde, consumado lo que se ha consumado, intentan ahora que el bloque reaccionario españolista, con la oligarquía canaria vendepatria representada por Fernando Clavijo, el bloque reaccionario es PP Vox, junto con sus compinches oligárquicos, vendepatrias, cipayos, representados en Fernando Clavijo, que es coalición canaria, se suman a qué? Se suman a aislar a este gobierno por si llega un momento que en este trasiego, en esta evacuación que va a durar hasta mañana, desde el puerto de Granadilla, Tenerife Sur, Gómez Ulla u otros países, desde que salen del aeropuerto de Reina Sofía, haya algún fracaso o haya alguna historia que haga que esta operación haya sido un fracaso. Y por eso se desmarca Fernando Clavijo. se suma al bloque reaccionario fascista PP Vox para aislar al gobierno, que junto con la campaña en otro contexto judicial, etcétera, que hay de desinformación mediática, policial, incluso para derrocar a este gobierno, de los sectores más reaccionarios que están por derrocar este gobierno de hace varios años, pues esto es un elemento más que intentan utilizar, por eso se desmarca Clavijo, para aislar institucionalmente al gobierno español, pero claro, el gobierno español ha sido, en este caso, con reflejos que han traído hasta el director general de la Organización Mundial de la Salud, de la OMS aquí. A falta de Clavijo traen al director de la Organización Mundial de la Salud, que aquí también los de delante también, a la Organización Mundial de la Salud, ante las responsabilidades que han habido en Santa Elena y en Cabo Verde, de omisión. Porque aquí hay que hablar también de eso, creo yo. Estoy hablando en términos políticos, ¿eh? A mí que me digan que aquí las decisiones de los técnicos, los sanitarios, hay que tener las opiniones de todos, me parece muy bien, pero las decisiones al final las tienen que tomar los políticos que tienen la legitimidad democrática para proteger el interés general y la salud pública. Punto. Y no se hable más. Bueno, en definitiva, lo han traído para acá, al director general de la Organización Mundial de la Salud, a falta de Clavijo para tapar todo esto y no dar la sensación de aislamiento. Clavijo, ¿qué es lo que hizo anoche? Seguir la consigna de Aznar, el que pueda hacer, que haga. Y aquí lo dejo, César.
1: Muy bien, muy bien, muy bien, José Manuel. Pues nada, formidable y enhorabuena por todos esos artículos, vamos, constantes, coño, y bien iluminados.
0: Esperar acontecimientos, César, perdona, esperar acontecimientos. No quiero seguir alargándome, pero estoy, la verdad, apesadumbrado y muy triste con todo esto, muy triste. Pero bueno.
1: Pues así vamos. Las colonias, coño.
0: Sí, ese, en el fondo, lo que subyace es eso. Y el que pueda hacer, que haga. Y Clavijo ya se sumó al bloque reaccionario para aislar a este gobierno, para ver si se puede derrocar a este gobierno con un traspié que se dé en esta operación que se está haciendo desde el puerto de Granadilla hoy con este buque crucero de élite.
1: Muy bien, pues nada, un abrazo, José Manuel.
0: Un abrazo.
1: Hasta luego.
0: Y enhorabuena, César, por tu viaje y compartir las experiencias que estamos oyendo a través de Radio.
1: Un día tenemos que hacer un viaje grupal donde vaya toda la gente, bueno, de izquierda a conocer la realidad.
0: Y si no hacerlo, que vengan para acá, para Canarias, César, también. Que Canarias también tenemos sitios también para reunirnos y tocarnos los temas específicos de Canarias, sobre todo el estatuto de neutralidad, y que no se produzca lo que han hecho con Canarias con esta crisis sanitaria internacional, como es la del hantavirus, con este buque crucero de élite turística.
1: Pues hagamos las dos, ¿eh? En Canarias y para allá, porque
0: también.
1: No estaría mal, abundancia,
0: en mal. Hermanarnos allí, por supuesto que sí.
1: Un abrazo.
0: Muchas gracias, César, y bienvenido,
1: a ti, José Manuel,
0: un fuerte abrazo para ti.
1: Igualmente.
0: Sobre todo para ti, mucha salud,
1: hasta
0: César.
1: Hasta luego.
0: Gracias.
1: Gracias.

0: Bueno, nos vamos con Antonio Cabrera de León, que, bueno, está emocionado con las palabras de Fernando Clavijo. Dice que hay que darle un premio, no un premio Canarias, un premio mundial, el mundo de la cultura para él. ¿Qué te parece, Antonio? Tú sabes que, bueno, pues llegó el ómnibus. Yo tuve que estar a las 6 de la mañana, así, hasta ya estaba allí medio llegando a punto, ¿no? Bueno, el alarmismo generado en la noche de este sábado, cuando el presidente Fernando Clavijo ha asegurado que no va a autorizar el fondeo del barco en el puerto de Granadilla si no se garantiza que el barco se marche en la tarde de hoy domingo, que no va a ser posible porque finalmente uno de los aviones no ha cambiado nada de última hora, que el que viene, uno de los que viene a recoger a algunos pasajeros lo hará mañana lunes por la tarde. Y el presidente llegó a decir, que es lo más que creo que te ha impactado, que un día más fondeado implica que puede bajar algún ratón rabudo y llegar nadando a tierra. ¡Chao! Chacho, qué velocidad tiene. Hay que hacerles una Olimpiadas Canarias.
1: Bueno, yo la verdad que César, he estado un poco al margen de la noticia. Me he documentado hace un rato que he podido acceder a los periódicos por internet, porque estaba en otras cosas. Pero bueno, ¿qué pensar? Pues lógicamente va a haber. Fernando sabe perfectamente cuáles son las competencias del gobierno de Canarias y, entre otras, por tanto, sabe que, aunque tenga alguna delegación de gestión y demás, la competencia sobre puertos y costas es del Estado. Y si hace estas declaraciones es porque quiere estar en el candelero, quiere estar en el candelabro, que diría la folclórica, y porque tiene muy calculado le interesa aparecer como que él se opuso y que, que es una víctima, un poco menos, ¿no? Entonces está buscando otras cosas que no tienen nada que ver, nada, con el brote epidémico que aquí se está controlando y al que en unos días habremos olvidado porque esto quedará atrás. Pero a él esto es un cálculo político que busca simplemente el rédito electoral para el futuro y que nada, Canarias atropellada en su persona. Cosas en las que uno preferiría no ver al presidente de su comunidad entrando en ellas, pero lamentablemente sumarse a la moda de la Isabel Díaz Ayuso, ¿no? Cualquier cosa que el Estado necesite, ella se va a oponer. Y el propio Clavijo lo ha experimentado con los niños inmigrantes africanos, donde la Ayuso y todos los coleguillas regionales de Fernando Clavijo se han opuesto, si son del PP, a que les manden niños, ¿no? Y ha tenido que ser el Estado, el gobierno del Estado, de la Nación, el que los vaya trasladando desde aquí, le guste a Ayuso o no le guste, le guste al de Castilla y León o no, y le guste al de Andalucía o no. Todos ellos han puesto problemas para lo mismo que ahora los pone Clavijo. Y aquí la insolidaridad y la irracionalidad van de la mano y te encuentras a todos estos que tendría alguien que leerle la cartilla y decirle, mira, tienes una alta representación política, pero no eres, no eres el presidente del gobierno de España. Eres, pues más o menos, un presidente del Cabildo venido a más, ¿sabes? Porque es que al final, pues preside una región de un país que tiene un gobierno. Entonces, oye, respeta las competencias y no vaya a ser que el Estado no haya demostrado que cuando tiene que retirárselas a alguna comunidad tiene capacidad para hacerlo. En fin, César, es ese tipo de juego político en el cual me importa un bledo lo que diga, se llame Clavijo, Ayuso, Mañueco o Moreno Bonilla, y me interesa el problema de salud pública, que en este caso es un problema que tiene su gravedad porque han muerto personas, pero es un problema que epidemiológicamente va a quedar circunscrito a unos casos, casos que se pueden producir incluso fuera del ámbito de Canarias, porque gente que estuvo en el barco desembarcó, gente que tal, alguien pudo contagiar. Bueno, puede haber, hay de hecho algún caso por ahí ingresado en Suiza y tal, pero que al final es un brote epidemiológicamente pequeño, pequeño, con mucha gravedad para algunas de las personas infectadas, pero en número pequeño. Esto es un caso, es un brote en el que al final, pues, puede que fallezcan 10 personas si llega a ello, y que haya en total 20 afectadas al final. Es posible, eso es lo que sería de esperar. Eso es lo que pienso.
0: Y Antonio, puntúa a Fernando Clavijo, que no sé si el equipo asesor lo lidera. ¿Te acuerdas, José Manuel Baltar, aquel consejero de la Sanidad Pública, que era el representante más significado de la privada?
1: No creo que Baltar tenga nada que ver con este caso. Baltar ha acabado siendo presidente de la patronal en su trayectoria profesional, y allá él. Pero en este caso nada tiene que ver. A Clavijo, como a cualquier presidente del gobierno de Canarias, no le faltan, porque los tenemos, asesores muy cualificados en salud pública, en epidemiología y en el ámbito del Servicio Canario de Salud, en lo que es la Dirección General de Salud Pública, los tiene y muy buenos. Otra cosa es que luego en su actuación política se lo salta. Esto es como cuando Donald Trump, en plena pandemia de COVID, oye, tenía allí a uno de los mejores microbiólogos del mundo dirigiendo la operación, y se lo saltaba a cada rato. Estaba allí el pobre Fauci intentando que Estados Unidos tuviera una gestión normal de la pandemia, pero aquel más tuerzo no estaba dispuesto, y así le fue a Estados Unidos como le fue en la pandemia, ¿no? Y entonces da igual que tú tengas los mejores asesores del mundo, si por tus cálculos políticos te lo vas a saltar. Y todo esto, ¿qué es lo que mide Clavijo? Pues al final le importa un bledo que lo estemos criticando aquí en nuestra pequeña radio o en la cadena de más amplia difusión de toda España. Le da igual. Lo que le da, lo que le importa, es que se está hablando de él. Estamos aquí mencionándolo, cuando que lo único que interesaría y lo único que tiene que interesarnos es que hay un grupo de personas que se han visto en una situación de mucho apuro, algunos enfermaron e incluso fallecieron, y la grandísima mayoría de los 140 están bien y se van a su país de origen y estarán unos días vigilados, y todo esto quedará atrás. Eso es lo importante.
0: Mira, otro, Antonio,
1: lo convertimos en noticia porque acabamos haciéndole el juego, sin quererlo nosotros ni nadie, pero se convierte, y él ayuda a ello, en la actualidad política. Oiga, hoy está Fernando Clavijo lleva 3 días en todos los periódicos nacionales. No se ve en otra. ¿Entiendes? Esto es lo que le interesa.
0: Una buena campaña, ¿eh? Mira, una campaña electoral, claro. Mira, y en particular...
1: César, no sé si te perdí.
0: No sé. A ver, ¿me oyes?
1: Sí, sí, sí, te oigo.
0: Bueno, Bueno, te iba a preguntar que un poquito de esa explicación que dio de que un día más fondeado el barco implica que puede bajar algún ratón y llegar nadando a tierra.
1: Pero tú sabes si los ratones esos nadan de espaldas o crawl.
0: De todo, libre.
1: Estilo libre. Vale. No, porque... Y pues bueno, no sé, a lo mejor hay que mandarles un salvavidas o algo a los ratones. En fin, dejémonos de bobería. Yo sí sugerí el otro día que hablé con Anabel al respecto que era bueno que el barco fondeara. Eso sí, me parece razonable para que se le desinfeste y se le desratice, haya o no... cualquier tipo de pequeño roedor o de insectos a bordo. Eso sí. Lo demás son zarandajas y el barco se quedará ahí el tiempo que se tenga que quedar y ya está. Y Fernando Clavijo, que se preocupe, si le preocupan los temas sanitarios, que se preocupe de la sanidad pública, que tiene miles de problemas de los que preocuparse. Tiene los hospitales llenos de pacientes que están de alta y no se pueden ir porque no invierten en centros crónicos, que tienen unas listas de espera descomunales que engordan a la sanidad concertada, que se preocupe de las cosas que afectan a los canarios y a sus competencias y se deje de montar numeritos en el periódico que le hacen famoso a nivel nacional, pero que de eso los canarios solo sacamos perjuicios. Nos interesa que nos atienda en lo que son sus competencias. Lo demás es vender humo, como sabe vender con mano experta, ¿no?
2: Antonio, perdona una cosa. También Clavijo anoche, cuando habló de los ratones, también dijo, bueno, que pueden bajar ratones o mosquitos. ¿El mosquito puede transmitir el antivirus?
1: No que yo sepa, no que haya nada de eso en ningún libro, no que haya nada en relación. El antivirus, hasta donde sabemos, todos los artículos científicos que se hayan publicado sobre él y que en las últimas 2 semanas uno ha repasado desde que esto es noticia, hablan de que se transmite por aerosoles, es decir, respirando, y no hay ningún vector, sea un mosquito, sea una cucaracha, a la que se le atribuya ningún papel en el contagio. Se transmite por aerosoles. Eso es lo que dicen los estudios científicos que se han hecho. Ya está. Todo lo demás, de verdad, es... ayudarle a que esté en el candelabro, ¿no? Que es lo que él quiere. Bueno, pues lo ha conseguido. Es una operación como la de Díaz Ayuso, ¿no? Se va a México, insulta a todo Dios, pero lo importante es que estaban los periódicos. Oye, es que no nos damos ni cuenta, ¿no? Y durante, se ha pasado 5 días en México, no ha aguantado más, porque ya es que le iban a tirar piedras, no ha aguantado más. Pero en esos 5 días, una presidenta como Clavijo, de una región, señora, de una región, como el presidente de la Diputación de Ávila, oiga, una presidenta ha estado en todos los periódicos nacionales, más que Feijóo. Entonces, es lo que consiguen. Y Clavijo es que no se ha visto en otra, está aprovechando el vector, él sí que sabe lo que es un vector, el vector que le supone... el barquito con estos pobres que se han visto presas de lo que se han visto para estar en los periódicos, no se ven otras. Necesita un volcán, necesita algo si quiere salir en la prensa nacional, si no, no sale. Porque Canarias, pues, es una región de las 17 comunidades, la más distante del centro, y no se ve Fernando todos los días, pero lo ha aprovechado bien. Es lo que se valora por parte de este tipo de personajes políticos, ¿no?
0: Pero mira, y no valora, Antonio, lo contrario. Lo digo porque yo he hablado con montones de gente a nivel estatal y vamos, y de otras naciones, amigos, y oye, riéndose todos, riéndose de él.
1: César, estamos, si hacemos ese planteamiento, ese análisis, estamos equivocados. Te reirás tú o me reiré yo, pero estamos equivocados porque es siguiendo el patrón y luego se traslada desde lo grande hasta lo minúsculo de Canarias, ¿no? Es siguiendo el patrón que trajo a la política Donald Trump y otros como él. O sea, lo importante es estar ahí, aunque sea diciendo memeses. Trump en el mismo día es capaz de decir 17 veces una cosa y la contraria sobre la guerra de Irán, porque es lo que tiene en estos momentos entre manos. Y cuando la epidemia, lo mismo, una cosa y la contraria. ¿Qué pasa? Que cuando se trata después de contar muertos, pues a Trump le contaron los de la epidemia y perdió la presidencia. A Ayuso le contaron los viejos que dejó morir y no perdió la presidencia aún así, ¿eh? Pero cuando se trata al final de contar casos, pues te retratas. Ahora, si no te los cuentan, lo cierto es que consigues estar en las noticias y eres un personaje. Y eso es lo que ha conseguido con todo esto. Mira tú, él sabía perfectamente anoche, que es cuando él, he leído que fue su comunicado, sabía perfectamente que él no tiene autoridad para impedir que un barco atraque si el Estado quiere que atraque. Pero ha querido quedar como que él se opuso y el Estado. Hoy leí esta mañana que el periódico El Día dice el Estado arrebata a Canarias las competencias. Mentira, mentira. Ese titular es una mentira. El Estado no tiene que arrebatar nada. Las competencias son del Estado. Así que otra cosa es que tenías no sé qué gestión delegada y el Estado ha impuesto su autoridad. Sí, pero es que para eso es el que tiene las competencias. Esto es así.
0: Sí, como tú dices, en El Día hoy, efectivamente, titular en portada, desafío al Estado por la gestión del crucero con el brote de antivirus. Desafío al Estado. Dice, Canarias prohíbe y Fomento impone el fondeo del Ondius. El gobierno regional ordenó anoche no autorizar la entrada del barco en Granadilla y Fomento impone al puerto el fondeo. El Estado Ejecutivo se revela. Sí, Wanda.
1: No, había un titular, porque lo leí yo esta mañana, que miré a ver cómo Anabel me dijo de llamarme, digo, deja enterarme. Había un titular que decía el Estado arrebata. Eso es una falsedad, lo habrán retirado ya, porque eso es una falsedad. El Estado impone, sí, el Estado ha impuesto el fondeo, porque aquí hubo un gobierno de Canarias, encabezado por su presidente, que insolidariamente pretendió evitar. Oiga, como le comenté a Anabel.
0: Añade dentro de los títulos menos destacados y tal, el Estado Ejecutivo se rebela contra la decisión del Estado de prolongar hasta el lunes el desembarco, motivo, por el grave peligro de contagio.
1: ¿Qué sacamos de todo esto? Pues que, oye, el Clavijo es el que nos está defendiendo. Ese sí que es un hombre valiente. El Clavijo es el que defiende a los canarios. Eso es lo que sacamos de todo esto. ¿Entiendes?
0: Pues sí.
2: Yo creo que sería muy interesante, y a ver si ahora tenemos un ratito para poner la rueda de prensa, el que tenga estómago para escuchar la completa que dio anoche Clavijo, escoltado por Rosa Dávila y el alcalde de Granadilla, que duró casi 20 minutos y que nombró la palabra violentar, que si el gobierno del Estado quiere violentar a los canarios, que lo haga, ¿no? O sea, que estaba muy bien pensado lo que dijo, ¿no?
1: Claro, claro, de eso se trata. Somos las víctimas encabezados por él, que es la víctima número uno, y Rosa Dávila, la número dos.
0: Dos buenas cabezas.
1: Y después la gente atascada en la autopista del norte le aplaudirá con las orejas, y los atascados en la autopista del sur le aplaudirán con los codos, ¿vale? Pero en lugar de ocuparse de lo suyo, están defendiéndonos contra los molinos de viento. Don Quijote de la Laguna. No me fastidien, hombre. Es esto, ese tipo de politiqueo que se ha impuesto en cualquier nivel de la política ya, y en España es que es cotidiano. Tú te encuentras con que hay una dana en Valencia y el cateto local que deja morir a la gente porque estaba de parranda en no sé qué bar, acaba acusando al Estado de que era el Estado el que no estuvo a la altura. Es que es una cosa que es continuo, ¿sabes? Son unos planteamientos, en fin, es lo que hay, César.
0: Bueno, a echarnos un caldito de trigo o de millo.
1: Bueno, ya veremos lo que me cae. Deja ver si continúo el paseo y a ver, algo habrá, espero.
0: Bueno, tú nos llamas que vamos donde estés. Venga, un abrazo, lo digo de broma.
1: Lo veo, un abrazo.
0: Venga. Hasta luego, gracias.
1: Bueno.

0: Bueno, nos vamos con Samuel Rodríguez, microbiólogo, miembro de Rebelión Científica. Bueno, ¿nos escucha, Samuel?
1: Sí, buenos días. Buenos días a todas las compañeras y compañeros.
0: Muy buenos días. Oye, háblanos de tú como microbiólogo, háblanos de esas realidades y bulos en torno al hantavirus y su propagación y su capacidad para nadar, que va a ir a las Olimpiadas un representante. La polémica en torno al atraque o el fondeo del barco, las amenazas del presidente canario Fernando Clavijo anoche, negándose a que el barco fondee en el puerto, y la explicación de que un día más fondeado implica que puede bajar algún ratón de estos rabúos y llegar nadando a tierra, chacho, ¿eh?
1: Sí, lo cierto es que es sorprendente que esto esté derivando en este tipo de discusiones completamente acientíficas y que lo que buscan es pues aumentar aún más la crispación ante tanta incertidumbre y tergiversar pues datos que no son así. Y creo que lo principal es hablar, como bien comenta César, del reservorio, es decir, porque esto es una enfermedad zoonótica, es decir, se transmite de roedores a humanos, y en el caso de la cepa Los Andes, que está confirmada que es la misma la que infecta, digamos, a los pasajeros y tripulantes del Ondio desde este miércoles al mediodía, pues es aquella que es capaz de transmitirse ese virus, esta cepa, entre humanos. Surge del ratón, pero, a ver, no es una rata, eso es lo primero. El ratón es la especie Oligorhizomys longicaudatus, lo que se llama el ratón colilargo, que es un ratón de campo, es un ratón de monte, para que nos entendamos, que pues sobrevive en esos bosques de Andes, de la zona de Chile, Argentina, y se alimenta pues de semillas, de frutos, de insectos, y sobre todo pues trepa los árboles, hace sus nidos en los árboles, es decir, es un ratón de campo, es una especie arbórea. No está adaptado a la costa, es un ratón súper, súper, súper chiquitito, y no tiene nada que ver con las ratas. Las ratas son otras especies completamente distintas, como es Rattus rattus o Rattus norvérgicos, lo que es la rata negra o la rata gris respectivamente. Y claro, las ratas primero son mucho mayores, las ratas sí son capaces de nadar, pueden estar hasta 3 días flotando, pueden sumergirse, estar varios minutos, pues hasta 3 minutos, si mal no recuerdo, debajo del agua, pueden saltar más de 1 metro, es decir, no tiene nada que ver el animal, porque son especies distintas. Y el grupo de hantavirus, y más concretamente esta cepa andina, pues por ahora, que yo sepa, y las publicaciones que he leído y con todos los compañeros y compañeras de epidemiología y enfermedades infecciosas que he hablado, no es capaz de trasladarse a otro tipo de reservorio, aunque sea un roedor, porque ya digo, son grupos completamente distintos. Estos ratones de campo no tienen nada que ver con las ratas urbanas, pues las ratas de alcantarilla, como se dice más de un caso, que son especies, pues digamos, exóticas, invasoras, que se han adaptado a todo, ¿no? Eso es lo primero. Y de todas formas hay que destacar otra cosa, y es que la hipótesis que está cobrando más relevancia con respecto a la transmisión y el origen de estos brotes, en el caso del crucero, es más bien lo de los pacientes cero, es decir, esa pareja de holandeses que embarcan y que supuestamente se está, parece, está indicando que ya venían infectados. Es decir, no a priori, y según lo último que he leído de ese fondeo, no fondeo, etcétera, de esta mañana, es que ya se han hecho las pesquisas y las revisiones del barco y no hay rastro ni de orina, ni de secreciones, ni de heces, ni de mucho menos de roedores de ningún tipo, y ni mucho menos la especie que decía antes, esta del ratón colilargo, como comentábamos, que es el reservorio original. Entonces, a priori, se está descartando cada vez más la hipótesis de que hay roedores o había este tipo de ratones de campo en el barco, y que es más bien estos infectados de partida, ya digo, las dos primeras víctimas, el hombre de 70 años de nacionalidad holandesa y su mujer, que, digamos, lo transmitieron o lo trasladaron, entraron ya como pasajeros del barco ya infectados. Esa hipótesis me parece que ya a día de hoy está cogiendo pues mucha mayor importancia, mucha mayor relevancia.
0: Pues, ¿qué más dirías? ¿Qué más comentarías, Samuel? ¿Y cómo deben de orientarse todas estas cosas? Y, hombre, y que no entren sectores políticos que ignoran a decir estas cuestiones, que lo que hacen es crear esa alarma que quieren combatir, dicen ellos.
1: Claro, es que mi preocupación radica en que hay dos vertientes que se están dando y no estoy de acuerdo ni con una ni con la otra. La primera es que el gobierno de Canarias, entre otros, otra serie de partidos, pues quieren sacar rédito político de esto, entonces se está magnificando la situación, como bien comenta, el alarmismo se está convirtiendo en el modus operandi, la estrategia mediática que están llevando a cabo, y todo el mundo sabemos, pueblo asustado, pueblo dominado. Entonces, eso por un lado, y está claro encima que es llamativo, y yo creo que indignaría a cualquier profesional de la rama de la ciencia de la salud, especializado ya sea en epidemiología, microbiología, virología, enfermedades infecciosas, cuando dice anoche en la rueda de prensa en el propio puerto de Granadilla, el presidente del gobierno de Canarias, Fernando Clavijo, que esto también se transmite por mosquitos. Es decir, el vector, los mosquitos, no están para nada registrados en el caso de antivirus, porque ya digo, puede pasar del roedor o bien en el caso de la cepa de Andes de humano a humano, pero el mosquito no es un vector que tenga nada de ver con el grupo de los antivirus. El mosquito lo encontramos en otros virus, por ejemplo, como el del dengue, eso es cierto, ahí sí es un vector, pero en este caso no. Entonces es sorprendente, entre esto y lo de las ratas que se dijo anoche, y que además destaca que lo buscó en la inteligencia artificial, que, sinceramente, ¿cómo es posible que un político de semejante envergadura, en el cargo institucional en el que está, esté trasladando información que obtiene él mismo de inteligencia artificial al resto, al Ministerio de Sanidad y similar, cuando tiene un grupo de especialistas extremadamente formados en el hospital de Nuestra Señora de Candelaria, que a pesar de que las noticias digan que el jueves se estaban preparando, desde el martes ya había habitaciones adaptadas en el Hospital de la Candelaria? Y hay un grupo de especialistas más que formados y con más que experiencia, que son los verdaderos asesores que tendría que tener en cuenta el presidente. Eso por un lado, el alarmismo, el rédito político que están intentando sacar con esto. Y por otro, derivo tanto en el Ministerio de Sanidad como en los distintos especialistas que están surgiendo en los medios de comunicación a distinto nivel, que casi como que están diciendo que esto tampoco hay que darle mucha importancia. Es decir, hay como una excesiva minimización, no solo digo el tema del fondeo, sino estoy hablando de una cuestión más preocupante, que es el seguimiento de todos los casos a nivel global. Es decir, hay distintos países en los que se lleva registrando toda esta semana pues la aparición de casos o sospecha de casos de personas que estuvieron en contacto con algunos de los tripulantes o de los pasajeros que se han ido bajando en los distintos países. Y ahí es donde está la preocupación. La Organización Mundial de la Salud, por mucho que intente minimizar la situación, lo cierto es que hay un descontrol todavía en ese seguimiento, en esa monitorización. Hay grupos de personas que se han bajado en distintos países, en zonas de Sudáfrica, en otras regiones de Norte Europa, etcétera, y las del grupo La Antártida, por cierto, también, que todavía no los ha encontrado. Es decir, estas personas que no sabemos si están infectadas o no, por ahora están pululando en distintos países y regiones. No estoy diciendo con esto, no quiero ser alarmista, pero tampoco minimizar.

0: simplemente a España. España ya tenemos ahora, por lo visto, se ha confirmado que la persona que estaba ingresada en el hospital de Alicante con unos síntomas compatibles con los que produce el síndrome pulmonar por antivirus, que es esta patología generada por el antivirus de la cepandina, principalmente, que ha dado negativo en las pruebas de PCR. Vamos a ver si siguen surgiendo nuevos casos, que seguirán surgiendo, porque esto es inevitable cuando tenemos personas de distintas nacionalidades en un mundo globalizado y que han tomado pues distintos aviones, pues hay que hacer un seguimiento claro de todas las posibilidades. ¿Por qué un poco mi preocupación con esto, como tantos compañeros y compañeras que conocemos este campo? Porque solo hay que estudiar un poquito cómo es la estructura y el tamaño del antivirus. Se decía, que por eso decía mi indignación con grupos de especialistas que salieron en medio, que la transmisión era por contacto muy estrecho. Pero muy estrecho es que estemos durmiendo en la misma cama, como en los camarotes, por ejemplo, del crucero Ondio, que es mucho lujo, pero los camarotes, la verdad, que a nivel de espacio era bastante reducido. Pero están saliendo todos estos casos en el avión, como el de la azafata, que también ha dado negativo, por cierto, me parece que fue en la noche, creo que lo confirma desde el Ministerio de Sanidad, la primera PCR, me imagino que tendrán que hacer una segunda confirmatoria, porque también hay que tener en cuenta los periodos de incubación. Pero lo cierto es que se puede transmitir, porque tiene un tamaño que es próximo al coronavirus. No estoy diciendo que sean grupos hermanos, ni mucho menos, son muy distintos. Pero a nivel de estructura es lo mismo que el coronavirus, es un virus con envoltura, el antivirus, quiero decir. Y el tamaño, pues estamos entre 120 y 160 nanómetros, que es un tamaño pues muy, muy, muy, muy chiquitito, pero es que es muy similar al coronavirus. Y sin duda se transmite, en el caso de humano a humano, por aerosoles. Es decir, cuando uno tose, cuando uno habla, pues en esas partículas, en esas microgotitas, gotitas de flujo y similar, y aerosoles, ya digo, muy, muy pequeñas esas gotas, está embebido, está dentro el antivirus. Y cuando hay una exposición o en un contacto, digamos, directo, pues muy próximo, recordemos que el coronavirus nos decían 1.5 metros, 2 metros, pues si este tiene un tamaño similar, pues asumimos que, asumo yo entre otros, que entre 1.5 metros y 2 metros pues se puede ir transmitiendo por el aire. Claro, si se está en un avión, ¿qué ocurre? En un avión, ¿qué estás? Imaginemos, estamos sentados en un avión, hay una persona que está infectada y está en el centro, ¿no? Tiene filas a un lado, filas al otro. Si tiene una persona sentada a la derecha, otra persona a la izquierda, 3 por delante y 3 por detrás. Pues eso, por ejemplo, sería el radio donde esta persona, si está emitiendo esos aerosoles donde está el virus, pues estas 6, 7, 8 personas que estén alrededor, pues son las más probables que, si el vuelo ha durado un par de horas, pues que se infecten, sin duda. Entonces, por eso quiero dejar claro que, por un lado, hay un alarmismo que claramente va para obtener ese rédito político, están haciendo campaña, están usándolo como estrategia, sin duda, que eso ya es bastante poco ético y encima con datos completamente incorrectos y erróneos, y es buscado por inteligencia artificial encima, sin ningún tipo de criterio científico. Y ya luego, por otro lado, hay como una especie de minimización de no nos preocupemos, esto no va a pasar más allá, todavía es muy pronto. Ya digo, que se hagan los seguimientos de todas las personas que se están buscando, que han estado en contacto con los pasajeros que han ido desembarcando en los distintos países, y sobre todo vamos a ver también con los grupos que se han recogido en las lanchas y que se han llevado los aviones militares, tanto al Hospital Militar Gómez Ulla de Madrid, que es el caso de los 14 españoles, si no me fallan las cifras, y luego el resto, que creo que han ido a Países Bajos, y lo mismo, ahí se va a hacer una cuarentena preventiva, por lo que tengo entendido, a nivel domiciliario, las casas de esas personas, y van a estar, no recuerdo ahora si eran como unas 6 semanas, me parece aproximadamente, que van a estar en sus casas, y espero que se les haga un seguimiento, y me imagino que les harán pues esos controles con PCR y similar.
1: Pues Samuel, una preguntita más, si nos puedes aclarar. Bueno, pero por un lado lo de aerosoles, porque mucha gente dice, oye, yo aerosol, cuando me mandan un aerosol, es un bichito que yo hago tal, tal, tal, y me lo en la nariz, en la garganta, lo que sea y tal y cual. Pero es simplemente, digamos, que se

0: puede pegar, digamos, por el tema por el aire, ¿no?
1: Claro, los aerosoles, para que la gente nos entienda, son pequeñas gotitas que liberamos a partir de la boca, pues cuando hablamos, cantamos, gritamos, estornudamos, tosemos, etcétera. Si uno está infectado, y ahí nos trasladamos a distintas enfermedades, no solo a este síndrome pulmonar por antivirus, pues sin duda esas microgotas pueden contener partículas virales o el propio virus en caso en que la persona pues tenga la infección. A partir de ahí, claro, como son gotitas muy pequeñas, pues viajan las distancias que viajan y pueden permanecer en el aire. Vale, cuanto más pequeño sea, pues más difícil es que ejerza la gravedad, ¿no? Que caiga antes por gravedad. No es que estoy diciendo que sea un escupitajo, literalmente, ¿no? Estamos hablando de algo completamente microgotas, de un tamaño muy reducido. Si nosotros estamos en una habitación cerrada, por ejemplo, que es lo mismo que pasa con el coronavirus, con el SARS-CoV-2, quiero decir, pues estamos en una habitación cerrada un par de horas, con ese contacto bastante reducido, en el que hay una persona infectada, pues a medida que esa persona vaya hablando, pues obviamente va a liberar más aerosoles, estas microgotitas que digo, que quedan suspendidas en el aire. Si yo también me encuentro ahí, o cualquiera de nosotros y nosotras, pues entonces al respirar o al hablar nosotros también, estamos captando esos aerosoles. Y si la carga viral es mínima, es decir, la cantidad de virus es la adecuada, pues nos genera dicha patología. Por eso es tan importante el tema de las mascarillas. Hay mucha gente que ahora se está preocupando por nos van a volver a confinar, nos van a volver a encerrar, hay que volver a usar mascarilla. Todavía es muy pronto. Lo que sí recomiendo es que empiece la gente a barajar las opciones, sobre todo a nivel de en aeropuertos, sobre todo si alguien va a viajar últimamente estas semanas que vienen. Sí llevar una FFP2 y si me apuran una FFP3, es decir, las mascarillas que tienen filtro, por si acaso, porque la situación es todavía muy preliminar, muy caótica, repito, no quiero ser alarmista, pero tampoco creo que debamos ser completamente indiferentes, y más en el caso de Canarias. La gente aquí, nuestra gente, está preocupada por el tema del fondeo del barco. Sinceramente, he visto lo que se ha llevado a cabo y creo que se ha hecho de una forma bastante adecuada. Lo único que me sorprende es que hayan usado FFP2 y no hayan usado FFP3. Digo, los miembros de la OMS y todo lo que he visto, que no entiendo por qué no les costaría tanto conseguir esos EPI, digamos, con mayor eficacia, para que me entienda la gente, y no hay diferencia. La FFP2 filtra el 92%, o sea, tiene una eficacia de filtración de aire respirado del 92%, mientras que la FFP3 es del 98%. Ya que estamos en esta situación, pues dada la peligrosidad, la virulencia y la letalidad que tiene el antivirus andino, pues no creo que cueste mucho. Entonces, sí recomendaría el uso de mascarillas en esos casos en aeropuertos, sobre todo si se le van a tomar a distintos vuelos. Cuanto mejor sea la filtración, pues muchísimo mejor por precaución. Y como decía, no me preocupa los que han fondeado aquí, porque se los han llevado directamente, tanto en el avión que iba a Países Bajos como el avión que va a Madrid, sino más bien porque estamos recibiendo turistas todos los días y estamos en máximos históricos otra vez. Entonces, como hay un descontrol todavía global y hay muchos grupos que no se sabe de dónde están, de posibles contactos o personas que han entrado en contacto con los del barco, sí creo que en algún momento llegarán por el aeropuerto algún turista o similar que ha entrado en contacto. Por probabilidad debería tocar por eso, porque tenemos una afluencia tan grande, ha habido un incremento del 3,5% de turistas, de llegada de turistas en 2025 respecto a 2024, y 2026 los datos, en febrero otra vez subimos un 0,3% en llegada de turistas, me parece. En marzo otra vez hemos subido en llegar a turistas, estamos batiendo otra vez todos los récords. Así que en un mundo globalizado, como decía antes, donde están llegando aviones a todos lados todos los días, y más en el caso de Canarias, y más en el caso de Tenerife, que es la isla encima que más turistas está recibiendo, por lo menos estos meses de 2026, pues está claro de que hay que tener un mínimo de control, de seguimiento y sobre todo de precaución. Ya digo, alarmismo no, pero tampoco no está pasando nada, porque la preocupación aquí más allá de la propagación, si es mayor o menor, porque hay distintos especialistas, a la mayoría dice, bueno, esto es imposible, no tiene las características para llegar a convertirse en pandemia, ¿vale? Yo por ahora no estoy del todo de acuerdo con eso, poder puede darse. Lo que sí está claro es la letalidad. Aquí estamos hablando de unos porcentajes bastante elevados de mortalidad, estamos hablando más de un caso de media del 30 al 40%, aunque hay datos que a veces reflejan un poco más, un poco menos, pero estamos ahí en 30, 40% de letalidad, que eso es un dato pues bastante alarmante, por esta patología que genera esta enfermedad tan intensa, el síndrome cardiopulmonar por antivirus, o también llamado síndrome pulmonar por antivirus, que empieza con estos síntomas, con este dolor de cabeza, con esta fiebre, con este malestar, con dolores musculares, que luego también más de un caso pues hay cuadro sintomatológico que es más gastrointestinal, náuseas, vómitos, diarrea y tos. Y claro, ya luego esto deriva en un edema pulmonar, porque me entiende la gente, un encharcamiento de los pulmones, se te acumula líquido en los pulmones y pues al final pues te mueres, ¿no? Entonces, esta es la cuestión un poco, la problemática que tiene de causa una enfermedad con un alto porcentaje de letalidad, de mortalidad, y si no se tienen precauciones adecuadas, por mucho que se diga lo del contacto estrecho, se está viendo cada vez más que hay supercontagiadores, es decir, personas que tienen una alta carga viral, o incluso también lo que se dice de hiperactividad social, es decir, personas que pueden estar infectadas y que están en contacto con mucha gente. Y como están en contacto con mucha gente, pues más probable es que lo transmitan. Eso ya lo habíamos vivido y lo habíamos visto con la pandemia de la COVID-19, con el SARS-CoV-2, con el coronavirus. Te repito, que no son casos completamente iguales, pero sí que es cierto que hay ciertas analogías, por ejemplo, la dispersión por el aire, en el tamaño que tienen, que lo recomendable es usar mascarilla y un largo etcétera.
0: Pues, estimado Samuel Rodríguez, microbiólogo, miembro de Rebelión Científica, una preguntita más nada más. ¿Cómo no se hace una tarea de todos los virus que hay que estén localizados? Porque pues se dice que Argentina está allí, digamos, endémico y tal. Entonces, ¿cómo no se hacen estudios que cuando llegan unas circunstancias como esta, coño, puedan haber vacunas, puedan? Cuéntanos un poco qué es lo que pasa, porque nos ha parecido formidable lo que tú has recomendado, coño, de alguna FFP2 y hasta la P3 con el 98% de capacidad de filtración, pues coño, ¿cómo se les ha ocurrido esto? Porque yo te lo he oído a ti.
1: Pues en realidad los estudios existen. El desarrollo de vacunas, por lo menos de antivirus, está descrito, si mal recuerdo, de finales del siglo XXI. Los antivirus se descubren en el río Antang, en Corea del Sur, de ahí el nombre, ¿no? Y estamos hablando de la guerra de Corea a finales de los años 70. Ya desde entonces ahí se empieza a buscar al virus. Hay un científico coreano, que creo que no sé si se llevó el Nobel o no, no recuerdo bien, que hizo todo el estudio de esos antivirus, digamos, los primeros que se registran, que efectivamente eran transmitidos por roedores. En el caso de la cepandina, pues está descrita en Argentina y en Chile desde hace bastantes años y se conocen perfectamente las medidas porque ya han tenido brotes allí. Si mal no recuerdo, el año pasado, pues leían en alguna publicación de que en Argentina pues hubo casi un centenar de casos de infecciones por antivirus en la cepandina. Y se conoce perfectamente cómo actúa. ¿Qué ocurre? Que aquí volvemos a una problemática que digamos que hay que englobarlo, lo de One Health, en ese término tan importante que la gente, y sobre todo las instituciones, están obviando. Y es que si estos roedores, estos ratones, son de campo y están en esos bosques, el humano, al ir desarrollando las civilizaciones, está penetrando cada vez más en esos ecosistemas. Está destruyendo pues esos hábitats, entonces nos está exponiendo, que esto ya se había hablado cuando salió lo del tema del famoso murciélago o del pangolín cuando fue el coronavirus, que al exponernos más a ambientes que en su momento estaban aislados, la zoonosis, es decir, las enfermedades, las infecciones transmitidas de animal a humano, pues están siendo cada vez más frecuentes. Y es una problemática que no se están teniendo las precauciones pertinentes. Y repito, registrado está, conocido está, ¿por qué se están haciendo PCRs? Porque obviamente se conoce la secuencia del virus y se sabe cómo es el virus. Si no, no se podría hacer una PCR, que una PCR lo único que te hace es, para que me entienda la gente, toma el material genético que tiene el virus y hace copias. Es como una fotocopiadora de ADN. ¿Por qué quieres hacer copias? Porque es más fácil detectar si hay un millón de copias que si hubiera una sola secuencia. Y así es como sabes, si se multiplica y salen copias, es que lo tienes. ¿Que no salen esas copias? Pues no lo tienes. Así de simple. Entonces, y con el tema de las vacunas, hay vacunas que yo sepa registradas para antivirus en general. No sé decirles si hay alguna concreta para antivirus. La verdad que no es una cosa que haya mirado. El tema de las vacunas ha salido, las empresas, me parece, no sé si fue Pfizer o Moderna, que ya están diciendo que están haciendo pruebas. Yo sinceramente, confío obviamente en la vacunación plenamente, lo que no confío son en las grandes multinacionales que viven de aprovecharse de las necesidades de la población, en este caso del miedo, y van a hacer otra vez lo mismo, ¿no? Van a lucrarse porque viven de eso, de estallar económicamente los bolsillos del personal. Así que vamos a ver cómo está la situación. Lo que está claro es que la prevención es más que necesaria. Por ahora no hay nada alarmante, por lo menos en el caso de Canarias. Tengo constancia de que en Gran Canaria, corríjame si me equivoco, creo que hace dos o tres días estaba un avión, ¿no?, con posibles infectados y similar que llegaron, o no sé si al final ya despegaron por fin. Pero bueno, como digo, por ahora es todo muy preliminar. Por ahora no sabemos muy bien qué va a ocurrir, más allá de que estas personas, todos los del barco, está claro que ya van a estar controlados, pero ese punto, digamos, de incertidumbre son el resto de personas que han ido desembarcando y los contactos que han ido teniendo. Esa es la preocupación, o debería ser la preocupación, que se haga esa monitorización y a partir de ahí que se tomen las medidas preventivas pertinentes, como digo, las que sean necesarias. Y sin duda, si la gente quiere estar más tranquila, sobre todo si van a ir a aeropuertos con mucha afluencia de personas, yo sí recomendaría pues mascarillas con filtro FFP2 y FFP3, entre otras. Y el caso, repito, no es alarmismo, pero tampoco es indiferencia. No confundamos una cosa con la otra. Tengo amistades que por trabajo, y son científicos y científicas, tienen que tomar sí o sí el avión, lo han tenido que tomar, tanto entre islas como para ir al extranjero, como para ir a la península, se los recomendé en su momento, y ellos sí tienen sus mascarillas, incluso FFP3, dicen, por si acaso. Porque si voy a estar encerrado en un avión X horas, y no sé si puede o no haber alguien que pudiera estar en contacto, pues qué más da esa prevención, que ya digo, nos protege de algo pues tan peligroso como esto, más allá de que la contagiosidad sea mayor o menor, o que los casos todavía son muy puntuales. Pero prevenir no nos cuesta tanto.
0: Pues Samuel, se queda uno pues con todo lo que nos vas diciendo, a ver si te vienes un día por la sala San Borondón y nos das una clase a fondo. Porque uno se imagina que, bueno, esta recomendación, pues para todo el mundo, no para, debería ser, a lo mejor hasta obligatorio, que los aviones, donde vaya tal y cual, pues que repartan una mascarilla y en vez de la chocolatina, y la gente con la mascarilla se proteja, ¿no?, de efectivamente la multiplicidad de países, de orígenes de diferentes, que pueda haber ahí. Y mira, y una cosa, pero nada más que de 30 segundos. ¿Y los antivacunas? ¿Qué estamos haciendo mal para que haya antivacunas?
1: La verdad es que las redes sociales son una herramienta importantísima, tanto para formar a la población como para hacer el fenómeno inverso. Y el algoritmo está claro que beneficia a todas las corrientes, pues negacionistas, a científicas, completamente pseudocientíficas, y lo relaciono otra vez con lo de antes, todo es por rédito político de la ideología que sea. Entonces, hay mucho antivacunas, entre otras cuestiones, que no es tanto. Poco. Lo que pasa es que tienen altavoces, eso también hay que decirlo. Y las redes permiten y favorece el algoritmo en grado sumo, pues este tipo de vertientes y de corrientes, porque van con una falsa sensación de iluminado. Es decir, consideran que el sistema nos controla, y eso es cierto. El sistema nos controla, pero no es de la forma que ellos predican. Es decir, nos controlan obviamente cuando uno, y eso nos ha pasado todo seguro, tenemos el móvil al lado, estamos hablando un tema concreto y de repente nos salen anuncios del mismo tema que estaban hablando. Es decir, una persona está hablando que quiere mejorar su inglés y de repente te salen en la publicidad o en las redes sociales o lo que sea, te sale de cursos de inglés y similar. Es decir, ya existe un control más que sabido y consciente a través de los sistemas electrónicos y tecnológicos de la población, pero de ahí que se derive en tonterías como, por ejemplo, nos van a poner vacunas con microchip. Bueno, primero, el microchip no cabe ahí. Tiene que ser algo todavía más pequeño. Será nanochip o similar, imagino yo. Entonces ya por eso, ya vamos mal. Pero es que ya nos controlan con eso, con algoritmos, nos controlan con el consumo, nos controlan pues con las leyes, ahí tenemos la ley Mordaza. Este grupo de iluminados, que sí coincide en una cosa, y es que no se me malinterprete lo que decía antes de el carácter lucrativo y poco ético que tienen las industrias farmacológicas. En eso coincido completamente. Ahora, de ahí, en el punto en que la inmunización, en este caso artificial, activa, como son las vacunas, lo que está claro es que hay que describir lo que es. Una vacuna, para que me entienda la población, no es más que una inyección de dentro, tiene restos del patógeno o un patógeno, es decir, un microorganismo que causa una enfermedad. Pero está inactivo o está muerto. Pero ¿qué pasa? Que nuestro cuerpo le da igual si está vivo o si está muerto. Detecta esos componentes y genera anticuerpos. Y esa es la virtud y esa es la bondad del método y lo que nos han permitido permanecer vivos hasta el día de hoy, las cosas como son. Dicen las personas, las vacunas han matado tanto. Eso no es así. Y eso pasó con casos concretos cuando se usaban, por ejemplo, componentes del huevo y se morían personas que obviamente tenían alergia al huevo porque se le había inyectado una vacuna con yema de huevo similar. Esos casos sí es cierto. Pero son cosas muy puntuales. Hay que mirar los datos. Y los datos dicen cuántas personas en el planeta, miles de millones de personas, se han salvado por la vacunación. Otra cosa muy distinta, repito, es el lucro, digamos, las ventajas que quieren sacar estas grandes compañías. Pero lo que es cierto es que las redes sociales no están ayudando, el algoritmo beneficia a estas corrientes pues mucho más pseudocientíficas, mucho más controversiales, mucho más radicales, que buscan lo que buscan. Y las personas que quieran entender esto no tienen que tener ni un doctorado ni similares. Simplemente buscar información y contrastar la información. Que eso es algo muy importante que nos está fallando a todo el mundo. A todo el mundo está fallando. Porque por desgracia hay sesgos, tenemos sesgos ideológicos, políticos, del tipo que sea, que nos limitan determinadas cuestiones. Y no puede ser eso. Las mentes tienen que ser más abiertas. Estamos en un mundo en que la información está disponible para toda la gente, mucho más que hace 50 años, y lo que no puede ser es que con tanta información, creo que ese es otro problema, la sobresaturación de tanta información, uno ya no sabe qué digerir. Entonces hay que buscar herramientas y hay que trabajar y hay que practicar, discriminar, filtrar la información para saber esto es veraz y esto no.
0: Rodríguez, muchísimas gracias. Y saludos también, enhorabuena, felicitar desde luego a todos los compañeros y compañeras de Rebelión Científica. Un abrazo.
1: Muchas gracias a ustedes, como siempre, un abrazo y nos vemos prontito.
0: Pues que así sea. Gracias.

0: Bueno, don Joaquín Hernández, me dice Anabel que quiere felicitar a Fernando Clavijo.
1: Sí, bueno, primero quería decirte que me alegro que ya tengas mejor voz. Pero te voy a decir, te voy a dar un secreto para la voz, para cuando te pase lo mismo, que es lo siguiente. A mí me lo dijo un médico en Radio Nacional de España, en Prado del Rey, cuando me pasó eso una vez que estuve. Es un chorroncito de limón, agua templada, agua templadita, un chorrocito de limón, una pastilla de aspirina, y bicarbonato. Y eso lo deja, y con ese hacer gárgara. Y repetirlo eso 3 veces al día. Al día siguiente estás totalmente bien. Hazlo cuando te suceda lo mismo y verás como ahora ya estás hablando estupendamente bien. Ah, y después tener las pastillitas Juanola ahí al lado de la cachofa y tal, y chupar de vez en cuando una que también te sienta para la voz estupendo. Bueno, ahora vamos a entrar.
0: ¿Qué cosa es que he estado chupando pastillas Strepsil de esas, porque van
1: sí,
0: para
1: pero,
0: eso también?
1: Sí, eso también, pero eso tiene un componente también de antibiótico que va bien porque te limpia la pero la Juanola normalmente sin que te duela nada y tal, es bueno tomarse de vez en cuando una, sobre todo cuando se está mucho tiempo forzando la voz. Y hacer lo que te he dicho, un chorrocito de limón, una pastilla de aspirina, un poquito de bicarbonato y agua templada. Y con eso hacer gárgara. Eso es.
0: Pues todas las mañanas me tomo un vasito de limón, de limonada.
1: Bueno. Esto también, el ánimo, eso es estupendo. Pero mira, más que todo eso, si te puedes tomar un buen vaso de vino también.
0: ese tú. Venga, tira para adelante que tienes aquí.
1: Vamos a ver, antes
0: mira,
1: todo.
0: Mira, una cosa. El recluta patoso en el pabellón de los torpes. Y sí, Fernando Clavijo dimisión, pero por sí. Dios, el presidente, ¿cómo se te ocurre?
1: Sí, no, hombre, esto es increíble. Anoche yo pasé...
0: Sí, vergüenza ajena. Ajena.
1: No, ni me ajena nada, hasta yo... Y después sentí una rabia por dentro, digo, pero extraño. Y entonces te he puesto este artículo que te lo he mandado a ti y a varios digitales para que se ponga tal, y además voy a entrar también en cadenas de... porque me han llamado para hablar esta tarde por Radio Ujo y en Balcanal y tal, sobre el tema, porque la gente se está descojonando de la risa, de ver el ridículo que hizo el presidente este. Pero claro, después te pones a reflexionar sobre todo este tema y el ridículo que hizo ayer, y dices, bueno, ¿y de quién está rodeado esta gente? Y cuando te das cuenta que el portavoz del gobierno de Canarias es un tal Cabello, que lo tenía Bermúdez ahí como su mano derecha y tal y cual, pero que en el fondo es un inepto, pero a mí me lo presentaron una vez en un restaurante que tenía él allí en San Andrés, la madre en San Andrés, y cuando lo vi en 2 días, digo, este es el charlatán útil del gobierno de Canarias, del ayuntamiento. Entonces estaba con Bermúdez, este es el charlatán útil de Bermúdez, con todo mi respeto a los charlatanes, ¿no? Pero es que te das cuenta de con quién está rodeado. Después, la mediocridad del propio personaje, pero ¿cómo es posible? Mira, yo recuerdo una vez que vi a José Emilio García Gómez, en paz descanse, en la televisión, con Fernando Medina y Aceituno, en paz descanse, y que Maera y Mauricio Hayek hablando sobre las Teresitas, que yo en una reunión que tuve con él, con José Emilio, le dije, ¿cómo es posible que tú seas capaz de ponerte delante de una cámara de televisión, en la 2 de Televisión Española fue, a hablar de un tema que desconoce? Le dieron un repaso, el que hizo el mayor de los ridículos, y el tío no se puso ni colorado. Y cuando yo le estaba diciendo eso, estaba Ana María ahora más al lado, y le digo, oiga, usted, oye, ¿tú por qué dices esto? Digo, mira, estoy hablando con José Emilio, contigo no, enseguida a defender. Yo me di cuenta enseguida que yo estaba en aquel ambiente. Digo, bueno, ¿esto qué es? Ahora me acaban de mandar un tipo, un WhatsApp, que te lo voy a leer, porque no tiene desperdicio. Querido maestro, hoy Clavijo es más líder de su manada y la luz que va delante del nacionalismo, obviamente, con voces críticas, frente al dragón de las 7 cabezas. Piénsalo. A uno de Cuenca le importa 3 carajos el barco y el circo, pero ya le pone cara a Clavijo como luchador contra Sánchez. Es política, ya sabes que no tienes que creerte nada. Dar una vuelta, igual, solo igual, no ha sido una cagada improvisada, y sí una estrategia para ganar rédito interno. Solo hay que ver las redes de todos con Clavijo. Hagas lo que hagas, como pasa con el Sánchez. En todas partes cuecen habas, y en Murcia, cual michirones, están de puta madre. Un abrazo. esto me lo manda a mí un tipo que es pseudo periodista y tal y cual, y yo claro, yo no te voy a decir el audio que le he contestado, pero le he dicho, pero ¿de qué me estás tú hablando? ¿Pero quién está diciendo que Clavijo no puede salir a decir nuestra comunidad canaria está colaborando con el gobierno central y con las autoridades de la Organización Mundial, si no quiere que no nombre al gobierno central, con las autoridades de la Organización Mundial de la Salud a todos los niveles para que la repatriación de los enfermos infectados por el hámster, que esto es una chorrada, ¿no? Esto en cualquier otro país no sale ni en la prensa, ¿no? Porque, vamos, no es el COVID con una pandemia que nos infectamos cada 5 minutos 200 personas, eso es mentira y está comprobado, ¿eh? Pero que salir a decir las chorradas que dijo, mira, entre otras cosas dijo el tío, que se quedó tan pancho, que bueno, que yo no sé si tú lo viste anoche, ¿no? Pero si no, yo te lo aclaro, ¿no?
0: Yo estuve hasta las 6 de la mañana, sin pegar ojo. Viendo la tele, un disparatillo, otro disparatillo, otras cosas. Bah.
1: Pero mira, es que a mí me parece bien, hombre, que el presidente de la comunidad, donde va un barco a fondear, pero mira, el tío dice que está bien que el barco llegue el domingo por la mañana, ayer anoche de madrugada, a las 3 de la mañana, y salga a las 7 de la tarde. Ojo, ahí no pasa nada. Pero si fondea desde las 7 de la mañana hasta las 3 de la tarde del lunes, por imperativos lógicos de logística, entonces sí, porque a partir de esa hora, de las 7 de la tarde, ya pueden venir las ratas nadando hasta el puerto. De las 3 de la mañana hasta las 7 de la tarde del domingo no hay posibilidad de que las ratas que hay en el barco, según él, vengan nadando. Pero a partir de las 7 de la tarde hasta las 3 de la mañana, de las 3 de la tarde del domingo, sí salen las ratas, y llegan a la costa. ¿No te has dado cuenta?
0: Hombre, están preparándose las Olimpiadas de ratones.
1: Ahí es donde está el tema. Claro, como este señor que me ha mandado a mí este WhatsApp, que es uno de los estómagos agradecidos a Clavijo por muchas razones, yo comprendo que el hombre, yo le contesto, digo, mira, a mí lo que más me jode es que me tomes el pelo, chico. ¿Pero qué me estás diciendo a mí? Que es más líder de su manada. ¿Pero qué manada? ¿Un manada de totufo es lo que tiene este hombre? Pero claro, cuando yo tengo un familiar, ¿no? tú supondrás quién es, ¿no? Que me decía, dice, me siento avergonzado de ser canario, papá, porque cuando leo las redes sociales, ¿cómo le están diciendo a este hombre algunos? Bien, bien, bien, bien, estamos contigo, Clavijo, Fernando, estamos contigo. Dice, papá, me dan, dijo, bueno, ya ha dicho quién es mi hijo, ¿no? Y vamos, me dio alguna gana de cerrar la puerta, trancar la puerta del apartamento, coger la maleta y marcharme. Esto es acojonante, mira, es eso tan ridículo que allí lo menos que le dijeron fue ignorante. Al menos que le dijeron que es ignorante, ¿no? Pero algunos creyeron, como yo te lo pongo en el artículo, ¿no? Anoche te lo voy a leer porque así la gente después lo relee si quiere en tu digital. Anoche volví a sentir vergüenza de tener al presidente y representante de Canarias, Fernando Clavijo, viéndolo hacer el ridículo ante las cámaras de la sexta televisión. Manifestarse como lo hizo sobre el problema de la represión de los pasajeros del crucero enfermos con el hantavirus y la operativa preparada con toda clase de seguridad, negando la posibilidad de ampliar el plazo y el fondeo del buque en el puerto obsoleto y vacío de Granadilla, alegando que los roedores podrían llegar nadando a la costa tinerfeña, produjo no menos que una docena de carcajadas y el comentario más suave que le dijeron fue ignorante. A partir de ahí, algunos tertulianos creyeron pensar que el presidente canario tenía un pedo de cuidado. De otra forma, las pollabobadas que decía no se podrían justificar. Cierto estoy que don Fernando tiene un problema grave en su gabinete de imagen. Lo digo porque después de 3 años observándole, sigue usted con el mismo traje, su traje. El rol de presidente del gobierno de Canarias le queda muy grande, demasiado grande para su estatura política e intelectual. Sinceramente, querido presidente, en esto de los trajes a la medida del máximo representante de nuestra comunidad autónoma, no hemos tenido mucha suerte, por no decir ninguna a los canarios. Desde los tiempos de los tiempos, Canarias, los canarios, no hemos sabido o podido encontrar un presidente de nuestro gobierno que nos represente con suficiente personalidad, con suficiente solvencia e inteligencia y con ese par de cojones que se necesitan para llevar adelante esta nave que lleva zozobrando en medio del océano Atlántico por los siglos de los siglos. Amén. Llamada Islas Afortunadas. O sea, un buen comandante jamás ha estado al mando de ese buque al pairo. Por si miramos atrás, su homólogo, Paulino Rivero, podría competir a mediocre con usted, con más o menos suerte. Pero si entramos en el túnel del tiempo, Adán Martín no fue mejor que Román Rodríguez, ni este mejor que Lorenzo Alarte, etcétera, etcétera, etcétera. Desgraciadamente la mediocridad y el pasotismo, los amigotes y sobre todo la oligarquía de grupos empresariales unidos a mirarse los putos ombligos, todas las tripulaciones que han pasado por el puente de mando que manejan el destino de más de 2 millones de canarios han sido lo más cutre, torpes y totufos, y así nos va, de culo, cuesta abajo y sin freno. Porque seamos sinceros, don Fernando, usted hacer lo que se dice hacer, nada de nada. Y para constatar esta triste realidad, no hay más que ver que seguimos siendo de las comunidades con más desempleo, con menos cultura y educación, y con más miseria y pobreza en todo el Estado. Y ahora, en los últimos 3 años, usted y los suyos, se han empeñado en llenarle los bolsillos a la sanidad privada, privatizando cada vez más y más los servicios que nos ofrecía nuestro sistema de sanidad público en este negociete entre amigos, entre amigotes, que nos está llevando a perder lo único que medio funcionaba un poco bien, la sanidad pública. No sé si usted estará enterado, ni si le informarán de la gravedad de sus decisiones. Ni siquiera creo que le interese saber lo que realmente ocurre en las ciudades y pueblos de Canarias. Lo que le importa es que lo importante para los canarios es su salud, la calidad sanitaria, que a tranque y barranque y pese al desvío del 65% de los presupuestos generales de la comunidad a la sanidad privada y a las interminables listas de espera de especialistas y listas quirúrgicas, aún podemos presumir que los hospitales públicos de Gran Canaria y Tenerife funcionan a un nivel medio aceptable. Señor Clavijo, en todo en la vida, lo fundamental es el factor humano. Factor este en el que usted parece no confiar. El equipo de personajes que asesoran a su excelencia, de 31 asesores que cobran una media entre 40.000 y 47.000 euros al año, 16 carecen de titulación universitaria. A lo más que llegan es al certificado de EGB y algún que otro bachiller. Llegado a este punto y aparte, uno se vuelve a preguntar, ¿pero qué coño nos pasa a los canarios? ¿Somos tan idiotas, tan aplatanados, tan totorotas y pollaboba, que nos hacemos solitos el harakiri sin que nadie nos ayude? ¿Nos suicidamos a conciencia y nadie es capaz de parar esa especie de locura colectiva que nos sigue llevando a la ruina? ¿Y seguimos votando a los de siempre? Un déjà vu asquerosamente increíble. Poco importan los 17 millones de turistas y los 14.000 millones de euros que dejan en Canarias. Poco importa el desarrollo en las zonas turísticas de la isla. Poco importa la cara exterior. En el fondo y en la superficie vivimos en un pueblo gobernado por simplones, mediocres, cínicos e hipócritas que gobiernan para un pueblo con mayoría de simplones, mediocres, cínicos e hipócritas que ignoran la realidad que les rodea, que no es otra que miseria y pobreza de más del 50% de la población. El drama de la juventud canaria es demencial. Miles de jóvenes salen de su tierra por falta de oportunidades. Perdemos lo mejor, la mejor generación de chicos y chicas que en esta diáspora buscan un futuro lejos de su tierra que les garantice lo que se les niega en su tierra. Un trabajo digno que les permita vivir la dignidad que se les negó a sus padres y a sus abuelos. Si hay cordura, si hay un poco de vergüenza torera por parte del resto de los partidos políticos que componen el hemiciclo de la calle Tobaldo Pobre, si de verdad queremos volver a intentarlo, planteen cuanto antes una moción de censura y echen de una vez por todas a tanto torpe, ganso, alelado, simplón que nos está llevando directamente a la puta miseria. La vergüenza ajena que soportamos los canarios y canarias al ver su alegato anoche en la Sexta Televisión fue de pena, rabia y preocupación. Usted no puede representar a las Islas Canarias. Puto asco de país. Esto, que lo repito yo siempre al final de mis artículos, puto asco de país, puta mierda de país. Me da pena decirlo, me da rabia decirlo, porque yo estoy dentro de este país. Me da rabia reconocerlo, pero es que no me queda otra historia. Es que la historia se repite y se vuelve a repetir. Yo lo único que pido es que tal como están las cosas, que no tenga la mayoría suficiente en las próximas elecciones, Clavijo, para ser presidente. Me importa que sea a lo mejor el presidente del PP, pero por lo menos este tío nos vamos a ver qué es lo que... El del PP, vamos, nos esperamos exactamente igual, no vamos a tirar acá. Pero claro, después de la debacle del pacto de flores y colores de Ángel Víctor Torres, que también fue una puñetera mierda, y vergüenza, porque yo esperábamos todo mucho más, pues hicimos un esfuerzo muy grande para que gobernara el PSOE y coalición, que fue, claro, el resultado fue que las otras elecciones lo mandaron todo el esfuerzo que se había hecho. Entonces yo creo, querido César, que aquí hay una cosa importante que hacer, muy importante, y es más que buscar la izquierda, la derecha, es crear un partido político de una vez y presentarse con ese partido político. Un partido político fuerte, pero no de los que hay formados, no. Coño, si forma algo el señor Gabriel Rufián, pues vamos con Gabriel Rufián. Vamos a hacer algo que sea canario de nosotros y vamos a ver si luchamos en las autonómicas, por lo menos, por un cambio, por un cambio. Es que lo tenemos que hacer, a ver si puede ser un partido, no sé, yo es que tengo miles de ideas, millones de ideas, pero ¿sabes lo que me pasa, querido César? Ayer me llevé una desilusión increíble en Radio San Borondón, porque yo llevo un tiempo hablando con Anabel sobre un tema que me preocupó mucho desde el ascenso del Club Deportivo Tenerife el otro día, que vi como, ya te hice varios artículos sobre el tema, lo titulé Las nubes se levantan y los pajaritos cantan, ¿Cómo vi yo la cantidad de gente que se echaba a la calle? Mírate tú, fíjate qué cosa más mediocre, de sociedad más simplona. O sea, un equipo que asciende de tercera división, de una división no profesional que bajó de la segunda división a la primera red, que es una división de fútbol no profesional amateur, con un equipo de segunda división, con un presupuesto de 5.696.000 de euros, fíjate tú, algunos de los equipos con los que jugaba el Tenerife tenían el mismo presupuesto para todo el equipo que uno de los jugadores que cobraba en el Tenerife, en Michael Mesa, que cobraba 300.000 euros. O sea, 300.000 euros, lo que le pagábamos a un solo jugador era el presupuesto que tenían muchos equipos de los que jugaban contra el Tenerife. O sea, bajamos de una categoría a una categoría inferior no profesional con un equipo profesional muy bien pagado. Lo normal es que si hubiéramos el primero, hubiéramos quedado campeones y supiéramos. Esto es lo normal. Lo peor es que hubiéramos jugado, bueno, entonces era para echar a todo el mundo, ¿no? Bueno, pues aún así, celebraban un ascenso normalito, que era para, bueno, pues hemos ascendido a donde estábamos antes, pues ya está, ahora vamos a ver si tenemos suerte y no descendemos otra vez. No, la gente se echa a la calle. ¡Viva el Tenerife! Esto es un sentimiento. Pero idiota, pero de que te está, como si hubiéramos ganado la Champions. Y fueron decenas de miles de personas las que estaban en la Plaza de España, por toda la avenida Araga hasta el Quinto Piro, la Plaza de Tal, la avenida Bravo Murillo, todo lleno, y la gente con los coches acompañando a la guagua, con los 12 totufos, con el bodrio del equipo ese, incluido el entrenador y el utillero. Y yo decía, digo, coño, y esta gente, y me voy para atrás en el archivo María Blanca, y fueron 1.000 personas a la María Blanca, aquella que fue el Carlos Rodríguez el que empezó, vamos a pedir esto y algo, y cuando se creía fueron 5.000, 2.000 personas, los sanitarios, cuatro más, y ayer yo le dije yo llevo ya desde aquel día llevo pensando en hacer una en empezar en las redes sociales y en todo a mover un poquito para que el 17 de octubre o por octubre se haga una gran manifestación, tipo la que se hizo para salvar Canarias con el turismo y con todo, una manifestación, pero plantarnos todo ahí en el búnker, y 200 o 300 mil personas allí por la sanidad canaria. Porque yo tengo colgado en el muro de Facebook, yo tengo colgado un eslogan que es el que yo pensaba ponerlo allí, que dice lo siguiente, te lo voy a leer para que, y lo tengo permanente puesto ahí, permanente. Mira, te dice lo siguiente. A ver, un momentito. Si luchas para que tu equipo sea de primera, ¿por qué te conformas con una salida pública de tercera? Esto se lo puse yo en varios grupos de fútbol, de Viva Tenerife, te amo, te quiero, eres el sentimiento blancazul y tal. Ninguno puso este. Ninguno lo publicó, ninguno. Pero vamos a ver. ¿Cómo es posible que una sociedad, bueno, ahí lo tenemos con clavijo, ¿no? ¿Cómo es posible que una sociedad sea tan chinguangua, tan totufa, tan obsoleta, que se lanza a la calle para celebrar una mierda y es incapaz de salir para que sus padres tengan una buena dependencia, sus abuelos tengan una buena dependencia, sus padres no estén en lista de espera, sus hijos no estén en lista de espera, ellos mismos no estén en lista de espera.
0: Pensiones dignas, que se cumpla la Constitución, todos tienen derecho a una vivienda digna.
1: Bueno, pues yo lo dije todo en ese artículo de las nubes se levantan y los pajaritos cantan, como diciendo, nada, aquí no pasa nada, ya hemos ascendido, viva la vida, y no hay problema. Bueno, entonces, ¿con qué hacer? Y empecé a pensar, me meto con Meta, digo, oiga, mire, yo quiero hacer esto y esto y esto y esto y esto a Facebook. Quiero que mire, usted puede publicar, nosotros le garantizamos que todos los días, desde el día 25 hasta el día 17, entre 10.000 y 20.000 personas en Santa Cruz de Tenerife y Las Palmas. Le garantizamos por escrito que van a verlo esta persona. Después, el eco que usted tenga será de usted, pero que usted tenga, el coste es esto, digo, venga, yo lo contrato y lo pago yo. Pero bueno, vamos a ver, tú solo, Joaquín, como Joaquín Hernández, no puede hacer un movimiento colectivo, necesitará asociaciones y tal, igualmente. Yo había pensado en la Asociación de Defensa de la Sanidad Pública. Y ayer, hablando con Anabel, dice, mira, va a estar con nosotros de la Barrera, que es el presidente de la asociación. Digo, mira, pues estupendo, porque claro, yo quería contactar con ellos, tal. ¿Y tú se lo puedes decir? Sí, Joaquín, no te preocupes. Además, cuenta con la colaboración de Radio Zamorondo. Digo, mira, yo no me quiero hacer cargo, yo quiero colaborar en todo. Si hace falta económicamente, yo hago un esfuerzo, si hace falta, y hacemos, ya he hablado con varias personas, y el esfuerzo económico está, el dinero está. Si hace falta 1.000 euros, 2.000 euros, está, para cubrir el máximo posible de mensaje a la población, y desde agosto, llegar hasta octubre, está. Y porque todos vamos a poner una UCI, porque lo vamos a hacer así, se acabó. Pero necesitamos algo, alguna asociación fuerte y tal. Ah, no, yo se lo digo. Y estaba hablando contigo, el señor de la Barrera, que me decepcionó totalmente. Y le dice, a ver, mira, que es que tenemos aquí un colaborador nuestro de Radio Zamorondón, de Joaquín Hernández, que ha propuesto hacer esto, una gran marea, tal y cual. Dice, ah, sí, de acuerdo. Y seguí hablando de esto, del otro. Oiga, mire. Diga algo, pues mira, Anabel, sí, que se ponga en contacto con estos teléfonos, yo te daré los teléfonos para que, Joaquín, es una buena idea, o no me diga, hace falta que diga buena idea, es una iniciativa aceptable, nosotros tenemos algo. Sí, vale, de acuerdo. Está la mierda, carajo, ya, venga, hombre, por Dios. Estamos hablando de la sanidad y tú tienes una asociación, se llama Asociación en Defensa de la Sanidad Pública, y viene un particular de fuera, un nadie, un don nadie, y te dice esto, coño, acógelo por lo menos. Y dije, que me llame por teléfono el lunes, díselo a Anabel. No,
2: Oye, Joaquín, yo quiero romper una lanza por Guillermo de la Barrera, que ha convocado, no él solo, sino con la asociación, pues yo creo que desde que era joven más de 10 o 15 o 20 manifestaciones, pues mira, y no sé a cuántas has ido tú, ¿eh? No quiero decir nada.
1: Yo he ido a un par de ellas, vale, aunque no he podido ir.
2: Pero que conste que es una de las personas que más ha defendido la sanidad pública.
1: Que yo tenga más mérito que nadie, porque yo a lo mejor con poca movilidad he ido a esas manifestaciones. Y otros se han quedado con los huevos sentados en el sofá. Yo lo único que digo, que a lo mejor este señor, sí, señor, no lo dudo, que yo no dudo de su capacidad, pero a lo mejor, por lo que tú has dicho, por lo que haber hecho tantas manifestaciones y estar tan defraudado, es posiblemente su actitud. Su actitud como diciendo, ¿de qué va a servir hacer esto otra vez si vamos a fracasar? Es posible que sea así, pero no voy a retirar lo que he dicho. A mí me defraudó lo que no dijera. Pues mira, estas iniciativas particulares son las que pueden dar algo. No, a mí me defraudó. Ojo, no dudo de su capacidad, cuidado, He dicho que me defraudó a mí, a Joaquín Hernández, y sigo diciéndolo. No dudo de su capacidad. Es posible que él esté tan defraudado que cualquier iniciativa que se haga estará él pensando, ¿para qué? Si no va a venir nadie. Y en eso también le podré dar la razón y comprenderé un poco mejor su actitud y aptitud. Pero por lo demás, no. Aquí, mira, yo no es que vea las cosas con pasión. Yo las cosas las cojo o no las cojo. O creo que son para volcarse en ellas o no hago ninguna iniciativa. Pero yo creo que la sanidad pública necesita tener una asociación de defensa de la sanidad pública que esté constantemente, día y día, por la mañana, al mediodía y por la noche, recordando a los canarios que tenemos una sanidad de mierda. Y si no lo vas así y deja ese vacío abierto, bueno, pues sí, sabemos que existe, pero que no funciona, y es verdad. ¿Por qué? Porque había que convocar una manifestación, no 10 manifestaciones en 10 años, sino una manifestación cada mes, durante cada año, durante 20 años, a ver si cambia el tema. Porque el tema es muy grave, Anabel. Es muy grave, querido César. Bueno, es gravísimo. Se está muriendo gente en listas de espera.
0: Está claro. Esperando una pensiones y los trabajos que están en la Constitución, que todos tenemos derecho a un trabajo digno y que todos tenemos derecho a una vivienda digna. si hay tantas cosas.
1: Sobre todo tenemos derecho a tener un presidente digno.
0: Está
1: digno,
0: claro.
1: Por lo menos digno, ¿no? Por lo menos digno. Claro. No es no digno, pero...
0: Tenemos que crear esa universidad que hemos hablado, Universidad Popular de Formación Ciudadana, para que la gente cuando vaya a votar...
1: Eso es fundamental.
0: Vote en condiciones, no vote a su enemigo.
1: Estoy totalmente de acuerdo contigo, y además... Yo he lanzado 1,000,000,000 de lanzas a favor del Centro de la Cultura Popular, de la revista digital, del Radio San Borondón, porque el único foro que hay en Canarias, yo me atrevería a decir que muchas, bueno, todas las que están gobernadas por el PP y vos, seguro, pero que no existe este foro de opinión tan importante y tan libre, como es Radio San Borondón, el Centro de la Cultura Popular y la revista digital. Bueno, entonces, bueno. Aprovechar este sistema que nosotros tenemos al máximo significa que diariamente tiene que existir una voz que esté alertando sobre los peligros que corremos la población canaria.
0: Pues sí.
1: Manteniendo a esta gente. Si haces tú un foro de opinión importante, una universidad de la radio, una universidad de la radio, donde diariamente en el Centro de la Cultura Popular se den lecciones de civismo a la población, que no es otra cosa que no mirarse el ombligo ni estar impasible hasta lo que nos viene encima, sino participar activamente y de forma activa, rotunda y de la forma que sea, nosotros no vamos a conseguir nada. Mira, yo en Radio Ujo conozco, he estado en varias oportunidades donde han habido huelgas de mineros en la cuenca minera de Asturias, y he oído escuchando cómo los mineros hacían barricadas, se metían con misiles de estos hechos con cohetes y tiraban cohetes molotov a la Guardia Civil cargando contra ellos. Y ellos están, pero ellos, al final, al quinto día, la Guardia Civil estaba a 10 kilómetros de ellos, ni se acercaba allí, ¿sabes? Y ellos seguían con el pueblo cerrado y con la barricada. ¿Sabes qué pasaba? Que ganaban siempre ganaron. ¿Por qué? Porque hay una cosa que está bien clara. Es que cuando se juega con la comida de la gente, cuando se juega con el trabajo de las personas, con la vivienda de las personas, se juega. Pero cuando se juega con la salud, es un asesinato.
0: Está claro.
1: Porque mira, a mí, que esta señora, que cuando yo te puse el artículo ese sobre la unidad del dolor, que tenía un dolor crónico, que estaba esperando que le hicieran un bloqueo, y llevaba 2 años esperando, y le decían que no todavía, porque todavía no había llegado a esa lista, porque tenían los quirófanos, estaban operativos, le dieron ganas, tuvo un intento de suicidio. Claro, pero no aguantaba más el dolor, y estaba con opiáceos todo el puto día. Menos mal que lo cogieron la familia. Bueno, la familia está estudiando la forma de meterle una denuncia por lo penal al gobierno de Canarias, al presidente y al consejero y a la madre que parió a Petete.
0: Bueno,
1: por inducción al suicidio.
0: Venga, está claro. Y hay que meterle mano. Tú has marcado las pautas. Venga, un abrazote muy fuerte,
1: cuando
0: Joaquín.
1: Cuando tú quieras. Venga,
0: gracias.
1: Pero por favor, no os olvidéis del tema.
0: Venga.
1: De hacer lo que tú has dicho. Una universidad, un foro radiofórico, un foro en la revista digital fuerte, importante, que por lo menos lo que tú dices, y con esto termino, concienciar a la población que hay que cambiar.
0: Pues
1: que hay que
0: así.
1: En la política activa, y que no hay que dejar a esta gente hacer lo que le da la gana.
0: Está buenas claro. Tardes. Hasta luego. Gracias. Muchas gracias a ti, compañero. Hasta luego.
3: Sí.

Bueno, nos vamos a hablar con Candelaria Lali Gil, que es sindicalista y bueno, tantas cosas, ustedes la han oído mucho en estos micrófonos. Candelaria está escondida, dicen, avergonzada por las declaraciones del presidente, que llegó a decir que bueno, que un día más fondeado, si no sale esta tarde,

0: se ve y por lo visto ya se ha instaurado en la política canaria y española, y Canarias sobre todo, ya se ha instaurado el todo vale. El todo vale y aprovechar cualquier cosita para salir en prensa y para, aunque sea diciendo pues verdaderas barbaridades, cuando creo que la misión de los gobernantes es dar información, informar con la verdad y la transparencia y tratar y tranquilizar a la gente. Yo lo que está ocurriendo estos días, mira, César, ya he desconectado porque tanta estupidez juntas me hacen daño, tanta inhumanidad, tanta estupidez, tanto sinsentido, tanto cuñado científico, y los verdaderos científicos no se les escucha cuando hablan, y cuando son los que han tranquilizado a la población, los verdaderos científicos, los que saben de lo que hablan. Entonces, de verdad, tú dices, pero bueno, que se pare el mundo, que yo me bajo. Esto es una barbaridad. Mira, lo más lógico que he leído y oído en estos días es unas declaraciones de haciéndole unas entrevistas a la gente sobre la alarma y tal. Un señor jubilado, claro, que decía, sí, mucha alarma, pero después lo único que hacemos es agotar las provisiones de papel higiénico en Mercadona con mucho humor. Es una barbaridad, no lo entiendo. Yo de verdad es que no entiendo este posicionamiento. No sé hasta qué punto el PP está empujando a Clavijo a comportarse de una manera que a mucha gente nos ha sorprendido en este tema. Y bueno, la realidad es que hay muchísima gente a nivel internacional pendiente de esta situación. Ahí está el representante del Organismo Mundial de la Salud aquí, está la ministra de Sanidad, pero sobre todo a mí lo de los políticos no me importa. Me importa en que estén los científicos y que todo se haga bajo el punto de prevenir, porque no hay nada ahora en ese barco, no hay nada sintomático, todo el mundo es asintomático. Pero para prevenir, todo lo que es prevenir es bienvenido sea. Y en esa prevención es tranquilizar a la gente. Yo no me imagino a las ratas poniéndose el bikini o en top.
1: El bañador.
0: Nadando para la orilla. Por favor. En fin. Es una pena que estemos dando a nivel de todo el Estado y a nivel internacional esa imagen. La verdad es que es una pena, pero es la que estamos dando. Y me da como canaria, de verdad, me da vergüenza.
1: A todo, está la gente riéndose o cabreada por ahí. Yo he hablado con, vamos, no menos de 30, 40 amigos de diversos países y les contaba, y bueno, y los que lo habían oído directamente en el Estado español, unos se reían, pero otros cabreadura tremenda.
0: Es que podemos hacer dos cosas, las personas como yo que no podemos hacer absolutamente nada, sino esto, pues tú me pones el micrófono para que me dé mi opinión y hablarlo con tranquilidad y dar mi opinión, que no represento ni soy nadie, pero es una opinión, creo, que de una ciudadana más canaria y del mundo. Nos reímos y hacemos chistes, porque hay chistes muy buenos, ahí ya la gente, tú sabes, la imaginación que tienen. Porque si te cabreas, entonces no terminas de cabrearte una tras otra en este hermoso país y la política que tenemos. Y en este caso es como desconcertante, Yo ni siquiera me enfado, sino...

0: Una situación como desconcertante, no puede estar pasando. Yo no puedo estar oyendo. Yo te digo, he oído declaraciones que he tenido que apagar la emisora. No tengo yo ninguna paciencia para aguantarte semejantes sacar de quicio situaciones, alarmar donde tendrían que haber serenidad y tratar de organizar lo mejor posible la repatriación de todas estas personas. Y no sé, yo todavía hay que hacer un estudio de por qué las cosas están dándose así. Porque hay,
1: mira, yo se lo preguntaba a un compañero, Samuel Rodríguez, microbiólogo y miembro de Rebelión Científica, que cómo es posible que todas las especies de virus que no tengan una vacuna, ¿me entiendes? Que como la tiene la gripe, la tiene el COVID, muchas, ¿no? Pues cómo es posible que no se estudien, porque ¿qué? Se va a dejar pasar el tiempo hasta que sea una cosa que se lleve por delante miles y miles de muertos. Es terrible, terrible, terrible. Yo creo que ahí, coño, en las universidades y más en las facultades de medicina, coño, plantearse entre las tesis doctorales, primar, apoyar, el que se hagan todas estas cosas, coño. ¿Cuánto estuvimos con el COVID, te acuerdas, sufriendo ahí que sí? La de la Moderna, la de la otra, la de no sé qué, tal cual. Por Dios, y hasta en Cuba hicieron varias vacunas, que las repartían además gratuitamente a todos los países que no tenían dinero.
0: Uh-huh. Sí, solo que estamos hablando del COVID, que fue una pandemia mundial, y en este caso estamos hablando de una situación que podría darse, podría ser tremenda, pero que creo que se están dando todas las condiciones para que no se dé. Yo, César, de verdad, de manera científica no puedo hablar, porque no tengo ni puñetera idea, no tengo ni puñetera idea, soy una ignorante, sencillamente hablo de...
1: Hombre, tú tienes un sentido común de primera división y yo creo
0: pero
1: que...
0: Pero es de lo que se está haciendo, de lo que se debe hacer, el mundo científico es el que tendría que... el que habla, y creo que han habido bastantes mensajes de tranquilidad a la población canaria. Es lo que nos atañe y en lo que tenemos que pensar. Hay muchísima información y muchísimos mensajes del mundo científico. No he visto ninguno a la contra, a lo mejor lo hay, pero yo no lo he oído ni lo he leído, en el que estén dando un mensaje de alarma y de, sino todo lo contrario, de tranquilidad y de que está todo controlado y se están haciendo las cosas como se tienen que hacer o como se deben de hacer. Y yo no soy nadie para no fiarme del mundo científico, que son los que saben de eso y los que han estudiado de eso y los que tienen una opinión real y científica del asunto, porque es un tema científico. Yo todo lo que no sea venido de ese mundo, los demás son tan ignorantes como yo, pero que se atreven a hablar. Eso es lo que debo decir, y que no cunda la alarma y no vayamos a estar desabastecidos de papel higiénico en Mercadona, como pasó con el COVID.
1: Bueno, Lali, un abrazo muy fuerte, muchas gracias.
0: Pues nada, para adelante, para atrás ni para coger impulso, pues para adelante, porque hay muchos temas en los que sí realmente tenemos que estar presentes y con una opinión crítica de la ciudadanía que nos afecta muchísimo, como es la defensa de la sanidad, defensa de por la vivienda, por las pensiones, tantas cosas que en el día a día, eso no es científico, eso es de lucha de los pueblos.
1: Así es.
0: Un abrazo.
1: Un abrazo muy fuerte. Hasta luego.
0: Y no
1: luego,
0: nos olvidemos que Israel y Estados Unidos siguen matando.
1: Pues sí.
0: Que el genocidio sigue ahí.
1: Ay, Dios mío.
0: Que no nos oculte nadie.
1: Pues razónanos un poquito de eso, da tu opinión sobre el tema de que podamos soportar esto. Israel.
0: No, no.
1: ¿Te acuerdas? Israel. Bueno, la nación, digamos, nace después, pero que 6 millones de judíos mató Hitler, se haya convertido ahora en una nación con pensamiento nazi, coño.
0: La verdad es que tendría que ser licenciada en sociología, psicología y en muchas cosas, en muchas guías. Pero es sencillamente, pues no se puede explicar, no se puede explicar. Es como los hijos de padre maltratador trata, pues, a la larga reproduce, puede que reproduzca esas conductas aprendidas, pues será cuestión de eso, ¿no? De reproducir conductas aprendidas de una generación que lo pasó tan mal. De todas maneras, hay muchas voces críticas de judíos, que o soportaron o vivieron o se los contaron sus antecesores inmediatos, que están totalmente en contra y que están en un, pero eso es lo que no se oye. Hay un gobierno unido, es el poder económico y militar de esta nación, unido con Estados Unidos, que persiguen lo mismo, y es como el abusador del patio de colegio, que tiene el cerebro vacío pero tiene mucho músculo, y es un abusador, y es el abusador que todo el mundo trata de evitar. Pues estos se han convertido, estos genocidas, estos asesinos, que la historia alguna vez tendrán que juzgarlo. Pero mientras tanto, ya van más de cerca de 80.000 muertos en Palestina. La mayoría son niños. Atacan a los niños. El exterminio es más fácil atacando a los niños, porque son las generaciones que vienen. Y en todos lados se ve como en la escuela de Irán y demás, a los niños y niñas son el blanco preferido. Mujeres, niños y niñas, y a la población en general. Estamos asistiendo a lo que estamos asistiendo. La población mundial, yo creo que inmensamente se ha manifestado y se manifiesta y tiene en la inmensa mayoría una opinión muy profunda sobre que esto es un genocidio y que están atacando a unos pueblos indefensos, el abusón del momento, y que, bueno, la ciudadanía no tiene las armas, la ciudadanía la única arma que tiene es la calle. Y en la calle nos encontraremos y nos seguiremos encontrando para defender a los pueblos, la independencia de los pueblos, la libertad de los pueblos, el no al genocidio, el no a la guerra, y sí a un mundo mejor, más igualitario, es posible, y es por el que vamos a luchar. Y ahí lo único que tenemos la ciudadanía es tomar la calle, que nadie piense que ir a la calle, protestar, manifestarse, no vale para nada, vale para mucho. Es la única vía que tenemos. La otra es la cobarde, la mirar para otro lado, la de no hacer nada porque no puedo y encogerme de hombros. Hoy son este pueblo, mañana cuando veas las barbas de tu vecino arder, pon las tuyas de remojo. Cuando hay unos abusadores actuando a sus anchas contra los pueblos y contra las personas vulnerables y que no están a la altura económica y sobre todo militar que lo están ellos y por eso abusan, cuando veamos eso, pensemos que nosotros también estamos aquí. Y el día menos pensado, el punto de mira van para el pueblo que ellos crean que hay que atacar, como puede ser cualquier pueblo, como puede ser el cubano, pero podemos ser nosotros también a través de sus amigos los marroquíes. No nos olvidemos dónde estamos, no nos olvidemos que somos parte de un mundo en el que tenemos que posicionarnos día a día en defensa de la libertad de los pueblos y en defensa de la dignidad y de la justicia y de la igualdad. Y la calle es nuestra, no de ellos. Nosotros no tenemos arma. El arma nuestra es que no nos dejen podrir nuestro corazón, que sigamos teniendo sentimientos, que sigamos teniendo empatía, que sigamos teniendo solidaridad, que es la ternura de los pueblos, y que eso lo manifestemos en la calle.
1: Pues muy bien, totalmente de acuerdo, Lali. Un abrazo. En la calle es donde se han conquistado los avances más significativos.
0: En la calle, codo a codo, somos mucho más que dos.
1: Pues así. Y pues tú, nada, mi niño. Tú conoces bien el País Vasco, por ejemplo, y los avances que hay allí, coño, lo han conquistado y han sido, son... la comunidad sin duda más avanzada, más formada
0: y más solidaria.
1: Sí, total. Un abrazote.
0: Pues nada.
1: Venga, Lali, gracias.
0: Un saludo solidario, revolucionario y de esperanza en el hoy y en el mañana, porque esto hay que darle la vuelta y lo vamos a conseguir.
1: Totalmente de acuerdo. Un abrazote. Gracias.

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1: Bueno, han llamado varios oyentes que qué libros les recomendamos. A ver si Meme está por ahí y nos recomienda algunos ahora, aunque no sea la antología que ya ha ido desgranando todos los días, pero bueno, alguno de estas novedades.
2: Pues sí, César, vamos a hablar de novedades y de un libro pues que es una joyita, que es La Mujer. El autor es Amado Zurita y es una edición que hizo la introducción pues Manuel de Paz Sánchez. Dice: si en todas partes el problema de la importancia de la mujer, de fijar sus derechos, de asegurar su porvenir, de colocarla, en fin, en el puesto que por derecho le corresponde, ha preocupado y preocupa a todos. En nuestra patria reviste pues caracteres de urgencia inaplazable. En todo el mundo civilizado solo falta, para resolver completamente el problema feminista, detalle, en España falta todo. Y hasta la misma mujer, principal interesada en ese asunto, opone una resistencia pasiva unas veces y ostensible y enérgica en otras a emanciparse. Mas, pese a esa resistencia, el asunto afecta no solo a la mujer, sino a la sociedad entera. Y cuando se trata de intereses tan grandes que son suyos, cuando se trata del porvenir de sus hijos, de su nación y de su raza, cuando su decisión envuelve responsabilidades tan enormes, cesa la libertad y empieza el deber. Y este ordena a la mujer española, a la mujer latina, que se divorcie del pasado, que rompa el secuestro de que ha sido víctima, que se capacite para ocupar el alto puesto que en los destinos humanos tiene señalado. Esto lo escribió Amado Zurita Colet en 1922. Y voy a decir quién era Amado Zurita. Pues fue un venerable maestro y dirigente de Añaza. Amado Zurita nació en Huesca en 1862 y murió en Santa Cruz de Tenerife en 1930. Radiotelegrafista, periodista y promotor de empresas agroindustriales para el desarrollo insular y autor del folleto titulado La Mujer. Dice: su actuación en relación con su logia, con la masonería en general y especialmente con el fomento de las libertades femeninas, bien merece que se le tenga muy presente en la historia de la francmasonería canaria y española de la época en la que le tocó vivir. Su ensayo sobre la mujer, que fue remitido a la obediencia por acuerdo del taller de 11 de agosto de 1922, consta entre las publicaciones oficiales conocidas de la masonería española de la época, y su trascendencia alcanza, por tanto, el marco del Estado. Se trata justamente del folleto al que preceden estas páginas introductorias. Recorrer la vida de Amado Zurita viene a coincidir, en fin, con narrar la historia de algunos capítulos más sobresalientes de la historia de Añaza y de la masonería en Canarias durante el primer tercio del siglo XX. Y leyendo el libro, pues resulta pues sobrecogedor, pues todas las palabras que se recogen sobre la mujer en la Biblia. Y no sé si lo puedo encontrar.
1: Mira, una cosita pequeña que llamó un oyente sobre las fechas de nacimiento y muerte. Mira, a ver, porque le chocó. No sé si.
2: Nació en 1862 y murió en 1930.
1: Vale, bien.
2: En Santa Cruz de Tenerife. Y vamos a ver. No lo tengo, yo lo tenía anotado, pero ahora no me No me aparece.
1: Bueno, mañana lee de todas maneras cosas curiosas del libro, sobre la mujer, ¿no?
2: Ah, mira, ya lo tengo. Dice, el maestro Nackens ha recopilado en una de sus hojitas piadosas algunas opiniones eclesiásticas sobre la mujer. Dice, si la mujer tuviese autoridad, será contraria a su marido. De la mujer tuvo principio el pecado, y por ella morimos todos. Sepárala de tus carnes, para que no abuse siempre de ti. Dice, no quieras hacer asiento entre ojos. La mujer es la maldad del hombre.
1: Coño, qué recopilación, ¿eh?
2: Dice, porque más vale un hombre que te haga mal que una mujer que te haga bien. Dice, y yo, todas estas frases están entrecomilladas, que son recogidas textualmente de opiniones eclesiásticas. Dice, y yo he hallado más amarga que la muerte la mujer, la cual es redes y lazos su corazón, sus manos como ligaduras. El bueno delante de Dios escapará de ella, mas el pecador será preso de ella. Eso lo escribió Eclesiastes. Y Salomón escribe lo siguiente: entre mil hombres hay uno bueno, entre todas las mujeres del mundo no hay una buena. San Pedro escribía:
1: qué antología, ¿eh?
2: Dice, cuando oigo hablar a una mujer, huyo de ella como de una víbora.
1: Dios.
2: San Pablo: la mujer es un nido de espíritus inmundos, la puerta del infierno, un ser tan corrompido que hasta el beso de una madre es impuro. Tertuliano: la furia del diablo no es tan temible como la de la mujer, porque al diablo está solo, y la mujer tiene la ayuda del espíritu maligno. San Eusebio de las Césares: la mujer es la flecha del diablo. San Juan Damasceno: la mujer es una hija de mentira, centinela avanzado del infierno, que ha arrojado a Adán del paraíso. Indomable Belona, enemiga de la paz. La mujer es una mala borrica, una serpiente o tenia que tiene su asiento en el corazón del hombre. Y San Bernardo dice, escribe lo siguiente: la mujer es el órgano del diablo. La mujer es Eva, la maldita, que ha entregado el mundo al dolor y a la muerte. Es hija de Lot, enamorada de su padre. Es la infame Putifar. Ah, por inspiración del cielo, muchos concilios le han negado toda especie de alma. Y San Agustín escribe lo siguiente: la mujer es la savia del pecado. Punto suspensivo. La mujer no puede enseñar, ni ser testigo, ni juzgar, ni con mayor razón mandar. La mujer es un animal que solo se deleita en el tocador. Y San Juan Crisólogo escribe lo siguiente: la mujer es la causa del mar, la autora del pecado, la piedra de la tumba, la fatalidad de nuestras miserias, la puerta del infierno. Y seguimos con San Paulino, que escribe lo siguiente: hombre de bien, huye de la mujer, si no, eres perdido. Y San Cipriano dice: la mujer es la liria envenenada de que se sirve el diablo para apoderarse de nuestras almas. Y San Jerónimo dice: la mujer es el origen de todos los males, pues por ella ha penetrado la muerte en el mundo. Nunca pise tu casa pie de mujer. La mujer abandonada a sí misma no tarda en caer en la impureza. Una mujer sin reproche es más rara que el fénix. Es la fuente del demonio, el camino de la iniquidad, el dardo del escorpión, en suma, una especie peligrosa. Y San Gregorio el Grande escribía: la mujer no tiene el sentido del bien. La mujer tiene el veneno de un áspid y la malicia de un dragón. Y San Juan Crisóstomo dice: qué soberana peste es la mujer, dardo agudo del demonio. Por la mujer el diablo ha triunfado de Adán y le ha hecho perder el paraíso. De todas las bestias feroces, la más peligrosa es la mujer. Y San Buenaventura escribe: la mujer es un escorpión pronto siempre a picar. Es la lanza del demonio. y San Gregorio. Es más difícil es hallar una mujer buena que un cuervo blanco. Y así sigue.
1: Coño, lee un poquito de la introducción de Manuel de Paz, que se hizo esta selección, vamos, fue como un estudio, como una investigación, ¿no?
2: La selección la hizo Amado Zurita.
1: Sí, sí, sí.
2: Y después, pues, vamos a empezar a leer. Pues, la introducción es muy larga.
1: No, un par de páginas donde explique la colección, de dónde viene.
2: Es que por eso este hombre, pues, defendía a la mujer y que no podía seguir, pues. Dice, el venerable maestro y dirigente de Añaza al que voy a referirme fue Amado Zurita Colet. Huesca, 1862, Santa Cruz de Tenerife, 1930. Radiotelegrafista, periodista y promotor de empresas agroindustriales para el desarrollo insular y autor del folleto titulado La Mujer. Dice, su actuación en relación con su logia, con la masonería en general y especialmente con el fomento de las libertades femeninas, bien merece que se le tenga muy presente en la historia de la francmasonería canaria y española de la época que le tocó vivir. El 30 de noviembre de 1903, el venerable maestro, Amado Zurita, se dirigió en carta privada con membrete del venerelato a la respetable logia capitular Añaza, a don Jorge Girot, gran secretario y personaje realmente influyente en los cenáculos del poder masónico central. Le informaba de la correcta ejecución de determinados trámites y, sobre todo, se percibía su satisfacción por el cambio de auspicios de la logia tinerfeña que había dejado definitivamente las filas del Grande Oriente Ibérico para empezar una interesante singladura bajo la obediencia del Grande Oriente Español. Se trataba de la más importante potencia masónica española de aquel tiempo, especialmente tras el desgaste originado por el impacto de la crisis de 1898, ya que, como se sabe, algunos de los sectores más reaccionarios culparon a la masonería de la pérdida de los últimos restos del antiguo imperio español, básicamente porque entendieron que aquellos que se habían comprometido con los ideales emancipadores estaban muy vinculados a organizaciones y fuerzas secretas como las masónicas. El caso es que nuestro venerable maestro, tras anunciar, como decíamos, a su cofrade de la sede central algunos aspectos burocráticos relacionados con el funcionamiento del taller y de sus organismos capitulares y filosóficos, de acuerdo con las prácticas del rito escocés antiguo y aceptado, que siempre se había practicado en Canarias, le aseguraba también que los cargos de Añaza variaron algo de aquí a fin de mes. Acepté el cargo de venerable. No es tanto mi insignificancia, tan solo para auspiciaros en ese oriente, cumplida misión, vuelvo a fila. Si mis cálculos no fallan, me sustituirá Rafael Calzadilla, notario, diputado provincial y persona de valer, por lo que todos ganamos en el cambio. Lo tengo ya medio convencido y no creo que nos desaire. A mí es imposible seguir con mis ocupaciones profanas que exceden como término medio de 15 horas diarias. Tan pronto como suelte el mallete, señalaba más abajo, y de mano de los quebraderos de cabeza del cargo, volveremos a darle un avance al edificio de cuya comisión de obras soy presidente desde que se inició la idea, para la inauguración del gran salón del centro. Sería muy conveniente que viniese algunos de ustedes. Entonces, pues aquí sí.
1: Mire, y la contraportada no destaca, como siempre las contraportadas, explicar el verdadero sentido del libro, que no puede...
2: Pues sí, el verdadero sentido es: si en todas partes del problema de la importancia de la mujer, de fijar sus derechos, de asegurar su porvenir, de colocarla, en fin, en el puesto que por derecho le corresponde, ha preocupado y preocupa a todos en nuestra patria, reviste caracteres de urgencia inaplazable. En todo el mundo civilizado solo falta, para resolver completamente el problema feminista, detalles. En España falta todo, y hasta la misma mujer, principal interesada en ese asunto, opone una resistencia pasiva unas veces y ostensible y enérgica en otras a emanciparse. Mas, pese a esa resistencia, el asunto afecta no solo a la mujer, sino a la sociedad entera. Y cuando se trata de intereses tan grandes que no son suyos, cuando se trata del porvenir de sus hijos, de su nación y de su raza, cuando su decisión envuelve responsabilidades tan enormes, cesa la libertad y empieza el deber. Y este ordena a la mujer española, a la mujer latina, que se divorcie del pasado, que rompa el secuestro de que ha sido víctima, que se capacite para ocupar el alto puesto que en los destinos humanos tiene señalado. Él fue un defensor de los derechos de la mujer.
1: Bueno, pero chocante, ¿eh?, la selección esa, no, con la que empezaste.
2: Pero esa selección la hace para poner de manifiesto cómo era tratada la mujer,
1: está claro, ninguneada, poner, está y... claro, está claro, pero hay que explicarlo porque si no, dice, ¿esto qué es?
2: No, venga. Eso lo pone para ver cómo se denigraba la figura de la mujer.
1: Y por personajes en muchas ocasiones relevantes. Bueno, ¿algo más? No. Bueno, hasta luego.
2: Vale.

0: Bueno, nos vamos con Paco Viñas. Don Paco Viñas, ¿nos escucha?
1: Bienvenido y espero que Putin no te haya cambiado.
0: Bueno, Putin ni nos saludó.
1: ¿No nos saludó?
0: No, no, estaba previsto que no fuera a decir unas palabritas y tal, pero se ve que está variado. Bueno, es lo mismo. Lo que sí te digo es que es una ciudad, Moscú, hermosísima, llena de, bueno, llena de museos y de...
1: Tú ves eso.
0: Y mira, y el Museo de la Libertad es una cosa para ir a Moscú, aunque sea solo para ver el Museo de la Libertad.
1: Yo era cuando estaba en el Consejo y estuvimos solo 2 días, no dio tiempo casi de nada porque había que dar charlas y demás, pero sí vi la Plaza Roja y pensé, detrás de este monumento...
0: Sí, sí, la plaza esa fue formidable, una experiencia extraordinaria. La Casa de los Sindicatos, vamos, tremenda, sí, bueno, una maravilla.
1: Sí, señor, pero no tuve mucho tiempo, de todas maneras... En fin, bueno, lo que sí te quiero decir es que creo que soy un hombre interesante, por lo que estaba leyendo meme, un hombre, ¿cómo se llamaba eso? Bueno, un hombre muy, muy importante porque huyo de las mujeres.
0: ¿Huyes de las mujeres?
1: Sí, como víbora.
0: No dicen eso. No,
1: sí, no dice, no, que va.
0: Venga, venga, no te ponga ahora a jugar ese papel. Venga, que te cogen las mujeres de la familia y te dan, vamos, unas cuantas...
1: Entonces sí que corro.
0: Ajá, no, ya lo sé.
1: Mira, ha sido un programa de maravilla. De maravilla, con esa gente hay que... De maravilla, se ha tocado en todas las dimensiones. Después de los dos o tres días que llevamos de verdadera vergüenza, coño. De verdadera vergüenza. Calle la mar, me da pena, me da más que rechazo, pena, coño. De que se... En fin, de que las cosas sucedan de la manera que sucede. Me da verdadera pena. Tanto luchar por quedar en el mundo como un archipiélago, no sé cuánto, y hemos quedado como un ridículo, como un ridículo. Aunque yo no estoy en total desacuerdo de que se admita todo confiando en tal, no, hay que saber las cosas, si se defiende un pueblo, saber las cosas de dónde vienen, por qué sucede y esas cosas. Pero coño, así de esta manera no, de esta manera no, de esta manera no, porque el problema... de más muchísima más dimensión que la del capricho, la mentira, en fin, de locura. De verdad que estoy desencantado de casi todo, coño. Luego tengo la suerte de que luego me caliento y vuelvo a levantar la cabeza. Pero es un día para mí oscuro, sinceramente oscuro. Oscuro porque es todo lo contrario a lo que uno lucha porque sea, coño. Que sea un pueblo de paz, que sea un pueblo solidario. Y que sea un pueblo seguro de sí mismo, ¿eh? No un recuadro, no 8 manchas de tinta disfrazadas en un recuadro cualquiera de los mapas. Eso es lo que te digo.
0: Muy bien, muy bien. ¿Qué te pareció en particular lo de Fernando Clavijo?
1: Yo siento porque soy amigo de su familia, lo fui de su abuela y de su madre.
0: Su padre era un individuo...
1: Padre, de su padre, salíamos a tomar una copa de vez en cuando, y de su padre. Y tengo... Me da pena. Aunque el hombre es ya adulto, y debiera saber lo que hace, y por quién lo hace. Hay que tener en cuenta que con la fuerza que gobierna aquí en Canarias, y a lo mejor pues lo inducen o lo obligan a tal, pero coño, ha sido mucho el tema. Es que parece que lo tenían todo preparado. No se va a poner, se pone. No se va a traer, se trae. No se va, ¿entiendes? Como dándole en la cara para que se dé cuenta que no fulula el tema, que no fulula. No quiero seguir ahí en ese sentido.
0: Muy bien, pues para adelante.
1: Bueno,
0: ¿qué más cosas? ¿Qué más reflexiones en esta época, pues, durilla? ¿Y qué te ha parecido en Inglaterra mismo la victoria de los fachas? ¿Eh?
1: Pues bueno, que ellos son lo que son y nosotros lo que somos nosotros. Ni más ni menos. Lo que sí creo es que el auge de... Bueno, todos sabemos lo que fue Hitler y todos sabemos la política que se quiere hacer y todos sabemos lo que ha sido durante la historia. Y el que no lo haga y se lleve de pasiones absurdas, pues ¿qué le vamos a hacer? Al fin y al cabo, que no olviden que en una democracia el último que habla es el voto. En fin, César.
0: Para eso habrá que lograr que la gente vote bien, y bien no lo estoy diciendo con...
1: Por eso te decía que el programa hoy ha sido, yo creo que muy conjuntado y muy bien. El tema para la libertad no es ni más ni menos que la cultura. Ni más ni menos. Lo que sucede, hay que decirlo, y es que hay gente que presume de no haber leído un libro en su vida, por lo cual lo que quiere decir es que es lo autosuficiente y a veces es analfabeto, y hay otras personas que por pasiones o por lo que sea votan lo que votan. Pero eso lo tenemos que saber, y eso es una cosa que está ahí como la vida misma. El otro día le veía en un programa a Serrat diciendo, en este tiempo los jóvenes no quieren salir de ser jóvenes, porque el mundo que ven fuera es puro fango. Y los viejos no quieren seguir siendo viejos porque saben que a medida que pasa el tiempo se acerca la muerte. Entonces, desde la realidad más cruda, cada uno tiene que sacar su realidad, y su realidad es que los que tenemos experiencia en la vida a lo mejor decimos las cosas que hemos conocido. Ya está. Si quieren seguir votando fascismo y quieren seguir votando todo lo que se está viendo como consecuencia del fascismo, pues que lo voten, no podemos evitarlos.
0: Sí, lo que pero pasa habría que crear esa universidad popular de formación ciudadana. Si los ciudadanos no están todos mayoritariamente, muy, muy, muy mayoritariamente formados, cuando vayan a echar el voto, ¿qué hacen? Pues la ignorancia va a predominar y votan pues lo que está pasando, a la ultraderecha. ¿Tú te imaginas cómo se puede votar a Vox, por ejemplo? En vez de...
1: Siendo ahora, César, que, mejor dicho, los que están ahora saliéndose de todo trapo de la democracia para que se vote fascismo, son los que automáticamente, si tú pones en práctica esa ley de crear la Academia de la Social,
0: sí, dicen Universidad Popular de Formación Ciudadana.
1: De Formación Ciudadana. Automáticamente saltan con el rollo de que eso es amaestrar a la sociedad. Fascismo no lo amaestra, sino la libertad.
0: No joda. Ay, Dios mío, qué duro, qué duro, qué duro, Paco, qué duro. Toda la vida y el tener estos añitos, que tú naciste en aquel 49, 3 de abril, si no me acuerdo mal.
1: Sí,
0: y ya tenemos muchos años, compañero, muchos años.
1: Y a veces me viene la sensación de que los he perdido y me da una rabia.
0: No, perdido no.
1: Que coño, por eso.
0: Tú con tu obra, uno de los mejores poetas canarios, coño.
1: Esa es otra historia. Hay un montón de gente que tenemos que sacar adelante. Porque no basta con ser mejor o poeta que nadie. Basta que el libro que se escriba le sirva a todo lo que estamos diciendo ahora.
0: Totalmente de acuerdo.
1: Pues ya está.
0: Ese ha sido tu objetivo desde siempre. Y totalmente de acuerdo, compañero. Bueno, ¿nos echas unos poemas?
1: Diálogo entre islas. No te preocupes. Yo sé bien lo que sucede a quien carga fervor como tú cargas. Yo sé bien que sobrecargas las tintas con que escribes en mis oídos secos tus húmedas palabras. Yo sé bien cómo sufre todo el que se valora solo por lo que ama. Si algún día me encuentras en la calle como un perro mordiéndome la cola, acércate hasta mí. Yo sé bien lo que sufre quien como tú y yo se quiere en la distancia. Yo sé bien lo que pasa. Si no volviera a verte, yo sé bien cómo sufre. Yo sé bien cómo calla y sé bien cómo vive el que entrega su amor a la distancia. No, no te preocupes, yo sé bien lo que pasa y conozco muy bien lo que puede acallar a la distancia.
0: Formidable, Paco, formidable.
1: Cuando te busco dentro y solo encuentro basalto. Te busqué y te encontré isla, sin encontrarte nunca entre tanta fatiga. A ti, que cada mañana eres la misma que busco. A ti, que cada mañana eres la misma y distinta. Que hueles a distancia, palomas y palmeras. Que hueles a higuerilla y platanera. Te busco como busca un poste peligroso al caminante ciego que anda por las calles en penumbra, protegido tal vez por las luces del miedo. Te busco con fruición y con recelo, porque quiero encontrarte y tengo miedo. Miedo, sí, cuando te encuentro, pero tengo también no poder encontrarte, sentirte con mis brazos y decirte, te quiero. Te busco y no te encuentro al encontrarte. Por eso es que ando como un ciego por entre las costumbres que conservo, por entre los barrancos de mi cuerpo, palpándote en sigilo y en reproche, como el que palpa las alas de un hermoso canario entre barrotes. Te busco y no te encuentro, porque te busco fuera, en los otros, y te tengo muy dentro, tan dentro, tan dentro, tan dentro, que por eso te busco y no te encuentro. Que por eso te busco con fruición y con recelo, que siempre estás presente en mis anhelos, donde quiera que voy siempre te llevo y te busco a través del mundo, a través de este mundo de esqueletos, cada vez más adentro.
0: Magnífico, magnífico. Oye, te voy a proponer una cuestión que el otro día me vino a la cabeza, que sería, vamos, estupenda en tus participaciones. Que sean igual que ahora, unos cuantos poemas tuyos y la reflexión que te produce pues la actualidad, los temas de actualidad, pero añadir, a mí me gustaría, tú que tuviste la fortuna de conocer poemas también de la historia de Canarias, un Pedro García Cabrera, un Agustín Millares de Sal.
1: Eso ya está puesto y ya está casi en marcha. Bueno. Lo que pasa es que tenemos que hablar para ver cómo se cumple con la legalidad, con el tal y cual, pero eso ya yo lo tengo pensado.
0: Bueno,
1: empezar con Agustín y terminar con, si estoy ahí, si sigo entrando en San Borondón.
0: Sí, hombre, sí. Coño, como que no. Y pero eso, leer un poema, por ejemplo, de cada uno de estos históricos.
1: Exactamente.
0: También.
1: Exactamente. O, en fin, escoger en el libro los que tienen una implicación directa actual, y hacerlo como ayuda a continuar.
0: Pues formidable. Paquito, un abrazo muy fuerte.
1: Un abrazo, venga, a
0: hasta
1: todos.
0: Hasta luego, compañero.
1: Hasta luego.

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0: Bueno, magnífico, Joan Manuel Serrat, como siempre, dando una lección de saber estar con su, que elegimos una versión de Serrat con Rosalén, pero Serrat ya, pues yo diría con más de 80 años, no sé exactamente, y con, bueno, su capacidad, digamos, pulmonar un poquito reducida, pero la sensibilidad que transmite es la misma, ¿no?, que cuando tenía 20 años.
1: Bueno, nos vamos con Carmen Delia Leal. Hola, Carmen Delia.
2: Saludos.
1: Oye, te han felicitado por el artículo que medio leíste el otro día, pues, y que te comprometiste a hacer la segunda parte hoy.
2: No tanto como medio leí, porque leí yo creo que el 70% del contenido, pero lo dejamos pues ahí en el epígrafe contra la apuesta segura. Nos referimos al artículo Lo que no se puede desaprender, la defensa de la revolución bolivariana. Un artículo que firma Sira Pascual Marquina el pasado 5 de mayo y publicado pues en el digital Rebelión, y que pues es un, desde luego, un fantástico análisis de cómo pues en el fondo es que cómo se explica que Donald Trump en esa operación de invasión imperialista pues permite que continúe desarrollándose pues la estructura de autogobierno que se ha dado el pueblo venezolano, ¿no? Y no faltan voces de la oposición venezolana en nuestro propio terruño que están, se sienten frustradas porque esperaban que el todopoderoso gran hermano Donald Trump, en ese manotazo que dio, y bueno, que da todos los días, ¿no?, con un secuestro nada más y nada menos que del presidente legítimo de la República Bolivariana de Venezuela, Nicolás Maduro, y la diputada nacional Cilia Flores, habiendo asesinado en esa operación de invasión, ya no recuerdo, a más de un centenar de personas, más de 30 soldados cubanos internacionalistas en esa ayuda solidaria que presta la Revolución Cubana, la República de Cuba, ¿no? Bueno, pues Sira Pascual Marquina, en este artículo, pues hace

apuesta segura, y el calificativo seguro lo entrecomilla, ¿no? Voy a leer un par de párrafos previos para darle, digamos, poder comprender la continuidad, ¿no? Sería un error considerar el proyecto comunal como autosuficiente o totalizante en sí mismo. Desde una perspectiva chavista, marxista y leninista, la comuna no puede permanecer aislada si aspira a desplegar su verdadero potencial revolucionario. Debe volverse nacional y articularse con otras esferas de poder, incluido el gobierno. El horizonte no es un mosaico de experiencias locales desconectadas, sino la transformación de la sociedad en su conjunto. Esto no es una preocupación abstracta. Desde donde me sitúo, es evidente que las comunas, aún marginales en la economía nacional, no pueden sostenerse ni expandirse si el Estado cae en manos de fuerzas hostiles a la revolución. Perder el gobierno no implicaría la desaparición inmediata de la organización popular, pero sí interrumpiría la posibilidad de avanzar hacia la democracia sustantiva, capaz de erosionar el metabolismo del capital, la que precisamente comienza a emerger en las comunas. Esto no significa que el apoyo al gobierno deba ser acéfalo. La relación entre el poder popular y el Estado ha sido objeto de disputa en distintos momentos desde los inicios del proceso. Ha habido coyunturas en las que el gobierno se ha distanciado del proyecto comunal para luego regresar a él bajo la presión de los sectores más organizados. Y aquí viene el nuevo epígrafe contra la apuesta segura. Esto nos devuelve a las declaraciones derrotistas de ciertos intelectuales de izquierda que insisten en que la revolución bolivariana ya terminó, que el gobierno claudicó, que lo que queda es poco más que un cascarón vacío. Desde afuera, esto puede parecer realismo. Desde dentro, revela una incomprensión profunda del proceso. En el fondo, estas lecturas evidencian una incapacidad para comprender la irreversibilidad. Quienes afirman o sugieren que todo está perdido tienden a centrarse en el gobierno como si fuera el único depositario de la revolución. Desde esa perspectiva, cualquier concesión táctica o retroceso se presenta como prueba definitiva de colapso. Lo que desaparece en estos análisis es la experiencia política acumulada de millones de personas que durante décadas han aprendido a organizarse, deliberar y actuar colectivamente, y que a través de esa práctica también son capaces de identificar errores, formular críticas y empujar procesos de rectificación cuando es necesario. Esta omisión no es neutra, a menudo refleja una mirada eurocéntrica que vuelve invisible al sujeto político del sur global, o una lente geopolítica rudimentaria que privilegia la forma institucional por encima de la experiencia vivida y subestima la agencia del pueblo organizado. Desde ese punto de vista, la revolución se convierte en algo que puede declararse terminado desde la distancia. Desde donde me sitúo, esa afirmación no se sostiene. Declarar que todo terminó no es simplemente un error en el análisis, tiene consecuencias políticas, dificulta la lucha en un momento histórico muy complejo, contribuye a la desmoralización y debilita la capacidad colectiva para transitar un terreno adverso. Siempre es, por supuesto, una apuesta intelectual mucho más segura. Y vuelve a entrecomillar lo de segura. Bueno, pues dice, siempre es, por supuesto, una apuesta intelectual mucho más segura declarar la capitulación, tomar distancia, preservar una supuesta pureza analítica. Es una apuesta más segura porque la realidad sobre el terreno es compleja y nunca es completamente predecible. Pero esa es una apuesta hecha desde afuera. Dentro del proceso bolivariano, la característica definitoria ha sido otra: la negativa a abandonar la lucha mientras las condiciones permanezcan abiertas. Además, las acusaciones de traición o capitulación no solo son falsas, sino también políticamente dañinas. Aplanan dinámicas complejas en juicios morales

0: opacan el terreno estratégico en el que se desenvuelve el proceso. Esto no es simplemente una disputa entre narrativas, sino una cuestión de cómo se produce y se comprende la propia realidad. En Venezuela, esos relatos enfrentan una dificultad específica. Chocan con un movimiento políticamente organizado que ha aprendido a interpretar la realidad de manera colectiva. Por supuesto, hay decisiones en las que el pueblo no participa directamente, pero el debate está siempre presente. Además, en las comunas más consolidadas, la vida no sigue una lógica impuesta por el sistema. Se produce en común, se forja en asambleas y en prácticas cotidianas. Por eso es importante escuchar a las bases chavistas, a veces críticas de políticas específicas, pero comprometidas con el gobierno. Esto permite distinguir entre lo que se dice sobre nuestra realidad y lo que efectivamente vivimos. Defender la revolución bolivariana en 2026 no es solo denunciar la agresión imperialista, es defender y profundizar los procesos a través de los cuales un pueblo está aprendiendo a gobernarse a sí mismo. Y lo aprendido no desaparece con un cambio en algunas políticas institucionales o un momento de repliegue. Persiste como capacidad y como conciencia. Y eso, por supuesto, tiene implicaciones materiales en la lucha. No hay garantías de victoria. Los procesos revolucionarios se desarrollan en condiciones adversas y son moldeados, en cierta medida, por fuerzas que a menudo escapan a su control. Marx comparó la revolución con un topo que puede desaparecer bajo tierra, pero que sigue siendo una fuerza telúrica. Lo que existe hoy en Venezuela no es un proyecto agotado o a punto de colapsar. Es un pueblo que ha aprendido de manera desigual pero decisiva a organizarse, a estudiar la realidad y a luchar colectivamente. Esta experiencia acumulada no puede ser descartada ni desestimada. Tampoco puede abandonarse en favor de la predicción intelectualmente segura de la derrota. El chavismo, forjado a lo largo de años de lucha y marcado por una acumulación histórica de aprendizaje político, sigue siendo una fuerza con capacidad para defender, rectificar cuando es necesario y avanzar en el proyecto. Y ya va terminando este artículo, traducido. Ah, bueno, ya terminó, la verdad es que me confundí. Este artículo está traducido del original en inglés, publicado en Monthly Review Online, en la columna de Sira Pascual Marquina, Shaking the World, reportes desde la revolución, desde la Venezuela revolucionaria. Bueno, pues Sira Pascual Marquina es educadora popular en la pluridiversidad. El semillero comunal de El Panal, parte del equipo de Escuela de Cuadros, miembro de la Red Internacional por la Democracia Comunal y coautora de varios libros, de los que se detallan los títulos, que son todos en inglés, ¿no? Bueno, pues nos parece, en fin, desde luego, deslumbrante, diría, ¿no? El análisis de Sira Pascual, vamos a investigar porque se ve que tiene su propio blog. Si está en inglés todo o si, como aparenta su propio nombre y sus apellidos, pues como hispana, pues si está, digamos, en español, ¿no? Que ojalá que sí, si no, pues se podrá también fácilmente traducir. Así que de aquí en adelante seguiremos muy de cerca, César, a Sira Pascual Marquina, a quien ojalá pudiéramos personalmente felicitar y desde luego, en fin, expresarle la admiración más profunda, ¿no?
1: Pues totalmente de acuerdo. Bueno, Delia, hasta luego.

Bueno, nos vamos a escuchar la quinta parte, creo, ¿no, César? Del Sovintern en Rusia, ese encuentro mundial de las izquierdas, con ese evento que grabamos grabó César Rodríguez para Radio San Borondón y que nos ha permitido escuchar a personalidades pues de habla hispana, sobre todo de Latinoamérica, ¿no? Vamos con ello. Vamos a bajar la música y nos vamos con el Sovintern.

0: Entonces, aquí hay tareas sumamente importantes. Y esa tarea concreta es consolidar los espacios políticos en cada país. Y hay que mantener que su inter tiene que ser permanente. No puede ser flor de un día, porque no tiene sentido ni el esfuerzo de todos los que venimos acá y ni el esfuerzo de los organizadores de hermanos nuestros. Significa que en una próxima debe haber tareas concretas, debe haber resultados concretos del trabajo de los elementos, actores centrales en ese país, pero también como el conjunto colectivo tiene que nutrir a ese trabajo. Por eso es importante venir acá, pero tiene que trasladarse. Los métodos, las formas y los mecanismos tienen que estar claramente establecidos. Si nosotros llegamos a esos niveles, vamos a avanzar de manera colectiva y vamos a tener resultados. De otro, creo que va a ser un esfuerzo importante, una experiencia, pero quedamos ahí. Nuestra esperanza desde Perú es que esto florezca más y que crezca. Muchas gracias. Vale. Muy buenas noches.
1: Vamos a pasar a reducir el tiempo a 2 minutos. Nos falta muy poco tiempo para terminar. Vamos a invitar a la compañera Verónica Silva, presidenta de Somos Patria, una dirigente emergente. No te escucho nada, estoy más sordo.
2: Bueno, yo me escucho. Muchísimas gracias. ¿Cómo está este compañero Silva? Tenemos tantos Silvas. Muchísimas gracias, de verdad, Luis, a todos los compañeros que han hecho este esfuerzo, compañeras. Y a mí me parece fundamental esta lucha internacional, esta nueva internacional que se va creando. Bueno, yo fui la reciente candidata a la vicepresidencia por el Partido Socialista. Obviamente, como saben, perdimos, ¿sí? Porque la izquierda en mi país, el Ecuador, pues cada uno fue por su partido. Y lo digo con vergüenza, con tristeza, porque un proyecto tan importante como el que vivió mi país hoy está en manos de la extrema derecha. Principalmente por no tener las agallas, ¿sí? La estrategia política de pensar en el país y no en los partidos políticos. Y bueno, ahora estamos aquí luchando y desde aquí me solidarizo con los compañeros, con las compañeras que hoy incluso tienen proscrito su partido político. Seguramente ustedes conocen el Partido de la Revolución Ciudadana, el partido que tiene ya una tradición importante como Unidad Popular, de tradición maoísta, y otros partidos que no van a poder participar. Este año el Partido Socialista cumple 100 años. Y yo también desde aquí le hago la pregunta al partido que me acompañó en las últimas elecciones. ¿De qué nos sirve esa tradición? ¿Qué nos sirve esa experiencia si seguimos perdiendo elecciones? Las elecciones nos sirven para ir continuando y tejiendo procesos. Y perder las elecciones en un país como el Ecuador, hoy están costando vidas. Solo el año pasado, 9.000 asesinados. ¿Sí? El 2025, el 2024, 8.000 asesinados. Este año estamos ya en 3.000 asesinados. Un país tan pequeño como Ecuador está viviendo un sacrificio humano. Es una guerra lo que estamos planteando, pero atrás de esa guerra no hay los liderazgos suficientes para que puedan decirles: extrema derecha que ganó ni siquiera con el 20%, basta ya. Ustedes no representan a un pueblo digno y democrático como es el Ecuador, y sin duda como es el hermano pueblo de Bolivia, por ejemplo, ¿sí? Lo que es ahora el Perú, lo que quieren hacer ahora con Colombia. Imagínense en este momento un presidente que sin duda no nos representa, influyendo en las elecciones de un país hermano como es Colombia, imponiendo 100% de aranceles a nuestro país hermano, destruyendo nuestra economía. Porque eso pasa cuando la oligarquía gobierna. No les interesa el futuro de sus pueblos, no les interesa la vida de su gente. Y hoy que estamos aquí, yo insisto, ¿sí? Sin duda la estrategia de la solidaridad creo que es fundamental, pero ¿hacia dónde vamos? A que estas experiencias que ustedes tienen y que hemos tenido sin duda en nuestros países se puedan ir conectando para que ese proyecto de vida que en el fondo implica los valores socialistas, pues realmente se reflejen en la gente. ¿Sí? ¿sí? Así que yo nuevamente les agradezco, espero que con estas reuniones podamos también llevar mensajes frescos a nuestros países y que obviamente no se quede simplemente en la linda experiencia de un viaje, porque sin duda nos llena mucho, sino ir poder contando experiencias de suceso, ¿no? De éxito, como lo que hoy estamos viendo en tantos países de hermanos. Les agradezco muchísimo mi solidaridad con todos ustedes y asimismo esperamos que la solidaridad con el Ecuador, para que se vaya pues esa extrema derecha y ese fascismo que hoy acaba con la vida de miles de ecuatorianos. Muchísimas gracias.
1: Quiero decirles que muchos compañeros de Ecuador tuvieron que suspender el viaje por la situación represiva que se vivía en ese país, como los compañeros de Revolución Ciudadana, el compañero Correa, que estuvieron a punto de venir. Vamos a pasarle la palabra brevemente a Edwin Castro, secretario de Relaciones Internacionales de... ¿Sí, no?
3: ¿No?
1: Bueno,
3: es que gracias, me... solamente soy jefe de bancada del frente.
4: Es de facción.
1: Ah, vale. Perfecto. Discúlpenme, compañero.
3: No, yo solo quería rápidamente, porque en Nicaragua llevamos a la práctica la equidad de género. Inclusive tenemos dos copresidentes, un hombre y una mujer. Aquí tenemos dos. Igual, aquí, en sobre. Yo creo que los que creemos, Vladimir, en la humanidad, solo tenemos una alternativa. Y es el socialismo. Es el socialismo. Y eso vale para todos los que estamos aquí y los que no hemos podido llegar aquí, pero que sí vamos a seguir haciendo trabajo.
1: Sirva.
3: Y ese trabajo lo tenemos que hacer con protagonistas jóvenes, porque no se nos puede olvidar que todos nosotros, cuando comenzamos, éramos jóvenes. Y comenzamos jóvenes. Y por eso estamos aquí, porque creímos en esa juventud. Y creemos y estamos convencidos que esa juventud de hoy es la que sigue transformando la humanidad. No es el futuro, es el presente. Son los que hacen las revoluciones, son los que hacen los grandes cambios del socialismo. Por eso me alegró ver a esos muchachos que asumen con coraje, como asumieron muchos de ustedes y muchos de nosotros, desde hace mucho tiempo y seguimos asumiendo. Porque la juventud no pasa con los años, Pablo. La juventud se lleva adentro, siempre. Siempre, siempre, siempre, como Salvador, fue un joven permanente. Y nada mejor que hacer este nacimiento, Vladimir, en el centenario de Fidel. Fidel Antonio, el comandante no es de Cuba. Perdóname. El comandante de América, y no solo de América, el comandante del mundo, de la humanidad. Nadie más que Fidel nos enseñó lo que es el amor a la humanidad y la solidaridad. Y ya nos lo decía Vladimir. Nada mejor que hacer en este centenario. En este centenario, donde quisiera retomar un poco un escrito y una idea del general Sandino, de ese que luchó en las montañas de Nicaragua contra el ejército de los Estados Unidos y lo logró expulsar. Cuando él comenzó esa lucha, todos los políticos tradicionales le decían que era una locura. Y es más, esa locura Gabriela Mistral la puso y lo llamó el pequeño ejército loco. Y ese pequeño ejército loco derrotó al imperio norteamericano y lo sacó de Nicaragua y solo pudieron asesinarlo por traición. Y él, agarrando a Bolívar en historia, le escribió a todos los dirigentes de América Latina el supremo sueño de Bolívar, que no es nada más que la unidad de los países latinoamericanos y caribeños y la unidad de la humanidad. Y con eso nace hoy, sorrite, esa humanidad unida, luchando y proponiéndose nuevas cosas por el mundo, por la gente, por hombres y mujeres en todos los rincones del mundo. No solo contestando al imperio, que ya es bastante lo que tenemos que hacer, sino también proponiendo, como bien decía Pablo, proponiendo acciones, proponiendo caminos para tener un hombre y una mujer feliz en bienestar, eliminándolo de la pobreza y la extrema pobreza. Y eso es la razón de que estemos hoy aquí. Es la razón de que hoy estemos en esta lucha. Yo creo, Alexander, Vladimir, que si no es la más, después de Cuba probablemente, de los países con más medidas coercitivas unilaterales, porque a mí no me gusta llamarle sanción, porque ¿quién es el imperio para sancionar a quién? Si quien tendría que sancionarse son ellos mismos, porque ellos son los que causan el dolor a la humanidad. Y por eso es que tenemos que nacer con una solidaridad militante y activa con Cuba. Cuba es nuestra. Cuba debe estar presente en este nacimiento de este movimiento del socialismo internacional. Y con ello no podemos olvidar toda la injusticia en cualquier parte del mundo. Palestina, Líbano, Irán. ¿Cuántos países son ya los sancionados por el imperio? Yo creo que nosotros tenemos que salir al frente a sancionar moral y activamente al imperialismo, al sionismo y al fascismo. ¡Viva la humanidad! ¡Viva!
1: Antes de pasarle a Esteban Silva, si no me va a matar, si no le paso la palabra a este gran luchador internacionalista, quiero saber si ahí está la delegación de Panamá y de Costa Rica, por favor. ¿Están los compañeros de Costa Rica y Panamá? Pero hay un partido. Vamos a pasarle a Esteban Silva la palabra.
4: No me va a matar, compañero, porque va a ser cortito. Es un clásico. Debe ser breve. Compañeras y compañeros, esta vez sí, muy breve. No, en primer lugar, muchas gracias fraternalmente a los compañeras y compañeros de Rusia Justa, al compañero Lois, que no lo voy a matar, sino que le agradezco el trabajo previo, ¿no? Y a todas y a todos quienes estamos aquí. Hace 41 años atrás, yo estuve en este país. Y no, que no voy a contestar.
5: Estuve en el festival.
4: Lo voy a pagar.
1: Te llamó Trump.
4: Hace 41 años atrás, estuve en esta ciudad, en este país, que era la Unión Soviética en aquel entonces, en 1985,
5: Festival.
4: Que era el Festival Mundial de la Juventud. Y nosotras y nosotros los que veníamos de Chile, acá hay una delegación de compañeras y compañeros de varias organizaciones de Chile que son parte de esta convocatoria, veníamos clandestinos, los que veníamos del interior, porque éramos parte de la resistencia, pasamos, no voy a contar toda la historia, pero tiene que ver con lo que estamos acá en este momento, nos fuimos por bus, las catas se llamaban, por la cordillera de los Andes, la misma que el libertador Simón Bolívar, San Martín condujo el ejército libertador a liberar Chile, cruzamos hasta Mendoza y las y los compañeros de las Juventudes Comunistas de Argentina, ya en aquel entonces estaba el gobierno de transición de Alfonsín, nos fueron nuestros anfitriones, nos subieron a un tren que ya no existe, esa ruta, entiendo, de Mendoza hacia Buenos Aires. Y allá nos juntamos con otras organizaciones, compañeras y compañeros, e hicimos esa travesía en un Aeroflot, ¿no? Que hizo, y llevaba a todas las delegaciones latinoamericanas que se fueron para allá, los brasileros, los argentinos, por supuesto, y los chilenas, y chilenos, bolivianos, peruanas, peruanos, etcétera, etcétera. Y llegamos acá. Y hoy día conversábamos, caminando por la Plaza Roja, luego del homenaje que hicimos todas y todos a la tumba del soldado desconocido, por esa gran lucha que ha dado este pueblo contra el fascismo, y primero la Revolución de Octubre, y conversamos con el compañero que está en la otra sala, Beysat, que es el canciller de la República Árabe Saharaui Democrática, porque él también estuvo en ese mismo evento, y que además fue la oportunidad que yo tuve en aquel entonces de conocer en directo a los primeros saharauis del Frente Polisario, fue aquí en Moscú. Y yo creo que eso tiene, para mí y para nuestra generación, y yo me asumo ya, para no repetir nada de lo que aquí se ha dicho, que soy parte de la generación de Fidel, y espero honrar esa perspectiva y esa lucha. A propósito, el presidente Bouteflika de Argelia decía que Fidel viajaba al futuro y después volvía a explicarnos cómo era. Y yo creo que eso tiene mucho que darnos como enseñanza para este debate sobre el socialismo del siglo XXI, sobre las luchas contra el imperialismo, sobre los nuevos temas, que no son nuevos temas, pero son las nuevas lógicas frente al sistema capitalista global y en su expresión imperialista, que está en crisis. Efectivamente está muriendo, pero todavía no nace lo nuevo. Y por eso estamos llenos de monstruos, no solo en América Latina y el Caribe, sino que en parte del mundo. Por eso están los Netanyahu, el genocidio contra el pueblo palestino, las ocupaciones colonialistas como la que sufre el pueblo del Sáhara Occidental, Puerto Rico cautivo todavía, porque es una situación de colonia de los Estados Unidos de América en pleno corazón de nuestro propio continente. Y entonces este Sovinter, que es, como decía Gerardo Torres acá, que ha sido una buena síntesis de reflexión, porque decía el Soviet, que es todo el poder a los soviets, y aquí habrían no solamente bolcheviques, también mencheviques en el pueblo, ¿no? Soviético, todo el poder a los soviets es al mismo tiempo la disputa por la soberanía, porque el pueblo sea soberano en sus decisiones, no solo políticas, económicas, sociales, y creo que este es uno de los grandes batallas, ahora que, como decía también Silvio Rodríguez, quiero citar esa frase, la era está pariendo un corazón y que no puede más porque se muere de dolor. En esta crisis global, en esta lógica imperialista que no solamente es armada, no solamente es de la agresión, es también del capital transnacional concentrado que busca depredar nuestros territorios, nuestros recursos naturales estratégicos, nuestras culturas en el mundo entero. Por eso este es un tema de humanidad. Hablar de socialismo hoy día, desde el punto de vista de las distintas vertientes del socialismo libertario, con lógicas estatistas, cooperativistas, en fin, tiene que ver con la reconstitución de esta lucha, como decía el compañero Guido Bellido, desde abajo, desde nuestro pueblo, sin calco ni copia, sino que creación heroica, como diría el amauta José Carlos Mariátegui. Y por eso yo quiero señalar, no voy a hablar más, le voy a entregar la propuesta al compañero.
1: Muy bien.
4: La hice por escrito, era un discurso que era bastante más largo, ciertamente, pero se la voy a entregar y decirle finalmente que nos asumimos todas estas luchas porque todo combate es nuestro. Y quiero terminar, además, porque Venezuela hasta hace poco fue también espacio de el encuentro y de varios encuentros. Yo milito también en el Foro Sao Paulo, pero de la Internacional Antifascista. Y yo creo que todo ese acumulado es el que debemos ir construyendo, fusionando y construyendo acuerdos y operaciones concretas en términos de articulación. Y creo que junto con defender a la Revolución Cubana, que es un faro para las y los latinoamericanos y caribeños, pero también para los pueblos africanos, los movimientos de liberación y toda esa historia, también tenemos que decir que amor con amor se paga, como decía el comandante Hugo Chávez Frías, y tenemos que levantar la bandera y la exigencia mundial, junto con todo esto que hemos planteado, de la libertad del presidente constitucional de la República Bolivariana de Venezuela, secuestrado y prisionero de guerra en los Estados Unidos de América.
1: Muy bien.
4: ¡Viva los pueblos y la unidad de los pueblos! ¡Viva el solidario!
1: Bueno, llegó el último país que nos faltaba. Nos faltan dos o tres países, se perdieron el aeropuerto. El compañero de Panamá, lo vamos a invitar a que dé unas palabras. El compañero es del partido del pueblo panameño, ¿no? O del Frente Amplio. Bueno, usted se presenta.
5: Sí, muchas gracias. Sí, buenas tardes a todos. Saludos. Mi nombre es Silvestre Díaz, soy miembro de la Dirección Nacional del Frente Amplio por la Democracia, que es el único partido de izquierda legalizado en Panamá, lo cual para nosotros constituye, digamos, un éxito en medio de las circunstancias que vive ahora mismo nuestro país. Todos conocen las amenazas que desde que inició la presidencia de Donald Trump se lanzó contra el Canal de Panamá, por parte de Estados Unidos, en el sentido de apoderarse nuevamente del canal, ¿no?, de ese bien que tanto sacrificio y lucha le costó al pueblo panameño por casi un siglo, ¿no? Hasta fue hace 26 años, más o menos, que el canal fue recuperado por el pueblo panameño. Y ahora con este nuevo mandato se ha iniciado un plan para efectivamente tomárselo nuevamente. Donald Trump efectivamente ha avanzado en esos planes, se ha firmado un memorando de entendimiento que ha retrotraído las bases militares a nuestro país de una manera u otra. Hay presencia ahora mismo de tropas norteamericanas en nuestro país.
6: Bueno, están escuchando algunas palabras y son realmente que en la mesa, que era una mesa muy amplia, pues hacen algún comentario sin darse cuenta que la voz puede llegar a los micros y la están ustedes oyendo algunas veces, palabritas bajas y tal, pero vamos, no se pudo evitar, ¿eh? Eran de la misma mesa, de coordinación, de donde salían esos comentarios, pues ya digo, tendrían un micro abierto cerca y se complementaba con la persona que está hablando.
5: Y obviamente todo esto se inserta dentro de la política regional, ¿no?, que hay de amenaza a los distintos procesos revolucionarios, progresistas, que se desarrollan en la región. El caso de Cuba, el caso de Venezuela, la intromisión, bueno, el caso de Nicaragua también, la intromisión en los procesos electorales que se han estado desarrollando, la conformación del llamado escudo de las Américas que reúne a distintos sectores de derecha o de ultraderecha de la región, ¿no?, encabezado entre otros por Milei, bueno, usted sabe, Noboa, no vale la pena ni mencionarlo, pero es la gente que estamos ahora mismo efectivamente enfrentando. Entonces nuestro propósito en este evento tan interesante, tan importante para el mundo, que reúne a distintos sectores de la izquierda a nivel mundial, es precisamente dejar este mensaje de solidaridad, de unidad, y de que debemos trazarnos un camino efectivamente para enfrentar estos embates del imperialismo y recuperar las ideas que en algún momento efectivamente llenaron de esperanza a toda la humanidad. Entonces, muchas gracias, compañeros, por la oportunidad.
1: Bueno, compañeros, decirles que hubo muchas adhesiones de compañeros que no han podido llegar, como el Partido del Trabajo de México, el Partido Comunista del Brasil, etcétera, etcétera, que en su momento vamos a hacer un balance de más. Pero tenemos una sorpresa. Toda revolución, toda lucha revolucionaria se tiene que hacer con alegría. Tenemos que tener la alegría de luchar por lo nuevo. La alegría que se transmite en el canto, en las canciones, en los himnos. Yo voy a invitar a Marién, la compañera tunecina. Marién es tunecina argentina. Ella lucha por la causa palestina. Ella está en una campaña internacional por los niños palestinos presos y va cantando por muchos países del mundo canciones revolucionarias. Y voy a invitar a la compañera Lorena Lores, que ahora le estoy cobrando la interrupción. Lorena Lores, aparte de ser una gran cantante, actriz con muchos premios, es presidenta de la Asociación de Amigos del Sáhara, entre otras cosas, y miembro de la Internacional Antiimperialista de los Pueblos. A las dos las voy a invitar, ella ya sabe de qué se trata. Tú no todavía.
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1: Van a cantar una canción. Bravo, que bravo. Me ha pedido Vladimir me ha pedido una canción en particular. La vamos a dedicar a Vladimir.
7: 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Bueno, una que sepamos todos, ¿no?
1: No, lo del Che
2: Guevara. Vamos a cantar todos.
1: Es la que vamos a cantar.
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0: la canta perfectamente. Igual la de Raulito Torres. Sí, amigo de Raulito.
1: Cántelo, cántelo.
0: Íntimo amigo de él, igual que yo. Y Lorena también. Lorena tiene la canzona. Yo lo llevé a Honduras.
2: Bueno, están ahora saludándose y despidiendo, ¿no, César? Este acto tan útil.
3: Pues sí, fue formidable. Hay que hacer incluso una antología de la, bueno, de lo mejor que veamos para ponerlo.
2: No, repetirlo, claro, no es tanto, son 4 horas, pero bueno, podríamos repetirlo de 2 veces o como sea, porque es muy interesante.
3: Pues tira para adelante. A ver qué tema nos pones.
0: Embajador, dile por favor.
2: Bueno. Vamos con Latinoamérica en homenaje, ¿no?, a todos los que han intervenido, que eran hispanos, ¿no?, de habla hispana.
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0: Bueno, pues nos despedimos de la trapera de hoy domingo. Hasta mañana, ¿no? ¿O tienes algún especial?
1: Bueno, nos vamos con las noticias, el informativo, sí, claro, ¿no? Claro.
0: Por supuesto, que noticias que nos falten, y menos hoy, que hay muchas y suculentas. La verdad que el fin de semana ha sido intenso, movidito y bueno, como una montaña rusa, ¿no? Y hablando de Rusia, porque anoche cuando nos disponíamos ya la mayor parte de la población a descansar, a dormir, y bueno, pues nos pegamos el susto del año, ¿no? Con esa estrambótica rueda de prensa del trío, bueno, ya los memes, los vídeos, las bromas, etcétera, pues no dejan de, desde hace ya bastante rato, ¿no? Desde primera hora de la mañana, no dejan de circular por las redes sociales, y es que no es para más, ¿no? Bueno, fíjate, te describo alguna, César. Se ve, esta no, voy a decir quién nos la manda, que no creo que le importe porque tiene mucha ironía Guillermo de la Barreda, y pone, bueno, él supongo que se la habrán mandado, ¿no? Pone a un Fernando Clavijo, flautista de Amelín, con su flauta y un montón de ratones por la playa, bueno, por el litoral desde el sur hacia la capital tinerfeña, ¿no? Trayéndose los ratones con él. Nos mandan también otras por aquí, que también otros amigos, perdón. La verdad es que tenemos que pedir disculpas porque ese resfriado nos está haciendo la puñeta, con perdón, hoy, ¿no? Un Fernando Clavijo en la bañera, con el letrero "Aprender a nadar", y Fernando Clavijo todo mojadito dentro de una piscina enseñando a nadar a una rata, a un ratón que tiene sus manguitos, ¿no? Como los niños en los brazos, y con esa carita de chico bueno enseña a la ratita a nadar, ¿no? Para, bueno, según su tesis, que el ratón, como tú dices, colilargo, César, portador del antivirus, pues no nada, pero es que él lo está enseñando a nadar. Y luego, por último, vemos un ratón buceando para llegar a las costas a las costas de Granadilla. Y el ratón va con una camiseta de Coalición Canaria y todo adornado con la bandera y las letras de Coalición Canaria, ¿no? Así que también bromeemos un poquito y liberemos ciertas tensiones, porque hay que echarle cierta ironía. Nos mandaba a primerísima hora, bueno, no sé si era primera hora o anoche, Vicente Quintana nos mandaba un mensajito: "Clavijo llena de vergüenza ajena a Canarias, sabotea con memeses", y entre paréntesis aclara eso de ratas nadadoras, pues "sabotea con memeses la solución a un problema en el que ni pincha ni corta, patético el personaje". Pues yo creo que sí, que la mayor parte de la población no se ha sentido representada, más allá de aquellos enemigos de la democracia, ¿no? Y aquellos de la ultraderecha que de manera oportunista les interesa ese mensaje, pero más allá de eso, pienso que la gente con dignidad no está de acuerdo con ese mensaje, y sobre todo yo creo que nos dolió mucho cuando decía: "Es que yo represento y defiendo al pueblo canario y por eso no dejo que llegue ese barco", ¿no? No, a mí por lo menos no me representa, y seguro que a muchos miles estarán opinando lo mismo. Bien. Está mandándome otro querido amigo, César. ¿Te acuerdas de Ramón Paiser?
1: Por supuesto,
0: lo echamos de menos.
1: Estaba por África.
0: Te echamos de menos, Ramón, si estás escuchando, que me está mandando también WhatsApp. Dice: "Hasta el Papa agradece la solidaridad del pueblo canario y no la del surupeta analfabeto. Por si no lo sabías, el obispo Mazuelos es médico y sabe de lo que habla". También el obispo Mazuelos se expresó, pues, que el pueblo canario tiene que acoger, ¿no?, a estas personas. Bien. Bueno, y es que en el César, la verdad es que no nos ha dado tiempo de ponerlo. Pero, ¿te parece que lo dejemos poniendo después del informativo? Es que creo que es muy ilustrativo si no lo ponemos mañana. La rueda de prensa que dio Fernando Clavijo anoche, porque es que a mí me pareció alucinante. O sea, deberíamos, porque
1: lo ponemos, lo ponemos lo primero por la tarde,
0: si no hay el informativo,
1: ponemos eso.
0: Y ponemos la rueda de prensa porque hay que escuchar cada con segundas e interpretando, porque anoche, por lo menos los medios que escuché, solo pusieron unos segundos, ¿no?, las frases más importantes y más escandalosas, pero habría que escuchar desde el minuto 1 al 18 que duró esta declaración, rueda de prensa improvisada y bastante mal improvisada. Se notó, digamos, yo creo que algún asesor de Clavijo le diría: Fernando, tendrías que haber respirado tres veces antes de convocar la rueda de prensa, porque ni para los tuyos les va a ser muy difícil mañana salir a los medios a dar la cara y a justificar lo injustificable. Hasta la ministra, en la rueda de prensa que dio antes, Mónica García, dijo que lo que le habían pedido al presidente canario desde anoche es que los deje trabajar tranquilos, que no siga haciendo aportaciones, ¿no? Bueno, pues nos vamos con el resumen de algunas noticias, o destacar algunas noticias que consideramos interesantes. Por supuesto que hablar de la llegada del MV Ondius a aguas canarias y al puerto de Granadilla y su desembarco con un brote de antivirus, un dispositivo diseñado por las autoridades que ha ido cumpliendo con las previsiones, trasladando de manera progresiva a los pasajeros desde primera hora de este domingo hasta la tierra, una guagua que lo fue, o varias guaguas que lo fue trasladando hasta la pista del aeropuerto Tenerife Sur y de ahí a cada uno de los aviones. Los primeros en salir de Tenerife fueron los pasajeros españoles que han aterrizado en Madrid, mientras continúa avanzando a lo largo del día, a la tarde, la repatriación del resto de los afectados, con un gran operativo internacional que se ha desplegado con la presencia de los tres ministros que han ido: el canario Ángel Víctor Torres, la ministra de Sanidad Mónica García y el del Interior también. Francia, Canadá y los Países Bajos pues también están presentes con los pasajeros esos países. Por otra parte, decir que 29 pasajeros serán repatriados a Países Bajos y a Francia, como decíamos, que repatriará en un vuelo sanitario a 5 personas del país. Sanidad Exterior ha confirmado que el pasaje sigue asintomático y, bueno, hablan de riesgo prácticamente nulo. Lo ha dicho de nuevo el secretario de Estado de Sanidad, Javier Padilla, y pues todos los representantes también de la Organización Mundial de la Salud. También hemos conocido que el epidemiólogo de la Organización Mundial de la Salud embarca en el vuelo de los Países Bajos. Según pues todas las declaraciones de los responsables sanitarios y políticos, el mecanismo de desembarco está funcionando con toda normalidad. Y el barco, el MV Ondius, repostará este lunes en el puerto de Granadilla. Los test epidemiológicos confirman que los pasajeros, ya lo hemos conocido, siguen asintomáticos. Y bueno, pues esas son, digamos, algunas noticias breves que van, digamos, dibujando el episodio de este domingo en referencia a este crucero que efectivamente, como muchas de las personas que han entrado hoy en la radio, es un crucero para gente con dinero. Cualquier 1000 eurista, desde luego, no puede cubrir, no puede permitirse un viaje, no de alto lujo, porque también lo comentaba, creo que era Carlos Martínez hace días, con mucha ironía, él decía, los verdaderos millonarios van en un yate individual para ellos y los suyos, no comparten yate, ¿no? Pero bueno, desde luego que varios miles de euros que costaba esa aventura, pues sin duda muy, muy, muy apetecible para muchos, pero eso no quita que no tengan derecho a ser atendidos, ¿no? Bien, algunas otras cuestiones. Bueno, ya conocíamos anoche, sobre la marcha prácticamente, después de esa rueda de prensa que dio Clavijo informando que el gobierno no autorizaba la llegada del barco al puerto para fondear en el puerto de Granadilla, inmediatamente la Marina Mercante hizo pública y la firma de una resolución que obligaba a permitir el fondeo

0: Del puerto, y pero bueno, sea lo que sea, pues el Estado tumbó el veto de Fernando Clavijo y dio la orden, como si así sucedió, de acoger al MV Ondius en Tenerife. Y bueno, risas y memes con la ocurrencia del presidente canario de recurrir a la inteligencia artificial y ni siquiera disimularlo para alertar en rueda de prensa del riesgo de ratones nadadores en el crucero. El Víctor Torres preguntaba hoy en su comparecencia también qué ocurriría si dentro de ese barco viajara algún familiar nuestro. Pues seguramente el presidente y los que coinciden con sus tesis pues no serían tan extremistas como están siendo y tan aventureros en sus declaraciones, ¿no? Aventurados en sus declaraciones. Bueno, hablamos de otros asuntos. Según el informe Análisis de la Exclusión Social y Económica en España y sus territorios, elaborado por la Fundación Ramón Areces y por el IBIE, Canarias necesitaría 1.446 millones de euros al año para eliminar el riesgo de pobreza. Ese informe revela que Canarias necesitaría el 3% de su Producto Interior Bruto. El Cabildo de Gran Canaria ha decretado el cierre de un hogar gestionado por la ONG o por la asociación Quórum 77, recordemos, dirigida por Rafael Hernández, antiguo dirigente de la COAC Canarias, y bueno, pues también concentración en Las Palmas de Gran Canaria para rechazar el último caso de violencia machista en Tenerife, en Santa Úrsula. El asesinato de María Gema eleva a 115 los crímenes machistas en Canarias. Bueno, hay algunas otras noticias, pero yo creo que con esto pues nos podemos ir marchando, ¿no?
1: Al informativo, decía.
0: Sí, con la sintonía del informativo y luego vamos a intentar poner.
1: Hoy empieza lo de los informativos, esto de 2 horas, ¿no?
0: Bueno, primero vamos a ver si mi garganta y mi nariz me permiten decir algo entendible
1: Bueno, lo de las
0: y
1: 2 horas
0: después.
1: es broma. Vamos a ver, está un poquito. ¿Quién se lo habrá pegado? ¿Quién le habrá pegado ese ligerito catarro? Uy, uy, se está echando un whisky. Ay, madre mía, ¿quién te ha recomendado el whisky
0: Me
1: como
0: voy a tomar
1: medicina?
0: la recomendación de este hombre, de Joaquín Hernández, ¿no? Que hizo en Antena. Pero bueno, un saludo, amigas y amigos. Gracias por escucharnos y hasta mañana lunes, aunque pueden seguir en las ondas de Radio San Borondón todo el tiempo que quieran.
1: Bueno, y ahora después del informativo y la música, pues como siempre una programación hasta las 9 y a 9:30 más o menos, con rescate de valiosas grabaciones que tenemos en nuestra
0: Sí.
1: fonoteca personal de La Trapera y Radio San
0: Y
1: Borondón.
0: la rueda de prensa de nuestro amado líder presidente canario, tal como dijimos. Bien, pues nos vamos con la sintonía. Bueno, vamos a quitar ese folclore que tenemos de fondo, que está muy interesante, pero ahora no toca. Y nos vamos con esa sintonía tan bonita del informativo corto. Nosotros llamamos informativo corto porque antes hacíamos uno grande, pero ahora hacemos uno solo, cortito. Pero bueno, no decimos corto.
1: Bueno, es verdad, y cada horita vamos dando todas las noticias y
0: También,
1: tal.
0: es verdad.

El operativo desplegado para el desembarco del buque MV Ondius en el puerto de Granadilla se está realizando con total normalidad. Así lo ha venido confirmando el gobierno de Canarias, el gobierno de España, en sus distintas comparecencias con la ministra de Sanidad, Mónica García, al frente. Un gran operativo internacional se ha desplegado en la isla tinerfeña para la llegada a primera hora, en la madrugada de este domingo, del MV Ondius, que, como decimos, continúa desarrollándose con normalidad. La ministra de Sanidad confirmaba al mediodía que los 14 pasajeros españoles han despegado rumbo a Madrid y llegaban también en buenas situación después de que el desembarco comenzara en torno a las 9:30 de la mañana. ...29 pasajeros son repatriados este domingo a los Países Bajos. Francia repatriará en un vuelo sanitario a 5 personas. Por otro lado, Sanidad Exterior ha confirmado que el pasaje continúa asintomático y el riesgo es nulo o casi nulo, según Javier Padilla, que es el secretario de Estado de Sanidad, quien ha dicho también este domingo que el riesgo de que llegue nadando a la costa de Tenerife un posible roedor que haya embarcado en el crucero Ondius durante sus escalas en el puerto o en distintos puertos de Sudamérica es prácticamente nulo o nulo.

Respecto a la negativa última hora de la noche del sábado del presidente canario Fernando Clavijo, la negativa a permitir que llegue a aguas tinerfeñas el buque con el antivirus, la ministra de Sanidad ha indicado que nada va a distraer al operativo para seguir trabajando con total éxito. Lo que pedimos, dice, al presidente canario es que nos permita seguir trabajando. Y finalmente también conocíamos este domingo que el operativo del Ondius en Tenerife se alargará hasta la tarde del lunes porque no todos los pasajeros han podido ser evacuados este domingo. El Estado, en la noche del sábado, tumbó el veto de Fernando Clavijo, ordenando acoger al buque. La Marina Mercante firmó una resolución que obligó a permitir el fondeo del crucero afectado por el brote de antivirus. Y también se ha sabido que el presidente canario recurrió a la inteligencia artificial para alertar del riesgo de ratones nadadores en el buque. ¿Qué ocurriría si dentro hubiera familiares nuestros? Se preguntó en una comparecencia pública el ministro de Política Territorial y Memoria Democrática, el canario Ángel Víctor Torres. El informe análisis de la exclusión social y económica en España indica que erradicar la pobreza en el archipiélago canario costaría 1.446 millones de euros al año, es decir, el 3% del Producto Interior Bruto. Las organizaciones feministas de Gran Canaria se han manifestado este sábado contra el nuevo asesinato en Tenerife, asesinato machista a María Gema, que eleva a 115 los crímenes machistas en Canarias. Una nueva protesta contra el Loro Parque se ha producido este fin de semana, este sábado también, contra otros zoológicos del mundo.

0: Por otra parte, Canarias presenta alegaciones al documento de regulación aeroportuaria de 2027 a 2031 para reforzar la conectividad y garantizar su singularidad aeroportuaria. Israel deporta a dos activistas que viajaban en una flotilla, en la flotilla rumbo a Gaza, la Sumud Global Flotilla, entre ellos Tiago Ávila y el activista Saif Abukeshek, que vuela ya hacia España. La presidenta Delcy Rodríguez ha llegado a La Haya para defender el esquivo venezolano. La presidenta subrayó que ese desplazamiento forma parte del compromiso con el reconocimiento de los derechos fundamentales del pueblo venezolano.
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1: Bueno, vamos a escuchar a continuación la rueda de prensa que ofreció en la noche de este sábado el presidente del Gobierno de Canarias.
2: Hasta a esta hora, la presidenta del Cabildo, el alcalde de Granadilla y yo mismo hemos mantenido una reunión con los tres ministros que del Gobierno de España se han desplazado para afrontar lo que es el operativo del corona, bueno, del antivirus y del barco que se está acercando a nuestras costas. A nosotros nos hubiese gustado tener esta reunión previa con los ministros, no fue posible, habíamos quedado pero no fue posible, se trasladaron directamente a entender a ustedes los medios y lo tenemos que lamentar, porque probablemente si hubiésemos tenido la reunión previa, pues no estaría haciendo estas declaraciones. La primera declaración es que después de muchos días de trabajo, después de haber manifestado que la decisión unilateral del Gobierno de España de traer este buque a las costas canarias no la compartíamos, después de posibilitar, dado que queríamos garantizar por encima de todo la seguridad de los tinerfeños y de los canarios, que el procedimiento de desembarque desde un punto de vista logístico y traslado a los aeropuertos fuese el más exitoso, pero reunión tras reunión solicitamos informes, solicitamos protocolos y fuimos dejando la contrariedad a este operativo, en este caso que viniese el barco, pero también la necesidad de que si se tenía que hacer, se hiciese en el menor tiempo posible. Ese menor tiempo posible lo fijé yo en el ministerio y lo trasladé a la ministra, a los dos ministros, a Ángel Víctor Torres y a la ministra Mónica. Le transmití que tenía que ser el domingo a las 7 de la tarde. El barco entraría, operaría desde las 6:50 de la mañana, hay capacidad técnica con las falúas para poder ir desembarcando a los pasajeros y el traslado. En el día de hoy se nos ha notificado de manera unilateral por el Gobierno de España que como un avión se retrasa o dos aviones se retrasan, el barco va a tener que estar fondeado todo el domingo por la noche y todo el lunes hasta que los pasajeros puedan salir. Ante esa circunstancia, nosotros le hemos puesto varias soluciones al Gobierno de España encima de la mesa. Una primera solución es que los pasajeros que faltasen por la segunda aeronave de Países Bajos o de Australia podían ser trasladados y ubicados en la aeronave que viaja de Países Bajos o en el propio avión del Gobierno de España. Fíjense ustedes que estamos hablando de aviones que cada una tiene en torno a 210 pasajeros de capacidad, en el de España van 14 y en el avión de Países Bajos van 24 o 26. Es decir, en la época del coronavirus viajábamos con un banco que es mucho más contagioso, con un sillón de diferencia, siendo infinitamente menos mortal que este virus. Ellos nos han dicho que es imposible, le hemos dicho que entonces el Gobierno de España mande un avión militar para que los pasajeros que falten mañana puedan ser reubicados y llevados a Torrejón de Ardoz, al hospital donde se van a hacer la cuarentena los 14 españoles. También nos ha dicho que es imposible. Le hemos dicho que si la salud de los pacientes es inmejorable, como nos han transmitido, que no hay ningún sintomático, no hay ningún tipo de salud ni de peligro, pues entonces que pueden continuar el trayecto con el barco hasta Países Bajos, porque no hay ninguna emergencia sanitaria que así lo refleje. Después de muchos intentos, por mi parte, por parte de la presidenta del Cabildo, por parte del alcalde en este caso, no han atendido a razones. Y hoy tengo que lamentar que la falta de diálogo con el Gobierno de España, la falta de entrega de los informes y la falta de explicación lógica a que si los pasajeros están adecuadamente, ¿por qué no viajan? Sí pueden entrar en una guagua, pero no pueden entrar en un avión de 210 pasajeros. Y al no tener ningún tipo de respuesta, el Gobierno de Canarias no va a autorizar el fondeo del buque mañana. Nosotros no vamos a ser cómplices de algo que pone en peligro la seguridad sanitaria de nuestra tierra. Vivimos aquí en una isla de 1 millón de habitantes, más toda la población flotante, más en este caso lo que puede venir, que dentro de aproximadamente 4 semanas, pues su santidad el Papa visitará estas islas. Por lo tanto, todo nuestro apoyo a los pasajeros, desde el Gobierno de Canarias hemos hecho todo lo posible para facilitar algo que entendíamos que se podía haber hecho en Cabo Verde, y las puestas sobre la mesa, inclusive de si es necesario fletar aviones para trasladar los pasajeros que falten y poder trasladarlos y sacarlos el domingo. De tal forma que esta operación sería de 12 horas, una operación con unos magníficos profesionales y que estamos absolutamente seguros de que podía ser llevada a cabo. La negativa sistemática de los ministros, de los tres ministros que han venido, el no escuchar las razones y el no explicarnos de una manera científica en qué va a poner en peligro la seguridad si los pasajeros están sanos, como ellos han afirmado, poner 14, 15 o 20 pasajeros más en un avión en el que van 14 y que caben 210, ante esa ausencia, nosotros entendemos que nos está faltando información, no entendemos que haya ningún criterio científico, ningún protocolo que certifique o diga que eso tiene que ser así y nos vamos a poner en peligro la población de Tenerife. En este caso, insisto, yo he hablado con el presidente de la Autoridad Portuaria y le he dado las instrucciones de que no se autorice el fondeo del buque hasta que no tengamos la certeza de que todos los pasajeros salen el domingo. Y los que no puedan salir, pues obviamente están sanos, no tienen ningún problema, que continúen en el buque hasta los Países Bajos. Si tienen alguna pregunta.
3: ¿Qué pasará entonces mañana si no se autoriza ese fondeo, si no se lleva a un acuerdo?
2: No lo sé. Eso tendrá el gobierno de España que decirlo. Nosotros hemos sido claros, colaboradores, y hemos puesto alternativas. Ante esas alternativas no se ha dado ninguna respuesta. Yo espero que mañana, hemos hablado incluso con el embajador de Países Bajos y le hemos dicho que incremente, estamos hablando de un buque cuya bandera es de Países Bajos, que estaba en aguas internacionales y que nos las han traído a aguas españolas, a aguas canarias. Con lo que le hemos dicho que el país, me costaría creer que toda la Unión Europea no es capaz de fletar un avión que puede tardar desde Madrid o desde Sevilla pues 3 o 4 horas volando hasta aquí para poder llevarse pues 20 y pico, 30 pasajeros, que es lo que falta. Aunque insisto, creo que ya que se van a meter en una guagua que llevan conviviendo semanas en un buque, no veo tampoco mucha complejidad, ni nadie me ha dicho técnicamente por qué no es posible que un avión de 210 pasajeros, en vez de llevar a 14, lleve 34. No hay ningún tipo. Entonces, nosotros en el Gobierno de Canarias tenemos nuestros técnicos, somos una comunidad autónoma que ha tenido en los últimos años que superar muchas adversidades y con sinceridad creemos que es perfectamente posible y estamos en disposición de facilitar ese tiempo para que los pasajeros puedan bajar, puedan ser llevados al aeropuerto y retornados a sus países o a la base de Torrejón de Ardoz o al hospital donde van a ir los españoles y que obviamente luego con todas esas garantías, que según ellos no hay ningún tipo de problema porque están todos sanos, pues puedan ser repatriados. Pero desde luego no consideramos ahora mismo que, y el gobierno de Canarias no va a aceptar de manera unilateral una vez más unos protocolos y unas decisiones del gobierno de España que van a poner en peligro la seguridad de los tinerfeños y de todos los canarios.
4: Presidente, acaba de afirmar que ustedes no van a autorizar la entrada...
2: El fondeo
4: en el muelle. ¿Qué va a pasar mañana? ¿Veremos el barco entrar? ¿Veremos a la gente salir?
2: Nosotros no lo vamos a autorizar.
3: ¿Puede imponerlo el Estado?
2: Pues si lo quiere imponer el Estado, que lo imponga el Estado. Que alegue lo que tenga que alegar y que lo imponga. Pero ese buque no va a fondear con el visto bueno ni la autorización del Gobierno de Canarias en este puerto. Si lo querrán hacer y lo querrán imponer, como han ido imponiendo absolutamente todo, pues bueno, ellos sabrán y serán ellos los responsables de lo que pueda ocurrir.
5: ¿Qué diferencia hay, Fernando, perdone, entre estar 24 o 48 horas fondeado?
2: Bueno, pues la diferencia es que el vector de riesgo de contagio es superior, desde los propios roedores hasta mosquitos. No sabemos ahora mismo cuál es el vector de contagio. Y la pregunta es, ¿qué diferencia hay si todos los pasajeros están sanos en que vayan 14 o 34 en el mismo avión? ¿Por qué tiene que estar el buque? Si no hay ningún tipo de problema, si no hay contagio, como ellos nos garantizan, si no hay ningún tipo de peligro para la seguridad, pues es tan fácil que en vez de meter 14 en un avión de 210 pasajeros, metan 34. Y en el otro, en vez de ir de 26, pues que metan 36. Acabado el problema. La presidenta del Cabildo fue muy clara. El problema es en torno a 40 pasajeros, según nos transmiten, que no pueden salir el domingo. Y no los pueden repartir en dos aviones que van a menos del 10% de su capacidad. Es que no tiene sentido. Luego, con voluntad, bueno, otra cosa es si se quiere imponer, si se quiere violentar, no, pues que violenten la autonomía de la comunidad autónoma, que violenten la voluntad del pueblo canario y que sean responsables de lo que vaya a ocurrir. Pero, desde luego, nosotros no vamos a autorizar el fondeo de un barco que nuestros informes, nuestros técnicos, nos dicen que es potencialmente peligroso. Y que no hemos visto ni un solo informe que nos garantice que no vaya a haber ni un solo contagio.
5: En directo para la Sexta Explica, ustedes también en estos momentos no sé cómo pueden impedir que ese barco no entre aquí a fondear. Se lo pregunto también desde el mayor de los desconocimientos, desde su gobierno, ¿cómo lo pueden impedir?
2: La autoridad portuaria, cuando el barco solicita el fondeo, tiene que emitir una resolución por la que se le autoriza el fondeo. Nosotros no tenemos las garantías de que ese fondeo, con lo que hemos visto, reúna las condiciones de seguridad para la población de Tenerife y no la vamos a autorizar. Si no la autorizamos, no puede entrar. Si el gobierno de España alega cualquier otra causa y lo quieren hacer ellos, bueno, pues que lo hagan ellos. Pero nosotros no vamos a autorizarlo porque ni es lo que acordamos con el gobierno de España ni es lo que hemos venido solicitando desde el minuto uno. Al margen de que, insisto, ni tenemos protocolos, todo lo demás. Pero como no nos han dado ninguna documentación, como usted comprenderá, es la responsabilidad que el del que le habla como presidente de Canarias, la presidenta de Tenerife y el alcalde de Granadilla en este caso, que es el municipio, nosotros tenemos claro que no vamos a ser cómplices de eso.
6: Mr. President, are there countries in particular who haven't been assisting and who haven't been coming forward with information?
2: Bueno, efectivamente hay países, país Australia, precisamente es uno que dice que el avión llegaría el lunes. Por lo tanto, si el avión llega el lunes, había que esperar. Nosotros entendemos que esos pasajeros, que esos pasajeros perfectamente pueden subir en el avión que va a España, ir a Torrejón de Ardoz y quedar allí y esperar a que el avión que viene de Australia aterrice en Madrid y se los lleve y se los traslade.
6: Would you have expected them to be more helpful or to have sent more resources a lot sooner?
2: Sí, vamos a ver, lo que nosotros necesitamos es un avión más. Hay dos opciones, o un avión más que lo puede poner el gobierno de España o que los aviones que van al 10% de su capacidad pueden ir pasajeros con el EPI, con el equipo de protección individual, el blanco, se colocan. Insisto, yo creo que todos los canarios tuvimos que viajar muchísimas veces con el COVID en la pandemia, que es infinitamente más contagioso. La diferencia es que este virus tiene un 50% de mortalidad. Es menos contagioso, pero tiene un 50% de mortalidad. Y hasta ahora, los únicos controles que se le están haciendo en la bordo es el de toma de temperatura y ver síntomas. ¿Es cierto que subirán gente de sanidad exterior al buque? Sí. Pero, ¿y si el buque está fondeado y nos encontramos que cuando suban a lo mejor hay alguien contagiado? ¿Qué ocurre entonces? ¿El buque se queda ahí? No, hombre, no. O sea, tenemos que ser serios. Entonces, son dudas que nosotros tenemos, que no nos han contestado, y por eso la unilateralidad nosotros no la vamos a aceptar nunca. Colaboración, toda la del mundo. Nos hubiese gustado que cuando el gobierno de España decidió que ese buque iba a venir para Canarias nos hubiesen consultado. Nos hubiese gustado tener el informe de la Organización Mundial de la Salud pidiéndole a Cabo Verde poder hacerlo en Cabo Verde, porque en Cabo Verde se bajaron 3 infectados. Cabo Verde, para bajar 3 infectados, sí reunía los requisitos sanitarios, pero para bajar a 117 sanos no los reúne. Entonces, ha habido una serie de decisiones que no han ido en aras a generar una confianza entre los dos gobiernos. Vale, aquí, venga, vamos a buscar una solución. Porque somos conscientes de que hay pasajeros y al pueblo canario nadie le va a dar lecciones de humanidad. Porque la estamos viviendo ayer en nuestras costas. En nuestras costas. Al gobierno de España, a lo mejor, el Supremo sí le ha tenido que decir que actúe con los menores extranjeros no acompañados con más humanidad en 3 autos. Por lo tanto, somos solidarios, pero queremos las garantías. Luego, lo único que hemos pedido es que la operación se haga en el domingo, desde las 6 del 7 de la mañana que entra el buque hasta las 8 de la noche, y que luego el buque salga, reposte y se vaya para su país de origen. En esa ventana es perfectamente posible. ¿Cuál es el problema? ¿Que no hay un avión que vaya a venir? Pues los aviones que están, pongan el pasajero.
4: No sé si ya le han comunicado al gobierno de España esa no autorización de fondeo y cuál ha sido su respuesta.
2: Pues nosotros lo que le estamos diciendo, le hemos dicho que no estamos conformes y que en los medios de comunicación diríamos cuál es la posición, en este caso, del gobierno de Canarias, del Cabildo de Tenerife y del municipio de Granadilla. Están ellos dos, por si le quieren preguntar algo, que están aquí para poder dar.
6: You must be incredibly frustrated at the situation.
2: Sí, sí. Sí, sí, estoy muy decepcionado, tremendamente decepcionado, porque no esperábamos que un gobierno de España pudiese tratar a las instituciones canarias con ese desdén, ese desprecio y ese ocultamiento incluso de información. Y así se lo traslada a los ministros. muy decepcionado. Creo que no es descabellado lo que estamos pidiendo. Y es que 40, 39 personas se puedan distribuir en dos aviones, el de Países Bajos y el de España. Cuando, insisto y repito porque es importante, el avión de España tiene 210 plazas y van 14 personas. El gobierno de Países Bajos fletó un avión de otras 210 plazas y van 26. Y cuando les trasladamos que se pueden distribuir en esos dos aviones, la respuesta ha sido que no. Sí, por criterios técnicos. ¿Cuáles son los criterios técnicos? Insisto, ¿cuál es el criterio técnico? Si son asintomáticos, no están contagiados y están en perfecta salud. Si me dijese que hay que trasladar a un paciente infectado, oiga, mira, trasladamos a un paciente infectado, evidentemente, como se trasladó con una campana, con un aislamiento, pero nos están diciendo que no están infectados. Esto es una cuestión de diplomacia política, de compromisos entre países, pero obedece a cualquier otra decisión menos criterio técnico. Y ante eso, y quienes me conocen y lo saben, a mí me está costando mucho tomar esta decisión y estar ante ustedes compartiendo esta decepción con el gobierno de España. Pero he tomado la decisión de que con mi autorización y mi connivencia no voy a poner en peligro a la población. Si ellos quieren violentar a la comunidad autónoma y a la voluntad de las instituciones canarias, lo van a hacer ellos del gobierno de España, pero no con nuestra complicidad. Insisto, serán responsables de lo que pueda ocurrir.
5: Ha repetido varias veces usted, Fernando, esa palabra, la de violentar. No sé si nos está escapando algo o ha habido algún momento de tensión con esa relación con ministerios, pero ¿cómo está pensando, según usted, el gobierno en esta situación?
2: Hombre, la tensión es básica, es decir, no han solicitado, o sea, no han aceptado ninguna de las peticiones que hemos hecho. Nosotros creemos que cuanto más rápido se haga, con sentido común, más tranquilidad está la población, menos posibilidades de vector de contagio tenemos, y además es lo que ha acordado y además es posible técnicamente. Luego, evidentemente, ante las peticiones que a nosotros nos parecen lógicas y razonables, la negativa y la decisión está tomada y está tomada por los criterios de la Organización Mundial de la Salud. Mira, la Organización Mundial de la Salud la respetamos y la apreciamos, pero no es vinculante. Es un organismo de asesoramiento. Y cuando pedimos cuál es el protocolo de la Organización Mundial de la Salud, no nos lo dan. Cuando hablan de la Unión Europea y los criterios de protección civil, miren, aquí todos sabemos que la voluntad de un Estado miembro no puede ser forzada por ningún acuerdo. Pues, y cuando los pedimos, no nos lo dan. Entonces, yo creo que tiene que haber un mínimo de respeto entre instituciones. Tiene que haber la lealtad de que fluya la información y, en este caso, el personal del Gobierno de Canarias, que ha estado en los últimos 4 días reunidos, sistemáticamente ha dado muestras del posicionamiento del Gobierno de Canarias en todo momento. Simplemente ha sido escuchado e ignorado. Entonces, creo que, insisto, la reclamación es lo suficientemente razonable como para poder obtener una respuesta. Y si no fuese así, oiga, pues que nos certifiquen por qué. O sea, ¿dónde está el protocolo aprobado que dice que en un avión de 210 personas tienen que ir 14 y no pueden ir 30? Es que, y tenemos 24 horas más, como mínimo, un buque aquí atracado con el personal dentro y con un riesgo evidente. Porque, insisto, en ese momento pueden ocurrir muchas cosas. Por eso queremos que sea rápido. Vuelvo a repetir. Y si en el momento de que suban el buque está fondeado aquí y en el momento en el que suben hay una persona que da positivo, ¿qué ocurre? ¿Qué va a ocurrir? Se retrasa todo, se complica y mientras tanto el buque ahí con todo el riesgo. Entonces lo podemos hacer de manera rápida. Creo que es razonable, legítimo y por lo tanto, vuelvo a repetir, nosotros no vamos a autorizar el fondeo. Muchas gracias. Gracias, pero no. Sí, gracias.
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1: En la madrugada de este domingo llegará al puerto de Granadilla el barco MV Ondius y desembarcará a todos los ciudadanos que vienen a bordo. La ministra de Sanidad y el ministro del Interior daban todas las explicaciones este sábado de la llegada del barco afectado por el brote de antivirus. Llegará a Tenerife entre las 4 y las 6 de este domingo, donde se llevará a cabo la repatriación de los pasajeros asintomáticos que permanecen en el buque. Un proceso que también confirmaban los ministros, comenzará con los ciudadanos españoles que serán trasladados a continuación a Madrid en un avión del ejército y continuará por grupos de nacionalidad una vez que los aviones destinados a estas repatriaciones se encuentren en la pista de despegue. Cabe recordar que los pasajeros a bordo del barco suman 23 nacionalidades diferentes, lo que obliga a las autoridades sanitarias a diseñar un operativo con numerosos participantes. Además, la justicia ha ratificado la imposición de una cuarentena a los pasajeros del barco, que será de 7 días, aunque las autoridades sanitarias podrán solicitar una prórroga de la misma en caso de que fuera necesario. La responsable de Sanidad también ha dicho este sábado durante su comparecencia que el riesgo para la población en general sigue siendo bajo y ha enfatizado que todos los protocolos funcionan correctamente. Antes de abandonar el barco, los epidemiólogos realizarán además una evaluación exhaustiva para confirmar que todos los pasajeros continúan asintomáticos, tal como hasta este momento. El portavoz del Gobierno de Canarias, Alfonso Cabello, aseguraba este viernes que el Ondius continuará hacia Países Bajos con los pasajeros si el estado de la mar o la falta de aviones no permitiesen su evacuación. Habló Cabello además de una ventana muy limitada de oportunidad para realizar toda la operación debido a los vientos reinantes que empezarán previsiblemente a partir de este lunes en el ventoso puerto de Granadilla. El director general de la Organización Mundial de la Salud, Tedros Adhanom, ha dirigido una carta pública a la población canaria en plena expectación por la llegada del crucero MV Ondius afectado por el brote de coronavirus, dejando claro que Tenerife ha sido elegida por su humanidad y hablando de que el riesgo para la población sigue siendo muy bajo.

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1: El operativo desplegado para el desembarco del buque MV Ondius en el puerto de Granadilla se está realizando con total normalidad, así lo ha venido confirmando el gobierno de España en sus distintas comparecencias con la ministra de Sanidad, Mónica García, al frente. Un gran operativo internacional se ha desplegado en la isla tinerfeña para la llegada a primera hora en la madrugada de este domingo del MV Ondius, que, como decimos, continúa desarrollándose con normalidad. La ministra de Sanidad confirmaba al mediodía que los 14 pasajeros españoles han despegado rumbo a Madrid y llegaban también en buena situación después de que el desembarco comenzara en torno a las 9 de la mañana. ...29 pasajeros son repatriados este domingo a los Países Bajos. Francia repatriará en un vuelo sanitario a 5 personas. Por otro lado, Sanidad Exterior ha confirmado que el pasaje continúa asintomático y el riesgo es nulo o casi nulo, según Javier Padilla, que es el secretario de Estado de Sanidad, quien ha dicho también este domingo que el riesgo de que llegue nadando a la costa de Tenerife un posible roedor que haya embarcado en el crucero Ondius durante sus escalas en el puerto o en distintos puertos de Sudamérica es prácticamente nulo o nulo. Respecto a la negativa última hora de la noche del sábado del presidente canario Fernando Clavijo, la negativa a permitir que llegue a aguas tinerfeñas el buque con el antivirus, la ministra de Sanidad ha indicado que nada va a distraer al operativo para seguir trabajando con total éxito. Lo que pedimos, dice al presidente,

Este domingo, el Estado, en la noche del sábado, tumbó el veto de Fernando Clavijo, ordenando acoger al buque. La Marina Mercante firmó una resolución que obligó a permitir el fondeo del crucero afectado por el brote de Antavir. Y también se ha sabido que el presidente canario recurrió a la inteligencia artificial para alertar del riesgo de ratones nadadores en el buque. ¿Qué ocurriría si dentro hubiera familiares nuestros?, se preguntó en una comparecencia pública el ministro de Política Territorial y Memoria Democrática, el canario Ángel Víctor Torres. El informe análisis de la exclusión social y económica en España indica que erradicar la pobreza en el archipiélago canario costaría 1.446 millones de euros al año, es decir, el 3% del Producto Interior Bruto. Las organizaciones feministas de Gran Canaria se han manifestado este sábado contra el nuevo asesinato en Tenerife, asesinato machista a María Gema, que eleva a 115 los crímenes machistas en Canarias. Una nueva protesta contra el Loro Parque se ha producido este fin de semana, este sábado también, contra otros zoológicos del mundo. Por otra parte, Canarias presenta alegaciones al documento de regulación aeroportuaria de 2027 a 2031 para reforzar la conectividad y garantizar su singularidad aeroportuaria. Israel deporta a dos activistas que viajaban en una flotilla, en la flotilla rumbo a Gaza, la Sumud Global Flotilla, entre ellos Tiago Ávila y el activista Saif Abukeshek, que vuela ya hacia España. La presidenta Delcy Rodríguez ha llegado a La Haya para defender el Esequibo venezolano. La presidenta subrayó que ese desplazamiento forma parte del compromiso con el reconocimiento de los derechos fundamentales del pueblo venezolano. Bueno, seguimos en directo en La Trapera. Vamos a ofrecer a continuación, como decíamos, la primera jornada de, bueno, que se celebró la pasada semana en Moscú, en Rusia, pues del Sovintern, esa internacional, esa reunión de las izquierdas del mundo, esa alternativa a la internacional, el foro socialista internacional por el socialismo en el siglo XXI. Bueno, con numerosos participantes, de delegados y delegadas de todo el mundo, de Latinoamérica de una manera muy especial, también de España y de otros países, con muy buenas intervenciones. Y nosotros tenemos por aquí esa primera jornada.

0: especial también de España y de otros países con muy buenas intervenciones. Y nosotros tenemos por aquí esa primera jornada.
1: El sector de América Latina y España de moderar esta iniciativa junto con el compañero Vladimir Smirnov, que es un compañero que es sociólogo y al mismo tiempo dirigente de Rusia Justa. No es el dueño de la fábrica Smirnov de...
2: Estaba pensando yo en la boca. Afortunadamente.
1: Bueno, vamos a presentar a los presentes. Que sepan disculpar que quizás los nombres de todos no los tengamos presentes porque son muchos. Y hay compañeros y compañeras que por distintos motivos tuvieron que suspender el viaje, por lo tanto no sabemos con precisión los compañeros que están presentes. El compañero Smirnov les va a presentar en primer lugar a los compañeros de Nicaragua que están presentes en representación del presidente Ortega.
3: La señora doctor Arling Alonso, la primera vicepresidenta del Parlamento de Nicaragua. Señor Edwin Castro, jefe de banqueta, jefe de fracción de Partido Sandinista en el Parlamento. También tenemos el tercero, persona de Nicaragua muy destacada, también vicepresidente del Parlamento y líder de asuntos exteriores del Parlamento de Nicaragua.
1: Bueno, continuamos a mi derecha, que no significa que sea de derecha.
4: A la izquierda de
1: ella. Ah, exactamente. Con el compañero, camarada, Fidel Castro, también es Smirnov, también heredero de la misma empresa, que tenemos el honor de tenerlo aquí en Cuba. Así que un aplauso para él. Es miembro doctor de la Academia de Ciencias, continuador de la obra teórica y práctica de su papá, que fue un destacado científico cubano reconocido mundialmente. Y también nos acompaña el compañero Enrique Horta González, que es el embajador de Cuba en la Federación Rusa. También nos acompaña la compañera diputada de Guatemala, representante del primer partido indigenista que hubo en la historia de su país y que fue fundado por Rigoberta Menchú. Un aplauso para ella. Y nos acompaña el compañero diputado Farías, ¿verdad? Diputado del Partido Socialista Unido de Venezuela, representando a la compañera nombrada presidenta provisoria de nuestra querida Venezuela. Para iniciar el acto, darle un contexto político, yo voy a leer una pequeña introducción y luego vamos a intentar, tenemos desde las... Bueno, ahora deben ser las 4:30 de la tarde, supongo, hasta las 8 de la noche, la posibilidad de intervenir. Vamos a intentar la primera fase, que la intervención sea por país, para evitar, digamos, que otros compañeros no lleguen a tiempo para hablar, pero está abierto a todas las intervenciones mientras dé las 8 de la noche. Así que no hay ningún tipo de problema. Bueno, voy a leer brevemente algunas páginas.

0: Pautas para la discusión, y dice así lo que hemos sintetizado. La creación del Sovienter es una red estratégica de comunicación y acción política socialista diseñada para articular la resistencia global en defensa de la humanidad y la naturaleza. A diferencia de las estructuras tradicionales que se han quedado en la retórica, funcionaremos como una coordinación real, orgánica y efectiva de los pueblos frente a la dictadura imperial y de la crisis terminal del capitalismo salvaje. Impulsaremos una ofensiva internacional antiimperialista que recuperará la soberanía plena de las naciones y colocará el trabajo humano en el centro de la economía, derrotando la supremacía del capital financiero y denunciando con vehemencia la política exterior de los Estados Unidos, bajo el liderazgo de figuras como Donald Trump. El imperialismo ha mostrado su rostro más descarnado, retomando la doctrina del garrote a través de un aislacionismo agresivo, el uso del dólar como arma de destrucción económica y una retórica neofascista que busca fracturar la unidad de los pueblos mediante muros, odio racial y el chantaje diplomático. Esta política de América Primero no es más que un intento desesperado por prolongar una hegemonía unipolar que agoniza, recurriendo a la desestabilización de cualquier gobierno que se atreva a priorizar su propio bienestar por encima del mercado transnacional. Denunciaremos sin descanso el genocidio sistemático perpetrado contra el pueblo palestino y libanés, una operación de exterminio y limpieza étnica ejecutada por el Estado sionista con el financiamiento y la complicidad moral y militar de Washington. Entendemos que esta masacre, sumada a la beligerancia criminal contra Irán y el Líbano, no son eventos aislados, sino parte de una estrategia global para consolidar el dominio militar de la OTAN y sus aliados sobre el corredor estratégico del Medio Oriente. Exigimos de forma innegociable el fin del bloqueo genocida contra la Isla de la Dignidad, Cuba y la libertad inmediata de Nicolás Maduro. Lo mismo pediremos por la libertad del presidente Castillo del Perú y la expresidenta argentina Cristina Fernández. En este escenario de confrontación necesaria, reconocemos con determinación la lucha de la Federación Rusa contra el fascismo resurgente en Ucrania, reafirmando que el avance expansionista del imperialismo hacia el este es la barrera principal que la humanidad debe eliminar para alcanzar la verdadera justicia social y la paz duradera. Valoramos profundamente el papel transformador de Rusia y su liderazgo en la construcción de un mundo multipolar, reconociendo que la consolidación y expansión de los BRICS representa la herramienta geopolítica más potente para quebrar la dictadura del sistema financiero internacional, el Fondo Monetario Internacional y el Banco Mundial. La creación de nuevas rutas comerciales, monedas de reserva alternativas y un sistema de pago soberano es el camino para que el sur global deje de ser un patio trasero del capital. Saludamos al pueblo ruso y a su gobierno por la histórica epopeya del Ejército Rojo al vencer al nazismo en la Gran Guerra Patria, una gesta heroica que constituye la base moral y espiritual para nuestra actual coordinación política planetaria. El Sovinter nace para superar la fragmentación de las luchas populares y campesinas, integrando los movimientos obreros e intelectuales en un bloque de poder capaz de derrotar tanto al neofascismo emergente como al liberalismo decadente. Con el espíritu inquebrantable de la solidaridad internacionalista, estableceremos al Sovinter como la voz colectiva de los oprimidos, garantizando el derecho de la vida y la libertad de los pueblos del mundo, en una era de equilibrio, cooperación mutua y soberanía inalienable. Estas son las palabras iniciales para que podamos iniciar el debate de esta tarde y hacerles un pequeño adelanto de cuáles son las ideas claves del Sovinter. Por cierto, que faltan otras reivindicaciones en este texto, como el tema del pueblo saharaui y otras luchas en el mundo, pero esto es una síntesis de lo que se va a discutir en el plenario y donde va a haber una resolución mucho más completa. Vamos a iniciar entonces, si les parece, con los compañeros presentes aquí. ¿Cómo? Pablo. ¡Upa!
1: Estamos esperando, Pablo.
0: Estuviste tomando el tequila, el pisco ahí.
1: Pero el pisco peruano.
0: Si se enterara tu abuelo lo que estás haciendo. Bueno, el compañero Pablo Sepúlveda Allende, nieto del gran compañero Salvador Allende, tan querido por todos nosotros. Entonces vamos a empezar por el compañero Fidel Castro Smirnov, que nos va a hacer unas palabras acerca de su país y de alguna manera del 100 aniversario del nacimiento del gran comandante Fidel Castro.
2: Muchas gracias, Loy, por tu presentación. Como el eje central de mi intervención va a ser Fidel, yo lo haré con mucho cariño y sobre todo con mucho respeto, y por eso, con su permiso, me pongo de pie. Quería decirle que es un placer muy grande estar hoy aquí con ustedes y
0: acerca un poquito.
2: Por suerte, por desgracia, no heredé genéticamente la capacidad de dar brillantes y largos discursos. Entonces, por esta razón, preparé alguna idea por escrito para intercambiar con ustedes.
0: No está funcionando. Un segundito.
2: Y limitarme a unos pocos minutos de intervención.
0: Ahí está.
2: ¿Ahora sí?
0: Sí. Es la CIA que...
1: Está muy
0: coqueando. Y no pagaron la luz.
1: Inteligencia artificial.
2: Y el trabajo que me costó decir lo que ya dije. Bueno, ya está. 23 años llevo en la educación superior. Si quiere, hablo un poco más alto, como quiera. Quiero ver si me oyen ahora. ¿Ahora sí?
0: Sí, algo
2: sí. Sí, ahora sí funciona. Estimados compañeros y compañeras, queridos amigos, queridos colegas, quiero trasladar mi agradecimiento por darme la oportunidad de participar hoy en esta mesa, en el marco del Foro Internacional Socialista Sovinter, un espacio necesario e importante para el fortalecimiento de las fuerzas progresistas del mundo. Quisiera comenzar con la idea de que el legado y el pensamiento de Fidel Castro no es un debate sobre el pasado, es un debate sobre el futuro, porque el pensamiento de Fidel tiene todavía mucho que hacer y que influir en las tareas que tenemos por delante, los cubanos, los latinoamericanos, los socialistas todos, en el presente y futuro de nuestro continente y de ese inmenso mundo de los pobres de la tierra. En consecuencia, nuestra visita a Rusia, además de ser una misión académica de intercambio de ideas, de conocimiento, y de la ciencia para la paz y para la vida. Es principalmente una misión de amor a Fidel y a su obra, en la que su labor constante, aún hoy, en el año de su centenario, nos sirve de ejemplo y de acicate. De mi abuelo, el eterno e invicto Fidel, aprendí que no importa el tamaño de un país que defiende una idea, sino la magnitud de la idea y de la justicia que defiende una patria. Aprendí que una isla pequeña puede proyectar una sombra muy alargada si se mantiene firme en sus principios. Nos enseñó que la soberanía no es negociable, es el oxígeno mismo de una nación. Mi padre, profesor doctor Fidel Castro Díaz Balart, físico nuclear como yo, quien se formó durante más de 10 años en la Unión Soviética, me enseñó también una lección aprendida a su vez de su padre. Me enseñó que la ciencia es la herramienta definitiva para el desarrollo. Creía que la división del núcleo del átomo no era nada comparado con el poder de la educación para transformar una sociedad. Hoy llevo ambos legados, la intransigencia del revolucionario y la mente analítica del científico. Y es con ambas perspectivas que miro el panorama geopolítico actual. Permítanme soñar, pidió el comandante en jefe Fidel Castro Ruso, cuando con la mira puesta en quienes nada material tienen, concibió una de las creaciones más hermosas y humanas de la revolución, en particular de Fidel, la Escuela Latinoamericana de Medicina, una realidad que 26 años después sigue siendo uno de los tesoros más preciados de la colaboración médica cubana. Qué honor que nuestro hermano Pablo Sepúlveda Allende es graduado de la Escuela Latinoamericana de Medicina. Esta institución ha probado con creces no solo ser un proyecto visionario, sino todo un símbolo de cooperación en materia de ciencia y salud. Los datos así lo demuestran. Hasta hoy la ELAM ha graduado más de 32.000 médicos de 122 países que están transformando sus comunidades de origen. 400 etnias diferentes, 7.000 especialistas de esos 32.000 graduados. Y más que formar personal médico, la ELAN trabaja en formar una conciencia verdaderamente humana de la medicina. Es una gran escuela en la que todos los jóvenes han estado unidos por un objetivo común: graduarse como médicos con valores sembrados por Fidel y por la Revolución Cubana, lo que ha hecho que la ELAN tenga un impacto inconmensurable. Lo importante que ha aportado esa universidad es el ejemplo de lo que debe y puede ser un médico educado en principios humanistas. La unidad más profunda dentro de la diversidad más rica, como la concibió el comandante en jefe, y que nos sirve de base y apoyo para el desarrollo futuro de la importante red que estamos creando sobre interno. Además, en el discurso de apertura, decía Fidel que en el futuro los graduados de esa escuela, ya como eminentes profesionales, se conectarán entre ellos a través de sus computadoras personales para intercambiar conocimientos, experiencias e iniciativas creadoras, que es eso lo que vamos a hacer nosotros, precisamente, en su interno. Algo que me agrada recordar es cuando Fidel dijo que nuestros médicos van a ganar la primera medalla olímpica de la solidaridad, por su conciencia, por el concepto que tienen del ser humano, por la comprensión que tienen del deber por preservar vidas, por demostrar con hechos concretos de que este cansado mundo puede y debe ser diferente. Cuba tiene el pueblo más noble y resiliente que pueda concebirse, sacrificado, abnegado, valiente. Es un pueblo que luchó muy duro por su independencia hasta alcanzarla, que luchó muy duro por la libertad y ayudó a otros a tenerla, que luchó muy duro por la justicia, que afortunadamente adquirió con la revolución un nivel de cultura que está por encima de la inmensa mayoría de los países del mundo. Cuba es solidaria, bondadosa, internacionalista, que donde haya una causa justa, ahí estará Cuba apoyando. Duelen las mentiras que sobre ella se dicen, pero Cuba sigue adelante con su revolución socialista, martiana y fidelista, por honor, por toda la gloria del mundo que cabe en un grano de maíz, por su gente linda y por su libertad solidaria. De nuestro héroe nacional José Martí recordamos que es la hora del recuento y de la marcha unida, y hemos de andar en cuadro apretado como la plata en las raíces de los Andes. Y de él aprendimos también que para qué, sino para poner paz entre los hombres, han de ser los adelantos de la ciencia. Y principalmente aprendimos que patria es humanidad. y Patria es Humanidad es lo que hay que repetir todos los días. Así que permítanme hablar de lo que hacemos cuando no se nos permite simplemente ser. Vivimos en un mundo hiperconectado. Durante la pandemia, mientras las grandes potencias acaparaban vacunas, los científicos cubanos, mis colegas, mis amigos, desarrollaron no una, sino 5 candidatos vacunales autóctonos. Lo logramos bajo un asedio financiero que nos impidió comprar todo, desde reactivos básicos hasta repuestos para respiradores. Conociendo durante muchas décadas al adversario imperialista, nuestro país ha tenido que aprender a defenderse. Nuestro país no lanza bombas contra otros pueblos, ni manda miles de aviones a bombardear ciudades. Nuestro país no posee armas nucleares, ni armas químicas, ni armas biológicas. Las decenas de miles de científicos y médicos con que cuenta nuestro país han sido educados en la idea de salvar vidas. Decía Fidel que nosotros no teníamos armas nucleares, porque teníamos otro tipo de armas nucleares que son nuestras ideas. Y teníamos armas nucleares en virtud del poder invencible de las armas morales. Decenas de miles de médicos cubanos han prestado servicios internacionalistas en los lugares más apartados e inhóspitos. Un día dijo Fidel que nosotros no podíamos ni realizaríamos nunca ataques preventivos y sorpresivos contra ningún oscuro rincón del mundo, pero que en cambio nuestro país era capaz de enviar los médicos que se necesiten a los más oscuros rincones del mundo. Médicos y no bombas, médicos y no armas inteligentes, de certera puntería, porque al fin y al cabo, un arma que mata traicioneramente no es absolutamente un arma inteligente, como dijo Fidel en Argentina. En su discurso del 15 de diciembre del 2008 en la Asamblea Nacional del Poder Popular, Fidel proclamó con clarividencia que el socialismo del siglo XXI debe convertirse en un modelo renovado, dinámico y adaptado a los desafíos del nuevo milenio. No puede ser un dogma rígido, sino una concepción creativa que integra los principales elementos de la planificación estatal con la iniciativa de los trabajadores, la soberanía alimentaria, la preservación del medio ambiente y la solidaridad internacional. Sin embargo, estimados colegas, queridos amigos, la revolución cubana enfrenta el criminal bloqueo económico, comercial, financiero y energético impuesto por el gobierno de Estados Unidos hace más de 60 años y que solo busca destruir nuestro proyecto socialista a través de la asfixia y las amenazan. Como decía Fidel, no nos gusta que nos amenacen. Y hace rato que nuestro pueblo perdió el miedo. Este cerco genocida, calificado como acto de guerra ante la Asamblea General de la ONU, donde Cuba reciba anualmente el voto mayoritario del mundo, ha costado a Cuba más de 144 mil millones de dólares en pérdidas directas. Hoy día se bloquea el acceso a medicinas, combustibles, repuestos de equipos, se persiguen nuestros barcos y bancos y se intimida a los gobiernos vecinos para que no comercien con Cuba. No solamente a los vecinos, a todos los gobiernos. Hoy el peligro nunca ha estado tan cerca. Nos enfrentamos a una situación muy grave en Cuba. Vemos quién ocupa la Casa Blanca. Vemos a Donald Trump y a Marco Rubio obsesionados con destruir mi país. Y además nos tienen otra vez en esa lista espuria de países patrocinadores del terrorismo. Cuando Cuba, y ustedes lo saben, es un país patrocinador de nuestros sueños de justicia para Cuba y para el mundo, que es la base de nuestro patriotismo, de nuestro socialismo y de nuestro internacionalismo, como decía Fidel. Pero Cuba resiste, tal y como nos enseñó Fidel. Nuestro país busca alternativas con creatividad, multiplica la producción interna, fortalece la economía planificada y avanza en soberanía tecnológica, todo con el objetivo fijado en seguir perfeccionando nuestro socialismo. A 100 años de su natalicio, hoy día cobran especial vigencia sus palabras pronunciadas el 26 de julio del 89. El socialismo es la ciencia de llevar al pueblo al desarrollo del país, llevar a las masas a su participación directa en el desarrollo de la patria, ganar las masas para esa gran causa. El socialismo es la ciencia de crear, preservar y desarrollar al más amplio vínculo, el más profundo vínculo del partido con las masas. El socialismo es la ciencia de dirigir con métodos correctos. El socialismo es la ciencia del ejemplo. recordábamos lo que decía Martí, que la política era el arte de lo posible. Y decía también Fidel que la revolución es una lucha contra lo imposible, porque lo posible se logra luchando contra lo imposible. En este año especial de homenaje a Fidel, afrontamos tiempos muy difíciles, pero mi abuelo nos enseñó una verdad sencilla. Ninguna fuerza es más poderosa que la unidad de las personas y que la integración de los pueblos. Nos enseñó que ayudar a los demás es la única manera de saldar nuestra deuda con la humanidad. Y sobre todo, Fidel nos enseñó que no hay situación tan desesperada ni un bloqueo tan asfixiante que la inteligencia humana no pueda encontrar una vía de escape. Distinguido auditorio, todos los que aquí estamos, nos corresponde el privilegio histórico de ser la generación del centenario de Fidel, responsables de no dejarlo morir en el año de su centenario, como hicieron ellos, Fidel, Raúl, Almeida, Ramiro, que fueron la generación del centenario de Martí y no lo dejaron morir en el año de su centenario. A nosotros nos corresponde ese privilegio histórico y tenemos que estar a la altura del centenario de un gigante. Del centenario de un gigante, como hicieron ellos con Martí. Los cubanos y nuestros queridos compañeros como ustedes, los socialistas del mundo, somos todos responsables de no dejar morir al comandante en jefe en el año de su centenario. Fíjense que lo estoy repitiendo con toda intención. Aquí está Fidel junto a nosotros, comandando, soñando, cabalgando, y nosotros a la vez seguimos soñando con él. Aquí estamos, comandante, porque somos sangre de tu sangre y sin miedo ninguno, y frente a carencias, bloqueos y amenazas, seguimos y seguiremos dando la batalla. Y somos tus hijos y tus nietos, y no tenemos miedo. Y hablo en nombre de los jóvenes, de los fidelistas, de los científicos de estos tiempos, de los agradecidos, de los que llevamos a Fidel en el corazón, en nuestra sangre, en nuestra mente y en los molinos por derribar. Es esta la generación que no dejará morir al comandante jefe de la Revolución Cubana. Y tomando nuevamente como brújula los pasos de mi padre por los caminos de la ciencia y de la vida, hago mío este preclaro fragmento de una carta que le envió mi abuelo en el aniversario 25 de la Revolución, hace 43 años. Lo que realmente vale es el mensaje y tu enseñanza de que los revolucionarios debemos ser audaces para soñar con el futuro y tenaces para construirlo. Y ante todas estas cosas, y como rayo de luz que nos guía e ilumina, nos podemos sentir con mucho orgullo y derecho a decir: querido Fidel, nuestro futuro tiene tu nombre y tu ejemplo, y por amor, por las ideas, aquí estamos y estaremos a tu lado. Comandante en jefe, ordene, y nuestro tiempo sigue siendo el tiempo de Fidel. Muchas gracias. Aunque terminamos como lo hizo el Che cuando se despidió de Fidel. Hasta la victoria siempre.
3: Voy a pasar la palabra a la señora Arlene Alonso, vicepresidente primero del Parlamento de Nicaragua.
4: Muchas gracias, compañero. Buenas tardes, hermanos, compañeros, compañeras. En primer lugar, pues, quisiéramos extenderle a cada uno, a cada una de ustedes, el saludo revolucionario y el cariño de nuestros máximos líderes en Nicaragua, nuestro comandante Daniel Ortega y la compañera Rosario Murillo, copresidentes de la República de Nicaragua y también quienes están al frente de nuestro glorioso Frente Sandinista de Liberación Nacional. Yo quisiera, en principio, pues, agradecer en nombre de la delegación que hoy estamos aquí al partido Rusia Justa por tener esta iniciativa que es importante, pero sobre todo es estratégica, y por hacer que Nicaragua forme parte también de los co-iniciadores de esta red socialista internacional, SOINTER. Yo quiero empezar por lo que decía nuestro hermano Fidel al final, cuando dijo que el legado y el ejemplo que nos han dejado nuestros héroes, heroínas y mártires, nosotros, es nuestro deber. En el concepto de socialismo, es decir, es nuestro deber no dejarlo morir, mantenerlo vivo siempre. Y este ha sido para nosotros, en el caso de la Revolución Nicaragüense, un pilar fundamental. Eso ha sido una práctica permanente y cotidiana en la que nosotros estamos todos los días recordando el ejemplo y las gestas heroicas que a lo largo de siglos, incluso de luchas, porque hemos sido un pueblo que ha sufrido agresiones, y eso es conocido ampliamente. Muchos de ustedes sé que son historiadores, historiadoras, y manejan perfectamente cada una de las etapas de lucha que ha protagonizado el pueblo nicaragüense. Pero en este momento se hace vital, se hace imprescindible que nosotros podamos fortalecer conciencia de las generaciones actuales, hombres y mujeres de todas las edades, sobre la importancia de estos valores patrióticos que se han puesto de manifiesto en diferentes momentos de nuestra historia. Y es así como yo quisiera contarles a ustedes sobre algunos avances recientes, ¿verdad?, que hemos logrado tener en Nicaragua en materia o en esa búsqueda permanente de preservar nuestros principios y nuestros valores, que son los que han sustentado a nuestro Frente Sandinista de Liberación Nacional, no solo como un partido político, sino como una opción de vida del pueblo nicaragüense. Es así como en el año 2025, el año pasado, nosotros llevamos a la práctica una reforma constitucional donde nosotros en el preámbulo logramos incorporar no menos de 28 gestas. Era imposible poder incorporar tantas gestas de hombres y mujeres que ofrendaron su vida a cambio de la liberación y a cambio de poder nosotros hacer efectivos nuestros derechos soberanos, porque a los imperialistas de la tierra lo que les insulta, lo que se les hace inaceptable, es que los pueblos tomen la decisión de ser autodeterminados, soberanos, independientes. Y bajo esa realidad es que nosotros también, en el preámbulo de nuestra Constitución, logramos incorporar a quienes son para nosotros nuestros grandes referentes, por mencionar nuestro héroe indígenas, nuestros héroes originarios desde el tiempo del colonialismo español. Y también tuvimos una doble invasión colonialista, porque por el Caribe colonizaron los ingleses y por el Pacífico los españoles, y hubo una fuerza de resistencia indígena en ese momento que se puso de manifiesto, nuestros caciques Nicaragua y Diriangén. Y luego transitamos también, y en la misma Constitución, ahí enaltecemos la figura de nuestro general Sandino. Igualmente, nuestro comandante Carlos Fonseca Amador, fundador de nuestro Frente Sandinista de Liberación Nacional. Y luego sigue esa lista en orden cronológico, pero lo que queremos aquí enfatizar es en lo siguiente: de que nosotros hacemos un reconocimiento a los héroes, esos hombres que soñaron en su momento y que también hoy ese sueño continúa vivo en nosotros, y fueron todos esos héroes unionistas latinoamericanos y caribeños. Y entonces se enaltece la figura del comandante Fidel Castro, se enaltece la figura de nuestro comandante eterno Hugo Chávez Frías. Igualmente hacemos referencia, ¿verdad?, del comandante Ernesto Che Guevara. Y bueno, Francisco Morazán, que también en su momento luchó y ofrendaron sus vidas en función de esta unidad latinoamericana y caribeña, y de muchos otros hombres valiosos. José Martí aparece en el preámbulo de nuestra Constitución. Y esa es una forma de que en Nicaragua se mantenga vivo el espíritu, el ejemplo, el heroísmo de estos valiosos personajes de la historia que están aquí con nosotros, compañeros. Es cierto, se puede sentir esa presencia. Creo que este es un espacio que nos llena a todas y a todos de mucha emoción. La verdad es de que hoy más que nunca nuestro pueblo clama por esta unidad, clama por esta concertación, y porque nosotros logremos en el seno de esta red socialista internacional poder concertar esos esfuerzos y poder concretar planes conjuntos que nos conlleven a que nosotros seamos verdaderamente una fuerza que luche contra el hegemonismo. Ese hegemonismo que no le gusta que nuestros pueblos vivan dignamente. Y es así como nosotros en Nicaragua hemos venido construyendo el Estado revolucionario, y nos hemos declarado también en esta reforma reciente de nuestra Constitución como un Estado revolucionario. Un Estado revolucionario que pone en el centro a su pueblo. Y es así como nosotros hemos venido poniendo en práctica una frase que dijo nuestro comandante cuando retomó el gobierno en esta segunda etapa de revolución en el año 2007, cuando él dijo: el pueblo es el presidente. Entonces el hecho de que nosotros, a través de todas las políticas del Estado, privilegiemos la participación del pueblo, consideramos que también ese es un elemento fundamental y es la mejor forma de hacer socialismo. Igualmente, nuestra Constitución declara que el Estado revolucionario de Nicaragua se fundamenta en ideales socialistas y en prácticas solidarias. Y es así como en Nicaragua hemos venido sosteniendo también, como un principio fundamental, una política exterior, la cual lógicamente es puesta en práctica a través de todo el Estado nicaragüense, incluyendo también al mismo Parlamento, la Asamblea Nacional Nicaragüense. Todos ejercemos una política internacional que se ha venido basando en la amistad, en la solidaridad, en la complementariedad, y también nosotros decimos en la reciprocidad, pero también respetando la soberanía de cada Estado. En este sentido, Nicaragua ha venido siendo firme en cuanto a que nos hemos identificado como antiimperialistas, socialistas, pero también en solidaridad permanente con las causas justas del mundo, y nos oponemos a todas las formas de opresión. Y es así como nuestro gobierno de Reconciliación y Unidad Nacional ha venido siendo consecuente con esta práctica, que también esto que estoy mencionando, todo esto es constitucional, tiene rango constitucional. Todo lo que yo he mencionado está en nuestra constitución política. Porque una tarea a la que nosotros nos hemos dado es consolidar todo nuestro marco jurídico en defensa de nuestra soberanía, pero también en defensa de la paz, porque estamos siendo agredidos de manera sistemática. Nicaragua ha venido sufriendo medidas coercitivas unilaterales, sanciones se le denominan, y también una serie de modalidades de agresión que ustedes también conocen. La más reciente fue en el año 2018, un intento fallido de golpe de Estado. Un intento fallido de golpe de Estado que tuvo, ¿verdad? Tuvo como un instrumento que fue poderoso y que nos dejó muchos aprendizajes, los medios de comunicación, las redes sociales, para poder distorsionar la percepción de nuestro pueblo con respecto, ¿verdad?, a todo el andamiaje y el esfuerzo que estaba haciendo nuestro gobierno de reconciliación y unidad nacional. Entonces, esta campanada, que sabemos que no solo ha sido en Nicaragua, la han vivido, la hemos vivido los pueblos de América Latina y el Caribe, y también de otras regiones del mundo. Debe de ser, entonces, dentro de la agenda de trabajo de Sovinter, debe de ser, compañero, y ya está identificado, y nosotros lo respaldamos plenamente, el elemento de la comunicación. Eso se hace vital en estos tiempos y consideramos que puede ser un buen aporte que nosotros hagamos desde esta plataforma. Es necesario que nosotros instalemos desde las redes sociales, desde las plataformas digitales, podamos instalar también, ¿verdad?, esa heroicidad, esos valores y esos principios que han fundado y que han sustentado la lucha de nuestro pueblo, comenzando, por supuesto, por el heroico pueblo ruso, que también en estos nuevos tiempos continúa enalteciendo esa bandera, ¿verdad?, de la paz, de la soberanía, de la justicia, de la igualdad. Y es importante, entonces, en principio, decir, ¿verdad? Sí, es importante que los valores y que el legado de nuestros héroes se preserve vivo. Pero ¿cómo hacerlo? ¿Bajo qué prácticas nosotros podemos ir avanzando en este sentido? Me parece que es importante este intercambio, ¿verdad? Y desde Nicaragua les estamos, pues, tratando de compartir los esfuerzos que se están haciendo y viéndolos desde el punto de vista de las reformas de nuestra constitución política. El otro elemento importante de nuestro proceso revolucionario al que me quería referir es de que desde el protagonismo de nuestro pueblo hemos logrado grandes avances, pero colocando al pueblo en el centro. Ese es un aspecto que nos diferencia completamente de los sistemas, ¿verdad?, impuestos por gobiernos neoliberales que respondían a los intereses imperiales. Entonces, nosotros en la propuesta en el 2007 que nuestro comandante Daniel lanza y que hoy ya es una realidad en Nicaragua, estaba como prioridad y sigue estando la restitución de derechos. Y así como nosotros hemos logrado prácticamente transformar el panorama de las y los nicaragüenses, reduciendo pobreza, mejorando las condiciones de vida de nuestro pueblo. Casualmente en estos días nos dimos a la tarea de estar interactuando con nuestra juventud, porque también ese es el otro elemento. El protagonismo del pueblo implica identificar mecanismos de contacto directo con nuestros jóvenes, mecanismos de contacto directo con mujeres, mecanismos de contacto directo con los sectores productivos. Y en particular con la juventud, hemos estado en una tarea que ha sido permanente, dándoles a conocer cuáles han sido esos avances a través del tiempo, ¿no? Nosotros veníamos prácticamente de tener un déficit habitacional que andaba por las 500.000 viviendas. En 19 años de gobierno con el Frente Sandinista, hemos logrado reducir ya un 30%, y ha sido un esfuerzo arduo, ¿verdad? Hasta el día de hoy se han logrado entregar 150.000 viviendas. Se ha logrado aumentar la cobertura de agua potable. Les estoy hablando de indicadores que son sensibles, pues, para la población, porque cuando vos hablas de vida, hablas de agua, hablas de salud, hablas de educación, son temas que indudablemente van a conectar con el pueblo, con los intereses de nuestro pueblo. Si hablamos de población femenina, cuando hablamos avances en igualdad y equidad de género, inmediatamente las mujeres en Nicaragua nos regocijamos. ¿Por qué? Porque hemos avanzado cuantiosamente en cuanto a igualdad y equidad de género. Ahorita las mujeres representamos el 56%, ese es el dato más reciente, de mujeres legislando, y tenemos un 64% de mujeres en el gabinete de gobierno. Es decir, para llegar a estos indicadores transitamos por años, pero un precursor para avanzar en materia de igualdad de género importante fue la reforma que hicimos a nuestras leyes, donde establecimos una participación igualitaria en las candidaturas. Lógicamente eso tuvo un efecto, no fue inmediato, pero sí, hoy se expresa, pues, y se expresa con mucha fuerza. Pero igualmente las mujeres, por ejemplo, aportando en la economía local. Y entonces, esa también, para nosotros, ¿verdad?, en este espacio se convierte en un aporte de alto valor, porque habla de esa consistencia de los compromisos que nosotros adquirimos con nuestro pueblo de avanzar hacia una Nicaragua más justa, hacia una Nicaragua más equitativa, hacia una Nicaragua donde los nicaragüenses no solamente afirmamos como derechos irrenunciables la soberanía, la independencia y la autodeterminación, sino que ahora también un interés irrenunciable para nosotros es la paz. La paz se constituye en ese derecho y lo defendemos. Y lo que sucedió recientemente en el 2018 también es un indicativo del alto valor que tiene la paz, la libertad y el amor patrio en Nicaragua. Porque con esa misma fuerza fue que el pueblo nicaragüense desterró ese intento, lo hizo fracasar completamente. Pero eso solamente fue posible porque hubo cohesión y unidad nacional alrededor de este proyecto de vida que ha impulsado nuestro Frente Sandinista de Liberación Nacional. Y entonces ahora nosotros también hemos venido aportando en diferentes espacios regionales, incluso hemos venido fortaleciendo nuestras relaciones internacionales con aliados estratégicos. Para nosotros, más que aliados, somos verdaderos hermanos, como la Federación de Rusia, con quien tenemos y hemos tenido relaciones, ya vamos a cumplir 82 años de relaciones diplomáticas, pero relaciones que han cobrado fuerza en las dos etapas del gobierno del Frente Sandinista y que hoy han alcanzado una máxima expresión. Igualmente con la República Popular China, ¿verdad?, vamos avanzando en esas relaciones. Y en el contexto global desafiante que tenemos en este momento, nos hemos mantenido firmes en solidaridad activa y permanente con el pueblo palestino, con nuestra hermana República de Cuba, con el bloqueo inhumano y que ha alcanzado en estos momentos la peor de las expresiones, y que toda esa política que nosotros estamos ahorita experimentando en nuestra región y que estamos también viéndola a nivel del mundo entero, demuestra que el enemigo de la inmunidad, de la humanidad verdaderamente tiene un desprecio por la vida. Es una política totalmente ilógica, demencial, diríamos nosotros, inesperada, porque no sabemos mañana qué decisiones pueda tomar estos imperialistas del mundo, de la tierra. Y ante eso nosotros, nuestro escudo y nuestra respuesta, la mejor respuesta puede ser esta, la que estamos nosotros adoptando en este importante foro, como es esa unidad de todos los partidos políticos, de los movimientos sociales, de los movimientos culturales, que están siendo representados por todos nosotros, ¿verdad? Entonces, tenemos mucho que aportar. Yo creo que nos quedamos cortos todas y todos, porque tenemos muchas experiencias que con el tiempo estamos seguros, compañero Vladimir, que con este esfuerzo que está haciendo el Partido Rusia Unida y con todas esas modalidades de trabajo que vamos a adoptar para mantenernos activados en el tiempo, y no solamente decir, ¿verdad?, que vamos a estar en congresos permanentes, sino que también vamos a estar compartiendo experiencias, fortaleciendo nuestras capacidades, pero sobre todo adaptando nuestras realidades y la realidad global, ¿verdad? A nuestro funcionamiento tiene que estar, ¿verdad?, en esa sintonía. Tenemos que saber responder a estos desafíos globales. Y me parece que este es el camino correcto, el que estamos adoptando. Queremos transmitirles a ustedes, reiterarles una vez más el compromiso del Frente Sandinista de Liberación Nacional, el compromiso de nuestro gobierno de continuar trabajando y aportar de la mejor manera posible para el fortalecimiento y el buen funcionamiento de la Red Socialista Internacional. ¡Que viva la unidad de los pueblos!
5: ¡Viva,
4: viva, viva la paz! ¡Que viva nuestro pueblo de Marte!
0: Bueno, a continuación, compañeros y compañeras, no apaguen la luz, por favor, que todavía no viene la etapa de intimidad. Vamos a pasar la palabra, vamos a pedirle por favor a todos los presentes de que sean un poquito más sintéticos, así logramos que todos los compañeros y compañeras puedan intervenir. Va a intervenir ahora Enrique Horta González, que es el embajador de la República de Cuba.
6: Buenas tardes a todos los compañeros. Para mí un grandísimo, ¿no?, poder estar en esta...
0: Acércate un poquito más al micrófono.
6: Para mí un grandísimo honor poder estar presente en este evento. La presencia de Fidel Antonio acompañándolo me hace más grande ese honor. Una vez que se hizo la convocatoria del evento, bueno, desde La Habana el partido me indicó, por la misma situación que tenemos en Cuba, de la asfixia económica que nos están tratando de imponer, se decidió de que yo representara también al partido, ya que se nos hacen difícil incluso los movimientos en este momento para todos nuestros funcionarios y todo el personal cubano hacia el exterior. Y eso lo hago con toda la dignidad y el honor que merece el pueblo cubano, por la resiliencia de nuestro pueblo, por la capacidad de resistir cualquier agresión, cualquier amenaza que nosotros durante estos últimos 65 años hemos resistido. Y esto no es más que el fruto de las enseñanzas del comandante Fidel Castro. Yo creo que no ha habido discurso del comandante que se ha referido a la unidad. La unidad es el factor fundamental de cualquier victoria. Todas las victorias están basadas en eso, en la unidad. Cualquier resquebrajamiento de las fuerzas políticas de izquierda, de aquellos que creemos en el futuro mejor, son esas fisuras que aprovechan los conservadores, nuestros contrarios, para penetrarnos, para robarnos nuestro discurso. Ustedes pueden oír hoy en cualquier discurso de la derecha, de la ultraderecha, que te hablan de solidaridad así con una como si la solidaridad fuera de ellos.
5: Sí mismo.
6: No. Y eso es lo que tenemos que hacer ver. Yo desde la posición, bueno, que tengo ahora de representando al gobierno cubano, para nosotros todos los cubanos somos representantes de un pueblo pequeño pero grande en magnitud de ideas. Y eso es lo que tratamos de hacer cada día. Pueblo solidario, capaz de dar la vida, como le hicimos los 32 compañeros que fallecieron tratando de evitar

0: Ese día fueron 32, pero las aseguro que el día que invaden Cuba será todo el pueblo cubano quien dé la sangre hasta el último.
1: Embajador, vamos a pasarle la palabra a la compañera Sonia María Gutiérrez.

0: donde precisamente nos llama, nos convoca a los diferentes sectores, actores, protagonistas de nuestra sociedad. Como bien se dijo, soy dirigente de mi partido, Movimiento Político WINAC, partido fundado por nuestra premio Nobel, Roberta Melchú. Actualmente soy diputada, soy la única mujer indígena de izquierda en el Congreso de la República de Guatemala, de 160 diputados. Solo es una cámara, un congreso nada más, no es bicameral. Pero en esta ocasión quiero aprovechar la oportunidad para traerles un saludo desde ese pequeño país que es Guatemala, pero también de hacer una exhortativa a todos nosotros como actores. Guatemala, al igual que muchos de nuestros países que hoy representamos, hemos vivido en carne propia ese intervencionismo, hemos vivido también genocidios, 36 años de conflicto armado interno, pero la fuerza de los pueblos es lo más valioso. Hemos superado todos esos golpes y esas violaciones a derechos humanos. Y hoy más que nunca decimos, existimos, vivimos, resistimos y seguimos en pie de lucha. Por eso nuestro movimiento político WINAC quiere aportar en este proceso de articulación, porque nosotros también, desde el nacimiento de nuestro movimiento, decimos, no somos un partido, somos un movimiento que debe responder las demandas históricas de los pueblos. Y esa es la razón por la cual pues hoy también estamos siendo partícipes de este encuentro. Nuestro mayor aliado, porque venimos de las entrañas, es el pueblo. Y con el pueblo, como bien se dice, siempre vamos a estar. Y eso es el principal actor que nosotros debemos de defender. Por lo tanto, hoy pues quiero también aprovechemos estas horas, estos días que tengamos. Sé que muchos hemos tenido complicaciones de llegar hasta acá, pero que este encuentro nos ayude a aprender lecciones que también vale la pena reconocer, pero también construir una agenda. Tenemos que salir de este SOINTER con una agenda articulada, estratégica, para defender la humanidad. La humanidad también está viendo su mirada en estas expresiones de izquierda democrática, progresista. Y ese es el aliento que hoy quiero dejarles y que nos invite a todos a aportar en la construcción de esa agenda articulada que debe trascender las fronteras y que debe de unirnos a los pueblos. Muchas gracias.
1: Muy bien, compañera. Muy bien, compañera. Es un honor que los pueblos indígenas originarios esté dando la pelea política y tú representes a vuestros pueblos en el Parlamento de Guatemala. Bueno, vamos a pasar al compañero diputado Jesús Farina, que representa a la Revolución Bolivariana.
2: Gracias, querido camarada. Quiero presentarme, mi nombre es Jesús Faría. Soy miembro de la Dirección Nacional del Partido Socialista Unido de Venezuela, diputado de la Asamblea Nacional. Quiero agradecer la invitación a esta actividad, la hospitalidad que nos han brindado los organizadores, el Partido Rusia Justa. Y quiero también agradecerles a ustedes toda la solidaridad que le han brindado a la Revolución Bolivariana en estos momentos tan dramáticos. A todos nuestro agradecimiento más profundo y, como ya lo recordó nuestro querido embajador cubano, a la Revolución Cubana, que dejó su sangre ahí en la defensa de nuestra patria y de nuestro presidente Nicolás Maduro. Yo quisiera compartir con ustedes tres o cuatro reflexiones para no abusar del tiempo y aprovechar el debate que siempre es mucho más fecundo que cualquier intervención individual. Lo que ocurrió el 3 de enero fue una agresión terrible del imperialismo yanqui contra la República Bolivariana de Venezuela, el mayor

0: ataques que hemos sufrido nosotros en más de 200 años de historia republicana. Así lo hemos definido y tuvo como saldo, consecuencia gravísima, el secuestro del presidente y la primera dama, cientos de personas muertas, militares y civiles, y destrozos materiales incuantificables. Esa batalla, que tuvo su clímax en esa operación militar, con tecnología desconocida hasta el momento, tecnología militar desconocida hasta el momento, todavía continúa. Todavía continúa, y hay conjunto de interrogantes que nos podríamos hacer nosotros en función del desenlace de esa batalla. Extrajeron, secuestraron de la manera más brutal al presidente, pero no pudieron derrocar al gobierno revolucionario. Número uno. Pudieron, con toda su superioridad militar, intentar establecer un control territorial de la patria, y esa estrategia no le funcionó. Tampoco le funcionó el plan de provocar una insurrección fascista, lo cual habla y expresa de una manera clara la fortaleza del pueblo venezolano y del Partido Socialista Unido de Venezuela al frente de ese pueblo. Una de las lecciones de mayor valor y más antiguas de cualquier revolución es que se tiene que mantener la unidad, como nos lo recordaba nuestro embajador. Ese es el patrimonio fundamental de cualquier revolución. Y si me lo preguntan, pienso que esa fue la base esencial para, en primer lugar, garantizar la continuidad de la revolución, del gobierno bolivariano, y en segundo lugar, para consolidar aspectos que también nos recordaba nuestra querida camarada nicaragüense: el tema de la paz, del orden interno, de la estabilidad política, que es clave para que cualquier proyecto revolucionario pueda profundizarse, pueda desplegarse plenamente. Si vemos la durísima situación que atraviesa la tramada revolución cubana, con un asedio que no encuentra parangón en la historia latinoamericana, los camaradas están resistiendo y seguramente van a vencer, estamos absolutamente seguros de eso. Pero una cosa es resistir y otra cosa es estar en capacidad de construir y profundizar la revolución. Desde nuestra perspectiva, en Venezuela sí lo vemos. Al menos nosotros estamos en estos momentos en un proceso de reordenamiento, reorganización, lo que siempre hemos llamado la acumulación de fuerzas para próximas batallas que sin lugar a dudas se van a producir. Esto, toda esta situación dramática, desde algún punto de vista milagrosa, yo soy ateo, pero para los creyentes, que ha mantenido en pie a la revolución bolivariana, se da en el marco de una profunda crisis del imperialismo. Hay una crisis estructural que ya analizó Lenin y que cíclicamente experimenta una exacerbación extrema: crisis económica, la deuda de los Estados Unidos, el debilitamiento del dólar, el parasitismo creciente con la financiarización, áreas de influencia que han perdido su capacidad de imponer sus intereses, de controlar el planeta, se ha disminuido de una manera importantísima. Ni siquiera la estructura jurídica, política, económica que diseñó, implantó después de la disolución de la Unión Soviética, son suficientes para ejercer el control que venían desarrollando por décadas. Y bueno, tienen que recurrir ahora de manera permanente a la guerra, a la agresión militar, como estamos viendo, de una manera igual. igualmente dramática y valerosa, en gran valerosa por parte de la Revolución Islámica de Irán. Y bueno, tenemos que defendernos ante eso. Y esta defensa implica tareas internas y tareas internacionales. Siempre se ha dicho, tenemos un enemigo internacional, principal enemigo de los pueblos. Bueno, el imperialismo y sus aliados han comprendido mejor que nadie la necesidad de unirse para enfrentar a las revoluciones. Y nosotros, al parecer, estamos atrasados en esa tarea. Nos cuesta mucho más comprender, establecer una plataforma de lucha unitaria, un programa mínimo, con objetivos claros en cada uno de los aspectos para enfrentarnos al imperialismo y permitir que nuestros proyectos avancen. Las revoluciones individualmente pueden vencer, pero con un costo altísimo. Y los avances son mucho más lentos. Y los triunfos en un país aislado también van a ser mucho más tortuosos, mucho más difíciles. Entonces esa tarea la tenemos nosotros, a nivel internacional y a lo interno, para finalizar. Yo les quiero decir que estamos trabajando muy duro en el tema de la unidad, que va mucho más allá de las fuerzas revolucionarias, de la unidad nacional, y se ha logrado en buena medida una amplia plataforma de fuerzas democráticas, nacionalistas, para frenar al imperialismo. Número uno, el núcleo de esa unidad obviamente es la Revolución Bolivariana y el Partido Socialista Unido de Venezuela. Número dos, la movilización del pueblo. La movilización del pueblo se mantiene intacta, yo diría que es creciente. Nos recordamos mucho a los eventos dramáticos de Nicaragua en el año 2018, que nos los comentaba nuestra querida camarada. El pueblo movilizado es la única fuerza que puede frenar y derrotar a una revolución de corte fascista. Entonces, esa es una tarea que tenemos nosotros y la estamos implementando de una manera muy importante. Y hay dos puntos que me parecen interesantes y que mide hasta qué grado tenemos nosotros la capacidad de ejercer una política independiente en nuestro país. El tema del poder. Tenemos el poder formal, que es el gobierno, y estamos desarrollando el poder real para el socialismo. Así que nosotros lo hemos definido como la comuna. Tarea compleja, organizativa, cultural, política, ideológica. Pero ahí se avanza y de manera acelerada, con éxito mayúsculo, a pesar de lo que ha ocurrido. Y el otro tema esencial es la economía. El estrangulamiento que sufrimos nosotros, económico, fue brutal. Casi 10 años de... Ya voy a terminar. Casi 10 años de bloqueo que causó una consecuencia, o múltiples consecuencias terribles en nuestro pueblo, todo el estado de bienestar socialista que diseñó y edificó y consolidó el comandante Chávez, eso se desplomó. Nos faltaban los recursos obviamente para financiar, y también la capacidad de ayudar a nuestros hermanos en América Latina y el Caribe salió seriamente disminuido. Ni siquiera podíamos enviar petróleo a Cuba. Por meses eran secuestrados los barcos, los tanqueros, los barcos petroleros que enviábamos a nuestros hermanos cubanos. Ahí se está produciendo un cambio importante en la estructura de la economía venezolana. Y ambas cosas, otros elementos también, pero ambas cosas, tanto el tema del poder, que es la organización del pueblo, con su elevada o creciente conciencia, y por otra parte, una economía mucho más diversificada, que son cambios progresivos, históricos, pero se están dando ya de manera cierta, significativos éxitos en esa materia, yo creo que son la base para la independencia y la soberanía. Y ustedes saben muy bien, porque ustedes lo viven y es parte de la cotidianidad de cada uno de ustedes, la lucha por la independencia. Eso no es un elefante que no vamos a poder comer en un solo mordisco. Son espacios, son patrimonios que se conquistan. Y hay una lucha permanente contra el imperialismo para preservarlo. Y a veces hay que retroceder. Un tema elemental de correlación de fuerzas. Y en otras ocasiones podremos avanzar con una ofensiva muy importante. Ahora nosotros tenemos que crear, al menos nosotros que estamos reunidos acá o los que hacen vida internacionalmente, tenemos que hacer todo lo posible para que internacionalmente existan comisiones, para que las revoluciones surjan, se consolidan y florezcan. Ya no existe la Unión Soviética, que era prácticamente, con todos los efectos que puedan haberle encontrado a la Unión Soviética, pero un escudo de protección para las revoluciones en el planeta. Ya eso no existe, tenemos que configurar algo distinto. Rusia afortunadamente surge ahora como una fuerza que tiene posiciones muy dignas de apoyo político. También le agradecemos profundamente al presidente Putin, al gobierno, al pueblo ruso, por todo el apoyo político, diplomático, de todo tipo que le ha brindado a la revolución bolivariana. Entonces, le deseo mucho éxito y cuenten con el Partido Socialista Unido de Venezuela para esta tarea tan importante de articular a la fuerza del mundo por la independencia de los pueblos, por la autodeterminación, por el desarrollo de las naciones, por la cooperación internacional y por un mundo mucho más justo. Muchas gracias, camarada.
1: Muchas gracias, compañero Farina. Para terminar esta primera parte de los invitados aquí en la presidencia, vamos a cederle la palabra a Pablo Allende, el doctor Pablo Allende, nieto de Salvador Allende, y por cierto, Cuba nos abrió en América Latina la posibilidad de pensar en la revolución socialista, y su abuelo de alguna manera nos dio la perspectiva de que también era posible un socialismo a fondo, no light, en nuestro continente.
2: Bueno, muchas gracias. Bueno, gracias al gobierno de la Federación Rusa y al Partido Socialista Rusia Justa por esta iniciativa. Creo que en estos tiempos tan difíciles, tan dramáticos que vive la humanidad, es importante este tipo de encuentros, no solo para intercambiar ideas, sino tratar de realmente dejar un plan de trabajo, una articulación, una organización que dé coherencia, ¿no?, a esta lucha mundial en contra de, bueno, la amenaza imperialista, la amenaza, digamos, incluso de guerra nuclear, incluso las locuras de desaparecer civilizaciones, como dice Trump, que no es solo Trump, no solo es su locura personal megalómana, sino es también un Estado que hay detrás de eso, que una industria militar industrial, una política imperialista que sustenta eso. Es solo que es Trump es la máscara más evidente, o es sin máscara, digamos, ¿no? El imperialismo sin máscara. Ante una crisis climática también que nos amenaza, ya Fidel lo dijo en el año 92 en Río Janeiro, ¿no?, que era la... estaba en peligro la especie humana, ¿no?, debido a la crisis climática provocada no por el antropoceno, sino por el capitaloceno, que es el sistema capitalista el que está llevando a la humanidad a un colapso climático en ciernes, ¿no? Creo que para este encuentro, más allá de hablar de la experiencia chilena, de Allende, que creo que sí aporta mucho a la construcción de un nuevo socialismo del siglo XXI, es conocido Chile porque, bueno, fue el primer país del mundo que eligió, digamos, consciente, un pueblo que elige consciente y voluntariamente un camino del socialismo construido sin la vía armada, digamos, de forma democrática, participativa. Tuvo también grandes innovaciones, el CyberSyn, un proyecto de gestión cibernética de la economía, poco conocido, pero adelantadísimo, le llaman ahora los estudiosos incluso del tema, que llaman el CyberSyn, que es un sistema cibernético de gestión de la economía, de las industrias nacionalizadas, que podría ser también muy, muy novedoso en cuanto a la utilización de la tecnología, pero para el bien, ¿no?, para el bienestar social, y no como se está utilizando ahora Palantir y todas estas empresas para la inteligencia artificial usada para la guerra, ¿no?, para definición de objetivos. Ahora, más allá de eso, de recordar a Allende, de todo, ¿qué vamos a hacer con este encuentro, no? ¿Cómo nos vamos a articular esto? ¿Quiere ser una internacional, no? ¿O una especie de plataforma de articulación, de organización de la lucha a nivel más global? Y bueno, hay que ir viendo de la forma. O sea, se me ocurre primero empezar a definirnos, ¿no? O sea, que sea una, bueno, es un movimiento antiimperialista, antifascista, antisionista, también anticolonialista, ¿no? ¿Qué podemos hacer? A mí, ayer estuvimos hasta las 4 de la mañana hablando con Fidel, con el Chino Flores, que anda por ahí también, hasta con lluvia de ideas de proponer acá, de proponer para que tal vez llegue a través de Rusia Justa a las autoridades, a las personas que deciden y tienen capacidad de decisión y de poder de hacer cosas. Y creo que las principales, una de las conclusiones que llegamos era, bueno, primero lo urgente, más urgente, es devolver la mano a Cuba. Devolver la mano a Cuba. Apoyar a Cuba en estos momentos que son los más dramáticos que está viviendo de toda la revolución. O sea, contaba que en 4 meses, ¿no? El único buque de petróleo que ha podido llegar ha sido de Rusia. ¿Y por qué Rusia? Porque tiene esa capacidad no van a bloquear meterse con Rusia. México no mandó alimentos, pero no puede mandar petróleo, como lo hizo otras veces, porque Trump, Estados Unidos, pues pueden de alguna u otra forma perjudicar a México, a Brasil, o a, bueno, Venezuela. Venezuela también se ve impedida en estos momentos de poder apoyar a Venezuela, o sea, a Cuba. Entonces, ojalá solicitar a través de Rusia Justa, que es la tercera fuerza en la Duma, que se pueda hacer, enviar realmente en este, porque no podemos dejar, no es hacia Cuba, no es una cosa de salvarla o es devolver la mano. O sea, Cuba, la escuela latinoamericana, donde tengo el privilegio de haberme graduado, ¿a cuántos profesionales me ayudó en a cuántas luchas de independencia me ayudó? Poniendo combatientes. ¿Cuántos profesores nos alfabetizaron en América Latina, en el mundo? ¿Cuántos médicos nos formó o mandó ayudas médicas al mundo? A Rusia, en Chernobyl, sí, 26.000 niños atendidos en Cuba.
3: Sí, sí, eso fue muy famosa. ¿Sí? Operación. Y él empezó en 1989, yo creo, sí, sí. 9. Y los médicos cubanos y los científicos cubanos, ellos tenían a la ciencia y conocimiento cómo ayudar a esos chicos. Y a ese tiempo la Unión Soviética fue empezando la parte última de coexistencia. Y cuando la Unión Soviética desapareció, Cuba continuaba de ayudar, y eso era muy importante.
4: El campamento de pioneros José Martí se cedió, sí, para los niños de Chernóbil. Sí.
3: Y actualmente, hoy es, ayer, era la 40 aniversario de esa catástrofe en Chernóbil. Fue el 26 de abril en 1986. Y ayuda cubana era muy importante y muy patriótica, muy amistosa, y es necesario recordar. Es necesario recordar.
2: En ese sentido, tratando más que nada, intentando tirar propuestas, ¿no? Propuestas de acción. Pues una de esas es, ojalá, creo que las políticas de Estado son las que realmente tienen mayor impacto, ¿no? Podemos hacer flotillas, podemos hacer, mandar maletas con medicamentos, con no sé, a Cuba, pero realmente lo que tiene impacto es un buque petrolero, un buque de esto en este momento, ¿no? Obviamente Cuba tiene un potencial que nunca le dejaron desarrollar como para que sea, bueno, pues suficiente o pueda, nunca, siempre el bloqueo. Una de sus tareas principales es impedir el desarrollo de sus fuerzas productivas, ¿no? Pero en este momento es, yo creo que la urgencia es eso, el petróleo, alimentos, pero petróleo más que nada, porque sin petróleo no hay electricidad en hospitales, no hay hospitales en las escuelas, no hay movimiento, no hay incluso cómo cocinar. Nos contaba Fidel que están cocinando con carbón.
5: Y que está carísimo,
2: ¿no? Con carbón, con leña. O sea, hay que dimensionar la situación que está pasando Cuba en este momento y todo lo que aportó, por eso digo, devolver la mano a Cuba. Y ojalá, por eso como tal que ir al partido, que son la tercera fuerza, ojalá puedan mandar más buques, porque un buque alcanza para 15 días, un mes, muy bien administrado. Y lo otro, no sé, es el centenario Fidel, poder hacer el próximo encuentro para darle esto, aunque sea muy pronto tal vez, pero poderlo hacer en Cuba, un sub interno en Cuba, para el centenario de Fidel, pudiese ser también una... Sí, no. Y voluntarios y gente que esté dispuesta a dar el pecho, trabajo y pecho en la defensa de Cuba, como de muchos otros lugares, seguro habremos muchos, ¿no? Y muchas. Solo que, claro... se necesitan las políticas de Estado, apoyos como para, tal vez, que eso realmente sea efectivo. Que es con maletas, con medicamentos, eso es, sí, sirve, pero no es lo que... Entonces, en este centenario Fidel y la situación que está pasando en Cuba, creo que es nuestro deber moral del mundo, pues apoyarla al máximo. Y bueno, terminando, eso es lo que se me ocurre. Bueno, tal vez expandir la Universidad Lumumba, que existe acá, que veo que tiene, estaba viendo, 5.000 estudiantes el año pasado, de 140 países. Es poco conocido en Chile, me enteraba por el compañero Javier, que hay como 20 o 40 cupos, no recuerdo que decía, para Chile. Pero no se sabe si puede venir a estudiar acá, a formarse. ¿Cuánta gente de África no se formó en la Universidad Patricio Lumumba? Hacer una tal vez en el tema comunicacional, de ahí tenemos mucho en lo comunicacional, que es muy importante porque la ultraderecha está llegando al poder a través de los usos, principalmente las redes, ni siquiera los medios comunicacionales, a través de todo, bueno, de las redes sociales. Y irán a demostrar, no sé si han visto, Explosive Media, los Legos, que pues, le han hecho reportajes de las BBC, reportajes por el impacto que ha tenido esos pequeños videos hechos con inteligencia artificial de Lego, que es un equipo de 10 personas, entrevistados los tipos. Y el impacto que han tenido en el relato de la guerra, digamos, es increíble, en el mismo Estados Unidos. Les dicen... Entonces no se necesitan incluso tanto recursos como para poder dar esa batalla de relato, narrativa, comunicacional, que es parte de lo que queremos acá. Y bueno, tal vez, no sé cómo se podría ir articulando eso en parte del sol interno. Bueno, la otra gran deuda histórica de la humanidad es la autodeterminación del pueblo saharaui. Sí, es algo que tenemos que también tener planteado ahí. Y lo digo del corazón, Yemen, estuve el año pasado en Yemen, el Yemen de Hansar Allah, el Yemen el que ataca directamente al Estado sionista de Israel, el Yemen que ha sido, bueno, dicho por la misma ONU, 370.000 muertos por la mayor, gran mayoría, no por bombas siquiera, sino por un bloqueo brutal de no entra nada, de hambre y enfermedades. Porque las sanciones matan más que las bombas. Irak es el ejemplo. Las sanciones en Irak, más de 600.000 niños y niñas murieron de hambre y enfermedades prevenibles, y todo por sanciones, no por bombas. Y Yemen está en esa situación en este momento y desde 2014.
6: Y Yemen no es un país.
2: No, claro, o sea, ellos lo hacen de apoyo al pueblo palestino y bueno, obviamente ver cómo apoyar más
3: para
2: Irán, palestino.
3: Irán.
2: Ha dado
3: bombardear. Cuando bombardeaban esa escuela.
2: Sí, o sea, Irán tiene, ha tenido desarrollado su estrategia para poder responder y a, o sea, creo que nos ha sorprendido a todos la capacidad que ha tenido de resistir y de darle golpes directos a, al corazón del sistema capitalista, porque bueno, le ha dado a las refinerías de esas monarquías feudales, ¿no? Petromonarquías, en fin. No quiero extenderme más, pero creo que ¿qué acciones contra cómo va a quedar articulado? Yo creo que uno, al menos de las acciones más directas, sí, es el apoyo a Cuba urgente, necesario, y ojalá desde, bueno, alguien que tiene poder como Estado, como para hacerlo, creo que es Rusia, poder mandar buques, poder organizar, y desde acá manos no van a faltar desde Latinoamérica, por lo menos, para estar ahí y apoyar de otras formas.
3: Lo que fue publicado, el gobierno de Cuba y el gobierno ruso han discutido el segundo buque, y como leímos, ese buque está cargando en el momento, el buque segundo, y yo creo que también será la situación igual con el primero, cuando el destructor. El buque destructor soporta a ese petrolero buque a pasar vía Báltico y vía Estrecho de la Mancha, después de Atlántico, pero creo que también serán algunas decisiones que pudieran para ese buque a venir a la isla. Sí. Pero es publicado que está cargando en el momento.
7: Segundo, sí.
1: Muy bien. Bueno, muchísimas gracias, Pablo. Quiero decirles que Pablo fue, junto a otro compañero chileno, los primeros en ir a Yemen el año pasado. Recorrieron durante casi un mes este país. Con él tenemos un compromiso de solidaridad con Yemen, vinculado directamente con la dirección revolucionaria, y sería bueno, porque él sí conoció en el propio lugar la situación, es que por privado ustedes le pregunten cuál es la situación, porque necesitamos que el conjunto de las fuerzas antiimperialistas, de izquierda, socialistas, conozcan la lucha heroica del pueblo yemení y la importancia que tiene en la lucha contra el imperialismo y contra el sionismo. Así que sería bueno de que le pregunten a fondo a Pablo. Bueno, vamos a empezar entonces.
8: Bueno, vamos a empezar la segunda parte que decía Lois Pérez Leira, pero nosotros vamos a parar aquí, que llevamos ya de manera ininterrumpida pues 1 hora y 35 minutos. Fue más largo, llega pues a un poco más de 3 horas. Y nos parece muy interesante todas las intervenciones, las iremos repitiendo y mañana pondremos esta segunda parte de la primera jornada del Sovintern en Rusia.

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0: Bueno, vamos a poner hoy la segunda parte, que hay personas que nos han recordado que hace dos días, el sábado, pusimos la primera parte de esta primera jornada de esta reunión de la izquierda internacional, a nivel internacional en Moscú, que se celebró pues la pasada semana, justo el pasado lunes tuvo lugar la jornada principal. Y escuchábamos el otro día las intervenciones de distintos representantes de habla hispana. Ya nos decía Antonio Criado y también César que, bueno, pues que fue organización fue por de manera simultánea, se celebraron distintos encuentros por procedencia, o me imagino que por afinidad territorial, y pues los hispanohablantes pues se reunieron. Y luego decía él, pues me parece que nos dijo los orientales y los africanos, algo cantidad. Así nos decían. Entonces, el otro día escuchamos las intervenciones interesantísimas de varios representantes de Cuba, de Venezuela, de El Salvador, etcétera. Y ahora vamos a continuar con otras intervenciones. Hay que decir que esta sesión estuvo moderada por nuestro querido amigo Lois Pérez Leira, que fue también el organizador del SOVINTERN en la parte hispana de España y Latinoamérica. Bien, pues vamos a aprovechar mientras hacemos tiempo para recuperar ese audio tan interesante de esas jornadas del SOVINTERN en Moscú, que se celebró la pasada semana, y tenemos también pues pendiente hablar no solo con Antonio Criado Barbero, que ayer nos contó pues anécdotas y las sensaciones con las que se vino, las buenas sensaciones con las que se vino, sino queremos hablar también con Lois Pérez Leira, también queremos hacerlo con Javier Madrazo, que todos ellos estuvieron en el SOVINTERN en Rusia, y Lois Pérez Leira, como decíamos, pues es nada menos que el promotor, uno de los organizadores y el organizador de la parte hispana, que incluye a España y Latinoamérica. Bueno, pues ahora creo que sí, ya les vamos a dejar con esta segunda parte de la primera jornada.
1: A Pablo. Bueno, vamos a empezar entonces con el resto de las intervenciones. Vamos a intentar ser lo más breve posible, no más de 3 minutos. El que se pase los 3 minutos, vamos a intentar sugerirle, digamos, que corten para que todo el mundo pueda hablar. En realidad, a ver si logramos, creo que tenemos 2 horas. Vamos a empezar por el chino Manuel Flores, que es el presidente del Frente Farabundo Martí de Liberación Nacional. Fue diputado en muchísimas oportunidades, alcalde de su ciudad, y candidato a presidente de su país. Así que, Chino, tienes la palabra.
2: Gracias. Gracias, Luis.
3: Bueno, buenas tardes, compañeros, compañeras.
4: No sé por qué.
3: Para nosotros es vital. Traía algo escrito, pero no voy a leerlo. Solo dio 3 minutos, Lois. Es vital que la palabra de cada uno de nosotros se convierta en una lucha. Hablábamos ayer con Fidel y decía, tu abuelo reivindicó a Martí 100 años después. Y ahora estamos en el centenario del Fidel. Nos corresponde a nosotros reivindicar los 100 años de Fidel. ¿Y qué mejor manera? Que ahora que la humanidad está en crisis, no por nosotros, sino por un loco. Hemos venido acá a Rusia, un pueblo heroico que salvó a la humanidad de la destrucción fascista. Y estar acá en Rusia, para nosotros como Frente Farabundo Martí, es recordar la gesta heroica de nuestros héroes, heroínas. Y el compromiso de nosotros es sacar algo concreto y evitar una una vez más irnos con las manos vacías y únicamente haber hecho un recuerdo de que estuvimos en Rusia. Agradecerle a Rosa Justa por la invitación. Agradecerle al presidente Putin por su liderazgo humano y heroico de estar luchando contra el neofascismo. Agradecerle a todas las delegaciones que han venido del mundo acá. Propongo una reivindicación y que hoy nazca una situación mundial antiimperialista. Y que en América Latina nos pongamos en función de eso. Y no más de divisiones. Venezuela nos ha dado un ejemplo. Nicaragua, yo estudié en Nicaragua. Soy sandinista. El encuentro de Sandino y Farabundo marcó un hito en historia. Rigoberto López Pérez estuvo en El Salvador antes de justiciar a Somoza. Hay historia compartida. Debemos estudiarla. Nuestra historia, indomable. Y por eso, cuando venimos de El Salvador, el pulgarcito de América, donde se encuentra hoy por hoy uno de los laboratorios más cínicos, con la captura de compatriotas venezolanos, con la construcción de la cárcel más grande en lugar de la universidad más grande. El reto es derrotar el fascismo, el neocolonialismo. ¿Cómo lo vamos a hacer? Con la organización, con nuestras capacidades, con nuestra historia, con nuestra lucha. Y por eso hablábamos anoche con los compañeros hasta las 4 de la mañana. Parece mentira, pero muchas ideas surgieron. Yo los invito a que realmente en América Latina nos encontremos. Nos encontremos de verdad y que no seamos invitados, sino que seamos parte del esfuerzo, que no nos veamos como diferentes y que la izquierda no solamente valga cuando está en el gobierno, sino que nos sintamos comprometidos donde estemos. Ya basta de excluirnos entre nosotros mismos, porque el enemigo es el imperialismo, el fascismo es el neocolonialismo. Ayer casi hubo un intento de golpe en Mali. Duro, duro. O sea, el imperio está ahora en un proceso de agresión total con el mundo. Yo termino con lo siguiente. Acá nos encontramos con los... Es más fácil verlos en Rusia, a los hermanos sandinistas. Es más fácil vernos en los encuentros en otra parte, pero no allá en Centroamérica. Me propongo crear una red centroamericana. Aquí vemos guatemaltecos, nicaragüenses, hondureños, salvadoreños, costarricenses y panameños.
5: Dominicanos.
3: Centroamérica. Y crear una red caribeña. Acá hay liderazgos. Aquí hay diputados, exalcaldes, excancilleres, candidatos a la presidencia. De todo hay acá. Entonces, ¿dónde vamos a buscar el liderazgo? Aquí está. En honor a Fidel, al 100 años de Fidel. Yo te dije anoche, Fidel es

compartimos totalmente nuestra delegación los elementos que ha leído Lois al principio como fundamentos de la formación de la Sovintar. Eso me ahorra, creo que 2 minutos 45 segundos de intervención. Por otra parte, quería valorar la importancia que para nosotros, los que venimos de Argentina, tiene esta convocatoria. Porque habemos aquí compañeros de orientación peronista, socialista, comunista y distintos sectores del nacionalismo revolucionario y popular de nuestro país. Y este encuentro tiende a que nos podamos unificar y poder constituir una fuerza importante a la hora de enfrentar una situación muy dura por la que estamos atravesando, que es que ha llegado al gobierno cuando se frustra un gobierno que se autoproclama progresista y no resuelve los principales problemas populares, quien aparece ante muchos ojos como la oposición puede llegar a gobernar, y hoy tenemos un gobierno que está encargado, en nombre del imperialismo norteamericano que representa, de destruir a nuestro país. Se está destruyendo directamente la industria nacional que ha caracterizado a la Argentina como un país de desarrollo medio, forzándolo a la exportación de productos primarios. Y se está destruyendo el aparato científico, tecnológico y universitario de nuestro país. Quiere decir que están transformando a la República Argentina en un protectorado, en una factoría, y en lugar de ser un país en vías de desarrollo, hemos pasado a ser un país de acelerada vía al subdesarrollo. Y en ese sentido, también estamos librando una batalla de conformar una fuerza política en la Argentina que tenga la posibilidad de generar una correlación de fuerzas para derrotar, no solamente en el terreno electoral, en todos los terrenos, al gobierno proimperialista que tenemos en este momento. Y por eso hace falta una gran unidad. Hacen falta también una gran unidad de la máxima amplitud para derrotar al gobierno, y al mismo tiempo es muy cortoplacista pensar en construir esa unidad contra el gobierno sin pensar a su vez en el tipo de plan de gobierno o de programa que vamos a implementar a la hora de derrotarlo. Por lo cual, este es otro plano de la unidad también en el que estamos trabajando en debate acerca de qué pasará el día después. Y finalmente, no queremos, creo que ninguno de nosotros o nosotras, renunciar a nuestras convicciones ideológicas y políticas de las cuales somos representantes en esta reunión. Por lo cual, la intervención que nosotros podemos hacer, agradeciendo al partido Rusia Justa y a la idea del Sovinter, es expresarle que queremos trabajar en común por la unidad latinoamericana y caribeña, tomar como propia este concepto que se ha dado de que la revolución de Cuba, que nos inspira a todos y a todas, surge de una generación del centenario de Martí, y que ahora se trata, nosotros como generación del centenario de Fidel, trabajar por la idea de una transformación revolucionaria de nuestras sociedades para avanzar en la liberación

0: nacional y social de cada una de nuestras patrias. Y así como luchamos por la paz mundial y contra el imperialismo, queremos también decir que necesitamos la unidad y la integración regional latinoamericana y caribeña. Y en este punto quisiera recordar al nuestro querido comandante venezolano Hugo Rafael Chávez Frías, cuando decía... cuando planteaba la necesidad de un mundo multipolar y pluricéntrico. Y hoy vemos que desde la República Popular China, desde la Federación de Rusia, pero incluso también desde la India, Brasil, Sudáfrica y los demás países que se integraron a los BRICS, hoy hay mejores posibilidades para avanzar en esta multipolaridad y pluricentrismo. Así que nuestra solidaridad plena con las causas que aquí se han mencionado, en contra de un imperialismo en decadencia, en una fase senil de su desarrollo, pero que ahora puede enfrentarse con un mundo que avanza en una dirección diferente. Creo que voy por el minuto 2.55, o sea, agradecer mucho a los organizadores, saludar a nuestro compatriota Lois por la tarea que está desarrollando y agradecerle mucho a ustedes por la posibilidad de estar juntos aquí en Moscú, ciudad histórica en Rusia, país histórico donde han ocurrido acontecimientos trascendentes no solamente para el pueblo ruso y para todos los pueblos que integraron la Unión Soviética, sino para toda la humanidad. Muchísimas gracias.
1: Muy bien. Bueno, compañeros, compañeras, ahora le vamos a dar la palabra a Sisto Pereira Galeano, presidente del Frente Guazú, y que nos trae inclusive un mensaje del expresidente Lugo, y luego que se vaya preparando el compañero Gerardo Torres Zelaya, secretario de Relaciones Internacionales de Libre, ex vicecanciller, y viene en la representación del compañero Manuel Zelaya.
2: Buenas tardes. En primer lugar, nuestro agradecimiento a los organizadores por facilitar este evento tan importante, trascendente, como una respuesta frente al avance del imperialismo, a todas sus agresiones, a todas sus actuaciones genocidas, inhumanas. Nosotros desde el Paraguay fuimos víctimas del golpe después de Zelaya, con el gobierno del presidente Lugo, fuimos víctimas del golpe político parlamentario express que hemos desarrollado. Intentar articular las fuerzas populares y articularnos en la región y articularnos en el mundo. Desde esa vez, Paraguay en este momento está en una situación bastante delicada. Hay que prestarle mucha atención a nuestro país. Paraguay es el centro, el laboratorio de lo que es, en términos geopolíticos estratégicos, de los intereses norteamericanos. Paraguay está sometido su soberanía política y económica a los intereses norteamericanos. Hay una base, una infraestructura en el este del país, la base del FBI, fundamentalmente tocando en el tema del compartido con Argentina y con Brasil. Y hay una estrategia desde ahí, con la cobertura del ataque al PCC, al narcotráfico, entrar a atacar a Brasil. Y Paraguay, con un acuerdo convertido ya en ley SOFA, está ya sometido a los intereses norteamericanos. Las puertas están abiertas. para las fuerzas militares norteamericanas y los civiles. Que eso también de alguna manera no se está dimensionando en nuestro país. Eso perjudicaría a los intereses del sector económico. Paraguay tiene la mayor concentración de tierra. Tema de agronegocio, el tema de la producción, la destrucción de la naturaleza por la producción extensiva de arroz, de ganadería. Y Paraguay firmó ya el acuerdo con los norteamericanos, la venta de la energía a bajo precio para la infraestructura de la inteligencia artificial y la entrega de nuestros recursos naturales. Estamos en esa situación delicadísima en términos de ya instalarse y entregarse esa soberanía. Nosotros desde la izquierda estamos en un proceso de también en crisis que hemos pasado a partir de los intereses norteamericanos que intervino en las últimas elecciones con las máquinas electrónicas que son de capital israelí, de Macri y de Cartes. O sea que la confrontación electoral también es muy desigual no transparente. Entonces me parece importante esta iniciativa en términos de cómo enfrentar al imperialismo ante el avance genocida en el mundo, ante el no respeto a las reglas dentro del Estado de Derecho burgués. Es necesario compartir en este caso con la propuesta que hizo el compañero chino de fortalecer las relaciones en las regiones. En el caso de Mercosur, nosotros estamos dentro del Foro de San Pablo. El Foro de San Pablo se convierte en gran medida en un espacio de encuentro, pero de planes de acciones conjuntas activas no hay. Se necesita avivar la fuerza y para contrarrestar el avance de los intereses norteamericanos. Entonces, totalmente de acuerdo con el planteamiento de regionalizar y articular internacionalmente esa estrategia desde la Fuerza Popular y Progresista de Izquierda. Tomar acciones decisivas, irnos al frente y no quedarnos dentro de la retaguardia frente a lo que ocurrió en gran medida en nuestra región, por lo que pasó el secuestro y la invasión de Venezuela, el bloqueo a Cuba, Palestina, los saharauis y todo lo que está pasando, la resistencia en este caso, ejemplo heroico del pueblo iraní, lo están demostrando, una estrategia importante de cómo enfrentar y confrontar a los intereses imperialistas. Entonces, nos sumamos a la propuesta de articulación regional e internacional para confrontar a los intereses dentro de un plan más activo, no más tantos encuentros, sí, planes de acciones más activas para enfrentar a los intereses norteamericanos. Gracias.
1: Bueno, le pasamos la palabra entonces al ex vicecanciller Gerardo Torres de Honduras.
3: China está con la comunicación a
1: toma.
4: Este moderno.
1: Y se prepara, por favor, el representante de Bolivia, de que hayan determinado, no recuerdo si es Adriana o qué compañero habían definido. Adriana, tú, ¿no? Vale, muy bien.
5: Compañeros y compañeras, gracias, compañero de Rusia Justa, por esta invitación, por la amabilidad de recibirnos aquí en Rusia, Lois, por todas las gestiones. Un saludo a en Honduras, la gente le dice a la mesa de enfrente, a los compañeros y compañeras de la mesa de enfrente, a todos quienes estamos aquí reunidos. Es verdaderamente un honor esta delegación que viene aquí desde Honduras. Está el compañero Armando Orellana, que acompañó a la compañera Rixi Moncada en la fórmula presidencial. El compañero Sergio Rivera, que fue el primer comisionado del Poder Popular que ha tenido Honduras, porque fue un ejercicio que inauguró la presidenta Xiomara Castro, primera vez que teníamos un comisionado del Poder Popular. El compañero Gilberto Ríos, también conocido como El Grillo, que es un luchador histórico de nuestro país, que también es parte de este equipo. Un saludo de parte del expresidente Manuel Zelaya Rosales, del expresidente Xiomara Castro, de la compañera Rixi Moncada y de todo el pueblo hondureño que sigue luchando y que es parte de esa resistencia incansable, que hoy nuevamente está en las calles, que está construyendo otra vez esa ruta para retomar ese poder que se nos fue arrebatado. Estar aquí en Sovinter, pues nos viene a la mente dos cosas, solo con leer la palabra Sovinter. Lo primero es que por estar aquí en Rusia, en Kun, no puede dejar de pensar en los soviets, ¿no? Que son esos consejos del poder de base, ¿no? Del poder popular. En Venezuela les dicen comunas, en Honduras les decimos colectivos, en sus países pueden tener otros nombres, pero son esas unidades pegadas al terreno, en los barrios, en las aldeas. Son esos colectivos en los que nosotros hemos aprendido, quienes hemos venido organizando desde muy pequeños, que es el pueblo organizado quien puede procurar su propia liberación. Lo primero que nos enseña la izquierda es que la liberación del pueblo esté en el mismo pueblo, que solo el pueblo salva al pueblo. Creyentes o no, creemos que está en esa capacidad organizativa donde está esa revolución posible. Y lo segundo que nos viene con la palabra Sovinter es el tema de soberanía, que ya aquí has hablado mucho del tema del respeto soberano de los pueblos, del respeto de Cuba, de tener el sistema que Cuba quiera y la vida que Cuba quiera, de por qué tiene que ser Cuba amenazada por la decisión soberana de su pueblo, por qué tiene que ser Nicaragua amenazado por la decisión soberana de su pueblo, o por qué un presidente de los Estados Unidos cree que puede amenazar al pueblo de Honduras y decirle: si votás por esta candidata, se acabaron las remesas, viene la agresión, viene la violencia. ¿Por qué un presidente de los Estados Unidos cree que puede decirle o puede bombardear a una capital de América Latina y secuestrar al presidente de Venezuela? Estamos aquí reunidos, compañeros y compañeras, a pocos meses de que eso pasó. Y no estamos hablando en hipotéticos, esa es nuestra realidad. Países sancionados, países bloqueados, presidentes secuestrados. En el caso de Honduras, las elecciones fueron totalmente secuestradas por el presidente de los Estados Unidos, que no solo extorsionó al pueblo de Honduras, porque le dijo: yo no quiero una candidata que está prometiendo seguir con el socialismo de Xiomara Castro, sino que además dice que los ricos van a pagar impuestos, que los pobres van a poder seguir saliendo de ser pobres y que los grandes ricos de Honduras ya no van a ser tan ricos porque la riqueza en ese país por fin se va a empezar a distribuir. Y no solo eso, sino que les voy a liberar al narco más peligroso de Centroamérica, que es Juan Orlando Hernández. Entonces, en esa estrategia de extorsión, ¿qué democracia es eso? Entonces, estamos aquí reunidos en una violación constante a la soberanía de los pueblos. Y por eso estar aquí en el Sovinter me parece a mí que es importante, porque son dos cosas que no hay que olvidar. Uno es el poder de la base, el poder popular, el poder de los soviets. Decían: todo el poder a los soviets, ¿no? Todo el poder al pueblo, todo el poder a la organización del pueblo para procurar su propia liberación y recordar el poder soberano, la autodeterminación de las naciones y que los pueblos podamos decidir libremente qué futuro tengamos sin ningún tipo de amenaza. Creo que los países, por pequeños, por chiquititos que seamos, tenemos derecho los pueblos a decidir qué queremos hacer. Y si ese derecho que nos ha quitado, nos inventamos algo maravilloso, que es el internacionalismo entre los trabajadores y las trabajadoras. Porque justamente de ahí viene eso. La idea del viejo Marx, que hoy nos fuimos a saludar, es: trabajadores del mundo, únanse, porque cuando están unidos, son más fuertes que cualquier bota opresora, son más fuertes que cualquier imperio que los amenace y son más fuertes que cualquier enemigo que puedan vencer. Son más fuertes que cualquier apagón que los quiera callar, son más fuertes que cualquier amenaza y no habrá apagón ni imperio de amenaza que nos pueda detener. Hasta la victoria siempre, compañeros.
1: Bueno, entonces le vamos a pasar la palabra a Adriana Rivadeneira, ex... ¿Cómo, perdón?
4: Salvatierra.
1: Me la confundo con Gabriela. Ex presidenta del Parlamento Boliviano, Y actualmente es dirigente nacional de la opción de Evo Pueblo. Así que es un honor muy grande tener a Adriana acá entre nosotros con una delegación del partido de Evo Morales.
4: Gracias. Muy buenas tardes a todos, a todas, compañeros, compañeras. Gracias, Lois. Gracias, compañeros, que están hoy día en este importante evento que para nosotros también implica seguir en ese proceso de articulación internacional de las luchas que nos hacen comunes, de los esfuerzos que nos hacen comunes y de los espacios que además venimos construyendo y defendiendo hace tanto tiempo. Nosotros hicimos el envío de un saludo especial de nuestro compañero líder, nuestro compañero Evo Morales, que se dirigió a este espacio. Hubiéramos deseado que él esté con nosotros aquí. Lamentablemente, como ustedes saben, enfrenta desde el 2023 una persecución judicial que lo tiene privado de poder trasladarse. Sin embargo, él envía un caluroso saludo, respetuoso al espacio y sobre todo está atento a las conclusiones que podemos sacar de aquí. Y nos envía también con un mensaje importante en relación a lo que nosotros podemos trazar como horizonte de lucha. Frente a la constatación, y nosotros desde Bolivia, durante el gobierno de nuestro compañero Evo Morales, hemos hablado frontalmente contra el imperialismo. De hecho, Evo en 2008 fue uno de los que se adelantó en la expulsión del embajador de Estados Unidos en Bolivia por demostrar injerencia dentro de nuestro territorio. Nosotros somos un país que históricamente, además, en los cuerpos de paz, en la década de los 60, 70, por ejemplo, experimentó la esterilización forzada de mujeres indígenas. Nosotros somos un país que enfrentó la invasión territorial, la presencia militar estadounidense en el trópico cochabambino, región donde se construye el liderazgo de Evo Morales, y desde ahí nace nuestro antiimperialismo. Nuestro antiimperialismo no es una construcción ajena, sino que precisamente compañeros como Evo y tantos otros llevan el antiimperialismo en el cuerpo y en la lucha, cuando enfrentaban directamente a los militares estadounidenses. Lo segundo es que nosotros tenemos una lectura de la situación actual de un imperio que realmente, y de un imperialismo además que representa una crisis civilizatoria, ¿no? Estas amenazas constantes que han existido sobre América Latina, el hundimiento de lanchas, la explosión de lanchas en el Caribe, el secuestro de nuestro compañero Nicolás Maduro y de Silvio Flores, asimismo lo que ha sucedido con Irán y las amenazas que han existido sobre intentar destruir una civilización completa. Y no hablamos de la civilización, no hablamos solamente de Irán, sino que hablamos de la humanidad en sí. Pero también entendemos que el imperialismo hoy se ha ido transformando y tiene otras formas de control que también afectan y dañan nuestras economías y nuestras democracias. Particularmente nosotros hacemos énfasis en este control geopolítico financiero donde se establecen sanciones que asfixian nuestros procesos y nuestras transformaciones revolucionarias, y también el control sobre nuestros órganos judiciales que hoy promueven la proscripción, el enjuiciamiento de nuestros líderes, de Cristina Fernández, de Evo Morales, que hoy enfrentan procesos penales que están siendo proscritos por justicias que hace mucho tiempo se articulan a los intereses estadounidenses. Y creo que eso también tenemos que visibilizarlo porque es parte de una agenda aún más amplia, que es la extraterritorialidad de la ley penal estadounidense, donde se imponen sanciones a naciones soberanas definidas desde el Departamento de Estado. Y por supuesto la impunidad con la cual Estados Unidos mira al mundo. Esta crisis civilizatoria, si bien nos da la claridad política de que los sujetos históricos con los cuales nosotros debemos construir nuestra revolución son los mismos, pero enfrentan condiciones distintas. Las formas de precarización y el avance de la informalidad de los trabajadores, la extensión del uso de la tecnología, de la inteligencia artificial y de las nuevas tecnologías, plantean nuevas formas de precarización de los sujetos a los cuales debemos estar atentos. Hablar de socialismo del siglo XXI para nosotros continúa siendo una forma de contraponernos a la agenda neoliberal que durante la década de los 90 privatizó nuestras empresas, privatizó nuestros recursos naturales y que hoy continúa siendo la agenda de los gobiernos de derecha. Lo vemos con Milei en Argentina, lo vemos en Bolivia, ahora con Rodrigo Paz. No es que la llegada de la derecha en nuestro país se ha traducido en una nueva agenda política, por el contrario, es nuevamente la agenda de la privatización. Pero el piso ahora es distinto. Nosotros llevamos casi 6 meses del gobierno de Rodrigo Paz y ya tuvimos una victoria importante que fue lograr retroceder contra un decreto que planteaba un ajuste estructural de nuestra economía con rumbo a la privatización de las empresas públicas, con rumbo a la desregulación económica, a la desregulación laboral. Y esa primera victoria a nosotros nos dio a entender que ya no partimos de cero, sino que nuestro proceso de cambio, y aquí siempre nosotros lo rescatamos, esos 14 años que vivimos de gobierno de Evo Morales son una experiencia vivida, interiorizada en el cuerpo de los bolivianos y las bolivianas. Cuando logramos retroceder esa reforma económica, que fue muy parecida al DNU de Milei, cuando logramos retroceder nos dimos cuenta que los compañeros y compañeras habían aprendido que la solución a una crisis económica que heredamos del gobierno de Luis Arce no estaba en privatizar, no estaba en cambiar de modelo económico, sino que la gente quería como solución a la crisis económica ahora un Estado presente en su vida. Y eso creo que esto es todavía lo que nosotros guardamos, aprendimos durante nuestro proceso de cambio e interiorizamos. Entonces, nosotros vivimos que es sacar a 3 millones de bolivianos de la pobreza gracias a la nacionalización. Y para conocer el tamaño de nuestra hazaña, pues también es necesario conocer nuestro punto de partida. Nosotros somos un país donde el 60% de la gente era pobre, el 40% extremadamente pobre, y donde nuestra economía logró con la nacionalización, una decisión política de nuestro compañero Evo Morales, multiplicar 4 veces nuestro Producto Interno Bruto, construir el 80% de las carreteras que actualmente tenemos en nuestro país, todas construidas, el 80% construidas en la gestión de nuestro hermano Evo. Construimos más de 5.000 unidades educativas y eso llevó a un proceso profundo de transformación social que sigue vivo en la mente de las personas. Hoy, cuando enfrentamos el neoliberalismo, cuando enfrentamos esta respuesta dura por parte del imperio, ya la enfrentamos con otras condiciones, por supuesto con el corazón en nuestras conquistas y con la mente en el futuro. Pero creo que también nosotros nos debemos sentir invitados a abandonar en esta construcción de lo que podemos llamar socialismo del siglo XXI o esta agenda antineoliberal, abandonar la participación testimonial. Nosotros creemos profundamente que nuestro movimiento debe estar íntimamente ligado a las organizaciones sociales, íntimamente ligado a los espacios de movilización popular, y no podemos nosotros circunscribirnos solamente a debates internos, en salones, si afuera no estamos realmente palpando la situación de la gente. Nuestro movimiento está íntimamente ligado a la historia y está además a la cabeza del movimiento campesino, que ha sido quien ha ocupado, y el movimiento indígena han ocupado un rol fundamental en la transformación de nuestra patria. Y por supuesto también tenemos que hablar de nuestras contradicciones internas. El límite real también que ha tenido nuestro proyecto y nuestro proceso enfrentándose a nuevas transformaciones, la burocratización del Estado. Hemos tenido también límites formales en la transformación de nuestra base productiva. Y también límites formales en la transformación institucional. Porque claro, el Estado tiene lógicas conservadoras y muchas veces nosotros desde el Estado, a veces en el poder del Estado, nos vemos tentados a ser absorbidos por esas lógicas transformadoras. Y el no haber logrado cambiar profundamente instancias como los órganos judiciales, que son de verdad construcciones heredadas, que son representaciones de los intereses de clase en todos nuestros países, hoy significan un peligro real y formal para nuestras democracias. Retomo lo que decía hace poco, en torno a cómo se ha judicializado la política, cómo desde las sentencias se busca proscribir y anular los liderazgos, y cómo además hay compañeros y compañeras que han percibido también en torno a ello una oportunidad política, y eso también tiene que ser denunciado. Termino con algo muy importante en torno a lo que para nosotros significó el aprendizaje sobre el Laufer, que es comprender que esto también es parte de la agenda imperial de la fragmentación de los movimientos sociales, de la fragmentación de nuestro movimiento político, y entenderlo también como una estrategia imperial de amplio alcance. Finalmente, como tareas, yo creo que venimos a plantear también que debemos continuar en esa lógica de articulación con la base, dejar la testimonialidad de lado, volver a construir y a movilizar a nuestros compañeros y compañeras con la certeza, insisto, de que hoy tenemos un punto distinto de partida, que es la experiencia de vida de nuestras transformaciones sociales tan profundas que nos enorgullecen a nosotros como movimiento y como pueblo. Un abrazo cordial, compañeros y compañeras. Ustedes saben que tenemos hoy un gobierno claramente de derecha. Estamos en ese proceso de reestructuración, de reunificación, y ese proceso lo llevamos adelante con absoluta lealtad, con claridad política y con profundo compromiso con los principios que nos unen. Muchas gracias.
1: Muy bien, Adriana.
4: Gracias.
1: Bueno, entonces ahora le vamos a pasar la palabra al compañero Antonio Criado, de España, y se prepara la compañera Sol, del Partido Justicialista. El compañero Antonio Criado representa a una plataforma de partidos políticos en España que se llama La Izquierda Confederal, que hay una delegación aquí, y que plantean, bueno, ya lo va a decir el propio Antonio Criado, que es un líder histórico del socialismo español.
6: Buenas tardes a todas y todos. En primer lugar, permitirme el atrevimiento de un viejo socialista, de un antiguo y viejo socialista, en dar las gracias primeramente a Rusia Justa, al compañero Loy por su coordinación en el trabajo, a las compañeras y compañeros del equipo voluntario que tan magnífico trabajo están haciendo y están haciendo posible. Más agradable y fácil, ¿no? Bueno, decir que desde España, desde la Izquierda Confederal, un gran abrazo solidario, fraternal a todas las delegaciones, a todos los compañeros que están aquí, y decirle que el aprendizaje de estos días que te llevamos aquí, para nosotros va a ser importantísimo. Importantísimo porque posiblemente recuperemos, volvamos a la senda que nunca se dejó, debimos de dejar. Yo me acuerdo cuando empezaba en política, que nuestro referente, juveniles, entonces éramos también juveniles, era Farabundo Martín, Frente Farabundo Martín, Frente Sandinista, los barbudos de Cuba, que tanto placer nos dieron y formación nos dieron. Y Estados Unidos, desde los tiempos inmemoriales, ha estado metiendo sus sucias garras en todos los gobiernos del mundo. Primeramente intentaron quitarnos eso, la revolución cubana, no fueron capaces. Después, a continuación, ha hecho todo lo posible con sus amigos Netanyahu de quitarnos prácticamente un pueblo hermano, un pueblo que era una referencia para todos nosotros y sigue siendo. Y ahora está con Cuba. Ahora le estorba también Cuba y trata de ahogarla económicamente para que deje de resistir. Yo creo que ha llegado el momento, yo creo que va a llegar el momento desde este foro de que dejemos de resistir y tomemos la iniciativa. Yo creo que es importantísimo tomar la iniciativa. Yo creo que se decía antes, no lo decía un compañero, ¿no? El tercer rey de Hitler empieza a morir en Rusia, empieza a caer y cae. Y yo digo que desde este foro que estamos hoy, tenemos que coger la iniciativa para que el gobierno de Trump empiece a caer también. Y tenemos todas las posibilidades. Yo me atrevería a proponer de que el primer trabajo que se tiene que ver fuera de Rusia, en el mundo total, tendría que ser una iniciativa, salir a la prensa con mucha fuerza, con un manifiesto, con una declaración en contra, diciendo, alejen sus sucias garras de Cuba, del pueblo hermano de Cuba. Esa es la primera declaración que tendríamos que hacer. Después, a continuación, pueblo a pueblo hermano, pueblo y comunidades hermanas, tienen que dejar de ingerir en su gobierno, de cambiar gobierno, de matar gente, de secuestrar gente. Ya está bien de que Estados Unidos tenga la facilidad de autoproclamarse con los derechos de cambiar lo que quiere, tomar lo que quiere, robar mejor dicho, y que todo el mundo esté asustado, estemos en una locura permanente de qué va a decir hoy este gobierno, y tendremos que convenir eso, lo que decía, vuelvo a lo mismo, una buena declaración, una potente declaración mañana mismo, si puede ser pasado a partir del lunes, donde, cuando se quiera, pero que el primer trabajo que salga de este foro sea ese, el plantarnos valientemente, tomar la iniciativa y decir se acabó. Porque compañero, no me voy a extender más porque se ha hablado mucho, se han dicho cosas muy importantes, vamos a seguir aprendiendo con todos ustedes. Yo sinceramente, escuchar y estar sentado en una mesa con Chino Fore y con otros compañeros para mí ha sido un sueño. Entonces, decirle que tomemos la iniciativa, vamos a dejar de resistir, vamos a tomar la iniciativa dos pasos adelante, porque compañeros, la paz es el camino y el socialismo la herramienta. ¡Viva Cuba! ¡Viva todos los pueblos!
1: Entonces pasamos la palabra a la compañera Sol, de la dirección del Partido Justicialista y enviada especialmente por la expresidenta argentina, Cristina Fernández de Kirchner.
7: Bueno, buenas tardes, compañeros, compañeras, gracias Lois, gracias a los compañeros de Patria Justa, un placer estar acá, mi primera vez en Moscú, así que estoy como muchos sorprendida y disfrutando. Primero quería contarles un poco, o agregar un poco a la situación argentina, que es lo que contó Jorge en primera instancia. Obviamente el gobierno de Milei es la continuidad de un proyecto de país que viene planteando la derecha en Argentina desde la dictadura con los palos y las balas hasta hoy con el Poder Judicial ayudándolos. Nosotros hoy tenemos en Argentina a la presidenta de nuestro partido, el principal líder de la oposición, Cristina Fernández de Kirchner, presa, y no solo presa, sino que proscripta. No le prohibieron presentarse a cargos públicos de por vida para correrla de la cancha justamente una semana después de que ella anunciara que iba a ser candidata en las elecciones del año pasado de medio término. Esa decisión del Poder Judicial además es acompañada y presionada por el gobierno de Estados Unidos, el gobierno de Trump, el actual embajador de Estados Unidos en Argentina, cuando da su exposición en el Senado para poder venir a Argentina, expresa claramente que él vino a Argentina a mantener presa a Cristina. También quiero decir, y me parece importante destacar, lo hablábamos hoy con las compañeras de Argentina que están acá, que Cristina no es la única presa política. Nosotros tenemos la primera presa política, fue con el gobierno de Mauricio Macri, digo, de esta etapa, ¿no? Presos políticos hemos tenido muchos en Argentina. La compañera Milagro Sala, que también está privada de su libertad desde el año 2019. Compañeros como Julio De Vido y muchos otros compañeros más que además, como en el caso de Cristina, se violan sus garantías y las leyes, poniendo en el caso de Julio De Vido en una cárcel común, estando muy enfermo y con la edad para tener prisión domiciliaria, o como en el caso de Cristina, con restricciones a las visitas, cuando en Argentina hay genocidas que pueden recibir a cualquiera y hacer fiestas, pero Cristina o otros compañeros como hacen política no los dejan. Por último, proponer ahí un poco como acompañando lo que decía el compañero, pensarnos para futuro. Creo que tenemos que intentar salir de esta posición en la que estamos hoy de resistencia y salir a hacer una propuesta. Nosotros siempre fuimos, por lo menos en Latinoamérica, los partidos de izquierda, nacionales, populares, como nos gusta llamarlos a nosotros, siempre fuimos partidos antisistema. Y hoy creo que a veces nos encontramos defendiendo el sistema, un poco lo que comentaba Adriana antes, ¿no? Defendiendo un sistema que sabemos que ya no va. Cristina viene planteando hace un tiempo el empezar a pensar en una nueva estatalidad, empezar a pensar el poder judicial que necesitamos. Creo que ahí México es un ejemplo y un faro con la experiencia de las elecciones del año pasado. Hay que repensar la educación, hay que repensar las plataformas tecnológicas y el poder que tienen estos tecnorricos en nuestra región. Y esas cosas no las podemos hacer aisladamente, no las puede hacer Argentina sola. Argentina no puede sacar una ley o pensar cómo regular las plataformas tecnológicas si no lo hace igual Brasil, si no lo hace igual Chile o cualquier otro país de Latinoamérica y el mundo. Creo que esos son temas que tenemos que construir en conjunto entre todos los países de Latinoamérica, del sur global y a nivel global. Así que esperar que este encuentro nos sirva para eso, para construir una alternativa a claramente un neoliberalismo que está muriendo y hoy en su desesperación por sobrevivir crecen estos monstruos como en el caso de Argentina, Milei, o como Trump en Estados Unidos. Pero es eso, es solo una resistencia del neoliberalismo a desaparecer, tenemos que tenerlo claro. No ganaron los Trump, los Milei de la vida, sino todo lo contrario. Están dando manotazos de ahogado para poder sobrevivir. Así que muchas gracias por la invitación y espero que sean muy fructíferas nuestras conversaciones y discusiones. Gracias.
1: Muchísimas gracias, Sol. Bueno, comentarles que el Pacto Histórico de Colombia, que por cierto esperemos que sea nuevamente gobierno, los partidos que lo conforman, todos han adherido a la Sovinter y tenemos la presencia de dos miembros del Pacto Histórico y en principio le vamos a dar la palabra al senador David Racero.
8: Bueno, muy buenas tardes, ya casi noches. Un cordial saludo de parte del Pacto Histórico, que hoy es un partido unificado. Recientemente, hace apenas 2 meses, ya se nos dio la personería jurídica en Colombia, que es una gran unificación de 5 o 6 partidos de izquierda de Colombia. Eso es un gran logro para nosotros. Una unificación que se hace también en el mandato del presidente Petro, primer presidente de izquierda de Colombia, que se ha planteado unos retos a nivel nacional y que nosotros como Pacto Histórico muy humildemente queremos compartir en estos escenarios. Porque lo que creemos profundamente es que esta crisis civilizatoria en la que atravesamos a nivel mundial tiene que ser respondida con una propuesta de paradigma. Realmente el ocaso del neoliberalismo, como dijo nuestra compañera de Argentina, empieza desde 2008 tal vez, etc. Hoy lo que demanda a nivel internacional es una propuesta de paradigma que a esas grandes lemas de antiimperialismo, antisionismo, antis, propongamos cuál es el paradigma a nivel internacional que está en juego. ¿Qué es lo que se le propone al mundo? Y lo digo en este espacio también como un recién llegado a Rusia, primera vez también que llego a Rusia, y lo que uno encuentra en esas grandes plazas, calles, colores, monumentos, es que aquí se ofreció un paradigma para el mundo. Y ese paradigma que se dio desde 1918 transformó todo el siglo XX y el mundo. Y creemos con mucha humildad desde Colombia que también es momento ahora, después de estos casi 100 años, ya 100 años de esa gran revolución, ofrecer también un nuevo paradigma. Y eso es un reto que tenemos los partidos de izquierda a nivel internacional. ¿Cuál es el paradigma que ofrecemos al neoliberalismo? Y estos espacios, que aparte de saludarnos, abrazarnos, volvernos a encontrar, tiene que servir para plantearnos también ese tipo de preguntas y tratar de ir al fondo y no solamente aprovechar estos momentos de reflexión y de encuentro para darnos ese impulso también moral y también emocional que necesitamos como compañeros y compañeras, sino sobre todo para ofrecer propuestas a nivel internacional. El presidente Petro lo ha planteado, una gran alianza por la vida.
9: Flores.
8: Porque lo que está en este momento planteándose es la amenaza sobre la vida humana e inhumana en la Tierra. Nada más ni nada menos. Y esa alianza por la vida hay que construirlo, hay que plantearlo en términos económicos, en términos ambientales, en términos de relaciones internacionales. Para eso estamos acá, agradeciendo profundamente la invitación que nos hacen desde Rusia, desde Sovietel. Hay que empezar por ahí aprendiendo. Agradeciendo profundamente que nos hayan invitado. Nos volamos dos congresistas y algunos también equipo del equipo estratégico de la campaña. Como ustedes bien saben, en un mes tenemos elecciones presidenciales en Colombia, donde nos la jugamos en nuestra reelección como proyecto de izquierda. Vamos bien en las encuestas, solamente se parte. Hoy sale una nueva encuesta, más del 40%. En Bogotá, en Colombia, podríamos ganar con el 50% más uno en primera vuelta. Le estamos apuntando a eso. O si no, tener lo más amplio porcentaje posible para que el segundo y el tercero, que son de derecha, uno de ellos, pupilo del Trump, pupilo de Milei, etcétera, no nos alcance. Creemos que no. Por supuesto, sin triunfalismo ciego, pero con la convicción de que hemos hecho las cosas en Colombia muy bien, que por mucho tiempo en Colombia, como en Latinoamérica, se habló siempre del sueño americano, ya hablamos del sueño colombiano, del país de la belleza, el gran país de la belleza, centro del mundo, como decían nuestros indígenas arhuacos, y los invitamos a que conozcan ese país de la belleza que hoy estamos consolidando. Y a través de estos espacios, consolidar esa red internacional, para nosotros aportar en lo que podamos. En cualquier espacio que se piense la construcción de otro mundo posible, ahí estaremos como pacto histórico y también contando con ustedes. La transformación o es internacional o no lo es. Podemos desde Sudamérica, Latinoamérica, que hemos hecho muchas experiencias loables y hemos batallado mucho, pero si no es a nivel internacional y de países tan importantes, tan poderosos como es nuestra hermana República de Rusia, siempre va a ser limitado. Muchas gracias por la invitación y siempre cuenten con nosotros. Pacto Histórico Colombia. Para que sigamos en el país.
1: Muy bien. Tenemos el honor de tener una delegación de República Dominicana con la presencia de la secretaria de Relaciones Internacionales del Partido Justicia Social, Catalina Olea Salazar, que también es diputada ante el Parlamento Centroamericano. Y por cierto, que es la que ha llevado una propuesta al Parlamento Centroamericano de amistad con la Federación Rusa. También está invitado el compañero Rafael Méndez, que fue diputado en tres oportunidades y destacado periodista, y Julio César Valentín, de presidente de Justicia Social, que se nos perdió en algún aeropuerto, no sabemos dónde está.
7: Va a llegar.
1: Va a llegar.
7: A las 6:30.
1: Hoy, llega.
7: Llega.
1: Bueno, entonces le vamos a pasar a nuestra compañera Catalina.
10: Bueno, buenas tardes. Soy Catalina Olea Salazar, de un partido nuevo en República Dominicana que se llama Justicia Social, JS. Este partido tiene 3 años de creado. Voy a explicar un poquito porque el partido es nuevo y bueno, somos los benjamines en la política de Latinoamérica, creo, hasta ahora. Este partido participó por primera vez en las elecciones de 2024, en febrero. En las municipales presentamos 13 candidaturas a alcaldes, obtuvimos 12 y tenemos 31 regidores y 12 vicealcaldes y una diputada en el Parlamento Centroamericano, que soy yo, a su orden. Este partido tiene entre sus ejes fundamentales, bueno, el progresismo. Somos un partido de izquierda, feminismo, es un partido ecológico también. Y estamos aquí porque creemos y apostamos a las transformaciones para el bienestar colectivo y la felicidad de nuestros pueblos. Y que esto solo se puede lograr desde la unidad. Pero quiero agregar a todo lo que han expresado aquí, que ya he participado varios encuentros donde han participado algunos de los que están aquí hoy, y quisiera que más allá de compartir nuestros problemas, que cada uno lo exprese, es válido y debemos hacerlo para poder resolver algo, hay que conocerlo, hay que expresárselo a los demás y analizarlo. Pero debemos dar un paso más allá de ahí, como ya han dicho algunos, ya lo han expresado también, debemos ir a la acción. Y para eso, no solo decir vamos a actuar, hay que sentarse a diseñar un plan de trabajo calendarizado. Quizás yo soy un poco, vamos a decir, muy rápida, no sé, quizás por la juventud, no sé, no juventud por estar en el aquí en el medio político, ¿no? Internacional. En este plan que se incluya cada problema que enfrentamos sin excluir ninguno, por ser más grave o menos grave, previo a un ejercicio de sincerización para reconocer los fallos que los originaron y que aún hoy los mantienen vigentes, porque muchos de esos problemas son heredados desde generaciones anteriores y hoy los estamos padeciendo. Pero que hagamos esto desde el desaprendizaje para aprender de nuevo, desde la convicción de que no hagamos a los demás lo que no queremos que nos hagan, pero también desde la integridad. En dicho plan debe incluirse el diseño de acciones para enfrentar los diferentes problemas según su dimensión. Es decir, que no descuidemos ninguno. Hay que organizar equipos de trabajo para cada uno, identificando cada problema con los responsables. Es algo que propongo y le exhorto para que lo analicemos. Es decir, no es lo mismo el problema en Venezuela, no es lo mismo el problema en Cuba, aunque la esencia es la misma, pero la dimensión de las consecuencias son diferentes. En otras palabras, optimizar la solidaridad y el acompañamiento para cada acción, pero no posponer ninguno por pequeño o grande. En ese plan también debe valorarse las instituciones regionales que existen hoy. Hablar de unidad implica integrar entre sí esos organismos regionales que existen. La articulación regional, como comentó, creo que fue el compañero de Paraguay que habló de articulación regional, es lograr la integración de la integración para consolidar las numerosas y valiosas distintas acciones de cada uno de estos organismos que están dispersas, que no logran hoy materializarse ni implementarse ni presentar resultados y beneficios concretos eficaces para que se satisfagan las expectativas de una generación hoy informada, crítica y con razonamiento lógico y deductivo muy desarrollado. Esto yo lo escribí mientras estaba aquí escuchando a todos. Porque además, en dicho plan se integre la tecnología, tanto para diseñarlo como para implementarlo y evaluar su avance junto a una metodología científica, pues no basta ni bastará inteligencia artificial, que es la sensación de hoy. Es importante, pero no es suficiente. Es tiempo ya de que asumamos un compromiso de acción urgente con plazo fijo y constancia. Y pongo sobre la mesa para incluir en ese plan un gran foro regional de consolidación de la integración. El año pasado hicieron uno que se llamaba Integración de la Integración, pero propongo aquí, en esta creación de Subinter, este foro de gran foro de consolidación de la integración, en el cual participen todos los diputados y diputadas que integran cada parlamento.
9: parlamento regional, Parla Sur, Parla C, etc. Que no sea solamente con los directivos. Y que estos organismos y sistemas del que son parte estos parlamentos, es decir, Sistema de Integración Centroamericana, etc., también participen los altos ejecutivos, los que lo integran, para realizarlo en el más corto plazo como una próxima acción después de este encuentro. Estamos a la orden en el Partido Justicia Social, que preside Julio César Valentín, como explicó Lois. Quiero, antes de terminar, agradecer la oportunidad de darme este banquete con todos estos políticos y políticas del mundo, con los cuales estoy aprendiendo mucho hoy también. Agradezco a Lois, al partido Rusia, por una Rusia justa.
11: Aplaudido.
9: Ajá. Al equipo de las voluntarias y voluntarios que nos están dando una atención exquisitamente fenomenal. Muchas gracias. Rusia es hermosa, lo poco que he visto es maravilloso. Así que infinitamente agradecida. Y hasta la victoria siempre. La lucha continúa.
1: Bueno, vamos a darle la palabra al compañero Héctor Béjar. Está presente en la sección. Bueno, el compañero Héctor Béjar es un símbolo de la lucha revolucionaria de América Latina, uno de los grandes intelectuales revolucionarios, creador de la guerrilla peruana, enviado por el Che y por Fidel Castro a organizar la revolución en el Perú, y fue canciller del presidente Castillo. Es un alto honor para nosotros, a tu edad, tenernos.
0: Bueno, pues no me habían dicho que me iban a dar esta sorpresa. Gracias. Gracias, Rusia. Gracias, compañeras, compañeros. Bueno, hemos recorrido mucho camino. Y vamos a recorrer mucho camino. Hemos perdido mucho. Han quedado muchos compañeros y compañeras en el camino, pero también hemos ganado mucho. Lo principal que hemos ganado es que no pudieron exterminarnos. Aquí estamos, a pesar de los que ya sabemos. Ellos y su detestable y criminal sistema están desapareciendo, se están hundiendo. Y un mundo nuevo, del cual nosotras y nosotros formamos parte, después de haber sobrevivido a todos los crímenes imaginables e inimaginables, aquí estamos y seguimos emergiendo. Y el futuro es nuestro. Y por eso estamos aquí. Compañeras y compañeros, gracias por permitirme hablar. A no ser a nombre de quién. Habla a nombre mío solamente. Pero sé que cada uno de ustedes tiene una bella historia que contar, mucho mejor que la mía. Así que en nombre de todo eso, un gran abrazo. Y arriba, y el futuro es nuestro.
12: ¡Olé!
1: Muy bien, camarada. Con casi 90 años se ha aguantado.

0: grupo de jóvenes y periodistas, un grupo de jóvenes influencers de varios países del mundo, de la Argentina, especialmente de Colombia, de Ecuador y de Cuba. Están aquí El Necio de Cuba, Dani, el comunista de Ecuador, la Liga por la Justicia Social de la Argentina, también está el compañero
1: Rodrigo Frozo.
0: Rodrigo, claro, también está presente.
2: Bueno, vamos a pararlo aquí porque todavía nos queda, ¿no? Deyanira, creo que nos queda.
3: Pues sí, tenemos, bueno, hace un ratito.
2: No, me refiero al Sobintern, que queda todavía,
3: sí,
2: ¿no?
3: Nos queda 1:17.
2: Una hora todavía, así que mañana continuaremos, sí. Que está siendo muy interesante.
3: Sí, sí, sí.
2: Vale.
4: Bueno, pues esto ya se lo ofreceremos. Y por otro lado, pues hay muchas cosas que tenemos ahí pendientes. Por ejemplo, el de ayer, la jornada de inteligencia artificial y futuro, antes de ayer, perdón, el lunes, inteligencia artificial y futuro del trabajo, a solicitud del Grupo Parlamentario Sumar. Después, las jornadas por Palestina en La Laguna, que tuvieron lugar el viernes y sábado 17 y 18 de abril de 2026. Y también nos queda de las jornadas en Rusia, en Moscú, de las que grabamos la tercera parte, la parte final, que vamos a poner, aunque sea el cuartito de hora final, para que tengan, pues eso, las conclusiones a las que ha llegado estas fundamentales, importantísimas reuniones.
0: Enviado por el Che y por Fidel Castro a organizar la revolución en el Perú, y fue canciller del presidente Castillo. Es un alto honor para nosotros.
5: Bravo.
0: A tu edad tenernos presente.
6: Bueno, pues no me habían dicho que me iban a dar esta sorpresa. Gracias. Gracias, Rusia. Gracias, compañeras, compañeros. Bueno, hemos recorrido mucho camino. Y vamos a recorrer mucho camino. Hemos perdido mucho. Han quedado muchos compañeros y compañeras en el camino. Pero también hemos ganado mucho. Lo principal que hemos ganado es que no pudieron exterminarnos. Aquí estamos, a pesar de los que ya sabemos. Ellos y su detestable y criminal sistema están desapareciendo. Se están hundiendo. Y un mundo nuevo, del cual nosotras y nosotros formamos parte, después de haber sobrevivido a todos los crímenes imaginables e inimaginables, aquí estamos y seguimos emergiendo. Y el futuro es nuestro. Y por eso estamos aquí. Compañeras y compañeros, gracias por permitirme hablar. A no ser a nombre de quién. Habla a nombre mío solamente.
4: Bueno, formidable el compañero de la guerrilla peruana. La verdad de que ha sido un final del Sobintern absolutamente genial, con toda la gente interviniendo a lo largo de 3 horas
6: y arriba,
4: y estos 3 últimos que estamos escuchando.

0: Muy bien, camarada. Con casi 90 años se aguanta.
1: 90.
0: 90. El gran viaje acá.
2: Este es el compañero de Argentina que ya les dije, con 90 años, pero como usted ve, en la voz de un, vamos, un pibito.
0: No, entonces le vamos a dar la palabra. Hemos invitado a esta jornada del Sovinter también a un grupo de jóvenes y periodistas, un grupo de jóvenes influencers de varios países de el mundo. De la Argentina, especialmente de Colombia, de Ecuador y de Cuba. Están aquí el necio de Cuba, Dani, el comunista de Ecuador, la Liga por la Justicia Social de la Argentina. También está el compañero...
3: Rodrigo,
0: claro. También está presente Santiago Massetti, nieto del destacado fundador de Prensa Latina y comandante segundo en la guerrilla argentina, enviado por Ernesto Guevara. Y está el director del periódico, Carlos Aznares, el gran periódico que tenemos que apoyar todos en el mundo, el gran periódico de la izquierda latinoamericana, que es un instrumento político, ideológico, formativo, muy, pero muy importante. Entonces, le vamos a dar la palabra al compañero, en representación de todos estos compañeros de la prensa, disculpen si me olvido de alguno, el compañero Fronzo, que es un poco el impulsor de la Liga por la Justicia Social. Estamos haciéndolo un poquito comunista, de a poquito.
4: Ya casi.
5: Buenas, ¿cómo están todos y todas? Sí, peronista, pero bueno, socialista nacional también, intentando desaburguesar un poco al movimiento peronista, tratando de revolucionarlo un poco y devolverle la épica. Más en estos momentos agradecerle a Lois por la oportunidad, al compañero Fidel, bueno, a todos los compañeros, que fue un placer escucharlos y aprender, porque en estos viajes y en estas experiencias uno aprende muchísimo también. Vengo de Argentina, a este país que quiero mucho, que salvó al país de los nazis y que hoy puede volver a hacerlo de vuelta, puede volver a salvar al mundo y a la humanidad entera del fascismo, con una persona como Netanyahu, el carnicero de Gaza, que está matando millones de personas en el mundo, con Donald Trump, dos personas que están mal de la cabeza y que quieren llevar el planeta a la destrucción total, y que de nosotros depende frenarlo, y que nosotros somos conscientes que nuestra generación es la generación que va a ver el fin del imperialismo. Estoy absolutamente seguro de eso, que vamos a ver a Estados Unidos caer, que vamos a ver a Israel caer, y que vamos a ver un poco, no sé si el mundo ideal, pero sí un poco un mundo más justo, y hoy tenemos que empezar a trabajar por eso. Vengo de la Argentina, un país que hoy está sufriendo la persecución de Javier Milei. Todos los que nos la jugamos, los que venimos acá, como lo hemos hecho desde el minuto uno con Venezuela, y pese a que nos pegaron ajenos y también propios, nosotros no nos ocultamos, nosotros no tenemos miedo de mostrar lo que somos y no sentimos vergüenza de defender lo que defendemos, porque ellos no sienten vergüenza de todos los fachos que defienden, y nosotros tenemos los mejores cuadros de la historia y nos enorgullecemos de cada uno de ellos. Así que mi solidaridad y mi compromiso siempre con las redes, espero estar a la altura de poder representar a cada uno de ustedes, pero con el compañero Dani, con el compañero David, con mis compañeros de la Liga, que son como mi familia, hemos iniciado una amplia resistencia fuerte y contundente como podemos contra el gobierno de Javier Milei, pero sabemos que también no hay una nación libre si no tenemos una patria grande libre, y a su vez también ser internacionalistas y poder llevar solidaridad y poder levantar la voz también por todos los pueblos del mundo. Hoy tengo la posibilidad de llegar a millones de personas en toda Latinoamérica, de un compañero de Ecuador que por ahí me dice, necesito que hables de lo que está haciendo Noboa en Ecuador. Bueno, quizás si no estoy muy en tema, tratar de comunicarme con compañeros de Ecuador, informarme y poder visibilizar lo que está pasando. Así que me propongo para hacer un poco la voz en las redes sociales del SOINTER, este espacio que se está formando y que sin dudas va a seguir creciendo y lo vamos a hacer crecer mucho más. Así que mi solidaridad siempre y por supuesto mi compromiso pleno con Venezuela, con Cuba, con Palestina, por supuesto, con el pueblo saharaui, con todos los pueblos que solamente buscan vivir en paz, y por supuesto antiimperialistas. Sé que quizás esto de ser anti algo, siempre es mejor también arrancar marcando nuestros límites, y nuestros límites es siempre ser antiimperialistas, antifascistas y por supuesto hacer todo lo que esté a nuestro alcance para que los pueblos vuelvan a ser felices. Así que muchas gracias.
2: Bueno, como ven, formidable las intervenciones de todos. Estos jóvenes también sensacionales, por supuesto.
1: No, quiero decir que todos estos chicos les iniciaron causas. En el último encuentro que tuvimos antifascista en Venezuela, fuimos centenares de personas. A ninguno nos jorobaron, pero a ellos les dieron tremendamente, les abrieron causas que seguramente caerán. Pero esto es para que también tengamos en cuenta lo importante de las redes en estos procesos. Tengámoslo en cuenta porque Milei ganó básicamente por las redes sociales y creo que la izquierda es deficitaria en ese sentido. Entonces en estos días trabajemos, aprovechemos, ya que los tenemos a ellos. Los chicos el otro día sacaron una nota sobre Irán y en 2 horas tenían 300.000 likes. Y es muy importante, las redes sociales y ahora con la IA van a incidir muchísimo más en los resultados electorales. O sea, que está cambiando todo y tenemos que escucharlos, a ver de qué manera nos organizamos, no solo para apoyarlos y para aprender, sino también para ayudarlos con financiación. Disculpen que diga esto, pero la revolución necesita fondos. Los pibes no tienen apoyo porque los militantes de las redes de izquierda no los patrocinan marcas, como si los del otro lado que reciben millones. No sé de qué manera, pero articulemos eso en alguna de las reuniones para que los pibes puedan viajar. Reproducir todas las noticias que evidentemente ni los periodistas están dando en Argentina. Hoy nos estamos informando más por los influencers. Ellos no les gusta que le digan influencers, los militantes de las redes sociales o los guerrilleros interneticos, pero no dejemos de lado ese tema porque están incidiendo de una manera horrorosa en los resultados electorales. Solamente quería comentar eso, porque se la están jugando mucho. Nosotros con Jorge y con los compañeros vamos a volver y seguramente no nos pase nada, pero es muy probable que a ellos les metan más causas y necesitan apoyo de todo tipo, legal y también económico. Gracias.
5: Pero no les tenemos miedo.
0: Bueno, muchísimas gracias, Lorena. Esto te va a costar muy caro, ya lo vas a ver. Bueno, solamente decirles que... un segundito, por favor. ¿Lo dirijo yo? Rafael, hermano, espera un poquito, espera que te toca. Milei, el año pasado, cuando no tiene nada que hacer y lo van a meter preso, inventó que había agentes rusos intentando derrotarlo. Ahora, hace 15 días, nuevamente, que hay agentes de la KGB, bueno, ya no sabe que la KGB no está, pero para él es lo mismo, quieren derrotar al gobierno y fundamentalmente periodistas. Aquí los compañeros que son muy conocidos, popularmente conocidos en Argentina, porque llegan a millones de personas, seguro, y no es para asustarse, y ellos lo saben, que cuando lleguen a la Argentina van a ser imputados por haber venido al SOINTER y van a intentar ser declarados agentes de la Federación Rusa. Esto se lo digo para que tengamos presente, bueno, digamos, de qué manera estos jóvenes de 20, 23 años se la están jugando y son las próximas generaciones. Bueno, ahora vamos a pasar la palabra.
2: Ahora vamos a dejarlo aquí porque mañana ya le pondremos la última hora completa. Pero queríamos que por lo menos escuchasen esta parte final ya con incluso las jóvenes generaciones y todas esas alusiones, inteligencia artificial y demás, y de luego aprovechar también para volver a escuchar a Luis Pérez Leira, que fue el coordinador de todas las jornadas y artífice fundamental, esencial, y que, bueno, que para el próximo año la cita todavía mayor sea posible.
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4: El operativo desplegado para el desembarco del buque MV Ondius en el puerto de Granadilla se está realizando con total normalidad. Así lo ha venido confirmando el gobierno de España en sus distintas comparecencias con la ministra de Sanidad, Mónica García, al frente. Un gran operativo internacional se ha desplegado en la isla tinerfeña para la llegada a primera hora en la madrugada de este domingo del MV Ondius, que, como decimos, continúa desarrollándose con normalidad. La ministra de Sanidad confirmaba al mediodía que los 14 pasajeros españoles han despegado rumbo a Madrid y llegaban también en buena situación después de que el desembarco comenzara en torno a las 9 de la mañana. ...29 pasajeros son repatriados este domingo a los Países Bajos. Francia repatriará en un vuelo sanitario a 5 personas. Por otro lado, Sanidad Exterior ha confirmado que el pasaje continúa asintomático y el riesgo es nulo o casi nulo, según Javier Padilla, que es el secretario de Estado de Sanidad, quien ha dicho también este domingo que el riesgo de que llegue nadando a la costa de Tenerife un posible roedor que haya embarcado en el crucero Ondius durante sus escalas en el puerto o en distintos puertos de Sudamérica es prácticamente nulo o nulo. Respecto a la negativa última hora de la noche del sábado del presidente canario Fernando Clavijo, la negativa a permitir que llegue a aguas tinerfeñas el buque con el antivirus, la ministra de Sanidad ha indicado que nada va a distraer al operativo para seguir trabajando con total éxito. Lo que pedimos, dice, al presidente canario es que nos permita seguir trabajando. Y finalmente también conocíamos este domingo que el operativo del Ondius en Tenerife se alargará hasta la tarde del lunes porque no todos los pasajeros han podido ser evacuados este domingo. El Estado, en la noche del sábado, tumbó el veto de Fernando Clavijo, ordenando acoger al buque. La Marina Mercante firmó una resolución que obligó a permitir el fondeo del crucero afectado por el brote de antivirus. Y también se ha sabido que el presidente canario recurrió a la inteligencia artificial para alertar del riesgo de ratones nadadores en el buque. ¿Qué ocurriría si dentro hubiera familiares nuestros? Se preguntó en una comparecencia pública el ministro de Política Territorial y Memoria Democrática, el canario Ángel Víctor Torres. El informe análisis de la exclusión social y económica en España indica que erradicar la pobreza en el archipiélago canario costaría 1.446 millones de euros al año, es decir, el 3% del Producto Interior Bruto. Las organizaciones feministas de Gran Canaria se han manifestado este sábado contra el nuevo asesinato en Tenerife, asesinato machista a María Gema, que eleva a 115 los crímenes machistas en Canarias. Una nueva protesta contra el Loro Parque se ha producido este fin de semana, este sábado también, contra otros zoológicos del mundo. Por otra parte, Canarias presenta alegaciones al documento de regulación aeroportuaria de 2027 a 2031 para reforzar la conectividad y garantizar su singularidad aeroportuaria. Israel deporta a dos activistas que viajaban en una flotilla, en la flotilla rumbo a Gaza, la Sumud Global Flotilla, entre ellos Tiago Ávila y el activista Saif Abukeshek, que vuela ya hacia España. La presidenta Delcy Rodríguez ha llegado a La Haya para defender el Esequibo venezolano. La presidenta subrayó que ese desplazamiento forma parte del compromiso con el reconocimiento de los derechos fundamentales del pueblo venezolano.

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4: El operativo desplegado para el desembarco del buque MV Ondius en el puerto de Granadilla se está realizando con total normalidad. Así lo ha venido confirmando el gobierno de España en sus distintas comparecencias con la ministra de Sanidad, Mónica García, al frente. Un gran operativo internacional se ha desplegado en la isla tinerfeña para la llegada a primera hora en la madrugada de este domingo del MV Ondius, que, como decimos, continúa desarrollándose con normalidad. La ministra de Sanidad confirmaba al mediodía que los 14 pasajeros españoles han despegado rumbo a Madrid y llegaban también en buena situación después de que el desembarco comenzara en torno a las 9 de la mañana. ...29 pasajeros son repatriados este domingo a los Países Bajos. Francia repatriará en un vuelo sanitario a 5 personas. Por otro lado, Sanidad Exterior ha confirmado que el pasaje continúa asintomático y el riesgo es nulo o casi nulo, según Javier Padilla, que es el secretario de Estado de Sanidad, quien ha dicho también este domingo que el riesgo de que llegue nadando a la costa de Tenerife un posible roedor que haya embarcado en el crucero Ondius durante sus escalas en el puerto o en distintos puertos de Sudamérica es prácticamente nulo o nulo. Respecto a la negativa última hora de la noche del sábado del presidente canario Fernando Clavijo, la negativa a permitir que llegue a aguas tinerfeñas el buque con el antivirus, la ministra de Sanidad ha indicado que nada va a distraer al operativo para seguir trabajando con total éxito. Lo que pedimos, dice, al presidente canario es que nos permita seguir trabajando. Y finalmente también conocíamos este domingo que el operativo del Ondius en Tenerife se alargará hasta la tarde del lunes porque no todos los pasajeros han podido ser evacuados este domingo. El Estado, en la noche del sábado, tumbó el veto de Fernando Clavijo, ordenando acoger al buque. La Marina Mercante firmó una resolución que obligó a permitir el fondeo del crucero afectado por el brote de antivirus. Y también se ha sabido que el presidente canario recurrió a la inteligencia artificial para alertar del riesgo de ratones nadadores en el buque. ¿Qué ocurriría si dentro hubiera familiares nuestros? Se preguntó en una comparecencia pública el ministro de Política Territorial y Memoria Democrática, el canario Ángel Víctor Torres. El informe análisis de la exclusión social y económica en España indica que erradicar la pobreza en el archipiélago canario costaría 1.446 millones de euros al año, es decir, el 3% del Producto Interior Bruto. Las organizaciones feministas de Gran Canaria se han manifestado este sábado contra el nuevo asesinato en Tenerife, asesinato machista a María Gema, que eleva a 115 los crímenes machistas en Canarias. Una nueva protesta contra el Loro Parque se ha producido este fin de semana, este sábado también, contra otros zoológicos del mundo. Por otra parte, Canarias presenta alegaciones al documento de regulación aeroportuaria de 2027 a 2031 para reforzar la conectividad y garantizar su singularidad aeroportuaria. Israel deporta a dos activistas que viajaban en una flotilla, en la flotilla rumbo a Gaza, la Sumud Global Flotilla, entre ellos Tiago Ávila y el activista Saif Abukeshek, que vuela ya hacia España. La presidenta Delcy Rodríguez ha llegado a La Haya para defender el Esequibo venezolano. La presidenta subrayó que ese desplazamiento forma parte del compromiso con el reconocimiento de los derechos fundamentales del pueblo venezolano. Bueno, pues vámonos a hablar con José Manuel Esteves, que nos está esperando en los hilos, y seguimos.
5: Muy bien. Bueno, vamos a hablar con José Manuel Esteves, que nos está esperando en los hilos, como dice la compañera Anabel. Vamos a ver qué nos cuenta el admirado José Manuel Esteves, un militante de izquierdas de siempre, un estudioso de la memoria histórica y defensor de tantos y tantos temas, investigador. Bueno, a ver qué nos cuenta. José Manuel.
6: Hola, ¿qué tal? Buenas tardes, queridos amigos.
5: Bueno, el jueves...
6: Te escucho hace días un poco bajo de tono, ¿eh?
5: Sí, sí. Es que tengo la garganta muy jodida.
6: Ay.
5: Bueno, pues, José Manuel, el jueves 7 de mayo se celebró el Día de la Memoria Histórica de Canarias. Pues, venga, conferencia divulgativa de todo lo que significa y todo lo que tenemos que considerar todos, y después la labor informativa. ¿Ha seguido encontrando cráneos de asesinados?
6: No, ahora mismo no. Después de las últimas prospecciones y excavación que se hizo, prospección, pues no, el tema no se ha movido más porque no... Tú sabes que hasta nuestra memoria histórica está privatizada, ¿no? Hoy para poder que te concedan permiso y todo eso, pues tienes que elaborar un proyecto y presentarlo, y si te lo aprueban bien y te dan dinero para ejecutarlo bien, y los permisos, claro. O sea, eso ya no es...
5: Pues empieza situando cómo debería ser, las pegas pues son adredes, ¿no? ¿Qué se pretende, no? ¿Qué pretende? ¿Que no salgan nombres de familiares, a lo mejor, de los que están prohibiendo lo que... Venga, cuenta con detalle.
6: Bueno, en principio que ya no pasa a ser una cuestión institucional de que sea un ayuntamiento quien lo promueve o quien sea una institución insular o regional o nacional. Ya es que presentas un proyecto, y si te lo aprueban, pues en tal sitio se dice que hay, o se dice que se encontró, o José Manuel encontró tal cosa, y bueno, todo eso pasa, pues tiene que llegar alguien.
5: Pues, mira, en Las Palmas el otro día, perdóname, hablábamos con una persona que, bueno, de una fosa común donde estaba, bueno, tenían interés en localizar un cuerpo, pero que en la fosa común 100 como mínimo.
6: Sí, yo escuché parte de esa entrevista que hiciste, que me por cierto, muy enriquecedora, y lo único, claro, seguramente será una asociación, ¿no? Es la parte que no recogí yo de esa entrevista.
5: Sí, una asociación, y ella la entrevisté como miembro de esta asociación.
6: Por eso, o sea, o te asocias, pero las instituciones como tal, está la ley, pero bueno, ¿hasta dónde está la ley de la memoria histórica cuando estamos viendo lo que estamos viendo, ¿no? Que se puede insultar incluso la memoria de las víctimas y eso no en los juzgados, pues no tiene repercusión ninguna para las personas que lo que lo hace. Y después ya te digo, el tema está en que no es una cosa que surge desde las instituciones, sino que tiene que ser o bien mediante las asociaciones de familiares de víctimas o mediante alguna empresa que se creada para el efecto, que tiene que estar por lo menos con un historiador y un arqueólogo, que luego son los que investigan en los archivos y se sabe a dónde las personas desaparecidas. Pero por lo demás, aquí ya te digo, lo que te hacen es ponerte piedras en las ruedas, porque primero lo costoso que es alcanzarlo, que te den los permisos, porque si entra costas, que si entra patrimonio de tal, que si, y al final te lo dan por 10 días y apáñetelas como puedas, y si en eso te apareció algo, bien que no, pues bueno, si te subvencionaron con 3.000 euros, pues 3.000 euros, que a lo mejor sirven para algo, para esclarecer algo o no, pero no es algo que desde las instituciones...
5: Pero mira, José Manuel, seamos, claramente objetivos. Esos apoyos pone dificultades el gobierno porque no quiere. No, a mí que no me cuente Pedro Sánchez ni nadie, ni Feijóo, ni el otro, ni el de más allá. Si no ponen, no lo dan todo por respeto, coño, a la memoria, ¿eh?, de estas personas, de su familia. Y esa es una parte, ¿no? Si no lo dan todo es porque no quieren. Y por otro lado están los familiares, que muchos parece que pasan.
6: Sí, esa otra vertiente, ¿no? Los familiares, que algunos incluso parece que les vas a acercar, que te digo, la tiña cuando le vas a hablar de su familiar desaparecido y que no se sabe dónde está. Eso es una. Pero después la voluntad política, que no la hay. Queda muy bien decirlo de la memoria histórica, pero luego, ¿dónde está la voluntad política? Hemos visto el otro día, me preguntaba en un acto en Buenavista, preguntaba pues uno de los asistentes, estábamos presentando sobre los hechos del levantamiento obrero del año 32 en Buenavista, y preguntó, bueno, ahí se trató el tema del que fue alcalde republicano Camijo, que está desaparecido, y preguntó que por qué estas cosas no sabían de hace tiempo, no se estaba trabajando sobre ella, sino ahora, después de transcurrido tantos años. Y entonces yo lo único que respondí fue eso: falta voluntad política. Digo, por ejemplo, los alcaldes que han precedido a la actual corporación, o a la corporación municipal, jamás se habían interesado por estas cosas. Ahora hay una corporación que se ha interesado, y esto pues ha surgido todo esto, y se puede seguir estudiando. Aquí en Los Silos ha ocurrido lo mismo. En la comarca ha ocurrido lo mismo. Hay datados de se han encontrado restos humanos desde el año 72, en el año 79, 3 o 4, en el 2010. ¿Por qué se ha escrito un libro ahora y se han hecho unas prospecciones en el 2024 y el 2025? Porque ha habido una voluntad política del ayuntamiento en fomentar y ayudar y facilitar las cosas, ¿no? Entonces yo creo que ahí es donde está el quid de la cuestión. Se elaboró una ley, sabemos que están los miles de desaparecidos, están por ahí, se sabe a veces dónde están. Ya te digo, el otro día mismo aquí en Los Silos nos ocurrió en la costa de Los Silos el otro día, ¿no? Hace ya pues, 2 años, de que en un lugar donde supuestamente no apareció en el año 79 también, o los 80, el cráneo de la única mujer, con orificio de bala, resulta que ese sí hubo un levantamiento de un juez que se llevó parte de los restos, pero allí volvimos, siguen estando restos, y no lo que lo diga yo, es que lo dice un arqueólogo que lo sacó y me los mostró.
5: Mira, y lo que...
6: Ahí no se puede tocar.
5: Mira, se puede tocar. Una cosa, porque esto me lo pregunta mucha gente, aquellos 6 cadáveres, ¿eh?, con su entrada de la bala en el cerebro y demás, ¿qué ha sido de eso?
6: Eso pues se quedó en nada.
5: ¿Pero dónde están? ¿Están en una fosa?
6: No, unos están, no se sabe ni dónde están, porque el alcalde en su momento le dijo al que los tenía no los lleve al juzgado, no se sabe si los llevó al cementerio, si los puso en el mismo lugar donde aparecieron, no se sabe nada.
5: Pero eso no es... ¿Por qué? Vamos a empezar. Vamos a meterlo en la justicia todos estos temas. No es posible esta falta de respeto ciudadano, coño.
6: Se sabe, el único que se sabe dónde está es el del 2010. El que apareció en el 2010, que ese es el único que no tenía orificio de bala de entrada y salida. Sino por lo visto murió de un traumatismo craneal. O sea, le dieron un palo o una pedrada en la cabeza. Ese sí se sabe dónde está, que está en el Instituto Anatómico Forense de aquí, Santa Cruz. Se sabe dónde está. Pero los demás...
5: No se puede estudiar con los avances que hay a qué familia pertenece.
6: Ahí entran las familias, como tú bien citabas antes, porque aquí se han puesto, por lo menos el del 2010, ese se le hizo análisis de genético y se colgó su ADN, estuvo colgada en internet y todo esto para a ver si algún familiar, que a familiares desaparecidos, querían someterse también a hacerle sus análisis de ADN para contrastar con los restos hallados. Y no apareció ningún familiar, o sea, prácticamente aquí no hay nadie...
5: Mira, ¿qué habría que decir a los familiares, como si es un pibito, que su abuelo le ha dicho, no, voy a mi hermano, a mi bisabuelo, lo mataron y tal, igual no sé qué, y no se hace nada, ese pibito y esos mayores, y ¿cómo hay que considerar a esta gente?
6: Bueno, tú la consideración humana, pónsela tú, porque ya te digo, todos hemos tenido mascotas y a veces hasta de las mascotas nos gusta saber el lugar donde las enterramos. Y esa gente que perdieron a su bisabuelo, ya algunos de sus abuelos, que no saben dónde está enterrado, pues a ellos no les preocupa, eso es algo que la gente les sabe. Es que

0: permitiendo que esto sea así.
1: Mira, César, para la mayoría de los ciudadanos meterte en estas cosas es meterte en cosas viejas, estar sacando a los muertos, no tienes otra cosa que hacer. Eso me lo han dicho a mí.
0: Sí, no, lo que hay que ir a ver el partidito de fútbol y estas cositas, sí, eso, claro, eso es más valioso.
1: Claro. Y yo le he dicho, bueno, yo creo que los fascistas y los buitres se parecen en todo.
0: Se alimentan de la misma manera.
1: Se alimentan de la misma manera. Sí, espera a que el buitre o el guirre, como había aquí el carroñero que teníamos en nuestra cita, pues esperaba que el animal muriera para luego comérselo. Pero aquí espera a que muera la memoria.
0: Y que mueran eso, los familiares, para heredar, a lo mejor.
1: Aquí hay el caso más sangrante que yo vi, incluso el de un señor que tuvo que huir a Rusia, que dejó unas propiedades en terrenos, unos eriales inmensos, y sin que ese señor se vuelva a saber dónde está, esas propiedades se dividieron, se vendieron en parcelas y están en producción hace muchísimos años. O sea, tú imagínate hasta dónde puede llegar la cobardía, o lo que pueden hacer, se puede hacer también a través de los juzgados, las notarías y todo lo demás, ¿no? Eso es un caso que pasó aquí, está justo entre los dos términos municipales, Buenavista y Los Silos. Jamás he oído hablar de eso, jamás eso se ha podido sacar y darle luz, ventilarlo, como el de las tantas personas desaparecidas. Yo el otro día cuando escuchaba tu entrevista me daba cuenta también de la importancia de la Asociación de Víctimas del Franquismo de Gran Canaria y la ausencia de la nuestra en Tenerife, ¿no? Cómo esta mujer podía hablar y podían reunirse con otras, sin embargo siente el peso de la soledad, porque es la soledad aquí, aunque se lo transmita y se lo he transmitido a la Asociación de Víctimas, pues no. Jamás, del franquismo.
0: Pues habría que decirle, yo aprecio mucho a Mercedes Pérez Suárez, habría que parar ya.
1: Sí, su propio abuelo o padre.
0: Parar me refiero el la inutilidad, la parálisis.
1: Sí, pero que esa señora que tú acabas de mencionar también tiene un desaparecido en su familia,
0: sí,
1: ¿no?
0: Sí, bueno, sí, yo lo sé. Vamos, claro, que fue alcalde de Santa Cruz. Por eso jode más.
1: ¿Y dónde está Figueroa? ¿Y dónde está Camejo, el alcalde de Buenavista? Pues eso. Hay datos, se ha llegado a estar incluso donde lo pusieron en libertad, el caso de Camejo, junto con otro que era diputado de La Laguna, Figueroa creo que se llamaba, sí, Figueroa. Y se sabe que les dieron, pero lo que seguro ocurrió fue que saliendo por la puerta ya le estaba esperando un grupo de falangistas, lo metieron en un coche y ahora hay que preguntarse dónde estarán, ¿no? Seguramente en el mar o en la tierra, eso seguro. Pero
0: ahora se han incorporado a la asociación gente aquí en Tenerife como Rubén Ascanio y demás. Yo creo que vamos a ver si se produce un impulso a tope y entramos todos ahí.
1: Pero si estamos incluso aquí en Tenerife con la discusión de que si un monumento de exaltación al franquismo se debe ser demolido, ¿no? Pero si estamos con esa... entre nuestras autoridades, claro, porque a la población no llega nada de eso, y la población, cuando les toque llegar, pues dirán, bueno, esto que más da, que lo dejen ahí, que está bonito. Y eso dirá la mayoría de la población canaria, la tinerfeña y la...
0: José Manuel, falta de organización de los que quisiéramos, queremos, decimos que queremos que las cosas sean como deben de ser, ¿no?
1: Ahí donde tristemente se nota, César, cuando llega eso se nota nuestra precariedad como hombres y mujeres de izquierda.
0: Que el homenaje, mira, que el monumento a Franco permanezca ahí y que no estemos reuniéndonos, vamos, 100.000 personas toda la semana fuera del ayuntamiento y cuando lleguen las elecciones a tomar por donde quiera

0: pero no a elegir al alcalde de mierda que permite eso, este y otros anteriores.
1: César, que me parece que además de monumentos tenemos hasta varios con nombres de generales y de generales asesinos incluso.
0: Hombre, si todavía alguno de esos está en la Almudena, en Sevilla, en catedrales y tal, tú imagínate qué falta de vergüenza.
1: Y la barriada García Cáceres, que
0: lo mismo con el de la Falange, el recuerdo de tal que está por allí hoy. ¿Sí?
1: Ya. O sea que no, ahí es donde se nota nuestra. Se nota también en el primero de mayo cuando.
0: Yo cada vez que voy al hospital, tengo que ir al hospital ahí de la Candelaria y veo, salgo por la puerta y tal, y veo aquello, yo digo, ¿pero esto qué pasa? ¿Cómo es posible que salga eso ahí? Que todavía permanezca una lápida, coño, de falangista y demás.
1: Y los mismos que ves hoy por lo del barco, que se están rajando las vestiduras por nosotros, por nuestra salud, porque nos surge una epidemia y todo esto, pues son los que nos dejan morir. Un día sí y otro también se mueren en los pasillos, en la Candelaria, se mueren en los pasillos en el hospital, y así sigue ocurriendo. Pero la sociedad tampoco despierta ante eso, te digo. La sociedad parece que está en otro, o será que nosotros, o yo en concreto, estaremos fuera de onda, ¿no?
0: No, yo estoy de acuerdo contigo. En otra época uno diría, pues, a tomar las armas.
1: Sí. En otra época había que tomar otra vía, y no esta la del voto y la de otro, porque es engaño tras engaño, porque es que es lo mismo. Yo tengo un caso de un contencioso administrativo donde tardaron 3 años. La familia mía en atenderla en el hospital, cuando eso no estaba sola ahora Coalición Canaria, da igual que esté el PSOE presidido por el señor del PSOE que esté lo de Coalición Canaria, es lo mismo, es la misma mierda con la que nos encontramos cada día en unos servicios donde parece que la calidad humana de los trabajadores y las trabajadoras pues nada pueden hacer con la escasez de medios, no solamente humanos sino materiales también, ¿no?
0: Y mira, que
1: yo en estos días que he estado oyendo a algunos, porque ya ni siquiera pongo los cierro, apago la televisión antes de escuchar con todo el barco que viene, me hace recordar que creo que fue a finales del 18, principio del 19, en una de nuestras queridas islas pretendía arribar un barco con una gente en muy mal estado.
0: El barco de las ratas.
1: No, fue en una querida isla que yo no quiero ni mencionar y que a alguien se le ocurrió la brillante idea, algún capitoste de la época, en que había que echarlo fuera y lo echaron a pedrada. Los vecinos acudieron y echaron al barco a pedrada. Algunos llamamientos de estos días hacia ir al puerto de la Melilla me recordaron eso, ¿no? Aunque este suceso pesó mucho sobre los habitantes de la isla donde se llevó a cabo el acto repudioso pero deleznable, creo que caló durante muchas generaciones. Pero veo que aquí está a punto de, vamos, falta que alguien lo diga para que se repita, ¿no? Para que se repitan esos hechos. Qué falta de humanidad, qué falta de... Sí, amigo.
0: Pues tendremos que organizarnos.
1: En eso estoy.
0: Nos pueden decir lo que quieran, pero si no, no, somos cómplices.
1: Sí. Si nosotros nos callamos y seguimos permitiendo y no denunciando, claro que somos cómplices. Pero ha sido tal el desbarajuste y la desorganización que ha sufrido la izquierda en los últimos 30 o 40 años, que da pena de verla, y se intenta, pero tienes que ser consciente de dónde partes, que es casi de cero o peor. o peor, porque tienen muchos más elementos más poderosos en contra. Y en la el tiempo que has perdido, que se ha perdido, que hemos perdido, pues la otra parte ha hecho muy bien su trabajo y tiene una sociedad que no piensa, que solamente marcha a grito de lo que dicte la moda o dicte los señores del alcohol y de todos los demás y del festejo, que es lo único que le dan.
0: Pues toca reunirnos, organizarnos. Lo digo porque yo estuve ahí en Moscú en una reunión mundial, de la izquierda. Y bueno, fue muy emotivo, 250 más o menos, vamos, entre 200 y 300 personas, fue variando el número, que nos reuníamos en el mismo hotel, comíamos juntos, bueno, hacíamos visitas juntos, como fue en Moscú, a visitar el Museo de la Revolución, de la Victoria, como lo llaman allí, de la victoria contra los nazis y tal, y fue muy emocionante eso y muchísimas cosas, ¿no? Y que va, hombre, yo creo que esto tiene que seguir reuniéndose a tope y organicémonos ya, porque ¿qué nos vamos? Yo ya tengo 79 años y vamos siendo viejitos, nos vamos y logran lo que quieren los nazis, fachas y toda esta hartada de miserables, que encima viven de la política, no trabajan, viven de la política, coño.
1: Sí, que no han hecho otra cosa en su vida sino dedicarse a eso, pero yo te quiero incidir un poco en lo que te decía antes. Es triste que vayas a una manifestación de un primero de mayo y al margen de que quieras contar 800, 1000 personas en una sociedad trabajadora que pero después te ves a la propia izquierda, no entro ya en los sindicatos, que bueno, Comisiones Obreras en su momento pues fue dirigido por un secretario general que luego terminó siendo diputado del PP, no hablemos de la UGT, ahí no vamos a entrar, sino en la propia izquierda, en la izquierda en la que yo pertenezco, me identificado y con la que me siento, me abracé siendo un niño. Por un lado íbamos cuatro gatos del Partido Comunista con una pancarta. Por otro lado iban unos jóvenes, eso sí eran a lo mejor más numerosos, pero que no pasaban de 20 o 25. Bueno, que están en cercanos a las juventudes comunistas y que están estudiando, que elaboran o fomentan debates sobre el marxismo. Y después, por otra parte...
0: Y llevan el carné en la lengua.
1: Sí, y después por otro lado iba Refundación Comunista también con una pancarta y gente joven, pero creo que incluso a veces su líder está Rosa Díez, esta socialista, ¿te acuerdas?
0: Esa hombre, clara, tanto que me acuerdo, y me acuerdo de una vez una entrevista, ¿tú sí te acuerdas, Anabel, que tú le hiciste? Cuenta lo que le dijiste al de Refundación Comunista y lo que te respondía. No se te oye, ¿no? Vamos a ver si responde, porque es importante que se sepa eso, cómo se comportan muchos militantes de organizaciones de izquierda que quieren la sociedad igualitaria, pero no sé para cuándo,
1: porque la verdad, cuando si somos cuatro gatos y encima de esos cuatro gatos se dividen en tres, se reparten en tres grupos, no lo veo, porque yo era joven cuando había personas mayores que habían sufrido de ser represaliados y cuando yo estaba acercándome al Partido Comunista, vi gente mayor. Pero yo nunca pretendí generar algo aparte de esa gente mayor que tenía una experiencia y una militancia y que incluso habían sufrido en su carne la represión del franquismo, ¿no? Nunca se me ocurrió eso. Pero aquí sí, eso se fomenta, no sé desde dónde, bueno, sí sé desde dónde, porque aquí en España ha habido a lo largo de, después de la transición, partidos, y antes de la transición, partidos comunistas que están subvencionados por la CIA, porque la división se subvenciona, se fomenta que estemos divididos, porque claro, si estamos unidos, pues mira, seríamos mucho más fuertes. Y eso es lo triste. Eso es lo triste de ver. Y entonces tú dices, cuando has viajado y llevas toda una vida de yéndote a la metrópoli, como decía Cuguillo, a discutir con la gente que está allí o a llevarle tus ideas y enriquecerte con las de ellos. Y dije, pero bueno, ya tú ya hablabas de 79 años, yo también voy camino a los 78. Pero aún así no se me quitan las ganas. No se me quitan las ganas porque yo, aunque me han hecho quedarme en mi casa algunas veces, cuando lo pienso fríamente digo, no, mi sitio está ahí, los que tienen que marcharse son ellos. Y no me puedo callar y sé que hasta a veces estas cosas que estamos diciendo, estamos hablando, pues no sentarán bien. Algunos que se creen también que su carné y sus ideas son las más brillantes, pero sí que tengo derecho a decirla, porque es lo que siento en estos momentos, cuando ya casi estamos al final de nuestra vida, ¿no? Es sentirnos, no que hemos hecho el idiota, porque el tiempo y los acontecimientos vividos y sobre todo lo que está ocurriendo en estos momentos en el mundo nos está dando la razón. Nos la está dando de una forma, además, irrefutable. Tanto en el medio como lo que está ocurriendo con la guerra y con todo lo demás, la avaricia, la codicia del sistema. Pero también te sientes que has perdido toda una vida. Has perdido toda una vida detrás de una idea y que sabes que no la vas a ver, pero que por lo menos tienes y tenías y tienes la convicción de que algún día podrá ser, de que algún día podrá ser.
0: Pues sí, pero lo bueno es que lo podamos ver. Pues
1: lo bueno sería que lo podamos ver creo que estamos asistiendo al principio de la caída de lo que hemos luchado, ¿no? Contra lo que hemos luchado.
0: Se armó la caída, pero para irse a Vox, a la ultraderecha.
1: No, pero me refiero
0: al franquismo. No sé si volveremos, mira, si volveremos a ver, no viviremos tantos años, monumentos a Franco, a Hitler y a todos por ahí llenando el territorio canario.
1: Me da que los vientos que soplan ahora desde Oriente y desde Asia van en otro sentido y que nosotros, los que vivimos en el mundo que se ha lucrado de la acumulación capitalista, nos esperan decenios y decenios de tomarnos la misma medicina que le hemos dado a los demás.
0: Pues joven, ánimo, José Manuel, pero tenemos que reunirnos toda la gente que tenemos ese pensamiento.
1: Yo estoy dispuesto a reunirme con quien quiera transformar.
0: Pues a reunión, hoy lo hablábamos con Manuel Monereo, reunión autoconvocada, coño, sí. Y vernos y empezar a construir. Empezar a construir el futuro.
1: Escuché tu entrevista a Manolo Monereo, al gran Manolo Monereo, que vamos, es una cuestión que debía ser de catecismo, debería ser escucharle hasta las escuelas.
0: Pues sí.
1: Porque hoy estaba un poquito perjudicado con
0: la gargantilla, estornudando, sí. Un poquito.
1: Pero es un hombre muy brillante. Necesitaríamos aquí en Canarias muchos Manolos.
0: Muchos Manolos, muchos, muchos, muchos. Pues, joven, José Manuel, venga, ánimo. Un abrazote.
1: Ánimo y a seguir.
0: Venga, lo mismo digo.

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1: El operativo desplegado para el desembarco del buque MV Ondius en el puerto de Granadilla se está realizando con total normalidad. Así lo ha venido confirmando el gobierno de España en sus distintas comparecencias con la ministra de Sanidad, Mónica García, al frente. Un gran operativo internacional se ha desplegado en la isla tinerfeña para la llegada a primera hora en la madrugada de este domingo del MV Ondius, que, como decimos, continúa desarrollándose con normalidad. La ministra de Sanidad confirmaba al mediodía que los 14 pasajeros españoles han despegado rumbo a Madrid y llegaban también en buena situación después de que el desembarco comenzara en torno a las 9 de la mañana. ...29 pasajeros son repatriados este domingo a los Países Bajos. Francia repatriará en un vuelo sanitario a 5 personas. Por otro lado, Sanidad Exterior ha confirmado que el pasaje continúa asintomático y el riesgo es nulo o casi nulo, según Javier Padilla, que es el secretario de Estado de Sanidad, quien ha dicho también este domingo que el riesgo de que llegue nadando a la costa de Tenerife un posible roedor que haya embarcado en el crucero Ondius durante sus escalas en el puerto o en distintos puertos de Sudamérica es prácticamente nulo o nulo. Respecto a la negativa última hora de la noche del sábado del presidente canario Fernando Clavijo, la negativa a permitir que llegue a aguas tinerfeñas el buque con el antivirus, la ministra de Sanidad ha indicado que nada va a distraer al operativo para seguir trabajando con total éxito. Lo que pedimos, dice, al presidente canario es que nos permita seguir trabajando. Y finalmente también conocíamos este domingo que el operativo del Ondius en Tenerife se alargará hasta la tarde del lunes porque no todos los pasajeros han podido ser evacuados este domingo. El Estado en la noche del sábado tumbó el veto de Fernando Clavijo ordenando acoger al buque. La Marina Mercante firmó una resolución que obligó a permitir el fondeo del crucero afectado por el brote de antivirus. Y también se ha sabido que el presidente canario recurrió a la inteligencia artificial para alertar del riesgo de ratones nadadores en el buque. ¿Qué ocurriría si dentro hubiera familiares nuestros? Se preguntó en una comparecencia pública el ministro de Política Territorial y Memoria Democrática, el canario Ángel Víctor Torres. El informe análisis de la exclusión social y económica en España indica que erradicar la pobreza en el archipiélago canario costaría 1.446 millones de euros al año, es decir, el 3% del Producto Interior Bruto. Las organizaciones feministas de Gran Canaria se han manifestado este sábado contra el nuevo asesinato en Tenerife, asesinato machista a María Gema, que eleva a 115 los crímenes machistas en Canarias. Una nueva protesta contra el Loro Parque se ha producido este fin de semana, este sábado también, contra otros zoológicos del mundo. Por otra parte, Canarias presenta alegaciones al documento de regulación aeroportuaria de 2027 a 2031 para reforzar la conectividad y garantizar su singularidad aeroportuaria. Israel deporta dos activistas que viajaban en una flotilla, en la flotilla rumbo a Gaza, la Sumud Global Flotilla, entre ellos Tiago Ávila y el activista Saif Abukeshek, que vuela ya hacia España. La presidenta Delcy Rodríguez ha llegado a La Haya para defender el Esequibo venezolano. La presidenta subrayó que ese desplazamiento forma parte del compromiso con el reconocimiento de los derechos fundamentales del pueblo venezolano.

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1: El operativo desplegado para el desembarco del buque MV Ondius en el puerto de Granadilla se está realizando con total normalidad. Así lo ha venido confirmando el gobierno de España en sus distintas comparecencias con la ministra de Sanidad, Mónica García, al frente. Un gran operativo internacional se ha desplegado en la isla tinerfeña para la llegada a primera hora en la madrugada de este domingo del MV Ondius, que, como decimos, continúa desarrollándose con normalidad. La ministra de Sanidad confirmaba al mediodía que los 14 pasajeros españoles han despegado rumbo a Madrid y llegaban también en buena situación después de que el desembarco comenzara en torno a las 9 de la mañana. ...29 pasajeros son repatriados este domingo a los Países Bajos. Francia repatriará en un vuelo sanitario a 5 personas. Por otro lado, Sanidad Exterior ha confirmado que el pasaje continúa asintomático y el riesgo es nulo o casi nulo, según Javier Padilla, que es el secretario de Estado de Sanidad, quien ha dicho también este domingo que el riesgo de que llegue nadando a la costa de Tenerife un posible roedor que haya embarcado en el crucero Ondius durante sus escalas en el puerto o en distintos puertos de Sudamérica es prácticamente nulo o nulo. Respecto a la negativa última hora de la noche del sábado del presidente canario Fernando Clavijo, la negativa a permitir que llegue a aguas tinerfeñas el buque con el hantavirus, la ministra de Sanidad ha indicado que nada va a distraer al operativo para seguir trabajando con total éxito. Lo que pedimos, dice, al presidente canario es que nos permita seguir trabajando. Y finalmente también conocíamos este domingo que el operativo del Ondius en Tenerife se alargará hasta la tarde del lunes porque no todos los pasajeros han podido ser evacuados este domingo. El Estado, en la noche del sábado, tumbó el veto de Fernando Clavijo, ordenando acoger al buque. La Marina Mercante firmó una resolución que obligó a permitir el fondeo del crucero afectado por el brote de hantavirus. Y también se ha sabido que el presidente canario recurrió a la inteligencia artificial para alertar del riesgo de ratones nadadores en el buque. ¿Qué ocurriría si dentro hubiera familiares nuestros? Se preguntó en una comparecencia pública el ministro de Política Territorial y Memoria Democrática, el canario Ángel Víctor Torres. El informe análisis de la exclusión social y económica en España indica que erradicar la pobreza en el archipiélago canario costaría 1.446 millones de euros al año, es decir, el 3% del Producto Interior Bruto. Las organizaciones feministas de Gran Canaria se han manifestado este sábado contra el nuevo asesinato en Tenerife, asesinato machista a María Gema, que eleva a 115 los crímenes machistas en Canarias. Una nueva protesta contra el Loro Parque se ha producido este fin de semana, este sábado también, contra otros zoológicos del mundo. Por otra parte, Canarias presenta alegaciones al documento de regulación aeroportuaria de 2027 a 2031 para reforzar la conectividad y garantizar su singularidad aeroportuaria. Israel deporta a dos activistas que viajaban en la flotilla rumbo a Gaza, la Sumud Global Flotilla, entre ellos Tiago Ávila y el activista Saif Abukeshek, que vuela ya hacia España. La presidenta Delcy Rodríguez ha llegado a La Haya para defender el Esequibo venezolano. La presidenta subrayó que ese desplazamiento forma parte del compromiso con el reconocimiento de los derechos fundamentales del pueblo venezolano.

0: Saludos amigos y amigas. A ver quién está hoy. Uy, veo la melena esa de... Uy, que melena, Anabel, que te has hecho un... ¿Cómo se llaman esas cosas cuando se hace uno la melena?
1: Buenos días, saludos.
0: Yo te puedo meter con mi melena.
1: Ya.
0: Porque bien. Sabes
1: hoy
0: que...
1: Hoy tengo la melena rizada, César. Anoche pues, se me
0: hizo... Erizó, ¿no? Erizano, sí. Erizada.
1: Se me hicieron ahí unos rizos de repente. Y como me imagino que
0: porque
1: a todos
0: Fernando
1: los...
0: Clavijo, todos los canarios tenemos la...
1: Como a todos.
0: Erizado el pelo.
1: Y a todos, efectivamente, los canarios y canarias que anoche pues estarían tranquilamente viendo, haciendo su vida normal... que entre otras cosas a esas altas horas pues la vida normal es descansar, ¿no? Para mucha gente dormir, que era pasadas las 11 de la noche.

0: en particular la ministra de Sanidad, bueno, pues para explicarnos a todo el mundo, ¿no?, que el gobierno de Canarias y en particular Fernando Clavijo no autoriza el fondeo del barco Moebius, eso a escasas horas de la llegada al muelle de Granadilla. Según Fernando Clavijo, los motivos, la falta de información que garantice las condiciones sanitarias óptimas ante el plan de evacuación diseñado por el gobierno central. Elevó a un nivel poco conocido el cabreo con el gobierno de España, el papel de víctima y de defensor de los canarios y canarias, que yo creo que en esa comparecencia no representó ninguno de los que allí estaban, ¿no? Y en particular Fernando Clavijo no representaba a los canarios cuando anoche expresó esa decisión de última hora de no aceptar la llegada, el fondeo en el puerto canario, en el puerto tinerfeño de Granadilla. ¿El por qué? Pues porque las exigencias del gobierno de Canarias eran que el barco zarpara del puerto de Granadilla hoy mismo a las 7 de la tarde, a última hora de la tarde. Eso no va a ser posible, es una decisión que se tomó después de conocer ayer que el avión, uno de los aviones europeos fletados por la Unión Europea para trasladar a los últimos pasajeros, pues no podrá aterrizar en Tenerife hasta mañana lunes, hecho que considera Fernando Clavijo inaceptable para el gobierno de Canarias porque pone en riesgo la salud de los canarios. Es decir, que el barco esté fondeado unas horas más en el puerto de Granadilla pone en riesgo la salud de los canarios. ¿Y por qué?, le preguntaron. Pues porque puede bajarse un ratón y nadar hasta el muelle.
1: Y ganar para la Olimpiada, sí. Fernando Clavijo. Lleva esos ratones a las Olimpiadas.
0: Bueno, a mí lo más que me llamó la atención es la palabra que repitió, diría yo, 2-3 veces, que si el gobierno de Canarias quiere, el gobierno de España quiere violentar a los canarios, permitiendo que el barco permanezca 2 días, que violente al pueblo canario, pero que él no iba a permitirlo. Insisto, no sé si cuánta gente se verá representada en ese posicionamiento, en ese show, que de hecho quedó en azucarillo, es decir, la rueda, ellos sabían que no, esa rueda de prensa...
1: En aguardiente es lo que quedó, y tú sabes que el aguardiente conduce a estados ebrios.
0: Sí, sí, sí, ellos sabían que esa rueda de prensa iba a ser retransmitida en todo el mundo, que iba a tener un impacto mediático internacional, que iba a generar una preocupación, imagínate, ¿no? A 5 horas de la llegada del barco, imagínate en los pasajeros, ¿no?, lo que iba a generar. Bueno, pues pasó lo que tenía que pasar, y es que el gobierno de España, que tiene la autoridad en puertos, en materia de puertos, dio la orden de que se autorizara la llegada de el Ondius, perdón, el crucero MV Ondius al puerto de Granadilla. Y finalmente, pues hoy estamos hablando, además Fernando Clavijo hizo el ridículo mayor aludiendo a un informe hecho, obtenido por la inteligencia artificial, donde ponía que los ratones nadaban, y el Ministerio de Sanidad le entregó un informe sobre roedores para que aprenda un poquito antes de meter la pata, ¿no?, diciendo que los roedores del antivirus no nadan y que las condiciones higiénicas del barco son adecuadas. No estamos hablando de un buque de la Edad Media, ¿no? Y bueno, yo creo que Clavijo ha quedado como lo que es, Coalición Canaria ha quedado como lo que es, un partido y un gobierno, pues que más que la salud y el bienestar de los canarios, lo que le interesa es obtener votos y obtener unos minutos de gloria. Que expliquen ahora por qué, y ya está.

0: No vamos a perder mucho más tiempo porque tenemos hoy un montón de gente que queremos que entre en el programa. A estas alturas ya pues los oyentes seguramente se estarán siguiendo algún medio de comunicación, sobre todo las televisiones, pues estarán viendo que los pasajeros del barco, del crucero, los españoles ya están han sido trasladados a los aviones y están subiendo al avión los pasajeros españoles que los llevará a Madrid, a Torrejón de Ardoz, y bueno, parece que todo está sucediendo como estaba previsto, además con las buenas noticias de que no han dado positivos los pasajeros con respecto a este virus, con lo cual ojalá todo termine pues tan bien como hasta ahora, ¿no?
1: Mire, lo más que me llama la atención y le va a llamar la atención a todo el mundo es lo de que hayas puesto al obispo anterior, que dice que todavía está violentado, que todavía está, bueno, que aquellos niños que provocaban, eso hay que resolverlo. La pederastia en la iglesia tiene que ver con toda esa opinión brillante del obispo.
0: Sí, de Fernando Clavijo diciendo que el gobierno de España. No, ya sé que te refieres al obispo, pero bueno, ahora estamos hablando de este barco y de esta situación. La verdad que yo creo que tiene a todo el mundo, a todo el pueblo canario asombrado, atónito y pasmado y estupefacto.
1: Mira cómo tengo los pelos, cómo tengo los dos pelos. No, tienes que mirar fijo para
0: sí, tengo que ponerte una lupa. Bueno, César, nos vamos a hablar
1: los
0: con
1: dos pelos
0: los
1: de como puncha.
0: Con Antonio Criado Barbero, con el que vamos a hablar hoy un poquito más breve. Luego nos iremos a hablar con José Manuel Rivero. Lo haremos después con Antonio Cabrera de León, que le prometimos que sea muy breve porque está pues en otras lides hoy domingo. Hablaremos con científicos, con el doctor en física Aurelio Carnero y con Joaquín Hernández, periodista y analista, y bueno, y nos gustaría que si hay oyentes que quieren hacer algún comentario, pues también intentaremos dar cabida a las personas que quieran comunicar algo a este respecto. Así que César, te paso la palabra,
1: bueno,
0: para irnos rapidito a hablar con Antonio Criado Barbero.
1: Sí, pero felicidades por las grabaciones que hemos estado poniendo de Moscú. Donde eso, 200 y mucho.
0: Bueno, felicidades a quien hizo
1: activista.
0: La grabación.
1: Bueno,
0: se llama don César Rodríguez.
1: La hiciste tú, que eres la que nos informas y preparas a todos. Bueno, pues vamos a irnos con Antonio Criado Barbero. Don Antonio, estás en Moscú otra vez, dicen.
2: ¡Ojo! ¡Y qué alegría escucharte, César! Un abrazo muy fuerte.
1: Pues,
2: ¿cómo estás?
1: Pues fatal, me pegaste una buena de la garganta, coño, que me dejaste ronco por lo menos.
2: Ah, ¿que yo te la pegué?
1: Eso es lo que dice Anabel, es la que sabe.
2: Sí,
1: ella
2: ¿no?
1: Dice que me lo pegaste tú porque tiene bueno. muy malas ideas.
2: Sí.
1: Bueno.
2: Pues nada, aquí estamos encantados de la vida, César.
1: Bueno, pues cuéntanos, creo que te has embarcado en el crucero, te vas a embarcar en el crucero del Antivirus. Cuéntanos.
2: Sí, me ha invitado el Clavijo, porque el Clavijo me dijo, dice, como quiero que te vayas ya de aquí, pues te voy a meter ahí a ver si te intoxica. Bueno, el tema es complicado, ¿no? El tema de los virus, que es altura de virus, y que es altura de derecha, y que es altura de gente que nada más que traen problemas y alarmismos y tonterías, ¿no? El tema es muy complicado, ¿no? Yo creo que, yo se lo decía esta mañana, a, no sé si fue a Anabel o a Meme, el tema de que, menos mal, gracias a que tenemos la ciencia de nuestra parte, porque si no, esto sería insufrible, ¿no? Esta gente, lo único que crean es alarma, preocupaciones, caos, y son graciosos, ¿no? Porque lo primero que te dicen es que dimita y después te dicen es que hay inseguridad, que con inseguridad la que creáis ustedes, la que creáis ustedes con vuestros bulos, con vuestras mentiras, con vuestros líos. Y claro, la gente se asusta, la gente son humanas y nos asustamos porque no sabemos a ciencia cierta, pero vamos, está los científicos y toda esta gente están muy, muy seguros de que Hombre, es un virus, es mortal, como todo virus que se precie, pero bueno, es un virus que no tiene mucha, que no se pega muy frecuentemente y que es muy complicado que lo coja, ¿no? Y bueno, yo creo que lo que tenemos que hacer, como siempre, cuando hay un problema de esto, es dejar la ciencia que actúe, dejar la ciencia que se ve, que lo coja y se lo ventile, ¿no? Porque si no, es que lo que no podemos hacer es que cada uno de nosotros sea un científico y diga tonterías por un tubo, y lo único que hace es eso, es crear más alarma y más alarma, ¿no? Yo ayer escuchaba a una mujer hablando con su hijo, estaba pegado a mí un velado sentado y le estaba diciendo que habían aparecido dos casos en Madrid, dos en Alicante, otros tres en Valencia. Digo, señora, que no apareció ninguno, que eso no es cierto. Bueno, pues la gente le da igual, ¿no? La gente transmite rápidamente los bulos y los bulos corren como el viento.
1: Mira, Antonio, lo que no es un bulo, Antonio, es que las Olimpiadas Canarias se abren dentro, no sé si un mes, dos meses, con los ratones, esos que nadan, que joden, ¿oíste?
2: Ah, ya. Ya, eso no es bulo, eso es ciencia y realidad. Bueno, el viernes de Senfarta en la reunión estuvo muy interesante. Estuvo muy interesante porque yo por lo menos propuse cómo nos deberíamos de adherir a esa propuesta de nueva forma de luchas y de nueva forma de agruparse. Y vamos, tuvo éxito mi propuesta porque al final se cogió, ¿no? Entonces vamos a ver cómo se plantea todo. Estamos recibiendo mucha documentación de esa reunión, de la nueva primavera que se está apareciendo, nuevas formas de lucha y nuevas formas y alternativas.
1: Mira, esa información no la tengo, Antonio, me preocupa.
2: Pues me están mandando, yo tengo los foros que se están abriendo de tanto de internet con Telegram y otras herramientas de trabajo, como una serie de documentaciones que se nos está pidiendo y que estamos remitiendo desde cada su sitio, ¿no?
1: Pues mira, dile a Lois Pérez Leira si nos está vetando por algo.
2: No, hombre,
1: o si
2: no,
1: se ha olvidado de nosotros.
2: El tema no lo está haciendo Lois, te está viniendo desde el mismo foro de allí de Moscú, ¿no? Yo le escribí dándole las gracias en tu nombre y en el mío de lo bien que se habían portado con nosotros, de lo amable que nos habían hecho la estancia, de la preocupación que tenían por cada momento hacernoslo más vivible, más fácil, y entonces ellos me respondieron con esa carta desde el foro de lo que se estuvo haciendo y de lo que está apareciendo ya, ¿no? Ahí se están adheriendo muchas personalidades, muchos pueblos, muchos partidos. Y entonces nos están pidiendo de que la expansión que nosotros estamos haciendo, documentada o oral en cada sitio, de lo que vimos y cómo nos pareció, y quieren tenerlo ellos por escrito para hacer un dossier, ¿no? Yo les dije que yo lo había estado tanto en esta radio como en la radio donde yo estoy, COPE, como en los sitios que yo estoy escribiendo, más las entrevistas que me han hecho, yo puse muy en valor la amabilidad, el buen trato, el de la libertad que gozamos allí, que en ningún momento se nos dijo que por aquí o por allí, sino que salimos donde quisimos y vimos lo que quisimos, y después pues la poner en valor todo lo que allí se dijo y se vio, ¿no? Por ejemplo, el tema del Museo de la Victoria, ¿no? Que se puede hablar muchísimo del Museo de la Victoria, y es un ejemplo que aquí no hemos tenido en España y que yo creo que hubiese sido muy útil, porque es una forma de que nunca te roben la verdadera historia, el verdadero relato, ¿no? Porque aquí cada momento te hacen un relato nuevo de que el Guernica no fue que lo pintó Picasso para Guernica, sino que fue para que un torero, que si fue, bueno, las tonterías que están sacando, ¿no? Y entonces, claro, si tú tuvieses un museo como el de la Victoria, que te está viviendo día a día lo que fue la invasión nazi y cómo se defendió el pueblo y qué medios usaron, pues eso nunca se te va a olvidar, ¿no? Y entonces nos dio mucho que aprender ese museo y todo lo que estuvimos viendo, César.
1: El museo fue yo creo que la jornada más importante, ¿eh? Porque
2: sí, es que está muy bien eso, César, está muy bien eso, y está muy bien el que los niños de las escuelas tengan que ir como una asignatura más a vivir aquello, ¿no? A vivir aquello y que nunca se lo olvide, ¿no? Que fueron 27 millones de seres humanos, de criaturas y de personas y niños y mayores, las que dieron su vida por parar al nazismo y al fascismo, ¿no? Y
1: pero mira, con respecto al museo, yo no me puedo quitar de la cabeza esa estructura, primero, un edificio enorme, pero es que habitaciones y habitaciones y habitaciones donde, bueno, las imágenes eran imágenes cinematográficas.
2: Sí, es la recreación de un pueblo, la recreación de un pueblo y de una abadía, porque la historia de la abadía es tremenda, ¿no? Cómo los nazis querían entrar a la abadía y los mismos enfermos, los mismos médicos defendieron a aquello a uña y espada, ¿no? Y cómo los niños pequeñitos se encargaban de cuidar a la gente que estaba herida. Es que es increíble, ¿no? O cómo en medio del campo, una vez que le habían destruido la industria de hacer, por ejemplo, reparar los fusiles y reparar y hacer balas, pues en medio del campo hicieron una estructura en medio del campo, a cielo raso, abierto. Y allí hacían los fusiles aquello que eran un tesoro tener un fusil aquello, ¿no? Y cómo lo hicieron allí en medio del campo, bajo la nieve y bajo el agua, ¿no? Es increíble, es increíble. Yo por eso te digo que yo he hecho mucho en falta en que en estos 50 años que hemos tenido de transición o de después del franquismo, no hubiese un edificio, una estructura como esa, ¿no? Que en todo momento tenga ahí la verdadera historia, ¿no? Porque aquello es paso a paso contado desde la tragedia, ¿no? Porque cuando llegas a la habitación aquella, donde te cuentan de que el niño estaba en la cunita meciéndolo y de pronto cae una bomba y el niño está parratunado por allí, es increíble, es vivencia pura, ¿no?
1: Bueno, o sea, bueno, y no ¿te acuerdas que pisábamos en alguna habitación, pisábamos sí, sobre sí. lo que creíamos que era, bueno, ya sabíamos claro, que no, claro, que eran documentos sí. de aquella época, sí, sí, porque sí, eran fotocopias, tremendo, pero hechas tremendo. Mareadas ya para darle sí, antigüedad. Y era un marco todo, Antonio, impresionante.
2: Sí, no, yo lo decía, porque cuando el otro día me entrevistaba y hablaba con ella sobre ese tema, yo se lo decía, ¿no? Cuando llegamos a la esquina aquella donde dice Spain, y mira tú sobresaltado diciendo, ¿Spain dónde? Y se ve a la gente de la división azul allí borracho en una esquina y te dice, mira, esos son los españoles que vinieron a ayudar a los nazis, al tercer rey de Franco, de Hitler, ¿no? Tú dices, bueno, esa es la historia, esa es la verdad, toda la historia que te quieren ocultar. Por eso digo que es una realidad, es un pueblo, es una recreación de que es una realidad, ¿no? Y si esa realidad tú se la das a la población desde pequeña y la están viviendo y la están reconociendo y la están mejorando día a día, porque cada día hay más documentación, porque lo que es increíble también, que yo lo comentaba la semana pasada en esta radio, ¿no? El tema de Leviatán, ¿no? No sé si tú te diste cuenta cuando nos cuentan la historia de Leviatán, ¿no? Que le daban la emisora y el tío desde la emisora levantaba al pueblo, ¿no? Porque todo el mundo le creaba ilusión, le creaba futuro, esperanza, porque la voz del tío del Leviatán llegaba hasta el último rincón de Rusia, ¿no? Y levantaba al pueblo, ¿no? Pues eso es increíble, eso son vivencias que no se te va a olvidar nunca, ¿no? Y es de agradecer que lo pudiésemos haber vivido como lo vivimos allí, ¿no?
1: Pues sí, la verdad es que nosotros hemos ido poniendo, todavía nos queda una hora y pico de grabación, pero vamos, sensacional. En las intervenciones, bueno, oímos la tuya, oímos todas las intervenciones, espléndida. Era, vamos, eso, una confluencia de lo mejor del activismo mundial.
2: Sí, no, allí había de todo, ¿no? Y también no tenemos que hacer y evitar la autocrítica, ¿no? Yo allí mismo lo decía, ¿no? O sea, allí vimos intervenciones muy buenas, como las intervenciones que tenía el Chino Fae, o el padre Paco, o alguna de la gente que son increíbles, que te traen la retina lo que esa gente son y lo que esa gente dice, y yo vi intervenciones nefastas, ¿no? De que aquí la etiquetaríamos de gente de derecha, ¿no? Como por ejemplo criticar el tema del género, como criticaron algunos, ¿no? O sea que ahí no se escogió el lavarnos el cerebro, sino que ahí fueron intervenciones muy, muy puntuales, muy abiertas y muy, muy plurales, ¿no? Y cada uno se quedó con lo que se quedó, ¿no? Porque tampoco es decir el exceso, esto, todo era bueno, ¿no? También hubo cosas que mira, que te rechina, ¿no? Pero bueno, esa es la vida misma, ¿no? Hay blancos, amarillos y colorados, ¿no? Como la vida misma. Y tú te quedas con lo bueno, te quedas con la... Porque a mí, por ejemplo, el tema de Marruecos no me gustó, ¿no? El tema, cómo apareció allí el Partido de Socialista Comunista de Marruecos, no me gustó porque fue muy farto, ¿no? Y tampoco me gustó la gente de Nicaragua, un mensaje también muy, muy vacío y muy farto, ¿no? Pero bueno, me quedo con lo bueno y lo bueno superó en crecer a lo mediocre y a lo que no nos gustó, pero bueno, eso se trata, ¿no? Y yo creo que de esa vivencia es lo que tenemos que sacar la esencia de poder hablar, ¿no? Y hombre, y decir que mira, yo ya te lo dije antes, yo iba con mucha preocupación de a ver lo que nos encontramos, ¿no? A ver si nos van a teledirigir, a ver si... No, mira, allí salimos, visitamos lo que hicimos, vimos lo que nos quisimos y ya está, ¿no? Y cada uno se queda con lo que quiera. Pero que el tema es que lo que no se puede olvidar, y eso sí que no es propaganda, es que no hay una guerra que no haya participado Estados Unidos y haya metido su garra, y sin embargo, no se recuerda y no recordamos nosotros que Rusia puso 27 millones de personas para parar al nazismo. Ellos nos liberaron del nazismo, ¿no? Entonces, eso sí hay que decirlo claramente, ¿no? Y yo no soy, ni soy pro Putin, ni soy por Rusia, ni, o sea, yo estoy libre de esa sospecha totalmente, ¿no? Pero bueno, ahí está, ¿no? Lo que uno puso y lo que otro puso, ¿no? No tenemos ningún problema con decir que estamos en la órbita de Estados Unidos cuando Estados Unidos, si hay alguien que ha matado gente y ha tirado... Bueno, el tema, las mismas dos bombas de Hiroshima y Nagasaki, ¿no? Pues ¿quién la tiró? Estados Unidos. ¿Y quién es el que ha metido las uñas en todas las guerras? Ellos. ¿Y quién ha quitado a todos los gobernantes y se los ha llevado? Ellos. Y ahí lo tenemos, la última, ¿no? Va a atacar a Cuba, se ha llevado a Maduro, quiere que le regalen la isla, ha robado el petróleo. O sea, es que son sanguinos, ¿no? Sin embargo, pues decimos que son democracia, cuando no son democracia ni van a hacerlo, ¿no? Y sin embargo, pues no, tenemos muchos reparos, yo mismo, ¿no? Yo ayer lo decía, yo tengo reparo con el tema de Putin, porque Putin, lo que a mí no me gusta, y no voy a celebrar ninguna clase de guerra, ¿no? Porque yo siempre he tenido una proclama que la he gritado siempre. A mí no me gustan los militares, ni blancos, ni amarillos, ni colorados. Entonces, lo voy a seguir diciendo siempre. Pero claro, lo que hay que ver es la diferencia, ¿no? Mire usted está en una guerra, ¿por qué? Porque está defendiendo una cosa y, sin embargo, los otros están en una guerra, ¿por qué? Para robar, para saquear y para poner y esquilmar a los pueblos, ¿no? O sea, que esa es la realidad, César. Y eso es lo que nos tenemos que crear y ser autocrítico. Es bueno ser autocrítico y tener una crítica saludable y constructiva, que no es mala, ¿no? Yo puedo tener dudas y quiero que se me aclare. Como yo decía el otro día en la reunión, yo quiero que se me aclaren las dudas y yo no me puedo ir a tumba abierta a defender cosas que tengo dudas, ¿no? Entonces yo, antes de abrazarme a un tema, quiero tener la claridad de que esas dudas se me tienen que aclarar y yo tengo que estar de acuerdo. Eso es, por lo menos, es lo que la forma de pensar mía, César. Y pues, es lo que voy a hacer siempre, ¿no? Pues, pero bueno, yo de verdad que estoy muy, muy, muy agradecido del viaje. Para mí me ha aprendido, bueno, he salido mucho más mayor, he salido mucho más, con más sabiencia y con más forma y más apertura hacia eso, a que yo quiero... Yo quiero las dudas, yo quiero saber, yo quiero todos los temas que tratarlos y con pluralidad y apertura, ¿no? A mí no me gusta que me digan, no, esto es lo que vamos a hacer y esto hay que hacerlo. No, conmigo que no se cuente, ¿no? Yo soy una persona que soy muy inquieto en esos temas y quiero conocer qué hay en los trasfondos, qué es lo que no hay otro en los trasfondos y nada, ¿no? Pero después abierto totalmente, como yo decía el otro día, a que la experiencia ha sido muy, muy, muy positiva. Allí había pueblos de todo el mundo, de África, de Asia, de Europa, de Latinoamérica, de todo sitio había allí gente. Y hombre, y escuchando a toda la gente, es como se aprende, esa es la cultura. Y eso es lo que nosotros hicimos allí, César. Pues por sí. Eso te digo que tenemos que agradecer muchísimo esos 6 días que nos hemos ido allí. Algunos días han sido muy penosos, porque las horas que tuvimos en el tema de la del pasaporte fueron muy, muy peligrosos y muy penosos, pero después en otras ocasiones han sido gloriosos y instructivos, ¿no, César?
1: Pues sí, totalmente. Antonio, avánzanos un poquito, que nos están llamando oyentes, sobre lo que está hablándose tras este foro mundial, digamos, de la izquierda.
2: Pues este foro, yo lo que está saliendo ahora es que nosotros no se nos invita como observadores, nosotros vamos como observadores, al menos tú y yo íbamos como observadores, otra gente iría de otra forma, pero tú y yo íbamos de observadores, y una vez que se ha hecho la observación de lo que allí se ha hecho, pues ahora sale el tema de que va a ser, es un foro por las libertades, un foro democrático, donde se van a poner las bases, tanto tecnológicas como humanas, de oratoria, de internet, de posibilidades, para combatir ese nuevo orden mundial que quiere construir Estados Unidos, ¿no? Bueno, y desde ese orden mundial que nosotros no queremos que se constituya, de Estados Unidos, y porque queremos un mundo plural, un mundo en donde haya libertades y democracia, pues se va a poner las bases para que todos unidos seamos capaces de parar eso, ¿no? Entonces, hay muchas formas de participar en este tema, ¿no? Yo decía que aún tenemos que conocer cosas, aún nos falta por tener documentos, y que yo prudentemente lo que proponía al grupo que nos juntamos de trabajo sobre este tema era de que, como por ejemplo yo en un cierto momento cuando estaba en el tema de la internacional, pues nos apuntamos la Internacional Socialista como observadores, ¿no? Y hemos estado como observadores algunos años. Pues igual, yo proponía que nuestro grupo se constituya dentro de lo que es el grupo general como unos observadores, que vamos a estar trabajando la documentación, que vamos a estar avanzando en todo el proyecto, y que una vez que tengamos con claridad lo que hay, si nos gusta, por lo menos, como yo pienso, pues para adelante, y si nos gusta, pues mira, nos quedamos como observador o nos retiramos, ¿no? Entonces, esa es la, prudentemente, es la observación que yo hacía, ¿no? No nos podemos meter en tumba abierta, en cosas que no conocemos y que aún está por aclarar y abrir, ¿no? Y abrir y que haya apertura, ¿no? Entonces, ese es el tema. Y, hombre, lo que está saliendo es que cada día se están adheriendo más personalidades, se han adherido un cura muy famoso, yo creo que el más famoso que hay ahora mismo en lo que es la lucha de la teología, se han adherido muchos pueblos, muchos partidos, mucha gente, y lo que había que hacer es lo que yo te decía antes, depurar el tema de que hay gente que no deberían de estar, ¿no? Y como yo comentaba el tema de este Partido Socialista Comunista de Marruecos, ¿no? Es un partido que no puede estar en esa internacional porque es un partido que desprecia y no reconoce al Sahara. Entonces, el Sahara para mí es un referente, ¿no? Y como es un referente, yo no voy a admitir trabajar con gente que no reconozcan eso, ¿no? Y que son pro que desaparezca porque dice que, dicen ellos, son gente de Palacio de Marruecos, que están con el rey Hassan, que dicen que lo mejor que le podía pasar al Sahara es que desaparezca, ¿no? Porque nosotros tratamos a los gitanos de una forma que ellos, o sea, lo comparan como, y yo, bueno, pero los gitanos son un tema reconocido en España, nosotros no tenemos problemas, por ejemplo, tú te puedes ir a Utrera, que es mitad gitano, mitad payo, y allí no hay ningún problema de convivencia, ni de hablar, ni de convivir, ¿no? Entonces, que no me digan eso, ¿no? Entonces, partidos como ese, por ejemplo, por poner un ejemplo, es lo que tenemos que depurar, que esa gente, por mucho dinero que tengan, por mucho poder que tengan, porque representan lo que es el Palacio de Marruecos, la familia real, que es muy poderosa, que es la dueña de todo Marruecos, de los barcos, de los comercios, de las tiendas, de todo, pues que no sea con el dinero comprando el participar en esos eventos, ¿no? Cosas como esas las que tenemos que ir trabajando, ¿no?
1: Mira, en lo que, Antonio, en lo que todo el mundo coincide, desde que hemos hablado, hablaste esto el otro día y tal, es en que hay que hacer un encuentro similar a ese encuentro mundial a nivel estatal.
2: Claro, claro.
1: A nivel estatal español,
2: sí,
1: para
2: mira,
1: acabar ya con esta fiesta maligna de grupos de izquierda que se reclaman de la izquierda, pero hombre,
2: Sí, mira, yo con el tema de hablar de lo que yo he vivido, hay mucha gente que le interesa. Yo tengo esa capacidad, no es ponerme flores, sino que puedo contar exactamente cómo lo he visto, con los matices y con las valoraciones que tú quieras. Pues gracias a eso, mira, tenemos ya una petición, ayer en la reunión nuestra la hacía yo el viernes, de que venga Madrazo a Sevilla para participar en un evento que vamos a hacer sobre el tema de la vivienda, ¿no? El problema de la vivienda. Y que él nos cuente, como Madrazo fue consejero de la vivienda del País Vasco, pues que de su experiencia, de su trabajo, nos ayude a poner en pie una plataforma sobre la vivienda en Andalucía, ¿no? Pues mira, ya es un hecho, ¿no? De que la gente confíe en que nosotros podemos estar ahí dando soluciones, dando futuro, ¿no? Son cosas como esa la que nos hace creíble a la gente, César, hechos, porque tú te puedes llevar 7 días hablando y contando las cosas, pero si tú detrás no tienes la credibilidad de que tú eres capaz de hacerlo con hechos y eres capaz de desarrollarlo, la gente se queda con que es humo todo, ¿no? Mucho bla, bla, bla, bla, pero no hay realidades. Y las realidades son las que después te hacen que la gente confíe en ti, ¿no? Pues hecho como ese de poder llevar a Madrazo a Sevilla a una jornada sobre la vivienda, pues como esto se puede hacer sobre el tema de la sanidad, sobre el tema de la apertura, sobre el tema de las libertades, sobre el tema de la cultura, sobre todos los temas, y somos capaces, somos personas que tenemos capacidad para hacerlo, por lo tanto vamos a hacerlo, César.
1: Pues
2: yo siempre lo digo, okay. Yo estoy dispuesto, yo el que quiera nada más tiene que llamarme por teléfono y facilitarme el que yo vaya, que yo voy a donde quieran que me quieran escuchar, ¿no? Yo estoy disponible, si lo único que yo voy a hacer en esta vida, lo que año que me queda va a ser eso, está disponible para el que quiera escuchar lo que yo quiero contar o lo que yo puedo contar, que me quiera escuchar, pues nada, que me llame, me ponga a disposición el viaje y yo sin ningún problema lo voy a hacer. Pues yo creo que así tendríamos que estar todos, ¿no?
1: Oye, tenemos, pero no le dijiste, miren, perdón, Antonio, ¿no le dijiste a Esperanza los brebajes que nos daban para llegar a los 150 años?
2: Ay, Esperanza, cada vez que se ve a la chiquilla que estaba con nosotros, me hace un interrogatorio, me pone me pone el foco en la cara y me hace el interrogatorio, chiquilla. Esas criaturas lo que hay que darle es un premio, si esa gente se desvivían por facilitarnos las cosas.
1: Todos los niveles, le has dicho que a todos los niveles.
2: Tú fíjate el trabajo que hizo el Nikita con nosotros, contigo y conmigo en el aeropuerto. Ya va ayudándonos, si se podía ayudar, pues mira, ahí abierto a hacernos fácil las cosas, ¿no? Y yo creo que ese es el tema, ¿no? De que esa gente, lo que hay que agradecerle lo que nos hicieron, ¿no?
1: Pues
2: la facilidad.
1: Cuidado con los ratones de esos de rabo largo,
2: sí, sí,
1: ¿eh?
2: Sí,
1: Antonio, un abrazo muy fuerte, saludos.
2: Vale, pues escúchame, que el tema... Está claro, el tema, lo que hay que abrir y es abrir debate, ¿no? Yo te lo digo otra vez y se lo digo a todos los oyentes que quieran, ¿no? Yo estoy dispuesto a donde quieran, a hacer una ponencia, a hacer un debate sobre lo que allí se habló, el futuro que allí se abrió para todo el mundo y ese nuevo amanecer de todas las corrientes de izquierda, de todas las corrientes progresistas, para ponernos de acuerdo y frenar ese nuevo orden mundial, que el Trump nos está amenazando día sí y día también, y entonces ese yo creo que es el gran desafío, el gran reto que ahora mismo nos marcamos, ¿no? O sea,
1: pues sí.
2: ¿Qué vamos a estar toda la vida con la espada de Damocles del tío este amenazando? Que si España, qué mala es, que si España... Pero si lo que estamos ahora mismo es siendo referente en todo el mundo porque ha tenido la valentía el gobierno de decir que no, que contigo ni a la puerta de la esquina. Entonces, nos amenaza, lo que hay que hacer es decirle, se acabó, que se quedéis de España, irse ya a donde queráis, irse ya a tomar por ahí viento, que queréis irse a las bases, si es lo que queremos, que se vayáis ya de las bases. Ya pues, está bien, si estamos hartitos de ustedes, que no nos vaya a ayudar, pero nos habéis ayudado alguna vez, si ustedes lo único que habéis es sangrado al pueblo.
1: Efectivamente. Pues, Antonio, a preparar ya, que no nos pase como los... ¿Te acuerdas cuántas veces decíamos, oye, que no pase de tal mes, que no pase... Pero
2: claro,
1: esta vez...
2: Intenta escuchar la de reunión del otro día, que fue muy, muy, muy interesante.
1: La voy a escuchar porque...
2: Y fue muy interesante y además instructiva, ¿no? Yo temía mucho abrirme a lo que yo pensaba, porque a lo mejor no era popular, ¿no? Después de venir allí yo decir las cosas que dije, pero bueno, me llevé a la gente, el Robby estuvo de acuerdo totalmente conmigo, Roberto, que empezó de una forma diferente, estuvo de acuerdo conmigo, y al final el único que se quedó, que parece que perdió la cobertura, fue Lloyd, y al final pues Lloyd dijo, no, no, hacemos la propuesta de Antonio, nos adherimos como observadores y para adelante, y vamos a trabajar.
1: Pues muy bien, bien, muy bien, muy bien, muy bien. Mándame toda la documentación, Antonio.
2: Vale, vale.
1: Venga,
2: vale,
1: un abrazote muy fuerte.
2: Venga, un abrazo.
1: Y dile que hay esperanza.
2: Un abrazo de esperanza, que estaba muy preocupada contigo.
1: dile que... Que nada, dile que no se preocupe, que aquello que tú le has contado de la becaria no fue sino una ficción.
2: No, eso fue un blue, o sea, fue una equivocación, ¿no?
1: Lamentablemente, venga, se dice venga. Lamentablemente, ¿no?
2: Venga, vamos.
1: Hasta luego, compañero, hasta luego, Esperanza.
2: Venga, ánimo. Salud y

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2: El operativo desplegado para el desembarco del buque MV Ondius en el puerto de Granadilla se está realizando con total normalidad. Así lo ha venido confirmando el gobierno de España en sus distintas comparecencias con la ministra de Sanidad, Mónica García, al frente. Un gran operativo internacional se ha desplegado en la isla tinerfeña para la llegada a primera hora en la madrugada de este domingo del MV Ondius, que, como decimos, continúa desarrollándose con normalidad. La ministra de Sanidad confirmaba al mediodía que los 14 pasajeros españoles han despegado rumbo a Madrid y llegaban también en buena situación después de que el desembarco comenzara en torno a las 9 de la mañana. ...29 pasajeros son repatriados este domingo a los Países Bajos. Francia repatriará en un vuelo sanitario a 5 personas. Por otro lado, Sanidad Exterior ha confirmado que el pasaje continúa asintomático y el riesgo es nulo o casi nulo, según Javier Padilla, que es el secretario de Estado de Sanidad, quien ha dicho también este domingo que el riesgo de que llegue nadando a la costa de Tenerife un posible roedor que haya embarcado en el crucero Ondius durante sus escalas en el puerto o en distintos puertos de Sudamérica es prácticamente nulo o nulo. Respecto a la negativa última hora de la noche del sábado del presidente canario Fernando Clavijo, la negativa a permitir que llegue a aguas tinerfeñas el buque con el antivirus, la ministra de Sanidad ha indicado que nada va a distraer al operativo para seguir trabajando con total éxito. Lo que pedimos, dice, al presidente canario es que nos permita seguir trabajando. Y finalmente también conocíamos este domingo que el operativo del Ondius en Tenerife se alargará hasta la tarde del lunes porque no todos los pasajeros han podido ser evacuados este domingo. El Estado, en la noche del sábado, tumbó el veto de Fernando Clavijo, ordenando acoger al buque. La Marina Mercante firmó una resolución que obligó a permitir el fondeo del crucero afectado por el brote de antivirus. Y también se ha sabido que el presidente canario recurrió a la inteligencia artificial para alertar del riesgo de ratones nadadores en el buque. ¿Qué ocurriría si dentro hubiera familiares nuestros? Se preguntó en una comparecencia pública el ministro de Política Territorial y Memoria Democrática, el canario Ángel Víctor Torres. El informe análisis de la exclusión social y económica en España indica que erradicar la pobreza en el archipiélago canario costaría 1.446 millones de euros al año, es decir, el 3% del Producto Interior Bruto. Las organizaciones feministas de Gran Canaria se han manifestado este sábado contra el nuevo asesinato en Tenerife, asesinato machista a María Gema, que eleva a 115 los crímenes machistas en Canarias. Una nueva protesta contra el Loro Parque se ha producido este fin de semana, este sábado también, contra otros zoológicos del mundo. Por otra parte, Canarias presenta alegaciones al documento de regulación aeroportuaria de 2027 a 2031 para reforzar la conectividad y garantizar su singularidad aeroportuaria. Israel deporta dos activistas que viajaban en una flotilla, en la flotilla rumbo a Gaza, la Sumud Global Flotilla, entre ellos Tiago Ávila y el activista Saif Abukeshek, que vuela ya hacia España. La presidenta Delcy Rodríguez ha llegado a La Haya para defender el Esequibo venezolano. La presidenta subrayó que ese desplazamiento forma parte del compromiso con el reconocimiento de los derechos fundamentales del pueblo venezolano.
3: Bueno, he estado mirando fijo y oye, José Manuel Rivero le ha ganado en todas las carreras que han hecho ahí nadando a todos los ratones eso. Pero José Manuel, ¿tú qué te pensabas? ¿Que iban a ser unas Olimpiadas para los ratones?
4: César, buenos días y bienvenido.
3: Hola.
4: Y despiertas, pues, envidia, por lo menos en lo que se refiere a mi persona, de haber estado, pues, una semana antes, 15 días antes, pues, en Moscú, ¿no?
3: No, pero tenemos que organizar, de verdad que vale la pena organizar en la dimensión, sea del Estado español, sea de Canarias, algo equivalente que permita conocer todo lo que ofrece Moscú.
4: No te lo decía tanto por la oportunidad de reunión, etcétera, para tratar pues temas pues como los que han tratado, etcétera, y sobre todo aquí en Canarias cuando hay la encrucijada y la reivindicación de que Canarias no sea militarizada como plataforma de agresión y por un estatuto de neutralidad. Y hoy estamos viendo pues lo que está aconteciendo de utilizar Canarias como el eslabón más débil para la resolución de una crisis sanitaria internacional con el tema del hantavirus, ¿no?, en el puerto de Granadilla. Ya nos detendremos. Pero sí te lo decía, pues estuviste pues 10 días antes de la magna conmemoración que hubo ayer 9 de mayo en la Plaza Roja y el desfile que tuvo lugar de conmemoración contra la victoria, por la victoria conmemorativa, la conmemoración por la victoria contra el nazismo, ¿no? Creo que es muy importante la relevancia y me supongo que estarías en los preparativos y el ambiente y el contexto pues de lucha contra el nazismo que se respira en estos momentos en la Federación Rusa, sobre todo cuando el legado de esa ofensiva que se produjo contra la Unión Soviética en el siglo pasado por Hitler y Mussolini, con la participación de Franco, con la División Azul, ese legado pues lo ha recogido hoy la OTAN a través de la guerra en Ucrania, ¿no?, como pretenden perpetuarla para el asedio a la Federación Rusa, que en definitiva es ir contra la República Popular China y lo que hoy representan pues Rusia, China e Irán concretamente. Bueno, es la introducción que quería hacer, sobre todo porque creo que estuvieron en un momento histórico fundamental en este siglo, en este principio de siglo, en esta primera o segunda década de este siglo, pues el que estuvieras en el punto crucial y que yo creo que la perspicacia de los que estuvieron ahí reunidos no se les escapó el ambiente para poder analizarlo y trasladar esa experiencia, pues, como estamos haciendo y se está haciendo, sobre todo a través de Radio San Borondón.
3: Pues, oye, ¿qué premio le damos a Fernando Clavijo y su equipo asesor?
4: Bueno, vamos a ver, César. Hay una cuestión.
3: Está riéndose todo el Estado español, todos los amigos, he llamado muchos para ver para dónde ahora, y es que están todos cabreados, no riéndose, sino cabreados, y vamos, y no entienden, no entienden. Pero yo les conté lo de José Manuel Baltar, cuando nombran al representante máximo de la sanidad privada, lo nombran consejero de, lo nombró en la anterior legislatura que estuvo Fernando de presidente, lo nombró, coño, consejero de sanidad. Hay que tener ignorancia.
4: César, yo no quisiera extenderme mucho hoy, sé que tienen ustedes hoy un programa apretado y quizás voces más autorizadas que las mías.
3: No creo, más autorizadas que la tuya.
4: Bueno, pero mira, quería comentarles lo siguiente, ¿no? Yo he publicado dos artículos sobre el lazareto de Canarias, la situación colonial a la que se le ha sometido al pueblo canario y a Canarias con esta crisis sanitaria del hantavirus. Y yo creo que ahí están pues reflejados pues la opinión que tengo y que mantengo, y no me voy a decir bajo ningún concepto de lo que ya he vertido pues en estos dos artículos. Están ahí publicados en diversos medios y fundamentalmente también en la revista digital San Borondón. Aquí yo creo que en estos momentos mirar para atrás sí es necesario hacerlo, pero para el análisis que tiene que venir a posteriori. Ya lo que está consumado está, ya ha recalado el buque de recreo de élite Ondius en el puerto MV Ondius en el puerto de Granadilla, y ahora es esperar los acontecimientos que estamos presenciando en vivo y en directo, sobre todo a través de dos canales de televisión, que es lo que estoy yo en estos momentos viendo, que es sobre todo la Televisión Canaria y el canal de 24 horas. Algún episodio que voy a página web o lo que sea, pero bueno, fundamentalmente es esto. Esto está ya consumado, ¿no? Este sacrificio al que se ha sometido al archipiélago canario y al pueblo canario para soportar esta crisis sanitaria, porque aquí la situación colonial se ha evidenciado y corroborado. Voy a dar dos datos, pero no me voy a detener en esto.
3: Sí, no, pero resúmelos porque son súper acertados. Algunos los hemos leído a tope y desde luego este del Ondius, que titulas Tratado sobre la geopolítica del desprecio y la persistencia colonial en el Atlántico. Título, eso, vamos, ajustadísimo.
4: Voy a resumirlo, fíjense, eso sale del sur de Argentina y se va pues en este periplo pues a Santa Elena, ¿no? La isla de Santa Elena, donde allí, en esa isla de Santa Elena, desembarcan 30 personas. Voy a referirme a dos episodios, voy a sintetizarlo lo más que puedo. Yo creo que con leer estos dos artículos, quien tenga la paciencia y el interés, pues ahí están y que los lean, ¿no? Pero bueno, voy a resumirlo, ¿no? En este periplo, en el sur del Atlántico, cerca de las Islas Malvinas, etcétera, la Patagonia, abajo en el sur austral, Antártida casi, o ya en la misma Antártida, hay un periplo que cuando llegan a la isla de Santa Elena, muy cerca de Sudáfrica, desembarcan 30 pasajeros de este crucero de élite, ¿no? Y ahí ya hay un muerto, ¿no? Hay una persona fallecida. Estamos hablando de un buque que ha estado en zonas inhóspitas australes, donde se han producido en el año 2018, como ahora estamos conociendo, sobre todo a través del artículo de Gustavo Palacios que se publicó en El País ayer es cuando lo leí, de una experiencia de un hantavirus del tipo Andes, que produce entre ratones, que se transmite a humanos y después el contagio social entre humanos también se produce en este hantavirus tipo Andes. Eso ya hay una experiencia y unos estudios de 2018, sobre todo cuando pasajeros de ese grupo de élite turístico habían estado en vertederos filmando aves, etcétera, y donde los roedores de ese tipo en el año 2018, repito, en esa Argentina austral, habían ya producido contagios entre personas y muertos, ¿no? Con esos precedentes y esos antecedentes que cualquier crucero que produce esos tours tendría que conocer. Había un médico también a bordo que al final terminó hasta contagiado, ¿no? Y cuando se produce ese muerto de haber estado en un sitio donde se había producido en ese contexto geográfico una infección en el año 2018 con un hantavirus tipo Andes, como repito, expuso en una entrevista en El País Gustavo Palacios, era para tener en cuenta con ese precedente que cuando se produce un muerto, después de todas esas excursiones, incluso con vertederos para filmar aves, donde hay roedores de este tipo, se produce un muerto y en Santa Elena aterrizan, y yo creo que por el susto o que no querían arriesgarse más, ¿qué hicieron? Pues desembarcar 30 personas. Al fallecido pues lo trasladan a Sudáfrica, muy cerca. Sudáfrica tiene un nivel hospitalario de laboratorio y todo eso, y de alta tecnología, como en la Unión Europea, ¿no? Y además, hablando de un buque turístico crucero, Ondius, holandés, y pues Sudáfrica tiene unos estrechos lazos con Holanda, ¿no? De tú a tú, vamos a llamarlo así. Trasladan a este cadáver junto con su esposa a Sudáfrica. Después fallece la esposa. Y no se les ocurre otra cosa sino que, en vez de investigar las causas y en vez de retener ese buque en Santa Elena, en esa isla, e impedir que se desembarquen esos 30 pasajeros que ahora están con el rastreo por todos lados, Düsseldorf, Zurich, Reino Unido, España, etcétera, rastreando quienes estuvieron en ese viaje de regreso desde Santa Elena, en vez de eso, en vez de retenerlos allí, ver qué autopsia o análisis se hacen de ese cadáver y de la esposa, que en el trayecto del avión donde se transportaba el cadáver hacia Sudáfrica, pues ya mostraba pues sus síntomas, etcétera, pues no esperaron a eso, sino que salieran de Santa Elena, que salieran, y se retuvo ni nada. Es decir, Sudáfrica se lavó las manos ahí. No querían tener esa crisis sanitaria, sobre todo cuando ahí habían pues más de 150 personas de diferentes nacionalidades. Y, repito, cualquier servicio médico que deben de tener también los antecedentes, precedentes epidemiológicos, de parasitarios, etcétera, todo lo que conlleva todo esto, es ponerlo enseguida en relación, y sobre todo con la tecnología de informática y digitalización que hay, para no descartar ninguna posibilidad de causa de esa muerte, y sobre todo proveniente, repito, de una zona donde ya se había producido un hantavirus tipo Andes, como en el año 2018. Se lavan las manos, se quieren quitar el problema de arriba, y iba a decir el muerto de arriba, y nunca mejor dicho, y tristemente mejor dicho, ¿no? ¿Y qué es lo que hacen? Pues que siga su ruta, se desembarcan. Esa es la primera negligencia de todo. Vamos a buscar un sitio donde nos desembaracemos de esta problemática y quitarnos esto de arriba. Bueno, pues hacia el norte otra vez. Y llegan, siguen, incluso hay hoy

barco que fue evacuado, ¿no? Pues esto, el barco o el buque este sigue en su ruta hacia el norte, y en eso también fallece una persona que precisamente ese cadáver todavía permanece congelado en el buque que hoy ha recalado en el puerto de Granadilla. Ese cadáver todavía está allí. Y llegan a Cabo Verde. En Cabo Verde se produce ya, fíjense, la evacuación de dos pacientes contagiados, entre ellos el médico de ese buque, y desde Cabo Verde lo trasladan ya a Holanda. Es decir, no se retiene en Santa Elena, mucho más al sur, se deja ir con los precedentes. Aquí hay lo que se llama en derecho penal un dolo eventual, que ante el conocimiento o posible conocimiento que en el año 2018 hubo una infección con muerte por hantavirus tipo Andes en ese contexto austral de donde sale el buque crucero turístico de élite, aún a pesar de esa posibilidad, alta posibilidad de haber tenido conocimiento de eso, se deja al buque, no se retiene, no se investiga, y sobre todo cuando le desembarcan un muerto allí, y con una esposa también que al final falleció y que murió en un hospital de Sudáfrica. No se hizo nada. En Cabo Verde, cuando se llega, ya hay un muerto que se ha producido en el trayecto, y en el propio aeropuerto de Cabo Verde, de las islas de Cabo Verde, al sur de Canarias, ya se evacúa a través de un avión para Holanda, desde el propio Cabo Verde, de los afectados y contagiados ya por el hantavirus. Se pudo hacer de Cabo Verde. Era el momento también, y eso es lo que expongo en mis artículos, de que antes de poner en riesgo al sistema sanitario, portuario y trabajadores en el archipiélago canario para desembarcar, lo que estamos viendo hoy en el puerto de Granadilla, en directo y televisado, antes de que exponer a la población, al sector portuario y al sistema sanitario del archipiélago canario en ese riesgo de este contagio, de esta infección con un buque ya infectado, pues en vez de retenerse ahí en Cabo Verde y mandar, fíjense lo que les voy a decir, yo creo que esto casi no se ha dicho, y si se ha dicho, pues no tengo constancia, de que, fíjense, en la Unión Europea, Anabel, queridos oyentes, César, existen lo que se llaman buques hospitales de alta capacidad para situaciones de una emergencia, incluso hasta bélica. Son buques hospitales como el Esperanza del Mar, que lo han oído, el Juan de la Cosa, Francia tiene otro, Holanda tiene otro, con alta capacidad de asistencia en situaciones de contagio, de guerra microbiológica, que es lo que se anda en estos momentos en las guerras que se han producido, sobre todo en el siglo XX y finales del siglo XX. En el siglo XXI y finales del siglo XX, bueno, hablábamos del anthrax y todo, bueno, todo lo que es el tema de la guerra química, bacteriológica, etcétera, bueno, finales del siglo pasado y lo que va en este siglo en las guerras que se han producido, pues estos buques tienen esos quirófanos, tienen esas salas de aislamiento de alta capacidad técnica y de asistencia para situaciones de este tipo, ¿no? Y fíjense, saliendo desde el norte de España, que es donde estaba el Esperanza del Mar y el Juan de la Cosa, además de Holanda, Francia, etcétera, podían salir esos buques hospitales. Pues en un trayecto de 3, 4 o 5 días, que era lo que tardaron, más o menos, de lo que tardan de Cabo Verde al archipiélago canario, ya hubiesen estado en Cabo Verde

0: estaban ya evacuados los más infectados de este coronavirus, que se hicieron desde Cabo Verde directamente hacia Holanda. Eso sí, hay que decir que en medio se produce una avería, fíjese la vulnerabilidad de ese transporte aéreo que hubo al respecto, que tuvieron que aterrizar deprisa y corriendo en Gando, porque Marruecos rechazó la asistencia de este avión ante un fallo de la burbuja de aislamiento donde estaba uno de los pacientes contagiados de ese crucero, ¿no? Y además Cabo Verde rechazó también, por una decisión de Cabo Verde, de que no se trasladaran a tierra para asistir a estos contagiados. Bueno, fueron directos a Holanda. ¿No sería más conveniente, es la pregunta, que esos buques hospitales, antes de someter a riesgo y a la problemática y a la angustia que está sufriendo el pueblo canario y el archipiélago canario, que lo estamos viendo hoy en vivo y en directo, repito, a través de la televisión, de lo que está sucediendo en el puerto de Granadilla, que esos buques hospitales se hubiesen trasladado a Cabo Verde, ya evacuados los contagiados a Holanda directamente, y escoltar con asistencia, si era necesaria, a este buque directo a Holanda, sin necesidad de recalar en el archipiélago canario. Es la pregunta que me hago, y creo que nos hacemos. ¿Qué se ha conseguido y cuál era el objetivo de que se recalara en el archipiélago canario? Pues ahorrar costes a la naviera, ahorrar costes de todo tipo en la movilización de la Unión Europea, de lo que supondría el movimiento de estos buques hospitales con todo ese trasiego. ¿Por qué? Porque para eso están las colonias como el archipiélago canario, para ahorrar costes de todo tipo al capital. Y esta es la condición colonial a la que yo me he referido, ¿no? Y esos buques podían haber pues escoltado hasta Holanda en las mismas condiciones que ese pasaje y esa tripulación han venido estos cuatro últimos días desde Cabo Verde para recalar en la madrugada de hoy en el puerto de Granadilla. Unos días más, escoltados por estos buques hospitales, podrían llegar a Holanda, y si necesitaban la asistencia, esos buques hospitales darían la asistencia a pasaje que está en ese buque crucero de élite. No sé si me voy explicando, me estoy enrollando demasiado.
1: Perfectamente, ¿sí? José Manuel. No. Sigue, yo lo estás poniendo pues el dedo en la llaga con claridad.
0: Ese, yo creo que es el tema. Y sobre todo, ¿por qué lo digo? ¿Por qué digo todo esto? Porque el riesgo que hay es que ese buque ha recalado en el puerto de Granadilla, como hemos visto y estamos viendo, es un buque que no se ha desinfectado, que no se ha desratizado. Y eso es importante, son un buque que ha estado infectado y con muertos dentro, y hoy con un cadáver también. Incluso estaba viendo yo entrevistas esta mañana con Basilio Valladares y Oriol Mitchas se llama, en la televisión canaria, epidemiólogo, uno de la Organización Mundial de la Salud. Basilio Valladares, creo que lo conoces tú, es un catedrático.
1: Perfectamente, catedrático de la Universidad de La Laguna.
0: Efectivamente, lo ha dicho claramente, es decir, el riesgo que hay y la preocupación fundada que hay en trasladar en estas condiciones al puerto de Granadilla este buque con todas estas personas, ¿no? ¿Por qué? Porque dice, y lo decía Basilio Valladares perfectamente, es decir, es que no sabemos si se han hecho PCR, es decir, y hay que distinguir de lo que son asintomáticos de los que son infectados, porque una persona puede no tener síntomas, pero tener la infección dentro del cuerpo, que después, al cabo de no sé cuánto tiempo, experimentará esos síntomas, y están confundiendo lo que es asintomático con positivos de infección. Pueden no tener síntomas, pero estar infectados. Pero lo único que demostrará si están o no infectados son PCR, que tanto Basilio Valladares como Oriol Mitchas Mithas, perdón si no lo pronuncio bien, pues dicen que no les consta que se hayan hecho esos PCR. Y entonces hablan de confusión, se habla de que no se está informando, etcétera, etcétera. Y Oriol Mitja hablaba que ya están barajando, con cálculos matemáticos, se refiere a un experto en salud este, que dentro del pasaje como mínimo hay entre 3 y 7 personas contagiadas, pero que no sabemos si se han hecho los PCR, pero barajan las posibilidades matemáticas de que estén contagiados. Y han desembarcado en Tenerife. Han desembarcado en el puerto de Granadilla. ¿Qué necesidad había de esto? Bueno, consumado esto, y la crítica y el enfoque crítico que he hecho está ahí, y no me desdigo en esos dos artículos que he publicado y que fundamentalmente recomiendo que los lean, humildemente, por supuesto, para saber qué es lo que he querido decir en esta intervención. ¿Ahora qué? El ahora qué me lleva anoche, o por lo menos a analizar lo que sucedió anoche con el presidente Fernando Clavijo. En esta consumación de lo que se ha hecho, este dolo eventual que ha habido para que esto recale en Tenerife y soportar esto, que no teníamos por qué soportarlo, habiendo otros medios y otras alternativas, los buques hospitales me estoy refiriendo, Fernando Clavijo a las 11 de la noche se descuelga, que no, después de dar una cambiada, de que bueno, ya no es un atraque, es un fondeo, pero que vengan a Granadilla y no sé qué y no sé cuánto. Partido Popular, en el contexto, en una campaña de que Mónica García, la ministra de Sanidad, tiene que apartarse, irse, hablando de verdaderos disparates, Vox, PP, disparatados completamente, una campaña golpista como la que han venido haciendo, ¿no? Y esto es un elemento más de esa campaña golpista y me voy a referir a ella. Y parece, bueno, no olvidemos que Fernando Clavijo está en coalición con el Partido Popular de Feijóo, gobernando Canarias. Cuando Fernando Clavijo da la cambiada, digo, bueno, vamos a aceptar Granadilla, porque allí no van a atracar, sino a fondear, y todo es la discusión entre fondeos y atraques. Parece que le tiraron de las orejas desde el PP, y da la cambiada anoche y dice que no autoriza el que este buque crucero de élite recale en el puerto de Granadilla. Y vuelvo otra vez con la desinformación, que no están informados, que lo han ignorado, pues patatín, que patatán. Y que va a proteger a la población canaria. Bueno, demagogia pura y dura y patética, ridícula. Pues esto es una operación política, César. Ahora estamos en una operación política donde, consumado lo que se ha consumado, intentan ahora que el bloque reaccionario españolista, con la oligarquía canaria vendepatria representada por Fernando Clavijo, el bloque reaccionario es PP Vox, junto con sus compinches oligárquicos vendepatrias cipayos, representados en Fernando Clavijo, que es coalición canaria, se suman a qué? Se suman a aislar a este gobierno por si llega un momento que en este trasiego, en esta evacuación que va a durar hasta mañana, desde el puerto de Granadilla, Tenerife Sur, Gómez Ulla u otros países, desde que salen del aeropuerto de Reina Sofía, haya algún fracaso o haya alguna historia que haga que esta operación haya sido un fracaso, y por eso se desmarca Fernando Clavijo, se suma al bloque reaccionario fascista PP Vox para aislar al gobierno, que junto con la campaña, en otro contexto judicial, etcétera, que hay de desinformación mediática, policial, incluso para derrocar a este gobierno, de los sectores más reaccionarios que están por derrocar a este gobierno de hace varios años, pues esto es un elemento más que intentan utilizar, por eso se desmarca Clavijo, para aislar institucionalmente al gobierno español, pero claro, el gobierno español ha sido, en este caso, con reflejo que han traído hasta el director general de la Organización Mundial de la Salud, de la OMS aquí, pues, a falta de Clavijo traen al director de la Organización Mundial de la Salud, que aquí también los de delante también, a la Organización Mundial de la Salud, ante las responsabilidades que han habido en Santa Elena y en Cabo Verde, de omisión, porque aquí hay que hablar también de eso, creo yo. Estoy hablando en términos políticos, ¿eh? A mí que me digan que aquí las decisiones de los técnicos, los sanitarios, hay que tener las opiniones de todos, me parece muy bien, pero las decisiones al final las tienen que tomar los políticos que tienen la legitimidad democrática para proteger el interés general y la salud pública. Punto. Y no se hable más. Bueno, en definitiva, lo han traído para acá, al director general de la Organización Mundial de la Salud, a falta de Clavijo para tapar todo esto y no dar la sensación de aislamiento. Clavijo, ¿qué es lo que hizo anoche? Seguir la consigna de Aznar, el que pueda hacer, que haga. Y aquí lo dejo, César.
1: Muy bien, muy bien, muy bien, José Manuel. Pues nada, formidable y enhorabuena por todos esos artículos, vamos, constantes, coño, y bien iluminados.
0: Esperar acontecimientos, César, perdona, esperar acontecimientos, no quiero seguir alargándome, pero estoy, la verdad, apesadumbrado y muy triste con todo esto, muy triste, pero bueno.
1: Pues así vamos, las colonias, coño.
0: Sí, ese, en el fondo, lo que subyace es eso. Y el que pueda hacer, que haga, y Clavijo ya se sumó al bloque reaccionario para aislar a este gobierno, para ver si se puede derrocar a este gobierno con un traspié que se dé en esta operación que se está haciendo desde el puerto de Granadilla hoy con este buque crucero de élite.
1: Muy bien, pues nada, un abrazo, José Manuel.
0: Un abrazo.
1: Hasta luego.
0: Y enhorabuena, César, por tu viaje y compartir las experiencias que estamos oyendo a través de
1: Radio. Un día tenemos que hacer un viaje grupal donde vaya toda la gente, bueno, de izquierda a conocer la realidad.
0: Y si no hacerlo, que vengan para acá, para Canarias, César, también. Que Canarias también tenemos sitios también para reunirnos y tocarnos los temas específicos de Canarias, sobre todo el estatuto de neutralidad, y que no se produzca lo que han hecho con Canarias con esta crisis sanitaria internacional, como es la del hantavirus, con este buque crucero de élite turística.
1: Pues hagamos las dos, ¿eh? En Canarias y para allá, porque
0: también.
1: No estaría mal, abundancia, en mar.
0: Hermanarnos allí, por supuesto que sí.
1: Un abrazo.
0: Muchas gracias, César,
1: a ti,
0: un fuerte abrazo para ti.
1: Igualmente.
0: Sobre todo para ti, mucha salud,
1: hasta
0: César.
1: Hasta luego.
0: Gracias.
1: Gracias.

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1: El operativo desplegado para el desembarco del buque MV Ondius en el puerto de Granadilla se está realizando con total normalidad. Así lo ha venido confirmando el gobierno de España en sus distintas comparecencias con la ministra de Sanidad, Mónica García, al frente. Un gran operativo internacional se ha desplegado en la isla tinerfeña para la llegada a primera hora, en la madrugada de este domingo, del MV Ondius, que, como decimos, continúa desarrollándose con normalidad. La ministra de Sanidad confirmaba al mediodía que los 14 pasajeros españoles han despegado rumbo a Madrid y llegaban también en buena situación después de que el desembarco comenzara en torno a las 9 de la mañana. ...29 pasajeros son repatriados este domingo a los Países Bajos. Francia repatriará en un vuelo sanitario a 5 personas. Por otro lado, Sanidad Exterior ha confirmado que el pasaje continúa asintomático y el riesgo es nulo o casi nulo, según Javier Padilla, que es el secretario de Estado de Sanidad, quien ha dicho también este domingo que el riesgo de que llegue nadando a la costa de Tenerife un posible roedor que haya embarcado en el crucero Ondius durante sus escalas en el puerto o en distintos puertos de Sudamérica es prácticamente nulo o nulo. Respecto a la negativa última hora de la noche del sábado del presidente canario Fernando Clavijo, la negativa a permitir que llegue a aguas tinerfeñas el buque con el antivirus, la ministra de Sanidad ha indicado que nada va a distraer al operativo para seguir trabajando con total éxito. Lo que pedimos, dice, al presidente canario es que nos permita seguir trabajando. Y finalmente también conocíamos este domingo que el operativo del Ondius en Tenerife se alargará hasta la tarde del lunes porque no todos los pasajeros han podido ser evacuados este domingo. El Estado, en la noche del sábado, tumbó el veto de Fernando Clavijo, ordenando acoger al buque. La Marina Mercante firmó una resolución que obligó a permitir el fondeo del crucero afectado por el brote de antivirus. Y también se ha sabido que el presidente canario recurrió a la inteligencia artificial para alertar del riesgo de ratones nadadores en el buque. ¿Qué ocurriría si dentro hubiera familiares nuestros? Se preguntó en una comparecencia pública el ministro de Política Territorial y Memoria Democrática, el canario Ángel Víctor Torres. El informe análisis de la exclusión social y económica en España indica que erradicar la pobreza en el archipiélago canario costaría 1.446 millones de euros al año, es decir, el 3% del Producto Interior Bruto. Las organizaciones feministas de Gran Canaria se han manifestado este sábado contra el nuevo asesinato en Tenerife, asesinato machista a María Gema, que eleva a 115 los crímenes machistas en Canarias. Una nueva protesta contra el Loro Parque se ha producido este fin de semana, este sábado también, contra otros zoológicos del mundo. Por otra parte, Canarias presenta alegaciones al documento de regulación aeroportuaria de 2027 a 2031 para reforzar la conectividad y garantizar su singularidad aeroportuaria. Israel deporta a dos activistas que viajaban en la flotilla rumbo a Gaza, la Sumud Global Flotilla, entre ellos Tiago Ávila y el activista Saif Abukeshek, que vuela ya hacia España. La presidenta Delcy Rodríguez ha llegado a La Haya para defender el Esequibo venezolano. La presidenta subrayó que ese desplazamiento forma parte del compromiso con el reconocimiento de los derechos fundamentales del pueblo venezolano.
2: Bueno, nos vamos con Antonio Cabrera de León, que, bueno, está emocionado con las palabras de Fernando Clavijo. Dice que hay que darle un premio, no un premio a Canarias, un premio mundial, el mundo de la cultura para él. ¿Qué te parece, Antonio? Tú sabes que, bueno, pues llegó el ómnibus. Yo tuve que estar a las 6 de la mañana, así, hasta ya estaba allí medio llegando a punto, ¿no? Bueno, el alarmismo generado en la noche de este sábado, cuando el presidente Fernando Clavijo ha asegurado que no va a autorizar el fondeo del barco en el puerto de Granadilla si no se garantiza que el barco se marche en la tarde de hoy domingo, que no va a ser posible porque finalmente uno de los aviones no ha cambiado nada de última hora, que el que viene, uno de los que viene a recoger a algunos pasajeros lo hará mañana lunes por la tarde. Y el presidente llegó a decir, que es lo más que creo que te ha impactado, que un día más fondeado implica que puede bajar algún ratón rabudo y llegar nadando a tierra. ¡Chao! Chacho, qué velocidad tiene. Hay que hacerles una Olimpiadas Canarias.
3: Bueno, yo la verdad es que, César, he estado un poco al margen de la noticia. Me he documentado hace un rato que he podido acceder a los periódicos por internet, porque estaba en otras cosas. Pero bueno, qué pensar, pues lógicamente va a haber. Fernando dijo, sabe perfectamente cuáles son las competencias del gobierno de Canarias y, entre otras, por tanto, sabe que aunque tenga alguna delegación de gestión y demás, la competencia sobre puertos y costas es el del Estado. Y si hace estas declaraciones es porque quiere estar en el candelero, quiere estar en el candelabro, que diría la folclórica, y porque tiene muy calculado que le interesa aparecer como que él se opuso y que, en fin, que es una víctima, un poco menos, ¿no? Entonces está buscando otras cosas que no tienen nada que ver, nada, con el brote epidémico que aquí se está controlando y al que en unos días habremos olvidado porque esto quedará atrás. Pero a él esto es un cálculo político que busca simplemente el rédito electoral para el futuro y que nada, Canarias atropellada en su persona. Son cosas en las que uno preferiría no ver al presidente de su comunidad entrando en ellas, pero lamentablemente sumarse a la moda de la Isabel Díaz Ayuso, ¿no? Cualquier cosa que el Estado necesite, ella se va a oponer. Y el propio Clavijo lo ha experimentado con los niños inmigrantes africanos, donde la Ayuso y todos los coleguillas regionales de Fernando Clavijo se han opuesto, si son del PP, a que les manden niños, ¿no? Y ha tenido que ser el Estado, el gobierno del Estado, de la nación, el que los vaya trasladando desde aquí, le guste a Ayuso o no le guste, le guste al de Castilla y León o no, y le guste al de Andalucía o no. Todos ellos han puesto problemas para exactamente para lo mismo que ahora los pone Clavijo. Y aquí la insolidaridad y la irracionalidad van de la mano y te encuentras a todos estos que tendría alguien que leerle la cartilla y decirle, mira, tienes una alta representación política, pero no eres, no eres el presidente del gobierno de España. Eres, pues más o menos, un presidente del Cabildo venido a más, ¿sabes? Porque es que al final, pues presides una región de un país que tiene un gobierno. Entonces, oye, respeta las competencias y no vaya a ser que el Estado no haya demostrado que cuando tiene que retirárselas a alguna comunidad tiene capacidad para hacerlo. En fin, César, es ese tipo de juego político en la cual, en el cual me importa un bledo lo que diga, se llame Clavijo, Ayuso, Mañueco o Moreno Bonilla, y me interesa el problema de salud pública, que en este caso es un problema que tiene su gravedad porque han muerto personas, pero es un problema que epidemiológicamente va a quedar circunscrito a unos casos, casos que se pueden producir incluso fuera del ámbito de Canarias, porque gente que estuvo en el barco desembarcó, gente que tal, alguien pudo contagiar. Bueno, puede haber, hay de hecho algún caso por ahí ingresado en Suiza y tal, pero que al final es un brote epidemiológicamente pequeño, pequeño, con mucha gravedad para algunas de las personas infectadas, pero en número pequeño. Esto es un caso, es un brote en el que al final, pues, puede que fallezcan 10 personas si llega a ello, y que haya en total 20 afectadas al final. Es posible, eso es lo que sería de esperar. Eso es lo que pienso.
2: Y Antonio, puntúa a Fernando Clavijo, que no sé si el equipo asesor lo lidera. ¿Te acuerdas, José Manuel Baltar, aquel consejero de la sanidad pública, que era el representante más significado de la privada?
3: No creo que Baltar tenga nada que ver con este caso. Baltar ha acabado siendo presidente de la patronal en su, bueno, en su trayectoria profesional, y allá él. Pero en este caso nada tiene que ver. A Clavijo, como a cualquier presidente del gobierno de Canarias, no le faltan, porque los tenemos, asesores muy cualificados en salud pública, en epidemiología y en el ámbito del Servicio Canario de Salud, en lo que es la Dirección General de Salud Pública, los tiene y muy buenos. Otra cosa es que luego en su actuación política se lo salta. Esto es como, como cuando Donald Trump, en plena pandemia de COVID, oye, tenía allí a uno de los mejores microbiólogos del mundo dirigiendo la operación, y se lo saltaba a cada rato. Estaba allí el pobre Fauci intentando que Estados Unidos tuviera una gestión normal de la pandemia, pero aquel más tuerzo no estaba dispuesto, y así le fue a Estados Unidos como le fue en la pandemia, ¿no? Y entonces da igual que tú tengas los mejores asesores del mundo, si por tus cálculos políticos te lo vas a saltar. Y todo esto, ¿qué es lo que mide Clavijo? Pues al final le importa un bledo que lo estemos criticando aquí en nuestra pequeña radio o en la cadena de más amplia difusión de toda España. Le da igual. Lo que le da, lo que le importa, es que se está hablando de él. Estamos aquí mencionándolo, cuando que lo único que interesaría y lo único que tiene que interesarnos es que hay un grupo de personas que se han visto en una situación de mucho apuro, algunos enfermaron e incluso fallecieron, y la grandísima mayoría de los 140 están bien y se van a su país de origen y estarán unos días vigilados y todo esto quedará atrás. Eso es lo importante.
2: Mira, Antonio,
3: lo convertimos en noticia porque acabamos haciéndole el juego, sin quererlo nosotros ni nadie, pero se convierte, y él ayuda a ello, en la actualidad política. Oiga, hoy está Fernando Clavijo, lleva 3 días en todos los periódicos nacionales. No se ve en otra. ¿Entiendes? Esto es lo que le interesa.
2: Una buena campaña, ¿eh? Mira, una campaña electoral, claro. Mira, y en particular...
3: César, no sé si te perdí.
2: No sé. A ver, ¿me oyes?
3: Sí, te oigo.
2: Bueno, te iba a preguntar que un poquito de esa explicación que dio de que un día más fondeado el barco implica que puede bajar algún ratón y llegar nadando a tierra.
3: Pero tú sabes si los ratones esos nadan de espaldas o crawl.
2: De todo, libre, están, sobre todo libre.
3: Están hace estilo libre. Vale. No, porque... Y pues bueno, no sé, a lo mejor hay que mandarles un salvavidas o algo a los ratones. En fin, dejémonos de bobería. Yo sí sugerí el otro día que hablé con Anabel al respecto, que era bueno que el barco fondeara. Eso sí, me parece razonable para que se le desinfeste y se le desratice, haya o no cualquier tipo de pequeño roedor o de insectos a bordo. Eso sí. Lo demás son zarandajas y el barco se quedará ahí el tiempo que se tenga que quedar y ya está. Y Fernando Clavijo, que se preocupe, si le preocupan los temas sanitarios, que se preocupe de la sanidad pública, que tiene miles de problemas de los que preocuparse, que tiene los hospitales llenos de pacientes que están de alta y no se pueden ir porque no invierten en centros de crónicos, que tienen unas listas de espera descomunales que engordan a la sanidad concertada, que se preocupe de las cosas que afectan a los canarios y a sus competencias, y se deje de montar numeritos en el periódico que le hacen famoso a nivel nacional, pero que de eso los canarios solo sacamos perjuicio. Nos interesa que nos atienda en lo que son sus competencias. Lo demás es vender humo, como sabe vender con mano experta, ¿no?
1: Antonio, perdona una cosa. También Clavijo anoche, cuando habló de los ratones, también dijo, bueno, que pueden bajar ratones o mosquitos. ¿El mosquito puede transmitir el antivirus?
3: No que yo sepa, no que haya nada de eso en ningún libro, no que haya nada en relación. El antivirus, hasta donde sabemos, todos los artículos científicos que se hayan publicado sobre él y que en las últimas 2 semanas uno ha repasado desde que esto es noticia, hablan de que se transmite por aerosoles, es decir, respirando, y no hay ningún vector, sea un mosquito, sea una cucaracha, a la que se le atribuya ningún papel en el contagio. Se transmite por aerosoles. Eso es lo que dicen los estudios científicos que se han hecho. Ya está. Todo lo demás, de verdad, es... ayudarle a que esté en el candelabro, ¿no? Que es lo que él quiere. Bueno, pues lo ha conseguido. Es una operación como la de Díaz Ayuso, ¿no? Se va a México, insulta a todo Dios, pero lo importante es que estaban los periódicos. Oye, es que no nos damos ni cuenta, ¿no? Y durante, se ha pasado 5 días en México, no ha aguantado más, porque ya es que le iban a tirar piedras, no ha aguantado más. Pero en esos 5 días... una presidenta como Clavijo, de una región, señora, de una región, como el presidente de la Diputación de Ávila, oiga, una presidenta ha estado en todos los periódicos nacionales, más que Feijóo. más que Feijóo. Entonces, es lo que consiguen. Y Clavijo es que no se ha visto en otra, está aprovechando el vector. Él sí que sabe lo que es un vector. El vector que le supone el barquito con estos pobres que se han visto presas de lo que se han visto, para estar en los periódicos no se ve en otra. Necesita un volcán, necesita algo, si quiere salir en la prensa nacional, si no, no sale. Porque Canarias, pues, es una región de las 17 comunidades, la más distante del centro, y no se ve Fernando todos los días, pero lo ha aprovechado bien. Es lo que se valora por parte de este tipo de personajes políticos, ¿no?
2: Pero mira, y no valora, Antonio, lo contrario. Lo digo porque yo he hablado con montones de gente a nivel estatal y vamos, y de otras naciones, amigos, y oye, riéndose todos, riéndose de él.
3: César, estamos, si hacemos ese planteamiento, ese análisis, estamos equivocados. Te reirás tú o me reiré yo, pero estamos equivocados porque es siguiendo el patrón y luego se traslada desde lo grande hasta lo minúsculo de Canarias, ¿no? Es siguiendo el patrón que trajo a la política Donald Trump y otros como él. O sea, lo importante es estar ahí, aunque sea diciendo memeses. Trump en el mismo día es capaz de decir 17 veces una cosa y la contraria sobre la guerra de Irán, porque es lo que tiene en estos momentos entre manos. Y cuando la epidemia, lo mismo, una cosa y la contraria. ¿Qué pasa? Que cuando se trata después de contar muertos, pues a Trump le contaron los de la epidemia y perdió la presidencia. A Ayuso le contaron los viejos que dejó morir y no perdió la presidencia aún así, ¿eh? Pero cuando se trata al final de contar casos, pues te retratas. Ahora, si no te los cuentan, lo cierto es que consigues estar en las noticias y eres un personaje. Y eso es lo que ha conseguido con todo esto. Mira tú, él sabía perfectamente anoche, que es cuando él he leído que fue su comunicado, sabía perfectamente que él no tiene autoridad para impedir que un barco atraque si el Estado quiere que atraque. Pero ha querido quedar como que él se opuso y el Estado. Hoy leí esta mañana que el periódico El Día dice el Estado arrebata a Canarias las competencias. Mentira. Ese titular es una mentira. El Estado no tiene que arrebatar nada. Las competencias son del Estado. Así que otra cosa es que tenías no sé qué gestión delegada y el Estado ha impuesto su autoridad. Sí, pero es que para eso es el que tiene las competencias. Esto es así.
2: Sí, como tú dices, en El Día hoy, efectivamente, titular en portada, desafío al Estado por la gestión del crucero con el brote de antivirus. Desafío al Estado. Dice, Canarias prohíbe y Fomento impone el fondeo del Ondius. El gobierno regional ordenó anoche no autorizar la entrada del barco en Granadilla y Fomento impone al puerto el fondeo. El Estado Ejecutivo se revela. Sí, Wanda.
3: No, había un titular, porque lo leí yo esta mañana, que miré a ver cómo Anabel me dijo de llamarme, digo, de enterarme. Había un titular que decía el Estado arrebata. Eso es una falsedad, lo habrán retirado ya, porque eso es una falsedad. El Estado impone, sí, el Estado ha impuesto el fondeo, porque aquí hubo un gobierno de Canarias encabezado por su presidente, que insolidariamente pretendió evitar. Oiga, como le comenté a Anabel.
2: Dentro de los títulos menos destacados y tal, el Estado Ejecutivo se rebela contra la decisión del Estado de prolongar hasta el lunes el desembarco, motivo por el grave peligro de contagio.
3: ¿Qué sacamos de todo esto? Pues que, oye, el Clavijo es el que nos está defendiendo. Ese sí que es un hombre valiente. El Clavijo es el que defiende a los canarios. Eso es lo que sacamos de todo esto. ¿Entiendes?
2: Pues sí.
1: Yo creo que sería muy interesante, y a ver si ahora tenemos un ratito para poner la rueda de prensa, el que tenga estómago para escuchar la completa que dio anoche Clavijo escoltado por Rosa Dávila y el alcalde de Granadilla, que duró casi 20 minutos y que nombró la palabra violentar, que si el gobierno del estado quiere violentar a los canarios, que lo haga, ¿no? O sea, que estaba muy bien pensado lo que dijo, ¿no?
3: Claro, de eso se trata. Somos las víctimas encabezados por él, que es la víctima número uno, y Rosa Dávila la número dos.
2: Dos buenas cabezas.
3: Y después la gente atascada en la autopista del norte le aplaudirá con las orejas, y los atascados en la autopista del sur le aplaudirán con los codos, ¿vale? Pero en lugar de ocuparse de lo suyo, están defendiéndonos contra los molinos de viento. Don Quijote de la Laguna. No me fastidien, hombre. Es esto, ese tipo de politiqueo que se ha impuesto en cualquier nivel de la política ya, y en España es que es cotidiano. Tú te encuentras con que hay una dana en Valencia y el cateto local que deja morir a la gente porque estaba de parranda en no sé qué bar, acaba acusando al Estado de que era el Estado el que no estuvo a la altura. Es que es una cosa que es continuo, ¿sabes? Son unos planteamientos, en fin, es lo que hay, César.
2: Bueno, a echarnos un caldito de trigo o de millo.
3: Bueno, ya veremos lo que me cae. Deja ver si continúo el paseo y a ver, algo habrá, espero.
2: Bueno, tú nos llamas que vamos donde estés. Venga, un abrazo, lo digo de broma.
3: Lo veo, un abrazo.
2: Hasta luego, gracias.
3: Bueno.

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1: El operativo desplegado para el desembarco del buque MV Ondius en el puerto de Granadilla se está realizando con total normalidad. Así lo ha venido confirmando el gobierno de España en sus distintas comparecencias con la ministra de Sanidad, Mónica García, al frente. Un gran operativo internacional se ha desplegado en la isla tinerfeña para la llegada a primera hora, en la madrugada de este domingo, del MV Ondius, que, como decimos, continúa desarrollándose con normalidad. La ministra de Sanidad confirmaba al mediodía que los 14 pasajeros españoles han despegado rumbo a Madrid y llegaban también en buena situación después de que el desembarco comenzara en torno a las 9 de la mañana. ...29 pasajeros son repatriados este domingo a los Países Bajos. Francia repatriará en un vuelo sanitario a 5 personas. Por otro lado, Sanidad Exterior ha confirmado que el pasaje continúa asintomático y el riesgo es nulo o casi nulo, según Javier Padilla, que es el secretario de Estado de Sanidad, quien ha dicho también este domingo que el riesgo de que llegue nadando a la costa de Tenerife un posible roedor que haya embarcado en el crucero Ondius durante sus escalas en el puerto o en distintos puertos de Sudamérica es prácticamente nulo o nulo. Respecto a la negativa última hora de la noche del sábado del presidente canario Fernando Clavijo, la negativa a permitir que llegue a aguas tinerfeñas el buque con el antivirus, la ministra de Sanidad ha indicado que nada va a distraer al operativo para seguir trabajando con total éxito. Lo que pedimos, dice, al presidente canario es que nos permita seguir trabajando. Y finalmente también conocíamos este domingo que el operativo del Ondius en Tenerife se alargará hasta la tarde del lunes porque no todos los pasajeros han podido ser evacuados este domingo. El Estado, en la noche del sábado, tumbó el veto de Fernando Clavijo, ordenando acoger al buque. La Marina Mercante firmó una resolución que obligó a permitir el fondeo del crucero afectado por el brote de antivirus. Y también se ha sabido que el presidente canario recurrió a la inteligencia artificial para alertar del riesgo de ratones nadadores en el buque. ¿Qué ocurriría si dentro hubiera familiares nuestros? Se preguntó en una comparecencia pública el ministro de Política Territorial y Memoria Democrática, el canario Ángel Víctor Torres. El informe análisis de la exclusión social y económica en España indica que erradicar la pobreza en el archipiélago canario costaría 1.446 millones de euros al año, es decir, el 3% del Producto Interior Bruto. Las organizaciones feministas de Gran Canaria se han manifestado este sábado contra el nuevo asesinato en Tenerife, asesinato machista a María Gema, que eleva a 115 los crímenes machistas en Canarias. Una nueva protesta contra el Loro Parque se ha producido este fin de semana, este sábado también, contra otros zoológicos del mundo. Por otra parte, Canarias presenta alegaciones al documento de regulación aeroportuaria de 2027 a 2031 para reforzar la conectividad y garantizar su singularidad aeroportuaria. Israel deporta a dos activistas que viajaban en la flotilla rumbo a Gaza, la Sumud Global Flotilla, entre ellos Tiago Ávila y el activista Saif Abukeshek, que vuela ya hacia España. La presidenta Delcy Rodríguez ha llegado a La Haya para defender el Esequibo venezolano. La presidenta subrayó que ese desplazamiento forma parte del compromiso con el reconocimiento de los derechos fundamentales del pueblo venezolano.

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1: El operativo desplegado para el desembarco del buque MV Ondius en el puerto de Granadilla se está realizando con total normalidad. Así lo ha venido confirmando el gobierno de España en sus distintas comparecencias con la ministra de Sanidad, Mónica García, al frente. Un gran operativo internacional se ha desplegado en la isla tinerfeña para la llegada a primera hora en la madrugada de este domingo del MV Ondius, que, como decimos, continúa desarrollándose con normalidad. La ministra de Sanidad confirmaba al mediodía que los 14 pasajeros españoles han despegado rumbo a Madrid y llegaban también en buena situación después de que el desembarco comenzara en torno a las 9 de la mañana. ...29 pasajeros son repatriados este domingo a los Países Bajos. Francia repatriará en un vuelo sanitario a 5 personas. Por otro lado, Sanidad Exterior ha confirmado que el pasaje continúa asintomático y el riesgo es nulo o casi nulo, según Javier Padilla, que es el secretario de Estado de Sanidad, quien ha dicho también este domingo que el riesgo de que llegue nadando a la costa de Tenerife un posible roedor que haya embarcado en el crucero Ondius durante sus escalas en el puerto o en distintos puertos de Sudamérica es prácticamente nulo o nulo. Respecto a la negativa última hora de la noche del sábado del presidente canario Fernando Clavijo, la negativa a permitir que llegue a aguas tinerfeñas el buque con el antivirus, la ministra de Sanidad ha indicado que nada va a distraer al operativo para seguir trabajando con total éxito. Lo que pedimos, dice, al presidente canario es que nos permita seguir trabajando. Y finalmente también conocíamos este domingo que el operativo del Ondius en Tenerife se alargará hasta la tarde del lunes porque no todos los pasajeros han podido ser evacuados este domingo. El Estado, en la noche del sábado, tumbó el veto de Fernando Clavijo, ordenando acoger al buque. La Marina Mercante firmó una resolución que obligó a permitir el fondeo del crucero afectado por el brote de antivirus. Y también se ha sabido que el presidente canario recurrió a la inteligencia artificial para alertar del riesgo de ratones nadadores en el buque. ¿Qué ocurriría si dentro hubiera familiares nuestros? Se preguntó en una comparecencia pública el ministro de Política Territorial y Memoria Democrática, el canario Ángel Víctor Torres. El informe análisis de la exclusión social y económica en España indica que erradicar la pobreza en el archipiélago canario costaría 1.446 millones de euros al año, es decir, el 3% del Producto Interior Bruto. Las organizaciones feministas de Gran Canaria se han manifestado este sábado contra el nuevo asesinato en Tenerife, asesinato machista a María Gema, que eleva a 115 los crímenes machistas en Canarias. Una nueva protesta contra el Loro Parque se ha producido este fin de semana, este sábado también, contra otros zoológicos del mundo. Por otra parte, Canarias presenta alegaciones al documento de regulación aeroportuaria de 2027 a 2031 para reforzar la conectividad y garantizar su singularidad aeroportuaria. Israel deporta a dos activistas que viajaban en la flotilla rumbo a Gaza, la Sumud Global Flotilla, entre ellos Tiago Ávila y el activista Saif Abukeshek, que vuela ya hacia España. La presidenta Delcy Rodríguez ha llegado a La Haya para defender el Esequibo venezolano. La presidenta subrayó que ese desplazamiento forma parte del compromiso con el reconocimiento de los derechos fundamentales del pueblo venezolano.
2: Bueno, nos vamos con Samuel Rodríguez, microbiólogo, miembro de Rebelión Científica. Bueno, ¿nos escucha, Samuel?
3: Sí, buenos días.
2: Buenos
3: días a todas las compañeras y compañeros.
2: Muy buenos días. Oye, háblanos de, tú como microbiólogo, háblanos de esas realidades y bulos en torno al hantavirus y su propagación y su capacidad para nadar, que va a ir a las Olimpiadas un representante. La polémica en torno al atraque o el fondeo del barco, las amenazas del presidente canario Fernando Clavijo anoche, negándose a que el barco fondee en el puerto, y la explicación de que un día más fondeado implica que puede bajar algún ratón de estos rabúos y llegar nadando a tierra, chacho,
3: Sí, lo cierto es que es sorprendente que esto esté derivando en este tipo de discusiones completamente acientíficas y que lo que buscan es pues aumentar aún más la crispación ante tanta incertidumbre y tergiversar pues datos que no son así. Y creo que lo principal es hablar, como bien comenta César, del reservorio, es decir, porque esto es una enfermedad zoonótica, es decir, se transmite de roedores a humanos, y en el caso de la cepa de los Andes, que está confirmada que es la misma la que infecta, digamos, a los pasajeros y tripulantes del Ondio desde este miércoles al mediodía, pues es aquella que es capaz de transmitirse ese virus, esta cepa, entre humanos. Surge del ratón, pero, a ver, no es una rata, eso es lo primero. El ratón es la especie Oligorhizomys longicaudatus, lo que se llama el ratón colilargo, que es un ratón de campo, es un ratón de monte, para que nos entendamos, que pues sobrevive en esos bosques de Andes, de la zona de Chile, Argentina, y se alimenta pues de semillas, de frutos, de insectos, y sobre todo pues trepa los árboles, hace sus nidos en los árboles, es decir, es un ratón de campo, es una especie arbórea. No está adaptado a la costa, es un ratón súper, súper, súper chiquitito, y no tiene nada que ver con las ratas. Las ratas son otras especies completamente distintas, como es Rattus rattus o Rattus norvegicus, lo que es la rata negra o la rata gris respectivamente. Y claro, las ratas primero son mucho mayores, las ratas sí son capaces de nadar, pueden estar hasta 3 días flotando, pueden sumergirse, estar varios minutos, pues hasta 3 minutos, si mal no recuerdo, debajo del agua, pueden saltar más de 1 metro, es decir, no tiene nada que ver el animal, porque son especies distintas, y el grupo de hantavirus, y más concretamente esta cepa andina, pues por ahora, que yo sepa, y las publicaciones que he leído y con todos los compañeros y compañeras de epidemiología y enfermedades infecciosas que he hablado, no es capaz de trasladarse a otro tipo de reservorio, aunque sea un roedor, porque ya digo, son grupos completamente distintos. Estos ratones de campo no tienen nada que ver con las ratas urbanas, o las ratas de alcantarilla, como se dice más de un caso, que son especies, pues digamos, exóticas, invasoras, que se han adaptado a todo, ¿no? Eso es lo primero. Y de todas formas hay que destacar otra cosa, y es que la hipótesis que está cobrando más relevancia con respecto a la transmisión y el origen de estos brotes, en el caso del crucero, es más bien lo de los pacientes cero, es decir, esa pareja de holandeses, que embarcan y que supuestamente se está, parece, está indicando que ya venían infectados. Es decir, no a priori, y según lo último que he leído de ese fondeo, no fondeo, etcétera, de esta mañana, es que ya se han hecho las pesquisas y las revisiones del barco y no hay rastro ni de orina, ni de secreciones, ni de heces, ni de mucho menos de roedores de ningún tipo, y ni mucho menos la especie que decía antes, esta del ratón colilargo, como comentábamos, que es el reservorio original. Entonces, a priori, se está descartando cada vez más la hipótesis de que hay roedores o había este tipo de ratones de campo en el barco, y que es más bien estos infectados de partida, ya digo, las dos primeras víctimas, el hombre de 70 años de nacionalidad holandesa y su mujer, que, digamos, lo transmitieron o lo trasladaron, entraron ya como pasajeros del barco ya infectados. Esa hipótesis me parece que ya a día de hoy está cogiendo pues mucha mayor importancia, mucha mayor relevancia.
2: Pues, ¿qué más dirías? ¿Qué más comentarías, Samuel? ¿Y cómo deben de orientarse todas estas cosas? Y, hombre, y que no entren sectores políticos que ignoran a decir estas cuestiones, que lo que hacen es crear esa alarma que quieren combatir, dicen ellos.
3: Claro, es que mi preocupación radica en que hay dos vertientes que se están dando y no estoy de acuerdo ni con una ni con la otra. La primera es que el gobierno de Canarias, entre otros, otra serie de partidos, pues quieren sacar rédito político de esto, entonces se está magnificando la situación, como bien comenta, el alarmismo se está convirtiendo en el modus operandi, la estrategia mediática que están llevando a cabo, y todo el mundo sabemos, pueblo asustado, pueblo dominado. Entonces, eso por un lado, y está claro encima que es llamativo, y yo creo que indignaría a cualquier profesional de la rama de la ciencia de la salud, especializado ya sea en epidemiología, microbiología, virología, enfermedades infecciosas, cuando dice anoche en la rueda de prensa en el propio puerto de Granadilla, el presidente del gobierno de Canarias, Fernando Clavijo, que esto también se transmite por mosquitos. Es decir, el vector, los mosquitos, no están para nada registrados en el caso de antivirus, porque ya digo, puede pasar del roedor o bien en el caso de la cepa de Handel de humano a humano, pero el mosquito no es un vector que tenga nada de ver con el grupo de los antivirus. El mosquito lo encontramos en otros virus, por ejemplo, como el del dengue, eso es cierto, ahí sí es un vector, pero en este caso no. Entonces es sorprendente, entre esto y lo de las ratas que se dijo anoche, y que además destaca que lo buscó en la inteligencia artificial, que, sinceramente, ¿cómo es posible que un político de semejante envergadura, en el cargo institucional en el que está, esté trasladando información que obtiene él mismo de inteligencia artificial al resto, al Ministerio de Sanidad y similar, cuando tiene un grupo de especialistas extremadamente formados en el hospital de Nuestra Señora de Candelaria, que a pesar de que las noticias digan que el jueves se estaban preparando, desde el martes ya había habitaciones adaptadas en el Hospital de la Candelaria? Y hay un grupo de especialistas más que formados y con más que experiencia, que son los verdaderos asesores que tendría que tener en cuenta el presidente. Eso por un lado, el alarmismo, el rédito político que están intentando sacar con esto. Y por otro, derivo tanto en el Ministerio de Sanidad como en los distintos especialistas que están surgiendo en los medios de comunicación a distinto nivel, que casi como que están diciendo que esto tampoco hay que darle mucha importancia. Es decir, hay como una excesiva minimización, no solo digo el tema del fondeo, sino estoy hablando de una cuestión más preocupante, que es el seguimiento de todos los casos a nivel global. Es decir, hay distintos países en los que se lleva registrando toda esta semana pues la aparición de casos o sospecha de casos de personas que estuvieron en contacto con algunos de los tripulantes o de los pasajeros que se han ido bajando en los distintos países. Y ahí es donde está la preocupación. La Organización Mundial de la Salud, por mucho que intente minimizar la situación, lo cierto es que hay un descontrol todavía en ese seguimiento, en esa monitorización. Hay grupos de personas que se han bajado en distintos países, en zonas de Sudáfrica, en otras regiones de Norte Europa, etcétera, y las del grupo de la Antártida, por cierto, también, que todavía no los ha encontrado. Es decir, estas personas que no sabemos si están infectadas o no, por ahora están pululando en distintos países y regiones. No estoy diciendo con esto, no quiero ser alarmista, pero tampoco minimizar que esto se vaya a convertir sí o sí en una pandemia. Todavía es muy pronto para saber. Pero lo que está claro es que todavía esos grupos de personas infectadas o sospechas de que pudieran estar infectados, hay que hacerle una monitorización ya, hay que buscarles ya, hay que ver en quién ha estado en contacto y similar. Ya traslademos simplemente a España. España ya tenemos ahora, por lo visto, se ha confirmado que la persona que estaba ingresada en el hospital de Alicante con unos síntomas compatibles con los que produce el síndrome pulmonar por antivirus, que es esta patología generada por el antivirus de la cepandina, principalmente, que ha dado negativo en las pruebas de PCR. Vamos a ver si siguen surgiendo nuevos casos, que seguirán surgiendo, porque esto es inevitable cuando tenemos personas de distintas nacionalidades en un mundo globalizado y que han tomado pues distintos aviones, pues hay que hacer un seguimiento claro de todas las posibilidades. ¿Por qué un poco mi preocupación con esto, como tantos compañeros y compañeras que conocemos este campo? Porque solo hay que estudiar un poquito cómo es la estructura y el tamaño del antivirus. Se decía, que por eso decía mi indignación con grupos de especialistas que he salido en medio, que la transmisión era por contacto muy estrecho. Pero muy estrecho es que estemos durmiendo en la misma cama, como los camarotes, por ejemplo, del crucero Ondio, que es mucho lujo, pero los camarotes, la verdad, que el nivel de espacio era bastante reducido. Pero están saliendo todos estos casos en el avión, como el de la azafata, que también ha dado negativo, por cierto, me parece que fue en la noche, creo que lo confirma desde el Ministerio de Sanidad, la primera PCR, me imagino que tendrán que hacer una segunda confirmatoria, porque también hay que tener en cuenta los periodos de incubación, pero lo cierto es que se puede transmitir, porque tiene un tamaño que es próximo al coronavirus. No estoy diciendo que sean grupos hermanos, ni mucho menos, son muy distintos, pero a nivel de estructura es lo mismo que el coronavirus, es un virus con envoltura, el antivirus, quiero decir, y el tamaño, pues estamos entre 120 y 160 nanómetros, que es un tamaño pues muy, muy, muy, muy chiquitito, pero es que es muy similar al coronavirus, y sin duda se transmite, en el caso de humano a humano, por aerosoles. Es decir, cuando uno tose, cuando uno habla, pues en esas partículas, en esas microgotitas, gotitas de flujo y similar, y aerosoles, ya digo, muy, muy pequeñas esas gotas, está embebido, está dentro el antivirus. Y cuando hay una exposición o en un contacto, digamos, directo, pues muy próximo, recordemos que el coronavirus nos decían 1.5 metros o 2 metros, pues si este tiene un tamaño similar, pues asumimos que, asumo yo entre otros, que entre 1.5 metros y 2 metros pues se puede ir transmitiendo por el aire. Claro, si se está en un avión, ¿qué ocurre? En un avión, ¿qué está? Imaginemos que estamos sentados en un avión, hay una persona que está infectada y está en el centro, ¿no? Tiene filas a un lado, filas al otro. Si tiene una persona sentada a la derecha, otra persona a la izquierda, 3 por delante y 3 por detrás. Pues eso, por ejemplo, sería el radio donde esta persona, si está emitiendo esos aerosoles donde está el virus, pues estas 6, 7, 8 personas que estén alrededor, pues son las más probables que, si el vuelo ha durado un par de horas, pues que se infecten, sin duda. Entonces, por eso quiero dejar claro que, por un lado, hay un alarmismo que claramente va para obtener ese rédito político, están haciendo campaña, están usándolo como estrategia, sin duda, que eso ya es bastante poco ético y encima con datos completamente incorrectos y erróneos, y es buscado por inteligencia artificial encima, sin ningún tipo de criterio científico. Y ya luego, por otro lado, hay como una especie de minimización de no nos preocupemos, esto no va a pasar más allá, todavía es muy pronto. Ya digo, que se hagan los seguimientos de todas las personas que se están buscando, que han estado en contacto con los pasajeros que han ido desembarcando en los distintos países, y sobre todo vamos a ver también con los grupos que se han recogido en las lanchas y que se han llevado los aviones militares, tanto al Hospital Militar Gómez Ulla de Madrid, que es el caso de los 14 españoles, si no me fallan las cifras, y luego el resto, que creo que han ido a Países Bajos, y lo mismo, ahí se va a hacer una cuarentena preventiva, por lo que tengo entendido, a nivel domiciliario, las casas de esas personas, y van a estar, no recuerdo ahora si eran como unas 6 semanas, me parece aproximadamente, que van a estar en sus casas, y espero que se les haga un seguimiento, y me imagino que les harán pues esos controles con PCR y similar.
2: Pues, Samuel, una preguntita más, si nos puedes aclarar. Bueno, por un lado lo de aerosoles, porque mucha gente dice, oye, yo aerosol, cuando me mandan un aerosol, es un bichito que yo hago, tal, y me lo en la nariz, en la garganta, lo que sea y tal y cual. Pero es simplemente, digamos, que se puede pegar, digamos, por el tema, por el aire, ¿no?
3: Claro. Los aerosoles, para que la gente nos entienda, son pequeñas gotitas que liberamos a partir de la boca, pues cuando hablamos, cantamos, gritamos, estornudamos, tosemos, etcétera. Si uno está infectado, y ahí nos trasladamos a distintas enfermedades, no solo a este síndrome pulmonar por hantavirus, pues sin duda esas microgotas pueden contener partículas virales o el propio virus, en caso en que la persona pues tenga la infección. A partir de ahí, claro, como son gotitas muy pequeñas, pues viajan la distancia que viajan y pueden permanecer en el aire, ¿vale? Cuanto más pequeño sea, pues más difícil es que ejerza la gravedad, ¿no? Que caiga antes por gravedad. No es que estoy diciendo que sea un escupitajo, literalmente, ¿no? Estamos hablando de algo completamente microgotas, de un tamaño muy reducido. Si nosotros estamos en una habitación cerrada, por ejemplo, que es lo mismo que pasa con el coronavirus, con el SARS-CoV-2, quiero decir, pues estamos en una habitación cerrada un par de horas, con ese contacto bastante reducido, en el que hay una persona infectada, pues a medida que esa persona vaya hablando, pues obviamente va a liberar más aerosoles, estas microgotitas que digo, que quedan suspendidas en el aire. Si yo también me encuentro ahí, o cualquiera de nosotros y nosotras, pues entonces al respirar o al hablar nosotros también, estamos captando esos aerosoles. Y si la carga viral es mínima, es decir, la cantidad de virus es la adecuada, pues nos genera dicha patología. Por eso es tan importante el tema de las mascarillas. Hay mucha gente que ahora se está preocupando por, nos van a volver a confinar, nos van a volver a encerrar, hay que volver a usar mascarilla. Todavía es muy pronto. Lo que sí recomiendo es que empiece la gente a barajar las opciones, sobre todo a nivel de en aeropuertos, sobre todo si alguien va a viajar últimamente estas semanas que vienen, si llevar una FFP2 y si me apuran una FFP3. Es decir, las mascarillas que tienen filtro, por si acaso, porque la situación es todavía muy preliminar, muy caótica, repito, no quiero ser alarmista, pero tampoco creo que debamos ser completamente indiferentes, y más en el caso de Canarias. La gente aquí, nuestra gente, está preocupada por el tema del fondeo del barco. Sinceramente, he visto lo que se ha llevado a cabo y creo que se ha hecho de una forma bastante adecuada. Lo único que me sorprende es que hayan usado FFP2 y no hayan usado FFP3. Digo, los miembros de la OMS y todo lo que he visto, que no entiendo por qué no les costaría tanto conseguir esos objetivos, digamos, con mayor eficacia, para que me entienda la gente, y no hay diferencia. La FFP2 filtra el 92%, o sea, tiene una eficacia de filtración de aire respirado del 92%, mientras que la FFP3 es del 98%. Ya que estamos en esta situación, pues dada la peligrosidad, la virulencia y la letalidad que tiene el hantavirus andino, pues no creo que cueste mucho. Entonces, sí recomendaría el uso de mascarillas en esos casos en aeropuertos, sobre todo si se le van a tomar a distintos vuelos. Cuanto mejor sea la filtración, pues muchísimo mejor, por precaución. Y como decía, no me preocupa los que han fondeado aquí, porque se los han llevado directamente, tanto en el avión que iba a Países Bajos como el avión que va a Madrid, sino más bien porque estamos recibiendo turistas todos los días y estamos en máximos históricos otra vez. Entonces, como hay un descontrol todavía global y hay muchos grupos que no se sabe de dónde están, de posibles contactos o personas que han entrado en contacto con los del barco, sí creo que en algún momento llegarán por el aeropuerto algún turista o similar que ha entrado en contacto. Por probabilidad debería tocar por eso, porque tenemos una afluencia tan grande. Ya ha habido un incremento del 3,5% de turistas, de llegada de turistas, en 2025 respecto a 2024, y 2026 los datos, en febrero otra vez subimos un 0,3% en llegada de turistas, me parece. En marzo otra vez hemos subido en llegada de turistas, estamos batiendo otra vez todos los récords. Así que en un mundo globalizado, como decía antes, donde están llegando aviones a todos lados todos los días, y más en el caso de Canarias, y más en el caso de Tenerife, que es la isla encima que más turistas está recibiendo, por lo menos estos meses de 2026, pues está claro de que hay que tener un mínimo de control, de seguimiento y sobre todo de precaución. Ya digo, ahora mismo no, pero tampoco no está pasando nada, porque la preocupación aquí, más allá de la propagación, si es mayor o menor, porque hay distintos especialistas, a la mayoría dice, bueno, esto es imposible, no tiene no tiene las características para llegar a convertirse en pandemia, ¿vale? Yo por ahora no estoy del todo de acuerdo con eso, poder puede darse. Lo que sí está claro es la letalidad. Aquí estamos hablando de unos porcentajes bastante elevados de mortalidad. Estamos hablando más de un caso de media del 30 al 40%, aunque hay datos que a veces reflejan un poco más, un poco menos, pero estamos ahí en 30, 40% de letalidad, que eso es un dato pues bastante alarmante por esta patología que genera esta enfermedad tan intensa, el síndrome cardiopulmonar por antivirus o también llamado síndrome pulmonar por antivirus, que empieza con estos síntomas, con este dolor de cabeza, con esta fiebre, con este malestar, con dolores musculares, que luego también más de un caso pues hay cuadro sintomatológico que es más gastrointestinal, náuseas, vómitos, diarrea y tos. Y claro, ya luego esto deriva en un edema pulmonar, porque me entiendo la gente, un encharcamiento de los pulmones, se te acumula líquido en los pulmones y pues al final pues te mueres, ¿no? Entonces, esta es la cuestión un poco, la problemática que tiene de causa una enfermedad con un alto porcentaje de letalidad, de mortalidad, y si no se tienen precauciones adecuadas, por mucho que se diga lo del contacto estrecho, se está viendo cada vez más que hay supercontagiadores, es decir, personas que tienen una alta carga viral, o incluso también lo que se dice de hiperactividad social, es decir, personas que pueden estar infectadas y que están en contacto con mucha gente. Y como están en contacto con mucha gente, pues más probable es que lo transmitan. Eso ya lo habíamos vivido y lo habíamos visto con la pandemia de la COVID-19, con el SARS-CoV-2, con el coronavirus. Te repito, que no son casos completamente iguales, pero sí que es cierto que hay ciertas analogías, por ejemplo, la dispersión por el aire, en el tamaño que tiene, en que lo recomendable es usar mascarilla y un largo etcétera.
2: Pues, estimado Samuel Rodríguez, microbiólogo, miembro de Rebelión Científica, una preguntita más nada más. ¿Cómo no se hace una tarea de todos los virus que hay que estén localizados? Porque pues, se dice que Argentina está allí, digamos, endémico y tal. Entonces, ¿cómo no se hacen estudios que cuando llega unas circunstancias como esta, coño, puedan haber vacunas, puedan? Cuéntanos un poco qué es lo que pasa, porque nos ha parecido formidable lo que tú has recomendado, coño, de alguna FFP2 y hasta la P3 con el 98% de capacidad de filtración, pues coño, ¿cómo se les ha ocurrido esto? Porque yo te lo he oído a ti.
3: Pues en realidad los estudios existen. El desarrollo de vacunas, por lo menos de antivirus, está descrito, si me recuerdo, de finales del siglo XXI. Los antivirus se descubren en el río Antán, en Corea del Sur, de ahí el nombre, ¿no? Y estamos hablando de la guerra de Corea a finales de los años 70. Ya desde entonces ahí se empieza a buscar al virus. Hay un científico coreano, que creo que no sé si se llevó el Nobel o no, no recuerdo bien, que hizo todo el estudio de esos antivirus, digamos, los primeros que se registran, que efectivamente eran transmitidos por roedores. En el caso de la cepandina, pues está descrita en Argentina y en Chile desde hace bastantes años y se conocen perfectamente las medidas porque ya han tenido brotes allí. Si mal no recuerdo, el año pasado, pues leían en alguna publicación de que en Argentina pues hubo casi un centenar de casos de infecciones por antivirus en la cepandina. Y se conoce perfectamente cómo actúa. ¿Qué ocurre? Que aquí volvemos a una problemática que digamos que hay que englobarlo, lo de One Health, en ese término tan importante que la gente, y sobre todo las instituciones, están obviando. Y es que si estos roedores, estos ratones, son de campo y están en esos bosques, el humano, al ir desarrollando las civilizaciones, está penetrando cada vez más en esos ecosistemas. Está destruyendo pues esos hábitats, entonces nos está exponiendo, que esto ya se había hablado cuando salió lo del tema del famoso murciélago o del pangolín cuando fue el coronavirus, que al exponernos más a ambientes que en su momento estaban aislados, la zoonosis, es decir, las enfermedades, las infecciones transmitidas de animal a humano, pues están siendo cada vez más frecuentes. Y es una problemática que no se están teniendo las precauciones pertinentes. Y repito, registrado está, conocido está, ¿por qué se están haciendo PCRs? Porque obviamente se conoce la secuencia del virus y se sabe cómo es el virus. Si no, no se podría hacer una PCR, que una PCR lo único que te hace es, para que me entienda la gente, toma el material genético que tiene el virus y hace copias. Es como una fotocopiadora de ADN. ¿Por qué quieres hacer copias? Porque es más fácil detectar si hay un millón de copias que si hubiera una sola secuencia. Y así es como sabes, si se multiplica y salen copias, es que lo tiene. ¿Que no salen esas copias? Pues no lo tiene. Así de simple. Entonces, y con el tema de las vacunas, hay vacunas que yo sepa registradas para antivirus en general. No sé decirles si hay alguna concreta para antivirus. La verdad que no es una cosa que haya mirado. El tema de las vacunas ha salido, las empresas, me parece, no sé si fue Pfizer o Moderna, que ya están diciendo que están haciendo pruebas. Mira, sinceramente, confío obviamente en la vacunación plenamente. Lo que no confío son en las grandes multinacionales que viven de aprovecharse de las necesidades de la población, en este caso del miedo, y van a hacer otra vez lo mismo, ¿no? Van a lucrarse porque viven de eso, de estallar económicamente los bolsillos del personal. Así que vamos a ver cómo está la situación. Lo que está claro es que la prevención es más que necesaria. Por ahora no hay nada alarmante, por lo menos en el caso de Canarias. Tengo constancia de que en Gran Canaria, corríjame si me equivoco, creo que hace 2 o 3 días estaba un avión, ¿no?, con posibles infectados y similar que llegaron, o no sé si al final ya despegaron por fin. Pero bueno, como digo, por ahora es todo muy preliminar. Por ahora no sabemos muy bien qué va a ocurrir, más allá de que estas personas, todos los del barco, está claro que ya van a estar controlados, pero ese punto, digamos, de incertidumbre son el resto de personas que han ido desembarcando y los contactos que han ido teniendo. Esa es la preocupación, o debería ser la preocupación, que se haga esa monitorización y a partir de ahí que se tomen las medidas preventivas pertinentes, como digo, las que sean necesarias. Y sin duda, si la gente quiere estar más tranquila, sobre todo si van a ir a aeropuertos con mucha afluencia de personas, yo sí recomendaría pues mascarillas con filtro FFP2 y FFP3, entre otras. Y el caso, repito, no es alarmismo, pero tampoco es indiferencia. No confundamos una cosa con la otra. Tengo amistades que por trabajo, y son científicos y científicas, tienen que tomar sí o sí el avión, lo han tenido que tomar, tanto entre islas como para ir al extranjero, como para ir a la península, se los recomendé en su momento, y ellos sí tienen sus mascarillas, incluso FFP3, dicen, por si acaso. Porque si voy a estar encerrado en un avión X horas, y no sé si puede o no haber alguien que pudiera estar en contacto, pues qué más da esa prevención, que ya digo, nos protege de algo pues tan peligroso como esto, más allá de que la contagiosidad sea mayor o menor, o que los casos todavía son muy puntuales. Pero prevenir no nos cuesta tanto.
2: Pues Samuel, se queda uno pues con todo lo que nos vas diciendo, a ver si te vienes un día por la sala San Borondón y nos das una clase a fondo. Porque uno se imagina que, bueno, esta recomendación, pues para todo el mundo, no para, debería ser, a lo mejor hasta obligatorio que los aviones, donde vaya tal y cual, pues que repartan una mascarilla y en vez de la chocolatina, y la gente con la mascarilla se proteja, ¿no?, de efectivamente la multiplicidad de países, de orígenes de diferentes, que pueda haber ahí. Y mira, y una cosa, pero nada más que de 30 segundos. ¿Y los antivacunas? ¿Qué estamos haciendo mal para que haya antivacunas?
3: La verdad es que las redes sociales son una herramienta importantísima, tanto para formar a la población como para hacer el fenómeno inverso. Y el algoritmo está claro que beneficia a todas las corrientes, pues negacionistas, a científicas, completamente pseudocientíficas, y lo relaciono otra vez con lo de antes, todo es por rédito político de la ideología que sea. Entonces, Hay mucho antivacunas, entre otras cuestiones, que no es tanto. O lo que pasa es que tienen altavoces, eso también hay que decirlo. Y las redes permiten y favorece el algoritmo en grado sumo, pues este tipo de vertientes y de corrientes, porque van con una falsa sensación de iluminado. Es decir, consideran que el sistema nos controla, y eso es cierto. El sistema nos controla, pero no es de la forma que ellos predican. Es decir, nos controlan obviamente cuando uno, y eso nos ha pasado todo seguro, tenemos el móvil al lado, estamos hablando de un tema concreto y de repente nos salen anuncios del mismo tema que estaban hablando. Es decir, una persona está hablando que quiere mejorar su inglés y de repente te salen en la publicidad o en las redes sociales o lo que sea, te sale de cursos de inglés y similar. Es decir, ya existe un control más que sabido y consciente a través de los sistemas electrónicos y tecnológicos de la población, pero de ahí que se derive en tonterías como, por ejemplo, nos van a poner vacunas con microchip. Bueno, primero, el microchip no cabe ahí, tiene que ser algo todavía más pequeño, será nanochip o similar, imagino yo. Entonces ya por eso ya vamos mal, pero es que ya nos controlan con eso, con algoritmos, nos controlan con el consumo, nos controlan pues con las leyes, ahí tenemos la ley Mordaza. Este grupo de iluminados, que sí coincide en una cosa, y es que no se me malinterprete lo que decía antes de el carácter lucrativo y poco ético que tienen las industrias farmacológicas. En eso coincido completamente. Ahora, de ahí en el punto en que la inmunización, en este caso artificial, activa, como son las vacunas, lo que está claro es que hay que describir lo que es. Una vacuna, para que me entienda la población, no es más que una inyección que dentro tiene restos del patógeno o un patógeno, es decir, un microorganismo que causa una enfermedad. Pero está inactivo o está muerto. Pero ¿qué pasa? Que nuestro cuerpo le da igual si está vivo o si está muerto. Detecta esos componentes y genera anticuerpos. Y esa es la virtud y esa es la bondad del método y lo que nos han permitido permanecer vivos hasta el día de hoy, las cosas como son. Dicen las personas, las vacunas han matado tanto. Eso no es así. Y eso pasó con casos concretos cuando se usaban, por ejemplo, componentes del huevo y se morían personas que obviamente tenían alergia al huevo porque se le había inyectado una vacuna con yema de huevo similar. Esos casos sí es cierto. Pero son cosas muy puntuales. Hay que mirar los datos. Y los datos dicen cuántas personas en el planeta, miles de millones de personas, se han salvado por la vacunación. Otra cosa muy distinta, repito, es el lucro, digamos, las ventajas que quieren sacar estas grandes compañías. Pero lo que es cierto es que las redes sociales no

0: simplemente buscar información y contrastar la información. Que eso es algo muy importante que nos está fallando a todo el mundo. A todo el mundo está fallando. Porque por desgracia hay sesgos, tenemos sesgos ideológicos, políticos, del tipo que sea, que nos limitan determinadas cuestiones. Y no puede ser eso. Las mentes tienen que ser más abiertas. Estamos en un mundo en que la información está disponible para toda la gente, mucho más que hace 50 años. Y lo que no puede ser es que con tanta información, creo que ese es otro problema, la sobresaturación de tanta información, uno ya no sabe qué digerir. Entonces hay que buscar herramientas y hay que trabajar y hay que practicar, discriminar, filtrar la información para saber esto es veraz y esto no.
1: Dije, muchísimas gracias y saludos también, enhorabuena, felicitar desde luego a todos los compañeros y compañeras de Rebelión Científica. Un abrazo.
0: Muchas gracias a ustedes, como siempre, un abrazo y nos vemos prontito.
1: Pues que así sea. Gracias.

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4: El operativo desplegado para el desembarco del buque MV Ondius en el puerto de Granadilla se está realizando con total normalidad, así lo ha venido confirmando el gobierno de España en sus distintas comparecencias con la ministra de Sanidad, Mónica García, al frente. Un gran operativo internacional se ha desplegado en la isla tinerfeña para la llegada a primera hora en la madrugada de este domingo del MV Ondius, que, como decimos, continúa desarrollándose con normalidad. La ministra de Sanidad confirmaba al mediodía que los 14 pasajeros españoles han despegado rumbo a Madrid y llegaban también en buena situación después de que el desembarco comenzara en torno a las 9 de la mañana. ...29 pasajeros son repatriados este domingo a los Países Bajos. Francia repatriará en un vuelo sanitario a 5 personas. Por otro lado, Sanidad Exterior ha confirmado que el pasaje continúa asintomático y el riesgo es nulo o casi nulo, según Javier Padilla, que es el secretario de Estado de Sanidad, quien ha dicho también este domingo que el riesgo de que llegue nadando a la costa de Tenerife un posible roedor que haya embarcado en el crucero Ondius durante sus escalas en el puerto o en distintos puertos de Sudamérica es prácticamente nulo o nulo. Respecto a la negativa última hora de la noche del sábado del presidente canario Fernando Clavijo, la negativa a permitir que llegue a aguas tinerfeñas el buque con el antivirus, la ministra de Sanidad ha indicado que nada va a distraer al operativo para seguir trabajando con total éxito. Lo que pedimos, dice, al presidente canario es que nos permita seguir trabajando. Y finalmente también conocíamos este domingo que el operativo del Ondius en Tenerife se alargará hasta la tarde del lunes porque no todos los pasajeros han podido ser evacuados este domingo. El Estado, en la noche del sábado, tumbó el veto de Fernando Clavijo, ordenando acoger al buque. La Marina Mercante firmó una resolución que obligó a permitir el fondeo del crucero afectado por el brote de antivirus. Y también se ha sabido que el presidente canario recurrió a la inteligencia artificial para alertar del riesgo de ratones nadadores en el buque. ¿Qué ocurriría si dentro hubiera familiares nuestros? Se preguntó en una comparecencia pública el ministro de Política Territorial y Memoria Democrática, el canario.